0: seguramente se firmaba. Después del primer tiempo, ni hablar. Ni hablar por todo el dominio que tuvo Vasco da Gama, que terminó con esa frustración. Ojo que no está nada cerrado. Olimpia tiene mucho déficit para generar. De hecho, en un solo partido marcó goles y fue goleada contra Rubio Ñu, pero después le costó marcar goles. El público suele jugar a favor en Olimpia, va a estar el estadio lleno. Ventaverri y Gamara son la dupla, así como Cáceres y Matus. Hoy marcó, terminó rechazando pelotas importantes. Hay que ver cómo recompone el medio. Alfaro va a estar. Cachorro Sánchez hoy estuvo realmente muy débil y aguantó sin mucho dentro del campo de juego.
1: Lo que publica TNT Sports. El golero de Olimpia se convirtió en Neuer en San Januario, dice.
0: Ah, mira, lo ponen a Neuer.
1: Lo ponen a Neuer
0: y Olveira. TNT Sports de Brasil.
1: Sí, señor.
0: Nada más y nada menos que poniendo eso. Néstor, ¿hacia dónde va a estar?
2: Néstor. Sí, estamos ya en zona conferencia de prensa. Ya estamos listos nosotros. Uno se imagina que en minutos más no va a demorarse mucho el técnico de Olimpia venir y escuchar las palabras del entrenador planteado.
1: Claro, que debe estar muy conforme, ¿no? Porque me dirá el hincha, no, pero Olimpia, no tenía como armar el equipo en la mitad de cancha. Richard Ortiz no estaba, por eso en un partido normal Richard no te entra a los 40 del segundo tiempo. Él entró para rechazar pelotas e imponer su físico, porque no está como para arrancar. De lo contrario, hubiese sido titular. A tal punto que Richard Sánchez jugó de 6. Richard Sánchez fue el volante más retrasado, más cercano a la defensa de Olimpia. Y me parece que este 0-0 es realmente, le brinda un alivio tremendo al técnico de Olimpia. Va a hablar de eso, Vitamina es muy sincero en sus expresiones, seguramente va a explicar esas sensaciones que tuvo en el peor momento del partido y cómo se termina retirando Olimpia del Sound Januario con este 0-0, realmente impensado, porque la primera media hora del primer tiempo del partido fue realmente de terror. Porque no paraba nunca abajo de martillar. Olveira tuvo 4 o 5 tapadas muy importantes. Por eso dice lo que dice hasta la prensa brasileña. Ya lo habíamos destacado como figura Bristol, pero hasta la prensa brasileña le da su mérito a Olveira y destaca lo que hizo el arquero uruguayo-paraguayo, en campo brasileño, y la desazón total por parte de Pedro Emanuel, técnico portugués, porque están mal en el descenso. Ellos querían quizás, no digo liquidar la serie, pero sacar un resultado importante. No lo lograron. Tienen que pelear todavía ese complicado brasileño y venir a Asunción. A un defensor del Chaco que va a estar repleto, ya con Alfaro seguramente, porque la gastroenteritis es muy recuperable. En un par de días más Alfaro ya va a estar en condiciones de jugar el partido de vuelta, que va a ser el próximo jueves a las 19 horas en el defensor del Chaco, con un defensor del Chaco que va a estar abarrotado de hinchas de Olimpia, evidentemente buscando la clasificación a cuartos de final de la Copa Sudamericana. Puntos altos en defensa. Jugadores que tuvieron que ponerse el overol. Ventaverri y Gamara están acostumbrados a eso, pero Cardoso no tiene muchas complicaciones, pero lo veíamos a Delmas también.
0: ¿Cuántas divididas, no, Cardoso?
1: Entiendo, sí.
0: Esa chiquita, hasta dentro del área. Hay una que te decía Bruno, te pasaba en el segundo tiempo, ya que cabecea como el mejor zaguero. Sí. Saltando, sacando la pelota de cabeza.
1: Él no tiene temor a ir al cuerpo a cuerpo. Y evidentemente le gusta hacer un extremo y acompañar a Romero y hacer un gol, pero entendió que el partido pedía el esfuerzo en defensa y realmente fue el volante que más sacó, porque si lo pone a hacer un ranking entre él, Quintana y Richard Sánchez.
0: No.
1: Cardoso fue el que más pelota sacó.
0: Gana Lejo Cardoso.
1: Lejo ganó, evidentemente.
0: Lejo Cardoso. El testigo del WhatsApp, que dice el hincha que después ha terminado opinando por WhatsApp. Quisiste, te vamos a un tráiler, como se dice, ¿qué piensa la gente de Olimpia o el hincha común de este resultado que acaba de sacar el equipo de Vitamina?
3: Escuchamos a la gente. A ver, vamos a corregir aquí. Escuchando el audio de WhatsApp de la gente que va reportándose a través del 0984-955-000. Vamos a ver, ¿nos escucha?
0: Bueno, instantes, me imagino cómo va a estar hoy, pero jueves, 9 y 8 de la noche, 21 de la noche.
1: Más de un asado, más de una parrilla.
0: Claro, ahora está prendida en este momento. Y los grandes, ¿cómo están? En a full, ¿eh? Porque Cerro empató con Palmeiras. Lo esperamos el miércoles a Palmeiras en Paraguay. Esperamos a Vasco Gama el jueves aquí en Paraguay. Dejaron la puerta abierta a los grandes.
1: Vos sabés que entre martes y jueves, en la entrada nomás va a entrar como $1,000,000, Federico.
0: Entre Boca, Palmeiras y Vasco. Sí.
1: Y el consumo también, porque va a haber mucha gente, por lo menos 20.000, 25.000 turistas vamos a tener, sí, señor.
0: A ver, el CIA va a habilitar, gracias a la hermana Salinas también ahí. A ver, habilitamos CR7, el testeo, el tráiler, ¿qué se viene en la opinión del hincha? A ver.
4: Iván, decirle tampoco a Néstor que le pregunte a Vitamina por qué.
0: Ah, la pucha faltó ahí.
5: Hola, buenas noches, Bruno, Iván Bogado, Nico Sosa y Fede Arias. Para el empate de Olimpia, para este payaso impresentable de Carlín Correa.
6: Deja de llorar, Carlín, cerrista reprimido.
0: ¿Por qué eso, Carlín?
1: No sé.
0: ¿Qué pasó ahí? ¿De qué no me enteré? Yo estuve acá presente toda la transmisión, ¿eh? ¿Qué dijiste, Carlín?
1: No, nada, nada malo. Es más, fui el que acerté los puntos que iban a conseguir los paraguayos, ¿te acuerdas?
0: ¿Había premio para eso?
1: Dos puntos, no, no había, lamentablemente.
0: Qué pena.
1: Por los porotos.
0: Torneo amateur.
7: Jueves y yo quiere ganamos en el Defensores con nuestro público, con nuestra gente. Parando Olimpia, mucha fuerza. Que ganamos acá. Sí, o sea.
8: Horrible, Olimpia no juega nada. Ni en el campeonato local y menos en la Sudamericana. Chao, Olimpia eliminado.
9: Me gusta el resultado de hoy. Bien Olimpia, vamos a liquidar en Asunción. Vieron que se choca ahí frente a la radio.
10: Ángel Elian, soltá el pan, el TikTok y el espejo, viejo. Fundamenta tu opinión, es que en 5 años puede estar en una radio comunitaria otra vez. Resentido.
11: Sí, Olimpia tiene que marcar pauta acá del local. Vamos, Olimpia, fuerza. Saludo a Alfredo de Fernando.
12: Buenas noches, la gran jugada. Bien el resultado. Pero yo pienso que tenía que
0: bueno,
12: jugar...
0: Bueno, momentito, vamos a Néstor Río Janeiro, Néstor.
13: Sí, estoy hablando con Sánchez.
0: Escucho. Adelante.
14: Bueno, el partido transcurrió por los lugares que pensábamos, ¿no es cierto? Si recordamos el partido que jugamos en la fase de grupo contra Vasco, fue bastante parecido. Yo dije antes del partido y lo que hablamos con los jugadores, que ese día, ustedes lo recordarán, el equipo no había jugado mal, sí tuvimos un resultado que quedó feo, que fue ese 3-0, pero si repasamos aquel partido, nos quedó muy, muy fresquito que jugamos muy mal el final del primer tiempo y el principio del segundo tiempo. ¿Qué les quería decir yo con esto a los jugadores? Con jugadores brasileros de jerarquía, en donde te descuidas, te pasa lo que nos pasó en aquel momento. Entonces hoy teníamos que achicar el margen de error, saber que se iban a venir con todo a jugar su posibilidad en su casa, y nosotros, de alguna manera, lo que pretendíamos, obviamente nos hubiera gustado tener más tiempo la pelota, poder administrar el partido de otra manera, pero bueno, decantó así, y el equipo mostró que tiene garra, que tiene coraje, defendió muy bien cada pelota, cada duelo. Sí nos costó después tener la pelota, pero bueno, primer objetivo era, siempre uno quiere ganar, pero el gran objetivo era dejar la llave abierta, y hoy la llave está abierta. Así que bueno, esto se define en 7 días más, y a jugar nuevamente con mucha valentía en Asunción.
15: Buenas noches, profe Pablo.
14: Hola,
15: soy Gustavo Gavilán de Deporte Total. ¿En dónde destacás, o por lo menos valorás y sentiste que tu equipo se sintió cómodo, en qué línea, y por sobre todo con tantas complicaciones en ese medio sector, cómo notaste el trabajo de ellos?
14: Bueno, bien, incluso resaltar eso que se me escapó en el análisis inicial, que tiene que ver con que tuvimos, ustedes saben que no lo tenemos bien a Richard, Juanfer se enfermó la madrugada previa al viaje. Tuvimos que poner a Cachorro, que si bien confiamos en su jerarquía, hacía mucho que no jugaba en esa posición, y lo hicieron muy bien. Yo creo que estuvimos muy bien en no dejarles espacio en la zona donde son peligrosos, que es el ancho de área, y que jueguen en la línea entre mediocampistas y defensores. Entonces, no les quedaba otra que terminar las jugadas por fuera. Después, obviamente, cuando llevaban la pelota a las bandas y ya en zona avanzada, había que tener mucho cuidado que no se entren cómodos y obviamente ajustar las marcas en el área. Trabajo que hicimos de manera correcta.
16: Profe, ¿cómo estás? Néstor Beltrán. Estamos
14: hola,
16: en...
14: Néstor.
16: Hola, profe. Estamos en vivo para Campaña Nutri. Preguntarte, ¿por qué tanta diferencia de un tiempo con el otro? Un primer tiempo donde por los costados sufrió mucho Olimpia y un segundo donde prácticamente ya pasó desapercibido todo ese problema, profesor.
14: Sí, corregimos algunas cuestiones. Había un momento... Yo siempre le pido al equipo que trate de ser angosto, ¿no es cierto? Para evitar el juego interior. Pero hay un momento en donde al final uno empieza a ver que la jugada se va a decantar por la banda y estábamos un poco lejos, estábamos un poquito lejos ahí de las marcas. Entonces ajustamos eso. Cuando veíamos que avanzaban y que ya los centrales se posicionaban muy cómodos en nuestro campo, lo más probable es que esos pases terminaran o en los pies del lateral o del extremo que le daba apertura. Pasó por los dos lados. Por el lado izquierdo ellos llegaban de manera más por abajo, por el piso, y al lado derecho llegaban con cambios de frente. Entonces, detectamos eso. Por el lado izquierdo era el pase de Renan a Moreira o a Cuyabano, y la llegada por derecha de ellos era con un pelotazo largo. Entonces teníamos que ajustar esos recorridos de la pelota y estar un poquito más cerca. Creo que ahí hicimos unos ajustes acordes a lo que necesitábamos corregir para no sufrir tanto en el segundo tiempo.
17: Pablo, buenas noches. Alora Ponte me dio para Universo 970. ¿Se dio lo que buscaban con el ingreso de Thiago Caballero, que lo vimos aguantar muchas pelotas, ganar varias por arriba? Y lo de Alan Coyote Rodríguez, con la llegada de Matus, hoy completó su primer partido. ¿Se lo podría ver más ya como interno también, como lo hizo hoy en el partido?
14: Bueno, en realidad lo de Coyote, yo lo dije la vez pasada, nosotros intentamos tener especialistas en esas posiciones, pero claro, con lo que nos pasó con Juanfer, con el desgaste que hicieron los jugadores, hoy no nos quedó otra alternativa que hacerlo jugar en ese lugar. Hablé con él y sabíamos que lo iba a hacer porque es un jugador inteligente y en realidad iba a tener que jugar unos 10 metros más adelante donde lo hace habitualmente y con la posibilidad de tener a Richard al lado fresco, a Franquito Alfonso, que generalmente hace un gran desgaste, y Matus, que está pasando un buen momento. Entonces lo vimos como una posibilidad viable y bueno, de ahora en más también lo analizaremos. Lo más lógico sería que el próximo partido aparezca en su posición natural como lateral izquierdo.
17: Y Thiago muy bien.
14: Thiago tiene muy buen timing para las pelotas. Si ustedes miran las jugadas, él es como que se aleja de la pelota cuando va volando y la ataca en tiempo y forma de manera muy correcta. Y bueno, nos permitió, nos dio un descanso, nos permitió tener un descanso. Brian hizo un esfuerzo muy grande. Le tocó a Brian la parte fea del partido, que era donde no teníamos la pelota, y correr sin la pelota para un centro delantero es muy incómodo. Él es muy generoso, entonces había hecho un desgaste que, bueno, ameritaba reformularnos en esa posición a quién podíamos poner. Y sí, la idea era entre Hugo y Thiago por una cuestión de envergadura física y sabiendo que íbamos a tener que jugar mucho juego largo y íbamos a necesitar buen juego aéreo.
18: Profe, ¿cómo le va? Erwin Velázquez para la tribu 1120 AM, estamos en vivo. Justamente habló del desgaste. Richard Ortiz hoy tocó jugar unos minutos. Quizás lo podríamos ver este fin de semana arrancando el encuentro, quizás para que sea opción para el partido de vuelta, teniendo el desgaste que hizo el equipo el día de hoy.
14: Sí, sí. Vamos a hacer varios cambios. Vamos a tener que recuperar de manera obligatoria varios jugadores. Y con respecto a Richard, también vamos a ver cómo se siente él. Él está un poco disminuido y vamos a ver cómo avanzó en Asunción la recuperación de Juanfer.
19: Pablo, buenas noches para Fútbol de Lo Grande, Radio Monumental. Hablaba un poco de las correcciones que tuvo que hacer en el entretiempo. Por ahí también podemos incluir el primer tiempo incómodo que tuvo Eduardo del Mas con poca participación. Y cuando lo cambia, lo pasa al medio. ¿Cómo valora ese sacrificio que también tuvo para esta clase de partidos desde ese puesto?
14: No, yo a Eduardo siempre lo tengo en una valoración altísima. Eduardo ya nos ha demostrado con el correr del semestre anterior y en lo que va de este que te puede jugar de extremo por derecha, extremo por izquierda, interior por derecha, interior por izquierda. Y es tan inteligente que yo no tengo duda que si hoy yo le pedía que juegue de contención, lo hacía y lo hacía bien. Hoy el gran problema del primer tiempo fue que la pelota no nos duraba tres pases. Yo, de hecho, en un momento me senté a analizar esa situación mientras estaban jugando y cada vez que recuperaba una pelota contaba para mí mismo 1, 2, la perdíamos. 1, 2, la perdíamos. Y así obviamente es muy difícil y muy peligroso. Por eso también entiendo que el primer tiempo tuvimos fortuna en irnos al descanso 0-0 y pudimos sí corregir en el segundo tiempo. Pero Eduardo, él nos puede dar cosas en distintas posiciones y probablemente...

0: para llevar un lateral izquierdo, que era la posición que querías. ¿Por qué te terminas decantando por Esteban Matus y cómo han sido estas primeras semanas de trabajo con el lateral chileno?
1: Bueno, ustedes saben bien que nosotros en esa búsqueda teníamos intención de traer a Dylan Zúñiga, yo creo que lo había hablado contigo, y tenía que ver con que Dylan Zúñiga te juega de igual manera tanto por izquierda como por derecha. Ahora, cuando se concretó la llegada de Tim, ahí ya fuimos a buscar un especialista, y a Esteban lo conozco porque lo subí al primer equipo de Audax en el año 21, lo conozco muy bien, sé lo que es como persona, sé lo que nos puede dar como jugador, y después en el lapso que yo ya no lo dirigí, es en realidad donde él se empezó a afianzar y empezó a lograr todo lo que le permitió llegar hoy a Olimpia, incluso con citaciones a la selección absoluta. Entonces, ameritaba que tenga una posibilidad en un equipo grande, y lo está haciendo muy bien, estamos muy contentos con él. En poquito tiempo se adaptó al grupo. Ahí sabíamos que no íbamos a tener problemas porque tenemos un grupo hermoso de gente y sabíamos que le iban a brindar todo su afecto, sobre todo aquellos que salen por primera vez de su país. Y el grupo lo recibió muy bien y él se está adaptando de manera muy, muy rápida.
2: De esta manera culminamos la conferencia de prensa.
1: Gracias,
2: muchas gracias.
1: Buenas noches.
3: Bien, así finalizaba la conferencia de prensa de Vitamina Sánchez, entrenador del conjunto del Olimpia. Sensaciones positivas para el entrenador del Olimpia, Néstor.
4: Sí, así es, como decías, Iván, ya terminó la conferencia de prensa, anuncia muchos cambios para el partido del fin de semana y lógicamente también es para cuidar y prever todo lo referente a los jugadores tocados más que nada y esperar cómo va el movimiento de entradas, el equipo que va a poner para ese partido. Nosotros ya vamos levantando campamento por aquí porque ya nos espera el bus para el retorno a Asunción. Un abrazo para todos y a ver, qué paliza la gran jugada. Chao, chao, un abrazo.
3: Un abrazo, mi querido Néstor. Ahí se va retirando Néstor Beltrán, el uno en Olimpia hoy en día, reiterando que la próxima semana Olimpia tendrá que hacer de local frente al Vasco da Gama. Atención, porque solamente quedan graderías norte para el sector gradería norte, justamente digo bien. 20.000 guaraníes para el socio, 50% de descuento y 40.000 para el no socio en el conjunto del Olimpia. El sector de plateas, 35.000 guaraníes para el socio y 70.000 guaraníes para el no socio. El sector de platea del Defensores del Chaco. Queda preferencia D, VIP Albirroja lateral y VIP Albirroja central. Ya no hay preferencia C, preferencia B y preferencia A. Tampoco gradería sur. Las entradas para la próxima semana, donde Olimpia estará siendo de local frente al Vasco da Gama.

Atención, mi querido CR7, porque tenemos el anuncio. Anuncio, anuncio, anuncio. Llegamos a la meta. 1.300 likes y prometimos 2 packs que se van en estos momentos por llegar a la meta. La fidelidad de los oyentes de La Gran Jugada en el YouTube el día de hoy. Se van los 2 packs para Alejandro Romero. Terminación 854. Alejandro Romero, reiteramos, felicitaciones. Puede pasar a buscar su 2 pack de Múnich frente a la Secretaría Nacional de Deportes en los estudios de la Rock and Pop y de Grupo Ñanduti. Tenemos un último pack y también se va la camiseta del Olimpia. Atención, se va el último pack en estos momentos. Se lo vamos a dar al oyente Alejandro Ruiz Díaz. Terminación 789. Felicitaciones, se lleva un pack de Múnich.

Felicitaciones a Alejandro, que se lleva el último pack con terminación 789. Para el oyente, y regalamos los 10 packs, terminamos regalando en esta gran cobertura del equipo de La Gran Jugada a través de la 95.5 y de la 1020. Me habilitamos los audios de WhatsApp a través del 098-495-5000. ¿Qué piensa el hincha del Olimpia? ¿Cuál es la temperatura en estos momentos post empate con sabor a algo más?

0: este caso frente al cuadro del Vasco da Gama, y en unos minutos más vamos a estar dando a conocer el ganador de la remera del Olimpia, la remera oficial del Club Olimpia, la blanca con la franja negra. Aquí estamos mostrando justamente la camiseta oficial del Club Olimpia. Habilitamos los audios, vamos a escuchar a las personas.
1: Buenas noches para todos. Les saluda Pablito Allende. Yo soy olimpista, yo soy Olimpia. Pero nuestro equipo no juega a nada, será. No jugamos a nada. Esto fue una suerte nomás, una suerte que nos perdimos. No creo que podamos seguir así con este equipo, con esta jugada, no jugamos nada.
2: Qué grande, Olimpia, qué grande. Y yo creo que el jueves la hinchada va a hacer su partido, va a ser el jugador número 12. No me gustó el primer tiempo, pero bueno, la defensa estuvo impecable. Qué grande Ventaverri y Mateo, excelente. Un poco flojo Mateus, pero me gustó igual la defensa. Vamos Olimpia, carajo.
3: Mamita quería lo que va a hacer el defensor el jueves. Partido para la historia va a ser.
4: Hola Fede, hola Carly. Hoy Thiago Caballero fue mucho más que Ryan Romero. Yo creo que Thiago Caballero puede empezar a ser tenido en cuenta y Ryan Romero a ponerse las pilas.
5: Buenas tardes, la gran jugada confirmado. Clasificado Olimpia. No es nada este Vasco. Se le dio cancha, pelota, ambayendo.
6: Realmente un resultado para los dos. Pero creo que Olimpia tiene más posibilidades de pasar que Cerro. Cerro es su peor enemigo, entre comillas. Es jugar con su estadio a estadio lleno. Parece que le supera eso a sus jugadores. Olimpia pasa, creo. Pero va a ser complicado porque Olimpia va a salir a buscar. Y ahí es donde se nos puede complicar.
7: Sudamericana más ganable de la historia, viejo. Y no, el pelotudo de Coto no se anima a traer volantes de centrales y un 9. Piensa que el acabado de Carreta Ortiz es una esperanza. Dejate de joder, viejo. Una vergüenza de Carreta Ortiz entra a jugar. No puede con un club grande tener un jugador acabado, viejo. Vamos, Olimpia.
8: Qué grande Olimpia, qué grande Olimpia. A pesar de todo, qué grande Olimpia. Buen resultado. Y acá. La cancha llena, la clasificación está segura. Cambiando de actitud, Olimpia, Olimpia siempre. Un saludo a Itagua, Luis Samón, Luis.
9: Dos cosas nomás quiero decir. Uno, le pueden odiar todo lo que quieren a Fernando Cardoso acá en el torneo local, pero los huevos que tiene el tipo para jugar Copa Internacional es de otro mundo. Y dos, ¿hasta cuándo podemos joder la bola con este mitad del más? Dios mío, será. Qué pelada que se le dé tanto protagonismo a estas cosas.
10: El resultado bien, pero papá, el equipo está peleando el descenso de Brasil. Imagínate contra un equipo que está peleando el descenso, vos no jugás a nada. ¿Qué vamos a esperar de este equipo? ¿Cómo vamos a campeonar así, papá?
11: A mí parece que Thiago Caballero se ganó la titularidad ahora en Olimpia, porque en lo poco que entró, hizo mucho más que ese Romero, es demasiado light esa. Como, siendo para Olimpia, un 9 tiene que ser como Thiago Caballero, como entró. Peinó todas las jugadas. Me hace acordar a Roque Santa Cruz. Creo que hay que ya darle la oportunidad, y es joven y vamos a explotar a ese jugador. A mi parecer, ¿verdad?
12: Olimpia da la vuelta acá en Paraguay con su gente. Carlín, grande, te amo, mi ídolo. Grande Federico también, lo mejor.
13: Acá vamos a ganar 1-0.
14: Soy cerrista de corazón y alma, pero a Palmeiras le ganamos sí o sí a Casia. Vamos, Cerro, carajo.
13: Ángel Elian. Y si Olimpia acá se elimina con Vasco, va a ser pelada también, según tu criterio.
15: Y los olimpistas se enojan de balde con Carlín. Carlín dice la verdad nomás. La diferencia es que él dice la verdad cuando se trata de Olimpia. Pero cuando se trata de otro club, maquilla todo. Ese nomás es el tema. Por eso creo que los olimpistas se enojan con él. Pero él, entre todos los cerristas que están en la mesa, es el que más tiene, como se dice, más, no hostia tanto hacia su club.
16: Vamos, Olimpia, Olimpia juega así siempre. Siempre, siempre juega así, Olimpia, Olimpia grande, carajo. Siempre jugamos a empatar o perder 1-0 y remontamos nuestra cancha. Olimpia grande, caramba.
17: ¿Qué tal, Bruno? Acá de Villaliza, Villa Bonita, con Ariel Paniagua, Hugo Jara, con Mereles y Curepa.
18: El hombre pene diabético.
17: Totalmente. Estamos acá, Bruno. Excelente la transmisión. Vamos, Olimpia, carajo. Surge un pa, Bruno. Abrazos.
19: A Nina Cerrita opina. Solo Olimpita. De Pablo Allende para Cerrita. Nena Pinagua. Olimpia de taquito, guardeada, caminando. Hacer hoy eliminata. Pablo Allende, Cerrita, ni la pinave Olimpia. Solo Olimpita, a ver, no, yo era ya Pinagua, ya Pinagua.
20: Buenas noches, Carlin, Fede. Para aquellos que están diciendo que Olimpia no jugó nada, evidentemente nunca vieron un partido de Copa, y menos un partido mata-mata. Partido de Copa se juegan así, con el cuchillo entre los dientes, y bueno, se define todo local.
21: Vos lo que no jugás nada de burro. La pasada abrimos trasero y ahora empatamos un de burro.
22: Buenas noches, la gran jugada. Bien, bien, bien el resultado. Pero yo pienso que tenía que jugar Hugo Sandoval para bajar pelota o para aguantar y que le hagan una falta cerca del área y ahí tirar un centro para cabeza y gol o tirar directo al arco. Pero bien el resultado.
23: Pablito, qué burro sos, era. Este juego de Copa Libertadores, vos por lo visto nunca viste el fútbol. Yo que ya le he visto 3 veces campeón a Olimpia de la Libertadores, será. Y ustedes los cerristas, miren a otro partido, será. O están mirando para aprender cómo se juega la Copa, cómo juega su papá. Fuerza Olimpia, fuerza Ñanduti.
24: Olimpia es lo mejor que hay. Partido complicado, partido de Sudamericana. No se puede entrar a jugar y vale, vale, lo brasileño. Bueno, se aguantó el 0-0, lo que se buscó desde un comienzo. Bueno, ahora llenar defensores y pasar a la siguiente etapa. Y ese cerrista que llamó enfermo, de Allende, ¿qué va a ser el olimpista? Y son cerristas de aquí a la luna. Tortillero, anda a comer tortilla en tu bolsa.
15: Acá Olimpia le va a pasar por encima a ese equipo de Vasco. Vamos a pasar y vamos a jugar contra ese equipo colombiano. River no va a pasar, ¿dónde? Olimpia va a pasar, Olimpia va a pasar fácil. Olimpia sabe definir el local. Y Cerrito sí que se va a eliminar porque no sabe jugar el local. Equipo muerto, chicos, se quede grande, bobo. Eso es estúpido.
18: Buen resultado espectacular. Brasil, Río de Janeiro, no. Olvídate. Vasco juega. Corea, ese vio picando en Viecomba, es la cota, o sea, qué puta, o sea, la está remando donde Itaúga.
25: No, Richard Ortigo quiere ser ídolo, él quiere figurar siempre nomás. Por ese peino juega más. Porque a figurar. Y chonguismo ahora, chonguismo. Tiene que jugar el hijo de Sebastián Quintana. Malísimo, Raúl Cáceres es malísimo. 150 defensores se cambia todo el tiempo porque nadie le, el que no le cuida un partido a la espalda. Le cambia, sale Tutu, sale todo el mundo.
26: ¿Qué tal la gran jugada? Una vergüenza.
27: Buenas noches, señores, vamos Olimpia y creo que vamos a cerrar la clasificación en casa, esperemos que así sea. Funcionó hoy el cambio de hotel en Brasil.
28: Muy buenas noches para toda la audiencia de la gran jugada. Buen partido de Olimpia para ser visitante en el Brasil. Y eso que dicen que Vasco está como equipo descendido, es mentira eso. Todo equipo brasileño o todo equipo argentino te la va a pelear siempre. Acá en Asunción, Olimpia la pasa sin problemas, 3-1, sin problemas.
29: Ah, sí, pero la revancha esperamos. Yo sé bien que va a ganar Olimpia, 3-0 va a ganar Olimpia. En Asunción. Soy el chaqueño. Estoy en la zona de Fortín Toledo. Estoy.
30: Final el accidente que acabo de ocurrir frente a Ñanduti. Impresionante.
15: Concuerdo con un oyente. Olimpia tiene a su favor el público. Cerro le juega en su contra. Pero
0: fuera de todo fanatismo, los equipos sacaron buen resultado. Y espero que los dos avancen en sus torneos. Vamos, Olimpia, carajo, vamos.
1: ¿Qué es lo que van a decir tanto ustedes, los olimpistas? Seis jugadores de titular que no estaban jugando por defenderse para no bajar el contrario en este caso. La fe Valleigo de olimpista, la fe purea. Difícil es que le gane acá abajo, pero si vienen todos los titulares, pelle uta de olimpista, puerco.
2: Contra un equipo que está en zona de descenso en Brasil, ni empataron apenas y se hacen los grosos. Que es malísimo Olimpia, hay más malo Vasco todavía.
3: Digo nomás, ese Wilson le cabía en su club. La próxima semana se va a eliminar. Vaya puta.
4: No. Fede Carlingo siempre dice la verdad nomás, y ese es el problema. Carlin, tenés que mentirle más para el jefe y para los güiro pingüinos, que entre Timpey va a ganar Olimpia.
5: No entiendo yo a la gente que cómo quieren que Olimpia juegue bien todos los partidos. Este fue un partido de visitante, no se puede ganar siempre de visitante, tampoco se puede jugar los 90 minutos perfectamente atacando. No entiendo yo a la gente eso que reclaman güiro rey. Ahora
6: vamos, Olimpia, clasificamos el jueves. Puede pasar los ganadores de los PAC, quienes en total ganaron.
7: Bien, vamos a repasar los ganadores de los PAC, mi querido CR7. 10 PACs estuvimos regalando en esta cobertura con el mejor equipo deportivo del país. Los primeros dos PACs fueron para Milena Martínez. Terminación 676. Felicitaciones, Milena. Podés pasar al grupo Ñandutí, a los estudios de la Rock and Pop, frente a la Secretaría Nacional de Deportes, sobre Eusebio Ayala y casi RI6 Boquerón, para retirar el pack, justamente dos packs para la señorita Milena y también dos packs para Hugo Cabrera, terminación 790, 790. Para Hugo Cabrera también, el otro ganador, Lorena Román. La tercera ganadora justamente también con terminación 557. Y también en los últimos dos packs para Alejandro Romero. Alejandro Romero, dos packs. Y un pack se llevó también Alejandro Ruiz Díaz con terminación 789. Los ganadores de los packs de Múnich, siguiendo la transmisión de La Gran Jugada. Bien, mi querido CR7, llegó el momento también de dar el anuncio oficial. Aquí está la remera. Aquí está la remera del Olimpia. La remera blanca, franja negra, las estrellas, la marca de la pipa. Camiseta oficial del Club Olimpia, que regala el equipo de La Gran Jugada por seguir la transmisión, liderando nuevamente hoy solamente en el YouTube. El ganador, Andrés Cáceres, terminación 807. Felicitaciones, Andrés. Ganaste la camiseta oficial del Olimpia. Felicitaciones para Andrés, que puede pasar a buscar su camiseta del grupo Ñandutí frente a la avenida Eusebio Ayala, casi RI6 Boquerón. Frente a la Secretaría Nacional de Deportes se fue la camiseta del conjunto franqueado. Gracias a todas las personas que terminaron participando por los PAC de Múnich o también por la camiseta del Olimpia, siguiendo la transmisión del equipo de La Gran Jugada. Seguimos escuchando a los aficionados del conjunto del Olimpia.
8: Olimpia es la mejor de Paraguay. No olviden, tres Copas Libertadores, Supercopa. Bueno, varios títulos ya tiene Olimpia y bueno, y el de enfrente siempre está peleando, ¿eh? Eternos soñadores, los cerristas de la olla. Y un mensaje para ese enano de Macaí, Wilson Macaí, ese enano cerrista, que se saque la remera y que haga su tarea bien como tiene que ser. No tiene de mezclo. Un enano de Macaí, ¿quién no le conoce?
9: Fuerza Olimpito, fuerza Olimpito. Tiene que remontar eso. Qué malo que es Quintana, por Dios. Igualito al papá, solo que el papá ponía más huevo nomás. Desastre.
10: Che, a Vitamina parece que le falta vitamina. Y al equipo también. Fuerza Olimpiada, vamos, vamos que vamos.
11: Amigo querido, yo no soy olimpista, Tabuicio Escuela. Yo no soy olimpia, loco. Pablo Allende 6. Yo soy olimpista. No me gusta nomás la forma que se van, juegan de chico. Se van, se defienden. Eso nomás. Pero ojalá que podamos pasar. Ojalá que podamos ganar acá, golear acá. Soy olimpia, caramba.
12: Yo estaba escuchando el primer tiempo del partido hasta el terminando. El segundo tiempo, con el primer tiempo, yo escuché una periodista de Radio Jodo. Está diciendo que Olimpia no va a poder, que Olimpia está medio jugón, que no va a jugar, que no va a poder. Ese yo escuché una periodista que está diciendo cuando está transmitiendo el partido de primer tiempo.
13: Bueno, ya muchachos, excelente programa, Bruno. Muchachos, Olimpia pasa el miércoles 2-1 y Cerro le revientan el culo 3-2, así nomás.
14: Qué loco será. Ahora dependemos de Cerro. Últimamente todo lo que hace Cerro estamos haciendo nosotros. Cerro pierde, Olimpia pierde. Cerro gana, Olimpia gana. Cerro empata, Olimpia empata. Vamos, Cerro.
16: ¿Qué me invitas, hijo?
14: De bobo, andan a atender a tu señora, madre, inútil. Burro. Seguramente está mirando mujer, caso de la vida real, o que payaso. Como Wilson. Burro, carajo. Y andan a jugar vos, entonces. Dios mío, como lo que no, no. Este es el Olimpia que me gusta. Este es el Olimpia que me gusta para la Copa. Recuerden a muchachos, cuando Olimpia jugó bien.

0: Mo Wilson, burro, carajo. Bien, Dan ha jugado, entonces. Dios mío, como lo que no.
1: Este es el Olimpia que me gusta. Este es el Olimpia que me gusta para la Copa. Recuerden a muchachos, cuando Olimpia jugó bien.

0: Chacho, cuando Olimpia jugó bien, sufrí como estamos viendo. Normal,
1: De Allende, te jodas, ¿quién va a decir? Ah, digo, nunca te dice la Copa Libertadores, por lo visto. Va a decir Allende ya ganar tres Copas Libertadores, André, esta estupidez. Te jodas, ¿quién va a decir?
2: Vamos, Olimpia, carajo. Empezamos bien en la cancha de Vasco. Va, épico, ya no aguanta algo. A ver, ya no defensores, ya ganata. 3-0 en la segura.
3: 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Les felicito, muchachos, que sigan así. La mejor emisora del país.
4: Tranquilo.
0: ¿Qué onda, pibe? Esto se rita, opinan. Como si fuese que llegaron alguna vez en cuarto semi o qué.
5: Tortillero, el próximo partido Cerro versus La Olla, pendetado y luego Piedrascu como la gran puta, no hay otro como La Olla para ustedes.
6: ¿Qué tú piensas, Cerrita, la gente? Ah, falta solo mi apusar a po. Después de ti, bomba, me te voy a tocar puja, tomando.
7: Están vendiendo ya la Cerrita de los Olimpistas. Vaya a dormir, que apenas ayer empataron también. Aguanto el limpio y mafia negra, limpio le da ya.
8: A mí lo que no me cierra es por qué es lo que los perros se discuten con los cerritas. Y por qué es lo que los cerritas se comparan con Olimpia, por ejemplo. No, eso es lo que hasta ahora no me cae en ningún lado, viejo. Preocúpense nada más por ustedes, viejo. Y dejen a Olimpia, no se puede ni comparar ni el botín con Olimpia. Por favor.
9: Qué pucha, ese cerrita envidioso. De las cores, ya. No, obvio, ve, Olimpita, sohueto partida. Ni una pe de cancha, ya. Exacto, ya. Muertos, ya, ladrones, ya, trovato, carajo, ladrón, desastre. Esa es la mierda, todos los puercos, limpita, carajo.
0: Los perros de las cores no mezclan más lo que chupan, boludo. Qué puta, qué es lo que chupan, boludo. ¿Con qué es lo que mezclan?
10: Che, ¿por qué hay tantos cerritos opinando? Ustedes ya jugaron ayer, o vamos a ir a poner harina. Ya me van a poner tortillas alguna.
11: Allende, un portero de Richter, trabaja ahí en el club. Tiene que vender su puchero con su tortilla. Por eso es lo que está hablando. Fuerza, Allende, alimentate mejor.
12: Papá Cerro, voy a ganarse por lo menos una copa internacional. Porque lo que yo me acuerdo es que vos solamente ganaste una copa Cure. ¿Qué es lo que ganaste, Papá Cerro? Aprende nada de Papá Olimpia, Papá Cerro, burro de mierda. Duerman todos los cerristas y recen para que Palmeira no le eche unos 10 goles ahora acá. Y puta pete viste, caína.
13: ¡Empezó la chupadita!
14: Ya gana tañan de defensores. Cuando ya adueña más defensores cuando Olimpista no tiene cancha y se adueña del estadio. ¡Qué vergüenza! Cerro el más grande, lejísimo, como institución, todo. Quitarle a Olimpia sus tres libertadores, van a ser un equipo igual que Libertad de la B, prófugo.
15: ¿Por qué me dicen que Cerro, esto es lo que ustedes tenían su bomba ayer para explotar y no pudieron? Dejaron para hoy para explotar y no pudieron otra vez. Jale, peque, pause, olimpista inútil, becua.
16: Nosotros los olimpistas no tenemos el porqué de estar discutiendo con los cerristas, con los amargados. Como dijo recién el que habló recién, ellos no tienen nada, no ganaron nada, nunca, y ni nos van a ganar. Nosotros los olimpistas lo tenemos todo, menos la sudamericana. No tenemos por qué estar discutiendo, ¿no?, con los pobres cerristas, pobrecito.
0: Va, épico la Olimpia. Mopio, murieron con su presidente, murió Dede y murió Olimpia. Mopio, títulos comprados, se sabe todo, pero está pegando una pilla piromba.
17: Háblala. Cerrita, ni no puedo escuchar. Y nervioso, o sea, Olimpia partida ahí nervioso. ¿Qué por qué esa 25 pagantes?
18: Tío Iván, regala otro pack más. Acá usé.
12: Ahorita cargo al corriente y vamos a aprovechar ese callaje hoy. Tomá, cerrito, tomá. Y vacunamos otra vez en el defensor y después otra vez la olla te cocinamos.
19: Quita la olla. Yo contengo tres libertadores, coño.

0: Hola amigo, Vanegoyo, Olimpia campeón del mundo, cero campeón casero, 34 veces, el más grande de Barrio Obrero es Nacional.
1: Esa Olimpia de Sicario, y me lo ambos pueblos, donde estoy viviendo en el pasado, estoy viviendo en el pasado, mongólico, sohueto. Vergüenza nacional, 37 tiros al arco, 37 córneres, Olimpia no llegó ni una vez. Vergüenza nacional lo que son, o sea, vergüenza ya, sin cancha, pobre, muerto.
2: Qué loco de Olimpita, entre ellos mismos se putean, o sea, qué bárbaro. Con razón se pelean todos entre ellos. ¿Eh?
3: Increíble, ¿sí? Como si fuera que...
4: Inútil,
3: ¿por qué no esperamos para el clásico para estar desahogándonos nosotros? Olimpia, Olimpia y Cerro de Cerro. Yo, pabe.
5: Los perros, ¿cuál es lo que esa necesidad de putearse, de bardearse entre Olimpita y Cerrita? ¿Sí? Todos nos somos paraguayos. Entre todos tenemos que apoyarnos y felicitarnos, loco, un campeonato. Cuando jugamos Olimpia y Cerro, cuando juegan en contra, sí, ahí sí que gane el que tenga que ganar. Pero cuando estamos jugando otros torneos, apóyense a uno al otro, ¿sabes? Épico, porque uno de Cerro, otro de Olimpia. Paraguayos no somos todos, ¿sabes?
6: ¿Qué tal, señores? Buenas noches, buenas noches. Díganme una cosa, ¿quién vio lo que hubo hoy? ¿Cerro o Olimpia? Me decía cerro la hueá que te diga, cerro me mete la pendeja, audio, o sea. Se me ha dado la Olimpia, te acuerdas, la pata y nada, super resultado, había sido heavy, era muy bajo, y nada. Es lo que pasa el miércoles, coño, el problema de los cerritas, preocupense, nada, lo que van a pasar, lo que va a pasar el juego con ustedes, hermano. En fin, aguante Recoleta, carajo.
4: Hay una historia que dice que Olimpia el 79 ganó realmente como debe ser. En el 90 creo que ahí Pablo Escobar negoció con Domínguez. Y en el 2002 Olimpia ganó con este.
7: Cuando Olimpia deje de jugar en la B, nada, que se hagan del grande y del loco. Olimpia es de la B y nunca salió de la B. Cuando deje de estar en la avena, que hable. Mientras tanto siguen siendo equipos chicos. Libertadores, hey. Ahora Cerro, cuando tenga la plata que tuvo el finado Domínguez y sepa gastar como él, vamos a hablar.
8: De mágico, mi cerrita, me tu lado opinar la Olimpia partido el gombú. No toquemos en mía. A Olimpita la opinada que nada de cerrita, una hambrena. O ganata o la Olimpia y nada, claro, está jugando y nada. Una hambre. Chao.
9: Puta, con la Olimpita, o sea, pues ya, pero como depende de fecha de vencimiento. Murió de Bey y murió Olimpia, nunca más. Trovato y no hace ese loco, hoy suspendió por vida. Por vida se le suspendió, nunca más van a ganar nada. Ahora ya viene la era del ciclón, papá. Va a ganar hasta Libertadores después. Pues. Hijos siempre.
10: Quiero saber, esos los tres libertadores que no se quiten. Y a Cerro le damos dos y a Libertad uno. Que pucha de Cerrita, ¿por qué esa? Desastre picó, esa Cerrita esa. Grande Recoleta, grande Olimpia. Cerro, un equipo y. Un equipo y se haga Cerro, o sea.
11: Olimpia le saca su tres libertadores y no tiene nada. Y a Cerro, ¿qué le sacamos, hermano, si no tiene luna? ¡Imbécil!
12: Mañana ando por Paraguay ya por ambas. Llega con amargado partida. Hay violas en Lucía con Arreobreí. Punta amargado. Ni en Bareí, güey. Mañana ando por Paraguay ya por ambas. Ya ando.
13: No, pío, ni un remate al arco tuvieron hoy, ¿no? Olimpero, Vasco tuvo 22 y puta Viteca en el defensores.
14: Hola muchachos, ¿cómo están? Excelente partido, excelente Olimpia, con Stimper, Cupero, como siempre, yo le digo en el vestuario a los muchachos, vamos a dar un huevo. De visitante nunca hay que perder y hay que liquidar en casa. Bueno, muchachos, esto va para más. Olimpia grande. Y recuerden que la gloria no tiene precio. ¡Fuerza Olimpia, carajo! ¡Fuerza Olimpia!
15: Gracias por terminar esta conversación y todo este quilombo. El Cerrito quiere tener un título internacional, por favor, que pase Formosa, Falcón o Puerto Besa. Al otro lado, que compre un título de terreno internacional. Ahí va a tener un título internacional. ¡Qué puta!
16: Sí. Vamos a ponerle humor. Esta rubia que entró, Spinelli, con 2-3 birras, ¿se le da o no se le da a esta de Vasco?
17: Cerro, Virgo, nunca vas a ganar la copa, te eliminás, ya sabemos cómo va a terminar esto. Olimpia clasificado, Cerro eliminado, o los dos eliminados, pero Cerro no pasa, se dispara a los pies porque son unos inútiles. Chico, no sirven para nada. Sin cancha, la cancha con esa PAC se le va a embarrar y se le va a quitar. ¿Y para qué? Porque es una cancha que nunca llenan. Entrada regalada, chicos.
18: Iván, ¿hasta qué hora es la opinión del hincha? Porque ahí en el chat ya Ángel Elian ya le está agarrando potaite y ahí nada, la pareja de Bruno, a Gina.
19: Qué puta, estos cerritas son todos iguales, o sea, son todos macacos, o sea. ¿Cómo que pueden ser todos iguales, no? ¿Qué es lo que es para la gloria de Cerrito? Tener feroz estadio, pero. Anda a mirar la vitrina de papá y cállate. Cerralo.
20: Puta, cuando limpita esa pepe ya.
21: Para que la copa se venga a Barrio Obrero, para comer todo tortilla y pubiteca, el miércoles Palmeira, 5-0, a los cebollitas.
22: Hablando en serio, ¿qué vio lo que se fue a hacer Nico en Río de Janeiro?
23: Mopio, hijo de bobo, Mónico, hijo de bobo, calcular la estadística de pelotudo de mi taín rodadito.
24: Señora, te dejó cocinarme, ya te de pancho, de comenzar cuera y varias pama, José la pancho, pero yo rayo puedo opinar.
25: Hola amigo de la Rock and Pot, qué vergüenza esta gente de fanáticos de Cerro Porteño se dedican a opinar por Olimpia. Tiene que jugarse la boca todo sucio, borrachines. Qué vergüenza, vayan a dormir amargado.
26: Mira, cura de Cerrita, es una pequeña, yo voy a vender y vima, Es una pequeña, ya jupirame, Cerrita, señor Baripa, mañana.
27: La cancha de Zapac se le saca y ya la que hace cancha, sin embargo no llena y se le regala entrada.
28: Burro. Y una.
29: De Ñandego, tres libertadores ya me hace a pez. Coso de América, más ya ganado, obvio. Oye, soy si aparte cuando hace rita, se va. Está lo apago cuando hace. Se va a ir más que no se va. Opináis ya hace rita y no. Está lo apago cuando hace.
30: Último audio.
31: Buenas noches, le harán jugar el mejor equipo deportivo del país. Mi humilde opinión es que este espacio del hincha, el hincha opina, se tiene que extinguir. Se volvió un zoológico esto. Realmente es repugnante ver cómo la gente dice cualquier disparate. Se terminó la verdadera opinión del hincha. Realmente. Un abrazo, excelente el trabajo de todos siempre.
30: Ahí está el oyente, y con este oyente cerramos también la participación en esta gran cobertura con el mejor equipo deportivo del país, reiterando que el día jueves, a partir de las 19 horas en el Defensores del Chaco Olimpia, estará siendo de local frente al Vasco da Gama, y Cerro Porteño el día miércoles también, 19 horas en la nueva olla monumental, estará recibiendo al conjunto de Palmeiras. ¡Hasta la próxima!
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12: Bueno, ¿cómo están? ¿Cómo están? Buenas noches, bienvenidos a No es tan tarde. Ya estamos en el jueves, muy contentos de volver a estar con todos ustedes en este nuevo capítulo de No es tan tarde a través de todas las plataformas del Grupo Ñanduti. Estamos a través de la 1020, o sea, si estás por la calle y estás en tu vehículo, nos podés escuchar a través de la amplitud modulada, a través de la 1020, a través del canal 17 de Tigo nos podés ver, a través del canal 19 de Claro, 23 de Flow, a través de todos los canales, todas las plataformas de Ñanduti, como así también a través de las de Rock and Pop 95.5, ¿sí? Estamos hoy con un gran invitado y ya vamos a estar hablando enseguida con él, pero antes te tengo que hablar de Apostala, ¿sí? ¿Sabías que Apostala es la única casa de apuestas deportivas legal del país? 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El doctor Pablo Lemir. ¿Cómo te va, doctor? Buenas noches.
13: Muy buenas noches, Álvaro. ¿Cómo estás?
12: Bien.
13: Muchísimas
12: bien.
13: Gracias por la invitación.
12: No, por favor, muchas gracias por estar aquí. ¿Cómo es medicina? Porque estábamos hablando fuera del aire, tantas cosas y hablamos fuera del aire. Pero bueno, medicina es especialización en medicina legal y forenses.
13: Sí, la especialidad se llama especialidad en medicina legal y ciencias forenses. Y es una especialidad médica más, así como ser ginecólogo, ser cirujano, ser pediatra. Es una especialidad más de la medicina. Eso sí, es una especialidad joven en nuestro país, relativamente, o sea, no es relativamente, es joven en nuestro país. La primera promoción egresa en el 2004 en la Universidad Nacional de Asunción, en la Facultad de Medicina, y tuve el honor de ser parte de la primera promoción con otros muchos colegas. Y es la primera, desde esa época, digamos, que existe la especialidad como tal en Paraguay. Antes había médicos forenses, pero no todos, o sea, ninguno de los médicos forenses éramos médicos legistas, que claro, es el nombre de la especialidad.
12: Claro, lo hacían por deporte, como se dice. O sea, de onda agarraban la especialidad.
13: Agarrábamos la especialidad porque hacía falta y nos íbamos formando artesanalmente, por así decirlo, estudiando los libros, pero no teniendo la guía de un docente como fue el proceso de la especialidad.
12: O sea, vos sos doctor la primera camada, la primera promoción del 2004 de esta nueva especialización,
13: sí,
12: de medicina legal y forense.
13: Sí, formo parte con otro montón de colegas. Sí.
12: Claro, pues estudiaste medicina. ¿Por qué no pediatría, por ejemplo, doctor?
13: A ver.
12: ¿Por qué? O sea, eso, vos sabés que siempre, y cuando te escucho, porque es muy interesante escucharte, cómo explicás muchas veces hasta de manera muy explícita, y a mucha gente hasta le choca de esa manera, pero es tu trabajo y lo tenés que hacer de esa manera, y por eso también yo quiero que esta nota y que este mano a mano sea de esa manera, que vos me puedas contar la verdad y cómo es, y la verdad cruda, dura, como se dice, pero ¿por qué no? ¿Por qué quisiste? ¿Qué se te pasó por la cabeza, en el buen sentido digo, porque la especialidad es una especialidad fantástica, apasionante seguramente, pero normalmente el médico va hacia la cirugía normal, común y corriente, o más complicada también, pediatría, ginecología, hay tantas ramas de la medicina, ¿por qué la medicina legal y forense? ¿Por qué? ¿Qué te apasiona?
13: A ver, primero yo hice ginecología. O sea, soy ginecostetra, hice la especialidad de ginecología y obstetricia en la Cruz Roja paraguaya, en el Hospital Materno Infantil. Terminé la especialidad, hice un año de pasantía y de hecho después hice un trabajo de investigación, formé parte de la sociedad y hice también ginecología de la infancia y la adolescencia. Y después de terminar todo eso, ya estaba casado, porque yo me casé siendo residente tercer año de ginecobstetricia. Ya estaba casado y quería formar familia y todo ese tipo de cosas y tenía mis títulos de especialista. Hacía guardia en Villa Hayes, siendo ginecólogo a la mañana y todólogo a la tarde. Guardia sábado en el hospital de Villa Hayes. Y tenía muy poco trabajo. Y surgió la posibilidad de entrar en la fiscalía como médico forense porque hacía falta. Y ahí empecé a trabajar como médico forense, aparte de seguir trabajando como ginecólogo, ¿verdad? O sea, hacía las dos cosas.
12: Claro.
13: En esa época yo tenía a mi cargo cuatro ciudades, Lambareña, Embú, Villaliza y San Antonio, como médico forense, y era el único médico forense que estaba ahí. Y luego me empezó a apasionar cada vez más me apasionaba la medicina legal. Y la vida me fue llevando. Acá, cuando me preguntan eso, no solamente vos, sino que de repente me preguntan mis estudiantes, tanto del que dice conectando puntos. Y la manera en que uno puede ver su vida y entender qué le fue a llevar ahí, porque me preguntaste qué te llevó ahí, es solamente de manera retrospectiva. Hoy te puedo decir que toda mi vida me fue llevando, había sido. Porque en la Cruz Roja hice, fui voluntario de la Cruz Roja, estuve trabajando en la Sociedad Nacional de la Cruz Roja y estuve en la, como parte de la Federación de la Cruz Roja. Y estuve haciendo especialización en desastres. O sea, me formé en Panamá en el, lo que sería el Regional Intervention Team de la Cruz Roja, los equipos regionales de intervención para casos de desastres desde el punto de vista de la salud. Y todo eso fue entrenándome para manejar situaciones muy grandes, como por ejemplo lo que pasó en Ecuabolaño y todo ese tipo de cosas, que después hacen que termine formando, quedándome como jefe de departamento de medicina legal en la fiscalía y en el 2006 como director de medicina legal, cuando se crea la dirección de medicina legal. Y a partir de ahí ya me dedico 100% solo a la medicina legal y dejé la ginecobstetricia.
12: Claro, a esta altura del campeonato, doctor, con todos los casos que tenés, porque algunos casos se saben, otros no, dependiendo, decía recién, si son temas o situaciones muy mediáticas, obviamente tenemos que tener nosotros y todos los medios de comunicación encima, teniendo en cuenta la importancia, no estoy minimizando la muerte ni mucho menos, pero hay muertes y muertes. Y dependiendo de eso, evidentemente que también los medios de comunicación toman nota y van y cubren, porque es el trabajo también que tenemos que hacer.
13: Claro, claro, es el motivo de la noticia. A ver, de hecho, la medicina legal, por ejemplo, y esto quiero hacerlo también a manera didáctica, tomando en cuenta la amplitud de tu programa y la gente que nos está escuchando y viendo,
12: ¿verdad? Es que tiene que ser lo didáctico, sí, porque muchas veces no entendemos huevos. Claro.
13: El tema es que medicina legal y ciencia forense no es solamente muerte. Medicina forense, normalmente el ego, la persona que no conoce la ciencia, asocia directamente con muerte. Y no es así. Medicina legal y ciencia forense es mucho más que eso. Esta también es la víctima violentada, la víctima de violencia, la víctima de lesiones, la víctima de violencia sexual, el intoxicado, ¿ya? Ese que la gente dice, ocurrió un accidente, se le hizo el Alcotest. Bueno, ese que se hizo el Alcotest, después se tiene que hacer una alcoholemia y tiene que ser un médico forense el que está detrás de sacar esa sangre y el médico forense el que interpreta ese resultado laboratorial. O sea, la medicina legal es mucho más que la muerte. De hecho, normalmente, no solamente en Paraguay, en el mundo, lo que más trabajamos es con el vivo. Y por eso hay veces que sí hay cobertura incluso en la clínica forense, que es la parte donde se atiende el vivo. Pero obviamente, y no es por una cuestión de morbo, pero el impacto mediático que tiene de repente ciertos tipos de muerte por sus características hace que se cubra más la prensa, la parte de la morgue y del levantamiento de cadáver, etc. Y se asocia más por eso con eso.
12: Claro, lo que pasa también es importante lo que vos estás destacando y contando, porque mucha gente es así, a vos particularmente te asocian directamente, vos lees Pablo Lemir, en un asado, hablando con los perros, bueno, qué sé yo, Pablo Lemir, automáticamente, no, pero automáticamente te vinculan.
13: ¿Sabes por qué me reí?
12: Pero te vincula, sí, con el asado, ¿verdad?
13: No, ¿sabes por qué me reí con el asado? Porque

0: Nadie quiere irse a un asado donde yo invito porque dice de dónde traer la carne.
1: No, no, bueno, por eso, pero te vinculan a vos automáticamente, por eso es importante lo que estás destacando, sí. Porque no es solamente eso,
0: sí.
1: Pero te vinculan a vos.
0: Claro.
1: Directamente a eso, vos decís Pablo Lemir y es muerte, acá en la cabeza, sí. Es top of mind, es.
0: Sí.
1: ¿Entendés? Entonces por eso también mucha gente no sabe todo esto, doctor, y por eso es importante lo que vos estás
0: diciendo. No, es importante, los espacios así como el tuyo, ¿verdad? Que de repente nos permite tener esa parte didáctica para que se comprenda. A ver, por cada cadáver que de repente sale la noticia en la prensa, nosotros tenemos 15, 20, 50, dependiendo del día y dependiendo de la temporada, personas lesionadas que son vistas, abusos sexuales que son vistos y evaluados por los médicos forenses, etc. O sea, nosotros triplicamos o cuadruplicamos nuestro índice de actividad con relación a lo que es levantamiento de cadáver, lo que es la parte de violencia física.
1: A ver, doctor, en todos estos años, porque si bien en el 2004 te recibís, ya,
0: sí.
1: Ya tenés oficialmente
0: el título.
1: El título.
0: Sí.
1: El título de...
0: Especialista.
1: Especialista. Especialista, en este caso, legal, forense, etcétera. A partir de ese momento, porque si bien ya lo hacías anteriormente, ¿vos te acordás si el primer caso que tuviste? Digo de,
0: sí,
1: de una autopsia estoy hablando.
0: A ver,
1: específicamente.
0: Autopsia en sí, realmente, para acordarme de la primera autopsia no me acuerdo. Sí me acuerdo de mi primer levantamiento de cadáver. Porque me marcó, ¿verdad? Obviamente era el primero. El primer levantamiento de cadáver que lo hice de un caso que fue de Lambaré. Y que me fui a hacer levantamiento de cadáver en primero auxilio, se llamaba en esa época,
1: sí.
0: Estoy hablando ya del 2002.
1: Claro.
0: Que era todavía acá donde está la 18ª región sanitaria actualmente, ahí sobre, en el centro de Asunción. Y el cuerpo estaba en lo que se da en llamar morgue, y que lamentablemente sigue siendo así en algunos hospitales públicos, que realmente es un depósito donde se pone el cuerpo hasta que se vaya el médico forense o se vaya la familia a retirar, ¿verdad? Es una piecita, en esa época era una piecita de 2x1, que estaba exactamente al lado del basurero, donde estaba una camilla de esas que ya no tenía más, que ya no funcionaba más, entonces se le pone, para no tirar la camilla se tira en la morgue. Y ahí me fui a hacer, había una lamparita así de un cablecito con un portalámpara y un foco ahí de 40 y esa era la luz que teníamos.
1: ¿Tenía aire acondicionado por lo menos?
0: ¿Qué a tener aire acondicionado?
1: No, porque tenía que mantener el cuerpo, me imagino.
0: Ni puerta no tenía, Álvaro.
1: Nada.
0: Nada. ¿Entendés? Y ahí tenía que ir a hacer levantamiento y esa escena era macabra por el lugar, macabra por la deshumanización que significa... Y toda la complejidad que significa para un médico novato en lo que es la medicina legal determinar orificio de entrada y salida con esas condiciones.
1: O sea, te cagaste en la pata en ese momento.
0: Literalmente.
1: Pero te cagaste en la pata, doctor, te cagaste en la pata por el lugar, ni siquiera por el muerto.
0: No, el muerto, a ver.
1: El muerto está muerto.
0: El muerto está muerto. O sea, y ahí cae una frase que suelo decir, tengan miedo a los vivos, no tengan miedo a los muertos, los vivos son los que te joden la vida. El muerto ya no te jode nada. Si sos creyente, lo que le hacía persona ya no está ahí. El alma, finalmente, que es lo que nos hace persona.
1: ¿Vos sos creyente, doctor?
0: Sí. A ver, no soy de misa diaria, ni semanal, ni mensual siquiera, ¿verdad? Pero sí, creo en un ser superior.
1: Te pregunto esto, doctor, sí. Porque como me estás diciendo... El alma ya no está, lo que le hacía a ese cuerpo sí. Tener vida.
0: Sí, por eso digo, sí soy
1: creyente. Ya no está.
0: No está.
1: O sea, no es un...

0: es una parte biológica que su función principal en ese momento es permitir saber o tratar de reconstruir la verdad de lo que pasó contigo y dar justicia para lo que vos fuiste, para tu memoria y para tus deudos, para tu familia.
1: Vos sabés que en ese caso, porque también es interesante lo que estás mencionando, porque me parece que ante una pérdida, los familiares en este caso, ¿quién es eso? O sea, ¿quién saber? Dependiendo de la situación, obviamente, todos queremos saber qué fue lo que realmente ocurrió.
0: Exacto.
1: Si de alguna manera trágica, ponerle, porque has tenido seguramente muchísimos casos, la familia lo único que te pide es eso. O sea, quiero saber qué le pasó al familiar.
0: Vos sabés que depende muchísimo, Álvaro, del enfoque humanístico, del enfoque filosófico de cada familia. Nosotros hemos tenido muchísimos casos donde prácticamente tuvimos que pelearnos con la familia para que nos permitan hacer la autopsia. Y hay veces que la familia se ha puesto brava y el fiscal terminó allanándose para no hacer la autopsia. Lo cual está mal, ¿verdad? Pero ocurrió, ya ha ocurrido.
1: ¿Pero por qué crees que la familia reacciona de esa manera?
0: Porque, por ejemplo, hay mucho todavía de ignorancia. Mm. Nuestro país tiene un grave problema, que es el problema educativo, Álvaro. O sea, yo no le echo la culpa a la familia, que encima otra vez está lidiando con el dolor de la pérdida, que es terrible. Pero a esa persona que está lidiando con el dolor de la pérdida, si encima le metes el condimento de la ignorancia, es aún más difícil. ¿Ya? Tenemos graves problemas educativos en nuestro país. Acá la gente de repente te arman despelotes. Me han llegado a llamar presidentes de la República. No, voy a cuento el milagro, pero no el santo. Me han llegado a llamar presidente de la República para que acelere la entrega de un cuerpo. Porque ya, hay que velarle, Y le dije, campeón, ¿vos sabés cuánto tiempo estuvo Michael Jackson con los forenses? Y era el rey del pop. A vos que sos también de la farándula. ¿Cuánto tiempo estuvo Michael Jackson con los forenses? El cadáver de Michael Jackson estuvo con los forenses 45 días. Y nadie se le ocurrió en Estados Unidos llamarle al jefe de los forenses para que aceleren la entrega del cadáver de Michael Jackson para hacer el velatorio.
1: Pero si le llamó un presidente de la República, porque fue una persona importante también.
0: Obvio. Por eso pero no me vayas a presionar, porque no, aunque me apriete el botón, no te voy a decir.
1: No te voy a preguntar el presidente, pero la persona fallecida, ¿quién fue?
0: Obvio que vas a saber automáticamente quién fue el presidente.
1: ¿Por qué acelerar el tratamiento, porque, el procedimiento?
0: Y porque quería... obviamente se trataba de un cadáver de muchísima importancia, incluso política. Y había mucha presión de ya hacer el velatorio y el entierro, etcétera, etcétera.
1: O sea, para que termine la cuestión ya.
0: Exacto.
1: Hablando mal y pronto.
0: Exacto.
1: ¿Y qué le dijiste?
0: Que no.
1: ¿Y qué te decía el presidente? Yo soy el presidente.
0: Yo soy el presidente, yo soy el director de medicina legal. ¿Sí? O sea, yo soy muy jodido, Álvaro, en algunas cosas. O sea, lo que es la cuestión científica.
1: Profesional.
0: Y lo que hace a la búsqueda de la verdad, yo no claudico. O sea, no voy a estar doblando la realidad. Porque me debo... A ver,
1: sí.
0: El médico legista se debe a un... Y esto es algo que también suelo decir en clase. El médico asistencial, que son todas las otras especialidades médicas, las que mencionaste, pediatría, etcétera, etcétera, se debe a su paciente.

0: ¿A quién se debe? Solamente a su paciente, a nadie más. Ni a la familia del paciente, al paciente y al bienestar de ese paciente. El médico legista se debe a un principio que está por encima de ese eventual paciente. Incluso si está vivo, el médico legista se debe a la justicia, como ese bien abstracto. Por eso somos auxiliares de la justicia. Y ahí está también una parte filosófica que probablemente heredé de mis padres, de los que me formaron. O sea, yo estoy y trato también de que eso sea así en toda la dirección de medicina legal. Nosotros nos debemos no al fiscal, ¿ya? Nos debemos no al juez, nos debemos a la justicia como principio. Porque finalmente, y también trato de eso que cale dentro de la gente que trabaja conmigo, y mucha de esa gente comulga conmigo, en el sentido de que no somos funcionarios públicos, somos servidores públicos. Y el pueblo que nos paga nuestro salario, por más pobre que sea, el salario que cobran sobre todo mis médicos forenses, ¿para qué nos paga? Para que auxiliemos a la justicia. Y ese auxiliar a la justicia implica ese apego a la verdad, a lo que nos puede decir el cuerpo. Así, y acá hay un cantante, no me acuerdo ahora el nombre del cantante, pero hay una música que dice: la verdad no es buena ni mala, lo que no tiene es remedio. ¿Verdad? Justamente estoy enlazando con lo que me dijiste hace un rato. Yo quiero que me digas la verdad, por más cruda que sea. A veces sí, y pido disculpas porque a veces sí soy muy, probablemente muy duro en la forma en que digo las cosas. Trato de que se entienda todo lo que explico a los medios de prensa por mi función de vocería, por ser director de medicina legal. Pero la verdad no es ni buena ni mala. Lo que no tiene remedio, y a veces es dura la verdad.
1: Quiero volver, totalmente de acuerdo, quiero volver al tema de la autopsia y al trabajo específico, porque decíamos una falta de educación, muchas veces las familias se oponen a ese procedimiento y ese
0: procedimiento. Porque dicen que la clásica es, oye, jugapata.
1: Exactamente, a eso es lo que quería llegar. Sí. Seguramente por eso me imaginé, por eso.
0: Es que
1: ya sabes que yo no quiero que le toque porque le van a jugar al cuerpo.
0: Perdón que me haya ido por las ramas. Claro, ese es el problema educativo. Claro, el problema educativo es que la gente, y incluso eso no es solamente para el médico forense, lo dicen por el médico asistencial. Le jugaron todo a mi pariente, dice.
1: Claro, pero no, es porque no quiere la verdad. Sí. Es por eso.
0: Por la ignorancia
1: y por la falta de educación.
0: Exactamente.
1: Y por la falta de información de tu tarea, que es lo que vos tenés que saber para decirle la verdad al tipo.
0: Álvaro, te cuento lo que pasó una vez. Y esta es una anécdota, pero es real. Ocurrió que hicimos un levantamiento de cadáver de una chica joven, ella, que había venido del interior del país y se suicida en Fernando de la Mora. Ella era la criadita que viene, está sola, anda pobrecita, que esto, aquello, termina suicidándose. Encima me hicieron el desastre de que le bajaron el cadáver del lugar, le llevaron, en esa época había un puesto de bomberos en la Curva de la Muerte. Y le llevaron ahí para que le asistan los bomberos. Como los bomberos dijeron, ya está muerta, después le llevaron otra vez a la casa. Allá ya pasé aina, me iba a traer el cuerpo y no le encontraba el cuerpo. Bueno, cuando llegué le dije al fiscal, acá alteraron toda la escena. Encima ella es una criada, no está su papá, no está su mamá, vamos a hacer la autopsia para poder dilucidar, para que después no nos digan que le mataron o algo por el estilo. Se hace la autopsia. Y se lleva después de vuelta el cuerpo al interior del país. Los padres ya reciben el cuerpo en el interior del país y abren el cajón y ven que se le cortó para poder hacer la autopsia. Y en la autopsia se saca, para que sea completa, se abre el cráneo, se revisa el cerebro y se abren las otras dos, las tres cavidades corporales, cráneo, tórax y abdomen. Y vieron, por supuesto, la cicatriz gigantesca. Y le tocaron o poco a poco, ¿se acuerdan? Y obviamente ya no tenía órganos, porque sacamos los órganos para estudiar. Entonces el papá dice, oye, juega pachuve, y se va y hace una denuncia porque el doctor Lemir hizo tráfico de órganos, por eso le sacó los órganos.
1: No te puedo creer.
0: Lo más simpático de todo es que el fiscal me abre una carpeta de investigación por tráfico de órganos en el interior del país.
1: ¿Cuándo fue eso, doctor?
0: Es una partidísima de años ya. Hace
1: claro,
0: como
1: lo encontró.
0: 15 años y pico corte, de atrás por ahí.
1: Pero sí. ¿Encontraron el corte?
0: Sí.
1: Pues se tiene que hacer porque después quiero ir a eso.
0: Sí.
1: Pero encontraron el corte, ya no tenía órgano, sacan el órgano.
0: Sacamos
1: el
0: órgano. ¿Cómo
1: científicamente se llama eso?
0: Eso se llama, o sea, todo el proceso es el proceso de autopsia y es la extracción de órganos, y esos órganos quedan en reserva para los estudios de anatomía patológica.
1: Claro, porque te preguntan,
0: sí,
1: en todo caso, familiares, obviamente te preguntan si quieren el vaciamiento, por una cuestión seguramente del olor y de otras cuestiones.
0: No, claro, esa sería la extracción de órganos para lo que es el embalsamamiento. Nosotros
1: sí,
0: hacemos
1: y te pueden sacar, y te pueden sacar la sangre también.
0: Sí, ese es para el proceso de conservación.
1: Sí.
0: Nosotros sacamos los órganos para estudio, anatomopatológico.
1: Claro, en ese caso específico. Sí. ¿Y qué se coloca ahí? ¿Se cose y nada?
0: A veces se dejan solamente pedazos de los órganos y se ponen los otros restos de los órganos, y otras veces se pone algodón. Algodón se pone para
1: llenar. O sea, algodón y se cierra.
0: Sí.
1: ¿Y qué hiciste? ¿Cómo terminaste ese caso al final?
0: Y obviamente le tuve que escribir una atenta nota al fiscal de allá explicándole qué era la autopsia. ¿Y para qué sacábamos los órganos?
1: Claro, o sea, el fiscal no entendía.
0: Ni el fiscal no entendía. O sea, ahí es lo que te estoy diciendo, a eso me refiero con lo que es el proceso educativo que hace falta hacer.
1: Pero por eso es importante lo que estás
0: contando. No, por eso es importante, y por eso es importante incluso que este programa llegue al ministro de Educación, ¿verdad? Hace falta hacer mejoras en nuestro proceso educativo. No nos podemos quedar solamente con hambre cero. O sea, hay que hacer, porque nuestro país sufrió lo que yo le llamo una deforma educativa, no una reforma educativa. O sea, todo el proceso que se sufrió, que se hizo en su momento, mediocrizó la educación en nuestro país. Y eso ahí ya te hablo como docente. O sea, yo veo que el material humano que nos llega a las universidades cada vez llega con menos recursos. Y eso es algo preocupante. Eso tendría que sentarnos a preocupar a toda la sociedad. O sea, porque estamos hipotecando el futuro de la nación. Yo soy papá, tengo hijos universitarios, y a mí me preocupa, en un futuro a lo mejor voy a ser abuelo, y me preocupa realmente el proceso educativo, porque finalmente lo que hace rica a una nación es su material humano. Y si nuestro material humano no mejora, si no invertimos en nuestro material humano, no importa la cantidad de energía eléctrica que produzcamos, la cantidad de soja que produzcamos, la cantidad de carne que exportemos, vamos a seguir siendo un país pobre.
1: Hay una diferencia entre el levantamiento del cuerpo que estaba contando recién, doctor, y la autopsia, ¿verdad? El levantamiento es una cosa y la autopsia es otra cosa.
0: Son dos cosas totalmente diferentes.
1: Claro, el levantamiento del cuerpo, ¿cuál es el procedimiento? ¿Vos te vas?
0: El levantamiento del cuerpo se hace en la escena, es el proceso donde el médico forense se constituye en una escena, inspecciona un cadáver. Y acá hay una cuestión importante, Álvaro. No todos los cadáveres van a autopsia. Y esa también es una deficiencia de nuestro país. En cualquier país, así, y voy a ser duro, pero como te digo, la verdad no es buen animal, lo que no tiene remedio. En cualquier país serio de este mundo, toda muerte violenta o sospechosa de criminalidad es igual a la autopsia. Y en Paraguay no. En Paraguay incluso el artículo 178 del Código Procesal Penal permite que vos mires, inspecciones el cadáver como médico forense y si te parece que más o menos tenés una sospecha importante de la causa de muerte, ahí ya le puedo entregar a la familia. No, no es que se va a autopsia. Está una persona con un disparo de arma de fuego, tiene orificio de entrada y salida y se ve bien que atravesó el tórax, obviamente por la trayectoria atravesó el corazón, entonces lesión cardíaca la causa de muerte, ¿verdad? Y ahí se entrega el cadáver.
1: No sé, sin autopsia.
0: Sin autopsia.
1: Ese es el levantamiento del cuerpo.
0: Ese es el levantamiento del cadáver.
1: Claro, voy a informar que fue ahí consecuencia de tal cosa.
0: Exacto, y ya terminó ya la parte médico-legal. Ya se hace el certificado de función y se entrega a la familia. Y en otros países igual va a autopsia.
1: Claro.
0: ¿Por qué? Porque la autopsia responde a muchísimas más cosas, Álvaro. No solamente a la causa de muerte, responde al tipo de muerte, al modo de muerte, a la circunstancia de muerte y al mecanismo de muerte. Y cuando te hablo de circunstancia, te hablo del todo. Circunstancia es todo lo que circunda a la muerte. Eso significa a qué hora murió, dónde murió, quién pudo haber sido el autor, en qué posición estaba, estaba sentado, estaba parado, estaba arrodillado, en qué posición estaba el que le disparó o el que le cuchilló, etc. Toda esa es la circunstancia de la muerte. ¿Por qué no se hacen autopsias de todos? Porque tenemos una sola morgue, Álvaro, que ni siquiera es nuestra. Es prestada de la Facultad de Medicina. Y no hay otra morgue en Paraguay, la de Asunción, ¿no?
1: Me habías contado hace un tiempo cuando hablamos por radio.
0: Y eso es algo que vengo yo reclamando de hace decenios. Por lo menos de hace... creo que si ustedes buscan en googlean la publicación de mi primer plagueo así en prensa, es del 2013 creo, que donde salía en prensa ya porque ya estaba harto.
1: O sea, tenemos una morgue que no es nuestra.
0: Que no es nuestra, me refiero al Ministerio Público.
1: Claro, claro. ¿Y eso para cuántas personas? ¿Cuántos procedimientos?
0: Para todo el país. Para todo el país. Obviamente. Entonces, ¿qué pasa? Incluso la ley te permite esa ventana de no hacer la autopsia. Porque imagínate que yo tenga que traer todos los cadáveres de Paraguay a Asunción. No vamos a poder, vamos a colapsar. Entonces, igual colapsamos. Porque yo tengo de repente, o sea, tengo casos que vienen de todo el país. Todos estos despelotes que hubo en estas últimas dos semanas de Casapá, toditos los cadáveres tuvieron que venir de Casapá hasta Asunción.
1: ¿Y realizaste vos la autopsia?
0: No, yo no hago todas las autopsias, eso es algo que quiero que quede claro en la prensa.
1: Claro, porque parece la información, porque yo digo, claro. ¿En qué momento está en su casa?
0: No, a ver, también eso es algo que también mi señora se pregunta, ¿en qué momento estoy en mi casa?
1: Claro, porque lo que pasa es que soy el vocero, soy el que habla.
0: Lo que pasa es que yo tengo la vocería oficial por ser el director de Medicina Legal. Tenemos un equipo muy bueno, de médicos forenses y patólogos forenses que hacen. Eso no significa que yo no haga autopsias, también las hago. O sea, hay casos que hago también yo directamente la autopsia. En otros hace mi equipo, yo estoy mirando, y en otros casos ni siquiera los llego a mirar, hace directamente mi equipo, pero la vocería me toca a mí por resolución incluso de Fiscalía General. El director del hospital es el que... viste que el director del hospital es el que habla, claro. No es el médico de guardia.
1: Yo soy el responsable.
0: Y yo soy el director de medicina legal.
1: ¿Cómo comienza la autopsia? Habías dicho primero es el cráneo.
0: No, la autopsia tiene, y acá una cuestión didáctica también. El levantamiento de cadáver es una de las fases de la autopsia. Porque el levantamiento de cadáver da un montón de respuestas. Y si se hace mal el levantamiento de cadáver, eso también tiene consecuencias en la autopsia. ¿Ya?
1: Ese es el popular, no tiene que tocarle al muerto.
0: Exacto, no tiene que tocarle a alguien que no sea experto.
1: Claro, tiene que llegar el forense, dicen siempre.
0: Exacto, para tocar el cadáver, porque hay una manera de tocar, hay que preservar ciertas cosas en el levantamiento de cadáver. La segunda parte es el examen externo, es revisar toda cómo está por fuera. La ropa, los tatuajes, las lesiones... Medir una por una las lesiones, fotografiar una por una las lesiones, etcétera, etcétera.
1: ¿Eso lo haces ya en el...?
0: En la morgue.
1: En la morgue.
0: Sí.
1: Claro, levantamiento de cadáver, primera fase.
0: Segunda fase es examen externo,
1: claro.
0: Que es toda la parte externa del cuerpo, como te digo, incluyendo la ropa. las prendas, una por una hay que describir color, marca, talle, etcétera, etcétera. Después se toman las placas radiográficas del cadáver. Y después, ya cuando, para ese momento ya tenés una hipótesis de qué es lo que le pudo haber matado.
1: ¿En qué momento?
0: Cuando terminaste levantamiento de cadáver, examen externo y radiografía. Ya tenés una hipótesis.
1: Ahí más o menos ya podés sospechar.
0: De hecho, tenés ya una hipótesis de trabajo y a partir de esa hipótesis de trabajo es que decidís cómo vas a abrir el cuerpo.
1: Porque, dependiendo de ese examen,
0: claro,
1: decir, bueno, esto tengo que hacer.
0: Exacto.
1: Porque pensé, como me decía, cráneo, tórax, que sí siempre se hace lo mismo.
0: No, sí o sí se abren las tres cavidades corporales, pero no solamente eso. O sea, podés abrir más cosas. ¿Ya? Y el orden en que abrís también es diferente. Por ejemplo, si una persona fallece por una asfixia, por compresión cervical, porque le apretaron el cuello, ya sea por ahorcadura o estrangulación, se abre primero la cabeza y después el tórax y el abdomen. A diferencia de lo que normalmente la rutina te dice, que tenés que abrir primero el tórax y el abdomen y último la cabeza. El orden varía en ese caso porque cuando se comprime el cuello se concentra muchísima cantidad de sangre en el cráneo, y si yo no abro primero el cráneo y abro primero el cuello para ver las lesiones de la estrangulación, puedo crear artefactos. Es decir, puede que parezca una lesión que no era una lesión porque se drena la sangre.
1: Y ahí te confundís.
0: Y ahí me confundo. O sea, tiene su técnica porque la autopsia no es otra cosa que una cirugía. Es una cirugía mayor, como cualquier cirugía.
1: Sin anestesia.
0: Solamente que no tiene anestesia, obviamente.
1: ¿Con qué abrís el cuerpo?
0: Con bisturí, igual que una cirugía.
1: Una vez me dijiste con sierra.
0: No, sierra se utiliza para abrir el cráneo. O sea, para cada parte del cuerpo tenemos nuestros instrumentales. Pero la apertura de la piel se hace con bisturí, igual que cualquier otra cirugía.
1: Claro, sin anestesia y sin...
0: La única cuestión es que
1: sin
0: no tenemos...
1: Sin oxígeno y sin nada.
0: Exacto, y el radiólogo cuando saca la placa no hace falta que le diga que tiene que respirar hondo.
1: Claro, es crudo, pero es real.
0: Sí.
1: Pero, doctor, ¿no te impresiona eso?
0: No. O sea, la autopsia en sí, no me impresiona.
1: Pero en algún momento te habrá impresionado. No sé, dependiendo también.
0: No, a ver,
1: hay menores de edad, niños,
0: no,
1: que seguramente te afecta mucho.
0: No, a ver, la parte de los niños y ese tipo de cosas no nos duele. A mí me duele. Y creo que a todos nosotros los médicos forenses nos duele. De hecho, el día que dejemos de sentir dolor, el día que dejemos de sentir compasión, es el día que tenemos que renunciar. Y Dios me bendiga con que tenga en ese momento la lucidez suficiente como para renunciar. Porque no quiero llegar a seguir trabajando cuando sea incapaz de sentir. Pero lo que nos duele, Álvaro, no es hacer la autopsia. Lo que nos duele es la situación. Lo que nos duele es lo que evidencia ese cuerpo. A mí no me duele abrir el cadáver de una criatura. Me duele el por qué estoy abriendo el cadáver de esa criatura. O sea, me duele el hecho precedente. Me duele el hecho de poder evidenciar que ese chico fue abusado, aunque no estoy hablando en este caso de un cadáver. Me duele el hecho de que fue abusado ese chico o esa niña por alguien que se suponía que tenía que amarle y cuidarle, que es lo altamente frecuente en nuestro país, que la víctima de abuso sexual sea abusada por un miembro de la familia. Me duele que una criatura tengamos que hacer una autopsia porque fue víctima secundaria de un hecho de violencia familiar. Eso duele. O sea, el hecho precedente y el hecho que evidencia el cuerpo duele. No el tema de abrir el cadáver.
1: Pero te habrá pasado en algún momento, es cierto, y comparto, pero 100%, porque aparte de todo esto, son seres humanos y están y sienten y pueden tener compasión, pueden sentir uno más, uno menos seguramente, eso ya dependiendo de cada uno y del temperamento de cada uno. Pero es cierto, acá detrás de eso hubo algo, pudo haber ocurrido algo realmente macabro. Porque eso es lo macabro.
0: Exacto.
1: Entonces, eso sí te puede llegar a pensar y te puede llegar hasta decir, a ver un poquito, ¿cómo es posible que una persona pueda llegar a esto?
0: Sí.
1: Y ahí estábamos hablando, recién fuera del aire, estábamos hablando de personas enfermas.
0: Sí, es que de hecho tenemos, o sea, lo que yo he llegado a ver es que probablemente tengamos más gente que sufre de algún tipo de trastorno psicopático, de alguna psicopatía. Digo trastorno o alguna psicopatía porque finalmente, a ver, no hice nunca psiquiatría como especialidad, ni tampoco soy psicólogo, no me quiero meter en el área de trabajo de mi esposa y de mi hija, que son psicólogas.
1: Ah, tu esposa.
0: Mi esposa es psicóloga y mi hija está estudiando. No me quiero meter poco si no voy a tener problemas en casa.
1: Bueno, pero señora seguramente.
0: Pero sí, o sea, hay este tipo de trastornos que se evidencian por los hechos y la parte más preocupante, Álvaro, es que cada vez hay más. Hace una partida de años atrás. En un programa de televisión justamente le estaba mencionando a un periodista que probablemente uno de los pocos empleados que le conviene a Paraguay que sea soquetero soy yo. ¿A qué me refiero? Si a mí me llegasen a pagar por no trabajar, como ocurre lamentablemente mucho en nuestro país, que hay mucha gente que en la función pública que cobra y no trabaja, estaría muy bien para Paraguay. Porque ¿qué significaría? Que no se necesita mi trabajo. Pero lamentablemente todo el equipo de medicina legal es exigido al máximo cada vez más. ¿A qué es lo que quiero llegar? Cada vez tenemos más trabajo, cada vez más violencia y cada vez más de esa violencia tiene signos de esa pérdida de contacto con la humanidad, que no es lo mismo que la pérdida de contacto con la realidad. Porque esa gente es perfectamente imputable, es decir, entiende la antijuricidad de sus actos, es capaz de determinarse con esa comprensión, pero les calienta bien poco. Es decir, lo que perdieron es la conexión empática. Con la sociedad, los que son sociópatas, con la persona, los que son psicópatas. Y lo que hacen es, no lo ven como un ser humano digno de empatía, no lo ven como alguien que merezca cariño o alguien con quien se conecte, porque, o si no, no se explican ciertas conductas.
1: Más todavía con los casos que viste, seguramente, sí. Doctor.
0: No me estoy refiriendo a que eso es en todos los casos.
1: Claro.
0: Pero sí,
1: está hablando de lasaña, por
0: pero
1: ejemplo.
0: Pero sí estamos teniendo ese tipo de casos.
1: O sea, vos llegás a una conclusión después de una autopsia y decís, ¿cómo es posible? O sea, a eso es lo que querés llegar.
0: ¿Sabes cuál es la parte más jodida, Álvaro? Que después de 24 años de antigüedad en el Ministerio Público, yo ya sé cómo es posible. Porque una de las cosas que tiene que hacer el investigador del delito es ponerse en la mente criminal para entenderle a la mente criminal y de tal manera que vos le entendés a la mente criminal podés investigar a la mente criminal. Y en ese sentido a veces trabajamos muy cerca, muy en el borde.
1: O sea, es que tengo 5 minutos y tengo tantas cosas a preguntarte todavía, Dios mío.
0: Quería robar un ratito para hacer una...
1: Claro, pero digo nomás y después vamos a hacer
0: eso
1: para...
0: Sí.
1: Vamos a hacer, pero para terminar nomás eso y cerrar el ciclo, Si bien, bien lo decías vos recién, que la consecuencia es lo que realmente duele muchas veces,
0: sí,
1: no la autopsia y lo sí que estás haciendo, independientemente a que le estés cortando con una sierra, con un bisturí, como habías mencionado, una criatura, un joven, una, qué sé yo, hay tantos casos que pasaste, pero hubo un caso específico que hayas dicho, ¿sabes qué? Yo no puedo continuar con esto, nunca te pasó. ¿O cuál fue el peor caso que viste en ese momento que hayas dicho, Dios te salve y reina? ¿Te pasó? ¿En alguna oportunidad seguramente te pasó?
0: Sí, hay muchos casos que marcan a uno. Uno de los casos que más me marcó emocionalmente, vitalmente, históricamente, fue el caso de Cuadolaño, ¿verdad? Que marcó mucho mi vida, así como marcó la vida de prácticamente todo Paraguay. Pero hay diferentes otros casos que también golpearon, y feo, emocionalmente me refiero. Hasta cierto punto a mí, Riquelme, por todo lo que había también detrás. Uno de los casos que me pegó duro también fue el caso de lo que posteriormente se llamó la Casa del Horror.
1: Tío, tío.
0: El de... Ese me afectó...
1: Caso Maravel.
0: El caso de Bruno Maravel. Ese caso me afectó brutalmente las criaturas. O sea, a mí lo que más me afecta, Álvaro, son los niños y las niñas. Y probablemente ahí también está el sesgo de esa, de la cuestión de que hice ginecología de la infancia y la adolescencia. Siempre me afectaron los niños y las niñas, y en la parte médico-legal también, porque es una historia que se interrumpe. Es una potencialidad que se corta.
1: Exacto.
0: Y, eso te afecta como padre, como ser humano y como miembro de una sociedad.
1: ¿Pero nunca te retiraste de una autopsia?
0: No. No, porque finalmente me debo a esa víctima. Y si... porque de repente la familia, ustedes los periodistas se van y le preguntan, ¿y usted qué es lo que exige ahora? Justicia, te dice la familia. Y vos le mirás la cara y lo que te están pidiendo es venganza. Vamos a ser sinceros. Muy poca gente realmente está pidiendo justicia. Lo que piden es venganza. Entonces, ¿a quién le queda realmente dar justicia? Al científico, que tiene la frialdad de dar los datos que permitan llegar a la justicia. Y esa es la función del auxiliar de la justicia.
1: 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Legal, juega responsablemente. ¿Qué va a tener, por favor, contanos, doctor? Aparte, tenemos la primera vez que se va a realizar esto en Paraguay.
0: Sí, tenemos el 22 y el 23 de septiembre de este año en el Hotel Crown el Congreso Internacional de Medicina Legal y Ciencia Forense, que está organizado por la Dirección de Medicina Legal y Ciencia Forense. Aprovecho este espacio y te agradezco infinitamente tu gentileza para invitarle absolutamente a todos las personas que están interesados en las ciencias forenses, en la medicina legal y en las ciencias forenses. Por dos días, esos dos días de congreso, Asunción del Paraguay va a ser la capital latinoamericana de la medicina legal y las ciencias forenses. Van a estar ponentes internacionales de altísima jerarquía. Y me estoy refiriendo, por ejemplo, al doctor Duarte Nuno Vieira, de Portugal, que él es perito médico legal de la Corte Penal Internacional. Va a estar el doctor Morris Timbalvins, que es relator internacional de derechos humanos de las Naciones Unidas. Uno es redactor del protocolo de Estambul, otro es el redactor del protocolo de Minnesota, de los protocolos más importantes de las Naciones Unidas. Va a estar la presidenta de la Asociación Latinoamericana de Antropología Forense, la doctora Ute Hofmeister. Y después van a estar representantes desde México para abajo. Es una oportunidad única que va a estar para los abogados, para los médicos, para los psicólogos, para los psiquiatras, para los criminalistas. Es decir, vamos a abarcar todas las ciencias forenses en esos dos días. Entonces, les invito, pueden irse también ustedes, los medios de la prensa, van a, para tomar entrevistas. Van a estar también miembros de la sala penal de la corte.
1: A mí me da ganas de participar y todo.
0: Va a ser una belleza, en serio, va a ser una belleza y va a ser un momento único para las ciencias médicos, legales y forenses en nuestro país. Entonces, estoy invitando, porque más que nada es una cuestión que no hay que perder la oportunidad si sos de estas áreas, y aunque no sea de estas áreas, porque se aprende.
1: ¿Esto va a ser el 23?
0: 22 y 23 de septiembre.
1: 22 y 23 de septiembre. Ahí estamos viendo también nosotros
0: ese el flyer, la invitación. Ahí está el QR de invitación y cualquier cosa.
1: Eso hay también, un contacto también ahí, doctor.
0: Hay un contacto telefónico y pónganse en contacto con nosotros. Pueden también esto ver en las redes sociales del Ministerio Público, de mi persona y de otros colegas que estamos promocionando.
1: Excelente. Gracias, doctor, por
0: muchísimas
1: estar con nosotros.
0: Gracias a vos.
1: Nos quedamos cortos, sinceramente.
0: Estoy a disposición de vos cuando quieras.
1: Pero sin desperdicio, sí. Totalmente. Es realmente un libro abierto el doctor Pablo Lemire que estuvo con nosotros. Así que nos quedamos cortos, pero seguramente vamos a tener otra oportunidad. Gracias, doctor.
0: Muchísimas
1: gracias.
0: Muy
1: amable. Gracias, gracias. Será hasta la próxima. Chao, chao.
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0: ¿Qué tal? ¿Cómo están? Buenas noches, bienvenidos a En la Mira aquí por Ñanduti TV y Radio Ñanduti. Un gusto de estar compartiendo con ustedes este programa de hoy, jueves 13 de agosto, casi viernes 13, pero estamos en jueves 13. Un gran saludo a toda la gente que nos está acompañando a esta hora de la noche. Estamos comenzando con muchas informaciones del ámbito policial y también judicial que vamos a ir desarrollando. Y vamos a hablar acerca de los allanamientos y las detenciones que ocurrieron en Canindeyú. Específicamente se realizaron 16 allanamientos en la zona del departamento de Canindeyú y vamos a ir hablando acerca de lo sucedido. También vamos a hablar acerca de la intervención de un falso spa por venta de estupefacientes. Hay imágenes, vamos a estar hablando acerca de qué es lo que ofrecía este spa. Si era de verdad y funcionaba o era una fachada. En instantes ya vamos a estar hablando también nosotros con los intervinientes con respecto a este procedimiento que se realizó en pleno corazón del mercado número 4. Así que atentos a esta información que lo vamos a estar desarrollando. Y fíjense de qué manera, en bolsitas bien preparadas para poder distribuir. Ahí, acá se aplica el famoso masaje relajante al ver todas esas bolsitas que están ahí, marihuana, cocaína, de todo un poco. Aparentemente que estaban distribuyendo. Otro de los temas que vamos a hablar acerca de allanamientos y detenciones de personas por nuevo caso de estafa piramidal. ¡Oye, malomita! La Policía Nacional, a través del Departamento Especializado de Hechos Punibles y Financieros, realizó dos allanamientos en inmuebles ubicados sobre la ruta PY03, casi Coronel Jara Pastore del barrio Loma Puitá, y sobre la calle Palma Sola, casi Sargento Tomás Lombardo, ambos de la ciudad de Asunción, vinculados a la firma Tavila. Unipersonal en el marco de la investigación, por supuesto, hecho de estafa mediante un esquema piramidal. En instantes también vamos a estar hablando acerca de cómo funcionaba esto. Ya escuchábamos cómo funcionaba en la zona de San Juan Bautista Misiones y ahora en la zona de, en este caso, Loma Puitá, donde ocurrió. También vamos a hablar acerca de tres aprehendidos que fueron sorprendidos en un asalto a un local comercial, a un mini mercado, que vamos a estar desarrollando también en la comisaría 11 de Arroyo Seco. Esto en jurisdicción de esta comisaría fue donde ocurrió. Y ya vamos al desarrollo rápidamente del primer tema y me interesa saber qué fue lo que pasó, cómo fue que llegaron a este spa en apariencia, pero era otra cosa lo que estaba ofreciendo. Y es por eso que llegaron agentes de la Secretaría Nacional Antidrogas para realizar este allanamiento. Está con nosotros Francisco Ayala, jefe de comunicaciones de la SENAT, para que nos pueda hablar acerca de este procedimiento. Francisco, ¿cómo te va? Un gusto de saludarte.
1: Hola, buenas tardes, Raúl, para tu equipo y para toda la teleaudiencia. Un gusto.
0: Para que nos puedas hablar acerca de cómo fue que llegaron primeramente a este local, porque tenía toda la fachada de un spa.
1: Así es. Bueno, el personal, los agentes especiales de la Dirección de Operaciones Urbanas, ya venían con cierta información con relación a este punto en particular. Y realmente Raúl estaba ubicado de manera estratégica en el corazón prácticamente del Mercado 4, ¿verdad? Es una vivienda particular en cuyo fondo, en la parte trasera, había una especie de saloncito, habitación, que era utilizado como un spa, un lugar donde esta mujer realizaba masajes, también era aparentemente tarotista, un combo medio extraño, ¿verdad?
0: Completito.
1: Masajes, servicio espiritual, pero también de fondo acá el tema era comercialización de drogas. Se estuvo haciendo el seguimiento, incluso nuestros muchachos en algún momento tuvieron que ir a hacerse el masaje ahí para poder mirar un poco cómo era la actividad. No, y bueno, tenía, en base a eso se
0: Disculpame, Francisco, sí, no te quería hacer esa consulta, pero vos ya me confirmaste que los muchachos se fueron para poder realizarse el spa ahí necesario y confirmar de que le ofrecían también otras cosas, no solamente el servicio espiritual, lo del tarot, lo del masaje, sino que también otras cuestiones acá se puede aplicar que le ofreció para que tenga un masaje relajante.
1: Y bueno, podemos llamarle gaje del oficio, ¿verdad? Uno en la fase investigativa tiene que ver formas de ingresar, digamos, al corazón de estos recintos y ver cuál es la actividad. Entonces, de esa forma se pudo corroborar que definitivamente la infraestructura del local no era muy, muy acogedor como para ir a hacerse un masaje. Tampoco la profesionalidad de la mujer era bastante dudosa en el sentido del servicio que ofrecía. Y bueno, lo cierto y lo concreto es que se pudo corroborar que la actividad de fondo realmente era otra, y se realizó el día de hoy el allanamiento en compañía del fiscal Andrés Arriola, y se pudo incautar una... Era un mini market de estupefacientes, Raúl. Acá habían 104 dosis de clorhidrato de cocaína, 100 pocos o dosis de marihuana, más de 10 tiras de estas pastillas tranquilizantes de la marca Dison Milan, que eran comercializadas en el lugar, además dinero en efectivo y otros elementos que tenía esta mujer, que es importante mencionar que ya contaba con antecedentes justamente por tráfico de drogas. Hablamos de Tía Morena, de 40 años. Tía Morena es el alias con el que ella era conocida. Su nombre real es Gladys Francisca Saucedo Serna, de 40 años, quien fue detenida junto a otro hombre, un joven, quien aparentemente también tendría participación en la misma actividad junto a ella, y bueno, que también por disposición fiscal resultó detenido en el lugar.
0: Ya que nos diste un poquitito en detalles de cómo fue la etapa investigativa hasta finalmente llegar al allanamiento, porque ocurre esto, la etapa investigativa que tienen que hacer los muchachos de ir a visitar, corroborar si efectivamente ocurre esto. ¿Les comentó el muchacho que se fue si directamente le ofrecía ahí la sustancia o ellos se percataron nada más de que otras personas ingresaban, que compraban? ¿Cómo era el sistema? ¿Y a cuánto le ofrecían, si le llegaron a ofrecer, verdad?
1: Mira, este tema de la comercialización de drogas, muchas veces hay ciertos elementos que esta gente tiene en cuenta. El vocabulario, la manera de manejarse de una persona, si a ellos les parece sospechoso, que no es de ese mundo, entre comillas, no van a acceder. Sin embargo, nosotros... confiamos también en la capacidad de repente del personal que hace este tipo de trabajos, que claro, sí, realmente logró corroborar que había un ofrecimiento. Estamos hablando de pastillas de Dison Milan, prácticamente desde 20.000 guaraníes, y la marihuana, eso es importante mencionar, Raúl, esta marihuana premium, no era la marihuana convencional. 50.000 guaraníes cada toquito de marihuana, y en la cocaína 100.000 guaraníes cada uno. Aparentemente había una clientela bastante variada, y no todos realmente iban a hacerse masajes. O sea, esa era la fachada. Mucha gente directamente ingresaba, adquiría la sustancia y se retiraba, ¿verdad? Esa era una fachada utilizada para camuflar, digamos, el ingreso permanente de personas al lugar.
0: Y ahí se ve que también escondió, por decirlo de alguna manera, un poco.

0: Una parte mínima de la droga que ya estaba dosificada estaba dentro de su sala tipo spa, bien a mano, que era la que tenía lista como para vender, pero era una cantidad mínima. Nosotros manejábamos la información de que ella tenía mucho más, por lo que se hizo una búsqueda exhaustiva en otras dependencias de la casa, pero te hablo de bien minuciosa, y de esa forma es que se detectó entre un montón de ropas que estaban en un lugar, estas medias que contenían la cantidad realmente importante de drogas. O sea, ella tenía a mano una suficiente cantidad para la venta inmediata, pero tenía acopiado, oculto en otro lugar, la cantidad importante.
1: Se ve perfectamente ahí todo lo que tenía. También un paquete importante de marihuana, que es aparentemente lo que más vende por la cantidad que tiene, por la forma en que prepara, porque es un poco más sofisticado el paquete de marihuana que el de la cocaína.
0: Totalmente, por eso te hablaba. Es una situación sorprendente que se está dando en los últimos años, este cambio del tipo de marihuana que se comercializa. Tanto es así que se codea en precio con la cocaína. Imagínate, anteriormente uno conseguía marihuana a 5.000 guaraníes, y ahora estamos hablando de un toco de marihuana con alto contenido de THC que se puede vender entre 50 a 100.000 al mismo precio prácticamente que la cocaína. Entonces es un nicho nuevo, un fenómeno que está ingresando con fuerza el consumo y la venta de esta marihuana premium.
1: Porque mucho, Francisco, quieren hacer la diferencia y desmeritar. Ah, no, marihuana nomás es. Si era cocaína, era otra cosa. Pero acá ya no podemos estar hablando en este tiempo y en esta época de que la marihuana, no, la cocaína es peor, sino que ya se están igualando incluso en precios y también en adicción, por lo que habíamos hablado anteriormente, por el nivel de THC que tiene.
0: Totalmente. Y el microtráfico y el narcotráfico es un negocio, un negocio criminal que va respondiendo a las dinámicas que se van dando entre oferta y demanda. Y la realidad es que en la actualidad existe una creciente demanda de una marihuana de mayor calidad, no de esa marihuana convencional. Y entonces eso obliga a las estructuras comerciales a aportar sus esfuerzos hacia ese tipo de droga, tanto los productores que ahora buscan producir marihuana premium como los traficantes que buscan conseguir y comercializar la misma, ¿verdad? Entonces, el narcotráfico va respondiendo rápidamente, a veces incluso mucho más rápido que los organismos de seguridad se van adaptando a las nuevas dinámicas. Imagínate, yendo a otro tema, ese tema de la, ¿cómo es que se llama este producto adelgastante? La
1: tirsepatía,
0: bueno, es una sustancia que desde que se volvió ilícito y hay mucha demanda, incluso hay estructuras con base en el narcotráfico que también están incursionando en ese negocio porque es oferta y demanda. Entonces, a eso justamente responde estas nuevas dinámicas del narcotráfico.
1: Bueno, Francisco, muchas gracias por tu tiempo y también por todos los detalles. Es interesante saber también no solamente la noticia, sino que los detalles también que de lo que se puede compartir, ¿verdad? Porque estamos todavía, si bien ya se hizo el allanamiento, ahora comienza la parte de investigativa por parte del Ministerio Público, la presentación de las pruebas, también por parte de ustedes, de cómo fueron realizando para un eventual juicio oral. Pero es interesante poder saber un poco cómo fue que se llegó a este spa que era de fachada, pero finalmente otro era lo que estaba comercializando. Gracias, Francisco, por tu tiempo, muy amable.
0: No, Raúl, muchas gracias a ustedes por el espacio a las órdenes.
1: Hasta luego. Ahí está Francisco Ayala hablando con nosotros con respecto a este allanamiento. Hay cuestiones que me gustaría volver a recalcar porque me parece realmente sumamente interesante en la forma en que trabajaron para poder llegar a este allanamiento, porque decía Francisco que primeramente un agente de la SENAD se fue como para poder realizarse el masaje en sí. ¿Pero para qué? Para poder tener información

0: Y ahí no solamente se dio cuenta él de que se vendía sustancia ilícita, sino que también la mujer, ña morena, doña Pocuaimba, doña Pocuaimba la masajera, no era masajista profesional, según este agente, porque no hizo bien su trabajo. Entonces ahí, no, acá no hay ningún spa, acá no va a haber ese tratamiento que estoy tratando de buscar, sino que acá hay algo más. Entonces descubrieron que la finalidad real, tras la información que recibieron y verificaron que es cierta esa información, que era una fachada y que solamente estaban haciéndolo para poder comercializar sustancias ilícitas que ustedes ya ven ahí. Y lo otro, que la marihuana ya está prácticamente alcanzando en precio a la cocaína, algo que anteriormente no se veía. Anteriormente, por 5 o 10 mil guaraníes se conseguía ya una marihuana, ahora a partir de 50 mil guaraníes. Y seguimos nosotros hablando de otros temas. Interesante realmente este procedimiento que se estuvo realizando en la zona del Mercado 4, en el corazón del Mercado 4. Y ahora vamos a hablar acerca de esta estafa piramidal que ocurrió en el departamento, o sea que casi dije departamento central, pero es al lado nada más. En Loma Putain le corresponde todavía a Asunción. Ahí van a ver ustedes imágenes del procedimiento. ¿Con quién estamos en línea? Bueno, vamos a hablar con el oficial ayudante Abel Cañete para que nos pueda hablar acerca de este procedimiento que se realizó en dos viviendas, tengo entendido. ¿Cómo te va, oficial? Un gusto de saludarte.
1: Buenas tardes, ¿cómo están? Un saludo también a la audiencia y saludos para todos. Un placer también estar hablando con ustedes.
0: Para que nos puedas hablar acerca de este allanamiento, ¿cuál es la modalidad que utilizaban para poder hacer esta estafa piramidal? ¿Cómo fue que llegaron? Queremos saber informaciones acerca de cómo fue llevándose la investigación hasta finalmente llegar a al allanamiento.
1: Excelente. Bueno, primeramente tenemos que tener en cuenta de que se trata de una red de estafa piramidal, ¿verdad? A través de lo que nosotros llamamos ingeniería social, lo que sería básicamente una forma de un método de convencimiento que más bien es se basa en encantar a las personas en propuestas muy generosas y también muy factibles, aparentemente, ¿verdad? Entonces, ya haciendo un lineamiento investigativo en conjunto con el Ministerio Público a cargo del doctor Itálico Rienzi, procedimos a realizar un procedimiento de manera conjunta en uno de los domicilios donde se encontraba la persona ya sindicada, en una denuncia formulada por 8 personas en carácter de víctimas, en la que hubo una estafa, una presunta estafa de aproximadamente casi 200 millones de guaraníes, solamente de un grupo. Bueno, y procedimos al procedimiento de rigor y pudimos constatar que sí, efectivamente se llegó a hacer el despliegue y un ahondamiento de la zona y de los lugares que impugnaban como pruebas, y pudimos constatar que era solamente un grupo de una red bastante grande.
0: Pero ¿cómo sería la estafa? ¿Qué específicamente decían, hacían, promocionaban como para que la gente pueda caer?
1: Bueno, sería básicamente, en pocas palabras, la persona que estafaba a través de métodos de convencimiento. Si bien es cierto, y va a dar la redundancia, convencía a las personas que quedaban en carácter de captadores, ¿verdad? Entonces, le proponía una propuesta demasiado generosa, muy buena y muy rentable, y procedía a hacer una pequeña inversión, a lo cual se accedía, la víctima accedía, y por supuesto, había una una efectividad justamente en la transacción. O sea, invertían, había una primera ganancia, había una segunda ganancia y luego en la tercera había una oportunidad de duplicar justamente los ingresos por porcentajes y consistía en que la víctima debía de captar a otras personas para poder sumar justo el porcentaje de ganancia, ¿verdad? Y ahí
0: Si
1: y
0: vos
1: así fue como se fue
0: traes, por
1: desglosando.
0: ejemplo, si vos traes a 3, 4 personas más a este negocio, vas a duplicar o triplicar tu
1: Sí.
0: ganancia, algo así.
1: Claro, por supuesto. Y la verdad que la venta, o sea que la supuesta venta consistía en venta de palcos, venta de aguas para lo que serían para los peregrinantes, venta de termo, entre otras cosas que de repente alucían, ¿verdad? Justamente el método de convencimiento, ¿verdad?
0: O sea que invertían como para poder revender objetos. Y de producto de la
1: Claro, o sea,
0: venta de
1: no,
0: esos
1: real.
0: objetos es lo que iban a ser retribuidas esas personas inversionistas. Pero sin embargo,
1: Por
0: era solo una
1: supuesto.
0: fachada.
1: Claro, era una fachada totalmente, o sea, se pudo comprobar mediante una trazabilidad minuciosa que sí, era producto, o sea, que totalmente falso, ¿verdad?
0: ¿Hasta cuánto llegaron a pagar las víctimas, si recordás?
1: Y bueno, aproximadamente las víctimas varían mucho realmente, ¿verdad? Ponerle que una de las víctimas que nosotros llegamos a identificar, más o menos hizo una inversión de 80 millones, otro hizo 60, otro hizo 90, y cosas así, ¿verdad? Que de repente empezó a sumar mucho. No fue así de forma muy adentrada, pero sí fue de
0: Gradualmente.
1: una forma muy sí. Claro, cíclica y gradualmente, ¿verdad? Empezaba con 1 millón, otro 2 millones, otro 4, otro 5, y así seguía, 10, 20, y así era sucesivamente, ¿verdad?
0: Hasta llegar a la suma de
1: Luego ya,
0: 80.
1: claro, luego cuando ya no se podía sostener, esta red colapsaba y ya no se les pagaba a los supuestos inversionistas, ¿verdad?
0: Y es ahí
1: Ahí
0: que se fueron a
1: donde
0: hacer la
1: colapsaba y
0: denuncia.
1: caía la red. Claro, hicieron la denuncia porque evidentemente ellos invirtieron un dinero, perdieron porque no recuperaron lo que invirtieron y tampoco lo que ganaron, lo que supuestamente iban a ganar, ¿verdad? En realidad, haciendo las trazabilidades fue en pocas palabras, una bicicleteada, ¿verdad? Eso es lo que pudimos constatar.
0: Claro, el que invierte le trae a otra persona y le da el dinero de esa otra persona y así sucesivamente hasta que finalmente no hay fondos
1: Claro,
0: y ya
1: sí.
0: terminan ahí.
1: Llega un momento que colapsa la red y caen todos.
0: Bueno, oficial,
1: Así
0: muchas gracias por
1: mismos.
0: tu tiempo y por la explicación. Muy, muy amable.
1: A las órdenes, cuando quieran.
0: Muchas gracias. Está el oficial
1: Muchas
0: ayudante
1: gracias.
0: Abel Cañete hablando con nosotros con respecto a esta situación. Personas detenidas, dos, Claudia Elizabeth Villalba Salcedo y Manuel Enrique Amado Talavera Labrano por disposición del agente fiscal Itálico Riense. Y con esta información hacemos una brevísima pausa. Quédate con nosotros porque en instantes volvemos con más informaciones aquí en La Mira por Ñanduti.

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0: Seguimos aquí en La Mira por Ñanduti TV y Radio Ñanduti, agradeciéndoles por supuesto la compañía y a toda la gente que están mandando sus mensajes a esta hora de la noche, compartiendo con nosotros por supuesto el programa, acompañándonos ya sea de regreso a casa o de repente viendo ya desde la comodidad de su hogar. Está con nosotros ahora en contacto telefónico el comisario Marcelino Espinosa, para que nos pueda hablar acerca de esta serie de allanamientos que se realizaron en el departamento de Canindeyú. Comisario, ¿cómo te va? Un gusto de saludarte.
1: Sí, buenas tardes para usted, don Raúl, y para su audiencia.
0: Para que nos puedas dar detalles de lo sucedido en estos procedimientos, ¿en el marco de qué se hicieron estos allanamientos?
1: Bueno, ustedes sabrán que Canindeyú, esta zona específicamente de Itecue, Utucá, donde sucedió también esta ataque en la Comisaría Jurisdiccional de Naranjito,
0: sí,
1: que ha desarrollado un trabajo de investigación de la presencia de organizaciones criminales en la zona de denominada Primero de Marzo. Entonces, un trabajo sigiloso de inteligencia se pudo ubicar, que se tuvo la información de la presencia de grupos criminales que se dedicaría a la plantación de marihuana, acopio y tráfico hacia el vecino país, que sería Brasil. En base a eso, el Departamento Antinarcótico de la Policía Nacional hizo un trabajo coordinado ya con el Ministerio Público, se hizo varias reuniones, se hizo un trabajo coordinado con Antisecuestro, con el Departamento de Investigaciones Jurisdiccional de Canindeyú, Control de Automotores, y bueno, el día de la fecha, a primera hora, se desarrolla 12 allanamientos en la cual se le ubicó a 3 personas detenidas, uno de nacionalidad brasileña y 2 paraguayos, uno tiene orden de captura por invasión y la otra persona, no me acuerdo, no tengo a mano acá, hay varias personas aprehendidas, de lo cual posterior fueron liberados porque no tenían nada en el asunto del narcotráfico. En base a todos estos allanamientos se ha incautado armas de fuego como un fusil, una escopeta, una pistola, un revólver y el corte, la segunda etapa de plantaciones de marihuana en una inmensa hectárea que todavía no se culmina justamente porque ya estaba oscureciendo. Entonces se optó de retirarnos día a la fecha y mañana seguiríamos con ese operativo.
0: Ahora, comisario, teniendo en cuenta que el departamento de Canindeyú es una zona denominada que maneja o estaría por la zona este conocido delincuente Felipe Santiago Acosta, alias Macho, ¿qué se sabe de él o qué se puede decir al respecto? ¿Se encontraría todavía por el departamento de Canindeyú?
1: Y bueno, los trabajos de investigación e inteligencia desarrollados por la Policía Nacional en el área de investigación criminal, tenemos informaciones sobre la presencia del mismo en la zona de denominado Americano, justamente custodiado por fuertes hombres armados, inclusive hay anillos de gente que se denominan también campesinos sin tierra y otros grupos de indígenas que también es dominado por este sujeto, por este criminal. Situación que hace que la policía dificulte llegar hasta el mismo. O sea que la situación, la fecha que hemos desarrollado era de la misma información, que era imposible entrar, pero el día de la fecha pudimos entrar, pudimos desarrollar el trabajo que estábamos realizando en la tarea de investigación. O sea que no se descarta la posibilidad que próximamente también desarrollemos un trabajo de similar magnitud en la zona donde supuestamente estaría este sujeto, buscado por la justicia, fugado y ya detenido y fugado en dos oportunidades, y que crea zozobra, extorsión y tráfico, acopio de marihuana y otros hechos punibles que se le atribuye a este Santiago Acosta alias Macho.
0: Ahora, ¿cómo tomaron los pobladores la presencia de ustedes? Porque también muchas veces, y las veces que me tocó ir hacia la zona de Britescue, algunos pobladores decían que no les quedaba otra que cultivar la marihuana por pedido de grupos criminales, porque de lo contrario iban a sufrir las consecuencias. O si sacaban, si cultivaban algo del hogar o como para poder sacar, le era más difícil y no le era rentable. Era más rentable que vengan y lleven lo que estaban cultivando a que ellos saquen y traigan al mercado lo que son los productos conocidos que se suelen cultivar en la zona.
1: Y bueno, en el desarrollo de los allanamientos nosotros hemos encontrado los denominados campesinos realmente que se dedican al cultivo de hortalizas, de mandioca y varios otros, alimentos que se pueden negociar en el mercado, que sea libremente, lícitamente, como también sea plantaciones de marihuana en la cual nadie se ha responsabilizado de que quién era, así que tuvimos la detención de un brasileño.
0: Se fue, parece,
1: el producto de la marihuana.
0: Sí, detención de un brasileño, dijiste, comisario, una parte sí, salió cortado la comunicación.
1: Sí, estoy justamente viajando. Y es el motivo que de repente se fue la señal. Pero es brasileño, pertenece a un grupo de criminales denominado Comando Catarinense. O sea que es una persona buscada en el vecino país que tiene condena por varios hechos punibles que se le atribuyen.
0: Entonces, los pobladores así de bien seguramente aplaudieron estos procedimientos que estuvieron realizando.
1: Sí, podemos decir que efectivamente, porque tengo entendido que esta gente ya están cansados de la presencia de grupos criminales que lo utilizan, especialmente a los jóvenes que son engañados y pagados por el trabajo en la plantación de marihuana, o sea que en la recolección o en la prensa de este producto, esta hierba prohibida. Aparentemente le pagan buen dinero y eso esa forma ellos entonces se pierden también. En vez de trabajar en la tierra por una cosa lícita, se meten en una cosa ilícita que hoy, con la presencia de la Policía Nacional, o sea, con la presencia del Estado en el lugar, hemos demostrado que podemos darle esa garantía a esta gente que pueda dedicarse a actividades lícitas, porque nosotros no nos vamos a cansar de entrar las veces que sea necesario si es que nuestro trabajo captamos nuevamente que hay plantaciones de la supuesta marihuana.
0: Correcto, comisario. Muchas gracias por su tiempo y le dejamos regresar de manera tranquila y ojalá que lo hagan y lleguen bien, porque en Dayecuay, como va a ir ruta de Yetu, ya sé, ya ves el trabajo difícil, ¿verdad? De todos. Salimos en la ruta y no sabemos cómo vamos a regresar, pero siempre con la mirada positiva, regresar al hogar es lo mejor que uno puede tener. Así que le deseamos un buen retorno.
1: Muchísimas gracias. Y la fe puesta en Dios y camino ciertamente a mi casa al efecto de volver en el seno familiar el día de hoy y mañana retomar las actividades normales de la oficina. Muchas gracias.
0: Gracias, comisario. Muy amable. Hasta luego. Ahí está el comisario Marcelino Espinosa. Hablando con nosotros acerca de estos allanamientos que se estuvieron realizando, 12 específicamente, en la zona del departamento de Canindeyú, esto con miras a desalentar las plantaciones de marihuana, la comercialización de estupefacientes y también para sacar de circulación a aquellos criminales que llegan a nuestro país para poder instalarse, y en este caso era lo que sucedía con este brasileño que fue detenido y puesto ya a disposición también de la justicia brasileña con respecto a esta situación. Tenemos otro tema para poder desarrollar y tiene que ver con estos tres aprehendidos sindicados como asaltantes de un local comercial. Vamos a ver las imágenes de qué manera llegaban estos delincuentes a una tienda de conveniencia en la zona de Villa Lisa. Es específicamente donde ocurrió todo esto. Llegan con arma de fuego apuntando directamente. Uno abre la mochila, todos encapuchados, ingresando violentamente y ya tirándole al suelo a un guardia de seguridad. Vemos que ahí le tienen boca para abajo a un integrante del guardia de seguridad del local, le apunta con el arma de fuego, empiezan a juntar todo lo que tienen. En Asunción entonces ocurrió este hecho que vemos en las imágenes de circuito cerrado y que estamos relatando también para que la gente, aquellas personas que están escuchando, que nos puedan decir. ¿Quién está en línea para hablar con nosotros? El subcomisario Antonio Rodas, tanto tiempo subcomisario. Hola. Un gusto de saludarte. Mal aporte, subcomisario. Hola. Vamos a ver si hola. Podemos... Sí, ahí me escucha, subcomisario. ¿Cómo te va? ¿Me escucha ahí, subcomisario? ¿Cómo te va? Un gusto de saludarte. A ver si podemos retomar el contacto. Fueron aprehendidos tres sujetos. Uno mayor de edad y dos adolescentes. Y evidencia incautada, cinco celulares de distintas marcas y modelos, un calzado deportivo, también un arma de fuego tipo revólver color negro, tres celulares, también un cuchillo con mango de plástico de color negro, en prosecución a este asalto fue que ocurrió este procedimiento en una vivienda ubicada sobre la calle Ushe Ríos, casi Nueva Asunción, Fernando de la Mora, zona sur, y también otro sobre la calle Florentín Camacho e Iturbe, también en la zona sur de Fernando de la Mora. Los allanamientos, pero el hecho en sí ocurrió en jurisdicción de Asunción y no así del Departamento Central. Ya los allanamientos se realizaron. El mayor de edad detenido, el de 19 años, se llama Diego Julián Valenzuela, que cuenta con antecedentes por reducción año 2026, o sea que nuevito. Nuevito es su antecedente de este joven de 19 años. Vamos a probar nuevamente el contacto con el subcomisario Antonio Rodas de... Él es de la comisaría 11, Arroyo Seco. Ahí en la rotonda está este. Vamos a probar nuevamente si nos puede hablar. Pero, sin embargo, ustedes ven en las imágenes de qué forma es que ingresaron, y también les voy relatando a aquellas personas que están escuchando que ingresaron de manera violenta. No es el famoso que fingían ser clientes y que posteriormente sacaban sus verdaderas intenciones. Subcomisario Antonio Roa, ¿me escuchas ahí? ¿Cómo te va?
1: Sí, ahora me escucho. Disculpame, ahora no está saliendo bien la comunicación.
0: Tanto tiempo, un gusto de saludarle, subcomisario.
1: Sí, señor, un placer siempre. Estamos atentos a las consultas que podamos evacuar.
0: Para que nos pueda hablar acerca de estos procedimientos que se estuvieron realizando en prosecución a un hecho que tengo entendido ocurrió en Asunción.
1: No. El, El hecho de robo agravado ocurrió en una conocida casa comercial el día 12, sí, a la madrugada, a las 02:10 horas específicamente, en la zona sur de Fernando de la Mora.
0: Ah, en Fernando de la Mora, sí.
1: Sí, en Fernando de la Mora, donde tres personas de sexo masculino ingresaron, uno con arma de fuego y otro con un arma blanca, cuchillo, etc. Ingresaron y redujeron al guardia de seguridad y se alzaron de unas cuantas pertenencias, como celulares del guardia de seguridad, una caja registradora, sí, y unos cuantos productos de la casa comercial. Esto ocurrió el pasado 12 a las 2:10 horas aproximadamente, ¿no? Sí. Y de ahí realizamos las tareas investigativas y nos indujeron a la vivienda de algunos sospechosos que teníamos y conseguimos la orden de allanamiento de dos viviendas. Y gracias a Dios pudimos encontrar importantes evidencias que le involucran a involucran altamente a nuestros sospechosos, y de donde pudimos, de una de las viviendas, conseguimos levantar vestimenta que utilizaron en el momento del hecho, mientras que la otra, los productos que habían sido sustraídos de la casa comercial, tanto el arma de fuego, unos celulares del guardia y todo eso. Y entonces, gracias a eso, se pudo aprender a los tres sospechosos del hecho.
0: Tres, uno sería mayor y tengo entendido que dos adolescentes.
1: Uno mayor de edad, ya con antecedentes también de 19 años, y los otros menores, uno de apenas 15 años.
0: ¿Ellos qué estaban haciendo al momento de la llegada de la comitiva?
1: Bueno, ya se encontraban en su domicilio, viven, de hecho que viven con sus familiares, con sus padres, en ambos casos.
0: ¿Manifestaron algo al respecto los padres?
1: Y los padres alegaron no tener ningún conocimiento del hecho, mientras que...
0: Sí, le escucho.
1: Hola.
0: Sí, le escucho.
1: Sí, está recibiendo otra llamada.
0: Decías que los padres decían que no tenían conocimiento.
1: Sí, los padres alegaron no tenían ningún conocimiento, pero ahí se evidencia el poco control que ejerce sobre sus hijos, porque en la vivienda de esta persona aprendida de apenas 15 años de edad, encontramos, por ejemplo, la caja registradora que se había robado de la casa comercial, el arma de fuego que habían utilizado en el momento de perpetrar el hecho, y la caja esta, que es de un volumen importante, estaba en el ropero del padre de este menor. Quiere decir que no ejerce ni el más mínimo control sobre su hijo, que apenas 15 años de edad. Y posterior al hecho, tuvimos acceso a videos donde las filmaciones de esos videos estaban en el celular de este, en la galería del celular de este menor aprendido.
0: Sí.
1: Que evidencia de que posterior al hecho se estaban reuniendo en la casa de este menor. Quiere,
0: celebrando.
1: Lo que vuelvo a recalcar es el poco o nada control que el padre ejerce, o que los padres ejercen sobre sus hijos, porque ellos salieron a las 2 de la mañana a perpetrar el hecho, posteriormente se dirigieron a esta vivienda para hacer la repartija, digamos, de hablarlo mal y pronto.
0: ¿Y eso ellos filmaron?
1: Filmaron. Filmaron, que consta en la galería de este celular del muchacho este, y que en el momento del procedimiento también fue incautado por el Ministerio Público.
0: Bueno, subcomisario, muchas gracias por los detalles, muy amable.
1: A las órdenes siempre. Disculpe que no lo está pudiendo atender yo, pero...
0: A usted, muchas gracias por su tiempo.
1: ¿Qué? No hay problema.
0: Ahí está el subcomisario Antonio Rodas hablando con nosotros con respecto a esta información. Otro de los temas, dos personas detenidas por perturbación de la paz pública y agresión a policías en Capiatá. Vamos a ver las imágenes de lo sucedido que se encontraban realizando patrulla. Y en el momento que llegaron al lugar, visualizaron a varias personas en una estación de servicio, famoso ese es. Está con nosotros en contacto telefónico el comisario Víctor Portillo. Comisario, ¿cómo te va? Un gusto de saludarte.
2: Buenas tardes, Raúl. Igualmente un placer saludarte y a toda la audiencia.
0: Para que nos puedas hablar acerca de este procedimiento que estuvieron realizando en este hecho de perturbación y agresión a policía. ¿Qué fue lo que exactamente pasó?
2: Sí, hoy a la una aproximadamente de la madrugada, detrás de la estación de servicio Petropar, ubicada en las calles Alfonso Castillo, casi ruta número 2, del kilómetro 17, en el barrio San Miguel, personal lince de la regional Capiatá recibieron pedido de apoyo del personal de la subcomisaría 021 San Miguel. Al llegar en el lugar, visualizaron un grupo de aproximadamente 12 personas que estaban en una riña, se estaban peleando esas 12 personas, y al llegar el personal al lugar, se dispersaron esas personas y quedaron estas dos personas en el lugar. El personal procedió a solicitarle su documento de identidad para la identificación.
0: Sí.
2: Y los mismos se resistieron y la mujer intentó despojar de su arma de fuego al personal policial.
0: Y ahí fue
2: posteriormente. Durante la aprehensión, la mujer dio un golpe en el rostro al personal policial cuando el personal estaba colocando la cadena de seguridad, ya que la misma intentó despojarle de su arma de fuego. En ese momento fue que sufrió una agresión el personal.
0: ¿Fue de gravedad o no?
2: Posterior a eso, No, fue una lesión leve, un golpe leve. Cabe mencionar también que la persona de sexo masculino contaba con medidas de restricción horaria y prohibición de consumir bebidas alcohólicas. Los mismos estaban consumiendo bebidas alcohólicas en la estación de servicios.
0: Famoso que ocurre eso y que está sumamente prohibido que consuman bebidas alcohólicas en la vía pública. No se puede.
2: Así mismo. Por ese motivo, el personal de la subcomisaría fue convocado por vecinos del lugar y la misma gente de la estación de servicio. Y el personal lince de regional Capiatá acudió para apoyar al personal de la comisaría. Los mismos fueron aprehendidos y trasladados hasta la subcomisaría y se comunicó el hecho a la fiscal de la unidad penal número 1, abogada Carolina Martínez, quien dispuso que queden en la comisaría estas personas.
0: Correcto, comisario. Muchas gracias por su tiempo, muy amable.
2: A las órdenes, Raúl.
0: Gracias, comisario. Comisario Víctor Portillo hablando con nosotros con respecto a estas detenciones tras intentar agredir a la policía. Y Cahuas y Yargel, por eso se fueron presos estos muchachos. No tienen que ser así. Si van a tomar, tranquilo nomás, porque si no van a terminar en el calabozo, donde hay Guti y calabozo, además, y Laya Goana, van a terminar con un proceso penal van a tener que contratar un abogado, van a tener que pagar. Y justamente es la pende Argel Seno. La PECA. Utanamos a ni vende Argel tranquilo en su casa nomás. Tranquilito. Esa es la recomendación que les doy. Y con esta recomendación e informaciones que estuvimos brindándoles, llegamos a la parte final. Mañana a partir de las 23 horas, no se pierdan porque mañana vamos a contar la historia de cómo cometieron un crimen vestidos de payasos. Increíble va a estar esta historia. Así que mañana a partir de las 23 horas, nuevamente aquí a través de Ñanduti TV y Radio Ñanduti. Buenas noches.

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Buenas, ¿cómo están todos? Buenas noches para otros y un hola, ¿cómo estás? A vos, ¿qué preferís? Ese saludo más amigable y más cercano. Espero estén bien. Hoy es viernes, día 14 de agosto. Un placer, un gusto estar de vuelta con ustedes arrancando esta jornada, este nuevo día. Y sobre todo, siempre agradecidos precisamente por el hecho de estar aquí, de darnos cuenta que estamos vivos. Ser agradecidos con la vida misma y con el que ha creado la vida, así nomás. Bueno, bastante baja la temperatura, 13 grados en estos momentos, la sensación térmica es de 12,1 centígrados y la humedad es del 88% en el ambiente. El viento sopla desde el sur al suroeste a 11 kilómetros por hora y bueno, el pronóstico para esta madrugada: 12 grados de mínima, ambiente fresco, con cielo mayormente nublado, vientos del sur y lloviznas. Todavía hay pronósticos de lloviznas. En el transcurso de la mañana, la variante entre los 13 y los 17 grados, ambiente fresco, con cielo mayormente nublado, vientos del sur, lluvias dispersas, luego mejorando. Y en el transcurso de la tarde, la temperatura no pasaría de los 20 grados, va a ser un viernes fresquito, con ambiente fresco, cielo mayormente nublado y vientos del sur, es lo que indica la Dirección de Meteorología para esta jornada de viernes. Por supuesto, ya el fin de semana se viene bastante interesante porque si bien es cierto mañana sábado pareciera ser la mínima, es un tanto baja, los siguientes días sube bastante y va a estar bastante agradable el día domingo, el lunes, luego vuelve a bajar un poquitito allá por el martes, miércoles. Así que, bueno, mañana sábado 15, temperatura entre los 28 y los 15 grados, ambiente fresco a cálido con cielo mayormente nublado y vientos del sureste, luego variables. El día domingo arrancamos la semana próxima, Día del Niño, 34 de máxima, 22 de mínima. Ambiente cálido a caluroso con cielo mayormente nublado y vientos del noreste. El día lunes 17, temperatura entre los 33 y los 24 grados, cálido a caluroso, con cielo mayormente nublado, vientos del norte, cambia totalmente ahí, ya se hace sentir el mes de agosto con su viento norte. Y el martes 18, hasta ahí podemos ver en el pronóstico extendido, 27 de máxima, 16 de mínima, ambiente cálido a fresco, con cielo mayormente nublado y vientos variables, luego rotando al sur. Así que bueno, condiciones climáticas para hoy, bajísima temperatura, va en ascenso para mañana sábado y ya la semana próxima calorcito. Sí, se siente, hoy sí se siente la baja temperatura, al menos yo sentí más que cualquier otro día, al parecer. Pero bueno, como siempre digo, cada uno absorbe de manera diferente. Así que condiciones climáticas y bueno, bienvenidos a los que están ahí del otro lado de las pantallas, a los que están del otro lado de la radio, a los que están del otro lado del mundo escuchándonos a través de alguna plataforma en tiempo real. Así que bienvenidos a todos. Un equipo técnico tras bambalina hace posible que esta transmisión te llegue a través de las pantallas de Ñanduti TV, la señal de la 1020 en la amplitud modulada y por supuesto nuestras plataformas digitales. Hoy es un buen día para hablar de mucho, tenemos muchísimas informaciones que se desarrollan en estos momentos, no solamente aquí en la Asunción, en el país, en el mundo, entretenimientos, gente que produce, gente que, bueno, que está haciendo cosas novedosas también, cosas positivas, no solo en nuestro país, sino en el mundo entero, científicos que probablemente están aprovechando el tiempo en su vida haciendo algo positivo para la humanidad. Así que de eso se trata la vida misma. Así que a los que aportan un granito de arena para que el mundo sea un poquito más flexible y más llevadero, bueno, no es nuestra gratitud, sobre todo a la parte médica, a los grandes creadores de nuevas técnicas para salvar vidas, que siempre, siempre hace falta. Pareciera ser que nunca es suficiente. Se descubren cosas nuevas, pero también hay cosas que todavía aún no se pueden descubrir, como por ejemplo la cura para el cáncer. Sueño con el día en que algún especialista en el área nos dé las buenas nuevas y diga, bueno, tenemos

0: El pasado, 14, 15 y 16 de agosto son días que tenemos que recordar en el calendario de la historia de nuestro país, si bien es cierto, totalmente independientes un tema del otro, pero de todas maneras es un buen momento para abrir un capítulo nuevamente y abordar, aunque sea unos minutos y conocer, si no conocíamos, recordar si ya conocíamos y, ¿por qué no?, reflexionar y preguntarnos también acerca de que, cómo sucedieron los hechos en nuestro país y poder entender un poquitito más de por qué quizá somos como somos los paraguayos en nuestro día a día. Y bueno, hoy don Oscar Miranda no puede estar en estudio, pero lo va a hacer a través de la línea telefónica y muchísimas gracias por estar con nosotros esta madrugada. Oscar, bienvenido, buen día o buenas noches.
1: Buen día, Marta, ¿cómo estás?
0: Súper bien, hoy tengo frío.
1: ¿Verdad? Bajó bastante la temperatura.
0: Sí, así que te entiendo. Sí, es que ese era el punto totalmente entendible. Si no era necesario, urgente salir de casa, no salgan.
1: No, en realidad tenía un problema de logística, no es tanto climatológico mi problema, pero era de logística en el sentido que se me perdió mis llaves.
0: Ay, ay, ay, ese sí es un problema, sí. Sí.
1: Si no, me hubiese gustado estar en el estudio, es mucho más llevadero y mucho más atractivo también estar ahí.
0: Claro, es diferente, la dinámica es diferente hacerlo por teléfono que hacerlo en estudio, pero lo importante es que haya solucionado esa situación, porque si bien es cierto, podemos decirte que hay albergues disponibles, Oscar, pero no, nunca va a ser como en casa.
1: Y no, hay que descartar esa posibilidad. Hay un dicho que dice, nunca digas nunca.
0: Y también es cierto, es cierto. Pero no sé, bueno, aunque sea yo estoy segura que la comida al menos te va a gustar.
1: No, de hecho que siempre es una posibilidad y bienvenido sea, ¿verdad? Porque no sabemos cómo las aguas turbulentas del destino nos van a llevar.
0: Ojalá y realmente para las personas que están en situación vulnerable, recordarles también que sí, están los albergues disponibles para que no pasen la noche al aire libre, porque hace mucho frío esta noche, mucho frío.
1: Sí, realmente, es algo muy importante.
0: Es esencial para esta temporada y sobre todo para estos tiempos que vivimos.
1: Realmente, y como te digo, es una situación que de repente a cualquiera le puede llegar a pasar y lo bueno sería siempre tener una herramienta con la cual paliar ese tipo de necesidades.
0: Es así, es más, debería luego existir albergues, digamos, estables. En otros países, por ejemplo, hay albergues, hay lugares, por ejemplo, que albergan a mujeres que son víctimas de violencia y cuando están en esa situación o están en tratamiento o lo que haya sucedido, acompañamiento, me refiero a terapias y cosas que necesitan, hay albergues, así que... Para mí sería, realmente sería algo muy interesante que se... Ay, yo sé que hay en nuestro país. Lo que no sé si es suficiente.
1: Sí, de hecho que en Estados Unidos existe un sistema justamente que alberga a personas en situación de riesgo. Lo que pasa es que los Estados Unidos, como justamente son estados, tienen una normativa que es independiente a los demás, o sea, no es un gobierno central, sino que es justamente federal.
0: Sí, en fin, son situaciones y escenarios quizá distintos por la idiosincrasia, pero el mal, por llamarlo de alguna manera, es un factor común.
1: No, claro, de hecho que sí.
0: Es así. Bueno, quiero arrancar. Tenemos tres fechas importantes, una tras otra, y totalmente independientes unas de las otras, Oscar, y me vas a decir cuál es nuestro, digamos, de la selección de los 3 días, con cuál arrancamos.
1: Y depende de vos. Nosotros cronológicamente deberíamos de arrancar por la fundación de Asunción.
0: El Día de la Bandera es hoy.
1: Exactamente, pero te digo nomás a nivel de cronología, te estoy hablando de tiempo.
0: Exacto. Sí, sí, sí.
1: Deberíamos de arrancar por la Fundación de Asunción.
0: Ok, arranquemos. Entonces, con la histórica fecha de la fundación de Asunción, que hay un

0: Eso es duda, es leyenda urbana, lo de las fechas y las horas.
1: Sí, pero en realidad nosotros debemos de anteponer el hecho histórico, porque resulta hasta si se quiere tedioso de repente discutir el tema de horario específico cuando estamos hablando de fenómenos que ocurrieron hace miles y miles de años. O
0: Es
1: sea,
0: cierto.
1: nosotros deberíamos manejar puntualmente lo esencial del hecho histórico, que forma parte de las causas, el desarrollo, las consecuencias y los protagonistas. O sea, nosotros deberíamos analizar el hecho histórico desde ese marco, no caer de repente en, para mí que son situaciones, diríamos, accesorias al hecho principal.
0: Totalmente de acuerdo, totalmente de acuerdo. Y bueno, arranquemos entonces. Óscar Miranda nos va a guiar en la línea del tiempo y nos vamos a referir hoy entonces a la fecha de la fundación de la capital de Paraguay, que en su momento llevó la nominación y sigue. Como madre de ciudades, lo vamos a explicar también el porqué. Y bueno, ya la línea del tiempo hablará por sí sola, así que. Arrancamos con Óscar. ¿Cuál es el primer episodio que vamos a mencionar?
1: Bueno, nosotros tenemos que analizar que estamos en el periodo de la expansión, sobre todo de las dos grandes coronas que se encargaron de explorar lo que se conoce como el Nuevo Mundo. O sea, hablamos básicamente del Reino de España y de Portugal. Y existía una necesidad imperiosa, obviamente, de explorar y de, diríamos que, colonizar la mayor parte del territorio del Nuevo Mundo. Y estamos hablando de una expedición que justamente se da allá por el año 1537, en donde se le había despachado a Juan de Salazar y Espinosa los efectos de buscar a Juan de Ayolas y a Domingo Martínez Irala, que habían quedado justamente, diríamos que extraviados o sin conocerse el paradero de los mismos en una expedición que había salido antes. Entonces Juan de Salazar y Espinosa realiza esa expedición que fue más de búsqueda que otra cosa y que en un momento dado, más específicamente el 15 de agosto, llega a lo que hoy nosotros conocemos como Loma Cabará o la Bahía de Asunción, en donde se funda una casa fuerte a los efectos de dar resguardo, de generar cierta, diríamos que, alimentación de logística para las futuras expediciones. Y a través de la ayuda que le proporcionaron también los indios guaraníes carios, estando a la cabeza del cacique Caracara, justamente se funda una casa fuerte en aniversario a la, diríamos que a la fecha propia de la Virgen de la Asunción, se denomina Casa Fuerte Nuestra Señora de la Asunción. Y ahí empieza a darse el fenómeno conocido de madre de ciudades, porque en esa casa fuerte empezaron justamente a surtirse las nuevas expediciones que salían en busca de nuevas tierras o de nuevos lugares. Y es allí en donde que justamente se conoce la fundación de ciudades a posteriori como Buenos Aires, como Santa Cruz de la Sierra, como Concepción del Bermejo, Corrientes. Y es por eso que se le denomina a la Asunción como la madre de las ciudades.
0: Y realmente eso es un término que quedó, de hecho creo que en los documentos oficiales, no sé si hasta hoy, pero se sigue hablando, la referencia oficial para otros países sigue siendo Asunción Madre de Ciudades, ¿verdad?
1: Tal cual. Y es por eso que justamente habíamos señalado eso, ¿verdad? O sea, evidentemente Asunción era un punto neurálgico en donde las nuevas expediciones eran como una especie de, no sé, de punto neurálgico, punto central para poder volver a desarrollar nuevas expediciones a los efectos de fundar nuevas ciudades. Porque aquí prácticamente la Asunción se dotaba de logística, se dotaba de alimentos, de todo tipo de implementos, de herramientas que podrían ser efectivas para lograr la fundación de otras nuevas ciudades.
0: En ese entonces, el funcionamiento de nuestro puerto, Óscar, porque quiero ir un poquitito paralelo, ¿verdad?, a lo que estás comentando, porque todo eso, supongo yo que en lo que era el tiempo funcionaba, o sea, era una dinámica ya muy importante para la región.
1: Claro, Y es por ello que como el movimiento era tan intenso, partiendo de la base de que Asunción era el punto central o el lugar de partida para nuevas expediciones, el Domingo Martínez de Irala en el año 1541 se ve en la imperiosa necesidad de prácticamente transformar esa casa fuerte en una ciudad. O sea que Asunción como ciudad existe en el año 1541.
0: 1541. Bueno, una vez que surge, porque ¿quiénes son los protagonistas principales que estuvieron involucrados en esta toma tan importante de decisión de fundar una ciudad que luego es hoy la capital de Paraguay?
1: Y sin lugar a dudas, tenemos que partir de la base que Juan de Salazar y Espinosa es el protagonista porque es el fundador de Asunción. Pero también no podemos nosotros soslayar la función primordial y hasta si se quiere necesaria de Domingo Martínez Irala, que fue el que apuntaló justamente el desarrollo de Asunción, primero como casa fuerte y después como ciudad propiamente dicha. O sea, nosotros estamos hablando de Domingo Martínez Irala, no fue solamente una especie de, diríamos que explorador, sino también se asentó en Asunción y también fomentó el tema del mestizaje. O sea, él llegó a tener muchísimos hijos ya en esta zona. De ahí que la figura de Domingo Martínez Irala es muy importante.
0: Una vez que, bueno, vamos a ordenar el tiempo, como se dice, una vez que ya se decide, ya se define y ya queda como solvente el hecho de que se funda una nueva ciudad como capital de un país y a partir de ahí casi como incentivando a otras regiones, a otros países de la región a seguir fundando, porque creo que algo, o sea, era ese el objetivo, ¿verdad? Como ser como un ejemplo, dar el primer paso.
1: Y sí, nosotros no podemos de repente dimensionar la importancia de lo que fue Asunción, porque obviamente que nosotros tenemos que ponernos en contexto. De Asunción partían las expediciones a los efectos de fundar nuevas ciudades. O sea, imagínate, Asunción primero existe que ciudades neurálgicas como Buenos Aires, Corrientes, Santa Cruz de la Sierra. Estamos hablando que Asunción fue el primer punto de partida para justamente llegar a fundar o explorar nuevos lugares en esta zona del continente. O sea, evidentemente la importancia de toda Asunción, no solamente para el Paraguay, sino para toda Sudamérica, fue realmente muy, muy importante.
0: Y además inspirador.
1: Claro, porque era como una especie de antecedente o punto de partida. O sea, nosotros tenemos que hablar de que, por eso es importante siempre ponernos en contexto. Imagínate lo que era la vida en ese punto histórico, o sea, en esos años. Y organizar expediciones, dotar a las tripulaciones de suministro, fortalecer, diríamos, toda la parte de logística, de herramientas. Obviamente que Asunción tenía una importancia suprema dentro de ese ámbito histórico que hoy estamos analizando.
0: ¿Qué fue la figura, o sea, cuál fue la figura que, o al menos como un emblema que marcó, digamos, la fundación? Pudo haber sido, se me ocurre preguntar, un edificio, una estatua, un monumento. ¿Qué fue lo primero que se hizo en esa línea del tiempo, Óscar, para identificar a la madre de ciudades?
1: Y primordialmente el tema del cabildo, ¿verdad?
0: El cabildo.
1: Porque era el lugar en donde justamente se tomaban las decisiones administrativas y a ser prácticamente parte de la normativa vigente en ese tiempo. Era la reunión de ciudadanos y en donde también existían las autoridades que se encargaban de llevar adelante las políticas propias de ese tiempo. Y después tenemos que tener también en cuenta el tema de la. De lo que se llamaba las Siete Colinas, que era como una especie de lo que se conocía como Loma Cabará, en donde se veía prácticamente lo que hoy es el puerto de Asunción.
0: Exactamente, sí, que son lugares históricos que quedaron, digamos, en el diseño arquitectónico y como centro histórico, ¿verdad?
1: Tal cual. Es más, como te digo, Asunción era prácticamente un punto que no se podía pasar por alto en ese tiempo, porque como te digo, era prácticamente el lugar geográfico en donde todo se concentraba. Es más, hasta los indígenas que estaban, diríamos que alrededor de lo que hoy conocemos como Asunción, eran indígenas dóciles, o sea, que eran indígenas estaban dispuestos a colaborar, a hacer justamente algo mucho más fácil cualquier tipo de empresa de exploración, porque en otros lugares existían tribus que eran mucho más agresivas, como los pampas o los charrúas, en donde evidentemente no tenían esa predisposición que sí tenían los guaraníes o los guaraníes carios.
0: Eso también es muy, a ver, yo creo que la comunidad nativa guaraní desde siempre tuvo algo diferente, Oscar. Quizá por eso la influencia de ellos innegablemente queda en nuestro día a día, empezando por el idioma, ¿verdad?
1: Sí, de hecho que esa, diríamos que esa facilidad, entre comillas, también existía, porque si nosotros nos remontamos un poco más atrás, cuando se dan las primeras expediciones jesuíticas, ¿verdad? Los efectos de apaciguar o adoctrinar a los indígenas, acá en la zona del Paraguay fue mucho más sencillo, porque pareciera ser de que la raza guaraní era una raza mucho más dócil, o sea, era de repente una raza que tenía como principal objeto colaborar, no ser agresiva, salvo algunas excepciones, ¿verdad? Porque tenemos que tener en cuenta que los guaraníes también tienen varias parcialidades,
0: Es cierto.
1: pero en lo general siempre diríamos que yo creo que la raza indígena guaraní se prestó para cualquier tipo de, no sé, amalgama o cultural o inclusive religiosa.
0: Es cierto. Y esa influencia fue, definitivamente fue muy arraigada.
1: Claro, o sea, por eso te digo, existieron parcialidades, por ejemplo, en América que fueron mucho más difíciles de manejar o de adoctrinar. Por eso que si nos ponemos a analizar, por ejemplo, el paso de Hernán Cortés por la zona de los aztecas, fue producto de un enfrentamiento continuo entre los aztecas y los españoles, así como también en el Perú, con Pizarro y los incas. O sea, evidentemente, en esta zona o en esta parte de Sudamérica fue un poquito más fácil para los españoles el tema de por lo menos socializar con la clase indígena.
0: Bueno, dentro de todo fue de alguna u otra manera saludable porque, insisto, hasta ahora yo creo que son, o sea, sigue y seguirá siendo. Yo particularmente creo y estoy convencida de que nuestro país le debe muchísimo a los guaraníes por muchas de sus cosas muy, a ver, muy, muy con mucho apego.
1: Y sí, es lo que hablamos la última vez con el tema del mestizaje. O sea, nosotros somos producto de la amalgama hispano-guaraní. O sea, el paraguayo es producto de la mezcla de los españoles con los guaraníes. Y evidentemente existió una especie de, digo, convivencia un poco más pacífica entre los europeos y los guaraníes. Por ello que de repente nosotros tenemos ese carácter de ser bastante, no digo dóciles, sino que en el sentido de ser hospitalarios, ser gente abierta para con los extranjeros. O sea, evidentemente traemos arraigado esa esencia propia de la amalgama hispano-guaraní.
0: Es así, es así. Bien, seguidamente hablábamos de la fundación de Asunción. ¿Hay un acta fundacional como documento,
1: Sí,
0: Óscar?
1: existe, existe. Se hizo como una especie de manifestación en donde justamente se ponía en relieve de que el capitán Espinosa era el que llegaba a este puerto, a esta casa fuerte, que fue denominada justamente en honor a la Virgen de la Asunción. como casa fuerte Nuestra Señora de la Asunción, y que desde ahí justamente se iban a ir realizando las expediciones posteriores, que justamente en realidad se fueron dando de manera paulatina.
0: Y a partir de ahí, la siguiente acta fundacional ya fue la relacionada con el cabildo, que también lo hizo el mismo fundador de Asunción, ¿verdad? En su función.
1: Sí, porque en realidad que el cabildo era lo que hoy nosotros conocemos como una especie de sesión parlamentaria, o sea, era como una reunión de vecinos y de personajes importantes de un lugar a los efectos de tomar decisiones de carácter administrativa. O sea, evidentemente el acta fundacional del cabildo también era como una especie de documento prioritario, porque era lo que generaba justamente la decisión común o una especie de resolución que tomaban todos los vecinos o todos los intervinientes en un lugar.
0: A partir de ahí, ¿cómo sigue? ¿Qué cambia? ¿Qué empieza a cambiar una vez que ya hay un documento fundacional, es reconocido por países de la región, y como que de a poquito se va marcando presencia Asunción?
1: Fundamentalmente, primero la formalidad, o sea, el hecho de existir un acta fundacional le da una solemnidad diferente a lo que se está realizando, y también obviamente genera una especie de reconocimiento de parte de todos los demás puntos geográficos, como que Asunción era, diríamos, que el punto de partida de cualquier otro tipo de expedición. O sea, se convirtió en un centro neurálgico Asunción, de allí que es como un polo de desarrollo potenciador de las diversas exploraciones que se dieron a posteriori.
0: ¿Crees que en algún momento dado pudo haber sido casi como un, no sé si asesor, consejero, o pudieron haber recurrido a Juan de Salazar y Espinosa o a alguien más cercano, como ahora se utiliza estas asesorías, o eso no existía en ese tiempo, esa figura?
1: Lo que pasa es que en ese tiempo los encargados de llevar adelante las expediciones eran los que se constituían en prácticamente los jefes de todo tipo de ámbito dentro del lugar en donde se iba a conquistar o a fundar algo. O sea, de hecho que el rey le daba luego esa potestad a todos los que se encargaban de las expediciones de ser prácticamente amos y señores de las decisiones que se pudieran tomar. No solamente para con la tripulación, sino también una vez que hayan llegado a un lugar geográfico específico para tomar las decisiones de carácter, hasta si se quiere, disciplinario. O sea, evidentemente que se le daba una
0: autonomía.
1: O sea, de hecho que era como una especie de reconocimiento absoluto de poder al jefe de la expedición. Él era el encargado de tomar las decisiones, no solamente desde el punto de vista administrativo, sino también hasta de carácter judicial. O sea, evidentemente nosotros estamos hablando de que los jefes o los líderes de las exploraciones eran los encargados de tomar cualquier tipo de decisión.
0: Es así. Me estaba olvidando de ese pequeño gran detalle de tenían cierta autonomía. Luego, ¿cómo sigue? ¿Cuál fue el primer evento, si es el término que corresponde, importante que marcó ya presencia, como presencia, Asunción, capital, o sea, madre de ciudades?
1: Yo digo que fundamentalmente es en el año 1541, cuando Asunción, justamente de ser una casa fuerte, se constituye ya en una ciudad. Evidentemente ese fue un punto de inflexión para lo que después vendría, ¿verdad? Evidentemente después ya vemos otro tipo de actos de carácter histórico que aparecen a lo largo y ancho de la historia ya del Paraguay, porque nosotros recordemos que en los primeros años del Paraguay el punto neurálgico no podría ser otro que Asunción, porque era la capital, era el primer, diríamos, sitio importante en donde se aglutinaban todas las autoridades y también la mayoría de la población. O sea, evidentemente Asunción empieza desde 1541 a formar parte y a trazar los hilos de nuestra historia.
0: A mí me da, no sé si es una impresión mía, Oscar, y quizás esté muy equivocada también. Pareciera ser que cuando hablamos de la Fundación de Asunción, hablamos del hecho en sí, y me da cierta impresión de que Juan de Salazar y Espinosa, su nombre como tal, ¿verdad? Al paraguayo, no sé si no le llama la atención, no le da, pareciera ser, el valor que tiene realmente, porque convengamos que fue un colaborador demasiado importante para nuestro país, fundando la capital de lo que hoy es, o sea, fundando el Madre de Ciudades, que hoy es capital reconocida mundialmente, capital de Paraguay.
1: Pero de hecho, como te digo, Marta, tenemos que ponernos en contexto. O sea, nosotros estamos hablando de los inicios prácticamente de nuestra historia como nación específicamente, uh-huh. Porque de hecho que la nación, para consolidarse como tal, tiene que tener en cuenta por sobre todas las cosas, no solamente la población, el territorio, sino por sobre todas las cosas la vocación histórica. Y yo creo que en ese momento se empiezan a hilar los primeros, diríamos, antecedentes históricos propios de nuestro país. O sea, no existían los paraguayos como tal todavía, claro, hasta el momento en que se produce el mestizaje. O sea, estamos hablando de la unión de españoles con indígenas. Entonces, a partir de ahí, nosotros tenemos que ver otra vez hechos significativos como la independencia del Paraguay. O sea, nosotros tenemos que analizar el inicio del Paraguay como país desde el momento que se independiza. O sea, antes es colonia, es la etapa, diríamos, de la colonia, del mestizaje, de la amalgama hispano-guaraní, y después ya vemos la historia propiamente dicha del Paraguay a partir del 14 y 15 de mayo de 1811. Ahí nosotros podemos empezar a hablar de lo que es realmente la historia autóctona del Paraguay como país o como nación.
0: Claro, porque pareciera ser que no, el protagonismo, y quizá, no sé, o sea, solamente una impresión mía, me refería al que el protagonismo, pero es cierto también lo que me decías, ¿verdad? No, aún no era originalmente, ¿verdad? Vino y sobre todo a cumplir una especie de orden de conquistar y conquistar y conquistar una serie de, o sea, había metas para ellos, no era justamente el tema de quedarse afincados en un lugar, evidentemente.
1: Claro, porque tenemos que ponernos de vuelta en contexto. O sea, existía una puja bastante fuerte entre los reinos de España y Portugal a los efectos de tratar de conquistar la mayor cantidad de territorio del nuevo mundo que se conoce del año 1492. O sea, evidentemente existía una disputa que se daba entre esas dos coronas, y obviamente que el tiempo era algo primordial. O sea, la mayor cantidad de territorio que era explorada, colonizada o explotada era lo que justamente determinaba cuál de las dos coronas tenía mayor hegemonía con respecto de la otra.
0: Sí, era la puja, realmente es así. Bueno, seguidamente, esto sucedía, en la línea del tiempo, estamos en el año 1537. Luego, ¿cuál es el siguiente suceso que ya va de manera, involucrando de manera directa e identificando ya a Asunción? Y posterior, bueno, ya también seguramente alcanzaremos el hito de la independencia, pero 1537, porque son muchos años hasta la independencia.
1: Sí, 1541, cuando la Casa Fuerte se transforma en ciudad. Uh-huh. Y ahí nosotros tenemos que ver, ya tenemos que empezar a analizar la figura de Domingo Martínez de Irala, de todo lo que vino después desde el ámbito propio de la colonia, ¿verdad? Todo lo que tiene que ver con las guerras guaraníticas, el tema de las actividades de los jesuitas. O sea,
0: en ese tiempo también llegaron los jesuitas, Oscar.
1: ¿Cómo?
0: En ese tiempo también llegaron los jesuitas.
1: No, eso se produce antes, inclusive. Oh. Pero nosotros tenemos que ver la vigencia de las reducciones en su momento, uh-huh, ¿verdad? O sea, acá nosotros ya estamos en la parte de la administración de los territorios justamente conquistados o de repente descubiertos.
0: Sí. ¿Y cuál es el siguiente episodio?
1: En el punto de vista, ¿de qué punto de vista, Marta, me habla?
0: Y siempre dándole, digamos, realce a Asunción, ¿verdad? O sea, ¿cuál es el siguiente posicionamiento de Asunción? Nos quedamos en 1541, donde básicamente se funda el Cabildo, ¿verdad? Y a partir de ahí, ¿qué más? Como que va marcando, porque siempre es como la música, ¿verdad? Tal evento, tal cosa, y va marcando, como que va subiéndole de digamos, de estatus, posicionándolo.
1: Y evidentemente todo radica ya ahí desde el punto de vista de la organización, o sea, cómo se van organizando justamente los diversos estamentos. Porque nosotros tenemos que tener en cuenta que las normativas en ese tiempo eran bastante cambiantes, o sea, en el sentido de que existían las audiencias, existían los virreinatos, o sea, evidentemente existía un cúmulo de instituciones que tenían un ámbito de aplicación específico. Y como te digo, fundamentalmente se da la organización de todo lo que tiene que ver con esos estamentos.
0: Exactamente. La nomenclatura de, porque hoy sí, incluso hoy me refiero en el tiempo mismo, ¿verdad? Con esto último que se va a inaugurar esta tardecita, tenemos un monumento después de no sé cuántos años, Oscar.
1: Sí, en realidad que sí, bastante.
0: Tuvieron que pasar muchísimos años como para que se identifique Asunción con una con un monumento, ¿verdad? No teníamos, y bueno, más allá de porque leí de todo, ¿verdad? Las personas, pues, les encanta teclear, ¿verdad? Y mal o bien como se haya hecho, o quién lo haya hecho, o cómo se haya canalizado todo eso, a mí me pareció muy interesante, insisto en esto último, porque fue una propuesta de la arquidiócesis, por un lado, y el, digamos que la gran mayoría, de la gran parte del costo se cubrió con, finalmente, con la ofrenda del pueblo.
1: Tal cual. Y yo creo que también, de repente, para volver un poco a lo que estábamos hablando, yo creo que la desidia de las autoridades que fueron justamente las que se encargaron de administrar el Asunción en su momento, no hicieron posible que tuviera mayor implicancia o mayor importancia en los sucesos de Sudamérica, porque imagínate vos, nosotros prácticamente fuimos los, diríamos, nos constituimos en el punto neurálgico para las nuevas expediciones o las siguientes exploraciones, y sin embargo, las ciudades que fueron conquistadas posterior y tuvieron mayor relevancia que Asunción en su momento. Y acá habla a las claras de que hubo también una desidia propia de las autoridades que gobernaron Asunción en su momento, que no tuvieron, diríamos, esa prestancia para darle mayor importancia a la figura de Asunción como madre de ciudades, y quedó un poco opacado justamente producto de esa displicencia, tal cual como ocurre ahora.
0: ¿Crees que es un buen momento para dar este paso, más allá de los años que hayan pasado? Estamos en una etapa, al parecer, madura en ese sentido, Óscar.
1: Y ojalá que sí, por sobre todas las cosas, que haya una conciencia de lo que justamente debería de ser Asunción como una especie de canal propio de no sé, de una especie de desarrollo sostenido. Porque yo creo que nuestro país, dentro de todo, es un país que tiene mucha implicancia en todo lo que tiene que ver con diversos aspectos, no solamente de la economía, sino también de la producción, de eventos, o sea, darle esa importancia y ese empujón que necesita, de repente, no solamente Asunción, sino todo nuestro país. Ahora, por ejemplo, vuelve el rally, que es un campeonato muy importante, y tratar de acoger ese tipo de eventos, o sea, los efectos de justamente señalar la importancia o el poder que puede tener, llámese Asunción, Encarnación, Ciudad del Este, para cualquier tipo de evento de esa magnitud.
0: Claro, y sobre todo al tratarse de una ciudad fundada tan tan antigua, ya debería, ¿verdad? Debería tener cierta solvencia, y sí, tenés razón. Asunción necesita una mejor, tiene que estar más mimada. Asunción es hermosa. Asunción tiene construcciones antiguas bellísimas, pero están en un descuido total. Están muy descuidados. Las instituciones que deberían hacerse cargo no lo hacen y se pasan tirando las pelotas como una mesita de ping-pong. Y vos preguntás, ¿y quién se hace cargo? Fulano tiene que hacerse cargo. Y vas preguntás del otro lado, no, pero si eso, fulano tiene que hacerse cargo. Pasan los años y está sucediendo con muchísimos edificios y monumentos históricos que se están echando a perder porque no hay, es un desinterés.
1: A mí lo que me preocupa es la situación de Asunción hoy en día, porque hoy en día Asunción es una ciudad fantasma. No existe ningún tipo de movimiento, ni siquiera hay veces que ni diurno. O sea, hoy en día los centros de atractivo, llámese turístico o de carácter comercial propiamente dicho, si bien están en Asunción, no están en el lugar neurálgico propio de lo que es el centro de la ciudad. O sea, nosotros vemos que ahora prácticamente todo el movimiento se fue dando hacia la zona de Villamorra o hacia la zona de la avenida Santa Teresa, donde están los grandes centros comerciales, que de hecho que no me parece mal tampoco, ¿verdad? Pero lo que es preocupante es que nuestra ciudad, o sea, el punto, diríamos, central de nuestra ciudad hoy esté en una situación prácticamente desolada.
0: Bueno, pero ahí también habla muchísimo de la clase de gente que tenemos en Asunción, y lo voy a decir y me hago cargo. La gente piensa que por irse a subir y bajar 5 o 6 niveles en los centros comerciales grandes que estás mencionando, y no digo que no compre, que compre, que no compre, o que coma comida chatarra en su momento, no sé. Estoy graficando. Y sin embargo, en el Teatro Municipal se ofrecen conciertos gratuitos de orquestas espectaculares y la gente no va. Entonces vos decís, bueno, culturalmente, ¿cómo estamos? No podemos decir que no, que en grandes ciudades se paga muchísimo por un ticket para ir a ver una ópera, para ir a ver una obra de teatro, para ir a un concierto, una orquesta, o a ver una puesta de un ballet clásico.
1: Sí, y eso ya forma parte también del nivel cultural de la sociedad, Marta.
0: Eso es precisamente lo que estoy diciendo, ¿no? A veces me cuesta entenderle, ¿verdad?, a la gente. Dice la gente que tiene mucho poder adquisitivo, que se va e invierte mucha plata en esos lugares que mencionás. Pero, y culturalmente, ¿cómo estamos, verdad? O sea, el municipio mismo ofrece en su teatro entradas gratis para grandes conciertos de niveles espectaculares y se van, ¿qué?, 300 personas, 200 como mucho.
1: Y ese es un tema bastante profundo, ¿sabes por qué? Por el hecho de que acá ya se fusionan problemáticas propias de la formación, de la educación, de la sociedad en sí. Y yo creo que lastimosamente en el Paraguay no existe esa conciencia de alimentarse un poco del teatro o de la ópera o de los conciertos que pueda dar sinfónica. Yo creo que en ese aspecto, por ejemplo, lastimosamente nuestra sociedad no tiene ese interés de participar de ese tipo de obras culturales. Más bien acá nosotros nos movemos por lo que puede ofrecernos el comercio o lo que podemos encontrar en algún centro comercial o en conciertos, de carácter más popular antes que de obras y cumbres como ser la sinfónica o de repente puesta en escena en teatro de obras de Shakespeare, de un montón de actores de autores que puedan ser mucho más profundos.
0: Es así. Bueno, eso es parte de un poco de crítica también, ¿verdad? Porque escuchamos a veces decirle a la gente, no ofrece nada, luego Asunción no es así. Fíjate en la cartelera, o sea, deja de mirar listas, cosas que te puedan vender en tu pantalla de teléfono y googlea un poco qué tenés en cartelera, ¿verdad? Digo nada más, esto es poco de crítica de parte mía. Pero eso es muy personal también, ¿verdad? Cada uno elige hacer de su tiempo lo que le plazca, ¿verdad? Pero no estaría mal un poco de arte y cultura.
1: No, de hecho que no. A lo que voy nomás es, como te digo, nadie está en contra del libre albedrío, pero lastimosamente esa es nuestra realidad. O sea, no se da, por ejemplo, eso en Buenos Aires, en donde todos los días hay en la calle Corrientes, por ejemplo, hay obras de teatro y siempre las salas están llenas. O sea, evidentemente hay sociedades que tienen más inclinación a participar de ese tipo de eventos y otros que no.
0: Es así. Bueno, pues parte de, pero no está mal mencionar, porque finalmente hace el todo y nos damos cuenta del por qué las cosas están como están y nos quejamos. Nos quejamos otra vez, ¿verdad? No hay
1: Sí,
0: luego nada
1: pero
0: bueno si no impulsamos.
1: como te digo, es preocupante nomás la situación en la que está la ciudad hoy en día, porque como te digo, a las 4 de la tarde de repente ya las calles de la ciudad están prácticamente desiertas. O sea, hoy Asunción se ha convertido en una especie de capital netamente de los estamentos estatales. O sea, en lo que respecta a hacer trámite o de repente a participar de algún tipo de audiencia, llámese en tribunales o en los ministerios, pero lastimosamente después de eso ya no existe algún atractivo dentro de Asunción.
0: O si existe, la gente ya directamente ignora.
1: O no
0: ¿No
1: le
0: es de su
1: causa
0: interés?
1: interés,
0: Y sí,
1: exacto.
0: es probable, es probable. Bueno, es parte de, pero para mí es una lectura muy interesante, en el sentido de decir, criticamos por tal o cual cosa, bueno, ¿y por qué están las cosas así, verdad? También es
1: Y
0: bueno
1: eso
0: analizar a veces,
1: ya
0: digamos, los
1: requiere
0: efectos
1: un estudio
0: colaterales.
1: sociológico.
0: Exactamente. Bueno, pero seguimos con lo que es la Fundación de Asunción, porque ya son la 1 de la mañana, Oscar, y te tenemos que liberar. Seguramente hoy es día de audiencia, muy viernes es. Así que bueno,
1: No, estamos en horario todavía.
0: contanos un poco más de lo que es propiamente la Fundación de Asunción.
1: Y después tenemos que tener en cuenta de que Asunción siempre se convirtió también en parte muy importante dentro de nuestra historia para los eventos que posteriormente se dieron. O sea, nosotros tenemos que partir de la base de que la independencia del Paraguay se gestó en Asunción. O sea, si bien se iba a realizar en Itapúa y en la cordillera, al final se terminó realizando en la capital, ¿verdad? Porque se llegó a saber del golpe, entonces los patriotas también tuvieron que tomar la decisión de iniciar el golpe en la capital. O sea, siempre Asunción estuvo dentro de, diríamos, los acontecimientos más importantes que se dieron a lo largo y ancho de nuestra historia. De ahí que yo creo que Asunción, para todos los paraguayos, no solamente para los que somos asuncenos, representa un punto neurálgico y también algo muy importante dentro del devenir histórico de nuestro país, porque todos los acontecimientos históricos que realmente causaron estado, a excepción de las dos grandes guerras que tuvimos, se gestaron aquí en Asunción.
0: Es así, es así. Bueno, ¿qué más nos queda? Bueno, en realidad hay muchísimo por preguntar, pero de repente también podemos ir resumiendo con hechos más puntuales para seguir resaltando la presencia misma de una ciudad que finalmente se convierte en capital de un país.
1: Y por sobre todas las cosas, justamente destacar eso, ¿verdad? O sea, del hecho de que Asunción siempre fue un punto central a la hora de las nuevas expediciones que salían desde ese punto de partida que generó el capitán Espinosa. O sea, desde el momento que llega a fundar una casa fuerte, de aquí partieron todas las expediciones subsiguientes, ¿verdad? A los efectos de fundar nuevas ciudades, y que originó justamente el desarrollo de Sudamérica. Yo creo que ese es el evento mucho más resaltante que podemos tocar, no solamente por ser capital de nuestro país, sino también para el devenir histórico de todo el continente.
0: Definitivamente, y hay muchos otros hechos importantes que se gestaron aquí en Asunción con el correr de los años. El Mercosur mismo, Óscar.
1: No, claro, salvando la distancia histórica, obviamente que sí. O sea, Asunción fue objeto de muchos eventos históricos que causaron estado.
0: Sí, el caso, por ejemplo, de hace poquito, si vamos a mucho, a algo que sucedió hace meses nada más, hasta si se puede, El caso que se revisó ahora recién de la Unión Europea también, 25 años estuvo encajonado ese pedido.
1: Claro, y también forma parte del cúmulo de acuerdos internacionales que se suscribieron aquí, ¿verdad? O sea, el Tratado de Asunción para el Mercosur, el tema de la Unión Económica Europea. O sea, evidentemente Paraguay siempre va a tener como punto neurálgico Asunción para desarrollar ese tipo de eventos.
0: Y se siente tan bien cuando se escucha o se lee la prensa extranjera, Oscar, cuando se menciona un evento X y se menciona eso, ¿verdad? Y se firmó el acta de acuerdo o tal documento en la ciudad de Asunción, capital de Paraguay, en tal fecha, ¿verdad? Suena, o sea, te llena de orgullo escuchar o leer, por ejemplo, ya sea un artículo periodístico o escuchar en la prensa extranjera. A mí generalmente me genera, pini, ¿cómo se dice?
1: Sí, en realidad que sí, causa un orgullo grande por el hecho de que en la capital de nuestro país se haya originado este tipo de eventos, o sea, evidentemente que sí, pero como te digo, nosotros debiéramos, por sobre todas las cosas, magnificar la figura de Asunción como, no solamente como un evento histórico, sino también en el presente y en el futuro, o sea, ver que Asunción sea más potenciada, porque como te digo, hoy en día pareciera ser de que Asunción es como una especie de espectro de lo que fue en alguna oportunidad. Yo recuerdo que en el Día de la Juventud nosotros teníamos que irnos a palmear sí o sí, o sea, eso era una institución en el Día de la Juventud, el 21 de septiembre. Y hoy en día, sin embargo, eso se dejó un poco de lado, o sea, los fines de semana por sobre todas las cosas. Yo veo de que el panorama es bastante desolado en las calles de Asunción y eso es lo preocupante. Habría que impulsar actividades de carácter no solamente cultural, sino también económico, ferias, cualquier tipo de desfile, algo para que Asunción vuelva a renacer y a convertirse en lo que fue en alguna oportunidad.
0: Bueno, sin ganas de excusar a nadie, eso se viene realizando hace un tiempo atrás, Oscar. Quizá no estuviste por el centro esta última temporada, pero sí se están realizando esas ferias, por ejemplo, que son prácticamente continuas cada fin de semana y obviamente la fusión de lo cultural con lo gastronómico y todo lo demás. Ahora, por ejemplo, si te vas al centro, tenés feria de artesanos, de artesanías. Muy cosas nuestras, ¿verdad? Donde también le da la oportunidad a los artesanos a que puedan vender sus productos de manera directa, sin intermediarios. Ellos están instalados en dos plazas, por ejemplo. Para lo que va a ser el sábado, la feria estable, luego está la feria Palmear, que es prácticamente a lo largo de lo ancho de calle Palma, y en simultáneo también el desfile estudiantil que bueno, este año se va a realizar en la calle, o sea, sobre Estrella, porque Palma va a estar ocupada por los feriantes. Pero antes de eso, a la mañana temprano, el desfile militar policial que se va a desarrollar en la costanera.
1: Sí, Marta, pero te vuelvo a recalcar, estos eventos se celebran porque justamente hay aniversario de la Fundación de Asunción, pero lo ideal sería mantener los 365 días del año a Asunción como una ciudad que ofrezca algún tipo de atractivo, o sea, eso es lo que se debiera de buscar y hoy en día pareciera ser de que eso no ocurre, o sea, los días así festivos de repente se llena de gente, pero hoy en día hay que reconocer que la mayor parte de la población se ha volcado hacia otros puntos de la ciudad en donde justamente se da el mayor cúmulo de gente que se encuentra comprando o se encuentra disfrutando de la gastronomía. Y Asunción quedó un poco relegado, o sea, estamos hablando del punto o del centro mismo de la ciudad de Asunción.
0: Bueno, es cuestión de gustos. Yo, por ejemplo, llevo, a ver, 14 años trabajando justamente con organizar eventos culturales en Asunción, sin ser asunciana originalmente, y te diré que primero que no es fácil organizar un evento y mucho menos hacerlo permanente, porque no sé qué millonario tendría que invertir para que sea permanente, eso te digo en primer lugar, ¿verdad? Y lo otro también, ¿verdad? El tiempo y el espacio, ¿verdad? Vos ponés una feria y la gente se queja porque está toda cerrada, toda vallada la calle. Organizás un evento, vallás, ponés los vallados para organizar mejor y para evitar cualquier situación y la gente se queja igual. Así que eso va a estar siempre. El gusto no se le va a dar nunca a nadie.
1: No, pero yo suelo ver nomás la forma en que la gente hoy se moviliza y lastimosamente es así. O sea, nosotros en Asunción, por ejemplo, no contamos, aparte del Panteón de los Héroes o de la Casa de la Independencia, no tenemos un museo como el que sí existe en el Ministerio de Defensa, que si bien está dentro de Asunción, está alejado del centro mismo, ¿verdad? O sea, lo que le falta quizás al centro propiamente dicho de Asunción es una mayor logística en cuanto a atractivo, que sea atractivo, diríamos, permanente. No, no te estoy hablando de feria o de
0: Pero es que
1: espectáculo.
0: está, Oscar, la gente no se va. Está, se
1: Bueno,
0: abren las puertas, la gente no se va.
1: esa ya es otra cuestión.
0: Y
1: Ahí
0: bueno,
1: volvemos al
0: vos
1: tema de
0: te
1: la
0: vas,
1: formación.
0: vos te vas. ¿Hace cuánto no te vas, por ejemplo, a visitar la Casa de la Independencia?
1: Me fui hace poco.
0: Bueno, bien por vos. Y te fuiste al museo, cuando se, ahora por ejemplo, se viene la noche de los museos, en noviembre.
1: Para eso falta.
0: Pero ya está todo organizado. Y ya está todo
1: No, pero
0: coordinado, la línea, la ruta de que se va a hacer, los grupos, totalmente organizado, ya está. Y la gente se
1: perfecto.
0: va, la gente espera, montones de gente esperan el turno para entrar.
1: Perfecto, pero te digo nomás, volvemos a lo mismo, o sea, son eventos que se dan de manera esporádica, o sea, nosotros pues lo que tenemos que potenciar es que nuestra ciudad sea un centro atractivo de
0: Pero
1: carácter
0: a lo que
1: permanente.
0: voy, te repito, están abiertos siempre, la gente no se va. Está ahí el sábado, por ejemplo, o sea, el Teatro Municipal. ¿Vos conocés arriba abajo el Teatro Municipal y su historia?
1: Sí, me fui varias veces.
0: Ahí, por ejemplo, la gente se va guiado, se les cuenta. Bueno, ahí está abierto al público, están varios, están, pero la gente no sé, si no se va, no se va, ¿qué va a hacer?
1: Y había que difundir, había que
0: Es que se
1: mostrar algún tipo de
0: difunde, la gente no
1: atractivo.
0: se va por motus propios, se va porque, ay, ¿por qué? Porque las redes sociales revientan y empiezan a surgir las invitaciones. Y aunque sea de puro curioso, que me parece interesantísimo, aunque sea de curioso, la gente se va a decir, es cierto, esto voy a ir a ver un poco, aunque sea, eso sería lo ideal, ¿verdad?
1: Bueno, pues ahí pues volvemos a analizar el fenómeno sociológico, Marta. O sea, vos podés ofrecer el ballet del Bolshoi en el teatro municipal y poder ofrecer un concierto de damas gratis, y te puedo asegurar que la gente se va a ir al concierto de damas gratis. Porque hay una conciencia totalmente distorsionada de lo que es el arte, o sea, y cada uno tiene su gusto.
0: Y sí, cada uno tiene su gusto, eso es así. Pero no, es que no podemos decir, no hay y están muertos, está todo cerrado. No es así. La gente no se va porque no quiere. O porque
1: Y
0: no
1: bueno.
0: quiere saber, no quiere aprender. Por eso. Sencillo
1: Yo
0: es.
1: cuando me fui, te cuento, cuando me fui a la Casa de la Independencia, el único visitante era yo.
0: Y bueno,
1: O sea,
0: genial para
1: yo
0: vos
1: estaba
0: solo.
1: recorriendo solo.
0: Y bueno, genial para vos solito.
1: Y claro, pero te digo nomás, esa conciencia es lo que nosotros tenemos que despertar, pues. Esa conciencia de visitar museos, de interesarse por lo nuestro, por el arte, por todo lo que forma parte de nuestra historia y del arte propio del Paraguay. Eso es lo que nosotros tenemos que fomentar
0: Y
1: y
0: claro,
1: hacer
0: pero
1: de que la
0: deberíamos
1: gente le
0: conocerle.
1: interese.
0: No hace falta que haya un evento específico para conocer. Las puertas siempre están abiertas, es cierto, hay horarios y otras veces el horario un poco más extendido. Está ahí, no hace falta que haya invitaciones especiales para que uno vaya a conocer su historia.
1: Yo te cuento que en el museo del Ministerio de Defensa, vos te vas y si tenés suerte encontrás 5 personas que están recorriendo por día. ¿Entendés? O sea, evidentemente no hay una intención manifiesta o no hay un interés de asistir a ese tipo de lugares. Y ahí tenemos que analizar el por qué. ¿Por qué al paraguayo no le interesa eso?
0: Y bueno, porque no quiere conocer la historia de su país, para mí es sencillo y eso va a ser ignorancia, por eso estamos como estamos.
1: Y bueno,
0: Sencillo es
1: pero
0: para
1: te
0: mí.
1: digo nomás, hay que buscar la forma de que eso se vuelva a reflotar o por lo menos que se pueda paliar en el sentido de que el paraguayo vuelva a interesarse en lo que es su historia, en lo que son sus tradiciones, en lo que es el arte. O sea, evidentemente eso es lo que tenemos que fomentar.
0: Y sí. Y sí. Es así, es responsable. Al fin y al cabo, nos van a decir que es responsabilidad de todos.
1: No, yo creo que forma parte de una conciencia estructural. O sea, yo creo que el déficit primordial se da en el tema educativo. Si vos me preguntás mi humilde opinión, yo creo que el déficit que nosotros encontramos en el nivel educativo. O sea, no existe una especie de pedagogía que busque insertar en los chicos ese interés de conocer, de rebuscarse en la historia. Yo creo que la problemática fundamental está ahí.
0: Bueno, lo que pasa es que este mundo digitalizado particularmente también tiene, para mí tiene gran parte de lo suyo, porque hoy te ofrecen una galería virtual y vos estás mirando fotos, pero nunca, pero jamás de los jamás se va a hacer lo mismo que ir hasta el lugar. El caso, por ejemplo, del museo que está al lado de la catedral, ese museo es hermoso. Mencionabas el del Ministerio de Defensa, es hermoso, está el del Ministerio de Economía. La mismísima casa, la manzana de la Ribera y sus cinco casas, que probablemente muy poca gente sabe que hay cinco casas que formaban una manzana y que cada una eran viviendas con sus respectivos apellidos que hasta hoy llevan su nombre, ¿verdad? Imagínense ese lugar donde está ubicado geográficamente, nada más y nada menos que prácticamente, bueno, si vamos a... Está de espalda, como siempre, al río, pero ahí está el palacio del otro lado.
1: Pero vamos a partir nomás, Marta, en algo más sencillo. El 16 de agosto se celebra el Día del Niño y los mitaíes están felices porque no va a haber clases nomás. Pero ellos no se preguntan por qué se celebra el Día del Niño. Ellos no saben que 3.500 adolescentes de entre 12 y 15 años le hicieron frente a un ejército de 20.000 hombres que eran del ejército regular de los aliados, y que resistieron 8 horas de combate, de las 8:30 hasta las 16 horas. Ellos no saben eso. Ellos solamente se ven movidos por el hecho de que va a ser feriado y que no se van a ir a la escuela.
0: Es cierto.
1: Entonces, si nosotros partimos de esa premisa, ¿cómo podemos pedirle a una sociedad que llene los museos o que visite la manzana de la Ribera o que se vaya al Cabildo? Nosotros lo que no tenemos es conciencia educacional. Y eso debe partir de los formadores, desde la familia, pasando por la escuela y después el colegio y finalmente coronar en la universidad. Pero te digo nomás, es triste que de repente una criatura o le pregunte por qué se celebra el Día del Niño y ellos no sepan por qué.
0: Y no saben, no saben.
1: Y por eso, si vos llegás a analizar la batalla de Cotañú, yo creo que en pocas guerras que se dieron en el mundo se dio un hecho similar.
0: Es cierto.
1: Es muy difícil que puedan encontrar, ni en la guerra de Crimea, ni en la Segunda Guerra Mundial, que fue el conflicto más grande que tuvo la humanidad, no vas a encontrar una batalla con esa arista.
0: Es así. Ahora bien, eso, bueno, en casa probablemente podemos hacer lo nuestro desde lo que significa nuestro interés, ¿verdad? Y va a ser el reflejo para nuestros hijos. Pero ahí vemos cómo, nos preguntamos cómo se está canalizando el tema del sistema educativo de nuestro país.
1: Yo creo que en el sistema educativo de nuestro país hubo una involución. Involución significa que en vez de que nosotros vayamos para adelante, vamos para atrás. Porque antes, por ejemplo, en la época mía, nosotros teníamos un libro de texto en el cuarto grado que se llamaba Costañú. Y nosotros lo primero que veíamos era la figura de un niño vestido de
0: De
1: soldado
0: soldado,
1: en la tapa del libro.
0: sí.
1: Y lo primero que preguntábamos era ¿por qué el libro tiene esa tapa? Y empezamos a indagar. Y veíamos que el 16 de agosto de 1869, 3.500 niños le hicieron frente a un ejército de 20.000 hombres fuertemente armados, a los efectos de tratar de retardar el avance de los aliados en la guerra de la Triple Alianza. O sea, evidentemente teníamos otro espectro y otro interés para tratar justamente de explorar o de escarbar qué había ocurrido en esa fecha. Hoy en día a la criatura eso ni le interesa, o sea, ellos están más preocupados cuando sale el GTA V antes de hablar de Acotañú o de Boquerón o de cualquier otra batalla. Entonces, evidentemente, el déficit existe en la formación. Esta reforma educativa, antes de evolucionar, involucionó.

0: cosa y ni cuenta se dan lo que realmente está sucediendo con el sistema educativo.
1: Yo recuerdo antes en la escuela se cantaba la canción Acotañú y decía Yukirí va surcando tu valle dormido. ¿Verdad? Hoy vos le preguntás a una persona, a una criatura que es Yukirí y te van a decir, es una marca de sal, te van a decir.
0: Y encima para refiriéndonos a esa canción en particular, ¿verdad? Todas las los términos, la riqueza de vocabularios que se utiliza comparando cosas con el yopará, ¿verdad? El guaraní, el español, y qué fuerte, ¿verdad? Mencionaste
1: No,
0: la primera frase y la siguiente dice, fue el mudo testigo de Sucuruzú.
1: Sí. Haciendo alusión de que ellos prácticamente perecieron sin causar mayor impresión a nadie.
0: Exacto, pasando totalmente desapercibidos y otras cosas fueron testigos, mudo testigo y tal cual.
1: O sea, imagínate, si voy a hacer un análisis rápido, porque a mí también me cuesta de repente hacer un análisis de la batalla de Acotañú, porque realmente es triste, desde todo punto de vista es triste. Pero lo que quiero señalar es hasta dónde llegó de repente el patriotismo y el heroísmo del paraguayo. Que si bien vos analizás y decís, bueno, era una batalla los efectos de retardar el avance del enemigo, pero era quizás los efectos de que la población paraguaya subsistiera un día más, porque estamos hablando de una guerra de exterminio. Desde ese momento, yo creo que la guerra de la Triple Alianza se volvió una guerra de exterminio, porque acordate que ya en ese tiempo el marqués de Casillas se aleja del comando de la Alianza y llega un tipo morboso, realmente cruel, como fue el conde Deu, que se hace cargo de los ejércitos, y él lo único que quería era terminar la guerra y terminar con todo activo de la población paraguaya. Entonces, evidentemente, lo que hace Bernardino Caballero es armar un ejército de manera improvisada con niños y con algunos veteranos, llegando a aglutinar 3.500 hombres y hacer frente a un ejército de 20.000 efectivos, que eran liderados por generales de la Alianza. O sea, no estamos hablando de un ejército regular, fuertemente armado, con pertrecho, y que se enfrentó a una columna de adolescentes y de viejos, ¿verdad? Eran ya ancianos los que estaban en nuestra fila. Y desde las 8:30 de la mañana hasta las 4 de la tarde ellos aguantaron el embiste de todo el ejército aliado. Y para mal de males, al terminar la batalla con los cuerpecitos ahí de los niños y de los adolescentes, el conde de Deu ordena prenderle fuego al pastizal.
0: Realmente, yo soy de las que no celebro en absoluto el 16 de agosto. No considero que no hay absolutamente nada que celebrar, quizás sí homenajear a esos valientes que ahí estuvieron, ¿verdad? Es más, probablemente ni midieron la dimensión algunos de ellos, sino que por la misma adrenalina obedecieron, ¿verdad? Y sí. Realmente para ustedes los historiadores probablemente es mucho más difícil tratar de resumir siquiera buscando los términos sin herir susceptibilidades, porque realmente es una cuestión, una situación demasiado triste.
1: Lo que pasa es que uno se pone a analizar y en esa edad, estamos hablando de 12 años, generalmente las criaturas tienen como único objetivo jugar y educarse, y ellos sin embargo tuvieron la gran obligación de agarrar las armas, de tomar las armas y hacer frente a un ejército invasor. O sea, evidentemente no es el real devenir de los sucesos o de los acontecimientos que debería de darse. Y se inmolaron frente a un grupo de soldados fuertemente armados, a los efectos de por lo menos darle un día más de existencia a su familia. O sea, evidentemente el desenlace es trágico, o sea, desde todo punto de vista, y por más de que no sea una persona que se sienta de repente susceptible a este tipo de cosas, te da que pensar y te da por reflexionar.

0: Y así debería ser. Así debería ser. No hay nada que festejar, pero sí recordar para, sobre todo, rendirles homenaje. Y por otro lado, porque nunca más vuelva a suceder una situación así, acá ni en ningún lugar del mundo, más allá de que seguimos viendo, hoy siendo 2026, seguimos viendo zonas de conflicto y niños, mujeres y adultos muriéndose entre digamos, disparos de armas de reales.
1: Hay una frase que dijo un famoso pensador, creo que era ruso, que lo peor del ser humano se ve en la guerra. O sea, la peor faceta del ser humano se ve en la guerra. Y yo creo que es tal cual. O sea, evidentemente en la guerra pareciera ser que todo el salvajismo y lo más grotesco del ser humano pareciera ser que se desarrolla y desemboca en este tipo de cosas. A lo que voy nomás es, yo tampoco celebro el Día del Niño por la masacre de Acostañú, sino que más bien yo creo que debería ser un día de homenaje, de rendir homenaje por la inmolación, por el heroísmo, por el patriotismo que mostraron esas criaturas en ese día. Porque como te digo, si nosotros nos pusiéramos, mejor dicho, a dimensionar lo que hicieron esos niños, es algo realmente heroico. O sea, no tiene parangón si vos te pones a analizar. Por eso que yo tampoco celebro como una fecha festiva, ni mucho menos, sino que más bien es un día de reflexión y por sobre todas las cosas de rendir homenaje a la abnegación y valor de esa criatura.
0: Es así, y bueno, es un poquitito nada más de esta otra fecha que necesariamente debemos recordar, no podemos pasar por alto, insisto, yo no festejo, no conmemoro, pero sí mi admiración y mi homenaje quizá en silencio, o quizá esta es una de las maneras, ¿verdad? En este espacio que nos regala todavía libremente la vida misma, ¿verdad, Óscar? Ustedes probablemente frente a un aula con estudiantes, quizá, no sé quién tiene más oportunidad, quién más, quién menos, a dónde podemos llegar más. Pero si dos o tres personas están allí del otro lado escuchándonos y acompañándonos esta madrugada, creo que algo seguramente vamos a dejar como aprendizaje.
1: Yo creo que el homenaje debería partir también de toda la gente que se encarga de la formación de las generaciones futuras, porque yo creo que el compromiso que tienen los docentes por sobre todas las cosas es muy grande. El hecho de justamente transmitir eso que nosotros hablamos recién, de dejar un poco de lado ciertas cosas banales y preocuparnos de cosas que realmente son importantes, como nuestra vocación histórica, que es lo que nosotros vamos a heredar, porque eso es algo que nosotros no vamos a poder renunciar. La historia va a estar siempre y solo conociendo nosotros vamos a poder valorarla y dimensionarla, y también sentirnos con el compromiso de, por lo menos en homenaje a esa gente que se inmoló y que nos dio la posibilidad de seguir existiendo como paraguayos. Tengamos la obligación de hacer bien las cosas. O sea, yo creo que la corrupción, el tema de que falten implementos o medicamentos en el IPS o en cualquier otro hospital, yo creo que teniendo un poco de esa conciencia histórica, a lo mejor mejoramos también en ese aspecto de rescatar un poco valores, y el día de ser autoridades o tener a nuestro cargo la dirección de algún centro sanitario, podamos administrar con cierta austeridad y con mucha más honestidad en homenaje a nuestros padres.
0: Qué bueno sería. En algunos casos, para los que conocemos un poquito de dónde provienen algunos apellidos, realmente da mucha pena y deja mucho que desear. Pero bueno, ese es otro tema y la justicia se hará cargo. Y espero que así sea realmente, porque creo que las leyes existen precisamente para un ordenamiento, para un mejor ordenamiento de un Estado de Derecho, ¿verdad? Están las obligaciones, están los derechos, pero también están las obligaciones. Y están los claros delitos. Si uno incurre en delitos, obviamente la ley debe cumplirse así, así nomás, sin dudar.
1: Y debiera ser así. Deontológicamente es lo que debiera de ser y ojalá que sea así.
0: Ojalá. Oscar, muchísimas gracias por compartir con nosotros esta hora y media de la línea del tiempo de nuestro país, en ambos escenarios, uno muy triste y otro quizá con más celebración, que es la Fundación de Asunción, y el otro lado triste y oscuro de nuestra historia, aquello que sucedía el 16 de agosto, y realmente, particularmente, insisto, no hay mucho que festejar, pero bueno, una de cal y otra de arena, como se dice.
1: No, por favor, Marta, siempre es un gusto hablar contigo. A las órdenes siempre.
0: Que tengas un lindo fin de semana.
1: Igualmente, Marta.
0: Oscar Miranda es abogado, historiador, hoy vía telefónica con nosotros, recordando fechas históricas que marcan el hito de nuestro país, lo que significa hoy Asunción como capital de nuestro país, de Paraguay, y también hechos que sucedieron y marcaron la línea de la historia, marcaron a muchas familias, marcaron seguramente historia en libros, en investigaciones que se han realizado no solo en nuestro país, sino fue debate para muchos pensadores analizando la situación y el por qué sucedieron las cosas. Ojalá y nunca vuelva a suceder una situación como tal. Me refiero a lo que había sucedido en la batalla de Acostaño. Bueno, 1:33 en todo el país, jornada muy fría en Asunción, actualizo los datos del clima, son 12.5 grados de temperatura ambiente, la sensación térmica es 1 grado menos, 11.6 grados, la humedad subió a 91% en el ambiente y el viento sopla desde el sur al oeste a 11 kilómetros por hora. Sigue siendo y va a seguir siendo una madrugada y un día bastante frío. La máxima no pasaría de los 20 grados para esta jornada de viernes. Hay llamadas, aló, buen día. Hola, hola.
2: Hola.
0: Buen día.
2: Buen día, señora Marta.
0: Buen día.
2: Hugo Rubén Sosa habla.
0: ¿Cómo le va, señor?
2: Y al escucharle a usted y al verlo, muy bien. ¿Cómo anda? ¿Bien?
0: Bien, bien, bien.
2: A la pucha, qué lindo tema se abordó, ¿eh? Muy buen intercambio de opiniones, ¿eh? Eso es lo que hace falta. Y la verdad que hay hechos históricos en estos días, ¿verdad? No solamente la Fundación de Asunción, sino que inclusive hoy en el año 2000 se recuerda, ¿verdad?, en la parte política, ¿verdad?, la histórica victoria de Julio César Yoyito Franco, que subió a la vicepresidencia de la República y que había ganado al hijo del doctor Argaña por casi 10.000 votos. Fue la primera vez que la oposición fue en realidad Carlos Villisola, pero en la parte del Ejecutivo, del Poder Ejecutivo, en la era democrática, el triunfo de Julio César Yoyito Franco. Eso se ocurrió en el año 2000, un 23 de agosto, 13 de agosto. Y después hay que recordar también el Día de la Bandera, la histórica bandera que tuvimos nosotros, ¿verdad? La bandera que se levantó el 14 de mayo, que fue una bandera toda azul con estrella blanca, después también recordar un poquitito, ya que seguramente que el 15 no hay, el 15 se recuerda también el histórico fallo que determinó, ¿verdad?, la condena a muerte del mariscal Petain en Francia, considerado traidor, pero él tenía en la batalla de Verdún, se ganó la admiración, y en fin. Pero después salió colaboró desde una ciudad que se llamaba Vicky, ahí se instaló un gobierno donde él Y bueno, y le fue condenado a muerte, pero el general de Gaulle lo salvó, ¿verdad? En prisión perpetua. Y también el aniversario del fallecimiento de quien la vez pasada se habló de Roca y en tu programa de Elvis Presley. Elvis Presley falleció también el 15 y 16 de agosto. Un hombre carismático, histórico, ¿verdad? Sabemos nosotros. Yo recuerdo que en la década del entre el 59 y 61, 62 más o menos, comenzó a desarrollarse el rock and roll aquí en nuestro país, ¿verdad? Y vino una película que se llamaba El Reloj y se exhibió en el cine Granado, ¿verdad? Todo el mundo quería ese porque se iban a observar el baile, lo que representaba el rock en aquella época, y la cola era impresionante, ¿verdad? Llegaban, se daba la vuelta y subía arriba y en fin, y cote que se recortó esa película, no se exhibió en su totalidad porque la mujer era... Había una señora, Cáceres de Tomo, que se llamaba, que era la que daba las lecciones de la municipalidad, de moralidad y todas esas cosas. Y como era un baile medio sensual y todo lo que uno quiera, ¿verdad? Cuando el rol se aplicaba en su estricto, entonces algunas cosas se cortó, ¿verdad? Y bueno, recordar también pero el tema que estaban abordando me parece interesante. Y yo creo que todo esto, la parte educativa es la parte fundamental. Escuché que la gente poco se van a los conciertos. Yo estuve en varios conciertos. En nuestro país, en Asunción, tenemos en este momento, señora Marta, 5 orquestas sinfónicas. Está la Orquesta Sinfónica de la Ciudad de Asunción, está la Orquesta Sinfónica del Congreso Nacional, que dirige Sánchez Hall, está la Orquesta Sinfónica Popular, que tuvo una gran actuación cuando se inauguró la escultura de El Canoero en San Bernardino. Después tenemos también la Orquesta Sinfónica Nacional, que es el Estado, y tenemos también la Orquesta de la Banda de Policía, que es también sinfónica, es una orquesta ya, pero también sinfónica. Y la población, la ciudad de Asunción, no podemos comparar con ciudades grandes, con mucha población, como... Yo, por ejemplo, estuve en Buenos Aires también, y tiene actividades. Buenos Aires es una gran ciudad, ¿verdad? Y Montevideo, ni qué decir, Montevideo, así que a las 4 o las 5 de la tarde ya no hay tampoco movimiento. Y algo muy especial de Montevideo es que la mayoría son gente madura, no hay gente joven, muy poco. Y Buenos Aires, por ejemplo, también a la tardecita ya, excepto los lugares gastronómicos y naturalmente los teatros, ¿verdad? Pero es una ciudad que tiene cuántos millones de habitantes, ¿verdad? Nosotros aquí, Asunción cada vez se vacía más, por ahora estamos en el primer lugar, ¿verdad? Y seguimos... Pero hay ciudades que están creciendo vertiginosamente. Y yo creo que la reforma no es que precisamente se celebra un día festivo, el 16 de... Antes había un profesor, el 16 de agosto. Antes había un profesor de Eusebio Ayala, de Barrio Grande, que se llamaba Andrés Aguirre. Él siempre preparaba las actividades para recordar el Día del Niño. Se hacían desfiles, se hacían especialmente la zona donde se produjeron los supuestos combates, porque ya no eran combates, ¿verdad? Eran, bueno, entonces, lo que quiero significar es que antes, por ejemplo, y la enseñanza, la reforma educativa es necesaria. Yo recuerdo, señora Marta, que apenas nosotros salimos de la escuela primaria, el sexto grado, en el primer curso ya estudiábamos, por ejemplo, Oriente y Grecia. Y no había libros, no teníamos libros, no habían escritores paraguayos que escribían sobre eso, sobre esos momentos históricos. Y apareció el famoso libro de Sartú, ¿verdad? Que era un libro que daba muy gusto leer. Estudiamos nosotros en el primer curso, ya estudiamos Oriente y Grecia. En el segundo curso, que la mayoría tenía 13, 14 años, por ejemplo, ya se estudiaba, ¿cómo se llama? Roma y Edad Media. Y en el tercer curso terminaba con el estudio de Edad Moderna y Edad Contemporánea. En el tercer curso, que apenas tenían 15 años, todo eso se eliminó, ¿verdad? La reforma vino a cambiar. Y los tiempos cambian también, señora Marta, cambian. Cuando hay espectáculos de envergadura acá, uno, yo muchas veces no hemos podido pasar la Avenida Ayala cuando vienen los grandes conjuntos y cantantes y las bandas pito y flauta vienen a actuar en el Jockey Club, por ejemplo, se llena de gente. Sí. Hay 20, 30 mil personas. Y bueno...
0: ¿Y la gente paga su entrada para ir a ver sí, esos conciertos? Lo sí, que yo... Que no está mal, ¿verdad? Sí. A lo que voy nada más es... Creo que se tienen que conocer un poquito. Por ejemplo, toda esta semana, lo digo con conocimiento de causa porque trabajo en esto y, por ejemplo, estábamos en la temporada de la OSIC, la misma OSN estuvieron de temporada. Esta semana, anoche estaba la OSIC con una invitada soprano en el municipal y apenas platea llena. O sea, lo digo porque sé, no digo porque estoy inventando, porque estuve ahí, ¿verdad? Excepto la Osca. La Osca sí llenó y quedaron gente afuera y que querían seguir entrando, pero ya, bueno, el local tiene su cupo, ¿verdad? También limitado. Y sí se llenó el municipal, eso fue la semana pasada. Pero...
2: No solamente la Osca, yo asistí, por ejemplo, a la Orquesta del Congreso Nacional.
0: Y la OCN, sí. Nosotros tenemos la Osca, que va a estar bajo la dirección del maestro Sarán. Tenemos la OCN, que es la Orquesta Sinfónica, está el maestro Álvarez, está el maestro Echeverría, está el maestro Sánchez Jase, y otros que ya también de a poquito se van formando.
2: Y ahora hay una mujer, María Victoria Sosa, creo que
0: sí,
2: se llama.
0: Sí, también.
2: Que ya dirige la Orquesta Sinfónica
0: de la Nacional, sí, la OSN.
2: Es un avance del sector femenino, yo creo.
0: Por supuesto,
2: que...
0: y los integrantes también. Los integrantes también.
2: Las integrantes de mujeres, yo no sé. A veces me preocupa y digo, ¿serán que esta gente tienen algún salario, ganan bien, pobrecita? Porque eso se practica, ¿verdad? Se practica. Y tiene su hora seguramente de formación, de práctica.
0: No sé si ganarán bien, pero tienen un salario los que forman parte de la orquesta estable y son funcionarios, porque es una, la OSN, por ejemplo, la Orquesta Sinfónica Nacional.
2: Es del Estado.
0: Y todos los demás que mencioné son de la municipalidad.
2: Sí, la orquesta, bueno, yo asistí a varios y había siempre gente, no digo que en algunos estaban sobrepasados, o sea, el Chillinal, el teatro, que tiene una capacidad, creo que de 600, 700 personas.
0: Así
2: pueden
0: es.
2: Entrar ahí,
0: sí.
2: Pueden entrar ahí, ¿verdad? Y bueno, en varias ocasiones, A lo mejor la gente se va en realidad cuando les interesa y les gusta. Y bueno, lo que quiero significar es que y ahora el Centro Histórico de Asunción también hay que reconocer, justamente yo estuve patrullando un poco por ahí, mejoró mucho en cuanto a su... Algunas cosas se han mejorado, ¿verdad? Porque ya era, como te digo, en las grandes ciudades también, como yo conozco en Buenos Aires, Montevideo, pasado las 5 de la tarde, si no hay actividades así puntuales, no hay tampoco actividades ya, si no son los turistas que van. ¿Y cuántos millones de habitantes tiene Buenos Aires comparando con Asunción? O sea que no es tan... El tema es... Hay haber algunas razones fundamentales, digamos, para que se llegue a eso, ¿verdad? Y bueno, yo no sé si hay que enseñarle a la gente a que esto... cambiaron pues hasta las asignaturas, lo que antes se daba en los colegios, en la escuela. Antes había, por ejemplo... en la época primaria había una asignatura que se llamaba música, por ejemplo. Nosotros cantábamos todo el himno nacional y comenzamos con ¿cómo se llama esa música de historia, de hecho de historia? Cotañú. Se festejaban las grandes, por ejemplo, el 22 de septiembre, la batalla de Cucapalquén, y los profesores, los docentes, había gente que daban esas conferencias, esas charlas. Ahora ya no hay más. Quiere decir que en cuanto a la reforma educativa, es donde... se han sacado cosas elementales, ¿verdad? De la historia del Paraguay, por ejemplo. La vez pasada estuve escuchando un historiador en un canal de televisión, totalmente con un criterio totalmente diferente a la historiadora. Inclusive me llamó la atención porque estaba con otra gente, ¿verdad? Y sobre este asunto de la guerra de la Triple Alianza y lo que dijo Lula y toda esa historia, ¿verdad?, de los últimos días. Y bueno, es un señor, un historiador de primera también, yo lo conozco a él también. Y bueno, yo no sé, hay criterios, hay formas diferentes, a lo mejor se interpreta en una forma, en otra forma.
0: Bueno, pero convengamos que hay versiones y versiones. Yo siempre digo y repito, ustedes me conocen ya. Yo soy una persona muy abierta y respeto muchísimo las diversas versiones, y también dentro de las diversas versiones digo que existe mucho de leyenda urbana en todo esto, porque el paraguayo es muy crédulo. El paraguayo le gusta agregarle cositas, florcitas al florero. Entonces, está bien, es pintoresco al fin y al cabo, ¿verdad?
2: Sí, está bien, no tiene nada.
0: No me gusta muy lo radical en relación a la historia, porque el que está, a menos que esa persona haya estado ahí y haya grabado y escuchado lo que se decía, pero sí, voy a estar refiriéndome a lo que me dijo fulano, mengano, mi abuela, mi tío, está bien, voy a creer en su versión, sí, voy a creer, pero no lo radical a tal punto de decir que esa es la versión real y que no existe otra, que es incorrecto lo que se está diciendo. No, en cuestión de historia, no para mí lo incorrecto no puede ser. Yo creo que hay una línea un poco más abierta, ¿verdad?
2: Así mismo. Tenemos varios antecedentes, ¿sabes? Por ejemplo, yo siempre suelo decir la batalla de Campo Vía, por ejemplo, en la guerra del Chaco, que se ganó lejos, fue la victoria más aplastante de la guerra del Chaco. Pero Campo Vía estaba ahí en la mitad de lo que era el Chaco Boreal, ¿verdad? Todo el Chaco. Y sí, muchos dicen que ahí tenía que haber terminado la guerra, porque hubo un armisticio, ¿verdad? Y se le dio oportunidad que tanto el ejército paraguayo como el de Bolivia volviese a reorganizar, y se llegó hasta el parapití con el tiempo. Pero probablemente si llegamos ahí a una... También algunos piensan, ¿verdad?, de que si ahí se hubiera negociado la paz, probablemente el Chaco... eso queda en la mitad, Chaco, o sea, a lo mejor nos sacaban mucho más tierra de lo que nos sacaron después del 1938 de la firma. Y bueno, esos son criterios ya de... Y son gente que estudia, son gente que conoce la historia también. Así que, como vos decís, como usted dice, no hay que ser tan radical, porque antes no se podía hablar bien del Mariscal López, por ejemplo. Hasta la década del 36 más o menos, en que el coronel Franco fue el hombre que realmente comenzó. Ya hubo anteriormente algunos años, pero a partir de ahí, después, ahora resulta que ya no se puede hablar mal del Mariscal López. Y los tiempos cambian, en fin, y ahí hay gente que... Hay que profunda historia, ya son los hechos sucedidos, ahora que se hagan interpretaciones, pero no son gente de nivel, son gente de alguna formación también la que están opinando, gente que han participado en eventos, ¿verdad? Y hablando de eso, los grandes eventos aquí en Asunción, por ejemplo, se llenan de gente. Yo para los torneos, estos que se organizaron, los conciertos cuando hay gente. Así que como en el Joker, ¿cómo se llama? En otros lugares también. Se llenan de gente. Hay mucha gente, mucha participación. Yo no sé de dónde vienen, pero vienen la gente, inclusive del exterior vienen a la gente, sí, al concierto acá, sí, en Asunción.
0: Así mismo.
2: De modo que el centro histórico es lo que aparentemente nos preocupa, pero ahora, por ejemplo, hay ya más movimiento tras los fines de semana, no como antes con las famosas palmeadas. Pero ya hay actividad, falta más, ¿verdad? De que la ciudad está un desastre en muchas cosas, ¿verdad? Eso es cierto también.
0: Sí, es cierto.
2: Pero eso no quita, como dice los Cortés, no quita lo valiente. De modo que si viene gente, si viene músico, si viene un conjunto de fútbol, si hay también las que te participan, se van, hay participación. Y es más, esa gente del exterior vienen acá, especialmente los argentinos y de otras nacionalidades también, porque acá aseguran muchas plata, y de acá llevan mucha plata. Yo sí. No sé cómo ellos dicen, nosotros no hallamos una solución, porque aparte de que son gente muy buena, y que yo le hacen fiesta, y traemos mucha plata, llevamos mucha plata de Paraguay. Y bueno... hay que hablar con esa gente del, ¿cómo se llama?, de las plataformas, porque ahora hay muchos extranjeros acá en Asunción, hay muchos extranjeros, y se van ellos en esas plataformas, en el aeropuerto, a mí me está preocupando más ahora ya el movimiento que tiene el aeropuerto, y también hay otros eventos muy interesantes que está posicionando a Paraguay como el rally. Hay que ser positivo, Dan, positivo. No en un 100%, pues todos tenemos virtudes y defectos. Entonces, tenemos que valorar también las cosas que ocurren.
0: Que se están haciendo, claro, claro. No, más allá de las luces y las sombras.
2: Sí, hay luces y sombras, como vos decías, mismo. No, hay otra alternativa. Pero sí, yo estoy de acuerdo de que hay que hacer las nuevas, hay que buscar la parte educativa. Ahora, yo, por ejemplo, en la época anterior, nosotros, como no teníamos, no había computadora, no había, en fin, todas esas cosas. Nosotros nos íbamos a los museos, recorríamos ahí donde está el Teatro Municipal, Ahora hay el bar ese ideal, famoso, histórico ese. Pero anteriormente ahí había una biblioteca. La biblioteca municipal estaba ahí. Y nos íbamos a hacer nuestro trabajo práctico ahí en la biblioteca. Ahora la gente ya no se va mal a eso. ¿Por qué? Porque tienen computadora y van y apretan un botoncito, le sale internet y ya está. Por ejemplo. Entonces, no se van mal ni siquiera a la biblioteca para sacar, para hacer su trabajo práctico. Lo hacen inclusive antes con computadores, con la tecnología, con tecnología. Y desde su casa, así es ahora el asunto. No es como antes, es diferente. Eso nomás quería, y bueno, y estos bandidos, estos que nos hicieron tan mal como Pedro II y, ¿cómo se llama el conde? ¿Cómo terminaron su día? El Señor también le castiga. Ellos murieron en la peor miseria, en la basura murieron los dos en Francia. Ahí terminaron su día, ¿verdad? Entonces, después de haber cometido atrocidad en la guerra, especialmente el conde pero se conoce también de dónde viene el conde el León le había matado al general Mena Barreto y hay comentarios de que había por ahí relaciones sentimentales con Evo y el otro y bueno y él remató todo por los pobres niños también que no tenían que haber participado ya también en esa batalla. Ese es otro tema que a veces está en discusión. A pesar de que Hitler también llevó una partida de niños alemanes, pero nosotros estamos hablando de lo que a nosotros nos corresponde, ¿verdad? No sé, yo pienso así, ¿verdad? Puedo estar equivocado, pero me parece nomás de que hay opiniones y bueno, ¿no te parece, señora?
0: Así mismo es.
2: Marta Olmedo.
0: Así mismo es. Yo tengo, así mismo es.
2: Te felicito porque te vas a los conciertos y eso también me da gusto, Nicolás, da gusto.
0: Y anteriormente me iba por gusto, ahora ya me voy para trabajar, así que sí o sí me tengo que ir y disfruto. Yo disfruto mucho de mi trabajo.
2: Antes vas a trabajar.
0: Yo creo que soy una de las pocas personas y quizá, bueno, habrá varios también, ¿verdad? Que pueden decir que disfruta de su trabajo. Yo disfruto mucho de lo que hago porque me gusta lo que hago.
2: ¿Y qué participación tenés en estos? ¿No tocas algún instrumento?
0: No. Yo le recibo a la gente y le acomodo en sus lugares.
2: Ah, bueno. Qué bien, che, muy bien. Entonces vos sos un testigo calificado de todas esas cosas. Indudablemente hay cosas que a veces no va la gente. Y bueno, en los conciertos. Y ojalá que el centro histórico se... Yo tengo esperanza de que con el tiempo ande mejorando también. Y bueno... Pero yo no estuve en Buenos Aires, Montevideo, señora, ¿no? Las 5 de la tarde ya no hay tampoco movimiento de gente, muy poco hay. Y son ciudades grandes, en Montevideo no tanto, pero tiene 1 millón de habitantes. Y Asunción tiene apenas 500.000 habitantes. Y en Montevideo no hay movimiento. Y mucho menos a la 10, a las 11 de la noche. Y bueno, o sea, es la misma cosa, en parte, ¿verdad? No en todas partes. En el centro, debido a la existencia de esos teatros, porque hasta los cines, antes la calle Corriente estaba lleno de cine, ¿verdad? Y ahora ya desapareció de una partida, ¿verdad? Entonces, los tiempos cambian y también hay... A veces hay necesidades que hay que... Hay decisiones que hay que tomar y si no es más conveniente, si es conveniente, lo que sea. Y bueno, señora, la vez pasada hablé más de la cuenta y hoy ya no, un poco menos por lo menos. Y le deseo feliz fin de semana y vamos a participar de las actividades en homenaje al nuevo aniversario de nuestra ciudad capital, Nuestra Señora Santa María de la Asunción, Madre de Ciudad. Una de las actividades que también aquí salió fue la refundación de Buenos Aires, que también fuimos nosotros, o sea, los habitantes de Asunción de aquella época.
0: Así es, don Hugo.
2: Y a veces queremos compararnos, y después de haber tenido dos grandes guerras con poca gente que quedamos, en fin, estamos procurando, y yo creo que en muchas cosas hemos avanzado mucho. En los últimos años se ha avanzado muchísimo. Antes Asunción era una villa nomás, una villa grande, como dicen la gente. Pero ahora Asunción es una ciudad, le falta, es sucia, hay muchas cosas que hay que mejorar, ¿verdad? Pero hay cosas ya positivas. Muchas gracias, señora Marta.
0: Dale de nuevo. Que pases lindo el fin de semana.
2: Suerte para usted.
0: Gracias, gracias. Bueno, son las 2:02 a.m. Madrugada fría en Asunción, capital de Paraguay. Bueno, quiero saber desde dónde están en sintonía con nosotros. Escríbanos 099-444-1020, nuestra línea directa, vía mensajes de texto. Y aquellos que quieran llamarlo pueden hacer al 218-6000. 11 grados con 6 décimas, no, 12 grados con 6 décimas la temperatura. La sensación térmica también, 91% es la humedad en el ambiente y el viento bajó un poquito de intensidad. 9 kilómetros por hora desde el sur al oeste a estas horas. 12 grados la mínima para este amanecer y 20 grados nada más la máxima. En el transcurso de la madrugada y de la mañana probablemente tenemos algunas que otras lloviznas por ahí. Pero son pronósticos, veremos qué sucede en la madrugada. Pero sí, temperatura bastante baja, parcial nublado. Y sería prácticamente el último día fresquito de esta semana. La semana, estos siguientes días sube la temperatura más, a más de 30 grados. Así que, bueno, a disfrutar de lo que se viene. Y estos días fresquitos todavía, la gente que es del team frío y los del team calor, bueno, ansiosos esperando que vengan esos días de calorcito. Hacemos nuestra primera pausa de la madrugada. Son las 2 de la mañana con 4 minutitos. Una serie de canciones que les preparamos y en minutos volvemos con más de Nutiza Pocahontas.

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1: Bienvenidos, ya estamos en No es tan tarde. Hoy nos visita Iván Tito Torres,
2: Juan Ángel Lapu,
1: Manuel Pechi, Pachu Peña desde Argentina,
2: Julio César Romero, más conocido como Romerito con nosotros.
1: Teníamos a Pachu Peña el martes, hoy lo tenemos a José María Listorti,
2: en compañía del intendente de la ciudad de Asunción, Oscar Nenecho Rodríguez.
1: Estamos con Dani de Rosa, Única Tiñeira, María Laura Olite, Héctor Rivero.
3: Ella es Graciela, sí, le vamos a presentar y ustedes estarán preguntando quién es Graciela. Graciela es Lali González con nosotros. ¿Cómo te va, Lali? Buenas noches.
1: Patrimonio Nacional con nosotros.
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0: 20 minutos más y ya serán las 3 de la mañana. Al menos actualizamos los datos del clima en Asunción. Se mantuvo desde que empezamos, 12 grados con 6 décimas, temperatura ambiente. La sensación térmica también es de 12 grados con 6 décimas, 91% es la humedad en el ambiente y el viento sopla suavecito desde el sur al oeste a 9 kilómetros por hora. 12 grados la mínima prevista para este amanecer de viernes. Fresco con cielo mayormente nublado, vientos del sur y lloviznas. Para el transcurso de la mañana también hay algo de lluvias dispersas aún. Y en la tarde ya iría mejorando, pero la temperatura no pasaría de los 20 grados. Va a ser un viernes frío, así nomás, viernes frío. Pero en compensación se viene un fin de semana con temperaturas un poco más elevadas, al menos hasta el lunes. Entre mañana sábado, bueno, mañana sábado todavía amanecemos 15 grados, todavía está fresquito. Pero el domingo y el lunes son días súper espectaculares. Va a tocar lavar todito, ¿verdad, Jordan? Buena oportunidad para sacar y lavar todo. La frazada esa de tigre que tienen ahí, que estuvo todo el invierno. Esa hay que sacar a lavar ya. Estará lleno de ácaro. Hay que abrir las ventanas y ventilar todo. Sí, toda la ropa, Jordan. Y todo lo que hay que limpiar, aprovechar. Domingo y lunes va a estar espectacular. O sea, pareciera ser. Tú ya si ya pude pagar. Espero que no. Espero que no, realmente. ¿Osmara vino? ¿Alguien la vio? ¿O está en algún evento internacional? Digo.
1: Bienvenidos en La Mira.
0: Ay, ay, ay. Y sí. Y sí. Así pues, nos va. ¿Cómo estás, Osmara Alexandra? ¿Qué tenés de nuevo para nosotros? ¿Tenés algo nuevo para nosotros? ¿Algo teorizado? ¿Algo que nos colabore? Porque acá todos tenemos que colaborar algo. Si no, pues nos quedamos en el tiempo, ahí empantanados. Y... bueno, el silencio...
1: El programa policial Sapucay número 1.
0: Ah, mira vos. Ese es el ranking. Ya envió... ¿Cómo es que se llama el...? La medidora esta que tenemos nosotros acá, la que mide los rankings, Ibope, ahí está. Pero ella tiene sus contactos y entonces ella ya consiguió. Claro, porque acá es al revés, no es que nosotros llamamos, nos llaman para informar, ¿verdad, Osmara?
1: Y acá tenemos nuestros contactos.
0: Claro, claro, sí, sí, ¿en serio? Está bien, me gusta. Que
1: y dice, nuestros regalitos.
0: Oh, oh, a mí no me llegó nada. A mí no me llegó nada. Así que nuestros es multitud. Véanse ustedes qué andan haciendo con sus regalitos. A mí no me llegó ningún regalito. Sigo esperando.
1: Gracias, San Expedito, por los favores recibidos.
0: Ah, bueno, menos mal. Ah, ay, no, qué pesado. Voy a sacarte una foto, Jorge, y voy a publicar, te voy a mandar, te voy a quemar dentro de poco. Te voy a quemar, vas a ver ahora, Jorge. Porque te estoy viendo, Jorge. Yo con mucho, mírame. Acerca un poco la cámara. Bueno, entonces. ¿A qué? Voy a hacer como esa señora ayer de que le dijo al periodista. ¿A qué?
1: Marta está camuflada.
0: ¿Por qué estoy camuflada yo? No, estoy acá. Entre mi acallarada, lo que estoy camuflada seguramente hoy. Bueno, ¿a lo serio o tenemos todavía momento del divague? Porque hoy
1: seguimos.
0: Ah, bueno, porque es muy viernes y
1: continuamos.
0: Ya. ¿Qué voz más sensual en portugués, Osmara? Me gusta. Sí, vamos a empezar a implementar un espacio en portugués, parece. Ayer ya empezamos con
2: el chapéu. Eu sou a mais sensual.
0: Ayer ya empezamos con el chapéu de palha. Hoy vamos a continuar con la sensual voz de Osmara, Alexandra. Y así, bueno...
2: Tenha cuidado com o chapéu.
0: Exato. que tener cuidado con el chapeo, sí. Algunos lo traen puesto, otros lo dejan en la casa. Así, lo dejan en la casa. Algunos lo traen puesto siempre para no dejar en la casa y así sucesivamente. El sombrero es el sombrero, ¿verdad? Bueno, ahora sí vamos a lo serio. Ya son las 2:46 en todo el país. La ONU pidió moderación a Rusia y Japón para evitar una escalada de tensiones tras la visita de Putin a las Islas Kuriles. Una portavoz del secretario general, en este caso Antonio Guterres Internacional, observó las fuertes críticas que intercambiaron Tokio y Moscú e instó a las partes a actuar de forma responsable. Naciones Unidas exhortó a Rusia y Japón a mantener la moderación y la responsabilidad tras la visita del presidente ruso Vladimir Putin a las Islas Kuriles, territorio en disputa entre ambos países. La portavoz del secretario general remarcó en rueda de prensa que se trata de una cuestión bilateral entre Estados miembros, pero llamó a las partes a evitar actos que puedan elevar las tensiones diplomáticas. Se trata de una cuestión bilateral entre Estados miembros, pero animamos a todas las partes implicadas a que actúen con moderación, de forma responsable y que eviten cualquier acción que pueda agravar aún las tensiones. Rusia y Japón intercambiaron fuertes críticas ayer después de la primera visita de Putin al archipiélago de las Kuriles, una zona en disputa entre ambos países desde el final de la Segunda Guerra Mundial. Las tensiones bilaterales se concentran en torno a cuatro islas del Pacífico Norte que el ejército soviético ocupó en el año 1945. Ese es el momento en que llega el presidente ruso, ¿verdad? Son imágenes. Y durante su recorrido por Iturú, denominadas Kuriles del Sur, por Moscú, y territorios del norte, por Tokio, cada uno le pone su nombre. Putin visitó una escuela, una planta procesadora de pescado y también degustó caviar. En un video difundido por el Kremlin, el mandatario comentó: qué buen clima tienen aquí. Es como un resort. Esas son las imágenes de su recorrido. Esta fue la primera visita de un presidente ruso a la zona desde el viaje de Dmitry Medvedev en el año 2010. Ahí lo vemos justamente en su recorrido. La reacción del gobierno nipón no tardó. Ahí el almuerzo, ahí comieron, degustaron caviar. Bueno, ¿qué más les cuento con respecto a esta visita que generó reacción inmediata del gobierno de Japón? La primera ministra, la amiga de Osmar Alexandra, Sanae Takaichi, calificó el viaje como absolutamente inaceptable y sostuvo que hiere los sentimientos del pueblo japonés. El ministro de Asuntos Exteriores convocó al embajador ruso de Japón, o en Japón, que se llama Nikolai Nozdrev, para transmitirle una enérgica protesta. La respuesta de Moscú fue inmediata. La portavoz de la diplomacia rusa consideró las críticas de Japón como jurídicamente infundadas y acusó al gobierno japonés de llevar adelante una política antirrusa rayana en la hostilidad. Tokio vuelve a estar obsesionado con discursos revisionistas, dijo. El conflicto por la soberanía de las islas se agravó tras el inicio de la ofensiva rusa en Ucrania en el año 2022, y ese año Japón declaró por primera vez desde 2003 que la porción más meridional de las Kuriles estaba ocupada ilegalmente. Putin visitó la isla de Iturú un día después de desplazarse a Sajalín, donde la Marina rusa realizaba maniobras militares. Durante su estancia en Sajalín, el mandatario ruso encabezó una reunión sobre la garantía de la seguridad de las fronteras orientales de Rusia. Y las relaciones entre Japón y Rusia se deterioraron aún más desde que Tokio impuso sanciones a Moscú por la invasión a Ucrania, medidas que Putin calificó como injustificadas. El jefe de Estado ruso sostuvo: Japón ha identificado a Rusia como una gran fuente de amenazas. Me gustaría señalar que no estamos amenazando a Japón, por el contrario. Japón tiene reclamos territoriales contra nuestro país. En el actual contexto, Rusia fortaleció su cooperación militar con China. Las fuerzas navales y aéreas de ambos países realizan maniobras conjuntas en zonas próximas a Japón, lo que obligó a la aviación nipona a responder con despegues de alerta en numerosas ocasiones cada año. Paralelamente, porque no es solamente ahí, sino que también Corea del Norte criticó este mes el refuerzo militar de Tokio y suministró soldados y municiones para apoyar el esfuerzo bélico ruso en el conflicto con Ucrania. Poco de historia, desde 1945, Tokio fundamenta sus reclamos en el estado de 1855, en el tratado de 1855, por el cual la Rusia zarista y Japón establecieron la frontera justo más allá de las cuatro islas en disputa, que son Iturup, Kunashir, Shikotan y Habomai. Rusia, en cambio, reivindica el acuerdo alcanzado en la conferencia de Yalta de febrero de 1945, donde los aliados pactaron la cesión de las Kuriles a la Unión Soviética a cambio de la entrada en guerra contra Japón. Actualmente, cerca de 20.000 ciudadanos rusos residen en las Kuriles, un archipiélago ya con yacimientos de oro y plata y extensas zonas de pesca cuya relevancia estratégica aumentó durante la Guerra Fría. Así que pareciera ser que esos puntos estaban un poco tranquilos, parecía que no pasaba nada con Japón, todos estaban cada uno en sus territorios, pero esto no gustó mucho. Esto molestó a, sobre todo, a la primer ministra. Y la reacción fue inmediata. Ya hubo reacción. Comunicados van, comunicados vienen. Sin embargo, en este caso, el secretario general de la Organización de las Naciones Unidas intenta poner paño frío ante esta situación que se generó, como si faltasen algún detonante por esas zonas del mundo. Así que así están las cosas. Veremos qué sucede en horas más, porque, bueno, pese a la intervención de la ONU ya en este momento, mediando un poquito en esta situación. De todas maneras, bueno, cada uno tiene su excusa que convence del por qué tomaron tal o cual acción. Bueno, así están las cosas. Qué bárbaro, ¿eh? No me esperaba esto, pero bueno, con esto nos amanecemos hoy. Les recuerdo el 0994-44020, a los que quieran participar con nosotros vía mensaje de texto lo pueden hacer, y a los que quieran llamar lo pueden hacer a través del 218-6000. La profe Felicita dice que ya volvió de Ciudad del Este, Jordan. Te envía saludos a vos y a todos los compañeros. Después de 15 días, dice, con la familia. Buen fin de semana nos desea a todos. Igualmente, profe, muchas gracias por estar siempre ahí pendiente. Me dice también una señora por el tema del bloque anterior, me decía que la gente no se va a los lugares porque no saben que están abiertos, dice. Ese es otro tema ahora. Me refiero a los museos, a los lugares que contienen nuestra historia. Hoy es muy sencillo. Las redes sociales están, todas las instituciones oficiales tienen redes sociales y están los horarios de atención al público. Absolutamente todo. Si para el Buroreí podemos entrar a ese teléfono y enterarnos de los chismes, ¿por qué no para algo importante? Así que está hecha la invitación. Usen también para algo productivo el tema del internet. Sí, sí, sí. No solamente para el chisme o para el Buroreí. Hay también cosas muy interesantes ahí. Por eso es que las redes sociales son bastante delicadas en manos de la falta de equilibrio. Así mismo es. Bueno, y a propósito de redes sociales, les cuento que ustedes recuerdan el caso de la invasión masiva de marroquíes hace 2 semanas atrás en la frontera con España. ¿Recuerdan esa situación? Que llegaron 5 o 6 mil de manera masiva. Algunos murieron cruzando el río, otros aguantaron, llegaron sin nada. Bueno, escuchen lo que sucedió después con esta situación y lo delicado que es, y a esto engancho lo de las redes sociales. Las redes sociales, dice el titular, las redes sociales impulsaron una crisis de refugiados entre España y Marruecos, y les cuento por qué. Según un estudio de un experto, una cascada de desinformación, por eso es tan importante corroborar la información, que la información venga de fuentes creíbles. Y no de cualquier lado, uno debe corroborar esa información por más o por menos que uno sea, y con más razón si somos gente de medios. Lo cierto es que se hizo un estudio, querían saber por qué esta gente reaccionó de esta manera y por qué vinieron de manera masiva y de la nada. Y se hablaba en principio que era como una especie de protesta, salieron varias versiones. Y según algunos expertos que analizaron la situación, llegaron a la conclusión de que esto, que la desinformación a través de redes sociales contribuyó directamente a la llegada de migrantes en el enclave, que resultó con casi 100 fallecidos. Dos días antes de que decenas de miles de migrantes irrumpieran en Ceuta, uno de los enclaves de España en la costa norte de Marruecos, un periódico local, y atención a esto, un periódico local publicó un video en la plataforma TikTok, que es muy utilizada y muy mal utilizada para mi gusto, pero bueno, y también lo hizo en Instagram, en el que aparecían dos mujeres jóvenes que caminaban por la ciudad con trajes de neopreno, con el cabello aún húmedo. Las publicaciones no le decían explícitamente, o sea, no lo decían, no decían nada explícito, pero la implicación era clara. Las mujeres acababan de cruzar a nado la frontera desde Marruecos. Ceuta no puede más, declaró el periódico, se llama El Faro de Ceuta. Así se llama el periódico que publicó esta, que realizó estas publicaciones en sus plataformas digitales. Y al otro lado de la frontera el video tuvo una repercusión muy diferente. Recortado y vuelto a publicar en árabe, el video parecía una invitación. Se tradujo y se tradujo para cualquier lado. Las mujeres sonreían, hacían el signo de la paz y levantaban los pulgares y sobre todo caminaban libremente. Imagínense cómo se puede traducir una simple imagen sin un mensaje explícito, que daba la libertad a las personas para que lo traduzcan como quisieran. Así que el video parecía legitimar los rumores que habían circulado durante semanas en las redes sociales, que sugerían que un reciente fallo del Tribunal Supremo de España significaba que los migrantes que llegaban por mar de manera ilegal podían quedarse en el país. Eso también estaba sucediendo en el Tribunal Supremo. Como lo afirmó falsamente una cuenta de Facebook, otro tema más relacionado con redes sociales. Y decía, la puerta de Ceuta está abierta. Así decía el epígrafe. Cuando en realidad los migrantes aún se enfrentaban a la expulsión tras una revisión judicial. Las respuestas a las publicaciones sobre las nadadoras fueron una parte fundamental de una cascada de desinformación que los expertos descubrieron como uno de los ejemplos más evidentes en los que las redes sociales contribuyeron directamente a una tragedia en el mundo real. Imagínense a 2-3 semanas, creo, de lo sucedido, de que nos estamos enterando. Porque nos preguntábamos, no sé a quién era, le preguntaba justamente a una de nuestras, Adriana León, con ella hablaba justamente, un periodista colega que está en España, y le preguntaba, pero ¿por qué? ¿Qué pasó? ¿Por qué esta gente tomó esa decisión? Ella nos dijo lo que había escuchado justamente, que era una especie de protesta. Pero sin embargo, se realizó todo un estudio sociológico y el trasfondo de la cuestión tiene que ver con desinformación, al fin y al cabo. El 30 de julio, decenas de miles de personas, muchas de ellas impulsadas por una fe infundada en las afirmaciones que circulaban en línea, entraron a Ceuta en una avalancha humana que superó a las autoridades de ambos lados de la frontera. Unas 90 personas murieron, la mayoría ahogadas, lo que avivó un debate ya de por sí polémico en Europa y otros lugares sobre la migración ilegal y los factores económicos y sociales que la impulsan. Y decía justamente una investigadora, empezó como un estruendo, y hablaba justamente un investigador del Instituto para el Diálogo Estratégico, que es una organización internacional que rastrea amenazas en línea en referencia a la discusión en Internet, y luego se convirtió en una avalancha. Así nomás. Durante casi 3 semanas, millones de publicaciones en Facebook, Instagram, WhatsApp y TikTok, y también Telegram, especularon sobre cómo el fallo del tribunal español había aumentado las posibilidades de llegar a territorio español, y los investigadores que han estudiado lo que desencadenó los sucesos de ese día. El contenido pareció propagarse de forma orgánica y aprovechó una desesperación latente de muchos en Marruecos y otras partes de África por buscar oportunidades económicas en Europa. Luego, esa desesperación fue explotada por grupos en línea que organizaban el tráfico de personas, las cuales hicieron ofertas en Facebook y WhatsApp para ayudar a quienes consideraban cruzar. Imagínense, ¿quiénes finalmente aprovecharon estas publicaciones infundadas y falsas? O al menos infundadas, no sé si falsas, pero al menos infundadas sí. Los que organizan el tráfico de personas nos pagan tanto y nosotros les hacemos cruzar la frontera. ¿Cómo le llaman coyote, verdad? En otros puntos, ahí en la frontera entre Estados Unidos y México le llaman coyote. Conozco historias de paraguayos que arriesgaron sus vidas para pasar en ese punto. Bueno, las publicaciones se multiplicaron a finales del mes pasado a medida que un número creciente, aunque todavía pequeño, de personas intentaba rodear a nado las barreras físicas que se extienden hasta el mar en el extremo sur de Ceuta, justo al norte de la ciudad marroquí de Findek, conocida en español como Castillejos. Las imágenes de quienes lo lograron animaron a las personas a intentarlo, porque está eso también, están los que van a buscar, tienen que de alguna manera pues fortalecer lo que lanzaban. Y con las primeras imágenes del intento de algunas personas que sí lo estaban intentando realmente, en la realidad, valga la redundancia, y con videos que apoyaban lo que estaban diciendo, muchas otras personas se animaron también. No está claro si las autoridades de España y Marruecos o las propias plataformas estaban al tanto de la oleada en línea o si dieron alguna señal de alerta al respecto para la tarde del 30 de julio, cuando por razones que aún no están del todo claras, el número de personas que intentaban cruzar la frontera se disparó de forma repentina. De la nada aparecieron un montón de personas, pero miles estamos hablando, y hicieron el intento de cruzar al otro lado. Al menos 215 cuentas en Facebook publicaron ese día exactamente el mismo mensaje sobre el fallo del Tribunal Supremo y afirmaban erróneamente que nadie que nadara hasta Ceuta o hasta Melilla, otro enclave español en la costa marroquí, sería expulsado. Eso es lo que ellos hacían correr, según una organización de investigación en España. Pero me llama la atención, la organización de investigación se llama maldita.es. Si revisaba un poco Jordan, maldita.es, así se llama. Es una organización de investigación en España. Bueno, nombres raros. La repetición dejaba entrever un esfuerzo coordinado para difundir la información que posteriormente fue compartida por usuarios que aparentemente no se dieron cuenta de esto.
2: Diablitas.es.
0: No, todavía no llegamos ahí. Maldita. Esto es local, lo que vos mencionás no, Mara, ese es para más tarde. Eso es para más tarde. Bueno, una de las cuentas más destacadas que compartió la publicación, según Maldita, no Diablitas, pertenecía a un portavoz de la Delegación Interministerial de Derechos Humanos de Marruecos, una agencia gubernamental en Rabat, la capital del país. Y esta red tiene 1.3 millones de seguidores solo en Facebook. 1.3 millones, pero no respondieron los comentarios. Durante mucho tiempo los rumores han influyó en la manera en que los migrantes se deciden por rutas hacia el extranjero, las cuales están plagadas de riesgos impredecibles. Las redes sociales han acelerado el proceso y bueno, este es al parecer uno de los resultados. Hoy se da a conocer el resultado del estudio que hicieron porque les llamó la atención y probablemente ya lo venían haciendo. Incluso si la decisión del Tribunal Supremo fue intrascendente, le dio a los rumores una pizca de verdad que los hizo mucho más confiables. Algunos de los grupos clandestinos en Facebook y en WhatsApp que anteriormente ofrecían ayuda para introducir personas de contrabando en Europa contaban con más de 100.000 seguidores. Varios utilizaban variantes de la palabra árabe arraga, los que queman arraga, en un término coloquial para referirse a quienes cruzan fronteras de manera ilegal. Y un grupo de Facebook enlazaba a un grupo de WhatsApp que se autodenominaba el camino a Ceuta, con un emoji de un nadador. O sea, está todo ahí. Los investigadores descubrieron que estos grupos ofrecían consejos, mapas, equipos e incluso viajes a los pueblos que limitan con la frontera. El Ministerio del Interior español afirmó en un comunicado que las redes de tráfico de personas estaban instrumentalizando una sentencia judicial para fomentar el flujo de migrantes indocumentados, mayoritariamente jóvenes. Se tergiversó totalmente la decisión del tribunal. Para cuando llegó a la frontera ya llegó de manera tergiversada. Y sobre todo, muchos aprovecharon de la tergiversación de la información oficial para, en este caso, por ejemplo, ofrecer estos servicios de pase. Algunos de los grupos parecían administrados por personas que utilizaban números de teléfono de Argelia, pero no ha surgido evidencia de que algún estado haya tenido participación, según los investigadores. Un experto en desinformación en España, que documentó la evolución del contenido en línea, dijo que se podía ver que estos llamados, que también manejaban la logística, a la acción estaban más enfocados en tratar de monetizar la situación que en actuar como un movimiento organizado por un gobierno o una potencia extranjera. Les interesaba más la plata que cualquier cosa. El propósito de dichos grupos era la coordinación, como si estuvieran organizando una marcha. Y en un comunicado, justamente Meta, propietaria de Facebook, WhatsApp, Instagram, dijo que había establecido un equipo para monitorear la crisis de Ceuta a medida que se desarrollaba y que había eliminado contenido que viola nuestras políticas, incluido el contenido que ofrece proporcionar, facilitar o buscar servicios de tráfico de personas. Es decir, evidentemente estaba, de alguna manera también, me parece que el estudio es sociológico, es bastante coherente y responsable en ese sentido, porque la reacción de Meta a través de sus plataformas también nos hace pensar de que algo les habrá llamado la atención, o al menos un alarma o una alerta habrá surgido en su sistema. Algunas cuentas siguen activas y desde la tragedia se han convertido en foros de mensajes para aquellos desesperados por conocer el destino de sus seres queridos que no habían regresado tras la avalancha migratoria. Este era mi padre, dice, estaba desaparecido desde el jueves y no hay noticias, decía una publicación, por ejemplo. Y compartía una fotografía y un número de teléfono en Marruecos por si alguien tenía información. Desde el principio, la tergiversación del fallo del Tribunal Supremo, que involucraba el caso de un migrante que nadó hasta Ceuta, sentaron las bases para la crisis. Y según la ley española, las autoridades pueden expulsar inmediatamente a cualquiera que intente sortear una barrera física para ingresar al país. Pero el tribunal determinó que aquellos que no han sorteado una barrera, por ejemplo, al nadar en aguas abiertas, estarían sujetos a una revisión judicial. El fallo se emitió a finales de junio y se hizo público el 8 de julio. En los debates en línea en Marruecos, los matices se perdieron. Con el tiempo, como en el juego del teléfono descompuesto, el fallo se presentó como una reversión significativa de las leyes de inmigración de España, cuando en realidad cualquiera que ingresara aún enfrentaría la expulsión si no podía corroborar una solicitud de estatus de refugiado. El tema es que la tergiversación llegó allá y llegó y se armó todo este problema enorme. los videos de las dos jóvenes nadadoras, por ejemplo, que fue uno de los videos más vistos. 32 millones de veces vieron, de reproducción tiene el video. Y otra publicación en TikTok en francés que buscaba aclarar los hechos sobre la supuesta apertura de la frontera fue vista menos de 2.000 veces nada más. Para que se vea nada más. Yo siempre digo acá, siempre el morbo pesa más. Duele decirlo, pero hay que decirlo. Y en una entrevista telefónica, una de las personas que cruzó dijo que vio videos en Instagram que afirmaban que les ayudarían y si no los enviarían de vuelta. Viajó en tren desde el centro de Marruecos, nadó 12 kilómetros hasta Ceuta y el 29 de julio después de comprar un traje de neopreno y aletas. Todo eso hizo. A los pocos días de la avalancha de cruces, la mayoría de los que llegaron a Ceuta regresaron a Marruecos. Algunos se quedaron, entre ellos uno quien dijo que estaba escondido en una zona boscosa y que solo se aventuraba al pueblo para comprar comida. Todavía tiene la esperanza de llegar a Europa después de 3 intentos fallidos. A raíz de esto, algunos se han preguntado si la oleada en línea debería haber encendido las alarmas. Madrigal culpó a los gobiernos por su falta de responsabilidad y la insolencia de las plataformas que no monitorean el contenido que difunden. Bueno, pero también si vas a creer todo lo que hay en línea, medio que... En fin, esto sucedió. Aquí nadie es responsable y le culpaban nada más y nada menos que a Mark Zuckerberg. Imagínense, el director ejecutivo de Meta. Y el gobierno marroquí, y el gobierno español, y las personas. Mínimamente revisa si es o no una información afirmativa, si es certera, si es verdadera, o preguntar o googlear. Hoy por hoy se puede acceder hasta las resoluciones de fallos, a decisiones que se toman, dictámenes de cualquier institución pública. Es acceso libre. Y bueno, este es un artículo de New York Times de ahora. Y bueno, quería compartir con ustedes, no entendíamos, quizá es un buen estudio sociológico y nos haga pensar un poquitito también del uso racional de las redes sociales y corroborar lo importante que es corroborar la información. Bueno, son las 3 de la mañana, 13 minutitos. A ver un poquitito, ¿qué dice nuestro oyente por acá? Da gusto escuchar las noticias internacionales, así nos enteramos qué pasa más allá del Paraguay, dice. Muchas gracias, gracias, gracias, gracias. Están en sintonía. A ver qué más hay por acá. Laurita también está despierta. Ya rezó el rosario y ahora no sé qué está haciendo su panqueque. Y nos escucha desde San Justo, don Carlos del Puerto también. Saludos cordiales. Muchísimas gracias por la sintonía. Audiencia en Buenos Aires también. Fernando Anta, que todos los días dice que nos escucha. A ver quién más nos escucha. Anoté acá un nombre porque me pareció... Siempre me olvidaba el nombre de una señora que todos los días nos escucha y es fanática de Ñanduti Zapucay. A ver un poquitito, denme un segundito. Acá estoy en el teléfono. La señora es la mamá de Bruno, que es un compañero de trabajo mío, y de Ale. Y... ay... ¿Dónde está? La señora Bárbara, acá está, anoté su nombre. Así que doña Bárbara, si estás escuchando ahora, por fin anoté tu nombre y puedo saludarte de manera personal. Gracias por estar ahí siempre, por ser fanática de Ñanduti Zapucay y también por tus conceptos. Así que un abrazo enorme a doña Bárbara, que están siempre en sintonía con nosotros. Hacemos pausa, 3 de la mañana, 15 minutos en todo el país.

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0: será? Yo estaba a punto de dormirme y... Tiriri, tiriri, tiriri. ¡Coe! ¡Qué puta será! Así, pero ajatón. Ajatón únicamente. Así que le estaba avisando nomás que no va a faltar... No va a faltar el mejor de la clase.
1: Tres de la mañana con 53 minutitos en todo el país. No, ahora nadie se va a levantar todavía. No, no, temprano es todavía. Cuatro y media lo vamos a...
2: Regresemos para hacer una queja.
1: Ah, sí. ¿En serio que hay una queja? Bueno, cuéntenme. ¿Qué queja, señora? ¿De quién se va a quejar?
2: Paga tu cuenta MO.
1: No, no es así. Ya está todo saldado. No me vengan con historias de Valdemona que me mandó al frente. No. Estamos a mano. Ni un guaraní. Ni un centavo. No. No, no.
3: ¡Arriba! ¡Ay, ay!
1: Sí, hay que levantar arriba. Bueno, 3.54. Actualizamos los datos del... clima en Asunción, son 12 grados exactamente, ya alcanzamos la mínima prevista para este amanecer de viernes. La sensación térmica también es de 12 grados, 93% es la humedad en el ambiente y el viento sopla suavecito desde el sur al suroeste a 5 kilómetros por hora. Y bueno, alcanzamos ya la mínima, ya está.
2: ¿Y el hectopascal?
1: El hectopascal 1008, señora. No sé para qué él mide su hectopascal, la presión atmosférica, pero no. No sé qué tiene que ver con sus tornillos, pero en fin. En fin, ¿qué le vamos a hacer? Le tenemos que decir completita la info completa.
2: Si le quitas un cero, cuidado.
1: Ay, cuando tan atenta está. Bueno, la mínima prevista para este amanecer, como les decía, es de 12 grados, que ya hemos alcanzado. Probablemente esto baje 2 grados más, fácilmente.
2: ¿Y el extendido?
1: Ya, enseguidita, para esta...
4: ¿Y a versión extendida?
1: Para esta mañana todavía tenemos probabilidades de lloviznas. Temperatura variante entre los 13 y los 17 grados. Y básicamente ya iría mejorando sin lluvias. Pero después, a la tarde...
2: Deja de mentir, Martita.
1: No sé, yo digo nada más. Yo estoy leyendo acá, ustedes están viendo ahí. Me acompañan con la vista. Para que vean que no miento, pero lo que dice ahí, de ahí a que se cumpla, ese es otro. Porque
2: ya no me decepciones,
1: no,
2: más.
1: No, yo siempre digo, pronósticos son pronósticos y pueden sufrir variantes. Siempre digo, que vos no escuches esa partecita justamente ya es otra cosa, pero yo siempre digo, siempre estoy aclarando que son pronósticos y que pueden sufrir variantes.
5: Porque el que miente roba y el que roba mata.
1: Y no sé yo, pero yo no miento. Bueno, el extendido me pediste, Osmar Alexandra, para vos, que seguramente te interesa y muchísimo cómo va a estar el clima.
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1: Bueno, el extendido. Mañana sábado 15, festividades de Nuestra Señora de la Asunción, máxima de 28, mínima de 15, fresco a cálido, con cielo mayormente nublado y vientos del sureste, luego variables.
6: Te escucho muy bajo, che.
1: El día domingo arrancamos la siguiente semana, 16, Día del Niño, temperatura máxima de 34 grados y mínima de 22, ambiente cálido a caluroso con cielo mayormente nublado y vientos del noreste.
6: Qué bueno, qué bueno.
1: El día lunes 17, atención, 33 de máxima, 24 de mínima, cálido a caluroso con cielo mayormente nublado, vientos del norte, luego variables. Y el día martes 18, temperatura máxima 27 y mínima de 16. Sí. Cálido a fresco, con cielo mayormente nublado y vientos variables, luego rotando al sur. ¡Qué gusto! Sí, entre el domingo y el lunes, qué gusto realmente.
7: Es viernes y el cuerpo lo sabe.
1: Sí, hoy es viernes y el cuerpo lo sabe. Acá estamos. ¿Cómo quedó anoche el marcador?
6: Ojalá Dios quiera que Olimpia gane.
1: Pero anoche jugó y yo no. 0-0. Tú ya el club tenía. oyes eso del club de tenis?
8: No, categórico.
1: Sencillo.
8: ¿Qué bueno. tal, señora? ¿Cómo le va? Señora Marta, muy buenos días para usted, para su amable audiencia.
1: Buenos días. Muchas gracias.
9: Dale, nena. Un placer, un placer.
1: Imperdonable. Es imperdonable.
9: Ahora me pego una ducha y vuelvo otra vez a salir.
1: Qué guapo. Me gusta. A las 4 de la mañana se baña. Y se va otra vez a trabajar, ¿eh? Esa gente guapa es la que yo necesito acá a mi lado. Una manga de dormilones.
10: Buen día, buen
1: Siendo
10: día.
1: Yahui, ajá. Y ¿qué era? ¿Nando Yahui? No, atencha.
11: Dijo, perdón.
1: Así mismo es. Basta. Sí, basta. Muy bien, ahora viene la parte seria. Desde el chapeo y paya. De pa. Desde el chapeo de paya. Bueno, les cuento que Brasil activó la ley de reciprocidad y prepara una posible respuesta a los aranceles de Estados Unidos. Está haciendo efecto el sombrero, ¿eh? El gobierno de Luis Ignacio Lula da Silva abrió un procedimiento formal y notificó a Washington que buscará negociar para reducir el impacto de las nuevas barreras comerciales. Y bueno, abrió un procedimiento formal para evaluar la aplicación de medidas comerciales de reciprocidad frente a Estados Unidos en respuesta a los nuevos aranceles que Washington impuso sobre productos brasileños. El paso pone en marcha el mecanismo previsto por la Ley de Reciprocidad Económica y deja abierta la posibilidad de que Brasil responda con gravámenes equivalentes u otras restricciones. La decisión no significa que las nuevas tarifas brasileñas comiencen a cobrarse de inmediato. El procedimiento establece una etapa previa que, para analizar los efectos de las medidas estadounidenses y determinar qué respuesta resulta compatible con la legislación brasileña. En paralelo, Brasil comunicó oficialmente a Washington su intención de abrir consultas para intentar reducir o eliminar las consecuencias del conflicto comercial. La norma utilizada por el gobierno de Luis Ignacio Lula da Silva fue aprobada en 2025 como una herramienta para responder a acciones unilaterales de otros países que perjudiquen la competitividad brasileña. Su aplicación permite evaluar contramedidas proporcionales y no se limita necesariamente a un aumento de impuestos de importación. Así que este año el Ejecutivo brasileño, en este caso, sostiene que las condiciones establecidas por Estados Unidos justifican activar ese mecanismo. Recordemos que Washington incorporó recargos entre 12,5 y 25% para una amplia variedad de mercaderías procedentes del Brasil. Y vinculó parte de la decisión con acusaciones sobre prácticas comerciales consideradas desleales y con el uso de trabajo forzoso en determinadas cadenas de producción. Brasilia rechaza estas acusaciones y, según la posición oficial, durante el último año las autoridades brasileñas presentaron documentación para cuestionar los argumentos utilizados por Estados Unidos. Luego les cuento más. Oyente, buen día.
12: Hola Marta, ¿qué tal? ¿Cómo estás?
1: Bien, nomás.
12: Un saludo a toda la audiencia, chico. Me conozco como el televisor, si no hay resonancia acá. Escuché cuando estaba por la zona del shopping cuando estaba hablando con el...
2: Hola, don Catarral.
12: Profesor. ¿Qué tal, Omara? ¿Cómo estás? Placer saludarte, que tengas buen resto de jornada. Con buena música retro. A pesar de que ahora parece que ya es una música folclórica. Igual, ¿no? Algo así pone Chispera Luque, madre, güey.
2: Como siempre, tarde.
12: Y hasta ahora más o menos... Me levanto a espantar a los gatos de acá, no le deja dormir a uno porque está de farra y tengo que dejar de llamarle agua para que se vayan a los soldados. Si no, se pasan ahí agullando toda la madrugada. Pero es que cuando uno llora a una criatura de leche, los gatos van a estar de farra.
2: Como te enamoraste de la chipera luqueña.
12: Y le conocí a unas cuantas antes. Hace años, cuando todavía existía la estación del tren ahí, el ferrocarril. A lo mejor cuando el tren de la cercanía, van a volver otra vez con toda seguridad que va a haber.
2: Porque a otra cosa, por favor.
12: Local donde se venden, están las chiperitas, lo que siempre alrededor del mercado. yo creo que van a tener que irse por ahí, como tocaste ese tema, nomás te digo. Es un tema folclórico ahí en la ciudad, que de hecho son muy chicas las chipas de Luque. Y estaba escuchándole al doctor en historia que estaba hablando contigo temprano hace rato. Y la verdad es que tocó temas muy interesantes, se ve mucho, un poquito amplio de todo sentido, ¿verdad? La reactivación del centro de la ciudad. Eso. ¿Cómo te parece, Omar, para no entrar en esto de la costa? Y eso son temas muy desagradables, que 1.500 niños o más creo que murieron ahí enfrentándose contra un ejército, 20.000 hombres, una barbaridad. Como decía el Papa Francisco, un genocidio. Tal acierto y tema. Papa Francisco dijo, eso fue un genocidio. Imagínate lo que marcó eso después. ¿Sabes por qué pasó todo eso, Marta? Eso no te dijo, creo que lo pero yo leí eso en alguna parte, por el conde de Evo, que el que mandaba eso. Tenía un coronel que era su amigo muy personal, digamos, para no entrar a usar otros términos, ya me entendés. Como le mataron a ese coronel, coronel del ejército brasileño, él en despecho mandó quemar el hospital de Pirigueri y mandó quemar todo esa cosa con todos los niños caídos ahí. En despecho porque le mataron a su amigo personal, llamémosle así. No quiero usar otros términos, pues ya me entendés lo que quiero decir. Fue por un despecho personal de él, imagínate toda la barbaridad que hizo este tipo, el famoso conde de Evo, un asesino, un criminal, llamándole todo hace por unos niños. Eso. Volviendo al tema este de los festejos que te escuché, la programación bastante amplia, bastante amplia, como ya creo que me habías comentado el otro día, ¿no? Hay más, creo que lo del... El 16 se suele hacer un desfile allá. Yo creo que se va a hacer, ¿verdad? No tenía una información sobre eso, si se hace allá en Barrero Grande. En UCI, allá sí se hace un desfile. Suele hacer desfile estudiantil en homenaje a los niños mártires.
1: Con colegios invitados de todo el país, sí.
12: Ah, qué bien, che.
1: Sí, ahí sí suele participar todo el país vienen. O van, o sea, que a...
12: ¿Se va a hacer ahora entonces el desfile?
1: No sé, no estoy segura porque a mí no me llegó la invitación. Generalmente estoy al tanto, pero ahora no sé. Esta semana al menos no escuché que hayan confirmado.
12: Todos los años suelen hacer, bueno, yo sé por los colegios de ahí, ¿verdad? Y alguna ciudad alrededor, creo que viene de Piridehue y de Cacupeta.
1: Los colegios de Asunción son invitados, se suelen ir. Comercio 1, por ejemplo, se va con toda su vandaliza siempre.
12: Qué bueno, sí. Muy bien, señores, eso es un homenaje, no un festejo, no un homenaje, ¿verdad? A los niños mártires, justamente, la pinta. O sea, que me pareció algo, no solo escuché a don Antonio hablar contigo sobre la cuestión de la guerra mundial, eso. Hitler hizo casi algo parecido, tenía un... Lo último, cuando ya estaba para perder la guerra, tuvo que reclutar niños para que le defiendan. Niños, digo, de 15 años, más o menos por medio de 15 años, con un ejército de niños, que eran la mayoría hijos de los militares que estaban en el ejército de él y los de las SS, creo que le llaman a una agrupación especial que estaba ahí, la Gestapo y eso. Y también hubo casos así, parecidos a este nuestro, o en la Argentina también. Hubo casos así, pero no fue en la guerra contra nosotros, fue otra cosa interna de ellos, ¿verdad? Que había también que hubo algo parecido a esto con niños que le pusieron a combatir así en guerrilla o en guerra, digamos, directamente. Entonces no hay todavía información sobre lo del Costaño. Hasta hoy es el programa, ¿verdad? Acá el tuyo.
1: No, eso... Sí o sí hacen la ceremonia, eso se hace. Se hace, esté yo o no esté yo, anuncio o no, se hace. Eso...
12: No, anda en otro programa, entonces yo nada más que para... escuchar en otro...
1: No, bien las redes sociales, por todos lados.
12: No me voy a decir ahora. Yo suelo escuchar mucho el programa de Carlos Baez, también en la mañana y en la tarde. Me voy a informar en su programa si hay que ver también allá algún festejo en homenaje a esos acontecimientos. Y bueno, estamos casi sobre la hora ya de cierre, ¿verdad? Y a ver si... Ahora me pone a uno los pedidos, o Vergel Luqueño, algo si no le gusta la chipera, ¿no? Que bueno, Vergel Luqueño creo que es mucho más pintoresco porque habla de todas las compañías ahí en la ciudad de Luque. Como siempre, es interesantísimo el programa, muy cultural y cordial salud y buen fin de semana para todos, ¿eh? Hasta luego.
1: Hasta luego. Bueno, ¿dónde me quedé yo? Acá, sentada. Acá.
10: Bien, well to friend, algo así.
1: Bueno, Laurita, escribime nomás porque no puedo escuchar tu audio. Y al 367 también escríbanme, no, escríbanme porque el 0994-44000.
13: Buen día, Martita, ¿cómo estás?
1: Exactamente, no puedo recibir audio. Pero escríbanme que les leo. O al 218-6000.
13: No voy a poder hablar, más yo me río.
1: Bueno, Osmara, si quieres saludarle a Radio Roma, ya están en sintonía. Te cuento mientras vos te preparas con tu saludo protocolar, que en estos momentos en... A ver, un poquitito. Yegros están con temperatura también de 12 grados. Sensación térmica también es de 12. Hay una humedad 95% y el viento sopla desde el este a 4 kilómetros por hora. El cielo despejado, dice. Está lindo también el día, pero está fresquito también en ese. ¿Se dan cuenta que casi en todo el país tenemos casi la misma temperatura?
2: ¿Sopla?
1: ¿Sopla? Sopla. El viento sí sopla. Sopla suavecito. Depende. Depende. Sopla. Sopla, dije yo. Yo dije sopla. No, no dije.
2: Depende en donde te sople.
1: No. Ay, como mala de viernes y se descajeta ya. Se descompagina y se desboca. Bueno, espero que no llueva más. A la manera. No, ese es muy profundo. Hoy es el día de la bandera paraguaya, 14 de agosto. Y nuestra bandera sufrió una serie de modificaciones desde el comienzo. Y nos quedamos.
2: Qué linda con... es mi bandera.
1: Qué linda es mi bandera. Exactamente. Exactamente. Y bueno, es considerado nuestro país, como todos sabemos, como cada paraguayo sabemos, el símbolo patrio. Es por eso que la bandera debería ser tratada con mucho respeto. Y siempre digo lo siguiente, y voy a repetir en esta oportunidad. Lo sostengo desde años. La bandera paraguaya no puede ser utilizada como sentadera, no puede ser utilizada como pashmina, no puede ser utilizada como bufanda, ni puede ser ni siquiera manoseada y manipulada así como vemos. La que lleva el escudo, ojo. La bandera oficial es la que lleva el escudo de ambos lados, que es una de las pocas banderas que tiene escudo en ambos lados. Y la verdad me genera mucha ofensa ver que candidatos a cualquier cargo político, empezando por la presidencia de la República, y vi varios de ellos colgándose la bandera paraguaya al cuello. Eso no puede suceder, es un símbolo patrio, ¿no? Se puede llevar la bandera paraguaya con el escudo, la que tiene el escudo. No debe luego circular por ahí, eso debe ser de edición limitada y debe estar en los lugares protocolarmente puestos. Y después la que nos identifica, la roja, blanca y azul, es de uso popular, por llamarlo de alguna manera, pero la que lleva el escudo debe ser respetada. Así que hoy se recuerda, se conmemora el día de la bandera paraguaya, y la bandera simboliza la patria como tal, es la encarnación de nuestra historia. No debe ser, no se debe ensuciar, y si fuera necesario, y es tan importante saber y entender esto. Si fuera necesario, deberíamos ofrendar nuestras vidas por nuestra bandera. Así debería ser. Pero bueno, hay que defender la patria porque es un símbolo patrio. Pero es muy profundo abordar este tema. La primera bandera de nuestro país fue enarbolada desde el 15 de mayo hasta el 16 de junio del año 1811. Era de color azul, con una estrella blanca en la parte superior izquierda, y el color azul simbolizaba la libertad de nuestra patria. Por eso Esa es la primera bandera que fue izada con la estrellita blanca. La segunda bandera flameó desde el 17 de junio de 1811. Esta tenía tres colores dispuestos horizontalmente: azul, amarillo y rojo. Y la tercera bandera ya tenía los mismos colores de la actual: de color rojo, color blanco y color azul. Sin embargo, la franja blanca del medio era un poco más grande o más ancha que las dos de arriba. La cuarta bandera, y que se utiliza hasta hoy día, tiene los tres colores iguales: el rojo, el blanco y el azul. El 25 de noviembre de 1842, luego de la muerte de José Gaspar Rodríguez de Francia, el Congreso, presidido por Mariano Roque Alonso y Carlos Antonio López, dispuso el uso de la bandera tricolor con los colores rojo, que simboliza la justicia, el blanco la paz y el azul en recordación a la libertad de nuestra patria. Estos colores son los mismos que identificaron a los combatientes paraguayos que lucharon en la defensa de la ciudad de Buenos Aires durante las invasiones inglesas. Posteriormente se le añadieron los escudos, y es la única bandera, yo dije alguna poca, en realidad es la única bandera que tiene dos escudos, en el anverso y en el reverso. En el anverso, el escudo forma de forma circular, contiene un león, símbolo de la fuerza, un gorro frigio que representa a la libertad. El fondo es de color rojo y allí está escrito paz y justicia. Y en el reverso, en el medio, está la estrella amarilla que recuerda al mes de mayo como el mes de la independencia. El fondo es de color azul y a la estrella bordean una rama de palma por un lado y otra de olivo, y está escrito República del Paraguay. Esa es nuestra bandera actual, la que está vigente y es la que utilizamos hasta hoy día. Hay una versión popular que está permitida, repito, la que lleva el escudo es la sagrada, porque es un símbolo patrio y es la que no debe siquiera ser ensuciada ni arrugada. Cuando se dobla, tiene toda una manera de doblarse, dónde debe ir el rojo, dónde debe ir el azul y dónde debe quedar el escudo. Hay todo un protocolo de cómo debe quedar doblada la bandera paraguaya, la que lleva el escudo. Y usualmente la roja, blanca y azul, de uso popular, que sí se descuida, por usar un término un poco más. Sin embargo, la que lleva el escudo, insisto, es la que representa a nuestro país oficialmente. Es un símbolo patrio y por ende, repito una vez más, no puede ir en cualquier lugar. Debe ir generalmente a un escudo o en lugares protocolares, como enseña el protocolo. No al cuello como bufanda, mucho menos en la sentadera, como para apoyar el trasero sobre la bandera, mucho menos, ni como pashmina. No, la bandera debe ser respetada, la bandera paraguaya. Es lo que quería recordarles hoy. Celebramos el Día de la Bandera Paraguaya en nuestro país, valga la redundancia, la bandera paraguaya en nuestro país, así dije, ¿verdad? Sí. Bueno, no quería dejar pasar la jornada ni mencionar la importancia y sobre todo cómo nos identificamos con nuestra roja, blanca y azul, con el escudo y el uso popular, si es el término que corresponde, ¿qué usamos? La tricolor, así como usamos como esta, roja, blanca y azul, la faja, que bueno, que por ahí también tiene sus limitaciones, sus límites de uso. Así que era recordar nada más también. Es un tema discutible, que también se puede aclarar con los que manejan el protocolo estricto para eventos oficiales. Y cómo y dónde va la bandera, qué lado va la bandera, etcétera, etcétera, etcétera. Así que hay toda una línea que se debe respetar también en ese sentido, que no voy a entrar a ahondar ahora porque además de que tendríamos que invitar a un protocolista, para que nos enseñe, pero es importante aprender siempre. Alguna vez lo haremos, ¿por qué no? Alguna vez podemos hacerlo. Muy bien, esto es en relación a lo nacional, que tiene que ver con precisamente con esta celebración de hoy, viernes 14 de agosto. Y los siguientes días ya lo hemos abordado en el primer bloque con nuestro historiador invitado de la madrugada. Bien, fin de semana que viene cargadito con varias actividades. Hay una serie de eventos que se van a estar realizando y vamos a empezar por lo primero, ¿verdad? Vamos a poner la placa de bloqueos de calles y luego les voy a contar el por qué y en qué horarios estarán bloqueadas las calles, empezando por la Costanera Norte, José Asunción Flores. Vamos a arrancar con esta información importante porque hoy viernes habrá desvío en tránsito porque hay actividades varias a las 18 horas. Por ejemplo, es la inauguración del monumento de Nuestra Señora de la Asunción en la Costanera y por ende probablemente los desvíos. Este viernes 14 de agosto desde las 17 horas, atención, ya prácticamente a esa hora los trabajadores del sector público han culminado sus labores a las 15, en algunos casos del Poder Judicial, por ejemplo a la 1 con suerte ya cierran todo y se van todos. Así que a sus casas a disfrutar del fin de semana. Así que, y los más privilegiados, obviamente. Los demás seguiremos laburando. 17 horas, Costanera Norte, José Asunción Flores. Estará bloqueado desde, atención, Paraguayo Independiente y Montevideo hasta Río Upané. Creo que hay una placa también para compartir. Y como les decía, tiene que ver con la inauguración del monumento de bronce en honor a la Virgen de la Asunción. Mañana sábado 15, atención señora, señor, Costanera Norte, José Asunción Flores, desde Montevideo hasta General Santos. Estará bloqueada a partir de las 4 de la mañana hasta la finalización del desfile policial militar. El día domingo 16, desde las 5 de la mañana estará bloqueada Costanera José Asunción Flores hasta las 9 de la mañana. Entre las 5 de la mañana y las 9 de la mañana, desde el puente Héroes del Chaco hasta Montevideo, cerrada por la quinta edición de la corrida 2026 de una farmacia.
14: Atento, atento, atento central.
1: Sí. Esto es serio. Mucho más serio, así que a llevar en cuenta las calles que estarán bloqueadas, llevando en cuenta actividades previstas ya con anticipación. Lo de hoy, bueno, a partir de las 5 de la tarde, esto no se va a extender mucho porque tiene que ver con la inauguración del monumento de bronce que ya está instalada y sin embargo la inauguración será hoy a las 18 horas. Ahí está. Y luego las otras calles que ya les había adelantado que estarán bloqueadas tienen que ver con el microcentro propiamente, calle Palma, calle Estrella, que serán también escenario el día sábado de eventos varios. El caso de calle Palma, ferias realizadas por expositores, la Feria Palmear y Palma Agro. Son dos ferias que estarán ocupando toda la calle Palma. Y desde Nuestra Señora de la Asunción hasta Ayolas prácticamente. Y por otro lado, el desfile estudiantil y de exalumnos, que también en esta edición se va a realizar sobre la calle Estrella hasta el Panteón de los Héroes, hasta la altura del Panteón de los Héroes, que es la 14 de mayo. No, ya es Chile. Así que esas dos calles principales, una de ellas convertida en peatonal totalmente y la

0: El aniversario de Asunción. Bueno, hay llamadas. Aló, buen día.
1: Buen día, Martita, ¿cómo estás?
0: Buen día, Laurita, ¿todo bien y vos?
1: Bien, le estoy súper, hiper, mega escuchando a Osmara, qué simpática. Y encantadora, te amo, te amo, te amo, Osmara.
2: Hola, Laurita,
1: simpática.
2: ¿Estás bien de salud?
1: No, ¿sabes qué? Lo que pasó quería contarte.
0: Contame.
1: La purísima verdad, ¿sabes que un poco me sacaron toda mi platita? Yo pues cobro semanal y me sacaron un poco.
0: ¿Cómo es eso? Espera, espera, espera. ¿Cómo
1: no,
0: es eso que te sacaron?
2: ¿Un poco nomás?
1: No, todito, de la semana.
0: ¿Cómo?
1: Y porque yo quería crédito. Y entonces entré en Facebook y en Facebook vi la propaganda.
0: ¿De qué, Laura? ¿Propaganda de qué viste?
1: De crédito.
0: ¿Y después?
1: Y después accedí al WhatsApp. Accedí al WhatsApp y se me sacó todo de la semana. Pero le tengo a mi papá que en su tiempo ahora me va a dar la platita para la semana, no se preocupen.
2: No es para bromas, Laurita.
0: Exactamente, no, pero Laurita, espera un ratito, escucha. Escucha.
1: Te amo, Osmara simpática, gracias por preocuparte de mí, Osmara. Que vos me hagas reír es la vida, Osmara, que vos me hagas reír, no sé, que sos simpática, encantadora, simpática, amorosa, tierna, misericordiosa.
2: De nada.
1: ¿Eh? De nada. No, no te preocupes, y... Yo, ¿vos sabés qué te parece, Martita, si yo cambio de apellido para que no me saquen todos los de la cooperativa también? ¿Verdad que sí?
0: No, Laurita, no, escúchame, Laurita, no tenés que hacer ese tipo de transacciones por redes sociales, nunca.
1: Me insistía luego,
0: No, Laurita, en todo caso, si vos necesitas hacer un préstamo, tenés que ir a una entidad, tratar de que alguien te acompañe, no te vayas sola. Que alguien te acompañe, no vayas sola y tampoco hagas esas cosas por redes sociales porque esas cosas son terribles. Mira que te puedes meter en un lío enorme.
1: Sí, gracias a Dios estoy con una buenísima, la que me acompaña ahora y yo le adopté como mamá. Es una buenísima abogada, ya me... nos fuimos a todas, el día anterior, el día que me pasó eso, a la tarde ya me fui con otra señora a hacer la denuncia en la comisaría. En la comisaría ya está todo, en la comisaría ya hicimos toda la denuncia, ayer amaneció y... Nos fuimos con la señora que estoy durante la mañana, ¿verdad? Al banco BNF. Mm. Y dimos todos mis datos y vimos de dónde sale y a dónde se va, porque vos sabés que clonaron un poco mi cuenta bancaria.
0: Y te vaciaron la cuenta.
1: ¿Eh?
0: Y te vaciaron la cuenta.
1: Sí, pero solamente de la semana. Era gracias a Dios, tengo en la cooperativa, no tengo en...
0: Y pero eso no tenés que luego contar, Laurita, y mucho menos al aire. Esas cosas no tenés que contar. Ahora, lo otro sí, debería hablar con donde tenés la cuenta para que te puedan resguardar tu cuenta. Eso sí es importante.
1: ¿Y qué vos me sugerís, Martita querida? ¿Qué vos me sugerís de dejar de tener o cambiar y seguir teniendo?
0: No, lo primero es que el banco te dé la seguridad de que tu cuenta se mantenga y que ellos tienen que resguardar eso. Ahora lo que yo te pido, por favor, no vuelvas a hacer es buscar esas

0: esas posibilidades en redes sociales, porque hay personas que están esperando, personas como vos, que quizás están, no sé, entusiasmadas o distraídas y que y caen en el error de dar datos que no tienen que dar y ahí te vacían la cuenta.
1: Vos sabés que un poco, Martita, hablando de todo un poco,
2: Lo mejor que podés hacer es contratarme para ciberseguridad.
1: demasiado rápido, habla y habla súper bien. Te amo, Osmara, hermosa, bella, maravillosa. Ey, la purísima verdad, Martita, ¿de qué era que estábamos hablando?
0: Estamos hablando que te vaciaron la cuenta porque vos buscaste un asesor en Facebook y te vaciaron la cuenta.
1: No, no pueden entrar tampoco con mi cuenta porque yo tengo la cooperativa, no tengo en banco. Solamente
0: Igual, pues ellos pueden hacer de todo, son terribles. Son
1: en
0: terribles.
1: serio.
0: Sí.
1: Y entonces, ¿qué te parece, Martita, si cambio de apellido?
0: No, no
1: ¿Qué
0: tiene que
1: tengo que
0: ver con
1: hacer?
0: cambiar el apellido, no, no. A cualquiera le puede pasar, le pasó incluso a una diputada la semana pasada. Así que te cuento que están terribles con este tema de los ataques a las cuentas de
1: Y
0: los.
1: ayer un poco yo me fui, Martita, cuando yo estaba haciendo mi denuncia en Bueno Van, otra señora tenía más problema todavía porque dice, tengo 70 años y con mis 70 años me hicieron esto, 2.500.000, jaula y café, porque en Bueno Van se ofrece café y todo. Y jaula y café, Martita. Oh, sí, solo. Entonces como ella lloró, yo también lloré al lado suyo.
0: Bueno, Laurita, no, no hagas más eso de entrar en las redes y pedir apoyo ahí.
2: Gracias, Laurita.
0: Gracias,
2: Ahora estamos
0: Laurita,
2: con la nota compañera Marta.
0: cuídate. Muy bien, ay, ay, ay. Bueno, exactamente y puntualmente son las 4:30 de la mañana. Sí, puntualmente. Acá uno es puntual. Y es por eso que estamos en línea telefónica con el teniente coronel Robert Jiménez, él es vocero del comando del ejército. ¿Cómo le va, teniente coronel? Buenos días.
3: Muy buenos días, señora. Extensivo también mi saludo para sus compañeros ahí en mesa de trabajo.
0: Muchas gracias por estar con nosotros bien tempranito.
3: No, al contrario, soy yo el agradecido de parte de las Fuerzas Armadas y en especial del glorioso Ejército Paraguayo.
0: Y a propósito, el glorioso ejército paraguayo se prepara, punta en blanco para el sábado. Contanos los detalles, por favor, teniente coronel.
3: Exactamente, el sábado 15 de agosto estamos trayendo nuestro aporte para saludar a nuestra madre de ciudades, que es nuestra capital, Asunción. Entonces, por sus 489 años, estamos organizando este desfile militar y policial con aproximadamente una cantidad de 3.000 efectivos militares y 700 efectivos policiales.
0: 3.000. Bueno, ¿y cómo van a estar distribuidos los 3.000, teniente coronel? Siempre es muy, a ver, pintoresco no es el término, porque ustedes se dividen por todas las armas, son 3.000. ¿Cómo van a estar distribuidos y en números también esos 3.000?
3: Exactamente, vamos a estar distribuidos por agrupaciones de desfile. Cabe destacar que van a desfilar las tres fuerzas que son el Ejército, la Armada, la Fuerza Aérea, también el Comando Logístico. Y algo muy llamativo también, digno de resaltar, es que también van a estar desfilando los cimeforistas
0: Ah, qué
3: en
0: lindo.
3: agrupaciones
0: ¿Cuántos son
3: como.
0: ellos?
3: Y aproximadamente se está previendo entre 500 a 600 efectivos cimeforistas.
0: Esta es algo innovador.
3: Generalmente suelen convocarse para los desfiles de mayo, suelen convocarse, pero esta vez la respuesta fue mayoritaria de parte de ellos mismos que se están uniendo para desfilar en nuestras filas, ya sea del sexo masculino como también así del sexo femenino.
0: Realmente genera mucha expectativa porque muchísimos, las familias que vienen de distintos lugares del país para verle o a sus hijos, sobrinos, ahijados, nietos en algunos casos, portar el uniforme y asistir a este desfile tan bien organizado, teniente coronel. Así que se espera también a muchas personas.
3: En ese sentido, es digno de resaltar que para mayor atractivo de toda la familia se hizo a esa hora. Va a comenzar a las 9 de la mañana, va a ser en la Costanera Norte, José Asunción Flores. Entonces, aprovechamos el espacio que nos brinda, entonces, para hacer extensiva la invitación a toda la ciudadanía, a toda la familia que venga a acompañarnos, ya sea para ver a sus familiares desfilar o también para compartir con nosotros, interactuar, ya que nuestro eslogan es comprometido con su pueblo. Entonces, haciendo honor a eso, estamos desfilando y trayendo, como ya dije anteriormente, nuestro aporte para saludar a nuestra madre de ciudades.
0: ¿Dónde arranca y dónde va a estar el palco oficial, Teniente Coronel?
3: El palco oficial va a estar en la explanada del Palacio de Gobierno y el desfile va a arrancar a partir de lo que sería más o menos frente a la Asociación Nacional de Navegación y Puerto y se va a desplazar entonces hacia el Palacio de, hasta la explanada, como ya dije, la explanada del Palacio de Gobierno.
0: Realmente va a estar súper agradable. El clima también promete acompañar porque la temperatura al parecer va a estar un poco más agradable que estos días, más elevada. Sí, por cierto, unos 30, 32 grados para el domingo está previsto. O sea, al menos dice el pronóstico.
3: Asimismo, el desfile va a ser el día sábado.
0: Sí, perdón,
3: El
0: el
3: día
0: sábado, perdón.
3: sábado,
0: Sí, el sábado, sí. Igual.
3: el sábado a las 9 de la mañana. Y tenemos, así como lo dijo usted, tenemos previsto un tiempo muy, muy agradable. Se va a prestar también el clima y esperamos la concurrencia mayoritaria de la ciudadanía para compartir con nosotros.
0: También recalcar que esto no tiene ningún costo para absolutamente nadie. Nadie debe pagar, nadie debe requerir ningún costo o precio por ingresar a este lugar.
3: No, no, no, no. No hay ninguna entrada, no se paga ningún canon, no se paga nada. Es totalmente libre y gratuito y habilitado para todo el público que desea acompañarnos.
0: Qué genial, realmente es muy importante, sobre todo, que se vayan las familias, los niños, ¿verdad? A ver, porque acá también van a salir a ver, habrá tanquetas y demás para que en un momento dado, después a un costadito, cuando termine el desfile, para que los chicos puedan sacarse fotos o esa dinámica no se va a dar este año, Teniente Coronel.
3: Sí, claro, al finalizar el desfile entonces van a estar ahí interactuando con el público, como ya lo dije, sin ningún problema. Es solamente acercarse y sacarse una foto o compartir con nosotros ahí.
0: Qué gusto, realmente. ¿Qué más le podemos agregar a esta invitación, Teniente Coronel?
3: Y bueno, primeramente agradecer el espacio que nos dan, porque mediante ustedes también siempre que nos acompañan, estamos haciendo saber nuestras actividades, que es algo muy importante para que el pueblo nos conozca más, conozca a su Fuerza Armada, conozca a su ejército y también sepa lo que estamos haciendo el día a día. Y en este caso, entonces, para también acompañarnos en este homenaje que traemos, como ya lo dije, a Asunción, ¿verdad? Que es muy importante nuestro interactuar con el pueblo.
0: Y sobre todo este 2026 con un valor agregado, el monumento a Nuestra Señora de la Asunción que se inaugura hoy y mañana ya va a estar a la vista de todos, tanto ustedes, los que van a estar desfilando, como también el público en general.
3: Sí, mismo, señora. Ya vamos a estar también disfrutando de este nuevo atractivo que vamos a tener ahí en la costanera. Y nuevamente, entonces, reitero la invitación para toda la ciudadanía que nos acompañe, que se venga, no se paga nada, el clima va a estar agradable. Entonces, creo que vamos a quedarnos sin excusas para no participar.
0: Es así, muchísimas gracias, Teniente Coronel, que sea un evento exitoso, que haya mucha concurrencia y bueno, que también se pueda disfrutar tanto el público como ustedes ser más cerquita con la ciudadanía.
3: Asimismo, somos nosotros los agradecidos, como ya lo dije, y le esperamos a todos y que tengan una bendecida jornada.
0: Igualmente, igualmente, muchas gracias, Teniente Coronel, que tenga un buen fin de semana. El teniente
3: Gracias, gracias a
0: coronel
3: ustedes.
0: Robert Jiménez es vocero del Comando del Ejército. Va a estar muy, pero muy lindo. El clima va a acompañar y son 3.000 militares los que se van a desplazar. Sí, Ejército, la Armada, la Fuerza Aérea y los simeforistas. Así que un sábado a la mañana el día va a estar espectacular para ir a disfrutar en la costanera. 9 de la mañana, un horario también súper, súper acorde. Y viene bien, se dan cuenta que hay cositas para hacer el fin de semana. Ya
2: Qué
0: estamos.
2: divertido.
0: Qué diver, ¿verdad? Espero que estés
2: Qué
0: ahí.
2: divertido.
0: Omara, espero que vayas con tu mejor gala para disfrutar del desfile de la
2: Presente siempre.
0: presente siempre, claro, en cualquiera de sus formas. Me gusta. Hay que ver qué tenida. Seguramente después vas a compartir con nosotros la semana próxima tu tenida que elegiste para ir al desfile. Porque bueno, siempre hay una
2: Jordi
0: nueva.
2: estará desfilando.
0: Ah, qué bueno. Genial, me encanta. Me encanta, me encanta. Bueno, a ver, actualizamos los datos del clima en Asunción. Entonces, yo dije domingo, en realidad es sábado. El sábado va a estar el clima de esta manera.
2: Delante del palo mayor.
0: Bueno, sábado 15, temperatura entre los 28 y los 15 grados, súper lindo va a estar. No va a ser demasiado calor, pero tampoco va a ser demasiado frío. Bueno, 4 de la mañana, 39 minutos. Ahora nos vamos con la información hasta la zona de San Lorenzo, específicamente hasta la comisaría 31, que está en la zona de Reducto San Lorenzo. Está la comisaria Damaris Villalba. ¿Cómo le va, comisaria? Buen día.
4: Señora, buen día para usted y su audiencia.
0: Muchas gracias por estar con nosotros tempranito.
4: A las órdenes.
0: Bueno, ahí tenemos novedades en su jurisdicción. Aparentemente una persona relacionada en un supuesto hecho de feminicidio y también la incautación de la posible arma utilizada. Cuéntenos, por favor.
4: Asimismo, es la víctima, es una persona de 26 años de edad, posible victimario 30 años. Tenemos la aprehensión de esta persona y la incautación del arma. El cuerpo fue llevado hasta la clínica forense para su inspección. La mujer tiene una herida de arma de fuego en la cabeza, con entrada y sin salida.
0: ¿A qué hora sucedió esto, comisaria?
4: Aproximadamente entre las 17:40 y 18 horas.
0: Bueno, ¿cómo tuvieron conocimiento del hecho ustedes y quiénes llegaron al lugar inmediatamente?
4: El dueño de casa es un inquilinato el lugar, y es el dueño de casa que estaba dentro de la casa, es quien escucha un disparo y es él el que da aviso al personal policial. Él es el que ve la escena en el lugar y es él el que le saca el arma a esta persona.
0: Qué responsabilidad tan grande también, ¿verdad? Dentro de todo toda la adrenalina que eso significaba.
4: Asimismo, lo que manifiesta es que él tuvo ese impulso porque quería evitar también que en un momento dado le haga algo a él y se haga algo en la misma persona que había efectuado el disparo.
0: ¿Qué más se sabe de esta persona? O sea, de esta pareja conviviente de mucho tiempo, hacía poco tiempo. ¿Qué se sabe del entorno, un poquito más digamos, de la historia de ellos, comisaria?
4: Según lo que cuenta el dueño de casa, la que está más tiempo en la casa es la señora. Hace aproximadamente 3 años está viviendo en esa casa. Es una persona que es muy trabajadora, según manifiesta él. Y hace como un año y medio por ahí, ella se puso en pareja con esta persona. También dice de que nunca hubo una pelea entre ellos, nunca al menos él escuchó ni fue testigo de alguna pelea entre ellos. Trabajaba la señora en una escuela haciendo comida y este muchacho es albañil, según como cuenta el dueño de casa.
0: ¿Y qué más escuchó, además de que pareciera ser que todo estaba bien entre ellos? Fue la tardecita, digamos, la única vez que aparentemente pelearon.
4: No, él no refiere eso. Él no dice no haber escuchado ninguna discusión.
0: Entiendo.
4: Él eso es lo que dice, que nunca escuchó y que ayer tampoco escuchó ninguna discusión entre ellos. Uh-huh. Ellos inclusive acababan de llegar del trabajo juntos. Eso es lo que ellos dicen, y se estaban disponiendo a hacer la cena, dice, uh-huh. cuando escucha el disparo el dueño de casa. Pero no escuchó ninguna discusión previa al hecho ni nada.
0: Un disparo en la cabeza.
4: Sí, un disparo en la cabeza.
0: ¿Y el señor este habló o no dijo nada?
4: No, cuando nosotros no encontramos nada, solamente que estaba llorando, que pedía que se la cita, que él quería que alguien haga algo por ella. Eso era todo lo que él decía y lloraba.
0: Qué bárbaro.
4: Qué bárbaro. Tampoco hay niños de por medio entre ellos, al menos entre ellos no hay niños de por medio.
0: Y sí, es un muy joven, la chica tenía 26 años, él también.
4: Sí, 26 años, él tiene 30. Qué
0: bárbaro. Calibre 32 el revólver que encontró.
4: Sí, así mismo. Está a cargo el fiscal Gerardo Chamorro. En el transcurso del día de la mañana ya va a ser trasladada hasta el Ministerio Público esta persona.
0: Uh-huh. Obviamente, después de todo el protocolo, llevar al hospital para su inspección y
4: todo, ya, eso ya está todo ya. Uh-huh. Al Cotés se le llevó para su inspección médica, se le levantó el tema de nitrito y nitrato, todo, uh-huh. todo ya.
0: Uh-huh. Y a la víctima está en el ¿cómo es? En la morgue para una posterior evaluación.
4: Sí, el día de hoy, en el transcurso del día se le va a practicar
0: la autopsia.
4: Sí.
0: Qué fuerte, comisaria, sinceramente.
4: Sí.
0: Una situación que realmente lo preocupante es que es uno más, va sumando, no es algo. O sea, nos sigue sorprendiendo porque sigue siendo impactante, pero lo penoso de todo esto es que los números son muy elevados, estadísticamente hablando.
4: Y la verdad que es una situación que de repente cuesta un poco ver cómo día tras día está ocurriendo estas cosas. Porque todo lo que están alrededor de esta chica también dice que era una persona muy trabajadora, muy buena. Hay que saber por qué también tenía el arma esta persona. Por eso se convocó a personal de investigación, homicidio, para que puedan también hacer una investigación del por qué él estaba teniendo esta arma.
0: Claro, y también desde dónde provino, porque dudo que esté bajo registro a su nombre,
4: con
0: la tenencia, y no creo que tenga los documentos. Bueno, no sé. Qué bárbaro.
4: Así es.
0: Y bueno, comisaria, muchísimas gracias por atendernos y compartir con nosotros, más allá de lo impactante que es la información al fin.
4: Bueno, a las órdenes.
0: Que tenga un buen fin de semana.
4: Igualmente.
0: Muchas gracias. Hasta comisaria luego. Damaris Villalba, ella es jefa de la comisaría 31 de Reducto. Esto sucedió en la tarde-noche. Un caso más de feminicidio en nuestro país. 26 años, una joven vida. Ya la escuchábamos a la interviniente, una persona que aparentemente no tenía inconvenientes con la pareja, conviviente de hace un año aproximadamente. Personas trabajadoras que no registraban el dueño de casa, no había escuchado ninguna discusión en todo este tiempo. Sin embargo, bueno, eso le explicará a la fiscal o al fiscal. Lastimosamente, nos desayunamos con esto. Una verdadera pena. Bueno, son las 4 de la mañana, 47 minutos en todo el país. Nosotros no hicimos ni una sola pausa. Dos pausas hicimos la madrugada.
5: Aunque pues haré revisar a esa chica el celular a Yuhupe y vecino PTI o enviar su foto en voz. A cuando esa chica en barrio con la vez enviando la foto a su hango vende voz a ese. A yo voy a tener de voz a la gente. A Upe y el mindo enviar más su otra foto. Ayer a mañana esa chica a su o vende para mañana de la voz a su. Mo, pico en de igual a esta gente. Vamos a hacer ese bobo y te dice, alistando voy a pillar porque el tipo va a enviar más fotos, pío más uperire.
0: Ese humor negro no tiene nada que ver con lo sucedido, por favor. ¿Qué hacemos, chicos? No, me dice. No.
6: Viernes. Y el cuerpo lo sabe, compadre. Sí.
0: El cuerpo lo sabe.
7: Porque ya hemos cotado acá, uno en Seúl y pobre.
8: Pero,
7: porque en Daya yo y Cuave y veía hemos cotado. Por eso, a uno de Cuave y a ocho hombos a Seúl, allí hemos cogido. Destrucción, o sea.
0: Bueno, a lo serio, 4:49. Según el Ministerio Público, en nuestro país se registran 17 casos de feminicidio y 25 tentativas en lo que va del año, entre enero y agosto de 2026. Esto es un dato que no hace mucho publicado el Ministerio Público. Y dentro de lo que significa este informe estadístico, de esos 17 casos confirmados, ahora le agregamos uno, son 18, entonces sí, este es el dato más actualizado, pero de igual manera hubieron casos la semana pasada. Dejaron 33 niños huérfanos, cuyas madres lastimosamente perdieron la vida a consecuencia de esta situación. De esos 33 niños o hijos que quedaron huérfanos, según la estadística del Ministerio Público, 24 son menores de edad. 13 de las mujeres asesinadas eran madres. Me refiero a los casos totales, que son 17. Solo entre enero y agosto de 2026. Las víctimas tenían entre 12 y 80 años, y sus agresores entre 18 y 80 años de edad. En el caso de hace un ratito, la víctima tenía 26 años y el agresor 30. En su mayoría, el vínculo con el agresor de estos 17 casos, repito, entre enero y agosto del 2026, 7 son exparejas. 6 son parejas actuales, 7 ahora, porque le tengo que sumar necesariamente esto que estoy informando. Hay un caso de un padrastro, hay un caso de un hijo y 2 conocidos. En todos estos hechos se demostraron utilización de armas y violencia. 10 casos son utilizados, o sea, en 10 casos utilizaron armas blancas. Armas blancas se subdividen, pero hablamos de, podría ser cuchillo, destornillador, tijera, ¿cómo se llama este muchachito, el estudiante de medicina, usó el cortacutícula? Eso también entra en armas blancas. 3 armas de fuego, con este le agregó 4. Y el resto involucró golpes, asfixia y saña extrema. En este último caso, al menos el dato preliminar indica un solo disparo en la cabeza. Ni un solo rastro de violencia, pero eso se va a confirmar en la autopsia que se va a realizar esta mañana, seguramente en la morgue judicial, donde ya está el cuerpo de la víctima, ya fue trasladada. En relación a la situación legal, ¿cómo está la situación legal de todos estos casos? 12 presuntos agresores fueron imputados. 5, atención a esto, 5 se suicidaron tras cometer el hecho. Y uno está en proceso. Uno está ahora en el calabozo de la comisaría y va a ser procesado. Está con un proceso abierto e irá esta mañana a su... Este es su testifical y posterior veremos cómo sigue el caso. Pero estamos hablando de un caso de feminicidio cuya legislación en nuestro país estima la pena máxima de 30 años y bueno, quedará por verse esta situación en particular. En el departamento central sucedieron 9 de los 10, ahora mismo le agrego 10, porque esto sucedió en San Lorenzo. En el departamento central entonces fueron 10 casos, en Concepción sucedieron 3 casos, en Canindeyú 2 casos, Asunción, Alto Paraná y Caazapá 1 caso cada uno. Estos son los datos relacionados estadísticamente hablando de los feminicidios que sucedieron entre enero y agosto del año 2026 en nuestro país. Lamentablemente debo cerrar con esta información que no es la más agradable, pero está sucediendo y sobre todo dos cosas. Señora, señor, vale para los dos, sobre todo para las chicas. Si te levanta la voz, si te mira mal, si te prohíbe salir con tal o cual ropa o si te dice no vas a salir o por qué llegas recién, son indicadores. Habla con tu pareja, conversen. Si la cosa va subiendo de tono, ahí no es. Conversa una vez más probablemente y después toma una decisión que te va a ayudar a elegir el mejor camino. Obviamente para no llegar a situaciones extremas como la que estamos informando. Nos vamos. No tengan miedo, chicas, denuncien. Acérquense. Si no pueden, no se animen a hacerlo sola. Alguna amiga, algún familiar, alguien les va a acompañar. Estoy segura. Alguien les va a acompañar.
2: Hasta el lunes, chicos y chicas mayores, y recuerden, como decía mi abuelo, échale ganas que inalcanzable la luna. Y con un poquito de plata, la pisaron.
0: No puedo creer. Bueno, hacemos una pausita nosotros de Ñandurisa porque hay el fin de semana y nos reencontramos medianoche de domingo amaneciendo el lunes. Buen fin de semana. Chau, chau.

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5:03, arrancamos este último día de la semana, este viernes 14 de agosto del 2026, en este nuevo día, el quinto de esta semana para lo que es Ñanuti Noticias, primera edición particularmente. Es un gustazo ser parte de tu mañana, de tu arranque de jornada, o en todo caso, como siempre decimos, y le hace sonreír aquí a los compañeros de tu bonito despertar, por supuesto. Qué gusto entonces estar arrancando este viernes, como decía la canción. Ya han pasado 4:05 de la mañana. Estamos observando que nuevamente ya se va cargando lo que es el tránsito en distintas partes de acceso a la capital de la República. Ya entonces podemos ir diciendo que esta jornada va a ser nuevamente más cargada, como ya se puede ver ahí en imágenes en este momento en Ñanduti TV, canal 17 de Tigo, canal 19 de Claro y canal 23 de Flow. Son las opciones donde pueden ir observándonos en las distintas cable operadoras, y como si fuera poco, también puede tener esta misma señal que están teniendo en pantalla en este momento, o en todo caso, la misma señal que la 1020 AM en la dirección www.nandutis.com.py en todo el globo terráqueo, o también para Android o para iOS en lo que es la aplicación de Ñanduti. Ahí tienen tanto radio como televisión. Bueno, quería ver si es posible justamente para Alex, para Pablo, para David en todo caso, aparte de lo que es la costanera, si podemos mirar alguna que otra avenida, no sé, de repente lo que es Fernando La Mora o lo que es también Eusebio Ayala. Lo decíamos recién, ya en lo que es la costanera, si pueden fijarse, está en Ñanduti TV, pueden ver de fondo, allá en el medio arriba, cómo la fila de vehículos, esas luces que están viniendo son constantes, o sea que por lo menos los que vienen por el corredor vial botánico o los que están ahora mismo pasando a Brasil desde Ciudad del Este a Foz de Iguazú, ya también tienen la oportunidad de ver que es una jornada de tránsito pesado. Miren cómo la moto se mete nomás en la parte de contramano frente a lo que es la gente que está saliendo hacia Ciudad del Este desde Foz. Y bueno, es lo que más o menos podemos ir notando y ya mostrando también en distintos puntos de la República del Paraguay. Misma situación aquí en el Ciudad Ayala, casi RI 18, que es la zona de la Secretaría Nacional de Deportes. Allá en la parte derecha superior estamos nosotros justamente ya trabajando en este momento. Y entonces, para que vean cómo esto se va cargando rápidamente desde muy temprano, esto entonces ya te da la pauta de que si tenés que salir, si tenés un horario temprano para llegar a algún lugar, si tenés que llevar a los chicos a algún festejo por el Día de los Niños, si están en la escuela o en todo caso a clases, están ya en el colegio, hay que tomar los recaudos suficientes y salir con tiempo, porque la cosa se está cargando bastante desde muy temprano. Para que tengan en cuenta entonces, ya como siempre decimos, amigo es el que avisa y te conviene salir muy temprano. Esto es muy importante, esa zona de la playa San José, en Itapúa, en Encarnación respectivamente, es donde dentro de poquísimo tiempo, dentro de 13 días, va a estar repleto de gente. Muchos compatriotas van a volcarse hasta esa zona del país, un montón de extranjeros, de hecho que el año pasado fueron alrededor de 200.000 personas y ahora se espera que eso se supere ampliamente. Ese punto, el Silo San José, es justamente donde va a haber un cierre espectacular. Se está preparando una plataforma flotante para que los vehículos puedan llegar entonces lo que es la fecha Paraguay del Rally Mundial. O sea que se viene una fiesta inmensa. Y les reitero, están los muchachos, a todos los rallistas, por sobre todas las cosas, cuidemos nuestro rally, cuidemos lo que es nuestra localía, nuestra sede, y por sobre todas las cosas, entonces, que la gente tenga en cuenta que depende mucho del comportamiento del público para seguir teniendo entonces esta gran fiesta motor que por segunda vez va a venir a nuestro país. Y de hecho que el contrato permanece también para el próximo año, pero eso, según el presidente, la propia FIA, Federación Internacional del Automóvil, es prácticamente un hecho que va a continuar por más tiempo. Y ya se planea que Paraguay sea una sede constante, el Rally Mundial. Y toda esa zona, lo que estamos viendo justamente, para que tengan en cuenta, es donde vamos a tener esta gran fiesta. Bueno, un saludo
Para vos que estás al otro lado, sea por radio, por televisión, por internet, por donde sea, gracias por ser parte de nuestra mañana y gracias por permitirnos a nosotros ser parte de la tuya. Un saludo también para todos los compañeros que están trabajando a equipo completo desde muy temprano preparando este espacio y por supuesto los que se vienen más tarde. Y ya en este momento vamos a ir actualizando un poco lo que es el tema de meteorología, porque si bien se siente fresco por más de que hay una temperatura baja, no sé si podemos decir que está frío precisamente. 11.8 la temperatura en Asunción y los alrededores, del cielo está escasamente nublado. Parece que va a ser un día de sol para lo que es la zona de Asunción y el departamento central. La sensación térmica es 11.8 también. Eso sí, la humedad está al 93% en este momento. Y hay un viento sur en algunos sectores de 5 kilómetros por hora, siendo que, tengo que reiterar lo que acabo de decir hace un rato, no se siente demasiado realmente. En el transcurso de la madrugada, te decía luego que íbamos a bajar hasta 12, estamos un poquito por debajo de eso, fresco, cielo mayormente nublado, viento del sur y lloviznas, cosa que me parece que ya no se va a dar. Mientras que en el transcurso de la mañana estaremos saltando de los 13 a los 17 grados, fresco, cielo mayormente nublado, viento del sur, lluvias dispersas, luego mejorando. Y por la tarde, entre 18 y 20 grados, fresco, cielo mayormente nublado y vientos del sur. Realmente temprano es donde puede caer alguna que otra precipitación, según lo que dice meteorología. Ahora mismo, en Ciudad del Este, 14 grados. Está más elevada la temperatura en esa zona del país y 13.2 la sensación térmica. El cielo está despejado, la humedad 89% y viento sur de 12 kilómetros por hora para una ciudad en la que 16 de mínima, 23 de máxima y sigue latente la posibilidad de precipitación entonces para la capital, el Alto Paraná y sus alrededores. Volviendo aquí al pronóstico extendido para Asunción y parte del departamento central, viernes 14, lo decíamos, mínima de 12, máxima de 20, fresco, cielo mayormente nublado, vientos del sur. Después, lluvias dispersas, luego mejorando, es lo que encontramos para lo que es Asunción y los alrededores. Ya para mañana, feriado, sábado 15, mínima de 15 grados, máxima de 28, fresco a cálido, cielo mayormente nublado, vientos del sureste y luego variables. Ya saltando al Día del Niño, domingo 16, una mínima de 22 y una máxima de 34 grados, cálido a caluroso, cielo mayormente nublado, vientos del noreste. Ya arrancando la semana laboral, el lunes 17, atención que una mínima de 24 y una máxima de 33 grados. Cálido a caluroso, cielo mayormente nublado, vientos del norte, luego variables. Y para ir completando este pronóstico extendido, el martes 18, una mínima de 16, la más fresca se puede decir después de la de hoy, porque vamos a tener tres días muy por encima de lo que tenemos hoy prácticamente, cálido a fresco, cielo mayormente nublado, vientos variables, luego rotando al sur. Eso te da la pauta que posiblemente a mitad de la próxima semana puedan volver las precipitaciones. Hagamos el otro recorrido, miremos las tapas de los diarios, de los matutinos y empezamos como siempre en casa, www.nanduti.com.py, la tapa de nuestro diario digital que vamos a ir observando en instantes nada más para ir revisando cuáles son las informaciones y estas son justamente ANDE, acusan al gobierno de ocultar oferta millonaria, el negocio de la energía en la mira. El Sindicato de Trabajadores de la ANDE, la famosa CITRANDE, denunció en Ñanduti que una empresa de inteligencia artificial ofreció pagar 70 megawatts hora en dólares, hablamos 70 dólares megawatts hora al ente eléctrico. La propuesta pudo representar 174 millones de la moneda americana anuales para el país. La oferta habría quedado sin respuesta mientras se discutía un acuerdo por 30 dólares megawatt hora con la empresa Atome. En tanto, ayer se realizó la primera reunión de la mesa energética. El gobierno planteó la creación de un ente regulador y un ministerio de minas y energía. Vamos a la foto principal de Ñanduti y dice: policía despliega operativo para atrapar a Macho y su banda. Canín de Yuso porta una nueva ofensiva contra las estructuras criminales vinculadas al narcotráfico, el sicariato y la extorsión a productores.
Unos 300 policías y 9 fiscales participan del operativo Renacer en Verano Baná, Catuete y Corpus Christi respectivamente. Por otro lado, en la parte derecha de nuestra tapa digital encontramos juicio a Hernán Rivas. El diputado revela velada amenaza. El diputado Raúl Benítez reveló una velada amenaza y amedrentamiento para evitar la destitución del ex senador Hernán Rivas por la falsificación de su título. La fiscal de caso, Patricia Sánchez, también había denunciado amenazas. Por otro lado, Plaza José Asunción Flores, un desperdicio a la memoria. La Plaza José Asunción Flores, ubicada en el barrio Recoleta de Asunción, a orillas del Muricao, presenta un lamentable estado a un día del 489 aniversario de la ciudad. Hoy muestra su peor postal a los visitantes y la foto es reveladora. En la parte izquierda de la tapa dice, o sea, pregunta, ¿estamos mejor? Lovera, el país está muy bien. Si bien la película completa en términos económicos, el país está muy bien, dijo el ministro de Economía y Finanzas, Oscar Lovera, al señalar que no hay fracaso en materia económica, ya que la nación goza de una buena macroeconomía. También esto, por último, ya en la tapa Ñandutí, que dice, optimista, Riera cree que hay seguridad. El ministro del Interior, Enrique Riera, destacó que Paraguay se encuentra entre los 10 países más seguros de América Latina según una certificación del Departamento de Estado de los Estados Unidos. Así entonces completamos la etapa de Ñandutí en esta mañana, la que seguimos avanzando hasta lo siguiente, que es justamente Judiciales de Ñandutí. En 6 minutos se registró el título de Hernán Rivas, juicio contra ex titular del GEM. Durante el segundo día del juicio oral, Hernán Rivas, el diputado Raúl Benítez, explicó que la solicitud para registrar el título del ex senador ingresó al Ministerio de Educación el 8 de junio de 2020 a las 17 horas. Al día siguiente, a las 12:50, se emitió un dictamen favorable. En apenas 6 minutos después, a las 12:56, se expidió la resolución que autorizó el registro. Ese mismo día, a las 14, Rivas juró como representante de diputados ante el jurado de enjuiciamiento de magistrados. Avanzamos a la parte derecha de Judiciales de Ñandutí, dice, caso Metrobús. Vince recusa al fiscal general del Estado. El ex ministro de Obras Públicas, Arnoldo Vince, recusó al fiscal general del Estado, Emiliano Rolón, y solicitó su apartamiento de toda intervención en la causa Metrobús. La defensa sostiene que Rolón ordenó a los fiscales presentar la acusación antes del plazo fijado por el juzgado y cuestiona su objetividad en el proceso. El pedido fue presentado ante la Sala Penal de la Corte Suprema de Justicia. Por último, en Judiciales de Ñandutí, inseguridad jurídica frena inversiones. Marcelo Codas advierte. El docente y miembro de la comisión directiva del CAP, Marcelo Codas, sostuvo en Ñandutí que la influencia política en el Poder Judicial afecta a la seguridad jurídica y termina dificultando la llegada de grandes inversiones al país. Afirmó que, aunque Paraguay ofrece condiciones favorables para invertir, persisten problemas en la justicia que generan preocupación entre los inversores. De esta manera, completamos entonces esto que tiene que ver con primera instancia, que es Judiciales de Ñandutí. Vamos a la parte deportiva de la Rock and Pop. Mala noticia. El defensor de Libertad, Matías Espinosa, sufrió una rotura de ligamento cruzado de la rodilla derecha. La lesión, sufrida en el partido contra Sportivo Trinidense por la fecha 4 de clausura, lo dejará fuera de las canchas por aproximadamente 8 meses. Esto entonces, tenemos que ir pensando que va a ser el retorno para el clausura 2027 más o menos. Seguimos avanzando entonces en esta madrugada en la cual llegamos hasta ABC Color. Hernán Rivas juró en el GEM sin siquiera tener título de abogado. Siguen saltando graves denuncias en el juicio oral. Ayer declaró la ex senadora Katia González y sostuvo tener firme convicción de que su título de abogado es falso y que ella perdió su banca por denunciarlo. Dijo que hubo un asalto al jurado por disposición del cartismo y sus aliados. Resaltó llamativas fechas y cadena de complicidades en otras instituciones. Acortó que el mismo día en que el MEC registró el título de abogado, diputado rechazó el voto censura contra el entonces ministro Eduardo Peta. Legislador Raúl Benítez también confirmó lo dicho por Katia y reveló que recibió amenazas cuando estaba realizando denuncias sobre el título MAU. Foto principal de ABC Color en esta mañana, mega operativo en Canindeyú,
un fiasco. Un ruidoso operativo antinarcótico denominado Renacer se desarrolló ayer en Canindeyú, que al final resultó un fiasco. La policía participó con 400 hombres y los acompañaron 9 fiscales buscando desbaratar estructuras criminales en la zona. Anunciaron 16 allanamientos en toda la jornada, sin embargo, el resultado dejó mucho que desear. Apenas hubo 3 detenidos y unas pocas armas fueron incautadas. En teoría, el procedimiento obedeció a informaciones de inteligencia y buscaba constatar datos relacionados con cultivos de marihuana, acopio de drogas y la eventual presencia de personas con órdenes de captura. En la parte derecha de la etapa de ABC, MEC no afloja. Universidades piden socorro a Riera para retrasar las acreditaciones. En la página 3, Vince recusa al fiscal general por abuso de autoridad en la causa de Metrobús. Y en la página 5, Ñoño Núñez, en campaña política por su hijo gracias a cajoneo judicial. Las dos últimas informaciones en la tapaña noticia son las que están en la parte inferior. Por un lado, esto que está ampliamente desarrollado, páginas 9, 10 y 11, deterioro fiscal, malgasto y poca institucionalidad. Exministros advierten sobre gestión de Santi Peña. Y por último, presidente de ANDE negó acusaciones. Denuncian que gobierno ocultó oferta para favorecer a Atome. Entonces, es la información de la página 12 de ABC Color en esta mañana, en la que ya pasaron 20 minutos de las 5 y vamos hasta última hora. En juicio revelan que el trámite para validar título de Rivas duró 6 minutos. Tiempo entre dictamen de aprobación y resolución del MEC. Una hora y media después de la inscripción del título del ministerio, Hernán Rivas juró en jurado de enjuiciamiento magistrados, declaró diputado. Detalles en juicio oral dan cuenta de una red de funcionarios que emitieron de forma meteórica título del ex senador Colorado. Voto principal de última hora, empate esperanzador. Olimpia supo aguantar y recató un valioso empate sin goles ante Vasco da Gama por la Copa Sudamericana en Río de Janeiro, en partido por la ida de octavos. El próximo jueves se define la serie en el Defensores del Chaco. En la página 22, arte y ferias por el finde en el aniversario de Asunción. La página 11, Citrande denuncia cajoneo de oferta ventajosa por compra de energía. Jefe de gabinete niega. Página 40, YPS ya pagó 35 mil millones de guaraníes por quirófano fantasmas. Fiscalía hoy se constituye. Y por último, que tiene que ver también con la salud, en la página 18, se encadenó frente al Ministerio de Salud. Paciente oncológica, esta es mi última opción de vida. Entonces, lo que encontramos en la última información en la etapa de última hora. Y vamos ahora hasta La Nación, que dice, energía, gobierno impulsa al ministerio y ente regulador. Mesa energética pone en marcha la reforma del sector. El gobierno anunció la presentación de 2 proyectos de ley en los que se plantea la creación del Ministerio de Minas y Energía y, por otra parte, la creación de un ente regulador del sector energético. En la mesa, presidida por Santiago Peña, se puso en conocimiento la propuesta normativa para su análisis y debate. Esta instancia está abordando los desafíos que representa el sector energético y eléctrico de cara al futuro del Paraguay. Después, esto que va a generar muchísimo, entonces, para el análisis, esto que dice La Nación, sólida ventaja superior a 10 puntos de Camilo en Asunción, es entonces la información de la página número 2. En la parte derecha de la tapa de La Nación, en la página 5, Metrobús, Vince chicanea otra vez y recusa al fiscal general. Según La Nación, el exministro de Obras Públicas, Arnoldo Vince, acusado por lesión de confianza, sigue recurriendo a chicanas para paralizar su proceso penal. En esta ocasión recusó al fiscal general del Estado, Emiliano Rolón Fernández, argumentando vulneración de principios de objetividad y legalidad. En esto de la página 10, socio estratégico, Kinfa adquiere mayoría accionaria del grupo Heiseke. Y en la página 6, compra simulada, confirman juicio para el 31 de agosto para exnovia de Prieto. Entonces, las dos últimas noticias de La Nación son en la parte superior. Por un lado, en la página 3, gobierno, concretan sueño de la casa propia a 33 mil familias. Y por último, página 4, juicio, testigos declaran que desconocen el caso Rivas. Entonces, con esto completamos el recorrido por los matutinos en esta mañana, que vamos a ir actualizando brevemente, por si hay alguna actualización por parte de Meteorología.
11.8 sigue siendo la temperatura.

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0: 5:28 de esta mañana vamos al desarrollo de la información. El vocero de la presidencia, Guillermo Grance, habló tras la primera reunión de la Mesa Energética Nacional y señaló que el presidente Santiago Peña impulsa la creación de un Ministerio de Minas y Energía.
1: Hoy se va a levantar en la...

0: web, dos instrumentos muy importantes, dos proyectos de ley, la creación del Ministerio de Minas y Energías y también otro documento con la creación del ente regulador del sector eléctrico. Esto para que esté a disposición de los especialistas para que pueda ser analizado, revisado, debatido, porque acá lo que busca el gobierno del Paraguay y lo que busca el presidente Santiago Peña con su visión del Paraguay gigante y con su visión a futuro es de que todos sumen. Estamos hablando de construir un país con instituciones fuertes, con instrumentos legales fuertes para que pueda sostenerse y para que se pueda construir este Paraguay gigante. Esto va a estar levantado a la web, les vamos a compartir a todos los medios también cuál es esta página en la que se va a levantar y ya disponen de ella todos los especialistas también.
1: Un ente regulador, Rubén Jacks, presidente del Consejo Empresarial de América Latina, señaló que se deben aprender de los errores de Conatel e incorporar mejores prácticas para garantizar el buen funcionamiento del nuevo organismo.
2: Con respecto al organismo regulador, tenemos que aprender, justamente mencionaste el caso Conatel, tenemos que aprender e incorporar mejores prácticas. Nosotros le dijimos al presidente, expresamos que debe participar en este ente regulador un ecosistema como el que está hoy aquí acompañando o revisando este proyecto. Entonces es importante que esté gente de la academia, del sector privado, en el futuro ente regulador a formarse.
1: Titán reveló propuesta de empresa de IA para pagar $70 por megavatio a la ANDE, y el secretario general del sindicato de trabajadores de la ANDE, Adolfo Villalba, denunció que existe una propuesta. Nos pasan la misma que se le presentó oficialmente a la ANDE el 1 de julio cuando asumió el presidente Miguel Báez, es lo que reiteró.
3: Hay una empresa de IA que quiere instalarse en el país, que hay un acta de entendimiento firmado ya con el anterior presidente, que ofrece $70 de megavatios y quiere hacer el pago 5 años adelantado. $174 millones por año, por 300 megavatios inicialmente. Y por supuesto, nos pasan la propuesta, que ya le pasé a ustedes y para poner a conocimiento de la ciudadanía, nos pasan la propuesta que se le presentó oficialmente a la ANDE el 1 de julio, y luego cuando asumió también el ingeniero Miguel Báez, también se le reiteró a él. El día que asumió se le presentó otra vez, reiteración. Por supuesto, al ver la propuesta, leí atentamente la propuesta es inmejorable para mí. Entonces me puse también a investigar por mi parte para ver la veracidad. Pude acceder, por ejemplo, a un dictamen de la asesoría jurídica de la ANDE del 25 de junio, firmada por el anterior asesor, que recomienda, porque habla en la propuesta, habla de acta de entendimiento.
4: El memorar, el dictamen es
3: 25 de junio.
4: Junio.
3: Sí.
4: Entonces significa que esa nota de julio ya es alguna reiteración.
3: La nota de junio es después de haberse firmado un acta de entendimiento. Es un memorándum de entendimiento que se está usando mucho, ¿verdad? Que sí, todo sí, se sí. Va a formar un memorándum de entendimiento para abrir el estrecho de Hormuz. Bueno, un memorándum de entendimiento, averigüe qué significa eso. No es algo que le obliga a la ANDE, pero evidentemente hay una conversación para hacer eso. Hay una persona acreditada. El James Spalding de esta empresa se llama Aníbal Lovera, que nos pidió una reunión. Por supuesto, no nos reunimos porque nosotros no somos la autoridad, yo rechacé, pero nosotros sí nos reunimos con el presidente y le pusimos al conocimiento la semana pasada al presidente Miguel Báez de que nosotros conocemos esto y le exigimos y le pedimos a él que se haga una presentación en la ANDE ahí en el salón auditorio y que venga el inversor a decir que se aclare si esto es una joda o si es real.
1: Franja Roja conversó además con Aníbal Lovera, representante de la firma Imperium. Contó que la propuesta contenía el compromiso de incorporar en el acuerdo inversión en nuevas energías en la modalidad que la han de considerar prioritaria.
5: Surge la necesidad por parte de la ANDE de firmar un memorándum de entendimiento. Nos dice, bueno, firmemos el memorándum de entendimiento para que todo este trabajo que estamos haciendo, que hicimos con ustedes, tenga un respaldo, si bien no conlleva eso una obligación, ¿no? Sí, está precedente importante de que la propuesta es clara, es concisa, y bueno, hay una nota del 10 de junio de 2026 que presentamos al presidente Félix Sosa, en la cual hablamos, ¿verdad?, punto por punto respecto a la tarifa aplicable, que nunca vinimos a negociar una tarifa, sino que nosotros presentamos la propuesta formalmente, el compromiso de nuevas energías, ¿verdad?, Imperium prometiéndose en condiciones de incorporar en el acuerdo o contrato un compromiso fortal de inversión en generación de nuevas energías en la modalidad, escala y tecnología que la ANDE considere prioritaria, ¿verdad? Ese compromiso siempre ejecutándose bajo la dirección técnica de la ANDE, y el objetivo principal era de ampliar la capacidad de generación del país y fortalecer la seguridad energética nacional. Para Imperium es muy importante que la ANDE crezca con la empresa, ¿verdad?, de manera tal a que pueda proveer en tiempo y forma la energía, y también que no dañe de ninguna manera la provisión a la ciudadanía. Las inversiones son todas las inversiones que Imperium propone son inversiones a fondo perdido para fortalecer a la ANDE y al SNIP, al Sistema Interconectado Nacional Paraguayo también, ¿vale? Entonces eso fue presentado el 10 de junio por nota oficial. También está la mesa de entrada, fue del 11, tengo la mesa de entrada.
1: El ingeniero Pedro Ferreira habló sobre la reunión realizada en Buruizaroga, donde se abordó el futuro energético del Paraguay y se analizaron las propuestas para crear un Ministerio de Minas y Energía y un ente regulador del sector eléctrico.
6: Dependiente del presidente de la República, quienes no hablaron, esa fue la indicación del presidente, solamente habló el presidente de la República, que tenía unas anotaciones y habló muy bien. Recalcó el momento económico que vive el Paraguay, que este crecimiento por encima del 4% solamente se vio en época de Itaipú, y de 4% varios años continuados, ¿verdad? Tengo que aclarar ahí, hubo otras veces que sí en promedio tuvimos 4%, pero hubo años que teníamos, por decir así, 8 y otro año 2, era más fluctuante. Esta es la primera vez que todos los años va encima de 4. Eso no aclaró, pero yo tengo que aclarar porque si no se va a tomar como mínimo. En esa exposición aclaró que es lo que esperaba de nosotros, se iban a mostrar en una plataforma, se van a subir, no llegamos a ver dos materiales, y se espera que en esa plataforma nosotros hagamos nuestros comentarios en 15 días. No obstante, como elementos, no sé si así, didácticos o elementos de conocimiento de por qué se hacen esos dos documentos, se presentaron dos presentaciones. Una de una firma BSG, BSR, muchas gracias. PSR, que hizo la videoconferencia a distancia. Y ahí presentaron más o menos todo lo que tiene que ver con la justificativa para que la ANDE no sea la que hace la transmisión, la generación, la que genera las reglas y la que eventualmente tiene que cortar la torta entre futuros generadores de energía eléctrica aparte de la ANDE. Entonces de ahí se evidenciaba en esa presentación después yo no compartí tanto la conclusión, la necesidad de que el viceministerio pase a ser ministerio y seguramente con nuevas atribuciones, y que se cree un ente regulador de energía eléctrica. Ese fue la primera presentación. La segunda presentación es la presentación de una consultoría que se hizo de la ANDE para que se entienda cuál es la tarifa eléctrica técnica que debería tener la ANDE.
1: El diputado Raúl Benítez declaró en el juicio por el supuesto título falso del senador Hernán Rivas. El legislador está respondiendo consultas en el marco de la causa, hora después de que testificara la ex senadora Katia González en el mismo proceso.
7: Es de público conocimiento que en varias sesiones, tanto en ese momento como hasta hoy, se ha hablado, por ejemplo, de mi expulsión, se ha gritado un montón de veces el tema de la suspensión, que hay que echarlo, y nosotros sabíamos, teníamos conocimiento que gran parte era por el caso de David Rivas. O sea, esa era la información que nosotros teníamos como legisladores en ese momento. De hecho, vuelvo a insistir, ocurre con Katia González. O sea, que en ese mismo contexto ocurrió varias veces, eso en varias sesiones, hasta tuvimos, hasta hace un mes aproximadamente, un audio entre el presidente del Congreso y el presidente de la Cámara de Diputados, que si bien no se refieren a este caso particular, pero donde se hablaba abiertamente de un camino al martirio que ya había seguido una antigua lideresa, como haciendo una alusión a Katia González, y usando una palabra tan fuerte como es el martirio. Entonces, sí, las amenazas formaron parte prácticamente de todo este proceso legislativo. ¿Y dónde empiezan? ¿Dónde empezamos a percibir esas amenazas? Cuando empezamos con nuestra primera gran denuncia. ¿Cuál fue la primera gran denuncia que hicimos como representantes de la Cámara de Diputados? Fue la del título falso del senador Rivas.
1: La ex senadora Katia González acudió hasta el Palacio de Justicia para participar del juicio de Hernán Rivas en calidad de testigo de la Fiscalía.
8: Entender que es importante señalar que el señor Hernán Rivas es el síntoma de un esquema, de un sistema de absoluta degradación institucional. Decir que él operaba solo. Entonces, cuando yo menciono el modus operandi justamente de este esquema de aprietes a jueces, a fiscales, a defensores, nosotros hemos constatado a partir no solamente de filtraciones de audios que se dieron en su momento, de que acá se manejaban montos de dinero. Ustedes recordarán los Lalo Chats, por ejemplo, en donde se hablaba de sumas de dinero a partir de, digamos, determinada actuación de algún miembro del jurado de enjuiciamiento de magistrados. Entonces, lo que nosotros quisimos un poco revelar en nuestro testimonio era que no tenemos que perder de vista de que esto no se trata de Hernán Rivas. Hernán Rivas no es Michael Ross, no es la reencarnación de Ulpiano, de Justiniano. Hernán Rivas es parte de un esquema de protección política y protección de instituciones públicas que permitió que esto se pervierta. Si nosotros solamente nos quedamos en Hernán Rivas, nosotros estamos perdiendo la oportunidad de poder desmontar un esquema que hoy significa la inexistencia de una justicia que le brinde al ciudadano que recurre acá independencia, probidad de sus jueces, la honorabilidad que hace falta, el tiempo oportuno para dictar un fallo, etcétera, etcétera. Entonces, quisimos dar un testimonio dilatado de todo lo que pasó, ¿verdad? De todo lo que ocurrió, incluso desde antes de ser diputada, como lucha y la reivindicación también gremial de mucha gente y de muchos abogados que sienten y padecen este sistema judicial, donde si vos no tenés un padrino, si vos no tenés un acceso, si vos no tenés un político que ande detrás de tu expediente, la ley, la Constitución Nacional son sencillamente letra muerta.

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1: En este momento, en Asunción y los alrededores, 11.8 es la temperatura, misma sensación térmica, el cielo permanece escasamente nublado, la humedad está en 93%, viento sur de 5 kilómetros por hora. Para hoy, viernes 14, una mínima de 12 grados y una máxima de 20, fresco, cielo mayormente nublado, viento del sur y lluvias dispersas. Para mañana, sábado 15, 15 grados de mínima, 28 de máxima, fresco a cálido, cielo mayormente nublado, vientos del sureste, luego variables. Para el domingo 16, una mínima de 22 grados y una máxima de 34, cálido a caluroso, cielo mayormente nublado, vientos del noreste. Arrancando ya la semana laboral, el lunes 17, mínima de 24 grados y una máxima de 33, cálido a caluroso, cielo mayormente nublado, vientos del norte, luego variables, mientras que para el martes 18, una mínima de 16 grados, una máxima de 27, cálido a fresco, cielo mayormente nublado, vientos variables, luego rotando al sur.
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1: El dólar americano que repunta en este viernes un monto de 5.900 a la compra, 6.100 a la venta, mientras que el real brasileño 1.100 guaraníes a la compra y 1.200 a la venta. El peso argentino que tiene una estabilidad de mucho tiempo ya, 3 guaraníes a la compra y 6 a la venta. El euro por su parte 6.800 a la compra, 7.250 a la venta. El peso chileno 5 guaraníes a la compra y 10 guaraníes a la venta. El peso uruguayo 130 a la compra, 230 a la venta. Y por último el peso colombiano 1,5 guaraníes a la compra y 3,5 guaraníes a la venta.
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1: Vamos cerrando esta edición de Ñandutí Noticias en este Día de la Bandera, víspera de feriado, y el domingo recordamos el Día del Niño. Nosotros con Ñandutí Noticias primera edición volvemos el lunes puntualmente a las 5 de la mañana. Mañana a las 19 horas, cae quien cae. Nos vemos.

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1: Las distintas agrupaciones políticas se preparan para afrontar los próximos comicios municipales previstos para el 4 de octubre. La concejala Fiorella Forestieri, quien acompaña la candidatura de Soledad Núñez, sostuvo que la alianza busca recuperar la ciudad golpeada por el deterioro de los servicios, las deudas y la pérdida de confianza de la ciudadanía. Cuestionó la burocracia de los trámites y afirmó que una administración más ordenada, ágil y formal dificultaría prácticas paralelas dentro de las finanzas municipales. Señaló que la propuesta de su sector apunta a una gestión con planificación urbana, mayor coordinación institucional y la recuperación de la credibilidad municipal. Bogotá. El terremoto de magnitud 7.4 que sacudió el lunes buena parte de Colombia deja 281 muertos, 3.824 heridos y 379 desaparecidos, mientras la población civil todavía mantiene la esperanza de encontrar supervivientes a la vez que lidia con la emergencia humanitaria desatada por el sismo. El nuevo balance divulgado por el presidente colombiano, Abelardo de la Espriella, cifra que 44.936 familias y 102.105 personas las damnificadas en un total de 426 municipios de 15 departamentos del país. La diputada Joana Ortega refirió a las próximas elecciones municipales que se avecinan en el país. Señaló que los procesos de concertación radican en establecer acuerdos de gestión claros y garantizar el respeto a la institucionalidad interna de cada sector involucrado. Destacó que la consolidación de estos frentes unitarios representa un avance político fundamental, tanto para la capital como para varios municipios del interior. Acotó que el rol democrático exige ser pragmático con los procesos institucionales de cada nucleación política. Washington, el secretario de Estado del Tesoro, Scott Bessent, amenazó a Irán con un aislamiento económico como el mundo nunca vio, señal de endurecimiento de las medidas de Washington, que a principios de agosto prometía un acuerdo inminente para reabrir el estrecho de Hormuz. Esta nueva escalada verbal se produce mientras la guerra desencadenada a finales de febrero por la ofensiva estadounidense israelí contra la República Islámica se acerca a su sexto mes. 12 la temperatura, Radio Ñanduti, tu primera fuente de información.
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0: 6:02 en la República del Paraguay. Buen día para todos. ¿Cómo le va, señora? ¿Cómo está, señor? Bienvenidos a esta propuesta de Ñanduti de todas las mañanas. Está fresco, es cierto, 12 grados la temperatura en la capital del país, en el área metropolitana. Amanece con cielo escasamente nublado, 93 el porcentaje de humedad. Soplan vientos del sector sur a 5 kilómetros por hora. Repito, temperatura ambiente 12 grados, sensación térmica también 12 grados y la temperatura máxima prevista para esta jornada 20 grados. Les mostramos en Ñanduti TV, en los canales 17 de Tigo, 23 de Flow, 19 de Claro TV, cómo está el tiempo, cómo está el tránsito tempranito. Les contamos a través de Ñanduti AM. Y hablando del tiempo, ¿qué dice el pronóstico del tiempo para las próximas horas y para los próximos días? Parece que este va a ser el último día fresco, con relación a lo que se viene, digo, porque tuvimos fresco a frío en el transcurso de toda la semana, y el pronóstico del tiempo, insisto, sigue hablando de que hoy vamos a tener una jornada fresca con una temperatura máxima de 20 grados, para mañana sábado en ascenso la temperatura, y la temperatura va a estar en ascenso hasta el martes. Para mañana 15 la mínima, 28 grados la máxima, no se anuncian lluvias. Para el domingo, fíjense, la temperatura mínima sería 22 grados y la máxima llegaría a 34. Mientras que para el lunes, la mínima 24 grados, la máxima 33. Y ahí hay un leve descenso en la temperatura. Bueno, no sé si tanto como leve, porque 6 grados menos, por lo menos con relación a la máxima. Para el martes 27 es la máxima y la mínima 16. Posiblemente se vengan días frescos a partir del día miércoles y posiblemente frío. Vamos a estar atentos a lo que dice el reporte meteorológico. En síntesis, arrancando Franja Roja, comienza esta propuesta de Ñanduti y les contamos que este viernes 14 vamos a tener una temperatura máxima pronosticada de 20 grados, mañana sábado 28 y el domingo 34 grados. No se anuncian lluvias, por lo menos desde el sábado hasta el martes, porque hoy no hay que descartar la posibilidad de alguna lluvia de acuerdo al informe meteorológico. Buen día para todos. Estamos en todas las plataformas digitales, en todas las redes sociales. Nos siguen en el país y en el mundo a través de la aplicación de Ñanduti. Claudia Aguilera, ¿cómo le va, Claudia? Buen día.
1: ¿Qué tal, señor? ¿Cómo está? Un saludo a todo el equipo aquí de Ñanduti, a Juan Pablo, también a los oyentes y televidentes. Va a estar muy lindo para el Día del Niño. Estuve viendo varios festejos, incluso para el domingo, pero también desde ayer, anteayer, lo que hace a los festejos en torno a la Fundación de Asunción, un aniversario más.
0: Es cierto, a propósito, recordemos, porque nosotros veníamos mencionando y mostrando en estos días la imagen de Nuestra Señora de la Asunción en la zona de la Costanera, para hoy a las 18, creo que incluso con presencia del Presidente de la República, se va a inaugurar esta obra que nos contaron fue construida en San Pablo y que tiene que ver con la donación de una familia. Está instalada desde hace algunos días en la Costanera de la capital de la República y nosotros les mostramos esas imágenes esta mañana tempranito aquí en Ñanduti.
1: Justo estoy viendo la agenda del presidente. Esto va a ser a las 18 horas, acto de inauguración y bendición de la imagen de la Virgen Nuestra Señora de la Asunción en la Costanera Norte, Asunción Flores. También una actividad que llama la atención en su agenda hoy, 9 horas, reunión con representantes de la Conferencia Episcopal Paraguaya. Esto va a ser en el Seminario Metropolitano.
0: Ingeniero Pedro Ferreira, ¿cómo le va? ¿Cómo anda? Buen día.
2: Pero muy buenos días, un saludo grande a toda la audiencia, de la audiencia Ñanduti, acá los compañeros que están en planta. Felicitaciones también a los olimpistas que ayer empataron. Vamos muy de la manito, sí. Ya me preocupa.
0: Así
2: ya
0: como ganamos. No. ¿Alguien dijo falta besos, no allá?
2: No. Nosotros perdemos, ustedes pierden. Nosotros ganamos, ustedes ganan. Nosotros empatamos, ustedes empatan. No. Esto tiene
0: 0-0. 0-0. Mejor segundo tiempo de Olimpia. Qué relato, qué transmisión, qué cobertura de la gran jugada de la Rock and Pop 95.5 y de Ñanduti AM1020. Noelia González, les cuento, ya le está esperando a los compañeros de Hernán Rivas. Por eso es que no está tempranito con nosotros.
2: No. Porque no se hay, nada. Hay seguramente una cola enorme.
1: Va a seguir esperando de allá.
0: ¿Perdón?
1: ¿Qué dice? Va a seguir esperando.
0: No tiene fe usted.
2: Pues yo creo que tuvo compañero en algún momento.
1: Pero yo hasta ahora no entiendo. Considerando todos los títulos falsos que hay en el
0: ayer,
1: país, puede ser.
0: Ayer Noelia explicó, pero la cuestión no es con Noelia, es conmigo. Sigo sin entender ¿Por qué dicen compañeros si dicen que él no estudió? Y dicen que los compañeros o los que van a presentarse hoy son testigos de la fiscalía. Entonces, lo que yo quiero entender, está Juan Pablo y voy a saludar en un ratito al compañero amigo de toda la mañana, quiero entender que esta gente que va a ir hoy es la gente que en ese periodo de tiempo que dice Hernán Rivas que estudió, también estuvo en la facultad. ¿Y quién es mejor que ellos para decir si le vimos alguna vez, si se iba todos los días o si se iba de vez en cuando? Bueno, ayer declaró Katia González, declaró Raúl Benítez, declaró Hugo Ramírez, arrepentido de haberle propuesto a Hernán Rivas como presidente, como representante del jurado de enjuiciamiento de la Cámara de Diputados ante el jurado de enjuiciamiento de magistrados. Juan Pablo Fernández, ¿cómo le va? ¿Cómo anda? Buen día.
3: ¿Qué tal, don Carlos? ¿Cómo está? Buen día también a Claudia, al ingeniero, a los compañeros, a la audiencia. Saludos a Noelia también, que ya está en tribunales. Y jornada linda.
0: Con él.
3: Estamos expectantes. Yo creo que hay que hacer una serie. El estilo, ¿cómo se llama? La ley de los audaces, para los que vieron esa serie de Suits. De los abogados.
1: Sí,
3: y,
1: pero
3: Katia, Katia González dijo, él no es Mike Ross.
1: No,
3: dijo.
1: Por favor, eso te iba a decir, ni le compares, por Dios santo.
0: ¿Y
1: que el otro era un audaz, un astuto, en serio?
0: ¿Recuerdan que yo ayer les decía, fíjense en la media de Raúl Benítez cuando estábamos cerrando el programa?
3: Sí, sí, sí.
0: Y cuando se disponía él a prestar declaración, se fue con una imagen muy especial, porque nosotros veíamos a él, a Raúl Benítez sentado, y él estaba, o sea, de espalda en la cámara. Y en la parte frontal de la media tenía una imagen.
3: Sí, del compañero de Shrek, para los que vieron la película...
1: El burrito.
3: Del burrito de Shrek. Ya el personaje.
1: ¿Qué culpa
2: ya sabemos qué regalarle al
3: diputado
2: por...
3: Medias.
2: Por su cumpleaños, por ejemplo.
0: No, pero...
3: Sí,
0: pero
3: tengo que pedirle...
0: Ahí está la media, ingeniero.
3: A los chicos que luchan el zapato.
0: No, ey, de la media estamos hablando, chicos.
3: Hay que pedirle a los chicos que lustren la zapata ahí en el Congreso, que pasen un rato por la oficina también del diputado.
0: Que no está bien luchado, ¿eh? Tiene que brillar más.
3: Tiene que brillar un poco más.
0: Cierto.
2: Era este, está más luchado que el mío.
0: Bueno, hoy es el Día de la Bandera Paraguaya.
2: Sí.
0: ¿Quién bandera decidió que hoy sea el Día de la Bandera Paraguaya y por qué? ¿Y por qué es en esta fecha? Claudia Aguilera, Pedro Ferreira... Juan Pablo Fernández, ustedes son brillantes.
3: Sí.
1: Busquen ahora mismo.
0: No, ¿por qué, Claudia? No, Claudia.
1: No, hoy es un día muy especial para mí también. Estoy enviando imágenes.
3: Y no es por el tema de...
0: No, ya no, no.
3: Como es la mujer que llevó las flores en el Día de la Independencia.
0: Dice que a sugerencia de la Asociación de Maestros, y data esto de 1913, posición de clase, mano a no sé dónde, pero no en la piel de clavo. Una asociación de maestros decidió que sea el 14 de agosto en el año 1913 y pusieron el 14, le gustaba mucho también el día de Nuestra Señora de la Asunción, pero no querían coincidir con el día de la Virgen. Entonces dice que en 1913, y con una característica muy particular, ¿verdad? ¿Sí o no?
1: Sí.
3: ¿Por qué, Carlos?
0: Todos fuimos a la escuela, ¿verdad?
3: Sí.
0: Ustedes más que cualquiera.
3: Nuestra bandera tiene dos escudos.
2: Y yo hace más tiempo que cualquiera.
1: ¿Puedo traer a mis compañeros?
0: No, yo le miro a Claudia porque ella es la más joven. Entonces
2: claro,
0: tiene
2: que tener
0: recuerdos más recientes de la escuela.
1: ¿Por qué es particular nuestra bandera?
0: La bandera.
1: Porque tiene dos escudos.
0: Muy bien.
1: ¿Y los colores qué significa ahora mismo? Rápido.
0: Te dejo a tu cargo. ¿Rojo?
1: Rojo la justicia.
0: ¿Blanco?
1: La paz.
2: Ahí dice la
0: ¿y el azul?
1: La libertad. Diciendo.
0: La libertad. Muy bien, ¿eh?
1: Es particular porque tienen los dos escudos, ¿verdad?
0: Sí, en el, ¿cómo se dice? En el anverso y el reverso. Pero ¿cuántas veces habremos cantado esta música en la escuela?
3: Muchísimo.
0: ¿Vos cantabas en la escuela o abrías nomás tu boca?
3: No, cantaba.
0: Porque yo no tenía, a mí no me salía
3: bandera,
0: la entonación. A mí mi profesora luego me pedía que no cante.
3: De mi cielo guaraní.
0: Sí, yo tenía una profesora, iba a Dre Valdevieme y me decía, espera nomás, no vaya nomás, vos simulás nomás, me decía. No la pegaba una...
3: Qué dura
0: en el
3: la
0: tono,
3: maestra.
0: Difícil.
1: Yo recuerdo...
0: No. Todo eso yo viví, Juan Pablo.
1: La diferencia de la escuela con el colegio. Sí. Porque en la escuela nosotros todos los días teníamos formación y orábamos, cantábamos el himno del país.
0: Se perdió todo eso.
1: Del Paraguay y de la escuela. Yo estaba en una institución católica de hermanas franciscanas. Y después entré en un colegio público y la formación solo era los lunes y a veces llegaba tarde. Viste que uno va cambiando un poquito.
0: Siempre fuiste así. No digo en el colegio.
1: Yo tengo una solución.
0: Hace rato ya saliste del
1: Necesito
0: colegio.
1: Necesito un transporte escolar.
0: Bueno, hoy es otro día importante en la historia de nuestro país.
3: Sí.
0: 14 de agosto. ¿Quién nació un día como hoy? ¿Y dónde?
3: Una pista.
0: Como diría aquel hincha paraguayo en el Mundial.
3: ¿Una pista?
0: ¿Fue o no presidente de la República el que nació hoy?
4: A la pucha.
0: Pero estoy hablando de muchos años atrás, no reciente. Nació en la ciudad de Eusebio Ayala, en Barrero Grande. Nació Eusebio Ayala.
3: Ah, oh, un Ayala.
0: Eusebio Ayala nació el 14 de agosto de 1875 en Barrero Guazú, conocido en su época como Barrero Grande. Por eso que durante la dictadura, durante el gobierno de Stroessner, se le llamaba más Barrero Grande porque no le querían llamar Eusebio Ayala, porque era liberal.
3: Claro.
0: Ustedes saben que Barrero Grande se convirtió en una de las ciudades más importantes del departamento de Cordillera. Él fue hijo de Abdón Bordenave y Casimira Ayala. Dice, nació en Barrero Guazú, departamento de Cordillera, hoy Eusebio Ayala. Y hay un video que muestra la historia y que cuenta la historia de Eusebio Ayala, quien fue considerado como el presidente de la victoria en coincidencia con la Guerra del Chaco. Eusebio Ayala.
4: En esa época, ¿cómo dijiste se llamaba el papá?
0: Se llamaba Bordenave el apellido, Abdón Bordenave. Y viste que el apellido es de la...
4: 1875, esto es la posguerra, era el momento, todavía estaba bajo ocupación brasilera del Paraguay, y esos eran tiempos durísimos. Así que su mamá, por eso lleva el apellido de la mamá probablemente.
0: Sí. Y para mantener...
4: Había un paraguayo y 10 paraguayas por ahí.
0: Y posiblemente para que el apellido Ayala continúe, ¿verdad?
3: Claro. Pero digo
0: porque si no hubiese sido Eusebio Bordenave hoy, y él fue él fue abogado. Dice que fue muy destacado como abogado. Fue, creo que, periodista también, y profesor, y un intelectual. Eusebio Ayala.
3: Experto en Derecho Internacional, dice la gráfica, y conferencista, y estudió en la Sorbona, Francia. Imagínate lo que era un paraguayo en aquella época, en la década del 40 que se vaya, ¿verdad? 30, 40 que se vaya. En barco se habrá ido, ¿verdad?
0: Él falleció, ahí dice que falleció en 1942.
1: Y fíjate la situación en la que fallece, en el exilio.
3: Buenos Aires.
0: Claro, porque fue derrocado él. ¿Y quién le derrocó? Ya que estamos nomás, después tenemos para todo. Hoy todos hablan de lo que nosotros hablamos ayer a la mañana.
1: Es cierto.
0: No, pero...
1: Es cierto, con lo que arrancamos incluso.
0: A ver un poquitito, ¿quién le derroca a Eusebio Ayala? ¿Un golpe militar?
3: Albino Jara.
0: No, Rafael Franco.
3: Rafael Franco.
0: Jara fue el 17 de febrero de 1936. Un golpe militar conocido como la Revolución Febrerista. Y este golpe, por utilizar un término, sí, fue así, fue encabezado por el coronel Rafael Franco. Ahora les pregunto yo a ustedes, no confundir con José Eligio Ayala. Eusebio Ayala fue el presidente de la victoria durante la Guerra del Chaco, pero dicen que José Eligio Ayala es considerado como el presidente más honesto, austero y eficiente en la historia del Paraguay. Otro Ayala. Pero hoy estamos hablando de Eusebio Ayala, que nació un día como hoy y que forma parte de nuestra historia. 12 grados la temperatura en la capital de la República, en el área metropolitana, 6:16. Les pido a los compañeros, por favor, el diario digital de Ñandutí esta mañana, el título principal nomás. Y después vamos a seguir hablando de otros temas que también son destacados en esta jornada. Ya les dijimos que hoy es viernes, hoy es 14 de agosto, que la máxima llegaría hoy, la temperatura máxima llegaría a 20 grados. ¿Qué dice el diario digital de Ñandutí esta mañana? Hablamos de la ANDE, acusan al gobierno de ocultar oferta millonaria. Veo que el diario ABC Color y el diario Última Hora en primera plana también hablan de este tema. Recordemos que ayer a la mañana... No, vení nomás con este, por favor. Vení nomás con este todavía, pues después vamos a hacer mención a eso. Veo que el diario ABC pone declaraciones del presidente de la ANDE, también.
4: También.
0: Y el diario Última Hora pone declaraciones del jefe de gabinete de la Presidencia de la República, Javier Jiménez. pone claro en contexto lo que dijeron acá en Ñandutí representantes de lo que se llama como Citrande. Pero Claudia va a compartir con nosotros lo que dice este título del diario digital de Ñandutí a continuación.
1: Dice, ANDE acusan al gobierno de ocultar oferta millonaria, el negocio de la energía en la mira. El sindicato de trabajadores de la ANDE Citrande denunció en Ñandutí que una empresa de inteligencia artificial ofreció pagar $70 megavatio hora al ente eléctrico. La propuesta pudo representar $174 millones de dólares anuales para el país. La oferta habría quedado sin respuesta mientras se discutía un acuerdo por $30 con la empresa Atom. En tanto, ayer se realizó la primera reunión de la mesa energética. El gobierno planteó la creación de un ente regulador y un ministerio de minas y energía.
0: Bueno, de este tema, ingeniero Claudia y Juan Pablo, se ocupa el diario ABC Color y dice, revelan que el gobierno ocultó oferta millonaria para favorecer a Atome. ABC publica que la denuncia se hizo acá en Ñandutí y cuenta datos y detalles de lo que contó Adolfo Villalba y de lo que contó José Pineda. Última Hora también habla del tema, denuncian cajoneo por oferta ventajosa por compra de energía y se les olvidó posiblemente poner que esto surgió acá en Ñandutí. Pero independientemente de eso, vinieron acá porque nosotros somos muy generosos con ellos y bueno, ya está. No, digo, acá hay una cuestión. ¿Qué dijo el presidente de la ANDE? Porque acá hay que agregarle una cosa más, ingeniero Claudio y Juan Pablo. Habló el representante de la firma.
4: Sí.
0: Y se mostraron documentos. Se mostró la propuesta, el documento propuesta de esta empresa, se mostró el dictamen de la ANDE y habló el representante de la ANDE, confirmando paso a paso. Acá el presidente ABC publica, dice lo que dijo Miguel Báez, presidente de la ANDE, a quien estamos buscando también y queremos saludarlo y hablar con él, porque desde que fue designado como presidente no volvió a hablar en Ñandutí. Negó anoche que la institución esté ocultando información o expedientes de empresas interesadas como el caso Imperium. Explicó que la institución sigue un estricto protocolo de evaluación para verificar la seriedad de las firmas, su presencia internacional y su capacidad real antes de considerar cualquier oferta. Según Báez, la estatal se encuentra actualmente en una etapa de definición de tarifas y evaluación de múltiples carpetas, por lo que aún no se designó energía a ninguna empresa y las propuestas recibidas tampoco fueron contestadas formalmente. Estaban a punto de firmar un acta de entendimiento, que no era un compromiso total y absoluto, pero era un acta de entendimiento. Y sabe Félix Sosa y sabe Báez Reyes. También reiteró que hay muchísimas empresas, además de las mencionadas, pero recordó que tales carpetas y propuestas tienen un carácter confidencial. ¿Qué diferencia con relación a Atome que no fue confidencial? Que a boca llena se reunían gremios de diferentes sectores con el propio ministro de Industria y Comercio, convocados por el Ministerio de Industria y Comercio, para contarles que Atome quería invertir millones y millones en nuestro país y que por eso había que tener generosidad con ese tipo de empresa y hacer un promedio o fijar un promedio en la tarifa entre $25 y $30 por megavatio.
3: Hay que sumar a eso que vos decís, Carlos, que en realidad también un organismo internacional como el Banco Interamericano de Desarrollo, cuando hicieron su sesión de Bid Invest aquí en Paraguay, habían anunciado justamente que se iba a generar ese acuerdo.
4: Sí, que es más, el financiamiento iba a venir de la mano del Bid.
3: Así mismo.
4: O sea, el Paraguay de alguna manera le dio el respaldo a esa firma, le dio una plataforma internacional donde lucirse, porque fue en la reunión de presidente del BID acá en la Conmebol, una reunión muy prestigiosa, y resulta que finalmente ellos querían una tarifa por debajo del costo de la ANDE. Dicho sea de paso, ayer mencioné, pero podemos pasar hoy en día para recordar a la audiencia, a usted la audiencia, que ayer uno de los PowerPoint, aclaro, porque Guillermo Gran se dio la impresión cuando hizo su cierre de que se mostraron. No.
0: No
4: se mostraron. Es más, no sé todavía si está en la web. Uh-huh. ¿Verdad? No nos mostraron ni un proyecto de ley. Nos mostraron dos PowerPoint y dos exposiciones. En la primera estaba la opinión de un experto, y la segunda era el estudio que se había hecho en la ANDE. Y si por ahí tenés, o si querés, te vuelvo a enviar una gráfica de ese de lo que ayer expuso, se podría decir, por orden del presidente de la República. Y ese gráfico que expuso ayer el presidente de la República es el mismo gráfico que acá le mostramos a todos los ministros y defensores de Atom. Y me encantó ver. Por fin toman cuenta de que la tarifa técnica de la ANDE está en el orden de los $50. ¿A cuánto? Estamos a 7 meses de los primeros 2 decretos. Y este es un estudio del 2025. Me encantó. Por un lado, estoy feliz, pues significa que ya tomaron en cuenta que tiene que haber una tarifa técnica mínima, que no se puede andar regalando la energía eléctrica. Pero por otro lado, preocupa el hecho de que sí hay ofertas por encima de la tarifa técnica y resulta que esas ofertas no están siendo consideradas. Y también el otro que me preocupa, y ayer uno de los técnicos dijo, pues yo ya no lo dije porque como eran 3 minutos nomás, uno podía hablar en 3 minutos, y las exposiciones fueron largas. Entonces uno tiene que decir qué es lo que puedo decir en 3 minutos. Pero lo dijo ya otro. Y dijo el problema de que estamos a días de que el convenio operativo de la ANDE termine en Itaipú, de que termine la tarifa actual, y no sabemos qué va a pasar el año que viene.
0: Y quiero, yo sé que vamos a ir, porque yo sé que hay otra gente que quiere hablar también del tema.
4: Ah, bueno, vamos.
0: Lo vamos a hablar un poco más tarde también, estamos como todos los días hasta casi las 10, pero quiero agregar, porque planteamos el tema.
4: Sí.
0: Ayer en Ñandutía en la mañana, una repercusión extraordinaria. Hoy publica ABC Color, hoy publica Última Hora. En Última Hora habla también Javier Jiménez, porque Javier Jiménez fue mencionado ayer

0: vínculo con la empresa aludida por el gremio. Remarcó que dejó de ejercer el cargo de ministro de Industria y Comercio hace 6 meses y que durante todo su periodo al frente de dicha cartera no tuvo contacto alguno ni conocimiento sobre la existencia de la firma en cuestión. Jiménez calificó las afirmaciones del gremio como absolutamente falsas y carentes de sustento. Él fue más por el lado de que él sabía o conocía, no, porque él dice no conozco, entonces no puede hablar mucho. Dice, yo fui hasta donde yo estuve, yo no me enteré de esto. Pero la ANDE, hay documentos, hay papeles, hay dictámenes, todo. Dice, el exministro aclaró a última hora aspectos institucionales y legales sobre las negociaciones del sector. Explicó que la ANDE es la única competente para negociar, cierto, y celebrar acuerdos comerciales sobre la energía eléctrica, lo que abarca aspectos como tarifas, disponibilidad y condiciones de suministro. Dijo haber actuado con absoluta transparencia durante su gestión al frente del Ministerio de Industria y Comercio. Perfecto, y sin drama. El tema es que ellos dieron, y voy a insistir con esto, mucho bla, bla, bla, bla, para Atome. Todos. Y desde el gobierno, no solamente desde la ANDE. Más desde el Ministerio de Industria y Comercio, más desde el mismo Poder Ejecutivo, y ellos dicen que esto hay que manejar de una manera confidencial.
1: Desde el ex ministro de Hacienda, pues decía así, porque esa reunión con el BID fue organizada
0: por
1: otros ministerios.
0: Bueno, vamos a seguir hablando de esto un poquitito más tarde, son las 6:26 en la República del Paraguay. Quiero completar esto del diario digital de Ñandutí esta mañana, porque uno de los temas principales tiene que ver con lo que nos contaba ayer el comisario Mario Vallejos desde la zona de Canindeyú. ¿Recuerdan? Policía despliega operativo para atrapar a Macho y su banda.
2: Sí.
0: Le detuvieron a un brasilero, a otro paraguayo, pero Macho no está. Felipe Acosta, alias Macho, todavía no está detenido.
2: Que mostrábamos justamente el pedido de recaptura justamente del estado de Mato Grosso, del Poder Judicial de Mato Grosso, Carlos, ¿te acuerdas?
0: Sí, señor. El ministro de Economía habló ayer y dijo el país está muy bien. ¿Pero qué dijo? Si ven la película completa, en términos económicos, el país está muy bien. Esto dijo Oscar Lovera al señalar que no hay fracaso en materia económica, ya que la nación goza de una buena macroeconomía. Y también se destaca lo que publicaba el ministro del Interior, Enrique Riera, que estaba en el exterior y apareció con una publicación destacando que Paraguay se encuentra entre los 10 países más seguros de América Latina. En realidad tiene que ser entre, yo ayer iba a decir esto, entre los dos mejores lugares en todos los... Porque sí. ¿Cuántos países es lo que tiene América Latina?
3: Sería...
0: 10.
3: Sí.
0: ¿Verdad?
1: ¿En crecimiento económico?
0: No, seguridad.
1: Ah, seguridad. Sí, estuve bien.
0: Seguridad.
1: No, estábamos ahí en el grupo de los amarillos.
3: Para recomendación de viajes era.
0: Para recomendación de viajes del Departamento de Estado. Si vos sos norteamericano y querés viajar a América Latina, andá a Paraguay o Argentina.
3: Hasta ahí.
0: Porque allá en los otros países está complicadito el tema. Después dice, diputado revela velada amenaza, lo que contaba Raúl Benítez, entre otras cosas también. Y ayer nos quedamos algunos minutos y vi que Clary, Gustavo y Oscar insistieron en tirar bombas con Gustavo Rivero desde la Plaza José Asunción Flores. Y qué buen título le pone hoy el diario digital de Ñandutí a esta cuestión, porque dice un desprecio a la memoria. Lo que nosotros decíamos, la gente tiene que tener un poco más valor a quienes alguna vez hicieron algo, o mucho, en cualquier ámbito por nuestro país. Estamos hablando de José Asunción Flores. José Asunción Flores. Y hay una plaza que lleva su nombre, pero parece un abandono. La plaza José Asunción Flores, ubicada en el barrio Recoleta de Asunción, a orillas del Muricao, presenta un lamentable estado a un día del aniversario 489 de Asunción. Hoy muestra su peor postal a los visitantes. ¿Están juntas estas plazas Ortiz Guerrero y José Asunción Flores?
3: Justo ayer estábamos hablando de Manuel Ortiz Guerrero sobre Mariscal López.
0: Sí. ¿O dónde está esta plaza?
3: Mira.
0: Desde ayer a la mañana estoy preguntando.
3: Ay, no ubicamos, señor. Pero sabes, ahí para hacer una mención, justo en el mes de su nacimiento y de la guarania.
0: 27 de agosto.
3: 27 de agosto.
0: 27
3: creador de la guarania.
0: Bueno. Esto aparece. Y este es uno de los... creo que esta plaza está, ¿cómo se dice así? Enrejada. También. ¿O no?
3: También.
0: Me parece. ¿Qué pasa?
2: Acá dice, no son dos plazas separadas, sino una sola y misma plaza que lleva el nombre combinado. Manuel Ortiz Guerrero, José Asunción Flores, dice. Sobre la avenida Mariscal López, entre las calles Santa Rosa y José de la Cruz.
0: Arroyo Muricao, frente al Buen Pastor. A lo que era el Buen Pastor. Ahí está. Sí,
2: ahí está.
0: Sí, había mucho. Pero ahí hay otra plaza también, ¿o no?
3: Y Manuel Ortiz Guerrero.
0: Entonces, pues, hay un canal que divide cada una de las plazas.
2: Puede ser.

0: Y también enfrente hay una plazoleta al lado mismo, justamente de lo que fue el Buen Pastor, en homenaje a Hugo Pistilli, el poeta del hierro, el escultor también. Muy linda plazoleta. Hay que cuidar un poco más nomás también esa plazoleta.
1: Son plazas de difícil uso.
0: Y claro, es para la gente que va caminando y quiere descansar un rato y para un rato ahí en esa
2: por
0: plaza.
2: Por el tráfico, decís.
0: Por el tráfico y por.
1: Sí, tiene que ser gente de la zona o porque ahí no hay
2: ningún lugar para estacionar.
0: Para estacionar.
1: No, hay mucha infraestructura adicional. Y son relativamente pequeñas.
3: Sí, ¿verdad? Muy pequeñas.
0: Tiene un puentecito.
3: Sí, que une las dos plazas.
0: Sí, sí.
3: A lo mejor
2: ¿por
3: esta
2: qué
3: mañana
2: juntos Manuel Ortiz Guerrero y José Asunción
3: ¿por
2: Flores?
3: ¿Por qué van a estar separados?
2: Y claro, pero ¿por qué están juntos?
3: Les une el arte.
2: Ah, muy bien.
0: Uno era el poeta y el otro era el músico.
2: Me encanta.
0: Uno escribía la letra y el otro componía la canción.
3: E interpretaba.
0: Sí, hay un famoso disco anaranjado, conocido justamente como el disco de la guaranía, donde entre los dos hablan. Famosa esa cuestión también.
3: Bueno, les quiero contar que son 6:30, tenemos que hacer la primera pausa. Insisto, Noelia González ya rumbo a tribunales. Hace rato ya se va, todavía no llegó. Pero está yendo, está esperando a los compañeros en Anriba esta mañana.
1: Alguna primicia que no les di ayer. Conseguí algunas entrevistas acá en vivo de algunas autoridades que van a venir.
2: Ah, ¿quiénes te prometieron?
3: No, espera, ingeniero.
0: Promesa.
3: Ingeniero.
1: Hoy bola.
3: Como decía alguien.
1: Óyame.
3: No habla acá Javier Jiménez por culpa de ustedes. No habla acá el presidente de la ANDE por culpa de ustedes.
1: Pues yo, el presidente de la ANDE. ¿Por qué?
2: Ahí está el Inge, mira.
1: Que llame.
3: Ah, mira, por fin que te veo la foto.
0: Encontramos.
3: Qué buena. ¿Qué
0: al lado de Amílcar encima, mira.
3: Como diría el fiscal general del Estado, sin comentarios.
0: Se saludaron.
1: Sí, lo
3: claro.
1: Estamos hablando.
3: Pero escúchame, el presidente le saludó y se despidió de Pedro Ferreira y de todos. Sí. Así contaste ayer.
1: Sí, muy bien.
3: Yo lo único que me olvidé, no te pregunté si comieron algo.
1: No, un poco. Dijo que por austeridad, agua nomás. Y era una mala hora para tomar agua.
3: Sí.
2: Ni siquiera bocadito, venga.
1: Nada. Creo que había, pero a mí no, ¿verdad?
3: Te puedo asegurar que si esto era en agosto del 2013, eso hubiese sido un banquete. Lo que pasa es que se está yendo Santiago Peña. Se está yendo Santiago Peña. Yo le voy a leer algo. Bueno, después vamos a seguir hablando de esto, ingeniero.
1: ¿Esta foto de dónde sacaste? O sea que yo todavía no. Bueno, pasa que yo me fui a enseñar después, pues.
3: Y la gente de Citrande no tiene lugar. ¿Cierto lo que le dijeron a Adolfo Villalba y eso?
0: Que está todo ocupado ya.
3: Presidencia de la República publicó esto, presidente. Ponemos la foto de. Busca la foto de Santiago Peña, presidente de la República. Mañana. Se cumplen 3 años de la asunción.
1: Hace un poco un zoom.
3: Del presidente de la República.
1: Hacer un zoom
3: ¿A quién le querés ver, ingeniero?
1: Quiero
3: mostrar. La otra foto.
1: Hacemos un zoom, pero de la parte izquierda.
3: No, donde están todos. La foto que dijimos, la más amplia. Esa foto.
1: Pero en la parte izquierda, de los que están bien a la izquierda. Ahí se le ve al doctor Auxilia.
3: Sí. Víctor Auxilia.
2: Sacó marrón, ¿verdad?
1: Y al lado de Auxilia, ¿quién está?
3: Yo deduzco nomás que allá en el medio está el presidente de la República. Ya no veo
1: no,
3: más.
1: En el medio está.
3: Y que a su izquierda está.
1: O sea que acá.
3: ¿Eh? No, sí, para nada.
0: Está Jorge.
1: ¿Ustedes identifican?
3: Acá.
0: Jorge Sur de la CAF, el que está al lado de Auxilia, no sé quién es. ¿Quién es, Pedro?
3: No, pues vamos a estar toda la mañana.
1: O sea que yo no le veo. Ese me extraño.
3: Acá hay un problema de vista, ¿no? Es lo de.
1: ¿Qué hacía José Sánchez Tillería ahí?
0: Ah. ¿Por qué, Pedro?
1: ¿Se acuerdan de José Sánchez Tillería?
3: José María Sánchez Tillería. ¿Encarnacenos?
1: Así, pues en ningún momento dado, él habló también. Los mismos 3 minutos tuvimos los 40 que hablamos.
3: ¿Puede ser asesor de algún sector?
1: No mencionó representación.
3: ¿Y no habló tampoco?
1: Sí, habló sus 3 minutos.
3: Ah, habló los 3 minutos.
1: Pero lo que señalo es qué hacía ahí. ¿Verdad? ¿Qué hacía ahí? Porque yo entiendo que un profesor como el doctor Auxilia, la decana de la Facultad Politécnica, cada uno tiene un currículum, ¿verdad? Y tiene cosas que tiene que dar cuenta y tiene que y que le hacen a su prestigio, ¿verdad?
0: ¿Ya no te pudiste quedar para la conferencia de prensa?
1: No, en realidad fue así. Me quedé quedando buscando entrevistas para Ñandutí. Yo me quedé. A veces pues antes y después de estas reuniones donde uno habla mejor. Me quedé hablando y le estaba esperando porque le había dicho a Fabián Cáceres, con quien nos encontramos ahí, ¿qué vamos a hacer? Voy a tener donde almorzar, pues yo me quedé de
3: en la calle.
1: Y en la calle ya no me daba tiempo para ir a casa, me quería ir a almorzar y a la facultad. Bueno, y ahí el doctor Auxilia también se iba a ir a la facultad, entonces nos íbamos a poner de acuerdo. Mientras coordinamos, eso me quedé hablando con el ministro de Hacienda y con JJ, el famoso JJ. Bueno, entonces, entre eso, se fueron ellos y tampoco nadie me dijo va a haber una conferencia de prensa en la cuestión. No, en realidad, o yo estaba desatento o no me dijeron. Y cuando yo salí, ya pasé de largo, ¿verdad? Y después nos fuimos a almorzar entre los tres. Estuvimos ahí intercambiando temas concernientes al sector eléctrico de ir a la facultad ya.
3: Bueno, yo quiero hacer...
2: Quiero consultar a Lolinque, pero no sé si a la vuelta a la pausa nomás, señor, usted indica.
3: No, consultarle.
2: No hay proyecto todavía redactado. Solo sí, está la intención.
1: No fue mostrado. Ya probablemente está. En las siguientes horas...
3: Pues ya tenés tu...
1: Allá está.
3: En tu teléfono.
2: Pero, ¿sabes por qué te planteo esto, ingeniero? Porque pareciera como una práctica que no es la que siempre deja conforme a los sectores involucrados. Porque el proyecto pues ya está. Y no se les convocó de manera previa para la redacción. Entonces, sí. Ahora, ya está el proyecto redactado. Lo que ustedes tienen que hacer, los convocados, sería analizar y hacer sugerencias, o solamente ya se socializó y se dijo esto se va a presentar al Congreso.
1: No se socializó. Ahora, ahí en esa plataforma, no sé si está viendo la plataforma, porque yo veo en esta pantalla.
3: En esta
1: plataforma.
3: Ahí está.
1: Y dijeron que a los medios le iban a enviar.
3: Ya está, ya tenés vos, tenemos todos ya.
1: Bueno,
3: tiene que ver con lo siguiente. Dice, una mesa multisectorial de diálogo con enfoque nacional para construir un sistema eléctrico moderno, sostenible, para acompañar el crecimiento económico, productivo e industrial del Paraguay. Conocé el proyecto de ley. Y das clic ahí.
2: Está, entonces.
3: Y ya vamos. Pero vamos a desarrollar eso un poquitito más tarde.
2: Queremos conocer tu opinión.
3: Claro, lo que le dice a ellos, acá te damos esto. Subimos estos dos temas y ustedes opinen con respecto a esta cuestión. Uh-huh. De que te van a hacer caso o no te van a hacer caso ya es otra historia. Uh-huh. Si van a cambiar algo o no van a cambiar ya es otra historia. Puede que sí, puede que no.
1: Por eso ayer nadie pudo opinar sobre el proyecto de ley, porque el proyecto de ley no fue presentado. Ninguno de los proyectos.
2: ¿Y hablaron sobre Imperium?
3: No. Contó el ingeniero ayer en la tarde que no era el momento como para hablar de esta cuestión.
1: No, los tres minutos no. O sea, no, si claro. Te pregunto, lo que en los tres minutos nosotros teníamos que decir, es lo que yo entendí, es referente a estas dos cosas, a qué apoyaríamos, qué no apoyaríamos, qué querríamos que diga y qué no querríamos que diga en estas leyes, porque todavía no teníamos las leyes a mano. Uh-huh. Entonces lo que la mayoría hicimos es, en breves segundos, decir... Esto no tiene que faltar o esto no debe decir. Por ejemplo, hay gente que fue muy claro. El ingeniero Fabián Cáceres fue muy claro. Nada que le saque potestad a la ANDE. Porque acá lo que se puede llegar a entender es que como la ANDE fue el frente que impidió algunos negociados o negocios o comercio, alguna
3: iniciativa.
1: O supuestos negociados, lo que sea. Entonces resulta que ahora se le quiere sacar a la ANDE de todas las decisiones que tengan que ver con innovación en el sector. Esa puede ser una interpretación. Entonces, el ingeniero Fabián Cáceres fue muy claro, no, eso no. Y yo hablé antes que el ingeniero Fabián Cáceres, yo más vale dije, lo que tiene que haber antes de estas cosas es, si queremos tener un ente regulador, tiene que haber primero transparencia. Y le dije, señor presidente, para eso usted...
2: Ellos ven la necesidad del ente regulador luego de lo de Atom, ¿verdad?
1: No sé, el tema del ente regulador nace de varios frentes. Yo me pongo en el lugar de un privado que quiere competir en el sector eléctrico y no tiene forma de competir.
2: Uh-huh. Allí, señora, a la vuelta de la pausa, por favor, tengo algunas reflexiones.
3: Este tema pedí la vuelta de la pausa. Déjala. Vamos a hacerlo más tarde porque tenemos una actividad a las 7 de la mañana y que tenemos que estar en la cobertura.
2: Reflexiones de una altísima fuente.
3: Pero
2: sobre el tema. Bien, a la vuelta nomás.
3: Sí, Claudia, hacemos un cálculo. Nosotros vinimos a Ñanduti, ¿cuándo? El 15
2: enero,
3: de enero, ¿de qué año?
2: Del 2024, señor, tuve el gusto de empezar a trabajar con usted, el orgullo también.
3: Bueno, yo no te agradezco, pero quiero hacer un cálculo nomás. Sí, vos que sos rápido por los números, ingeniero, de enero del 2024 a... El 15 de enero del 2024 al 15 de agosto del 2026, ¿cuánto tiempo?
1: Y son un año y 7 meses.
2: Dos años.
1: Ah.
2: 2 años y 24.
3: Sí.
0: 25, 26.
3: ¿2 años?
2: Y 7 meses serían.
3: Bueno, y Claudia va a recordar porque hace 2 años y 7 meses en Ñanduti teníamos 2 menciones para compartir con Claudia.
1: Pero ustedes son populares.
3: Y éramos 4 nosotros y nos dividíamos y repetíamos
0: dos y
3: porque
0: dos.
3: Así empezamos nosotros, Ñanduti. Hoy quiero dar un agradecimiento especial a quienes confían en nosotros hoy por hoy. Esto
2: a
3: es
2: ver,
3: apenas.
2: A ver, señor, yo voy a mostrar.
3: Esto es apenas. Un pequeño agradecimiento a la gente que publicitariamente acompaña esta propuesta y todas las propuestas de Ñanduti. 2 años, 7 meses después, dejamos estos 2 cartones para ir a una serie de propuestas que tienen que ver con el funcionamiento publicitario de Ñanduti, y le debemos agradecer muchísimo a la gente que confía en nosotros publicitariamente. Pero ¿quién hace que la gente publicitariamente confíe en nosotros? El que nos elige todos los días.
0: Claro.
3: El que nos mira todos los días en Ñanduti TV, el que nos escucha todos los días en Ñanduti AM, y quienes nos siguen a través de todas las plataformas digitales. Así que, de corazón, muchísimas gracias por estar con nosotros, por compartir con nosotros, y esperemos que se sigan sumando y que el tercer año sea, pero el doble de lo que es esto, por ejemplo.
1: Después vamos a tener que hacer las menciones más rápido. De
3: vamos a tener que hacer mucho más rápido a propósito. Bueno, está fresco el inicio de este viernes, 6:40 en la República del Paraguay. Hoy es 14 de agosto, Día de la Bandera Paraguaya, y aquí estamos. ¿Cómo está el tránsito? Tengo la percepción de que está intensísimo el tránsito esta mañana, y se notaba desde muy temprano. Muchos vehículos en calles y avenidas de la capital del país y en el área metropolitana. 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
3: Más datos y detalles si se puede un poco más tarde. Ayer hablamos muchísimo de Tirce Patida, de la forma, la manera, cómo llevan Tirce Patida el purete y Tirce Patida falsificado, ¿verdad? Y con todo lo que significa eso como riesgo. Hay una información que llega desde la frontera. Y dice, incautan 150 kilos de cabello. ¿Qué?
0: ¿Qué joda ya esto de cabello?
3: Ahí bueno, hay parte de...
1: Espérame, espera, acá podemos... Uno hay que poder colaborar.
3: No, así no, ingeniero. La Receita Federal incautó 148 kilos de cabello humano. Presuntamente de origen paraguayo.
2: Dios mío.
3: Durante un control en San Miguel de Iguazú, en el estado de Paraná, tenía como destino final Sao Paulo. ¿Y a cuánto equivale, en cuánto está evaluado esta carga? 1.160 millones de guaraníes, dice esta publicación.
0: Wow, mucho dinero.
3: Y me cabe preguntar, ¿será cierto? 1.160 millones tenía como destino final Sao Paulo. Se encontró, se detectó en un control en San Miguel do Iguazú, Paraná. Y dicen que presuntamente es de origen paraguayo. Ñande Yeguma. Llevamos todos nosotros.
1: O nos llevan todos nosotros.
3: O nos dejan pelados. Es más que nunca cabe el término. Los brasileños nos están dejando pelados en los últimos tiempos.
2: Pero esto es mucho cabello, en serio.
3: Ya estoy. ¿Será que tú me dormí?
0: Mucho cabello.
2: Mucho cabello. ¿Cómo consiguen? Esa es mi pregunta.
0: Mucho mita ahí.
3: Yo creo que acá
0: se habrá quedado pelado.
1: Peluquería.
4: Y la peluquera te dice, te van a cortar claro. bien cortito porque está de moda.
2: Ahora entiendo por qué a veces los peluqueros no te dicen que te van a cortar cortito y te cortan nomás ya.
0: Te cortan.
3: Y te cortan mejor. No,
2: pero, pero la gente vende también su pelo.
0: Pero esto, es para, ¿esto para qué? ¿Para largue? ¿Para peluque?
3: ¿Peluca puede ser?
0: Peluca.
2: Yo creo que es para los dos, para largue y para peluca.
3: Pero ahí parece que está todo preparado como peluca, ¿o no?
0: No, no, no, es más el mazo. El mazo tipo es. El mazo de pelo, bueno, de cabello.
3: Señoras y señores, Paraguay para el mundo. Incautan casi 150 kilos de cabello en Brasil. San Miguel no es muy lejano a Foz, ¿verdad? San Miguel de Iguazú. Claro que no. Si no, dice no. de Iguazú, tiene que ser la zona, uh-huh. ¿verdad? Bueno, sí. ahí se hizo esta incautación. Tenemos que hacer la pausa. A la vuelta de la pausa, preparen fotos del presidente de la República, Santiago Peña.
4: Epa.
3: Datos y detalles de este tema y otros temas y otros protagonistas con nosotros un poquitito más tarde. Sigan con nosotros, sigan en Ñanduti.
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0: Vamos acercándonos a las 7 de esta mañana, fresca mañana, viernes, está completando la quincena de este octavo mes del año. Amanece en la República del Paraguay, en la ciudad de Asunción. Insisto, 12 grados la temperatura del momento en la capital del país, en el área metropolitana. A mí me gusta mucho hacerle preguntas a ustedes. ¿Quién cumple años hoy?
1: Ya empezamos.
0: ¿Quién cumple años hoy?
2: Una persona muy genérica. Un ser muy especial.
0: Sí, pues ya te pasa. Esa que no me gusta cuando te pasan y...
2: No, yo estoy hablando en serio. No sé si estamos hablando del mismo ser viviente.
0: Esperamos. Hay mucha diferencia entre... No. Una persona que le dio mucha alegría hace poco a todos. En el deporte.
2: ¿Orlando Gil?
0: No. El que le puso de titular a Orlando Gil.
3: Alfaro.
0: Gustavo Alfaro está de cumpleaños. El señor Gustavo Alfaro. Nuestro Alfaro, sí, señor. Cumple 64 años. Qué joven es Gustavo Alfaro.
1: Un péndex. Sí.
0: Director técnico de la selección paraguaya de fútbol. Le cambió el rostro a la selección paraguaya.
2: ¿Se queda con nosotros o no?
0: Se tiene que quedar con nosotros. Fue la mejor decisión de la Asociación Paraguaya de Fútbol. Después de varios fracasos a la hora de designar técnicos del seleccionado nacional. Gustavo Alfaro, técnico de la Selección Paraguaya de Fútbol, nos volvió y nos devolvió una Copa del Mundo y esperemos que siga con nosotros en el próximo Mundial, que por lo menos un partido se va a disputar acá en nuestro país. Dale el abrazo. Todo es bola como dice HNQ. Bueno, mucha felicidad al señor Gustavo Alfaro, está de cumpleaños. Y un oyente televidente nuestro también, el señor Gustavo Balbuena, está de cumpleaños también en esta fecha, así que un cariño grande para él.
2: ¿Quién más está de cumpleaños hoy?
0: No, una Claudia.
2: ¿En serio? Cumple 6 añitos.
0: ¿Marcelito no?
2: No, Marcelito va a cumplir 4 el próximo mes. Por favor, en imágenes, el príncipe de mis sueños.
0: Aquí está. Ay, vio fiesta.
2: Ah, claro, pero más vale. Más vale. Ay, mira ahí con una camisita. ¿Acaso ustedes tienen una camisa así? Mira cómo nos parecemos. Pon esa foto que estamos juntos. ¿Verdad que nos parecemos? Mira. Y ameña.
0: Bueno.
2: Voy a echar por el cumple de Jerónimo,
0: muy bien,
2: en serio.
0: Muy bien. Ya vamos a ir a Gustavo Riveros en un ratito, está en el móvil Dinelco, siempre hace la diferencia desde muy temprano, todas las mañanas. Fotografía del presidente de la República, Santiago Peña. Mañana sábado, mañana 15 de agosto, se cumple exactamente 3 años de gobierno de Santiago Peña. Todos recordamos a Santiago Peña, que fue el candidato de Honor Colorado y que perdió las elecciones internas con Mario Audo Benítez, cuando Horacio Cartes era presidente de la República, ¿verdad? Estábamos repasando recién con Claudia, con el ingeniero y con Juan Pablo, que solamente una vez el oficialismo ganó, que nosotros recordamos por lo menos, ¿verdad?, en esta etapa democrática después del golpe del 89, que el oficialismo gana unas internas. Y esas internas ganó Blanca Ovelari, le ganó justamente a quien recordábamos ayer, Luis Castiglioni, que entre paréntesis ayer le escribí una carta más o menos y...
2: No te respondí.
0: Bueno, para esa la gente del INDER también ya. Después quiero hablar también de la gente del INDER.
2: Hoy hay reunión del titular del INDER con Peña.
0: Y a lo mejor ahí le pueden decir que le estamos buscando al presidente del INDER. Bueno, hablando de Santiago Peña. Santiago Peña pierde las elecciones, y cuando Marito compite contra Efraín Alegre y creo que fue Leo Rubín.
4: Sí.
0: ¿Verdad? Santiago Peña se va y se sienta en la mesa. ¿Sí o no? ¿Recuerdan ustedes? El día de las elecciones.
1: El día de las generales.
0: De las generales. Sí.
2: Que él formó parte de la mesa.
0: Formó parte de la mesa,
2: electorales.
0: Era presidente de mesa, sí, en el día de las elecciones.
1: Se ofreció para ser
0: presidente de mesa y ahí estuvo.
2: Lo que pasa es que a él se le reclamaba mucho que no tenía esa militancia.
0: Busquen la foto del día que asume Santiago Peña y pongan una foto de hoy de Santiago Peña. Tómese el tiempo, tranquilo nomás. Después Santiago Peña se vuelve a convertir en candidato. Él desde que ganó Mario Audo Benítez, Santiago Peña estuvo en campaña. Y a medida que pasaba el tiempo, se convertía en la persona con mayor posibilidad de llegar a la presidencia de la República. Nadie le podía ganar a Santiago Peña, según decía la encuesta. ¿Podés creer o no podés creer? Y eso se confirmó. un muy joven Santiago Peña llegó a la presidencia de la República hace exactamente 3 años. Y como todos los presidentes, cuando cumple su 3er año de gobierno, empieza, algunos un poco antes, otros un poco después, empiezan a sentir, se pierde el blindaje que tiene un presidente de la República. Y esto no es nuevo. No solamente le va a pasar a Santiago Peña. Porque el que viene, sea del mismo movimiento, sea de la disidencia, todos los dardos para que, van a apuntar a lo que no hizo bien este gobierno en los 3 años. Porque si no, ¿cómo te votan?
1: Es que ya no puede hacer solo propaganda y anuncios.
0: Claro.
1: Ya tiene que demostrar el fruto de la
0: gente. Yo hice esto y el que viene tiene que decir, miren lo que nosotros hicimos con él. Acá me escribe una persona que siempre nos escribe y entre otras cosas me dice, mañana termina el blindaje de Santiago Peña. Ya van a empezar lo que empezó Leite y van a ser más permanentes los disparos, incluso de legisladores y gobernadores. Y no te descuides de un posible candidato a la presidencia de la República también, porque Peña entra en modo avión. Eso se dice.
1: Y los muchachos en modo portamisil.
0: En modo portamisil.
3: Claro.
0: Y en modo oportunismo también.
2: Sí. Reubicación
3: mucho.
2: También, ¿verdad?
0: Y reubicación. O sea, yo quiero seguir en el poder, yo quiero estar en el poder.
2: O estar sentado al lado de alguien que va
0: claro.
2: A seguir bien.
3: Bueno, pero ironía sea, Carlos, también no, él siempre estuvo en modo avión.
0: Qué difícil hacer un análisis con ustedes.
2: ¿Por qué?
0: Y sí, pues yo estoy hablando de los 3 años y él quiere ironizar con... Y lo que pasa es que tiene razón también. Y se respeta.
1: Porque viajó mucho.
3: Claro, a eso me refería.
1: Sí, pero ayer les dije también. En un momento dado, una de las cosas que le dije es que ya viajó mucho y se nota eso, porque él mismo dio el dato de que había 15.000 megas de gente que venía a usar la energía eléctrica y recordemos que hay 9.000 como máximo disponibles en el Paraguay, de los cuales 5.000 ya nosotros ocupamos. O sea, hay 3 como máximo para... Y él habló de 15.000 de quienes venían. Y sí. Ya están hecho el lobby internacional. Una de las justificaciones es porque ya no necesitamos un ministro de energía que salga a difundir que tenemos energía, ya difundió todo el presidente. Ya todo
0: lo
1: sabe.
0: Yo insisto, antes de continuar y ya vamos a ir a Gustavito, Ale, buscame una foto del momento que asume Santiago Peña y una última foto en estos días nada más. Esta es la foto donde asumió Santiago Peña que tenemos en Yanduti TV.
3: Sí. Y ahí está el...
0: ¿Este es de ayer? ¿El que tenemos acá atrás?
3: Sí.
0: Pero... Qué diferente, ya la diferencia, ¿eh? Sí, ¿cómo te desgasta el poder muchísimo. 3 años? ¿O el gobierno?
2: Sí, la gestión.
1: Ayer él señaló que se está preparando para vivir 100 años y que cuando deje de ser presidente va a tener 49 años. Eso dijo él.
0: Lindo dato. Y es una pena que cuando en este país, creo que hablamos el otro día de eso, vos dejás de ser presidente y después no puede ser más.
1: 51 años
0: no puede ser senador activo, no puede ser candidatarte.
2: Ministro puede ser, Inge.
0: Ministro sí puede ser.
2: Y fíjate que puede ser un buen ministro de Relaciones Exteriores.
0: Y mucha gente dice que él va a ser ministro de Relaciones Exteriores de Aliana.
2: Ah, tiene que haber una modificación.
0: Tiene que haber que se planteó alguna vez.
2: Nicanor, lo que fue embajador y director de Yacyretá.
0: Pero déjenme terminar esto un ratito nomás.
1: Vamos.
0: ¿Qué pasó con Ubicom? Uno de los emblemas de este gobierno fue 5G. ¿Por qué no puede avanzar? Porque no se pudo hacer nada con Copaco y con Vox. ¿Por qué? Saquen ustedes sus conclusiones. Hay grupos económicos dentro del Partido Colorado que le dicen, che, señores, ustedes manejaron 3 años este país. Ahora hay que prepararse para una candidatura y para lo que viene en el próximo gobierno. Y ya hay un freno de diferentes sectores y de un sector muy principal, que es Junta de Gobierno del Partido Colorado. El tema de la ANDE, átome. Saquen ustedes sus conclusiones. ¿Por qué tanto se insistía? ¿Por qué tanto se quería? Si no le iba a beneficiar al país.
1: ¿Cómo volvió a pasar cuando Silvio Velar acá dice que es que bajó línea el Partido Colorado?
0: El Partido Colorado, sí, señor.
1: Se reunió el directorio, creo que dijo algo así.
0: Y dice, con la venida de Gustavo Leite le va a costar porque terminó el silencio.
1: Claro.
0: El tema de la ANDE era otro de los temas de este gobierno. Nubicón era otro de los temas. Y Nubicón no existe. Está adjudicado, pero no existe. Hasta ahora es una gran mentira. Donde tarde o temprano algunos van a tener que pagar.
1: Ya hablando de negociado o posibles negociados, ayer se enojó alguien conmigo, me parece. Porque a la salida ya no me saludó.
0: ¿De entrada te saludó?
1: Muy bien, nos saludamos en entrada, ya la salida. Pero merecidamente había sido.
0: ¿Qué dijiste vos?
1: Y porque en los tres minutos hice referencia a lo que es el marco regulatorio y cosas por el estilo, que lo que nosotros necesitamos es transparencia y competencia. Porque en una de las diapositivas hablaba de la competencia. Inclusive le pedí la presentación, pero no me pasaron en el momento, porque yo me quería hacer referencia a la presentación, pero no tenía. Y ahí hablaba del tema de que hay que meter competitividad. Y el primero que habló, o el segundo que habló, habló de que había cuatro cosas que él quería conseguir y una ya le dieron. Pues yo no sabía cuál era el que le dieron.
0: ¿Un empresario?
1: Un empresario. Y cuando llegó mi turno, yo mostré como un caso en el cual tiene que haber competitividad. Que si, por ejemplo, alguien quiere poner paneles solares en el Paraguay, que se diga, bueno, la ANDE hace una licitación y que nadie tiene que tener preferencia para colocar paneles solares. ¿Por qué vos tenés que tener 10% preferencia sobre el competidor? Tiene que ser todo por igual. Y había sido que ese caso en Valenzuela ya le dieron el margen de preferencia a esta empresa.
0: Y bueno, vos también, ingeniero.
1: Innecesariamente, vamos a decir así. Pero yo puse, pues, yo me enteré.
0: Pero corresponde, ¿verdad? Ingeniero, ¿por qué te vas a callar?
1: Por lo menos mi opinión, ¿verdad? Ayer estaba muy feliz. Vamos a cambiar.
0: Marco Riquelme, bueno. Espere, dame
1: como
0: imágenes.
1: Como todos los cerritas, estábamos todos felices.
0: Dame
1: imágenes. A mí el Castroche se fue con una corbata roja y azul que le envidié.
0: ¿A mí el Castroche? Sí. El ingeniero, sí. Dame imágenes de dónde está Gustavo, por favor, Gustavito. Estamos en el IPS. Si no comienza todavía... hola, Gustavito, ¿cómo estás? Móvil Dinelco, buen día.
4: Sí, buen día, don Carlos, compañero, audiencia. Ya en minutos más, para las 7 se tenía previsto la constitución del fiscal Julio Ortiz, quien encabeza esta investigación por presuntas irregularidades que habría ocasionado a este millonario perjuicio patrimonial al Instituto de Previsión Social. Bueno, el procedimiento se estará llevando a cabo aquí en la Dirección de Servicios Administrativos, Oficinas y Depósitos del IPS Central. Y bueno, como decíamos, este procedimiento encabeza el fiscal Julio Ortiz. También estará acompañando el presidente del Instituto de Previsión Social, el doctor Isaías Fretes. Este es el lugar, el recorrido donde estarán llevando a cabo este procedimiento. Como decíamos, para las 7 se tenía previsto la llegada de las autoridades. Este es el momento que seguimos aguardando. O sea, son 7:05, que en minutos más se estaría llevando a cabo este procedimiento. Como decíamos, en la Dirección de Servicios Administrativos del Instituto de Previsión Social, esto en el marco de la investigación, y estarán, como decíamos, autoridades del Ministerio Público, también encabezando todo esto, el doctor Isaías Fretes, presidente del Instituto de Previsión Social. Seguimos aguardando la llegada de las autoridades para ver si también podemos ingresar en este depósito, don Carlos, compañero, audiencia.
0: Sí, señor, estamos ahí tempranito como corresponde. Volvemos contigo cuando vos indiques, Gustavo. 7:05 en la República del Paraguay. 12 grados temperatura del momento. ¿Qué le decíamos nosotros a Fernando Ayala el otro día cuando hablaba el miembro de la Junta de Gobierno del Partido Colorado? Que Gustavo Leite dispara contra el presidente de la República y nadie sale
3: a responderle.
0: Y yo le decía particularmente, da la impresión de que algunos entienden que si habla Leite, habla Cartes. Uh-huh. Muchos hacen, y otros dicen, no hace falta que Leite tenga el ok para responder, para hablar de la manera que habla. Pero escuchen lo que dijo ayer Víctor Raúl Benítez. Claudia, estuvo con ustedes, con Quique, en Todas las Voces, y él dice, acá, esta parte, ingeniero, mirá lo que dice, economista compara al senador Gustavo Leite con James Bond.
2: ¿Por qué? ¿Qué tiene James Bond?
3: ¿Licencia? Tiene licencia para matar.
2: Muy bien.
0: Escuchen esta parte de Todas las Voces anoche aquí en Yanduti.
5: Entonces, yo creo que Leite es James Bond. Yo nací cuando James Bond se lanzó su primera película. James Bond, a mí me gusta mucho. Me gustan los coches. Viste que andaba siempre con las chicas lindas. James Bond tiene coches descapotables. Pero tiene algo. ¿Qué tiene James Bond?
6: Licencia para matar.
5: Muy bien. Licencia para matar. Yo creo que le dieron esas pistolas telescópicas y le dicen, en nombre de la reina, haz tus mejores esfuerzos. Y dentro de los mejores esfuerzos también se puede matar. Leite le está disparando al presidente a matar.
6: Uh-huh. ¿Por qué Horacio Cartes necesita de un sicario para disparar contra Santiago Peña?
5: No sé, yo
2: para
5: supongo.
2: Para su figura, creo yo, ¿verdad?
5: Yo creo que él preserva su figura y, por otro lado, yo creo que también puede estar tan orquestado. El objetivo es hacer la propia oposición ya rumbo. ¿Viste que ellos hacen su propia oposición, los colorados? Rumbo al 2028. Luego yo quiero decir algunas cosas que son...
0: James Bond, licencia para matar. El economista Víctor Raúl Benítez anoche en Ñandutí, 7.7 en la República del Paraguay. 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
0: Vamos a ir a la pausa. Son las 7:09 en nuestro país. ¿Cómo está? Acá tenemos imágenes. ¿Llegó el fiscal? ¿Llegó el presidente del IPS, Gustavito? Rivero está con Silvio. Ahí está lo que dice ya Fred. Vamos contigo, Gustavito, móvil Dinelco.
4: Es así, don Carlos, compañero, audiencia. En este momento ingresa el Instituto de Previsión Social, el doctor Isaías Frete, como decíamos, en una de las dependencias del Instituto de Previsión Social.
0: Está el fiscal también.
4: Ya van a estar realizando también este recorrido en el depósito. Vamos a ver si es que podemos conversar también del trabajo el cual se va a estar llevando a cabo y también el acompañamiento que estará realizando con la gente del Ministerio Público, el fiscal Julio Ortiz, quien encabeza este procedimiento. Bueno, ahí se acerca. Doctor, bueno, importante procedimiento, el recorrido que van a estar llevando a cabo con la gente del Ministerio Público.
7: Me gustaría que la reunión de prensa dirija el que convocó a esto, que es nuestro fiscal.
4: Una vez que... Ahí está. Doctor, bueno, el procedimiento que van a estar llevando a cabo, se constituyen hasta este lugar para estar verificando todo esto en el Instituto de Previsión Social por este grave caso del cual es denunciado.
7: Sí, es así. La constitución fiscal es a los efectos de corroborar dónde están los objetos o elementos que la empresa que ganó la licitación proveyó al IPS, si es la cantidad que se necesitaba conforme a lo que se abonó, y a partir de ahí, una vez que se constate eso, posteriormente ir hasta el lugar donde tenía que haberse construido, que era el séptimo piso, y había una ubicación fuera del predio que era como de manera accesoria en caso de que no se pueda construir en el séptimo piso. En esos tres lugares que vamos a estar constituyéndonos.
4: ¿Cómo toma, doctor, que... representantes legales de los expresidentes mencionan que esto es todo un show por parte suya?
7: Ellos pueden decir lo que quieran, ¿verdad? Si lo que quieren que yo le conteste, no. Yo estoy haciendo mi trabajo y me estoy constituyendo y estoy tratando justamente de esclarecer el hecho. Por eso estoy presente acá. Digan lo que digan, el trabajo es lo que va a demostrar que no es un... No es lo que ellos dicen.
8: ¿Cuál es el objetivo de la Constitución, doctor?
7: Ya lo dije, es justamente corroborar los elementos que la empresa licitadora que ganó la licitación proveyó al IPS y posteriormente corroborar también el lugar donde se tenía que haber construido y el lugar accesorio que se tenía como opción B para la construcción.
9: ¿Empresa NEIPAR? ¿Cuál es el nombre?
7: Sí, esa es la empresa que ganó la licitación.
9: ¿Hasta cuánto desembolsó el IPS en los datos que pudiste?
7: Ellos presentaron una nota ayer donde manifestaban justamente que ellos recibieron el 65% y no el 100% del monto de 61 mil millones. Así que todo eso también vamos a corroborar a partir de la nota que ellos presentaron.
9: ¿Cuánto sería esos 2 mil
7: millones? No recuerdo el monto con exactitud.
10: Doctor, para tener una precisión y poder entender también en qué va a consistir este recorrido, ¿cómo es que se iba a realizar la obra? La obra iba a estar en la zona del predio del IPS, este es un depósito. ¿Podrías comentarnos así brevemente cómo funciona esto?
7: El depósito es para ver si están los elementos que se tienen que tener para la construcción. Uno. Dos, el séptimo piso del lugar donde se designó donde se iba a construir. Tres, el otro lugar es la opción B que se tenía para la construcción.
11: Es la primera constitución que realiza la fiscalía, doctor.
7: Así es.
12: Eso incluye
7: así
12: los equipamientos también, doctor, ¿no?
7: Sí, ahí es justamente el depósito. ¿Entiendan, señores? Me están haciendo la misma pregunta, pero con otro nombre.
8: Doctor, lo que no entendemos es un anuncio de 14 horas antes de una constitución y van a verificar equipos, o sea que se pudo haber arreglado, acomodado todo, doctor. Por eso la pregunta.
7: Desconozco yo eso, es tu hipótesis. Yo estoy viniendo acá y me estoy constituyendo justamente porque este es lo que yo tengo que hacer. Ahora que vos tengas hipótesis, haces vos tus conclusiones. Yo todavía ni siquiera revisé. Y si me das permiso, si me dan permiso, vamos ya a comenzar.
10: Por último,
7: vamos.
10: Doctor, con el 65% del desembolso, ¿qué es lo que se pudo adquirir según el contrato?
7: Y hay que ver justamente el contrato y compadecer con los elementos que vamos a estar encontrando. Si me acompañan, vamos a ir a ver eso, ¿verdad?
11: Doctor.
7: Y eso es con posterioridad. Esto es para corroborar in situ los elementos que se adquirieron, el lugar donde se tenía que haber construido y la segunda opción donde se iba a construir. La cuestión es que todavía no se construyó. Eso es lo que tenemos que corroborar. ¿Estamos?
8: Rechazo. ¿Permiso? Entonces que es un show, doctor.
7: Que digan lo que digan, señores. Estamos viniendo acá. No sé si somos parte del show, somos todos entonces.
13: Parte entonces lo que está mencionando el fiscal Julio Ortiz, quien encabeza esta investigación por presuntas irregularidades que habrían ocasionado este millonario perjuicio patrimonial al Instituto de Previsión Social relacionado con la instalación de estos denominados quirófanos modulares, cuya obra quedó paralizada y bueno, es el momento que llega a este depósito para estar realizando esta verificación. Como decíamos, esto encabeza también el presidente del Instituto de Previsión Social, el doctor Isaías Fretes, don Carlos, compañero audiencia.
0: Sí, señor. Sí, Gustavo, nosotros volvemos en un ratito contigo. Tenemos que cumplir con nuestros patrocinantes, como se suele decir, con la gente que confía en nosotros publicitariamente. A la vuelta de la pausa, Claudia, ingeniero, atención, tomen nota. 300 millones de dólares, 40 empresas. Datos y detalles en un ratito. Sigan con nosotros aquí en Ñanduti.
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0: Viernes 14 de agosto del año 2026, estamos en Franja Roja, estamos en Ñandutí con temperatura que nos permite decir que tenemos una mañana fresca en la capital del país, en el área metropolitana. 12 grados es la temperatura del momento. Tenemos señal desde este sitio del IPS, por favor. Vimos al arquitecto Gustavo Masi. ¿Qué le pasa a tomar la información al doctor Frente? No, en serio, de lo que se dijo acá en Ñandutí me consta. No sé lo que está diciendo ahora, por favor.
1: No solamente los quirófanos, sala de recuperación y en el octavo, la sala de esterilización que forma parte de un quirófano. O de los quirófanos.
2: ¿Por qué dice arquitecto que se dieron cuenta después? O sea, ¿hay algún documento en donde ellos certifiquen que por ello paró la obra?
1: Evidentemente que sí. Por eso tuvieron que parar y se... Tengo entendido, te voy a explicar. Tengo entendido que la institución recurrió a especialistas, a patólogos de la construcción, en donde le informaron de que para colocar esos equipos ahí hay que fortalecer la estructura desde la fundación. Esto cuesta una fortuna.
3: Hubo mucha desinformación, arquitecto. Nos sorprendíamos con las aperturas de los containers, dónde están los equipos, Paraguay. Hubo mucha desinformación.
1: No, pero te vuelvo a repetir. Acá no hay tema de equipos. Acá es un sistema de climatización. Eso es lo que hasta ahora acá proveyó la empresa. Más de eso no hay. Y más de... Espérate, te voy a explicar. Voy a terminar de explicar, porque si no, se van a confundir. Eso es lo que vamos a verificar. A partir de ahí, vamos a verificar con el doctor, como estaba diciendo, el lugar del séptimo piso, que es donde se iba a instalar, que probablemente la institución, ese lugar, vaya a convertir en algo que ellos necesitan acá, y ver, después visitar el lugar donde se pretende instalar los 11 quirófanos.
2: Ubicar eso ahora ya es imposible.
4: ¿Está parada la obra ahora?
1: Sí, la obra está parada.
0: Está hablando el arquitecto Gustavo Masi. ¿Él es uno de qué es? ¿Asesor del presidente o de qué carácter está?
5: Yo supongo que se va por la fiscalía porque ¿cómo está una intervención fiscal? El fiscal está haciendo una intervención. Yo supongo que como él... En algún momento dado tiene conocimiento, le llamó como perito, algo por el estilo, o si no fue el presidente del IPS.
0: No, hay que preguntarle a Gustavito que nos ayude para confirmar en qué carácter está Gustavo Masi, ¿verdad? Con todo respeto del mundo.
6: Claro.
0: Con todo respeto. Aguárdanos un rato, Gustavo, por favor. Don Luis Ávila, ¿cómo le va? ¿Cómo anda? Buen día.
7: Buen día, Carlos. Un saludo para vos y para la audiencia.
0: Vos sos director ejecutivo de Cifarma.
7: Así mismo.
0: Bueno, vos sabés que acá llega mucha información y siempre es importante cotejar, revisar y en consecuencia buscar a la persona adecuada para que nos confirme o nos diga que no es así. Nos cuentan que ayer se firmaron resoluciones de cesión de deudas del Ministerio de Salud Pública. ¿Eso es cierto, Luis?
7: Sí, la ministra de Salud y el director de Administración y Finanzas ayer rubricaron los 42 documentos, o sea, todas las empresas que solicitaron cesión de deuda, y ayer se emitieron las resoluciones. En ese contexto, cada empresa hoy ya puede gestionar con sus bancos la cesión de toda la facturación hasta diciembre del 2025.
0: Como diría alguien en cristiano, ¿qué significa esto, Luis?
7: Significa que toda la deuda que tenía un proveedor que presentó al ministerio la intención de hacer una cesión, o sea, a ver, que sería una cesión de derechos, cesión de cobro, puede hacerlo a través de un banco de plaza. Yo tengo la factura, me voy y le vendo mi factura al banco, el banco se encarga después de a través de un sistema que se estableció con el Ministerio de Economía y Finanzas, a través de un certificado que va a emitir el Banco Central, poder efectivizar también eso. Obviamente tiene un costo financiero que tiene que asumir el proveedor, pero en este caso...

0: ¿Ese es el monto total o parte del monto que se le adeuda a proveedores?
1: Es el monto parcial, sería un tercio de la deuda aproximadamente. La segunda parte, la más importante, de 600 millones de dólares más o menos, será con emisión de bonos, probablemente a través de la posibilidad de aumentar el déficit, con los cuales estaríamos cerrando, digamos, la deuda 2025 allá por febrero, marzo del año que viene.
0: ¿Quiere decir que si un tercio equivale a 320 millones de dólares el total, a cuánto equivale?
1: Y estamos hablando que ronda los 1.000 millones de dólares la deuda del Ministerio de Salud Pública.
0: ¿Mil millones de dólares?
1: Así mismo, así mismo. Es un número que se vino arrastrando, justamente eso es lo que genera un poco siempre porque tanta deuda. Hay que recordar que antes de la asunción de este gobierno, el Ministerio de Salud Pública no proveía medicamentos oncológicos, que son los más caros en toda terapia. A partir de que este gobierno asumió, ahí sí se empezaron a dar. De hecho, el INCAM tenía unos 8.000 pacientes más o menos. Hoy tiene más de 24.000 pacientes en tratamiento. Se habilitaron 3 grandes hospitales y se incluyó también dentro de las prestaciones todo lo que tenga que ver con imágenes, radiografía, tomografía, resonancia, estudios clínicos, etcétera. Y fueron prestaciones que se fueron incorporando a los beneficios sin tener un presupuesto que permita, digamos, asumir todo eso año a año. Entonces, por eso fue creciendo mucho la deuda.
2: O sea, hoy en día, si esto se soluciona, ¿la deuda quedaría en cuánto más o menos?
1: Con los 320 más o menos vamos a quedar en 650, lo que sería deuda vencida.
2: ¿Esa deuda vencida de cuánto tiempo atrás más o menos es? La que va a quedar, o lo más nuevo es lo que se está
1: va a quedar parte de la deuda del 2025, una pequeña parte, y deuda 2026, ya deuda 2026.
3: ¿Sería desembolso directo o qué fue lo que mencionaron de estos 320 millones de dólares?
1: Es un desembolso directo que cada proveedor gestiona con su banco. El banco se hace propietario de la deuda y negocia lo que se denomina un CDC con el Banco Central del Paraguay, porque tiene tasa preferencial por ser deuda soberana y es un documento que no impacta en las previsiones de los bancos.
2: ¿Y esto como las cargas financieras de esta operación, quién paga?
1: A cargo del proveedor.
2: Ustedes se hacen cargo, o sea, ustedes desisten de las cargas financieras, voy a cambiar. Los contratos habrán tenido algún tipo de interés moratorio en algún momento dado. ¿Ese interés moratorio ustedes desistieron de cobrar o el completo es el que van a empezar a cobrar?
1: Desistimos de cobrar no por una cuestión de voluntades, sino porque en la práctica, ingeniero, vos sabés que ningún proveedor puede cobrar interés por un bien que haya sido entregado si eso no estaba presupuestado. Como nunca está presupuestado, cuando vos facturas, lo que hace es pagar IVA, anticipo de renta, y después no se incluye en el presupuesto siguiente y terminar no cobrando y habiendo pagado impuestos por algo que no recuperás. Entonces, y además la carga moratoria que establecen los contratos son ínfimas en relación con las multas por retraso. Entonces, eso también es otro tema que vamos a ir viendo con el tiempo.
2: O sea, es muy injusto esto para la competencia, ¿verdad? Para competir bien. Porque lo que nosotros queremos, mirando desde el punto de vista del Estado, me pongo como si yo fuera parte del Estado, pero soy parte de los beneficiados porque el Estado funcione bien. Como paraguayo, nos gustaría que ustedes den buenos precios, pero...
1: Sí, es correcto, ingeniero, esa es la premisa. De hecho, nosotros venimos insistiendo, lo hablamos en el caso de IPS y lo hablamos en el caso del Ministerio también. Nosotros necesitamos una previsibilidad y necesitamos también previsibilidad en los pagos. Exacto. Con esas dos herramientas es muy, pero muy, pero muy probable de que tengamos una reducción de precios importante, porque no va a haber carga financiera, porque te permite proyectar una producción a gran escala, ahorrando costos. Pero sin esa previsión, tanto en la producción como en el cobro, es muy difícil beneficiarnos.

0: con un descuento que, reitero, sí va a ocurrir si el Estado funcionara como debe funcionar.
1: Ok, o sea, después de esto, que realmente tiene su parte triste y su parte buena, ¿verdad? Porque al final ustedes tienen que desistir de sus derechos para acceder a la, al dinero para seguir trabajando. Quedaría más o menos como 10 meses de retraso en los pagos, más o menos.
0: Más o menos estamos en ese número. También es cierto que esta administración del MEF está destinando mayores recursos. Anteriormente estábamos en unos 15 millones con el anterior ministro, 15 millones de dólares por mes para pagos. Hoy está en 28, 30, 32 millones por mes, con lo cual está achicando también la brecha y se está trabajando en la optimización de las compras, ¿verdad? Entonces, se está tratando, realmente digo tratando porque es muy difícil todavía, pero tratar de manejar mejor el stock, ¿verdad? De reducir el tiempo de stock, pero eso requiere de una planificación muy precisa para evitar quiebres.
1: No me cierra el número. Si le sigue debiendo 600 millones y algo, dividido 30 millones al mes que van a ir desembolsando, en 20 meses le van a...
2: Más o menos.
1: O sea, están
0: sí, como... pero yo mencionaba, ingeniero, que dentro del presupuesto 2027 está previsto una emisión de bonos para pago que ronda los 450 millones de dólares más o menos. Estamos tratando de que sea un poco superior para arrancar realmente con un presupuesto 2027 libre de disponibilidad.
1: Vamos a entender bien. Por decir así, para número redondo, 1.000 millones el total del problema viejo, vamos a decir así. Más o menos,
3: hasta hoy.
1: De eso, sí. 300 y algo se resuelve en vía sesión de pago. Y la expectativa es, arriba de 400 se va a resolver por la emisión de estos bonos. Y va a quedar todavía un remanente de entre 200 y 300 millones, que ahí sí, a razón de... 30 millones por mes, y si sea más o menos 8 meses, por ahí estarían regularizando la situación.
0: Sí, hay que recordar, ingeniero, que todos los gobiernos siempre accedieron al periodo siguiente con una deuda atrasada y acumulada. Si vos recordás,
1: sí,
0: en la época en que Benigno López era presidente del IPS, el IPS tenía una deuda de casi 100 millones de dólares. Cuando Mazzoleni asume como ministro de Salud, recibió una herencia de 160 millones de dólares. Cuando Antonio Barrios recibió la administración, eran 120 millones de dólares de deuda. O sea, evidentemente el problema sigue siendo el mismo. Lo que destinamos a salud no cubre los gastos que tenemos. Obviamente, un país como el nuestro debería invertir por encima del 5 del PIB para dar una cobertura medianamente eficiente. Y hoy estamos en el 6.2.
1: Correcto. Bueno, entonces acá lo que... Porque yo me pongo en el lugar de usted un ratito. En 2 años viene un cambio de gobierno. Y entonces ustedes el último año más o menos ya saben que la van a ver dura. Entonces ahora nunca tienen que cobrar todo lo que puedan.
0: Así mismo. Y no solamente cobrar. Lo que nosotros pretendemos también es establecer mecanismos que nos permitan no volver a incurrir en esta pesada deuda. Y hay varios ejes que estamos trabajando y que estamos preparando para un planteamiento. Entre ellos es ver el mecanismo de que el Fonares pueda tener un fondo realmente importante y pueda asumir las catastróficas de las dos instituciones, tanto del Ministerio como del IPS, con una prestación de primer mundo y medicamentos de primer mundo. Hoy está frente a la inauguración de las nuevas alas del INCAM, pero hay que trabajar en una pequeña modificación de esa ley y en el sistema de un fondeamiento que asegure que los recursos lleguen allí y que pueda ser descargar del IPS esa mochila que vos conocés perfectamente, sí, que es insostenible, que son las catastróficas, que actualizado el número, ingeniero, que en tu época era el 3% de los asegurados llevaba el 50%, hoy te comento que el 1.8% lleva el 62% de los
1: ¡Qué bárbaro!
3: Una consulta, Luis, estos 320 millones de dólares, ¿a partir de cuándo van a poder cobrar?
0: Y a partir de ahora ya es una gestión de los bancos, de los proveedores con los bancos. Ajá. Ya es una cuestión de firmar contratos, cerrar toda la documentación, y yo calculo que máximo en 8 días deberían estar ya acreditados en cuenta.
3: Estamos hablando solamente de salud pública.
0: Solamente salud pública. El IPS estaba cerrando una sesión en los próximos días por 80 millones de dólares y está renegociando sus otras sesiones para tener un poco más de flujo.
3: ¿Y ahí cuánto es la deuda del IPS con los proveedores?
0: Y ahí estamos hablando de, en el rubro medicamentos e insumos, está en el orden de los 400 millones la deuda actualizada. La deuda vencida estará con los 300 millones más o menos.
1: Y aparte de lo que ya está en sesión.
0: Claro, ese es el problema mayor, ingeniero, que lo que ya fue sesionado le deja sin flujo prácticamente.
1: Claro, eso le pasa.
3: Entonces, ya. ¿Y el total de IPS cuánto es entonces?
0: Y 450, redondeada en 450, Carlos.
1: Bueno, 450 es lo que debe el IPS, entre vencido y no vencido. Uh-huh. Pero aparte hay otra deuda que ya fue gestionada y ya financiada, por decir así, por los bancos, que tiene todavía un saldo, porque a la ANDE los bancos ya le descuentan de su aporte obrero patronal una cifra, y ese saldo, esa deuda que todavía está, le están descontando al IPS, ¿no tenés idea de cuánto es?
0: No, te voy a mentir.
1: Pero está encima de 100 millones de dólares, ¿verdad?
0: Totalmente de acuerdo, totalmente.
1: Hay otro.
0: Entonces, el problema, ingeniero, es que ahí hacen las sesiones a corto plazo, entonces obviamente ahí te quedas sin oxígeno.
3: Uh-huh. Y una cuestión más, Luis. ¿Cómo ustedes cobran o cómo se les paga a ustedes? ¿En guaraníes o en dólares?
0: En guaraníes.
3: Ah, en guaraníes. Uh-huh. Porque estamos hablando nosotros de un monto de millones de dólares, pero el dólar pues bajó muchísimo en estos últimos tiempos, digo.
1: Bueno, eso también posibilita tener un poquito de margen para eventualmente ceder algo en esta negociación, ¿verdad?
0: No, en realidad todas las operaciones en guaraní, lo que permite esto es, cuando empezamos a hablar con el MEF, teníamos un dólar a 6.300 y estábamos hablando de 350 millones de dólares. Hoy con la conversión estamos llegando a 400 y pico de millones de dólares, que es el objetivo final de cubrir mayor parte de la deuda en el caso del Ministerio de Salud Pública.
1: No, yo hablo que cuando ustedes importaron, lo que es importado, la parte importada de esto, realmente lo importaron algunos de ellos a 7.000, más o menos por la época que estamos hablando. Entonces, te da un poco de respiro para decir, bueno, por esta vuelta pierdo toda la parte punitoria, pierdo esto, pero bueno, por lo menos cobro y tengo un margencito ahí para aguantar esta vuelta.
0: Sí, eso es correcto, ingeniero, y ese mayor impacto se ve en los importadores.
1: Claro.
0: En los que somos fabricantes también hay un impacto, no hay que negar que hay un impacto en porque todos los bienes son importados, pero se ve más en los medicamentos importados ese beneficio. Pero sí, es correcta tu observación.
1: Ok.
3: Bueno, vos dijiste que la ministra firmó, ¿eso fue una firma o fue en una reunión con ustedes?
0: No, eso fue una firma, nosotros venimos haciendo seguimiento hace mucho tiempo, estamos trabajando juntos día a día, y bueno, lo que por fin ayer se dio fue toda la parte documental, que es la más complicada para los bancos.
3: Uh-huh. Luis, el aprecio, un abrazo y muchas gracias por compartir estos datos con Yanduti, que tengas buen día.
0: Un saludo para ustedes, para la audiencia y para la mesa. Gracias.
3: Adiós, hasta luego. Ejecutivo, director ejecutivo de Cifarma, Luis Ávila, esta mañana. Hay más imágenes desde este local del Instituto de Previsión Social. El fiscal Ortiz está en el lugar, está acompañado del presidente del Consejo de IPS y está Gustavito Riveros también. ¿Qué novedades hay, Gustavo, por favor? ¿No tiene? Bueno, hay que estar. Esto está pasando en el local del IPS, que muchas cosas hay.
2: En uno de los depósitos.
4: Sí, habló también la directora Cecilia...
3: Rodríguez. ¿Volvió a hablar el presidente del IPS?
4: ¿No? Habló también el IPS, el presidente del IPS.
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3: 20 grados es la temperatura máxima pronosticada para esta jornada. Hoy es viernes, a partir de mañana hay ascenso en la temperatura. Vamos a tener un domingo cálido, casi caluroso. 34 la máxima para el domingo. Ingeniero.
1: Te quiero pedir algo. Si nuestro camarógrafo puede acercar, cada uno de estos bultos tiene algo y recién visto que dice packing list.
3: ¿Qué significa
1: eso? Eso es lo que está, lo que debería estar dentro de cada caja. Entonces, para no andar desbaratando todo, lo primero que a mí me parece que debería hacer, como inclusive lo que debió haber hecho la primera vez que abrió el contenedor, está la lista de lo que tiene que haber dentro del contenedor. Exacto. Entonces, uno no puede abrir un paquete que está sellado bajo responsabilidad todavía de la empresa. En esta casa, sí puede hacer por orden judicial todo eso, pero vos abrís, pero si adentro dice hay 10 caños de acero, y eso ya dice ahí. Cuando vos abrís, no podés espantarte de que no encontrás una cialítica. No sé si se entiende. Entonces vos tenés que ahí, hay uno que dice los packing list. Entonces, ahí dice, ¿verdad? ¿Qué es lo que hay? Tal cosa, tal cosa, tal cosa. Entonces vos tenés que corroborar, bueno, ¿qué es lo que entregó supuestamente la empresa? El paquete 1, 2, 3, 4, 5, estos son los paquetes. ¿Qué decía que dice dentro de cada paquete? Y ahí ves si eso hace clic con tu licitación. Primer paso. Y luego, eventualmente, alguno de esos paquetes abrir al azar para ver si no te mintió grande, ¿verdad? Pero abrir paquete por paquete, después volver a sellar. Yo lo que tengo miedo es que la proveedora, el día de mañana, supongamos que dentro del paquete después algo de lo que trae no funcione. Y te va a decir, no, funcionaba si vos no me abrías el paquete.
3: Claro.
1: Si son equipos, sobre todo. Ahora, si es estructura metálica y eso, a lo mejor te puede decir, bueno, está oxidado por tu culpa. ¿Verdad? Pero es poco el daño. Pero cuando, en la medida que sea delicado, yo no sé el grado de cuidado que hay que tener ahí, pero el procedimiento, espero que sea suficientemente cuidadoso.
3: ¿En dónde están ellos ahora?
1: Cerca del Parque de la Salud, puedo decir así.
3: ¿Pero qué? ¿Es un depósito?
1: Decirle
3: al camarógrafo que tenemos imágenes, por favor, que estamos usando sus imágenes, por favor, si le pueden ayudar. Porque estaba mostrando árboles. Yo estoy de... Por favor, Estoy modo avión.
4: ¿Dónde queda
1: eso? En la misma gran manzana o grupo de manzanas que está con el Parque de la Salud. Medio detrás del parque o al frente del parque.
4: O sea, está el edificio central y al costado, más o menos.
3: Bueno, pero es un depósito, ¿verdad?
4: Sí, es un depósito.
1: Una serie de depósitos. Hay un depósito grande, grande, grande, climatizado y eso. Hay otros que no están climatizados. Todo depende de qué vas a poner ahí.
4: Es la calle que te conecta con la entrada lateral.
2: Acá dice calle Antonio Vestar, casi Manuel Peña.
3: Sí. Tengo que ir a una pausa, pero quiero que me ayuden. Este no es un sitio para el quirófano.
4: No, claro.
3: Hoy tienen que estar los equipos para el quirófano.
2: Uh-huh.
3: ¿Verdad?
1: Bueno, claro. Ahí es donde, por lo menos lo que yo entendí, no son equipos de quirófanos.
3: ¿Entonces?
1: Son equipos de aire acondicionado para el quirófano y unas estructuras que permiten un quirófano modular, le llaman.
3: Porque nosotros estamos contando mal, entonces, si decimos debían estar quirófanos modulares. No, están verificando equipos. ¿Verdad?
4: Están verificando equipo. Y como decía el arquitecto Masi, esto corresponde a un elemento para la aireación, justamente.
3: Aclimatación,
1: sí, en los quirófanos y también en algunas industrias farmacéuticas y otro tipo de industrias, se necesita a veces lo que se llama flujo laminar. Que el aire vaya recto, sin turbulencias. Porque si vos, si vos le vas a operar a una persona, resulta que el aire tiene que caer, según el caso, tiene que caer directo sobre la persona en forma laminar y estar seguro de que el aire va para afuera para que los microbios que tenemos cada uno de nosotros no le vaya al paciente, en algunos casos. Y eso se logra con equipos de flujo laminar. Lo que yo entendí es que parte de estos equipos son de flujo laminar, otros son de aire acondicionado, otros son de depuración, filtros EPA se llaman, son de depuración del aire. Entonces, eso es lo que supuestamente está, no es mesa de quirófano, no es cialítica, no es ese tipo de equipo electrónico, ¿verdad? Son equipos más vales, no sé si decir electromecánicos.
3: Tenemos que hacer la pausa, faltan 14 minutos para que sean las 8 en la República del Paraguay. Sigan con nosotros, sigan en Franja Roja, sigan en Ñandutí.
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0: Estamos en Franja Roja, estamos en Ñandutí, mañana de este viernes, buena jornada para todos. A propósito, estado del tiempo y pronóstico del tiempo, por favor, a continuación.
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0: Una mañana con cielo escasamente nublado en la capital de la República del Paraguay, en ciudades del departamento central, se anuncia para este viernes 14, un viernes fresco, cielo mayormente nublado, vientos del sur, lluvias dispersas, una máxima pronosticada de 20 grados.
2: Y para mañana sábado, feriado, mínima de 15, máxima de 28, fresco a cálido, cielo mayormente nublado, vientos del sureste, luego variables.
0: Una jornada casi calurosa para el domingo con una temperatura mínima estimada de 22 grados, una máxima prevista de 34.
2: El lunes, mínima de 24, máxima de 33, cálido a caluroso, cielo mayormente nublado, vientos del norte, luego variables.
0: Y para el martes hay descenso en la temperatura, la mínima sería 16, la máxima 27. Dice martes cálido a fresco, cielo mayormente nublado, vientos variables, luego rotando al sur. Para el martes, la mínima 16, la máxima pronosticada 27 grados. Eduardo Viedma, ¿cómo le va, Eduardo? Bienvenido a Ñandutí, buen día.
3: Buen día, Carlos, ¿qué tal? A todo el equipo, un gusto estar con ustedes esta mañana.
0: Igual, Eduardo, estábamos viendo y hablando acá con el ingeniero Pedro Ferreira, que fue otro de los partícipes de la reunión de ayer con el presidente de la República con relación a este tema de la mesa energética. ¿Qué evaluación, qué opinión puedes compartir con nosotros a propósito de este encuentro?
3: Bueno, creo que todos coincidimos ahí con el ingeniero también, que es súper importante lo que pasó ayer. Realmente es una señal muy clara del gobierno que hay un interés muy fuerte en el tema energético y creemos de que es el camino, ¿verdad? Principalmente escucharle a los que estamos en el área como para poder sacar algunas conclusiones más en concreto y no ser en forma, digamos, arbitraria las cosas por el sector energético y técnico. No se pueden hacer de esa manera las cosas, hay que pensar, esto es un cambio radical que se va a dar dentro del sistema energético eléctrico paraguayo y son normas nuevas que probablemente van a empezar a regir y eso, digamos, va a hacer que nuestro futuro como país sea una forma o de otra, dependiendo de cómo nosotros queramos, ¿verdad? Como también el Congreso apruebe la ley y todo eso, ¿verdad?
4: Eduardo, esto no hay que apurar. Hay que tomarlo
3: Hay que apurar. Yo no sé si la palabra es apurar, pero la palabra sí es trabajar. Yo sí, trabajar sin parar, porque ya no hay tiempo, ¿verdad? O sea, es una realidad que nosotros tenemos que ser conscientes como paraguayos, que el tiempo se nos agota y el tiempo que perdimos pensando que teníamos energía, digamos, para la eternidad, no existe, ¿verdad? Nunca fue así. Fue una ilusión óptica de repente que hoy en día, si no hacemos las cosas en tiempo y en forma, vamos a pagarla muy caro.
2: Uh-huh. Allí sí es que hay que hacer las recomendaciones, así como se está sugiriendo a través de este portal que se habilita. Uh-huh. ¿Cuáles son los tres puntos principales que van a sugerir?
3: Sé que se cargó los proyectos de ley ayer. Sabemos de que la intención es tener una agencia reguladora del sector eléctrico y también tener un Ministerio de Energía, que serían dos cosas muy importantes. Yo creo que la agencia es algo relativamente nuevo, porque no se hablaba hace cuestión de 6 meses o un año. Hoy se está hablando, ¿por qué? Porque realmente la inversión que va a venir en el sector privado para la generación de energía va a ser muy importante. Entonces, para que este sector privado pueda realmente invertir, necesita reglas claras. No solamente leyes ni digamos, algún tipo de garantía de parte de la ANDE, sino que también exista un organismo como hay en casi todos los países, que es un organismo que establece la relación entre el comprador y el vendedor, ¿verdad? Y que establece principalmente ciertos valores que tienen que ver con la potencia que uno tiene que comprar, la cantidad de energía, en qué horario, cuál sería el precio. Hay una serie de cuestiones que el comprador, como comprador, que en este caso es la ANDE, no podría estar definiendo únicamente ellos, ¿verdad? Entonces, es una figura nueva, una figura que se va a instalar en el país. Hay que analizar bastante bien sus alcances y principalmente la composición, porque ayer lo que estábamos hablando todo es que para que funcione una agencia reguladora tiene que ser independiente, o sea, independiente del sector político, independiente a los intereses de los compradores, los vendedores, y tiene que ser eminentemente técnica. Entonces, son características complejas en un país como el nuestro, ¿verdad? Que sabemos que de repente estas entidades no son de repente todo lo que uno busca, pero sí por lo menos establecer los requisitos para que las personas que ocupen esos cargos sean realmente técnicos y principalmente que tengan una mirada patriótica, ¿verdad?
5: Te quiero preguntar primero, porque dijiste que subieron a la web las leyes. ¿Vos ya pudiste acceder?
3: No, todavía no.
5: No. Porque no. En realidad lo que sucedió es que dijeron que iban a subir o que subieron, porque Guillermo Gran se dijo que subieron en la conferencia de prensa, pero hasta hoy todavía no pudimos acceder.
3: Yo accedí a la página, todavía no bajé las leyes, no tengo... No. Quería opinar al respecto.
5: Podemos hacer al aire inclusive, sí. Ahí está donde dice el proyecto de ley, está todo el instructivo de lo que uno tiene que hacer. Y pero resulta no. Que uno trata de acceder y no encuentra la ley.
0: Ahí dice, ¿qué dice en el rojo con el fondo rojo ese?
2: Dice conocer el proyecto de ley.
5: Bueno, y te va ahí, ¿verdad?
0: ¿Tienes que apretar ahí?
2: Sí, y te indica paso uno, que es ingresar con tu identidad electrónica.
5: Ah, que también a mí me parece que no está bien, ¿verdad? Uh-huh. Para mí que cualquier ciudadano tenga o no identidad electrónica, acceso al proyecto de ley tiene que tener. Para uh-huh. comentar, sí. Porque ahí puede ser un escándalo con todo lo que hoy en día se paga perfiles falsos. Pero independientemente de eso, la gente que tiene identidad electrónica acá aprobó y no accede a la ley.
2: No uh-huh. encontramos realmente.
3: Claro, probablemente lo hayan cargado todavía. No sé, eso tendríamos que consultar directamente con la gente del gobierno.
5: Vamos a darle a mi TIC un poco más de tiempo.
3: Sí.
5: Pero no querría nomás decir, porque, o si no, da la impresión que ayer ya se nos mostró el proyecto de ley, y en realidad no se nos mostró el proyecto de ley.
3: Así es.
5: Ni uno de los dos proyectos de ley. Y se dijo que se iba a subir ayer a la tarde y todavía no subieron.
3: Se comentó que ayer, o sea, en realidad yo escuché que a partir de las 12, o sea, hoy, a la madrugada, iban a subir. Entonces ya está accesible para todos, supuestamente, pero bueno, sí, todavía no lo hicieron. Probablemente por todos los comentarios que le hicimos ayer. Estaban haciendo unos ajustes, ¿verdad?
5: Eso, o sea que esa es mi esperanza, y en ese caso estoy... Aparte, no hay ni tanto apuro tampoco.
3: Tampoco,
5: si nos dicen vamos a subir el lunes para hacer algunos ajustes, y en vez de 15 días, en realidad no necesitamos los 15 días para opinar. Probablemente en una semana podemos dar nuestra opinión. Entonces, no hay tampoco tanto apuro. Pueden subir el lunes, pero lo que no quiero es que la gente crea pues, que ya tuvimos acceso a la ley y que nosotros opinamos en base a un conocimiento
3: al
5: cierto.
3: ¿Entendés?
5: Pero entonces, sí se bajaron algunas líneas y me encantó el tema que dijiste de que no haya ningún tipo de discrecionalidad o arbitrariedad, creo que dijiste, ¿verdad?
3: Así es.
5: Y yo por eso mencioné el tema de que hoy en día puede haber arbitrariedad, inclusive con las criptominerías, a quién se le corta y a quién no se le corta.
3: No, lo que pasa, ingeniero, que o sea, vos sabés perfectamente que una agencia técnica tiene que estar totalmente libre de este tipo de acusaciones, porque en el Brasil funciona relativamente bien la ANEL, porque la gente que está ahí son gente de mucha experiencia, que básicamente pasó por todas las empresas y están volcando ahí su conocimiento. Aparte de eso, existen software que son los que al final se toman las decisiones, ¿verdad? En un mercado tan grande como el brasilero, ¿verdad? Evidentemente necesita un software muy potente para que se pueda tomar decisiones, por ejemplo, de compra, mercado spot, una serie de proyección, de planificación, etcétera. En Paraguay todavía no tenemos eso.
5: Claro, eso es lo que también a mí me pareció pertinente, que brindar la información. Para eso no se necesita una ley. Y puse de ejemplo el hecho de que si queremos saber cuánto en este momento está trayendo Paraguay de Yacyretá, tengo que entrar en el sistema argentino, no puedo entrar en el sistema paraguayo. Uh-huh. Toda la información existe. Y ni siquiera nadie va a criticar, o sea, es una cuestión filosófica. Nosotros creemos que si nosotros tenemos el dato y nadie más, tenemos más poder. Algo de eso.
3: Bueno, ahí lo que pasa es que ellos están importando también que la presentación que hicieron ayer los consultores, uno fue sobre el tema de la estructura en sí del mercado eléctrico paraguayo, que estamos relativamente de acuerdo que hay que digamos separar los roles en cuanto a la ANDE, un ente regulador y un ministerio que ejerza la política energética. Pero desde el punto de vista de precios, que fue al final la tarifa, la ANDE, que fue la segunda presentación, se necesita todos esos datos que vos estás diciendo, ingeniero, porque si no, como es muy difícil que nosotros, el sector técnico, podamos estimar el precio de venta real de la ANDE, porque si no se sabe el nivel de pérdida, no se sabe el nivel de compra, no se sabe los precios finales, y principalmente no se sabe cómo está actuando, por ejemplo, el acuerdo operativo o ese tipo de cosas, nosotros no podemos estimar un precio real de compra de la ANDE y mucho menos un precio de venta. Entonces, cualquier precio que cualquier inversor venga a ofrecer puede ser o muy alto o puede ser muy bajo, ¿verdad? Pero como no se tiene esa claridad en los datos, es muy difícil de estimar. Aparte, esto, como vos sabés también, el precio depende mucho del volumen, en el caso de Ciencia Trans, volumen de agua que tengamos, la cantidad de agua que podamos turbinar, etcétera. Entonces, hay cuestiones que nosotros tendríamos que empezar a pensar, y el tema solar, que es un tema que evidentemente todos hablamos ayer, que sabemos que es una solución relativamente rápida, que puede responder a la primera demanda, ¿verdad?, de energía que tengamos a partir de que la hidroeléctrica sea ya, estemos al límite. Esta energía solar nueva va a impactar en el precio. O sea, es una realidad, la energía solar no tiene el mismo precio que una energía hidráulica.
5: ¿En cuánto te parece que está hoy en día la energía solar?
3: Es que depende mucho, ingeniero, del tamaño, ¿verdad?, del parque solar. Tamaño de este proyecto de 140 megas fácilmente estaría a $700,000 aproximadamente el mega, ¿verdad?, instalado.
5: No, pero para pasar eso en un tiempo de recuperación ya extenso, en megavatios hora, para poder...
3: Y estaría aproximadamente entre $38 a $40. Aproximadamente.
5: O sea que me gusta ese número. Yo creo que puede ser un poquito menos, ¿verdad?
3: Pero, puede ser menos, lógico.
5: Porque hay gente que está queriendo colocar ya como una base. Te cuento algo que me pasaron ayer.
3: Sí.
5: Ya quieren decir que la solar tiene que salir 60.
3: Y sí, lógico, porque...
5: Lo que
3: pasa nomás, ingeniero, es que todo, cualquier número es factible siempre y cuando se depende de la condición en la cual, por ejemplo... Un tema que en esta licitación es complejo, que en Paraguay, eso pasa porque no tenemos experiencia, el tema de la propiedad donde se va a colocar, por ejemplo, el parque solar.
5: Mm.
3: ¿Por qué? Porque el que está al lado de la subestación, que en este caso es la cooperativa Chortizer, puede pedir cualquier precio, ¿entendés? Y si te pide un precio exorbitante, algo que querés invertir ahí, los números se van a otro lado, ¿verdad? Si es que, por ejemplo, es algo que está dentro de lo razonable, evidentemente va a salir un costo más económico. Entonces, por eso, generar con energía solar tiene su bemoles y tiene que hacerse la licitación para poder llegar al precio final y poder establecer por lo menos una base, ¿verdad? Y a partir de ahí, evidentemente, puede haber proyectos mucho más económicos. ¿Por qué? Porque una vez que se lanza esto, la gente ya sabe que puede hacer negocio de alquiler o de real estate, digamos, al ofrecer sus terrenos para este tipo de proyectos. Hoy en día, la única manera de comparar esto es con la ganadería. Entonces el precio no es igual, no es lo mismo, ¿verdad? Entonces, yo te digo porque estoy asesorando en algunos proyectos y eso está pasando hoy. Inclusive la gente que está metida en el real estate no maneja y no sabe exactamente cómo calcular ese precio, ¿verdad? Entonces, son cuestiones que hay que iniciar con el primer proyecto, el primer puntapié, que es de 140 megas en el Chaco, y a partir de ahí esto va a venir dándose constantemente y el precio lo más probable es que vaya bajando, porque es lo que está pasando a nivel mundial.
5: Exactamente, bueno, esa es la esperanza de todos, pero a mí lo que no me por eso fue lo que yo dije, a mí no me gustaría que alguien quiera implantar que un proyecto de producción de energía solar, cualquiera que sea, tenga que tener un margen de preferencia vía APP. ¿Qué opinas de eso?
3: Lo que pasa es que la ley eso le establece eso, ingeniero, o sea, la ley establece que si yo vengo como inversor, veo todo, hago toda la planificación, hago todo el proyecto, el anteproyecto, hago la prefactibilidad, la factibilidad, y presento para el Estado y el Estado me aprueba, tiene que tener, o sea, la ley APP le da un margen de preferencia. Eso no significa que no va a competir otro.
5: Bueno, pero va a tener margen de preferencia. ¿Y por qué hacer una planta solar?
3: Sí.
5: No, es una idea de estoy inventando algo, no es tampoco un proyecto así tan... como para tener un 10% margen de preferencia, porque finalmente eso va a tirar el precio para arriba. En vez de que nos pueda vender a 38, alguien va a poder proponer 40 y algo, porque tiene margen de preferencia.
3: Eso es uno, y eso también hoy día en las compras públicas pasa eso, ¿verdad? Si vos tenés producto paraguayo, tiene...
5: Bueno, pero ahí todos los paraguayos por igual, espera, nada. Ahí donde, bueno, todos los paraguayos por igual, todos los extranjeros por igual, pero en este hay uno solo... que va a tener preferencia respecto al resto. Y ahí ese me hace ruido.
3: Sí, o sea, lo que pasa es la ley establece eso, ingeniero. O sea, nosotros tendríamos que cuestionar la ley, ¿verdad? Yo creo que en todo caso la ley APP debería tener algún tipo de característica especial cuando tiene, por ejemplo, un componente paraguayo. Porque también acordate que estas empresas son totalmente internacionales, ¿verdad?
5: Pues te imaginas que ahora nos llueve, no caiga, pues la única solución que tenemos ahora en el Paraguay, como me parece, al corto plazo, al 2030, podemos decir así, es solar, ¿verdad? O por lo menos la primera reacción que podemos tener. Pues hidroeléctrica no llegamos.
3: Así es.
5: Bueno, si bueno, supongamos que lluevan 1000 proyectos de planta solar vía APP. Sí. Cada uno con un proponente diferente. Bueno, yo digo Valenzuela, vos decís Iguazú, yo digo tal. Todo a mí se me ocurre, coloco yo y consigo, todo el mundo consigue un 10% de preferencia. Nosotros no queremos competir por la pinta.
3: Y sí, lo que pasa que, como te digo, creo que hay una cuestión, dos cuestiones ahí importantes. Primero es que el Estado no tiene la capacidad de hacer ese tipo de proyectos, ¿verdad? No tiene ni la capacidad financiera ni técnica.
5: Y pero el proyecto del Chaco sí va a ser financiado por la ANDE.
3: Ese sí, de hecho ya fue financiado.
5: Sí tiene la capacidad. O sea, la ANDE sí puede llamar a licitación, no necesita ayuda de nadie para hacer con su propia plata. ¿Por qué para hacer vía APP le tiene que dar 10% de preferencia y por tanto un posible encarecimiento por parte
3: en el, de... En el caso del Chaco, realmente es un llamado primero de precalificación financiera y técnica. Entonces, ¿por qué? Porque ellos la ANDE lo que da son de limitaciones técnicas nomás de cuánto necesita en energía y en potencia instalada. No te da más otro tipo de muchos detalles, digamos, el proyecto. Entonces, todo lo demás, el que es oferente tiene que hacer el detalle del proyecto en sí, el proyecto ejecutivo, el que va a presentarse para adjudicarse o que va a presentar precio. Pues esta licitación de 140 mega es bastante interesante porque la ANDE lo que va a hacer es licitar el precio de venta, o sea, del megavatio hora. Entonces, está haciendo lo correcto, que es justamente lo que está haciendo a nivel mundial, que es comprar la energía, ¿verdad? No comprar el proyecto, no financiar el proyecto, no desarrollar el proyecto, sino comprar la energía que le garantiza el contrato. Entonces, eso es algo muy interesante. Es lo mismo que comprar Itaipú solamente la energía. Hoy está comprando potencia, no energía.
5: Totalmente de acuerdo. Y en ese caso, entonces, todos los competidores van por igual, ¿verdad?
3: Van por igual porque tienen la misma capacidad, es cierto. Pero este lo que pasa es que la ley APP, ingeniero, prevé este tipo de cosas. O sea, no, yo creo que depende del Estado, ¿verdad? No a profundidad esa ley, pero sé que el Estado es el que define si esa ley es, o sea, si ese proyecto es algo que el Estado paraguayo necesita en ese lugar que se propone, ¿verdad?
5: Entonces, ese lugar, y si necesita que sea vía APP,
3: también.
5: Pero acordate que una vez que le das el margen de preferencia, no podés licitar.
3: Ya.
5: Y ahí no y por eso yo creo que el Estado sí tiene que protegerse ante una lluvia de posibles problemas, programas innovadores que puedan caernos en todo el país, porque nos va a encarecer 10% aproximadamente. No sé si es 10 es que da la APP, ¿verdad?
3: Creo que da 10, sí.
0: Bueno, Eduardo, gracias por compartir con nosotros y te comprometemos a seguir hablando de estos dos temas y otros temas más también en este ámbito.
5: Yo tengo una última pregunta.
0: Por favor, está esperando el diputado Gómez y Claudia tiene también una información de último momento.
5: Cuando quiera. El tema, si tenés alguna propuesta de cómo debería ser el acuerdo operativo 2027 en adelante, cuando quiera, me gustaría eso tocar, puede ser inclusive a la tarde, que a veces tenemos más tiempo.
0: Sí, señor. ¿Te parece, Eduardo?
3: Sería muy interesante, realmente. Ojalá que se mantenga, por lo menos. Eso sería lo ideal bajo estas circunstancias.
5: Pero atender bien lo que se puede venir. Si la ANDE contrata mucho, puede ser que ellos se metan en nuestro contrato.
3: Bueno, ahí luego hay que nos paguen, bro.
5: Y bueno, pues, ¿cuánto? Acordate que siempre llevaron nomás. Mira, Brasil llevó gratis.
3: Sí, por eso es que está el precio, el margen de precio sobre la venta de energía y listo. Ya no es lo mismo que lo que dice, que no es sesión.
5: Es para un programa especial que a lo mejor también podemos hacer uno de los programas especiales que tiene Ñanuti.
0: Es cierto. Sí, Eduardo, un gusto saludarte.
3: Gracias, don Carlos. Muchas gracias al equipo. Un abrazo a todos. Muchas gracias.
0: Adiós, hasta luego. Experto en energía, Eduardo Viedma. Diputado Hugo Mesa, ¿cómo le va?
6: Hola.
0: ¿Cómo está? Buen día.
6: Buen día, Carlos. Un placer estar en comunicación contigo, Claudia, Pedro y a todo el equipo de Radio Ñandutí.
0: Bueno, esperamos un ratito diputado. Porque que quiero que Claudia nos adelante un tema que tiene que ver con un caso otra vez.
2: Sí.
0: El feminicidio, supuesto
2: caso. Hablamos de un presunto feminicidio que ocurrió ayer de tarde en la ciudad de San Lorenzo. La víctima es una mujer de 26 años, Nilsa Brites Garay, y el agresor, su pareja, quedó detenido. Cristian David Romero, de 30 años. Esto ocurrió en San Lorenzo, en un inquilinato. El dueño del lugar escuchó un disparo en ese horario y llegó hasta el lugar, ingresó realmente a la vivienda y vio la escena. Estaba la mujer con el disparo y el hombre seguía allí, tenía un revólver en la mano. Entonces luego pide ayuda al 911, el hombre quedó detenido. No tiene denuncias por violencia familiar, pero sí por robo y lesión grave.
0: ¿Qué pasó con la mujer?
2: El disparo en la cabeza.
0: No, pero...
2: Falleció. Estaba muerta ya al momento de ver barbaridad. El dueño.
0: Qué bárbaro. Dan las imágenes, por favor, de ese piso séptimo del IPS. Y quiero, le estoy dando tiempo al diputado para que me diga en qué modo está esta mañana, porque a veces está modo Fórmula 1 y a veces está modo...
2: ¿James Bond o no?
0: Miren, ¿quién es la persona o quiénes son los responsables de haber montado todo esto para esta sala donde tenía que estar el quirófano este del Instituto de Previsión Social? Empecemos por ahí. Y ahora la gente quiere que Isaías Frete resuelva en dos días lo que esta gente hace años vino a plantear y que no tuvo en cuenta de que esto no estaba en condiciones para poder meter los equipos. Ni en la puerta del ascensor no subía el equipo. Y ellos desmantelaron todo esto para comprar equipos para que se instalen en este sitio. ¿Ven ustedes lo que es este sitio? Abandonado en el Instituto de Previsión Social. Esto es una vergüenza. Y alguien tuvo que haber firmado, señores, acá vamos a hacer nosotros el quirófano.
2: Mira.
0: ¿Y por qué autorizaron?
5: Sí, es que no... Y acá funcionaba el quirófano.
0: Pero bien, bien.
5: Y encima se había puesto a punto recientemente para un quirófano en menos de 5 años.
0: Y se rompió todo y quedó en estas condiciones. Y no se hizo ni quirófano modular ni nada por el estilo. Y ahí están todos los equipos de aquí para allá y en cualquier parte. Alguien tiene que yo supongo que la fiscalía algún día nos va a decir a nosotros, ¿sabes, señores? Fulano es el que hizo esto y le acompañaron fulano, porque no se puede jugar con los bienes del IPS de esta manera. Pésimo estado de esta infraestructura del Instituto de Previsión Social.
4: Hay que rastrear las firmas y los documentos y llegar hasta el punto donde empieza todo esto y generar el relato, ¿verdad? Claro. La historia que cuente dónde empezó esto.
0: No.
5: Habrá responsables administrativos, responsables de ideas, por decir así.
0: Ideólogos.
5: Ideólogos de esto, y habrá responsables penales si es que se encuentra dolo.
0: Diputado.
6: Sí, señor.
0: Modo...
6: A tu grata órdenes.
0: ¿Modo qué está? ¿Modo tranquilo, vio?
6: Súper tranquilo, trabajando siempre, un colorado oficialista con pensamiento crítico, ayudando, colaborando.
0: Vos sos el diputado oficialista con pensamiento crítico y Gustavo Neite es senador oficialista tipo James Bond.
5: Modo Franco, no, o sea, no, es francotirador.
0: No.
5: Porque él es tirador.
0: Directo.
5: Directo.
0: Pues, diputado,
6: sí, señor.
0: Acá nos dijo el vicepresidente de la República, creo que fue la semana pasada, unos días atrás, no, en realidad dijo Silvio Ovelar primero. Va a venir Pedro Aliana del exterior, pues está en los Estados Unidos, y va a poner orden y disciplina en esta cuestión con relación a este préstamo de $75 millones. Y después a su vuelta, habló Pedro Aliana en Ñandutí y dijo, estoy hablando con los diputados, le hablé también con Silvio Ovelar, parece que cálmense un poquitito. Al final, se aprobaron todos estos proyectos, y este de $75 millones con más razón.
6: Así fue, efectivamente, es un crédito que siempre, y como es conducta y norma desde la Cámara de Diputados, hemos acompañado más de $5.700 millones en lo que va de los 3 años del gobierno del presidente Peña, y esta no fue la decisión de acompañar un proyecto súper importante, que es el mejoramiento de caminos vecinales, que es un problema común en el Paraguay, y no solamente en 1, 2 o 3 departamentos. Lastimosamente acá se detuvo de todo, se subió un senador en este proyecto del Poder Ejecutivo y contaminó todo, y lo único que casi logró es que se rechacen. Gracias a Dios eso no sucedió, y efectivamente el vicepresidente de la República, nexo constitucional que tiene con nosotros, hemos conversado, hemos hablado, hemos acordado, y de paso nos enteramos de algunos componentes importantes, que este es un crédito que no solamente en este caso beneficia a 6 departamentos, sino que es una línea de crédito de casi 250 millones de dólares y que efectivamente va a alcanzar a los 17 departamentos de Paraguay. Entonces, por eso hemos tomado la decisión en tiempo y a convocatoria de nosotros desde la Cámara de Diputados, haciendo respetar la institucionalidad y respetando también la labor, la capacidad de discernimiento de los compañeros diputados, hemos tomado la decisión una vez más de acompañar un proyecto del Poder Ejecutivo, impulsado por el presidente Peña.
5: En la primera sesión vos estuviste entre los ausentes.
6: Sí, yo estuve fuera del país con el presidente de la Cámara de Diputados, estuvimos acompañando la delegación oficial en la asunción al mando de la presidenta de Perú, Keiko Fujimori. Entonces esa fue la primera vez del estudio del proyecto de préstamo en este caso, donde el senador que ustedes ya conocen estuvo tratando por los vistos, mirando, buscando, pasando lista de quienes estaban en la sala o no, no correspondiéndole a su investidura del Senado.
5: Ok.
4: Eso es lo que le enojó, que estaba caminando por ahí.
6: Yo creo que más que enojo, los compañeros diputados se sintieron ofendidos por el hecho de que se han controlado o tutelado. Pero creo que hay que dar vuelta a la página. Creo que se dijo de todo y se dijo de más. Creo que hay que elevar el debate. Lastimosamente, a toda acción, una reacción. Entonces creo que se dijo de todo y hasta ahí es suficiente. Acá lo importante es que es un crédito aprobado y hoy el Ejecutivo tiene una vez más una herramienta extraordinaria mediante un préstamo para mejorar los caminos vecinales y que no solamente se trabaje sobre algunos departamentos en particular, sino que el beneficio, la mejora, el desarrollo llegue a todos los departamentos, los 17 departamentos, y el caso mío, evidentemente, voy a siempre pelear por el departamento de Cordillera, la cual yo represento.
2: Diputado, ¿este sería el único préstamo o van a exigir otro?
6: En realidad ya habíamos aprobado un primer préstamo, creo que era de Fonplata, de 75, creo que es la CAF, o nomás del BID, creo que, y hay una más. Entonces se va a completar 250 millones de dólares para poder intervenir todos estos problemas que tenemos a nivel nacional. Lastimosamente no se presentó de esa manera y por eso tuvo una serie de cuestionamientos, enlenteció todo y una contaminación política innecesaria en la cual se puso en riesgo la aprobación. Pero creo que hemos tomado una decisión madura, correcta, en conversación con el Poder Ejecutivo, con el Presidente de la República, con el Vicepresidente. Evidentemente, él es una voz más que autorizada. No nos olvidemos que es nuestro candidato a presidente. Evidentemente, vamos a hacer caso a lo que él nos pide, como siempre. No hay un solo pedido de préstamo, un solo pedido de apoyo, un solo proyecto de ley que el Poder Ejecutivo nos haya impulsado y que haya parado en el Congreso Nacional.
5: O sea, lo que sucedió con la intervención de Beto Velar aquella vez de la caja fiscal, que de alguna manera le pudo haber incomodado a los diputados, ¿eso ya está subsanado o sigue como un telón de fondo de todas estas rencillas que a veces existen?
6: Son cuestiones completamente diferentes. Este es un clásico de algunas divergencias que siempre existe entre una Cámara de Senadores y la Cámara de Diputados, y esta no fue una excepción. Acá hay una Cámara de Diputados que se hace respetar en su tiempo, en sus reflexiones, en su análisis, y simplemente eso es lo que pasó. Y las aseveraciones, los cuestionamientos, inclusive la bajeza, la grosería, yo creo que lastimosamente estuvo al orden del día, innecesariamente en un proyecto de ley más de préstamo que no hubiese tenido ningún contratiempo si no tenía esta contaminación política interesada para sacar un rédito político. Pero reitero, hay que mirar para adelante. Nosotros necesitamos mejorar la gestión del presidente Peña. Hay muchos aciertos importantes en estos 3 años de gobierno que está cumpliendo este 15 de agosto y necesitamos tener un segundo tiempo mucho más eficiente para poder tener chance en el 2028 para seguir en el Palacio del López, el Partido Colorado.
5: ¿Qué tipo de bajeza y de groserías existieron?
6: Y todo lo que ustedes saben.
5: No, pero hacemos un resumencito para la audiencia, porque a lo mejor nosotros sabemos, pues la audiencia merece saber también.
6: No, yo creo que
5: sin identificar quién.
6: Todas las contaminaciones que ha existido en relación a ataques personales, agravios, ofensas, innecesarios. Entonces, y creo que también los diputados sabemos discernir lo que tenemos que hacer y también hacernos respetar. Nosotros, yo personalmente respeto profundamente la trayectoria del senador Silvio Beto Velar, pero eso no significa que tengamos que callarnos y dejarnos avasallar. Entonces yo creo que está superado eso, somos colorados, somos correligionarios, y a veces ustedes, los periodistas y la oposición, no entienden eso, que a pesar, o les cuesta entender que a pesar de nuestra enorme diferencia, tenemos la capacidad de sentarnos, voltear la página, mirar para adelante y contribuir al desarrollo de nuestro país en los grandes temas que coincidimos, y también dejar nuestras hachas enterradas para poder perfilar un gran resultado el próximo 4 de octubre.
4: Diputado, se critica en cierta manera también el monto de más de 5 millones de dólares para administración y control del proyecto. ¿Por qué tanto?
6: Sí, eso justamente fue uno de mis cuestionamientos. Más que cuestionamiento, fue un poco saber los componentes de este préstamo, de este crédito que tenía justamente destinado 30.000 millones de guaraníes, lo que se refiere a asesorías, y la ministra de Obras Públicas estuvo con nosotros, estuvo explicando que todos los préstamos vienen atados a esta clase de asesorías, proyectos, que los proyectos hay que hacer, y que como viene de un préstamo, creo que en este caso era del BID, viene de alguna manera condicionado a estas asesorías que se tienen que hacer referente a qué clase de proyecto es lo que se va a ejecutar en sí. Ella explicaba que alguien tiene que preparar los proyectos y que esos proyectos tienen un costo de ingeniería para la intervención de estos tramos, en este caso de más de 120 kilómetros de mejoramiento de caminos vecinales. Esa fue la explicación que nos dio de que no podíamos ni siquiera modificar lo que se refería a este préstamo.
5: Pero también se habla de que en este tipo de línea que se le impone aprobar, a veces se usa para comprar camionetas, para, en los casos de Conatel, comprar computadoras que ellos después discrecionalmente reparten en algunos lugares y cosas por el estilo. Son cosas que se dicen, ¿verdad? Esto ustedes, al aprobar, no, de alguna manera le liberan del cumplimiento de la ley 2051 o la sucesoria, la ley de contrataciones públicas, del cumplimiento para esos ítems, ¿verdad?
6: Así es. Ella hablaba de que todo proyecto de inversión, de préstamo, conlleva entre un 5 a 6% para esta clase de rubro destinado a asesoría y proyectos, ¿verdad? Y realización o construcción de proyectos, sí. Pero si pasare ese porcentaje, sí debería llamarnos la atención. Porque y había un poco de lógica y racionalidad, ¿verdad? Ella decía, si pasaba el 10%, un proyecto 10. A 10. Entonces, sí ya debería llamarnos la atención. Porque ella hablaba de que estos son proyectos y que el proyecto alguien tiene que hacer. Es como si fuese una biblioteca en la que necesita el Ministerio de la Pública para cargar estos libros, que son finalmente proyectos. Esa fue la graficó un poco la ministra y su viceministro, que para poder ejecutar tiene que haber proyecto, y el proyecto tiene que hacer alguien, y de estos rubros sacan los recursos. Entonces, esa fue la explicación. Pero generalmente cuando uno escucha asesoría y demás cosas, siempre hace ruido de qué se trata, por qué tanto, etcétera. Pero esta es un baile de a dos, porque ya viene atado a los prestamistas, que son en este caso los organismos internacionales.
0: Bueno, y para cerrar, como oriundo de Carmen del Paraná, a mí me molestó que le dijera a un arquero campaña a Silvio Velar.
5: Porque no, diputado, porque va a ver, por un delantero campaña.
0: Claro, pues había un mediocampista campaña también, y si decían por lo menos un buen arquero campaña, es otra cosa, diputado.
6: Esa parte no es de mi autoría, fue una compartida con mi compañero de Guairá, que me parece
0: Aguilera.
6: Que se cargo de esa frase, un gran amigo, el compañero Ale Aguilera. Pero más allá de esa humorada, esa picardía, yo creo que no debería pasar de eso. Reitero, esta acción fue a una acción lastimosamente que no debía haber salido desde el debate, desde el análisis, la propuesta, el pensamiento, la posición política, pero cuando se entra de que uno es gordo, flaco, etcétera, en lo personal

0: Absolutamente, cuando se pasa al plano personal y cuando también uno recibe agresión del otro lado, uno tiene que reaccionar lastimosamente en el mismo lenguaje. Y se hizo alguna metáfora un poco pintoresca en este corto tiempo en relación a este préstamo que parecía una novela turca que tuvo ya su final y su capítulo final el miércoles pasado.
1: Bueno, cerremos con esto.
2: Pero son buen arquero. Atajaste todos los penales.
1: No.
0: No, yo no soy arquero.
1: para hacer. ¿Es cierto que hay diputados de la disidencia que van a pasar todo con usted al oficialismo?
0: Y la verdad que hay unos ruidos por ahí, pero creo que los que fueron nombrados han aclarado que Iacula, Enriquelme, el finado, por ahora no hay nada, pero hay algo ahí.
2: El libro pase está muy abierto.
1: Está abierto.
0: Este es un partido que el libro de pases está permanentemente abierto. Y más aún después del 4 de octubre.
2: Es el 10 de octubre, me
1: dijeron. El libro de pases, no es solo libre de pases, la compuerta van a estar abiertas.
0: Está abierta.
1: Un abrazo, diputado, gracias. Gracias. Adiós, hasta luego. El diputado colorado Hugo Mesa con nosotros esta mañana. Como dijo, oficialista crítico. Oficialista crítico. 8:27 en la República del Paraguay. 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
1: Hagamos la pausa recordando que hoy también se celebra el día de...
3: ¿El día de?
1: La...
2: Aparte de la bandera.
1: Aparte de la bandera, aparte del cumpleaños de Alfaro, aparte del nacimiento de Silvia Ayala, el día de la chipa.
3: ¿Qué? El día de la chipa.
1: Mira, día de la chipa.
3: ¿Y tenemos chipa? Ay, qué linda foto.
1: Tenemos corazón.
3: Es espectacular.
4: Con razón, che.
1: Vamos para la pausa. No tiene chipa, pero tiene corazón. Pausa, venimos en un ratito.
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0: Camino a las 9 de la mañana, señora, señor. 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Producción periodística, Jessica Colmán Magalí Peralta. Ponele. ¿Dónde están? ¿Viste el contrabando de cabello que fue al Brasil? Un monto millonario. Se incautó esto en San Miguel de Iguazú, no muy lejos de la frontera con nuestro país. Ayer oí algunos compañeros están disfrutando. Hola, Wilson González, ¿cómo le va? ¿Cómo anda?
1: ¿Qué tal, don Carlos? ¿Cómo estás? Están preguntando ya también algunas cuestiones. Viste que a veces se suelen hacer subastas. Y algunos compañeros ya están ahí pendientes de si van a haber precios convenientes para comprarse algunas pelucas.
0: Y mira que estábamos leyendo hoy 150 kilos de cabello y dicen que fue de Paraguay, con destino al Brasil. Buen monto.
1: Pero se lavan bien el cabello acá en Paraguay. Porque allá en el interior no sé si... No digo que sea... es la gente limpia, ¿verdad? Pero de por ahí los mejores productos no son tan accesibles. Entonces se usa lo que se puede para lavarse el cabello.
0: Allí veo y Gustavito y Cobora. Gustavito, Miguel, Juan Pablo.
1: Sí, Renato también usa acondicionador y todo usa el acondicionador de pelo.
0: ¿Cómo estás, Wilson?
1: Bien, todo tranquilo. Olimpia está bien también.
0: Espera un ratito. ¿Vos no tenés moto?
1: Tuve, bueno, no era mi moto, era la de mi papá, pero después ya no.
0: Pero solía usar.
1: Solía usar, sí.
0: No.
1: Sí, ¿por qué no? Una moto cobradora, don Carlos. Sí.
0: No te veo a vos, moto.
1: Sí, con mi casco y mi codo. Así irresponsable, Luis.
0: Famoso.
1: Sí.
0: Lindomita, es bueno que no tapa la cara. Poné un poco esto del viaducto. Rodolfo González envió esta imagen. Esto no es nuevo. Pero en algunos ámbitos ya poseo, ya por lo mitad. Este el ministerio hizo para que la gente pase caminando, ¿verdad?
1: Sí.
0: Y este, como otros tantos. Yo pienso.
1: ¿Y sabes qué es lo peor? Que nadie le dice ni le va a decir nada.
0: Y nadie le va a decir nada. Y va a seguir haciendo.
1: Totalmente.
0: Va a seguir haciendo. Va en otro país, pero jamás va a ser una cosa como esta. Jamás.
1: No, es más, don Carlos, el paraguayo acá cruza la calle en medio. Se va a Argentina y ya cruza por la cebra. En Argentina nomás.
0: Sí, sí.
1: Porque allá se hace respetar, pues.
0: Así mismo.
1: Y te miran mal si es que no respetas las reglas y normas de convivencia.
0: Sí, señor. Bueno, hablemos de Olimpia. Ayer jugó Copa Sudamericana frente al Vasco da Gama. Estaba complicado en el inicio del partido, gran parte del primer tiempo, pero me parece que mejoró un poquitito en el segundo tiempo Olimpia.
1: Mejoró un poco, pero acá lo que hay que resaltar es el resultado, que en la previa si le dabas a elegir a los olimpistas empatar el juego y definirlo en casa, yo creo que todos iban a tomar esa opción. Deja cierta preocupación el primer tiempo, así como decía don Carlos, porque fue figura Olveira, pero dentro de esa preocupación también hay que tener la tranquilidad de que volvió Olveira. Porque Olveira, hasta este partido, no era el mismo que antes de la Copa del Mundo. Porque se había equivocado feo en el partido amistoso contra Flamengo. También en el arranque del torneo clausura. Pero ayer mostró toda esa solvencia y capacidad que inclusive lo llevó a ser convocado por Gustavo Alfaro a la Copa del Mundo. Si es que tenemos que rescatar algunas cuestiones, podemos rescatar eso. Podemos rescatar también lo de Brian Bentaberry, que es un zaguero central que realmente... se está ganando el puesto debido a grandes actuaciones. Vos le mirás a Brian Bentaberry, ya te da miedo, luego intimida el tipo así con su presencia.
0: Su tatuaje lo ya te asusta.
1: Sí, te asusta. Y así tienen que ser los zagueros centrales. ¿Sí? No tienen que ser eso que usan el peinadito.
0: Nos cuenta la historia en el ámbito deportivo que algunos zagueros no se afeitaban, no se bañaban inclusive.
1: No se bañaban para que el olorcito también repela un poquito a los delanteros. Mirá lo que es esta tapada. Tremenda.
0: Y Rogelio Delgado, yo te cuento que Rogelio Delgado, leí alguna vez, no sé si es cierto, Rogelio Delgado era muy joven cuando debutó, incluso jugando instancias finales en Copa Libertadores de América, y que Cubilla le decía que se deje la barba,
1: y
0: para
1: nunca
0: que no
1: más
0: aparezca
1: se la sacó.
0: Tan joven, y nunca más se sacó.
1: Hasta hoy tiene barba, y usa kepi siempre el querido Rogelio Delgado.
0: Qué tapada la de Olveira esta, ¿eh?
1: Tapadón, de las tantas que tuvo dentro del partido. Olimpia saca un empate que deja con dudas al rival, que lo deja bien parado al decano de cara a lo que va a ser la revancha. Cualquier empate lleva la definición a los penales y cualquier victoria, ya sea de Olimpia o de Vasco, por cualquier marcador, va a hacer que el ganador clasifique a los cuartos de final de la Copa Sudamericana. Hay que tener en cuenta que Olimpia va a jugar de local, que va a tener la iniciativa del partido, propio esto de un equipo que va a jugar de local, y también con el apoyo de su gente. Ese estadio Defensores del Chaco va a estar repleto, y si la gente de Olimpia está preocupada por lo que vio ayer futbolísticamente, yo les aseguro que no va a ser eso lo que se va a ver el próximo jueves cuando se dispute el segundo partido. Olimpia va a salir a buscar el resultado, Olimpia va a atacar, y Vasco, que ayer tenía líneas muy adelantadas, no las va a tener tanto en el partido de vuelta, sino que va a replegarse un poquito y tratar de salir de contra cuando se pueda. Buen resultado para Olimpia.
0: Idéntica campaña de Cerro Porteño y Olimpia en el torneo local y en estos partidos de esta semana.
1: Totalmente. Arrancaron ambos perdiendo sus dos primeros partidos a nivel local. El tercero los ganaron ambos. El cuarto los perdieron los dos. Y en Copa Internacional ambos empataron en Brasil. Increíble esta coincidencia. Ojalá que la próxima semana gane Cerro el miércoles y que al día siguiente gane Olimpia también.
0: Y para la próxima semana, a propósito, ¿martes, miércoles juega otra vez?
1: Martes, Recoleta-Boca, con una gran...
0: ¿Dónde se va a jugar?
1: En el Defensores del Chaco.
0: Ah, en el Defensores.
1: Con gran presencia de hinchas argentinos, porque ya inclusive antes del partido de ida, el presidente Luis Vidal había anunciado que le iban a dar más de 20.000 entradas a los argentinos, porque bueno, tienen que facturar, ¿verdad? Es una cuestión hasta lógica, si se quiere. Al día siguiente, miércoles, juega Cerro, lo hace recibiendo a Palmeiras después del 1-1 en San Paulo. Lo mismo, cualquier victoria de Cerro lo clasifica a los cuartos de Copa Libertadores. Un empate lleva la situación a los penales, la definición. Y bueno, y si gana Palmeiras, evidentemente clasifica el Verdão. Y el jueves lo hace Olimpia, su partido de revancha contra Vasco. Los tres partidos se van a disputar a las 19. El martes en el Defensores del Chaco, local Recoleta. Miércoles en la Nueva Olla, local Cerro Porteño. Y el jueves nuevamente en Sajonia, local el conjunto de Olimpia. Esta es la situación del cuadro decano a nivel internacional. Sería muy importante para nuestro fútbol que puedan ambos equipos grandes principalmente clasificar a la siguiente instancia. Estoy preocupado por algo, cambiando un poquito de tema, don Carlos, porque esta información viene desde Argentina y tiene que ver con Orlando Gil.
0: Porque, se acabó la paciencia, bro.
1: Sí. Ayer, miembros de la Barra Brava de San Lorenzo, que se hace llamar la Gloriosa Buteler, invadieron el centro de entrenamiento. Invadieron es una forma de decir, en realidad ellos tienen la llave del club y tuvieron el permiso de los directivos para ingresar, pero fueron hasta la zona de vestuario y hablaron, charlaron, entre comillas, con los jugadores. En realidad esto es un apriete directamente, porque yo no sé cómo le permiten los directivos a estos barras llegar hasta esa situación, porque cualquier mala palabra, cualquier tono de voz elevado puede derivar en una pelea fuerte. Pero lo que a nosotros nos preocupa más es la situación de Orlando Gil, quien ojalá sea transferido ya y abandone esta situación, porque atendé lo que le dijeron en una parte de la conversación. Estas informaciones vienen desde Argentina, principalmente de colegas que cubren San Lorenzo y que son colegas partidarios y que accedieron a la información de la charla y el ida y vuelta que hubo con los futbolistas. Supuestamente le dijeron a Gil: lo que hiciste con la selección de Paraguay nos chupa bien la P. P-I-J-A, ya saben. Empezá ahora a jugar por San Lorenzo. Esto después de lo que fue la expulsión de Orlando Gil en el clásico contra Huracán. La situación realmente está fea. Es más, le pidieron a los capitanes, Tripicho, uno de ellos, Cuello, el otro, que elaboren una lista de los futbolistas que no quieren jugar más en San Lorenzo. Y que esa lista ellos se iban a encargar de dársela al técnico Pipo Grosito y que esos jugadores no jueguen más en San Lorenzo. Imagínate la presión que meten. Y lo feo es que estos delincuentes, porque así como acá los Barras Bravas son delincuentes en su mayoría, allá también, y a una escala mucho mayor, estén tan metidos en este tipo de decisiones dentro de un club.
0: Vamos a ir, no te vayas, Wilson, por favor, tengo algunas cuestiones más contigo. Móvil Dinelco, hacerlo diferente, Tribunales, Noelia González, buen día.
2: Buen día, Carlos. Buen día también a la mesa y a los seguidores de Ñandutí. Ya estamos aquí en el segundo piso del Palacio de Justicia, en donde se va a llevar a cabo el juicio oral del ex senador colorado Hernán Rivas. Es el tercer día. Esto va a continuar con la declaración de cuatro testigos. Ayer ya adelantábamos que son exalumnos de la Universidad Sudamericana quienes van a declarar ante el Tribunal de Sentencia. Está llegando la abogada Alba Saracho, que es la defensa la abogada del ex senador colorado Hernán Rivas. A las 9 se tiene que retomar esta audiencia y bueno, estamos aquí pendientes de esto que también se transmite a través de TV Justicia, Carlos. ¿Quiere pasar la abogada? Pasa nomás, doctora.
0: Que pase la doctora. Está Mario, mira, Pablo Otazú. Está detrás de vos también, Pablito.
2: Sí, están todos acá.
0: Saludos para él. Bueno, a las 9, en 20 minutos, no, menos, en 14 minutos tiene que comenzar esto, Noelia. Continuar, digo.
2: Sí, en 14 minutos debe continuar y estamos aguardando a que vengan los fiscales también, ¿verdad? A diferencia de ayer que al menos los testigos vinieron tempranito, la ex senadora Cate González, el diputado Raúl Benítez y posteriormente el ex diputado también Hugo Ramírez, estuvieron tempranito aquí por el Palacio de Justicia. Sin embargo, ahora la primera en llegar es la abogada Alba Saracho. Le esperamos también a Hernán Rivas y a las partes. Tampoco se descarta, y estoy acá consultando, si esa declaración se da o no a través de medios telemáticos, teniendo en cuenta de que son exalumnos de esta universidad. Y de acuerdo a ayer lo que nos decía la abogada Alba Saracho, Hernán Rivas estudió en Ciudad del Este. Algunas materias rindió aquí en Luque y aclaraba que con relación al tema de su tesina fue efectivamente la reelección presidencial. Así que estamos aguardando aquí a que puedan llegar también los testigos, los exalumnos, o si es que van a declarar a través de medios telemáticos. Nosotros estamos aquí. Sería en la sala de juicios orales número 2, Carlos.
0: Muy bien, quedamos atentos, Noelia. Muchísimas gracias. Volvemos un poco más tarde. ¿Dónde está Matías Zaldívar? Hay actividad del presidente de la República hasta ahora de la mañana. El presidente va a estar hoy a las 6 de la tarde inaugurando o participando de la inauguración de la imagen de Nuestra Señora de la Asunción. Tengo que hacer una pausa, pero tengo una pregunta para Wilson.
1: ¿Para mí?
0: Vos sabés que vos gozás de mucho aprecio y mucha admiración de mi parte. Estuviste en Buenos Aires.
1: Sí, señor.
0: Y siempre se te vio a vos como una persona coqueta, como diría un argentino. una persona que tiene muchas conquistas.
3: Oh.
0: ¿Se entiende, verdad?
1: Sí.
0: Juan Pablo está entendiendo.
4: Totalmente.
0: Lo que
4: dije. Sí, claro. Señor.
1: Mujeres y hombres.
4: Un galán.
0: Y vos sabés que acá se me está cayendo un ídolo porque me enteré. Me enteré. Yo no sé si a las compañeras le trajiste algún regalo, pero sí sé que le trajiste a un compañero. Entonces, eso me hace un poco dudar de tu... No, quise decir eso.
1: Gran guaputo, dicen no. Acá. ¿A quién le traje?
0: Dice que le trajiste alfajores a un editor.
1: A un editor, sí, le
0: bueno,
1: traje.
0: Ya está. Bueno, listo. No hay nada. Renato, lo que dijiste.
4: Y tiene que cuidar la edición.
1: ¿Eh? La edición, por supuesto, yo trabajo hombro a hombro con Eliano.
0: Dijiste vos hombro a hombro.
1: Sí, no.
0: Y bueno, ni a Jessica, ni a Magalí, ni a Claudia, ni a Noelia, ni a Sofi, ni a Olguita. Olguita es la jefa, papá.
1: Olguita perdió su turno. Ella pasó, yo le dije, tomá esta cajita para usted, repartí a tu gusto allá.
0: ¿Una cajita para repartir? No le decía una falta de respeto a la jefa.
1: Y ella me dijo, no, ¿sabes que tengo que salir? No, bueno, está bien. Entonces me fui correctamente y le dije a la gente comercial, señores, yo no les traje a ustedes regalo de Estados Unidos, pero les traje de Buenos Aires. Adelante, compartan.
4: Muy bien. ¿Y a tu equipo de la mañana?
1: Realmente al único que le repetí regalo, que le traje regalo de Estados Unidos y de Argentina, fueron a dos personas en realidad. A Eliam, que es mi editor, y a Abraham Acosta.
0: Ya está. No hay más nada que decir. Tus pre... acá viene más que nunca Una pausa de hidratación. Totalmente. Me confirma Noelia González que la declaración de los alumnos de la universidad donde estudió Hernán Rivas va a ser telemática, por medios telemáticos. Y quiero mostrarle en Yandutí Judiciales, por favor, a continuación, porque se rescata las declaraciones de el diputado Raúl Benítez. En 6 minutos se registró el título de Hernán Rivas. En 6 minutos.
3: Qué vergüenza.
5: Pero, impresionante.
0: Durante el segundo día de juicio oral a Hernán Rivas, el diputado Raúl Benítez explicó que la solicitud para registrar el título del ex senador ingresó al Ministerio de Educación el 8 de junio del 2020. Gobierno de Mario Audo Benítez, Administración de Educación de Eduardo Peta. A las 17. Al día siguiente, a las 12.50, se emitió un dictamen favorable y apenas 6 minutos después, a las 12.56, se expidió la resolución que autorizó el registro. Ese mismo día, a las 14, Rivas juró como representante de diputados ante el jurado de enjuiciamiento de magistrados.
3: ¿Ese mismo día?
0: Sí.
5: ¿Una decisión política?
3: Por un lado, aplaudo la rapidez, pero ojalá sea para todos así de rápido, ¿verdad? Porque hay gente que espera años, meses, tiene que pagar gestor.
5: Y está de aquí para allá
3: está
5: también.
3: Está aquí para allá, te dicen, esto no, hoy no vino, mañana no tal cosa, hoy no se falló el sistema, la hambrena. Y que sí hizo la carrera en forma, y bueno, y fíjate cómo es el tema. Qué indignación.
0: Bueno, y para ir a la pausa y antes dar unas sugerencias, ¿dónde está el presidente de la República esta mañana? Se va a reunir con obispos en víspera del tercer aniversario de mandato de Santiago Peña como presidente de la República. Hay una imagen, vi que algunos ministros incluso, y hasta el propio presidente del Consejo de Especial, ya le vi también en esta imagen, al doctor Fretes, están acompañando al presidente de la República en este encuentro con obispos.
4: Eso en el seminario
0: Darío Roja, Juan Carlos Baruja, Matías Aldívar, Móvil Dinelco, Hacerlo Diferente. Buen día, Matías.
6: Sí, buen día, don Carlos. Un saludo a todos los compañeros y la audiencia aquí desde el seminario metropolitano, aguardando la llegada del presidente Santiago Peña para lo que va a ser una reunión con arzobispos, precisamente en este lugar. El mandatario está llegando prácticamente a lo que es el muro y saludo a don Carlos, mientras ya está aquí también presente algunos ministros, como por ejemplo Tadeo Rojas, Desarrollo Social, así también el ministro de Agricultura y Ganadería.
7: El señor Carlos Jiménez también se encuentra presente para lo que va a ser esta reunión, reiteramos, con representantes de la Conferencia Episcopal Paraguaya en sede del Seminario Metropolitano. Para las 9 está marcado esta actividad, don Carlos, así que estamos aguardando la llegada del mandatario en este lugar y obviamente conocer detalles de lo que se va a tocar en esta reunión. También está presente el cardenal en lo que va a ser este encuentro, don Carlos.
0: Bueno, Matías, ¿vos sabés si esta reunión se da como una invitación que hace la conferencia episcopal, que hacen los obispos, o es un pedido del presidente de la República?
7: Normalmente suele ser una invitación, don Carlos, invitación de la conferencia episcopal, y suele tener justamente el presidente este tipo de reuniones.
0: Sí.
7: Normalmente él es invitado a este tipo de reuniones en este lugar, don Carlos, y ya incluso tuvieron otras reuniones con el cardenal Alberto Martínez y algunos miembros también de lo que es la conferencia episcopal.
0: Bueno, estamos atentos. Para las 9 está previsto, son casi las 9, faltan 7 minutos para las 9. Está el presidente de la conferencia episcopal, está Adalberto Martínez también. ¿Cómo se llama el presidente de la Conferencia Episcopal Paraguaya, Claudia, Pedro, Wilson y Juan Pablo? ¿Cómo? ¿Cómo se llama el presidente de la Conferencia Episcopal Paraguaya y obispo de qué diócesis es?
3: Estamos hoy de examen, sí. Está duro.
0: ¿Viene?
5: Hace poco leímos encima. No,
0: no tiene apellido fácil.
5: No, con R, ¿verdad?
3: El del Chaco.
5: Con R, ¿verdad? No, R. Empieza, señor. Con R, ¿o no? Con R empieza. ¿No, verdad?
0: ¿El apellido?
3: Entonces es Itapúa.
0: No, tampoco es Itapúa.
4: Pierre Juvenville.
0: ¿Perdón?
4: Pierre Juvenville.
0: Funciona ahí más, está. Tu computadora funciona más. Tu internet funciona mejor, Juan Pablo.
4: Pierre Juvenville.
0: ¿De obispo de dónde?
4: San Pedro.
0: San Pedro. Pedro. Muy bien.
3: ¿Y no le puede preguntar Matías, es que ahora que ya pasó la... ¿Qué conclusión llegó el presidente de IPS respecto a lo que se encontró o no se encontró?
0: ¿Está lejos de vos, el doctor Fretes, Matías?
3: Porque vimos que solamente el
7: arquitecto... Voy a tratar de buscarle, don Carlos.
0: Sí, no, habló también el presidente.
7: Está afuera.
0: Mirá, pero tranquilo nomás, para venir de Yaoma.
4: Le reemplazó a Alberto Martínez y va hasta el 2027. Pierre Juvenville.
0: Sí, señor. Presidente, hoy de la conferencia episcopal.
7: Pero afuera no le veo, don Carlos. No sé si ya ingresó a la reunión.
0: Habrá ingresado ya porque vi que algunos ministros ya ingresaron. El viejo que estuvo, que está, digo, Juan Carlos Baruja, Tadeo Rojas, Isaías Fretes, ministro de Agricultura y Ganadería también.
7: Carlos Jiménez.
0: ¿Qué?
4: Carlos Jiménez.
0: Carlos Jiménez, sí, señor. Sí, señor. Seminario Metropolitano. Sitio de este encuentro.
7: Así es, vemos también a la gente del equipo de prensa del Ministerio de Salud.
0: Él es Goborza, Ignacio Goborza, hoy director del Colegio San José.
4: Goborza.
0: También está en este encuentro. Ahí estamos. 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
0: Bueno, voy a ir a Noelia, pero acá me dicen, y quiero desarrollar un ratito nomás, apagado temporal. Julio nos cuenta, apagado temporal de servidores como medida preventiva. Esto en el Palacio de Justicia. ¿Tenés, Magalí? Ya voy a Noelia porque mientras confirmamos esto. Noelia, ¿qué novedades, por favor? Noelia.
2: En la sala de juicios orales. Sí, te estoy escuchando, Carlos. Acá estoy, me están indicando. Vamos a pasar entonces a hacer también las imágenes correspondientes. Ya está Hernán Rivas en la sala de juicios orales junto a su abogada Alba Saracho, también la fiscal Patricia Sánchez Luz Guerrero, para que se pueda retomar entonces este juicio oral y público. Está llegando el fiscal Cristian Benítez. Doctor, ¿la declaración se va a hacer por medios telemáticos?
10: Sí, así mismo está planteada que la declaración sea por medios telemáticos. Teniendo en cuenta de que son personas que viven en el interior del país.
2: ¿Son cuatro los convocados?
10: Cuatro testigos convocados para el día de hoy.
2: ¿Serían exalumnos o compañeros de Hernán Rivas?
10: Son exalumnos de la Universidad Sudamericana que coincidían en el periodo de tiempo donde supuestamente el ex senador estuvo estudiando en la Universidad Sudamericana.
2: Gracias, doctor. En las declaraciones también aquí del fiscal Cristian Benítez, que está llegando para que se pueda retomar este juicio oral y público. Y respecto a lo que estabas mencionando, Carlos, me parece muy importante porque hay un comunicado por parte también de la Corte Suprema de Justicia y tiene que ver con los servidores y como medida preventiva se suspende temporalmente. Esto también ya nos compartían desde la Dirección de Comunicación. Dice, se comunica a magistrados, funcionarios y usuarios de los sistemas de justicia que debido a problemas de climatización del data center del Poder Judicial, como medida preventiva para resguardar la infraestructura tecnológica y los servidores institucionales, se procedió al apagado temporal de los servidores y, en consecuencia, hasta nuevo aviso, las presentaciones correspondientes a los expedientes deberán ser realizadas y recepcionadas en formato papel conforme al plan de contingencia establecido en las normativas vigentes. La dirección que tiene que ver con la parte de informática ya se encuentra trabajando en esta normalización de la infraestructura y comunicará oportunamente el restablecimiento de los servidores y de la recepción de presentaciones por medios electrónicos. Así que esto es muy importante. De momento se suspende, o sea, todo lo que tiene que ver con el expediente electrónico y las presentaciones no se pueden hacer en estos momentos, Carlos.
0: Uh-huh. Bueno, ¿escuchaste lo que dijo el fiscal Cristian Benítez? Con relación a los compañeros, dijo, a los que fueron compañeros cuando él estaba cursando la carrera de Derecho, dijo.
2: Así es, coincidieron en el mismo año, dijo el fiscal.
0: Pero fueron compañeros, dijo él. Yo esa parte me mareó un poquitito otra vez, porque una cosa es que coincide con el tiempo en donde Rivas dice que estudió, y otra cosa es que te digan que fueron compañeros.
2: Sí.
0: De facultad con el ex senador, así se expresó, no sé que se haya, o que yo haya entendido mal, el fiscal Cristian Benítez.
2: Acá está el fiscal Cristian Benítez. Sí. Doctor, de vuelta, los que van a declarar por medios telemáticos, ¿coincidieron o fueron ex compañeros de Hernán Rivas?
11: No fueron ex compañeros de Hernán Rivas, son personas que declararon ante el Ministerio Público y en su momento refirieron que si bien ellos estudiaron en la Universidad Sudamericana, no lo conocen al señor Hernán Rivas.
2: Pero en el mismo año estuvieron,
11: así
2: de donde supuestamente Hernán Rivas estudió.
11: Exactamente, el mismo periodo de tiempo.
2: O sea, la declaración de estas personas van a ser sumamente importantes, entonces.
11: Asimismo, son personas que van a colaborar con lo que es la hipótesis del Ministerio Público en el sentido de que él no habría estudiado en la Universidad Sudamericana en los años que dice haberlo hecho.
2: Ahí está la aclaración también, Carlos.
0: Muy
2: del
0: bien.
2: Fiscal Cristian Benítez, está la fiscal Patricia Sánchez y Luz Guerrero.
0: Acá, con esto, porque se habla mucho de los compañeros de Hernán Rivas, el fiscal acaba de confirmar que todos están en el interior y que ellos no le conocen a Hernán Rivas. Así que, y son testigos de la fiscalía.
2: Acá.
0: Hernán Rivas no pudo traer ningún testigo.
2: Sí.
0: Ningún compañero de facultad.
9: Ayer a la tarde hablábamos justamente sobre el tema de con Noelia. Mencionaba ella que la doctora Saracho decía que no tuvo tiempo para aportar a testigos. Entonces ellos se allanan también a los testigos de la fiscalía.
0: Noelia.
2: Sí, vamos a acercarnos a la abogada, Alba Saracho. Entonces le consultamos también respecto a los compañeros de Hernán Rivas.
12: En el Ministerio Público, pero veremos qué es lo que se dice en este momento. Dependiendo de en qué filial estudiaron, lo conocerán o no al señor Rivas. Si no estudiaron en Ciudad del Este, obviamente no lo van a conocer.
2: Eso quería consultarle, doctora. Son cuatro testigos, ex alumnos de la Universidad Sudamericana, que coincidieron o no con Hernán Rivas, pero el fiscal acaba de decir que no le conocen a Hernán Rivas.
12: Y bueno, en principio ellos dijeron en el Ministerio Público que no, pero veremos qué es lo que se dice en el examen y contraexamen de esta jornada.
2: Para aclarar también respecto a testigos que ustedes ofrecieron, mencionabas de que prácticamente son los mismos que del Ministerio Público.
12: Son los mismos, no es que prácticamente, son exactamente los mismos. Y en ese sentido vamos a esperar que llegue el momento de su jornada para que declaren, según se va organizando la agenda del juicio.
2: Son más de 60 testigos y casi todos coinciden entonces con...
12: Todos coinciden, en realidad uno creo que no coincide, pero todos coinciden con los ofrecidos por el Ministerio Público.
13: ¿Y ellos de alguna manera podrían certificar que Rivas cursó, que fue compañero de ellos?
12: Cuando llegue su turno a declarar, se les hará la pregunta y entiendo que la respuesta debería ser que sí, pero tenemos que esperar la jornada y esperar que se produzca la prueba finalmente.
13: Vamos a escuchar también a docentes que lo evaluaron a él en algún momento, doctora.
12: Está previsto, están dentro de la lista de testigos.
2: Gracias, doctora, la abogada Alba Saracho. Y acá ya se está coordinando todo. Vamos a observar justamente la pantalla. Y ahí uno de ellos ya se está conectando. El siguiente también, quienes van a estar declarando en este juicio oral y público que va a ser a través de medios telemáticos. Y está acá Alberto también ya compartiendo las imágenes, teniendo en cuenta de que están en el interior, ¿verdad? Y el minutos más también debe ingresar a la sala de juicios orales del Tribunal de Sentencia, presidido por la doctora María Fernanda García de Zúñiga. Ahí están los que van a participar el día de hoy en el juicio oral y público en calidad de testigos del Ministerio Público y también de la defensa.
0: Un hombre y una mujer por lo que vemos en esta pantalla. Faltan todavía que se incorporen dos más. Son testigos de la Fiscalía, Noelia, ¿verdad?
2: Así es, son dos de momento. Bueno, sí, Noelia, y también nos dice la abogada que es de la defensa.
0: Ah, que correcto. Bueno, Noelia, volvemos en un ratito, por favor. 9.5 de esta mañana. Danos, por favor, la fotografía de Mario Audo Benítez y Hugo Velázquez. Son 9.5, les decía. Tenemos que hacer otra pausa. Nosotros mostrábamos el otro día esta fotografía y nos decían que esta es una fotografía de la semana pasada.
4: Martes.
0: Del martes. Ayer Villarejo vino con un complemento. Él dijo que había una mujer también en esta reunión, pero que no salió en la foto.
5: ¿Mujer era mujer, o tercera persona?
0: No, tercera persona y mujer.
5: Ah.
0: Pero, dato acá, dato allá, fue la semana con la presencia supuestamente de la mujer, fue hace dos semanas, donde ella dijo todavía no va a salir, o sea, no sé si sacaron foto o no. Pero ahí no vimos foto nosotros. Esta es la foto de la semana pasada. De la otra semana sí estaba. Y por deducción se dijo que era Lilian Samaniego, la que estuvo también en esta reunión. Pero en esta reunión donde están ellos dos en la foto, ahí no estaba Lilian Samaniego. Pero en una anterior dicen que sí estuvo Lilian Samaniego. Un dato nada más, porque hablan mucho de la disidencia y hablan mucho de una candidatura única para las próximas presidenciales. Hacemos la pausa, por favor, 9.6 en la República del Paraguay, 13 grados temperatura del momento, 20 grados temperatura máxima prevista para hoy. Aparece otra vez el sol como protagonista en algunos sectores de la ciudad capital de la República en esta jornada que corresponde a este viernes 14 de agosto.
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0: Estamos de vuelta, estamos escuchando a Néstor Ló. ¿Cómo se llama este tema?
1: Quiero. No.
0: Bien, Juan Pablo, ¿eh? ¿Qué tal estás, ingeniero? ¿Vos estás bien, ingeniero?
2: Pero muy bien.
0: ¿Vos estás más alto nivel últimamente?
2: No,
0: anoche,
2: no.
0: Ayer tuviste en Murillaroa. ¿Quién de nosotros tuvo en Murillaroa?
2: No, era realmente en Murillaroa. Salón, era al lado.
0: Salón Tirica.
3: Bueno, pero en el predio en Villaroa, Inge.
2: Sí, ahí en el rinconcito.
3: Ah, vos querías que te reciban la sala.
0: El presidente se suele ir a Palacio de Gobierno.
2: ¿Eh?
0: Se suele ir el presidente a Palacio de Gobierno.
2: En este salón es la primera vez que estoy.
3: ¿Eh? Pero el salón es casi nuevo también.
2: No, no, es el otro quincho. Que era,
0: este no es el salón Tirica, casi.
3: El salón Tirica.
2: Sí, es más grande.
0: Sí, enorme.
2: El otro es más chico.
0: Sí.
2: Es más acogedor.
0: Y está más en la residencia.
2: Más en la residencia. Yo realmente creí que eran el otro, ¿verdad? Pero tranquilo, acá está el estacionamiento al lado. Es muy, muy práctico este. Uh-huh. Muy interesante.
3: Bueno, ahí hay que recordar nomás,
2: entraban los de Citrán y si querían invitarle.
3: Se había indicado que no todas las actividades de los presidentes se centren en el Palacio de Gobierno.
0: Uh-huh.
3: A modo de mantener la estructura. Entonces se decidió, no recuerdo ya si con Mario Abdo, de que solamente los eventos así protocolares, formales y demás se hagan allí y luego todo se trasladó a Murillaroa.
0: Hay una fotografía que queremos compartir y tiene que ver con lo que nos envía Matías Saldívar, en donde aparecen cuatro personas esta mañana y tiene que ver con la actividad del presidente de la República. Fue Santiago Peña y está con Pedro Aliana, presidente y vicepresidente de la República. Está el presidente de la Conferencia Episcopal Paraguaya y está Cardenal Adalberto Martínez, o Cardenal Adalberto Martínez y el presidente de la Conferencia Episcopal Paraguaya. Este encuentro, en donde representantes del Poder Ejecutivo, los máximos representantes del Poder Ejecutivo, se reúnen con obispos de nuestro país, en el Seminario Metropolitano. Al saludo del presidente, a Cardenal Martínez, también al presidente de la Conferencia Episcopal, y está Santiago Peña también saludando a cada uno de ellos, por supuesto. Pedro Aliana, digo. Wilson, más noticias deportivas, por favor. ¿Hay fútbol local hoy o no?
4: Sí, hoy arranca la fecha. Vamos a la programación del fútbol. Los grandes juegan recién el domingo. Hay una novedad porque va a haber un partido por la mañana. Y estos son los encuentros que nos depara esta fecha número 5, que es la fecha anterior al Superclásico. Porque en la siguiente, que es la fecha 6, se va a disputar el partido más importante de nuestro fútbol. Arranca hoy a las 18:30 con Recoleta ante el conjunto del 2 de mayo. Partido que se va a jugar a las 18:30 en el estadio Ricardo Gregor. Para mañana sábado vamos a tener dos compromisos. Primeramente Guaraní Rubio Ñu. Guaraní que viene de eliminarse vergonzosamente de Copa Paraguay, perdiendo 2-1 frente al Sportivo Iteño. Y ante esta situación tiene que enfrentarse a Rubio Ñu, que está casi que ya condenado al descenso. A las 4 de la tarde, repito, este partido en Villa Elisa, también el sábado, pero a las 18:30, Trinidense ante el conjunto de Nacional en el estadio Martín Torres. Y los tres restantes lances se van a disputar el domingo. Arranca todo a las 10 de la mañana. Sí, por la mañana el domingo se va a disputar Cerro Porteño ante San Lorenzo en la nueva olla azulgrana este partido. Uno supone que Cerro Porteño va a poner un equipo recontra alternativo.
0: ¿A las 10 de la mañana?
4: A las 10 de la mañana. Tempranito, ya vamos a arrancar la cobertura del fútbol. Cerro que va a pensar más bien en su revancha contra Palmeiras. No tiene que arriesgar ningún jugador. Va a ser un equipo alternativo, supongo, el que va a poner Ariel Holland contra San Lorenzo. Además, al equipo alternativo le tiene que bastar para ganarle a San Lorenzo, otro de los equipos que casi ya está también condenado al descenso. Por la tarde, a las 4, Luqueño ante Libertad en el estadio Luis Salinas de Itagua. 4 de la tarde, repito este partido. Y a las 18:30, Olimpia ante Ameliano en el estadio Defensores del Chaco. Y acá sí me quedan dudas de qué va a hacer el técnico Vitamina Sánchez, porque de hecho que no tiene un cuadro base titular, y más todavía con algunas bajas. La de ayer que tuvo con Juanfer Alfaro por una gastroenteritis, seguramente ya estará recompuesto para el domingo, y ahí va a depender del técnico argentino si lo quiere exponer, si quiere que llegue con minutos encima para la revancha del jueves ante Vasco, o si directamente lo reserva para lo que va a ser el duelo trascendental por Copa Sudamericana. Esta es la programación del fútbol, arranca hoy viernes y termina el domingo.
0: Bueno, tenés imágenes del IPS, todo lo que me gusta, Vito, de esto que se habló esta mañana. Estuvo el fiscal Ortiz, estuvo el presidente del IPS. Acá yo no sé si Gustavito se equivocó o habló el arquitecto Gustavo Massi, veíamos que estaba y estuvo más temprano. Él dijo que esto se arrancó mal con relación a todo lo que tiene que ver con este quirófano. El arquitecto Massi, él fue alguna vez director de infraestructura del Instituto de Previsión Social, cuestionó el proceso de los quirófanos modulares y sostuvo que los trabajos no podían ser considerados simplemente como mantenimiento. Esto es una obra, afirmó Massi. El proyecto fue encarado desde la dirección de mantenimiento cuando por su naturaleza debió pasar por la dirección de infraestructura. Eso dice él. Esto nadie dijo hasta ahora. Pero acá Gustavo dice que IPS instalará una mesa técnica y su presidente advierte: no se debe gastar un guaraní más. Frete anunció la conformación de una mesa técnica para analizar la situación del centro quirúrgico y el área de resonancia magnética. Participarán técnicos del IPS, representantes de la empresa Eliseche, dice, la Facultad de Ingeniería como ente neutral y el arquitecto Massi por parte de la Fiscalía. El arquitecto Massi por parte de la Fiscalía.
2: Eso lo yo te estaba diciendo más temprano.
0: ¿Vos dijiste eso?
2: Yo te dije.
5: Con perito, entonces.
0: Sí. No sé.
3: Como un profesional para hacer
0: un informe. No es que no te creí, ingeniero. ¿Qué te pasa?
5: Yo creo que...
0: afirmó...
2: Me contagió Claudia.
0: Frete afirmó que...
3: muy bien.
0: Frete afirmó que el objetivo... Frete afirmó que el objetivo era encontrar una solución sin que el IPS desembolse un guaraní adicional. Dios quiera que los asegurados vuelvan a tener un centro quirúrgico expreso. Esto tiene que ver con...
5: Y por lo visto que lo convocan como perito para que pueda generar un informe posteriormente y que sume eso también para los elementos de la Fiscalía.
0: Comisario Nimio Cardoso, buen día.
6: Buen día, señor Carlos. A usted, a la audiencia, a las órdenes.
0: ¿No dormiste todavía?
6: No, yo creo que vamos a pasar retiro dentro de poco y vamos a dormir mucho tiempo, don Carlos.
0: ¿Por qué ya va a pasar retiro? ¿Falta todavía?
6: Ya estamos viejos, don Carlos. Ya.
0: Sí, señor. Comisario, que estuvieron en un procedimiento, rescataron, dicen, a una mujer supuestamente estuvo secuestrada.
6: Sí, don Carlos, justamente estamos acá en pleno operativo. La denuncia entró ayer en la ciudad de Guayabí. Los familiares denuncian un caso de secuestro de una ciudadana paraguaya, oriunda de esa ciudad, en donde una hermana suya que vive en España recibió un video en donde le informan que su hermana estaba secuestrada, con un video con prueba de vida, y se inició una comunicación solicitando el pago de 100 millones por la liberación de esta chica, ¿verdad? En base a esa información, la unidad especializada de Santa Rosa a cargo del doctor Godoy toma las primeras diligencias y toda la noche y madrugada estuvimos trabajando con la información técnica. Y ahora acabamos de encontrar un domicilio en donde teníamos sospechas que se podía encontrar la persona, se hizo el allanamiento y efectivamente encontramos a la señorita que supuestamente estaba secuestrada.
0: ¿Ella estaba sola en ese sitio?
6: Estaba en compañía de una persona de sexo masculino. Como le dije don Carlos, acá el doctor Godoy con la Fiscalía y nuestra unidad especializada estamos... procediendo a hacer la entrevista, no descartamos, en base a lo que encontramos, no descartamos que haya sido un caso de simulación, un caso de autosecuestro, pero como le dije, es todo todavía muy rápido porque necesitamos entrevistarnos tanto con la supuesta víctima, con la persona que estuvo con ella, y los vecinos, porque prácticamente son todas casas de familiares y ellos estaban en una de ellas.
0: ¿Pero cómo le encontraron, comisario? ¿Estaba maniatada? ¿Hay algo por el estilo o no?
6: Estaba con esa persona en compañía de una persona de sexo masculino, no maniatada. Por eso le digo, hay mucha sospecha de que esto sea una simulación.
3: ¿Hay, comisario, hablamos de una simulación de secuestro o un rapto o simulación total?
6: Mire, no quiero ser responsable, pero es una opinión muy personal mía, ¿verdad? Y acá con el fiscal estamos teniendo alta sospecha que haya sido una simulación.
0: ¿Ella de dónde es? ¿De Atirá?
6: No, ella es de Guayabí.
0: Ah, de Guayabí. ¿Y dónde están ustedes ahora, en Santa Rosa?
6: No, nosotros estamos en Atirá.
0: Ahí la encontraron.
6: Acá la encontramos en Atirá. Desde ayer, en base a las exigencias, porque realmente hay conversaciones muy extensas entre la supuesta víctima, o sea, no digo que sea la supuesta víctima, ¿verdad?, pero personas que se hacían pasar por gente del EPP, inclusive, ¿verdad? solicitando el pago de 100 millones de guaraníes por su liberación.
3: Ella es mayor, ¿verdad?
6: 24 años.
3: ¿Y el hombre con el que la encontraron tiene antecedentes? ¿Qué se sabe de él?
6: Ahora estamos chequeando la base de datos. Esta operación ahora mismo la estamos haciendo. Como le dije, apenas pudimos ingresar, estamos haciendo toda la parte legal y la identificación de las personas que encontramos en la casa.
0: Bueno, comisario, te dejamos trabajar y vamos a estar atentos a otros datos. Muy amable.
6: Muchas gracias. Hasta luego.
0: Un abrazo. Hasta luego, comisario Nimio Cardoso. Son las 9:23. Un caso muy raro.
5: Muy raro.
0: Muy raro.
3: Aunque casos de simulación de secuestro también existen.
0: Y pidieron 100 millones de guaraníes. 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

0: Se ve en esta imagen con el rostro cubierto y está con las manos maniatadas hacia atrás. Pero cuando llegan hoy a la casa de Natural, encuentran no estaba maniatada y estaba con un hombre.
1: Ok.
0: Y por eso es que hay dudas. Decía que el fiscal Godoy está revisando, está la policía, como decía el comisario Nimio Cardoso, y no se descarta que sea un, ¿cómo dijo?
1: Autosecuestro.
0: Autosecuestro.
2: Una simulación de secuestro.
0: 9:26 en la República del Paraguay. Estas personas van a declarar esta mañana, dice Noelia González, en tribunales.
1: Ya están declarando.
0: ¿Ya? Son tres los que estuvieron en la universidad en ese tiempo. Y no estoy encontrando ahora. Están hablando de un allanamiento también en un sitio. ¿Dónde está esto? No encuentro. Acá está. Lourdes Mabel Jiménez Martínez, ella es funcionaria de la Universidad Sudamericana, es una de las que va a declarar. Y los exalumnos son Elías Ramón González Silvero, Guillermo Guido Gauto y Livio Antonio Díaz Flores, en el caso Hernán Rivas. 9:27, otra pausa, en un ratito volvemos, sigan con nosotros, sigan en Ñanduti.
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1: Con 33 en la República del Paraguay. No respondió esta mañana el presidente de la ANDE. Está con mucha tarea, supongo, el ingeniero Miguel Ángel Báez Reyes. ¿Tenemos algunas que otras preguntas para compartir con él? Desde el 28 de junio, de julio le está llamando Jessica. No hay que perder la esperanza. Ingeniero, ¿ya subieron desde el Ejecutivo
2: los proyectos? Ya me enviaron ahora. Ya,
3: pero ya,
2: ya tenemos
3: ¿no
2: disponible.
3: ¿Está todavía en el portal?
2: Y probamos vos con tu...
3: Voy a probar ahora.
1: Inteligencia.
2: Estoy verificando ahora. Raudo y veloz. Son dos leyes. La una que dice que crea el ente regulador de energía de la República del Paraguay. Y la otra que crea el Ministerio de Minas, el Ministerio de Energía, Minería e Hidrocarburos.
1: Bueno, esperemos un ratito porque ya están declarando
3: acá
1: los testigos.
3: Acá está cargado ya. Sí.
1: A ver, Noelia, por favor, móvil Dinelco.
4: Estaba declarando Guillermo Oliva Gauto, exalumno de la Universidad Sudamericana, ya al arrancar ahí su declaración, dijo de que no reconoce a Hernán Rivas. La verdad que yo no le conozco al señor.
5: La verdad que yo no le conozco al señor ni en persona, solo por medios de comunicación. Nunca hablé con él ni tuve una conversación con él, fue lo que dijo Guillermo Guido Gauto. Y el Ministerio Público ahora está haciendo las consultas correspondientes y vamos a escuchar, tener en cuenta también de que la declaración es por medios telemáticos. Vamos a ver si es que se puede escuchar.
6: Sí, la verdad que yo estoy en la universidad, pero como yo no podía pagar esa universidad, convalidé la materia y yo me fui a la Sudamericana para como terminar ya la carrera, por decirlo.
7: ¿Cómo se puede repetir? No se entendió, se cortó. ¿Dónde empezó Guillermo? ¿Y en qué año empezó y dónde terminó?
6: Sí. Yo estaba en la Universidad del Pacífico, pero yo no pude terminar ahí por cuestiones monetarias. Entonces estuve ahí hasta el 2010, por ahí estuve ahí. Y como no pude terminar, le dejé un tiempo y después volví a retomar ahí con las convalidaciones en los años 2014. En el 2014.
7: O sea, para entender si entendimos correctamente, usted en el 2014 entró en la Sudamericana para terminar la carrera.
6: Sí, así mismo. Ya. Pero como ya le había dicho a la... Sí.
7: Sí, ¿y en qué año terminó? ¿Terminó de convalidar y de rendir todos los exámenes? ¿En qué año terminó la carrera de Derecho?
6: En el... todo.
7: ¿Cómo? No se le escuchó porque se congeló la imagen. Si puede repetir.
6: ¿Me repite, por favor? Sí. Tengo la señal muy...
7: Usted dijo que ingresó a la Universidad Sudamericana en la carrera de Derecho en Luque para convalidar materias en el 2014.
6: Sí.
7: ¿En qué año terminó la carrera?
6: 2015.
7: Ok. ¿Recuerda, señor Guillermo, cómo fue para terminar su carrera? ¿Si tuvo que presentar alguna tesis? ¿O fueron exámenes finales?
6: Sí, hice los exámenes finales y también presenté la tesis.
7: Ya. ¿En qué mes presentó su tesis? ¿O defendió su tesis, mejor dicho?
6: En diciembre del mismo año.
7: 2015 estamos hablando. ¿Del 2015, señor?
6: Sí, sí, doctora.
7: ¿Y puede referirnos?
6: ¿Me escucha?
7: Sí, le estamos escuchando ahora. ¿Puede referir cuál fue el tema de su tesis?
6: Jurisdicción penal adolescente.
7: ¿Y para esa defensa de tesis, eso se hizo en forma oral?
6: Sí.
7: ¿Recuerdas quién eran las personas o la persona que se encontraba en la mesa examinadora?
6: La verdad que eran tres personas, pero los nombres es lo que no recuerdo. También estaba el... Hola, ¿me escucha?
7: Sí, le escuchamos. ¿Quién estaba también?
6: Sí. El doctor Euclides Acevedo.
7: Y dígame, ¿en qué, para hacer cursado de estas materias que le faltaban, en qué horario usted se iba a la facultad?
6: En el turno tarde.
7: ¿Y qué día se iba?
6: No me iba todos los días. Tres veces por semana.
7: Okay. Turno tarde todo el día. Turno tarde tres veces por semana. Durante ese tiempo que usted asistió a clases y durante los exámenes que le pudo rendir, ¿usted en algún momento le dio al señor Hernán David Rivas?
6: No, señora. En ningún momento.
7: ¿Recuerda cuántos compañeros eran en su clase?
6: Y 15 por ahí.
7: ¿Eran 15 alumnos?
6: Por ahí.
7: Ya le pregunté. ¿Usted llegó a retirar o a gestionar su título de abogado?
6: Yo gestioné, inclusive ante el MEC. ¿Me escucha?
7: Sí, ahora le escuchamos.
6: ¿Ahora me escucha, doctora?
7: Sí.
6: Sí, yo mismo gestioné mi título con mi certificado de estudio, inclusive ante el MEC, cuando eso me registró y legalizó el título. ¿Cómo? O sea, que lo que hace el MEC, ¿verdad? Lo que realiza el MEC.
7: Ya. ¿Cuánto tiempo le demoró ese trámite?
6: En esa época era así tipo una hora lo que el MEC hacía los registros y legalizaciones.
7: ¿Usted en una hora consiguió el registro de su título?
6: No, el título para que te den, tardan un poquito, ¿verdad? Pero yo te digo, cuando yo llevé al MEC para registrar y legalizar, ese fue de horas nomás. ¿Me explico?
7: Ya. Y para gestionar su título, específicamente para que le dé la universidad su título, ¿verdad? ¿Cuánto tiempo fue ese trámite?
6: Y más de 3 meses por ahí. Pues normalmente 90 días lo que te dicen.
7: Entendiendo entonces lo que dijo, ¿usted mismo tramitó el registro de su título ante el MEC? ¿Es así?
6: Sí, sí, porque cuando eso cada persona tenía que hacer, no es como ahora que ya sale todo registrado y legalizado del MEC. Ahora en las universidades ya se encarga de eso.
7: ¿En qué año hizo esa gestión?
6: No recuerdo, pero tengo todo en mi... por el certificado de estudio. Si quiere le puedo enviar la...
7: Eso fue después del 2015.
6: Sí, después. Obviamente. Porque antes no se podría.
7: ¿Recuerdo a algunos docentes de la carrera que estudió? Y nos puede referir nombres de algunos docentes de los cuales recuerda.
6: La verdad que ya no. Al doctor Euclides Acevedo y al doctor Oscar Rodríguez, sí lo que.
7: ¿Ellos eran docentes también en su carrera?
6: No, ellos eran decano y rector.
7: ¿Y de profesor, alguno que recuerda?
6: Y la verdad que así no, para no mentirle, no recuerdo bien.
7: ¿Dónde se desarrollaban las clases Cuando usted dice que fue en la sede de Luque, ¿dónde era físicamente y cómo era la infraestructura del lugar donde se iba a culminar sus estudios?
6: Un edificio en Luque. La dirección no recuerdo, pero es Santa, algo de Santa, creo que era la dirección.
7: Y que era un, dijo un edificio, pero era un edificio así de varios pisos, tipo vivienda, ¿cómo era?
6: Sí. No, no. Era exclusiva de la universidad.
7: ¿Y sabe qué otras carreras se impartían dentro de esa universidad, en ese local específicamente, mejor dicho?
6: Y solamente era derecho, porque creo que medicina está en otra ciudad, creo, algo así, en Pedro Juan, creo.
7: No más preguntas por parte del Ministerio Público sobre eso. Mismo miramos para que no se utilicen eso.
0: Sí, buen día, mucho gusto. Le quiero consultar, cuando se trasladó a la Universidad Sudamericana, ¿usted hizo alguna averiguación acerca de...
6: Sí, buen día, doctora.
8: Sí, buen día, mucho gusto. Le quiero consultar.
1: La que pregunta cuando, ahora es la abogada de Hernán Rivas. Le pregunta a uno de los testigos, el mismo.
8: ¿Usted hizo alguna averiguación acerca de si la universidad estaba habilitada por CONES, por ANEAES? ¿Hizo algún tipo de averiguación respecto de ese, de esos requisitos?
6: No, doctora, la verdad que no, la verdad que ya.
8: ¿Tampoco le informaron en la universidad al momento de,
6: no,
8: de trasladarse?
6: No, tampoco.
8: Bueno,
6: no, tampoco.
8: No, yo no tengo más preguntas.
7: Gracias, doctora. En el micrófono. Señor Guillermo.
1: Ahora la que va a preguntar es la jueza, sí. Yolanda Portillo.
6: Doctora, sí.
7: ¿Recuerda
6: cuáles fueron las últimas materias
7: que usted convalidó o cursó en la Universidad Sudamericana en la carrera de Derecho?
6: Y prácticamente ya eran todas las materias procesales, por decirlo.
7: ¿Procesal penal?
6: Sí, 1 y 2.
7: ¿Y usted dijo que no recuerda quiénes eran los docentes? ¿Verdad? ¿Eso dijo?
6: Sí, así. Sí, señora. Así señora, le dije a la doctora.
7: ¿Actualmente ejerce la profesión?
6: La verdad que no estoy muy metido en eso, pero sí hago así algunos trabajos, ¿verdad? Estoy más metido en lo que es la parte de la docencia.
7: ¿De la docencia? ¿Dónde?
6: ¿En qué
7: instituto en tu universidad?
6: Sí, en la ciudad de Limpio.
7: ¿Tiene colegas docentes? ¿Me escucha, señor Guillermo?
6: Sí. Yo no enseño en la universidad. Yo no enseño en la universidad. Yo estoy en escuela.
7: Ah, escuela.
6: Bueno.
7: ¿Y los docentes que impartían las clases procesales? Ese último semestre no acreditaban de alguna forma su currículum, trayectoria, no se presentaban. Yo soy juez fiscal. ¿No tiene algún recuerdo de a qué se dedicaban?
1: Bueno, esto está ocurriendo en tribunales. Noelia va a encargarse de confirmar todo esto, contar todo esto, pero tiene que ver con uno de los testigos que estuvo en la misma época donde dice Hernán Rivas que él estudió en la Facultad de Derecho y está prestando declaración a esta hora de la mañana en tribunales. Estamos en la parte final ya de nuestra presencia. Vamos a hacer lo siguiente. Tenemos que ir redondeando porque nos estamos yendo.
9: Sí, sí, sí.
1: ¿Qué hay de IPS?
9: No, efectivamente,
2: fue contratado el arquitecto Masi como perito, por decir así, asistente de la fiscalía.
1: ¿De la fiscalía?
2: De la fiscalía. El fiscal le llamó al arquitecto Masi, acabo de confirmar con él, y uh-huh. él, con el arquitecto, no con el fiscal.
1: Claro.
2: Pues yo le pregunté en caracteres qué estaba. Era así, era por
1: exacto.
2: el IPS.
1: Pero decía el compañero Gustavo Rivero que era como parte de la fiscalía.
2: Sí, que contactó, que no se conocían antes con el fiscal, que el fiscal entendió de su trayectoria.
1: Mucho tiempo estuvo más en IPS, ¿eh?
2: Sí, que le había visto en algún momento dado y le pidió entonces que vaya como no sé si llamarle perito, como un asistente técnico, vamos a decir así, del fiscal.
1: Bueno, y en el tema de mesa energética, ¿qué tienen de nuevo ustedes?
2: Que acaba de subirse los dos proyectos de ley. Lo primero que a mí me llamó la atención es que el ente regulador de energía eléctrica a ser creado tiene una cantidad de nuevas tasas.
1: ¿Tasas como qué?
2: Y ahí envía al grupo.
1: Ay, no digo, pero ¿tasas qué significa?
2: Hasta estación de servicio ahí. Me extraña.
1: ¿Por habilitación?
2: Sí, fíjate.
1: Ahí dice tasas por habilitación.
2: Por fiscalización de estaciones de carga de vehículos eléctricos. Este más o menos todavía puede ser. Importación y exportación de hidrocarburos y su derivado. Yo no sé qué tiene que ver eso con un ente regulador de energía eléctrica. ¿Vale? Hidrocarburos y su derivado. Pero es lo que está en el borrador preliminar. Uh-huh. Esto es lo primero que me llamó mucho la atención, la cantidad de tasas que probablemente pudieran, nuevas supongo que son, o porque nos dice que sustituya tal otra tasa, pero probablemente, y que todo esto va a ser fuente propia. Y lo otro que me llamó la atención es la forma de designación. Es directamente por el Poder Ejecutivo, luego de un concurso que puede o no ser transparente. La mayoría de los concursos hoy en día en la función pública no tienen un viso así de todavía de seguridad. En otros lugares se hace una elección, no tiene que tener el carácter político. Vamos a decir así. ¿Por qué el presidente de la República es el que tiene que designar? ¿Se entiende?
1: Ajá. Uh-huh.
2: Entonces, la idea es tratar de blindar lo más posible, pero al respecto podemos hablar con el que había diseñado esta ley alguna vez, que puede ser o el viceministro Bejarano o con el doctor Auxilia, o hay otras listas. Yo tengo una lista de gente que sé que participó y quienes también Blanco, Gerardo Blanco, o sea, hay gente que participó muchísimo de esta ley, de este decreto. Esto nació en un decreto de la época de Carter, 2017, luego se fue ahora a ley, todo lo que es ente regulador, y ahí se prevía, de lo que yo me acuerdo, una forma de selección de los miembros de manera de blindar esto de toda injerencia política. Acá no veo que esté blindado de injerencia política todavía.
1: Bueno, para irnos...
3: quiero comentar algo que me había llegado de una alta fuente, que no me permitieron. Por diferentes razones, porque nos íbamos a la pausa cada rato. ¿Está bien? ¿Puedo decir ahora?
1: Claro, sí.
3: Bueno, está bien. Dice, bueno, esta persona me dice, cuando vienen a ofrecer cosas fantásticas, y me citan tres cosas con respecto a Imperium Ventures, dice Elon Musk, 5 años por adelantado, $70, todo eso levanta sospechas, en el milagro hasta el santo desconfía. ¿Y por qué se menciona Elon Musk? Porque llegué a ver un documento en el que el pedido de reunión sobre esta propuesta se citaron las personas que iban a estar presentes de manera virtual y se puso el nombre Elon Musk. Documento oficial. Pedí tener ese documento, pero no lo logré.
2: Ahora yo te comento que ayer yo hice una corroboración con un... Por suerte ayer estaban todos, vamos a decir así.
3: Sí.
2: Y hice una primera corroboración y hay una persona muy, muy metida en el tema de consumo energético, que dice que esa tarifa sí pueden pagar.
3: ¿A la tarifa?
2: La tarifa.
9: ¿De 70?
2: Sí, sí pueden pagar. Yo lo que no estoy de acuerdo de entrada es darle por 20 años nada por estilo con esa tarifa, porque no sabemos todavía cuánto nos va a costar a los paraguayos la tarifa, la energía eléctrica dentro de 5 años con seguridad, no sabemos, porque van a entrar nuevas fuentes de generación.
3: Pero ahí también hay otro punto, Inge.
2: O sea, que en todo caso tiene que haber un riesgo compartido. Mira, hasta tal fecha yo te puedo proveer a tal precio. Y a partir de ahí veremos.
9: Pero lo interesante es que dijeron que pueden pagar los primeros 5 años por adelantado. Y darle por 5 años primero.
3: Yo
9: y
3: creo
9: luego
3: que acá
9: vemos.
3: Hay un punto importante también. Que a partir de la denuncia o de lo que vinieron a exponer los de Citrande, sabemos de que son varias las ofertas a modo de controlar también todo lo que llega a la ANDE. Porque cierto es que todo se concentró en lo que ofreció Atom.
2: Y tampoco estoy de acuerdo que se lea 70. que se haga una subasta, que concurse. ¿Qué pasa si hay otro que quiere pagar 72? ¿Por qué nosotros tenemos que renunciar a ese 2 dólares?
3: ¿Por qué creer que
2: sea transparente, señor presidente? Te dije ayer, transparencia, transparencia, transparencia. De sí, hágase transparente y todo el mundo va a poner en la red lo que la información que tenga y no que cada uno se crea dueño de la información. La información es pública, tiene que ser transparente, tenemos que acceder a la información o si no, no podemos regular los sectores. Tenés por debajo 300.000 funcionarios, de los cuales unos 3.000 serán muy traviesos. Entonces se quedan con los datos y quién sabe qué tipo de negociados se estarán pergeñando.
1: Bueno, y con esto nos vamos. Tenemos los grandes temas y los temas que no son tan grandes, pero ¿qué me querés decir?
9: Solamente el debate que tenemos hoy también, en el horno.
1: ¡Ah, cierto! De concejales municipales, candidatos sí, concejales.
2: ¿De dónde?
1: ¿Y de la oposición?
9: No, y del Partido Colorado. Iván Chilaver, Cecilia Vargas Peña,
1: Noelia Díaz
9: y Hugo Ramírez.
1: Hoy habla, es cierto, en el horno a partir de las 2 de la tarde, ¿cierto? Ahí está. Confrontan ideas y propuestas que prometen en caso de llegar. ¿Qué prometen en caso de llegar a la Junta Municipal? Y yo le decía los grandes temas y los temas que no son tan grandes. Me cuenta Nilsa que y me envía una fotografía. Este puñito de cabello yo compré por 1.000.000 de guaraníes, dice.
9: Opa.
1: A una chica que quería festejar sus 18 años y la peluquera preparó para lo que se llama cortina. Las mujeres utilizamos para peinados casuales. Se coloca con sujetadores y luego puede sacar fácilmente. ¿Saben cuánto costó todo el trabajo? 2.000.000. Hay que mantener, lavar, bañar la crema, peinar y guardar de forma adecuada, porque el cabello es natural, sin ningún tinte todavía. Por eso cuesta caro ser mujer. Y cuesta caro acceder también al...
9: Yo por suerte no tengo más ese problema.
2: Que ya le está bailando, de repente se te queda...
1: No es así.
3: No, porque ese se pone con una peineta más o menos.
1: Ah, bueno. No es tan fácil. No, esto explica nomás el interés de llevar de contrabando pelo, cabello, al Brasil, que se incautó en San Juan de Iguazú en las últimas horas. Bueno, en un ratito, Clary Arias, Gustavo Velázquez, Oscar Ayala, tiran bombas como todos los días. Claudia, muchísimas gracias, un gusto siempre.
3: Igualmente,
1: un gusto,
3: señor.
1: Ingeniero, gracias. Muchas un gracias, gusto, Wilson, mamá. El
2: feliz
1: rey de los alfajores.
2: Buen fin de semana y la semana que viene a estar pendiente de todos los juegos internacionales que tenemos los diferentes equipos por las diferentes copas.
1: El hombre de los alfajores para sus compañeros, Wilson González. Chao, Juan Pablo.
9: Chao, señor.
1: Que esté bien. Sigan con igualmente. Nosotros, sigan en Ñandutí.
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0: señora, buenos días, ¿cómo le va? Estamos arrancando esta jornada laboral matutina, son las 10 de la mañana, con 5 minutos en Paraguay. Qué linda mañana tenemos. En ausencia de Gustavo Velázquez, le saludo a Óscar Ayala Guarín. Buen día, Óscar.
1: Buen día, Juan Clarí Arias, como dice Gustavo.
0: Sí.
1: Muy buenos días también a la audiencia de Ñandutí. Disfrutando, ¿cierto?, de esta hermosa mañana, qué ya lindo, viernes, para prepararse un
0: víspera
1: fin de semana.
0: Feriado.
1: Víspera de feriado, ¿verdad? Que me parece que no se extiende. Sábado, no pasa el lunes nada.
0: No, nada. Porque, y hay que hacer un poco de historia aquí, este feriado católico del 15 de agosto, cuidado, es un feriado católico, ¿eh? No es un feriado
1: Cívico, civil,
0: por decirlo de alguna manera. Es católico. Nuestra Señora Santa María de la Asunción, y años a la propia Iglesia Católica, no sé si ya fue a Santi o a Marito, la Iglesia Católica, a través del Arzobispado de Asunción, le pidió al Presidente de la República que no mueva este feriado. Es decir, si cae sábado, cae sábado, cae domingo, cae el lunes.
1: Pero coincidente con la Fundación de Asunción.
0: Correcto.
1: Capital del país.
0: Así mismo. La Casa Fuerte. Nuestra Señora Santa María de la Asunción se fundó en 1537. Lugar exacto habría que preguntarle a los historiadores. Presumo que es la bahía que siempre mostramos acá en imágenes, ¿no?
1: Tengo entendido que era donde estaba antes el Estadio Comuneros.
0: Correctísimo, la bahía de Asunción. Mirá qué lindo lugar. Es que, claro, habrán visto esta bahía tan calma, tan tranquila, la misma que vemos allí en la costanera. Dijeron, aquí vamos a fundar la Casa Fuerte. Y así fue. Bueno, llegando tarde, Gustavo Velázquez, buenos días.
2: Buenos días, Juan Clarí Arias. Estaba recibiendo una llamada importante. Están declarando tus ex compañeros de facultad. Y los ex compañeros de facultad de Hernán Rivas. El primero ya dijo que no le conoce, está declarando el segundo.
0: Lo mató.
2: Lo mató. Sí. Noelia González está en el móvil y en el cual hace lo diferente.
3: Gracias, Gustavo, Clarí y Oscar. Y es así, en estos momentos se está declarando el segundo testigo, que es exalumno de la Universidad Sudamericana, de nombre Livio Antonio Díaz Flores. Y bueno, al arrancar también dijo que personalmente no le conoce al legislador, en este caso ya es exlegislador, Hernán Rivas, solamente lo conoce por la prensa, y que incluso tuvo conocimiento del hecho, del tema en sí, justamente por de los medios de comunicación. Habló también y dijo que presentó su tesis sobre niñez y adolescencia y que le llamaron para que pueda también exponer oralmente, que fueron dos señoras y un señor quienes estuvieron sentados en la mesa examinadora, pero continúa declarando y respondiendo también la pregunta del Ministerio Público, en este caso de la fiscal Luz Guerrero. Vamos a compartir lo que está manifestando.
2: A ver si podemos ir al audio original de lo que está manifestando el ex estudiante.
4: Señor Livio.
5: Sí, le escucho.
4: Buen día. Sí,
5: buen día.
4: Le consulto. Usted dijo que por su trabajo a veces no podía asistir. ¿Podría decirnos qué trabajo tenía usted?
5: Yo soy su oficial de policía.
4: Ok. Y dígame, él consultó con alguien de la universidad acerca del tema de su asistencia, si podía ir menos, si podía faltar. Sí, y le autorizaron. Yo...
5: Sí, me autorizaron, así mismo.
4: Sí. Otra cosa. ¿No recuerda quién le autorizó? Si algún profesor, alguien de la secretaría.
5: Era de la secretaría, una señora blanca, alta.
4: Ok. Y le consulto, al hacer su traslado a la Sudamericana, a la Universidad Sudamericana, ¿hizo usted alguna averiguación si tenía requisitos de CONES, ANEAE, si estaba habilitada?
5: No, yo me fui como yo estaba por área central, o sea, por ahí, trabajando. Yo me fui en la universidad y me pidieron que para convalidar todas las materias. Y me fui ahí, hice todo y me hicieron ahí. No, yo personalmente no hablo.
4: Ah, bueno, eso es todo de mi parte.
5: Gracias.
2: Bueno, mientras están aguardando que el micrófono se pase a la otra persona que va a hacer las consultas correspondientes, ahora sí reinicia, a ver.
6: Muchísima materia o dentro de la malla.
5: Hola.
6: Sí, te pregunto, si
5: Sí.
6: tenían la asignatura técnica jurídica como una última materia o dentro de la malla curricular, ¿recordabas? Sí.
5: Sí.
6: ¿Tenían la materia técnica jurídica?
5: Sí, tenía.
6: ¿Y quién era el docente de
5: No
6: esa?
5: recuerdo, doctora. No, me recuerdo los nombres.
6: ¿Y era técnica jurídica, era la última materia previa a la tesis o no?
5: No había otras materias. Y no recuerdo. Pero sí había más materias.

0: ¿Cuánto tiempo le llevó realizar la tesis y quién era su tutor, si recuerda?
1: Más de 6 meses, 6, 7, 8 meses.
0: ¿Y quién fue el tutor de su tesis, señor Lirico?
1: No recuerdo.
0: ¿Cómo se comunicaba con su tutor? ¿Por vía mail, por teléfono?
1: Por
0: ¿Cómo?
1: teléfono, por teléfono, y así nos íbamos preparando.
0: ¿Sabes que era realizaba por escrito de ciertas asignaturas?
1: ¿Cómo? No le escucho bien.
0: ¿Cómo era la dinámica en la facultad? ¿Rendían oral o rendían escrito? Los exámenes.
1: Ahora, oral y escrito.
0: Oral y escrito.
1: Ambos. Ambos, sí, así mismo.
0: Los exámenes escritos se hacían no, y usted los firmaba con sus.
1: ¿Cómo?
0: Los exámenes, cuando eran los exámenes escritos, elaboraba el examen y lo firmaba y ponía su cédula, ¿es así?
1: Así mismo, la selección múltiple, o rendía, claro, firmaba con todos tus datos, como corresponde.
0: ¿Y si usted quería recurrir a alguna revisión de notas de ese examen escrito, recurría a la facultad y se le exhibía el documento?
1: Ah, nunca, nunca hice eso, nunca, no sé, porque nunca hice.
0: No sabes si cómo se dirigían los demás
1: No, no
0: compañeros.
1: sé. No, no sé,
2: A
1: no, no
2: ver,
1: sé.
2: ¿quién es este prójimo que no recuerda nada, que tiene una amnesia total?
3: Es uno de los testigos del Ministerio Público, es un efectivo de la Policía Nacional
2: Miércoles.
3: que
2: Un
3: estuvo.
2: policía que no recuerda nada.
3: Eso es lo que se entiende, ¿no? Se llama, según lo que estaba
1: 2013,
3: pasándonos nuestra compañera, este testigo, a ver si Noelia me ayuda también, Livio Antonio Díaz Flores,
2: A ver.
3: exalumno de la universidad,
1: No me
3: Noelia.
1: recuerdo, no me
0: Es
1: recuerdo.
0: así. Tiene Antonio Díaz Flores, es su nombre.
2: Pero tiene amnesia este señor. A ver, sigamos escuchándolo.
0: ¿Tuve derecho?
1: En la Universidad de UPAT y después la Universidad de Guaira. Y después me fui.
0: ¿Para que si eran muy diferentes, si eran más baratos, mucho más caros? No recuerda la diferencia
1: No
0: de
1: recuerdo,
0: valor.
1: no, no, no recuerdo,
2: Bueno,
1: no recuerdo.
2: escúchenme una cosa. Acá hay otro servidor público, entre comillas, policía, sigue siendo
3: Sigue
2: policía.
3: siendo policía,
2: Bueno,
3: sí.
2: indáguenle si este no tiene un título trucho también. Pero este no recuerda nada. Pero hermano querido, yo recuerdo hasta el pelo de mis compañeras de facultad y mis compañeros viejos.
3: ¿Perdón?
2: En los pocos putos años que estudié algo.
3: Y bueno, pero
2: Pero
3: no
2: este no
3: todos.
2: recuerda nada. ¿Era más barato tu facultad? No sé, más caro, no sé. No, no recuerdo.
3: Sí, como dice un
4: Clary,
3: oyente, ¿no?
4: este juicio es una joda, te puedes imaginar. Un testigo de la fiscalía.
2: Con carga pública.
4: Mínimamente la fiscalía se tenía que haber encargado de preparar a un testigo. Y te puedes imaginar, no, no recuerda nada. No recuerda quién fue su profesor, no recuerda las materias. Entonces, estamos ante un potencial
3: Bueno,
4: también abogado trucho.
3: recordemos que
4: ¿Cómo?
3: técnica jurídica, tanto el 1 como el 2, son las materias ya principales dentro de la carrera, las finales, y sí o sí son profesores importantes los que dan esas materias. No puedo decir que no recordás eso.
2: A ver.
1: Como yo soy de Ciudad del Este, ni con ninguno.
0: Porque se lo
1: Ni me
0: convoca
1: recuerdo.
0: a este juicio. Usted
2: ¿Recuerda la
0: fue
2: última frase
0: llamado
2: que dijo? No recuerdo. Pero es una joda, boludo. A ver.
0: No, no sabe. No sabe
1: No.
0: cómo es que usted es llamado a prestar un
1: A mí
0: juicio.
1: me... No. ¿Si me repite la pregunta, doctora?
0: ¿Cómo es que usted, cómo llegan a usted para que usted preste declaración en este juicio? ¿No
1: Ah,
0: sabe?
1: me llamaron y me preguntaron si yo cursé en esa universidad y le dije que sí, me tomaron mi declaración testifical en aquella oportunidad que se pusieron en contacto conmigo.
0: ¿La fiscalía me llamó, señor Livio?
1: Sí, me llamaron.
0: Muy bien, señor Livio, ha terminado su exposición. Muchas
2: Bueno,
0: gracias por colaborar.
2: claro que vamos a seguir con Noelia allí en este juicio, a Hernán Rivas, pero si este hombre que acaba de declarar, tiene carga pública, también tiene que ser investigado. Si cursó alguna carrera. Aparentemente se fue más que Rivas a la facultad.
3: Y si es que recibe algún beneficio extra por ese título, ¿verdad? Porque eso es lo que podría importar, digamos, a la ciudadanía, si él mismo está recibiendo algún tipo de gratificación por eso.
4: Yo creo que veníamos bien hasta acá. Y con esto, el testigo de la fiscalía, yo creo que jugó más a favor de Rivas que otra cosa.
2: Punto uno. Y punto dos, esto también va para la hermosa dama que preside este tribunal y todos que están allí. Miren un poco, será alguna de estas series en televisión, La Ley y el Orden, La Ley de los Audaces. Viejo, es patético nuestro juicio oral y público, será.
3: Sí.
2: Las preguntas no sé si son conducentes a algo. Vos preguntás para joderle al testigo, si es de la querella, de la defensa, de la fiscalía, no sé, de acuerdo a la posición del testigo, pues. Pero este último testigo, de la fiscalía, no recuerdo. Él no recordó nada.
4: Y además, por la seriedad del acto, veo que es el segundo testigo que está haciendo declaraciones desde su vehículo. O sea, ni siquiera se tomaron la molestia en un lugar serio donde...
2: Estaba, no sé, saliendo del motel.
3: Es que se estableció que lo hagan de forma telemática. Yo no entiendo
2: no hay tampoco problema, eso. Pero sí. Le chupa un pepino el juicio al muchacho. Y las preguntas, discúlpeme,
3: son conducentes a nada.
2: Y ¿esto se le enseña a usted en la facultad?
3: El ministerio, ¿será? Sí, claro. Litigación tenés
2: pero
3: en los últimos
2: vergüenza.
3: Años. Digo nomás, sí, es que finalmente el Ministerio Público agrega por agregar nomás testigos, o si es que esto va a conducir a algo. No sé si Noelia está escuchándonos. Noelia, ¿qué vos pudiste sacar de estos dos testigos que declararon en este juicio oral y público? Bueno, tenemos un inconveniente.
5: Sí. En este caso, para mencionar que el primero en declarar fue Guillermo Guido Gauto, el que, bueno, al arrancar su testimonio ya dijo que no le conoce al señor ni en persona, solo por medios de comunicación, refiriéndose a Hernán Rivas, y que nunca habló con él ni tuvo una conversación así de frente con Rivas. La presidenta es María Fernanda García de Zúñiga, le hace una consulta de si ellos tenían un grupo de WhatsApp entre los excompañeros. Y él decía de que eran 5 compañeros de clases y que no tenían grupo de WhatsApp entre ellos. También dijo que las clases eran presenciales 3 veces por semana y que había un registro de asistencia. Cada docente tenía su planilla. El docente, por lo tanto, iba tildando quienes estaban presentes en la clase y que nunca escuchó el nombre de Hernán Rivas cuando se llamaba esa lista. Después también le consultaron de si era posible que un alumno pueda rendir 5 exámenes o 6 exámenes en un solo día, y él decía, de mi parte yo no podría rendir 5 materias en un solo día, a menos de que seas un súper dotado. Eso más o menos lo que declaró Guillermo Guido Gauto. Él fue estudiante en el 2014, dice que ingresa en la Universidad Sudamericana en Luque y que terminó en el 2015, y en ese mismo año, en el mes de diciembre, presenta su tesis. El segundo en presentarse es Livio Antonio Díaz Flores, y también dijo que personalmente no le conocía a Rivas, solamente por la prensa, y que ya él se inscribe en esta universidad para cursar el último semestre en Luque en el año 2012-2013. Culmina su carrera en ese lugar y que asistía en el horario tarde-noche, que las clases eran normales, pero tampoco decía así precisamente cuántos alumnos eran. Cuando le consultaron dijo entre 6, 7, 8 alumnos y que los exámenes eran de manera presencial. Y después ustedes lo que ya estaban escuchando, él no sabía absolutamente nada. ¿Doy cuáin va a betejar?
3: Sí, lo que podría, y ahí le puedo dar la derecha a la fiscalía, que la intención del Ministerio Público sea demostrar que en esta facultad nunca tuvieron clases, que nunca hubo docentes y que tampoco hubo un proceso educativo, que puede ser que finalmente conduzca a eso. Le voy a dar el beneficio de la duda al Ministerio Público, que sea finalmente esa la intención de demostrar en juicio que esta gente realmente nunca pasó por la institución. Que para eso llaman a testigos que ni siquiera eran supuestamente compañeros de Hernán Rivas. Probablemente ese sea el objetivo. Vamos a dudar mientras tanto, ¿verdad?
5: Y ahora tenemos que ver qué dice el tercer testigo también, que es un ex alumno y que ahora está justamente ya declarando. Se trata de Elías Ramón González Silvero. No sé si escuchamos.
3: Adelante.
0: Por favor, 20 años exactamente usted tomó las materias que le faltaban en la Universidad Sudamericana.
6: En el año 2015.
0: ¿Dónde se desarrollaron esas clases de esas materias del año 2015?
6: Nosotros desarrollamos en la escuela parroquial de la universidad, como no tenía aulas. Acá para la carrera de Derecho, solo tenía para la carrera de Medicina, alquilaron la escuela parroquial. Aquel entonces vieron profesores locales y no enseñaron. El profesor Aureliano Brite fue uno de los profesores, yo recuerdo.
0: A ver, si estoy comprendiendo lo que está diciendo en forma adecuada. Sí. Primero, usted que aquí dijo... Aquí, ¿dónde está usted? ¿En qué ciudad?
6: Salto del Guayno.
0: Ok. En Salto del Guayno no había la carrera de Derecho de la Universidad Sudamericana.
6: Sí.
0: Ok. ¿Había solo medicina?
6: Medicina que tenía presenciales.
0: Ok. Pero se abrió unas clases para quienes conversaron con las autoridades para terminar su carrera.
6: Sí, así mismo.
0: ¿Eran las autoridades con las que conversaron?
6: Era un señor Blas. Blas se llama Blas. Y la secretaria se llamaba Dora. De la universidad, una rubia.
0: Ok. ¿Recuerdan el apellido del señor Blas y el cargo del señor Blas?
6: El cargo, no sé, pero su apellido creo que era Torres o Silvera, algo así.
0: ¿Y de la señora Dora, su cargo y su apellido?
6: Secretaria era, de la universidad, que no atendían, pero yo me fui dos o tres veces me fui a la universidad para los exámenes finales, ya que las clases lo hacíamos acá los días sábados.
0: ¿Y los exámenes?
6: Y los exámenes hacíamos en Luque. Yo dos o tres veces me fui en Luque para la examen, como tenía poca materia que me faltaban para culminar la carrera.
0: Ya. Esos exámenes que rendían Luque.
6: Sí.
0: Entiendo entonces que eran presenciales, ¿correcto?
6: Sí mismo.
0: ¿Y en qué año vino a Luque a rendir esos exámenes?
6: En el año 2015.
2: Gustavo, ¿por qué se demoran tanto entre pregunta y pregunta? ¿Es la fiscal a la que le pregunta?
3: Entiendo que es la fiscal. No, en este caso es la abogada de Rivas la que está realizando la consulta por la voz. Sí. Al menos creo que es ella, ¿verdad?
6: Trabajo, tipo tesis.
3: Sí, es ella.
6: La Universidad Nacional. Nosotros no realizamos tesis en aquel entonces, no sé si ahora ya no era exigible. Nosotros no preparamos tesis desde el inicio, porque era, como a mí me faltaban ya dos carreras más, yo hice un trabajo sobre homicidio doloso, la cual me fui a defender ahí en la... O sea que como una exposición en la universidad, en la sede de Luque.
0: Ok. ¿En qué mes vino a rendir, en qué mes del 2015 vino a rendir los exámenes y en qué mes hizo la defensa de su trabajo?
6: Yo más bien estoy seguro que fue mediado de agosto o septiembre.
0: ¿Esos son los exámenes o es la defensa de su trabajo?
6: la defensa de mi trabajo y los exámenes también, porque los 3 sábados que me fui seguidos fueron para esa cuestión, para rendir los 2 exámenes pendientes y la defensa del trabajo que tenía.
0: Okay.
6: Y era con un solo interventor, ¿no?

0: Espera.
1: ¿Qué?
0: Cuando usted dice que eran pocos alumnos, ¿cuántos aproximadamente
1: Y
0: eran?
1: la mayor parte de nosotros nos íbamos un grupo de los que estábamos acá siguiendo acá, serían 20, 18, 20 compañeros que eran los de la misma facultad.
0: Dentro de ese grupo había otro que, dentro de ese grupo, a ver cómo puedo preguntar adecuadamente. En ese grupo que le tocó participar de los exámenes,
1: Sí.
0: ¿esos 3 sábados se refiere?
1: ¿Cómo?
0: ¿Había esos 3 sábados que usted refiere que se conformaban consecutiva?
1: Sí.
0: ¿Había otras personas que no se trasladaban con usted desde Salto del Guairá?
1: Del mismo grupo, la mayoría nos iban particularmente, ¿verdad? Algunos en su vehículo, otros en colectivo, pero nos íbamos todos.
0: ¿Y durante el tiempo que usted se fue físicamente a la sede de Luque, vio en algún momento al señor Hernán David Rivas?
1: Nunca le he visto, ni capaz si le haya visto, no le iba a conocer, bueno, no sabía de su existencia.
0: Pero ahora me imagino que ya le conocen.
1: Ahora todo el mundo ya le conoce.
0: Bueno, y ahora, habiendo visto el rostro, señor, ¿recuerda haberle visto en aquella ocasión?
1: No recuerdo.
0: Para hacer este trabajo al que usted hace referencia, que tuvo que defender, ¿verdad? Y me disculpa si ya me contestó, porque estoy tratando de
1: Sí.
0: tomar nota al mismo tiempo. ¿Quiénes
1: Sí.
0: participaban de su exposición oral? ¿Quién es el que le escuchaba en su exposición oral?
1: Y estaba la secretaria, como te dije, y un profesor.
0: Ah, ya. Bueno. Respecto a la gestión de su título,
1: Sí.
0: ¿cómo fue el trámite para la gestión de su título?
1: Yo gestioné al año siguiente, después de culminar la carrera en el año 2016,
0: Okay.
1: conseguí todas las legalizaciones en octubre del 2016, conseguí por gestores, ¿verdad? Que me llamen para
2: Bueno,
1: jugar.
2: con mucho nerviosismo está declarando Elías Ramón González, el tercer ex estudiante de la Universidad Sudamericana, la vieja Universidad Sudamericana, no la actual, en el marco de esta causa en contra de Hernán David Rivas. A propósito de este caso, y para cerrar nada más antes de volver posteriormente con Noelia, se comunicó ayer el doctor Eduardo Peta San Martín conmigo en relación a lo que estábamos comentando de aquel dictamen del doctor Casañas Levy, que alertaba sobre irregularidades en cuanto a la documentación y en cuanto al título del ex senador Hernán David Rivas. En ese sentido, me hace un relato cronológico que quiero compartir con ustedes rápidamente, con imágenes también, con nuestro equipo que nos ayuda, en donde nos señala lo siguiente. La conclusión, enmarcada incluso en colores por el propio doctor Peta, indica que, según dice él, en ningún momento el dictamen de Casañas Levy habló de una irregularidad del título en sí de el señor Hernán David Rivas, pero que sí estaba solicitando que se abrogue el título sin dar una causa. Voy a leer específicamente, pongo a consideración el memorando de Casañas Levy que nos remitió el 15 de julio del 2020. En la parte conclusiva, el mismo señala que atención a lo expresado en este apartado en lo que respecta al circuito institucional seguido para proceder al registro de título en cuestión, esta dependencia no tiene observaciones para realizar exigencias normativas que habilitan al registro. Estudiando el certificado de estudio del señor Hernán David Rivas presentado al Ministerio de Educación y Ciencias. En dicho certificado se observa la siguiente afirmación. Hernán David Rivas, de nacionalidad paraguaya, ha obtenido las calificaciones que a continuación se expresan en las asignaturas correspondientes al programa de estudio de la carrera de Derecho, Facultad de Ciencias Jurídicas y Humanidades en la sede de Luque. El diputado admitió que no tiene matrícula de abogado.

0: abogado y evadió todas las preguntas para ahondar su formación académica. Respalda esto con un informe periodístico del diario ABC Color. Esto se presenta el 15 de julio del 2020. En la conclusión, esta dependencia dice no tiene observaciones que realizar. En el punto 2, exigencias normativas que habilitan el registro, hace interpretaciones de las resoluciones vigentes en ese momento para registrar un título que la sudamericana no estaba catastrada. ¿En qué parte del dictamen dice que el título de Rivas es falso? ¿En qué parte del memorando dice que Rivas no fue a la universidad, no rindió exámenes y que no era abogado? Estas dos preguntas son las que se tienen que responder, dice el doctor Eduardo Peta. Al día siguiente de que recibí, dice Peta, este dictamen de Casañas Levy, emití la resolución 600 y tiene efectivamente fecha del 16 de julio, en menos de 24 horas, conforme a la ley orgánica que obliga a activarse de forma urgente para trabajar conjuntamente Unidad Anticorrupción, Auditoría Interna y Auditoría General del Poder Ejecutivo. Todas intervinieron, todas dictaminaron. El 30 de diciembre del 2020, la Auditoría General del Poder Ejecutivo evidenció debilidades y que se debía corregir para fortalecer el sistema del registro dentro del MEC. De allí surge un trabajo de equipos de trabajo para que el registro de títulos no se guíe más por resoluciones ministeriales y que sea por medio de una ley. Así nace la ley. Lo que dice, palabras más, palabras menos, el doctor Eduardo Peta San Martín es que el dictamen que tiene fechado el 9 de junio recién fue recibido o remitido por Casañas Levy a el titular del MEC en ese entonces, el 15 de julio de ese año, un mes y unos días después. Al día siguiente, Peta como ministro ordena una auditoría interna.
1: ¿Por?
0: Por este dictamen que recibe de parte de Casañas Levy.
2: Pero y Casañas Levy pidió que se anule. Peaje y se la
1: abrogar.
2: Claro. ¿Qué quiere decir Peta con esto?
0: Él lo que está diciendo es que se cumplió. Me pidió una vez que declare, me dice que yo le pedí justamente declarar y para que declare y me dijo, voy a declarar primero en juicio y después voy a ir incluso con un
2: ¿Y qué te dijo con respecto a eso que Marito le llamó y le retó?
0: Que no existió tal cosa.
2: ¿Cómo nosotros llegamos a ese supuesto?
0: Porque declaró eso Casañas Levy a los medios.
2: Cuando estaba vivo.
0: Cuando estaba vivo, exactamente. Claro, ahora el señor Casañas Levy no puede defenderse.
2: Así mismo.
0: Pero en las declaraciones que él hacía a los medios de comunicación, eso señalaba, eso denunciaba, ¿no?
2: Bueno, seguimos con esto. Sigue este también me parece que, no sé, es un marcante abogado el que está declarando. Sí,
0: que él es clérigo, me parece. Peor todavía.
3: No, clérigo, Gustavo, de terror. ¿Ustedes se imaginan la cantidad de abogados que están litigando, como estos, ¿verdad? Como Rivas, como estos testigos que están litigando hoy en el Poder Judicial? Y seguramente ya también hoy la cantidad de jueces que están impartiendo justicia.
2: Ahí es lo jodido. Ahí es lo jodido, pero nos muestran más que qué debilidades institucionales hay en este país con respecto a este tema de la educación. Y cuidado, porque tengo casos de otras universidades, de esas copetudas, como se decía antes, ¿verdad? Cuidado. Yo sea paso a ver si nos saco hoy el documento, si hay tiempo. Sigue el juicio. ¿En qué estadio está el juicio?
0: Y ahora continúa declarando, me parece, el testigo, el tercer testigo. Pero hay un problema en la conexión. Sí. Desastre la añadida de conexión en el Poder Judicial, ¿eh? Y millones de guaraníes se gastan eso, dicho sea de paso. 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Está nuevamente Noelia. Vamos a ir enseguida nuevamente con ella, pero vamos a pasar a otros temas también, áreas de la jornada.
2: Por favor, te pido, Gustavo.
0: Porque continúan en esta mañana los procedimientos en la zona de Canindeyú. En el marco de este despliegue de efectivos policiales y militares en la zona y en contra de toda una estructura que funciona en la zona, liderada por alias Macho y liderada por la familia Carrillo. En ese sentido, se espera que en estas próximas horas también se realicen operativos en otros distritos de Canindeyú. Y ahí es donde quiero hablar de un tema, Arias, porque yo creo que acá podría darse en algún momento algún tipo de enfrentamiento entre este grupo criminal, que está también conformado por líderes indígenas, que más que líderes indígenas, algunos de estos indígenas son realmente criminales que ostentan armas, ostentan vehículos, ostentan dinero a través de redes sociales, como hoy les encanta a los delincuentes de la zona hacer. ¿Por qué digo esto, Arias? Sí. Solamente para puntualizar. Ojo que en algún momento no se tenga problemas con esas comunidades indígenas. Y ojo que no se tengan problemas con organizaciones no gubernamentales que salgan a defender. Está bien que defiendan a los indígenas, pero no a los delincuentes que forman parte de estos grupos criminales.
4: Déjame entender lo que acabas de decir. Primero, vamos a la información pura y dura. Hay una serie de allanamientos en busca de Macho y sus secuaces.
0: Así mismo.
4: Que es el mayor narcotraficante de marihuana del Paraguay en estos momentos.
0: Y hoy en día también extorsionador de productores de la zona.
3: Claro. Ayer se inició el operativo del llamado Renacer, donde hay más de 300 efectivos de la Policía Nacional en la zona, ¿verdad? Para tratar de desarticular de una buena vez a Macho y sus secuaces. O sea, ese es el contexto.
4: Ok. Y compatriotas indígenas, ¿cuál es el problema?
0: Que las poblaciones indígenas lamentablemente están ocultando a muchos de estos delincuentes con sus caciques como los principales responsables. ¿Por qué digo esto? Porque ya leí ya en la prensa que están diciendo fallida operación en Canindeyú, los allanamientos que terminan en la nada y cosas así, que buscan debilitar un poco también a la policía y a las fuerzas militares. Ojo, en este caso fue gente de Asunción para realizar estos operativos. En este caso, si bien es cierto que están participando también fuerzas de la zona que están con el CODI, lo que se trata es de limpiar un poco las fuerzas policiales del lugar. Puede que en algún momento se tengan resultados interesantes, ojalá. Es el anhelo de todo que se logre llegar a los delincuentes y a los criminales y que paguen ante la justicia.
4: Bueno, volvamos, y pido disculpas por retroceder, volvamos al Poder Judicial, juicio a Hernán Rivas. Y no sé si estabas enterado de esto, señor jefe de prensa.
0: A ver.
4: Comunicado del Poder Judicial. Está hablando la hermosa doctora García de Zúñiga, ¿qué está diciendo? Bueno, se comunica a magistrados, funcionarios y usuarios de los sistemas que, debido a problemas de climatización del data center del Poder Judicial, como medida preventiva para resguardar la infraestructura tecnológica y los servicios institucionales, se procedió al apagado temporal de los servidores. En consecuencia, hasta nuevo aviso, las presentaciones correspondientes a los expedientes deberán ser recepcionadas en formato papel, conforme lo establece el plan de contingencia establecido en las normativas vigentes. La DGTIC, Corte Suprema de Justicia, se encuentra trabajando la normalización de la infraestructura y comunicará oportunamente el restablecimiento de los servicios y de la recepción de presentaciones por medios electrónicos. Esto está pasando ahora, además de los problemas de conectividad que tiene también el Poder Judicial, porque se acaba de interrumpir por unos segunditos la transmisión de estas declaraciones telemáticas.
0: Sí, lo que faltaría informar ahora es cuándo nuevamente van a encender esos aparatos, porque hablaban de un apagado temporal de esos servidores, como bien lo estamos viendo en imágenes, ¿no? Pero a los abogados van a tener que seguir presentando en formato papel en esta jornada todo esto. Así es que vamos a seguir con el tema en un ratito. Está Rodolfo González en el móvil, y en el cual hace lo diferente. Adelante, Rodolfo.
5: Bastante bien.
6: Sí, está hablando el titular del Congreso, Basilio Núñez, Gustavo Clary, Oscar, audiencia. Está hablando sobre la evaluación de los 3 años, también el tema de la situación fiscal, la deuda con la farmacéutica, este monto que se disparó a más de $1,000 millones.
5: Ojalá lleguemos a eso. Es cuestión de ordenar las finanzas. Hay muchas deudas. Imagínense ustedes que desde el periodo democrático las deudas creo que se duplicó solamente en un periodo, y ahora creo que en este periodo también estamos avanzando con muchas deudas, pero las deudas son para desarrollo, para caminos, para puentes.
7: ¿En este caso son deudas por medicamento?
5: Repito, si es por medicamento, no está mal. Si yo estoy viviendo por un respirador para salvar una vida, no está mal.
7: Tres años de gobierno, para ser equitativo, nomás, lo mejor que usted puede rescatar y también algo que pueda reconocer como lo peor de estos tres años.
5: ¿Lo mejor? Sí. Disminuir 8% la pobreza en el Paraguay. Es lo mejor que pasó. De 24% a 16%. Lo que en Uruguay, Chile, sucedió en prácticamente casi tres gobiernos, se está logrando en cinco años, porque fue un proceso. Es una parte del gobierno anterior, creo que es el último año, y más los tres años. Entonces, disminuir 8%. Y lo segundo, te diría, instalar un programa que llega a más de un millón de niños, que es el programa Hambre Cero.
7: ¿Y lo peor?
8: La falencia.
5: Y lo peor, diría que nosotros tenemos cuestiones pendientes, porque esto viene aparejado con una ley que nosotros tenemos que hacernos responsables, que aprobamos en el periodo anterior. ¿A qué me refiero? La ley de dignificación salarial, porque eso directamente impacta en la salud. ¿Qué ahora, qué quiere el ciudadano cuando se va a ser atendido en un hospital? Buena atención, medicamento, insumo. Ahora uno se va al hospital y recursos humanos tenemos carencia. ¿Por qué tenemos carencia? Porque de 10.000 médicos que estaban trabajando de guardia, ahora trabajan 5.000. Porque de 24 horas que teníamos y que corresponde, ¿verdad? Ahora, según esa ley, solamente trabajamos 12 horas. Entonces disminuye. Los colegas médicos, y me pongo en su situación, no quieren trabajarme en IPS porque IPS tiene que trabajar 24 horas y gana menos. Tiene que ir en salud, trabajar 12 horas y ganas más.
7: Pero los médicos están
5: y así sucesivamente.
7: Que se tiene que actualizar sus ingresos, que cayó demasiado. Tiene que ganar 8 por lo menos ahora y están ganando 5.
5: Pues tienen que ganar 30. ¿Pero de dónde sacamos la plata? Esa es la gran pregunta. ¿Y cómo vamos a equipararle a lo de IPS? De ahí va lo que te digo otra vez, la ley antidespilfarro. Si yo digo que Rodolfo, que es un experto en neurocirujano, tiene que ganar 30, pero me entra solamente 10 millones, ¿cómo le voy a pagar 30? Vamos a estar pagando todos. Y eso se va para otras especialidades.
9: Para usted, presidente, ¿cuál es
5: la materia pendiente? Terminando por lo que me preguntaron, es salud.
10: Se tienen que hacer cambios justamente en lo que tenga que ver obra, salud, que son los más criticados.
5: Seguridad. Yo tengo un discurso y no puedo salir de eso. Mientras dure acá en el Congreso, trabajando con el presidente de la República, plena confianza en todos sus ministros y presidentes de entes. Cuando él pierda la confianza, ¿no? Porque es una cuestión inherente al Ejecutivo. Así como si yo pierdo la confianza en un director acá en el Senado, me compete a mí destituirle. A él le compete destituirle.
8: ¿Va a ser una prioridad esta ley antidespilfarro o se va a llegar nuevamente a cerrar este periodo en diciembre sin tratar este
5: Yo tema? Quisiera que sea un...
8: Porque se va a dejar un panorama muy negro también al que venga, sea de la oposición y más aún si tiene chance el Partido Colorado de ser nuevamente gobierno o presidente.
5: Para mí va a ser un límite interesante para todos. Hasta para el Congreso. Hasta para nosotros que somos criticados por varios sectores, por contratos, por nombramientos. Entonces demos el ejemplo. Si no está en el presupuesto, yo no puedo aumentarle su salario, su sueldo a nadie. Yo no puedo darle viático, yo no puedo darle para que viaje en primera clase.
7: Senador, sobre el caso Hernán Rivas, están transmitiendo continuamente el juicio. En estos casos ya hubo bastantes declaraciones que fueron fulminantes para el ex senador. Ahora estaban declarando sus ex compañeros que dijeron no haberlo visto nunca. Y veíamos su fotografía en el momento en que él prestaba juramento ante el jurado de enjuiciamiento de magistrados. Estaba usted sentado ahí presente en ese acto, fue parte del equipo que decidió ponerlo ahí. ¿No se arrepiente de esa decisión? ¿No siente vergüenza con todo lo que se está exponiendo en este proceso judicial?
5: ¿Por qué tengo que arrepentirme? Está en un proceso judicial. La justicia es un poder independiente.
9: Porque apoyar.
5: Yo fui el legislador.
9: Sin tener experiencia ni litigando.
5: Yo te hago una pregunta. Acá hubieron varios legisladores que se fueron representantes del jurado. Nadie controló si su certificado era válido o no.
7: Aquella vez
5: nosotros ya no nos compete. Acá se le sacó a varios también que eran dignísimos.
8: ¿No se sienten engañados entonces por la arriba?
5: No, la justicia. Yo voy a esperar que la justicia dirima. Desde luego que sí. Así como avanza el proceso. Pero nuestro Estado de Derecho dice que se presume todavía su inocencia cuando se determina.
9: ¿Engañado por el presidente? ¿Por Rivas?
5: Yo creo que él se engañó a sí mismo, no nosotros.
10: El caso de la terna para la Contraloría de la oposición, dicen que Camilo Benítez no puede seguir un periodo más adelante.
5: Nosotros vamos a esperar el dictamen de la Comisión de Asuntos Constitucionales, donde es una comisión bastante competente. Tenemos también asesores de la presidencia y estamos convencidos de que tanto el actual contralor que se presentó no tiene ninguna objeción, porque es la primera vez que estaba como subcontralor y fue designado nomás.
11: Presidente, ¿no es hora de tocar la base tributaria, ya que se va a tocar el déficit fiscal y ampliar un poco la imposición en tributos? No,
5: la verdad que tema tributario voy a recostarme en el Ejecutivo, son los que manejan la finanza del país, y no voy a presentar ningún proyecto de ley ni opinar al respecto.
8: Genera incomodidad las críticas del EITE. Hace varias sesiones de que volvió, está disparando contra el presidente de la República, solapando un poco también las críticas con el tema de salud. Esto también decía Fernando Ayala, un cercano al presidente Peña. EITE es un desatinado y quiere dividir a Honor Colorado, decía Fernando Ayala en estos días.
5: Yo no lo veo así. No veo. La Asociación Nacional Republicana es un partido de hombres y mujeres libres, pueden criticar. Yo puedo criticar a algún ministro, ¿por qué no?
8: ¿No le genera como incomodidad a ustedes la bancada? Porque
5: al contrario, yo con Gustavo Leite cada 3 horas le llamo. Estoy muy cómodo con él.
7: ¿Por qué cada 3 horas que necesita que le dé orientación? ¿Para qué?
5: Y no puedo decirte, si no, ya voy a decir infidencia. Por favor.
9: Pero, son cuestiones de bancada. Reiteradamente le ataca al presidente Santiago Peña, por eso. O sea, si eso genera...
5: Y capaz le está dando clases a la oposición, porque la oposición acá seguía por tapas de diario, tapas vacías.
9: O sea, EITE es oposición también.
5: Y el Partido Colorado se caracteriza por eso. Dentro del partido está la verdadera oposición. Y siempre llevamos al poder por eso.
11: ¿Había planteado que en el gobierno de Peña hay tufo de corrupción, comparando con lo que fue...
5: Claro, no, estás hablando mal. Él no dijo gobierno de Peña. Te pido que veas bien el contexto.
7: Hablando que ahora es diferente, que en el gobierno de Cartes no había ni olor y a coima, sin embargo, ahora es diferente la situación.
5: No, pero digo de gobierno de Cartes, no digo después en qué gobierno. Entonces puede ser en el gobierno anterior, que fue el gobierno de usted, o este gobierno.
8: ¿Ya puedo confirmar, Horacio Cartes, la propuesta de ustedes de encabezar la lista al Senado? ¿Presidente, ya está en condiciones de decir que va a encabezar?
5: No, él me terminó con esa frase, donde el Partido Colorado me necesite, voy a estar. Pero ahora... En la reunión que tuvimos ayer, hablamos y dijimos, no vamos a hablar más de senaduría, de presidencia, de vicepresidencia. Nuestra prioridad es ganar la mayor cantidad de municipios. Nosotros tenemos que ganar más de 170. Y acuérdense que el presidente del Partido Liberal dijo que van a ganar 100. Vamos a ver si ganan 100.
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0: 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Bueno, otro tema, Arias. Ocurrió en el departamento de La Mambay. Lo que parecía un robo de película terminó siendo un escándalo. Vamos por favor al audio de este supuesto robo de vehículo.
1: Este es el auto de la persona que se equivocó y allá está el auto de mi mamá. Fue sin querer, gente, fue sin querer realmente. La persona vino, se subió en el auto de mi mamá, ella se encontró, gracias a Dios, y dejó su vehículo acá. Vio en mi estado y final feliz, gente, final feliz.
0: ¿Qué pasó? Hospital Regional de Pedro Juan Caballero, una funcionaria del hospital, salió tranquilamente a bordo de un vehículo, un Toyota Corolla del Chilere, hasta que descubrió que el vehículo que estaba llevando no era el suyo. Esta confusión, y mirá lo que es, será porque la llave del otro vehículo le funcionó en el vehículo ajeno. Cosas que...
2: Eso es imposible, Gustavo.
0: Ocurrió, Arias. Ahí tenés el caso concreto.
2: Esto que pasaba en los autos de los años 70 y bueno, 80, viejo.
0: Se hizo toda una búsqueda de la policía del departamento de La Mambay ante el robo de vehículo en el hospital regional. ¿Y qué pasó? Había sido, tenía una funcionaria que llevó sin darse cuenta de que era el vehículo ajeno.
2: No, pues, no se confundió. Mismo auto, mismo color.
0: Mismo color, mismo...
2: No, se confundió de auto.
0: Le funcionó la llave del en el vehículo ajeno.
2: ¿Y son compañeras de trabajo?
0: No, la otra era, al parecer, una persona que visitante. Estaba de paso por ahí.
2: ¿Sí? ¿Será posible esto?
0: Pasó. Pasó y... De esto se está hablando en el departamento de La Mambay porque fue un escándalo en estas últimas horas. El auto robado que apareció finalmente en poder de otra persona que llevó el vehículo sin darse cuenta que era de otra persona. Fue épico hasta ese punto una persona ser tan... ¿No tenían nada ambas en el vehículo? ¿Qué pasó? Era tan similar como para no darse cuenta que no es tu vehículo. Cada cosa que ocurre será. Lo cierto es que... la policía ya está reportando que se recuperó el vehículo robado.
2: Ahora, despistados hay siempre, pero por el amor de Dios. Te conté hace unos días lo que pasó. Nos fuimos el mismo equipo a trabajar, desayunar, y una de mis acompañantes de Oyupi auto ajeno. ¿Ves?
0: No, ¿cómo vio?
2: Sí, viven en la luna.
0: No te puedo creer.
2: El mismo color, distinta marca, mismo color. Sí, subió. Dale, hasta luego. Le dije yo, ojo, guapo, auto ajeno. O sea, que ser despistado es jodido. Ahora, esto me preocupa en el aspecto de que sean llaves y tambores genéricos, no sé, error del cerrajero, no
0: y,
2: sé,
0: algo. Mira, puede ocurrir, por lo visto que utilizan esas llaves, no sé si eso ya se hace en Paraguay con el cambio de volante y demás, o cómo se da esa posibilidad que vehículos del mismo modelo puedan arrancar con diferentes llaves, ¿no? ¡Qué locura! Bueno, vamos a ir, si les parece, nuevamente al juicio de Hernán David Ruiz brevemente. Espera, la declaración de Lourdes Mabel Jiménez Martínez, funcionaria de la Universidad Sudamericana. ¿Está Noelia? Adelante, Noelia González, Móvil Dinelco.
3: Gracias, Gustavo. Sí, ya culminó la declaración de Lourdes Mabel Jiménez Martínez, exfuncionaria de la Universidad Sudamericana. Fue la última en presentarse ante el Tribunal de Sentencia. Ahora hay un receso de 5 minutos para que puedan, que las partes puedan irse también un poco al sanitario, y luego se va a retomar el juicio ya en la etapa de la producción de pruebas documentales. El único que no salió de la sala de juicios orales es Hernán Rivas, que está ahí sentado en el banquillo de los acusados, aguardando a que se pueda retomar nuevamente entonces este juicio oral y público. La exfuncionaria, que de nombre Lourdes Mabel Jiménez Martínez, mencionó de que estuvo en la universidad en Pedro Juan Caballero en el año 2014, entre el 2014 y 2016, y cuando eso, ella era la coordinadora académica de medicina, y que ahí en Pedro Juan Caballero al menos no había carrera de derecho, solamente la carrera de medicina. También, cuando le consultaron si tenía conocimiento de si en la sede de Ciudad del Este estaba habilitada o funcionaba la carrera de Derecho, ella decía de que no tenía conocimiento porque siempre estuvo, digamos, con todo lo que tiene que ver con la parte de medicina. En cuanto a cierres de filiales, mencionó de que tenía conocimiento que se cerró la filial de Santa Rosa, la de Luque también, algunas carreras, pero no pudo precisar cuáles. Básicamente fue lo que declaró ante el tribunal y con eso ya se cierra, digamos, los cuatro testigos ofrecidos por el Ministerio Público entre exalumnos y también entre la exfuncionaria. Están volviendo nuevamente también la fiscal Patricia Sánchez, la fiscal Luz Guerrero, digo bien, y el fiscal Cristian Benítez, así que estamos aguardando a que se pueda retomar de vuelta entonces este juicio oral y público. Pero y con relación a la declaración de los exalumnos, básicamente hay que decir que nadie le conocía a Hernán Rivas, ¿verdad? Y la exfuncionaria de la universidad también dijo que no le conocía a Hernán Rivas, Gustavo, Clary y Oscar.
2: Bien por el trabajo del Ministerio Público, y aquí entendemos la estrategia con respecto a los testigos, pero hay uno, no es que me preocupa, el problema es suyo, que se autoincriminó, que es el policía este, y más si está ostentando un título que también tenga sus dudas, el testigo de la policía, de la fiscalía, el policía, ¿verdad? Sí. Pero ahora todos coinciden que no conocían a Rivas. Ahora, discúlpenme, Noelia, Oscar, Gustavo y audiencia. En mis tiempos era muy visible cuando uno hacía de estudiante. O sea, no es que te ibas a cursar una materia en la sede de Tangamandapio y después la otra materia a Sebastopol y en la casa parroquial y no sé qué. O sea, discúlpame, acaba de escribir, yo sea paso, Fabián Martínez, un abrazo, mi compañero del probatorio de Derecho en el año 2000. Él siguió, yo no, evidentemente, ¿verdad? Pero tampoco, Dios mío, la caradurez. Y después este tema que a otras universidades le toca y el Ministerio de Educación es responsable. La fábrica de profesionales de papel, el colapso del sistema de educación superior en el Paraguay. Señores, esto es el colapso. Acabamos de ver gente supuestamente con título y que sí se fue a la facultad, que hablaron como testigos. Por el amor de Dios, ¿los contratarían ustedes en sus profesiones?
0: Difícilmente.
2: La ilusión del sello oficial y la impunidad de la falsedad ideológica. Para miles de estudiantes paraguayos, la entrega del título universitario representa el ápice del esfuerzo personal y del sacrificio económico familiar. Nosotros, los padres, para con nuestros hijos. Vos tenés un hijo ya profesional también,
4: ¿no? Sí, así es.
2: Sin embargo, detrás de la caligrafía dorada y el holograma institucional se esconde un secreto a voces que en este juicio oral se está demostrando. El Poder Ejecutivo, aulas privadas y los órganos rectores. En Paraguay, contar con un título universitario registrado ante el Estado no garantiza que la persona jamás haya pisado un aula, rendido un examen o pisado un hospital, en el caso de los médicos. El marco normativo de la educación superior ha transitado históricamente bajo un esquema burocrático de fe pública meramente declarativa. Añan de problemas, Inalomita. Durante la vigencia de la antigua ley, la 136 de universidades y su modificatoria del 2006, la regulación del sector estuvo confiada en el, y esta es de nuestra época, Consejo de Universidades. ¿Se acuerdan? Consejo de Universidades. Este órgano, integrado por los propios rectores, principalmente, actuaba con una evidente miopía regulatoria. Evaluaba expedientes en el papel, pero carecía por completo de un brazo inspector para auditar la vida educativa real de las aulas. ¿Me explico? Con la promulgación de la 4995 de Educación Superior, que data del 2013, ahí se va a salir arriba a mear también, el Congreso prometió un nuevo paradigma al crear el famoso CONES. Artículo 7 de dicha ley dice que el CONES, como el órgano rector del sistema, es el mandamás de este sistema, el CONES. Y el artículo 9 le otorga facultades expresas para reglamentar, coordinar y fiscalizar la educación superior. Sin embargo, la ley nació con un vicio de origen. Normó la habilitación formal de instituciones y carreras en sus artículos 25 y 33, pero omitió crear un mecanismo técnico e imperativo de trazabilidad continua sobre el cursado real de los alumnos, que es lo que estamos viendo en este juicio. Un chico de Salto Guairá que pudo haber sido compañero de Rivas en Ciudad del Este o en Encarnación, que venía a Luque, no era así esto.
4: En un salón parroquial.
2: La manifestación más clara de esta ceguera estatal se plasma en la resolución 573 del 2021, para hablarlo también con PETA cuando venga, emitido por el Ministerio de Educación a través del Viceministerio de Educación Superior. En su cuerpo reglamentario, al detallar los requisitos para la solicitud de registro e inscripción de títulos de grado y posgrado, el procedimiento, escuchen bien esto, se limita a una fiscalización puramente documental y de cierre, que es lo que Rivas aprovechó, pero que hizo de manera también mágica prácticamente el Ministerio de Educación. ¿Qué piden? Escuchen qué bien. Fotocopia de cédula de identidad autenticada o en formato PDF. Certificado de estudios de la carrera, expedido y firmado por las autoridades de la IES. Certificado de estudios de la educación media registrado, copia del título debidamente rubricada por la universidad. En ninguna de sus secciones, artículos, párrafos, etcétera, de la resolución 573 del MEC, ni sus instructivos exigen la verificación o presentación de documentos secundarios o intermedios de comprobación de cursado. El MEC, señores, no audita actas de exámenes parciales ni finales firmadas por docentes, materia por materia. No exige listas de asistencia. Todo esto es caso Rivas. No revisa carpetas de prácticas profesionales ni pasantías hospitalarias, tema de lo personal o estudiantes de blanco. Ni contrasta los registros de las plataformas virtuales de aprendizaje. Esta omisión convierte al MEC en un buzón de legalizaciones, que a mí me encantaría que PETA, que te tuvo la gentileza de escribirte a vos, que estuvo como ministro, diga, ¿qué hiciste para cambiar esto? Buzón de legalizaciones del MEC. ¿O qué está haciendo este ministro ahora? Que bueno, está bien, hay una intervención y... ¿Qué querés decir?
0: No, que a partir de ahora ya hay un registro un poco más profesionalizado de los títulos, a partir de la creación de una ley. Justamente es lo que decía también PETA.
2: Si la universidad presenta un certificado impreso que concuerda formalmente con el nombre del plan de estudios aprobado en los papeles, el ministerio procede al sellado. Este diseño institucional permite que la falsificación ideológica transite en los pasillos del Estado, señoras y señores, con total impunidad. Y estamos viendo que el desenlace es el descaro de un chico del interior, del campo, de María Auxiliadora, departamento de Itapúa, que llega a diputado por méritos propios, llega a senador por méritos propios, su pueblo lo eligió, se envalentona en el camino y dice, soy abogado. Y alguien da la orden en honor colorado de apoyarlo. Y miren a qué llega esto, al descalabro, al fiasco, al punto de que este chico, acorralado, se suicida políticamente y renuncia a la senaduría. Y lo dije ayer y lo vuelvo a insistir. Los políticos tienen dos muertes. La muerte de su credibilidad y la muerte física. Continúa el juicio, ¿no?
4: Clarín, mencionaste al Ministerio de Educación,
2: ¿verdad? Sí, señor.
4: Permitime.
2: Sí.
4: Bueno, no sé,
2: no sé si puedo decir,
4: ¿verdad? Ya no sé si puedo decir o no decir.
2: Yo traje una ayuda a memoria.
4: Ah, bueno, no. Que en el caso de los abogados, ¿verdad? Habría que incluir en la lista de responsables de esta situación al Poder Judicial, a la Corte Suprema de Justicia, por permitir y autorizar a muchos de estos abogados que hoy ejercen la profesión. Entonces, para
2: A
4: través de la matrícula. No solamente hay una responsabilidad del Ministerio de Educación, sino en el caso específico de los abogados, la Corte Suprema de Justicia.
0: Que no se trata tampoco con seriedad de parte de la Corte este tema de la matriculación. Yo creo que ellos mismos deberían de buscar también que no solamente sea un llamado a que la persona con título venga a matricularse, ¿verdad? No es solamente la universidad privada. Yo tengo que decirles esto, la Facultad de Derecho, la Universidad Nacional de Asunción, se maneja a través de delegados y vos con la ayuda de tu delegado de curso podés acceder no solamente a que te pongan o hagan figurar como que fuiste a todas las clases, sino también algunas notas dependiendo del momento político como el que actualmente se está teniendo,
2: ¿verdad? A ver, vos mencionaste, Peta te mencionó esta resolución del 2025, la 1546.
0: Exactamente.
2: Tomé algunas notas. Resolución 1546. Para proceder al registro de cualquier título, la carrera o programa de origen debe contar con la acreditación de la ANEAES. ¿Es así?
0: Sí.
2: Igual ahí ya está todo solucionado.
0: No, ya después se hizo por ley el tema. Igual sigue siendo muy deficiente el sistema en sí, ¿verdad?
2: Mira, hermano querido. El caso Rivas, para mí, terminará siendo un caso paradigmático. Pero igual van a seguir los badulaques. Yo creo que la sociedad debe ir... A ver, el Estado tiene que ir contra las instituciones que fallan. MEC, vos mencionaste el caso de la Corte Suprema, no sé, ANEA, es lo que sea. Consejo de Universidades, CONE. La sociedad, nosotros, debemos ir contra los individuos falaces, los que pretenden ser algo que no son. Y en el caso de Rivas es mucho peor, porque él tenía una carga pública electoral y se aprovechó de eso. ¿Quién le envalentonó? El Partido Colorado no puede salir indemne de esto. De hecho, va a salir, de hecho, ¿verdad? Pero no puede. O sea, el partido de Bernardino Caballero, de Ezequiel González Alsina, de Luis María Argaña, ¿será? Si Argaña vivía, pero olvídate, a este le tenía cebando tereré. Pero cebando tereré, hermano querido. El Partido Colorado de Óscar Pacielo le calla. De Óscar Pacielo. Y este equipo que propuso Arribas no está recibiendo esa sanción de la sociedad. Desechan al pobre diablo y creen así, en ese viejo axioma, muerto el perro se acabó la rabia. Pero el daño que hicieron fue un daño muy grande. Pero qué cosas de la vida. Y aquí surge la contradicción en mí mismo. Gracias al caso Rivas estamos viendo el despelote que hay con el tema de los títulos y los truchos y los babulaques que dicen ser algo que no son.
0: Y ojalá que eso llegue a la mejora.
2: ¿Será que tenemos que agradecerle a Rivas al final?
4: Esperemos que sí. A ver, y admiro tu optimismo, Clary, con respecto a que este caso pueda ser un caso paradigmático, ¿verdad? Porque ¿qué pasó en el jurado de enjuiciamiento de magistrados con Óscar González Daer, por ejemplo? Creímos, ¿verdad?, que ese escándalo iba a ser el final de una era en el manejo de esa institución. Después de esto viene lo de Rivas, que me parece que es peor inclusive que el anterior. ¿Qué se viene ahora? Bueno, quiero ser optimista también, ¿verdad? Y ojalá que esto en realidad sea ejemplar el castigo, sí, que se aplique.
2: Y nos llenamos de utopías, Oscar. Me escribe un periodista y dice, si te cuento, en el MEC hay un departamento, el de legalizaciones, que es clave en toda la estructura desde hace décadas y ni siquiera fueron molestados, por ejemplo. Y este país, Ramírez, el ministro, no puede ser que no huela. Y si huele y no hace nada, cómplice. Y un dato conexo a arriba y de todo este escándalo de las universidades, porque no es una sola, discúlpame, acá son muchas. ¿De dónde salió este muchacho de Lambaré, diputado que después renunció?
4: Orlando
2: Arevalo. Del MEC, Jaebre, como universidad, Juan. ¿Y dónde estuvo? ¿Por dónde tuvo que renunciar? Por el jurado de enjuiciamiento de magistrados. ¿Entendés lo que te digo? No estamos todavía en el caracú de la cuestión. Nos falta todavía esa gota de coraje como sociedad de llegar al fondo, caiga quien caiga. Cayó Arévalo, cae Rivas. Alguno debe estar riéndose en la sombra diciendo, a mí no llegan.
4: El esquema continúa.
2: Así tal cual. El esquema continuará, luego diría yo.
4: Y es más, se perfeccionan muchas veces.
2: Porque además los que forman parte del esquema ya forman parte del poder. Van a ser una especie de caparazón de autodefensa. A mí no me puede llegar esto, entonces voy a broquelar la cosa. Yo te voy a decir, cuidado, yo creo que hay gente hasta en la corte que es infatuada. No hablo de los ministros. Allí hay gente que se quemó las cejas estudiando, ¿verdad? Pero entre los relatores, los que están cercanos, algún juez, algún trucho debe haber también en el camino.
0: Pero fueron aprendiendo ya con la gestión que tuvieron, ¿verdad? Porque hay mucha gente que sí, realmente ni siquiera pasó por la universidad ahí también. 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A propósito de Arévalo, para ir a la pausa nada más, estaba viendo un video de Orlando Arévalo, exdiputado y cuya esposa, concejal ella de Lambaré, se candidató también para la intendencia de Lambaré por el Partido Colorado, pero perdió ante el actual intendente. Se fue a llevar su respaldo a los candidatos para estas municipales, incluido Guido González, el actual intendente que va por el Recutú. Yo no sé si fue un apoyo o qué, pero el actual presidente de la seccional 2 de Lambaré expresó que iba a ir ahí candidato cuera, pero que igual le va a apoyar al Partido Colorado. Atende su apoyo. Audio, por favor.
5: Yo quiero hacer un paréntesis también de mi parte como presidente de la seccional 2. Como dije, celebro la iniciativa del compañero quien propuso esta
6: sesión
5: extraordinaria para que como autoridades partidarias le demos nuestro respaldo a todos los candidatos de la lista 1. Pero quiero hacer mención a lo que decía Dani también, el vicepresidente Dani Azuaga. Es triste y diciendo, no estoy de acuerdo con lo que dijo la compañera Blanca, de que ese es un tema particular del compañero Dani. Yo sí estoy de acuerdo en que al candidato a intendente de la lista 1 todavía no se le pasó las internas. Nosotros ya terminamos nuestras internas. Perdimos las elecciones y somos buenos perdedores, y vamos a acompañar al intendente, al candidato a intendente Guido González. Vamos a acompañarle a todos los miembros candidatos de la Junta Municipal del Partido Colorado. Cada uno de ustedes saben que pueden elegir su candidato a concejal, pero lo cierto y lo concreto es que todos tenemos la obligación de apoyarle al intendente, al candidato a intendente, en este caso el señor Guido González. Y como dijo un compañero, a pesar de que nadie le gustai, onda se gustai, acompañata. Voy a acompañar
2: porque
5: yo soy presidente.
2: Qué lindo momento. Estamos obligados, no me gusta el candidato. Yo les digo a los lambareños, tienen un candidato de lujo del sector privado, un tipo de la Gran Siete que se llama Nelson Medina. Este es el nivel en el, de la ANR en la mare. Arévalo, no lo digo yo, lo está diciendo él. No me gusta, pero estamos obligados a votar por él.
0: Sí, pero cualquier candidato colorado es mejor que un liberal, decía. También, en otra parte.
2: Y sí, pero ¿qué esperá? Este acá tembó.
0: No, a la pucha será, no vaya más a decir grosería en este horario.
2: No, es grosería, es una descripción exacta. Exacta es. ¿O qué cabeza de qué tiene? De misil.
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1: ¿Te acordás de esa reunión tan importante a la que tenías que llegar temprano? 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

0: Bueno, 11:30 llega el fin de semana. Mañana, víspera de feriado, Gustavo, me gustaría que le ofrezcas a la audiencia un calendario total de las actividades en la ciudad de Asunción por su aniversario.
1: ¿Cómo no? En un ratito. 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
0: Para
1: 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Vamos a farmear aura también, Arias. Por favor, nacer un poco acá.
0: Farmear aura. Che, estoy preocupado.
1: ¿Por qué?
0: A ver, obviamente este buen periodista de Telefuturo recibió un ataque cobarde, fue difamado y calumniado de manera gratuita solo por hacer su trabajo. Pero, dicho esto, salvando la honra, el honor, la dedicación de este chico en el periodismo, voy a decir esto, los que trabajamos en medios no estamos exentos de los quilombos. De los quilombos, así que basta ya de dirigirnos como si fuera un púlpito católico o un atrio de notables en los medios de comunicación. Pero este muchacho es más bueno que Lassie. Pero le tocó el 8. Le apareció una tilinga allí a Iván Páez de Telefuturo en plena entrevista en vivo, en directo, noticiero, en hambre. Los que estaban comiendo así, puchero, se zancaron todos así. Porque, ¿cómo te quiero ver, gordo, que el Duque haya un allanamiento?
1: Pero
0: así
1: me encantaría, o sea, es que me encantaría. Te le voy a quemar. Le voy a seguir la corriente.
0: No,
1: claro,
0: no,
1: que sí, sí, no.
0: Porque vos tenés historia.
1: Me pasó muchas veces. Aria, pero yo fui cronista también. Muchas veces me pasaron cosas así.
0: Así.
1: Adiós, gracias que en esa época no había redes sociales, ¿verdad?
0: Audio, imagen, por favor.
2: Hablar de supuestos, por eso es importante que vos des tu versión.

0: que nosotros conozcamos la verdad. Nosotros hablamos de supuesto porque no podemos confirmar nada.
1: Pipo, vos decís supuesto y vos sabes más que nadie. Que venís a comprar la cocaína y te hace coger por el destino si se
2: No, señora, por favor.
0: Es la versión que da esta mujer. Por supuesto que nosotros respetamos que ella
3: mismo
0: pueda...
3: quiero que te pase, Gustavo. O sea, pero a diferencia de Iván, lo tuyo va a ser de verdad.
2: No,
3: esto, masaje en un gatarot. ¿Qué es lo que vas a decir vos, Gustavo Velázquez?
2: Cuidado con las masajistas, porque son muy duras las masajistas.
4: Si sos habitué de este lugar.
3: Te come el vecino.
2: Vos sabés que una vez hubo un procedimiento en zona de Rodríguez de Francia.
3: ¿Te acordás? ¿Te acordás?
2: En una zona que había sido, yo no sabía, era muy visitada por los colegas.
3: Había sido.
2: Y empezó la señora a sacar los trapos sucios en medio de la...
3: ¿Te acordás?
2: Y Humberto Rubín, por supuesto.
4: ¿Cuál fue el caso? Ojendú. No, vos sabés que no me acuerdo.
3: Yo denuncié ese caso. Vino, vos sabés que vino Rodríguez Francia, casi Estados Unidos más o menos, Ministerio de Justicia. Sí. Era una especie de whiskería. A mí me costó muchísimo ese caso. Porque me llegó, era para vilipendiar a un ex senador realmente. Y nunca se comprobó si el senador se iba o no se iba. Pero en la declaración ante el Ministerio Público de una de las chicas que trabajaba, entre comillas, allí, dijo, sí, le vi a fulano, le vi a sutano.
2: Había menores de edad ahí.
3: Sí, y se cerró el puticlub ese, pero dijo tantos nombres, entre ellos gente de radio, de televisión, adiós gracias Gustavo y yo no, ¿verdad? Pero estaban todos, ¿te acordás?
2: ¿Quién es el periodista que hizo esa cobertura? Por si acaso era Clary Arias, pregunta acá.
3: Yo no estoy en la pavada, estaba, pero no más. Pero a vos te va a tocar el 8, gordo.
2: Adiós, gracias que no había ningún cronista de Ñandutí. Imagínate, pues, si empezaba a tirar datos ahí, los factos.
3: Quiero que vayan a hacer esta misma cobertura. Gustavo Riveros, Rolfi González, Arnaldo Cabral.
2: No.
3: Olvídate lo que va a contar la gorda del masaje. ¡Qué bárbaro! Déjate de joder.
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3: 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Buenos días.
5: Buen día, Juan Clari, buen día para Gustavo, para Oscar, para la audiencia de Ñandutí. Bueno, el diputado Daniel Centurión anuncia que en el transcurso de lo que resta de esta jornada de viernes va a presentar el proyecto de ley que elimina parcialmente el consejo de IPS, pero ahora está haciendo referencia a los 3 años de gestión del presidente Santiago Peña. Escuchamos.
6: Bueno, ¿verdad? Yo sigo alentando a que el Poder Ejecutivo haga lo que tenga que hacer. Todos queremos que le vaya bien al presidente de la República y a su gabinete, a su gobierno, porque si le va bien a ellos, le va bien a los paraguayos. Y nosotros necesitamos que los paraguayos vivan mejor. Su promesa fue, vamos a estar mejor. Y todavía no estamos mejor. Esa es la realidad.
5: La gente dice que su equipo, el equipo del presidente de la República, es el que ya está bien.
6: Y eso es lo que vemos también, ¿verdad? Lastimosamente, que hay un entorno ahí de políticos empresarios y empresarios que se han beneficiado en estos 3 años, pero sin embargo, todavía no vemos de que el pueblo laburante, ese ciudadano que se levanta a las 4 de la mañana y llega a las 9 de la noche en su casa, viva mejor, ¿verdad? Apenas alcanza a fin de mes. Entonces, por eso yo decía, hay luces y hay sombras en este gobierno. Yo sí reconozco, por ejemplo, el programa social de Hambre Cero, ¿verdad? El alimento escolar, eso es fundamental. Sigo reclamando de que exista mayor control y ahí vamos otra vez al flagelo de nuestro país, que es la corrupción. Pero hay luces, pero hay muchas sombras.
5: Hay más sombras, entonces.
6: Yo creo que hoy hay más sombras que luces.
5: Bueno, ahora le pregunto en relación al proyecto que elimina parcialmente el Consejo del IPS. ¿Es así, diputado? ¿Y cuál es el sector que sale, digamos, del Consejo?
6: Bueno, realmente hay una reforma en la gobernanza del Instituto de Previsión Social y se resume a carne.
2: Se fue la señal, pero me gustaría saber cuándo se va a presentar finalmente el proyecto, Arnaldo, porque venimos hablando de este proyecto de parte del diputado Dani Centurión desde el año pasado. Ya estamos en agosto otra vez. Estoy hablando del proyecto para eliminar el Consejo de Administración del Instituto de Previsión Social. A ver, sigue, Arnaldo, ahora sí.
7: Sectoriales, la tripartita, que son los empleadores, los trabajadores, y los trabajadores y los jubilados y pensionados. Eliminamos esa cuota política de la representación del Ministerio de Salud y del Ministerio del Trabajo. Y creamos el Consejo Honorífico de Fiscalización y Supervisión del Social. ¿Qué quiere decir?
2: Bueno, lamentablemente se nos fue la comunicación, pero ya vamos a recuperar. 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Rápidamente, la Fiscalía hoy estuvo por el Instituto de Previsión Social, se constituyó el Ministerio Público en el marco de esta investigación por presunta lesión de confianza. El agente fiscal Julio Ortiz, de la unidad número 3 de la sede 1 de Asunción, se constituyó en el Hospital Central del IPS a fin de verificar la existencia, de estos equipos médicos e insumos que debían encontrarse instalados para el funcionamiento de los quirófanos modulares. Estas imágenes corresponden a lo acontecido en esta mañana en el marco de esa constitución. Recordemos que se está investigando un presunto perjuicio patrimonial de 61.000 millones de guaraníes en perjuicio de el IPS y sus aportantes. Lo que se da también en el marco de esta investigación, y esto es lo último que hay en relación a esta causa, es un pedido de informe, un nuevo pedido de informe que realizan desde la Dirección Nacional de Contrataciones Públicas sobre estas millonarias adjudicaciones que se dieron a Neipar específicamente. Esta empresa que vemos tiene varias adjudicaciones en el Instituto de Previsión Social. Documentos a los cuales accedimos hablan de que la Dirección Nacional de Contrataciones Públicas solicitó al IPS información y documentación relacionada con dos adjudicaciones millonarias realizadas a la cuestionada empresa Neipar Saeca. El primer llamado bajo la lupa, debido a la falta de documentación consistente, dice el documento, podríamos mostrar el documento, corresponde a contratación de servicio de mantenimiento preventivo y correctivo con provisión de repuestos a demanda de plantas generadoras de oxígeno de tres marcas en específico pertenecientes al IPS por un monto de 22.700 millones de guaraníes. El segundo pedido de informe, Oscar, es en el marco de la apertura de una investigación que guarda relación con el contrato para realización de análisis predictivos mediante dispositivos itinerantes por valor de 65 mil millones de guaraníes. Ambos llamados, reitero, fueron adjudicados a Neipar Saeca, sumando 87 mil 700 millones de guaraníes.
4: En este segundo caso, Gustavo, es que recientemente fue destituido, ¿verdad?, el director.
2: Así mismo, es lo último que se había denunciado justamente en este programa, ¿no? Y que es una licitación del año 2025. Tiene que ver con aquel contrato que habíamos comentado acá y por el cual fue destituido el director de Medicina Preventiva del Instituto de Previsión Social y se designó a una reemplazante. Lo que llama la atención en todas estas denuncias, y hoy justamente acabo de acceder a un documento interno del IPS, le pedí acá a los compañeros que me ayuden a hacer en Excel esto algo diferente, porque si no van a pillar quiénes son nuestras fuentes. Documentos internos del IPS que muestran que ayer se ordenó el pago a varias empresas. ¿Y quién aparece ya otra vez entre las empresas? empresas relacionadas a la misma persona. Eso es lo que yo quiero entender un poco. Si es que el IPS está hablando y está cuestionando, las autoridades están cuestionando la legalidad de todas estas licitaciones que se realizaron en tiempos anteriores y también en la administración de Jorge Brites, ¿cómo es que el IPS sigue pagando a las mismas empresas que tienen problemas, ¿no? Justo a esas empresas son las que más se les estaba pagando.
4: Yo y es espero lo que tenga conocimiento todos los días, doctor, ¿verdad? Fretes, ¿verdad? Los esquemas continúan, o sea, mientras no se desbaraten
2: el IPS continúa
4: esos esquemas, ¿verdad? Y el sistema perverso que existe va a continuar lo mismo.
2: Y ese es el problema, ¿no? Porque realmente el esquema en sí de corrupción dentro del IPS existió en épocas de Gubetich, existió en época de también Bataglia, existió en época de Jorge Brites, y lamentablemente ese mismo esquema, los mismos funcionarios son los que realmente tienen el poder en esta administración. Y no lo digo en contra del doctor Isaías Frete, que está haciendo lo mejor que puede dentro de la institución para tratar de que esto funcione a rajatabla, pero ¿qué haces cuando ya todo está podrido adentro, verdad? ¿Qué haces cuando... Y ves otra vez, por ejemplo, entre los pagos que se realizaron... Ayer fue 13 de agosto, ¿no? 13 de agosto. No sé si tenemos el documento ahí a mano. Aparece Sevima S.A., 6.431 millones de guaraníes. Consorcio CIC, que me dicen que es formado también por el mismo equipo. Y después Mimbi y otros que están recibiendo el pago correspondiente a esta última administración. Y después se hicieron pagos también a la asociación, a las asociaciones menonitas del Chaco, porque ahí se tiene que tener la atención para la gente que vive en el Chaco Central, que eso no se puede cuestionar porque es algo que se revisa públicamente. Ayer el Consejo de Administración del IPS ordenó el pago para el área salud por un total de 21.351 millones de guaraníes y el pago total de 22.011 millones de guaraníes a proveedores del Instituto de Previsión Social. Ustedes están viendo el documento, esto es algo que lo hicimos acá internamente, nomás no es el documento oficial, pero pasando del documento oficial que tenemos a mano, aclaro eso para que después no vengan a decirnos que inventamos. Tengo el documento con la firma y todo, si quieren ver los del IPS no hay ningún problema. Pero está, esto se está haciendo ahora mismo en el Instituto de Previsión Social para tener en cuenta un poco también lo que ocurre internamente. El esquema continúa. 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Vamos con Matías Saldívar, Móvil Dinelco. 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Adelante, Matías.
8: Muchas gracias, Gustavo. El saludo también a Clara y Oscar y toda la teleaudiencia. Y continuamos nosotros en el seminario metropolitano, donde el presidente continúa esta reunión con representantes de la Conferencia Episcopal Paraguaya para mencionar algunos de los presentes y también mencionar, valga la redundancia, que el gobierno es el que impulsó prácticamente esta reunión. Ya había pedidos reiterados anteriormente por parte de los referentes de la Conferencia Episcopal, pero fue finalmente el presidente el que hoy decidió poder hacer esta reunión y convocó justamente, además de los referentes, al monseñor, al cardenal, en este caso Adalberto Martínez, y se encuentra también presente el monseñor Vincenzo Turturro, que sería el nuncio apostólico aquí en Paraguay. Para comentar también algunos ministros que se encuentran presentes, Enrique Riera, también Carlos Jiménez, entre Luis Fernando Ramírez, ministro del MEC, Juan Carlos Baruja, Tadeo Rojas, el presidente de INDER, Francisco Ruiz Díaz, así también la ministra de Salud, el presidente del INDI, que sería Hugo Samaniego, y Juan José Galeano, ministro asesor de la Presidencia de la República, entre otras autoridades justamente del Ejecutivo. Lo confirmado por parte de la vocería de la presidencia es que tendremos un comunicado conjunto. Esto que será derivado a todos los personales de prensa que se encuentran aquí y obviamente a confirmarse si se realiza una conferencia de prensa. Eso todavía no tenemos la confirmación, compañeros. Lo cierto y lo concreto es que habrá un texto, un comunicado, una declaración conjunta con todos los puntos tratados en esta reunión entre el presidente Santiago Peña, el vicepresidente Pedro Aliana y representantes de la Conferencia Episcopal Paraguaya.
2: Bueno, estamos pendientes de esa conferencia de prensa, Matías Saldívar. 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

0: Bueno, nos estamos retirando, Gustavo.
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0: Oscar, ¿algo más para mencionar antes de rajarnos?
2: No, desearles un buen fin de semana a ustedes y a nuestra audiencia.
0: Sí, feriado nacional mañana. Cuidado, no es un feriado cualquiera. Los católicos recordamos a Nuestra Señora Santa María de la Asunción y, por supuesto, a la fundación de la Casa Fuerte de Asunción. Asunción va a estar de fiesta. Ojalá alguna vez vuelva a tener el brillo que tuvo como una ciudad humilde, colonial, linda, con lindos edificios coloniales. Hoy estamos en un descuido total y quiero agregar algo para recordar este aniversario de mañana. Que los días pasados olvidé nomás. Todavía en mi memoria aquellos festejos del 450 aniversario de Asunción en 1987 frente al antiguo Cabildo. La Avenida República era todavía una avenida. Por debajo del nuevo edificio del Cabildo, porque hay una construcción que data de hace 50 años, por debajo había una avenida que terminaba... ¿Dónde terminaba, che? ¿Y ahí dónde estaba ese...?
2: La estatua del mariscal.
0: La estatua del mariscal, sí. Exactamente. Una breve avenida.
2: Era un hermoso lugar. Edificio, era un hermoso lugar para
0: todo
2: ir...
0: Todo tomado.
2: ¿Verdad?
0: Todo tomado. Todo agarrado en el nombre del Aysinjaranga.
2: Pero en ese entonces, el ir a pasear, por ejemplo, a la tarde...
0: Hermoso.
2: Ir a sentarte en uno de los barcitos que había allí...
0: Pero, ¿verdad? Por Dios...
2: Eso es imposible hoy día.
0: Imposible.
2: Lastimosamente.
0: ¿Te acuerdas los juegos que había allí?
2: Parque La Victoria.
0: Exactamente. Bueno, todas esas cosas desaparecieron para darle lugar a un Aysinjaranga propiciado por los políticos. Una ciudad tomada no es la Chacarita que algunos quieren romantizar. No, no, no. Toda una zona de la ciudad tomada por el Aysinjaranga. Pero otro día me voy a detener a hablar de esa cuestión. Me voy a concentrar en algo que está llegando y que con un poco de suerte y ejercicios, Oscar, Gustavo y yo vamos a ver los 500 años de la ciudad de Asunción en el año 2037. ¿Qué nos depara ese camino rumbo a los 500 años? Y yo espero que no tantos accidentes como hasta ahora tuvo la ciudad de Asunción. Los últimos dos intendentes electos por los asunceños tuvieron que renunciar antes de terminar su mandato. El 4 de octubre vamos a elegir intendente. Hay dos candidaturas muy diferenciadas ambas: Soledad Núñez, Camilo Pérez. Y hay una ciudad que espera demasiado, pero no olvidemos esto, y esto por las dudas, si viajás vos, si viajo yo, y en menor medida Gustavo, que es más joven que nosotros. Será en el 2037 los 500 años de la ciudad de Asunción. Asunción se merece mejor suerte al llegar a esos 500 años, Oscar y Gustavo. Así que nos falta tan poco, ¿eh? 11 años.
1: 11
0: años.
1: Muy noble, sí. Y leal Nuestra Señora Santa María de la Asunción.
0: Así mismo. Que, bueno, no sé si es la ciudad de ustedes, pero bueno.
1: Sí,
0: al final es de todos los paraguayos porque es nuestra capital, ¿verdad?
1: Yo soy asunceno, pero ahora soy luqueño, ¿verdad? ¿Qué?
2: Nacido, criado y malcriado en Asunción.
0: Felicidades, Asunción. Nos vemos el lunes, si Dios quiere.
2: Hasta el lunes.
0: Hasta el lunes.
2: Que pasen bien el fin de semana.
0: Chao.

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2: Los colectivos se mostró Abraham en su noticia.
3: Sí, la que es así.
4: Sí, alargada, esa. ¿Cómo? ¿Mandí?
3: Cuidado, los
5: Lumita. ¿Qué es eso que apareció ahí? No, para, tranquilo.
3: Cuidado, Lumita.
5: Pobre Luma, cada quien entra acá.
4: Sí,
5: desde
4: anoche.
5: Nico, si yo no voy a caer preso ni una comisaría, no sé, después comenzaron a hablar de la urgencia cuando te agarra para ir
4: al baño.
5: La botella, una cosa de loco, la pelea, no, qué feo, hermano. Qué escatológico. Bueno, la rica chipa. Chipa de cancha, en algunas canchas todavía está rica.
3: El 3x5 ya no existe.
2: El tema de la chipa de cancha, vos tenés que comer al entrar a la cancha.
5: Claro,
2: para salir ya es complicado. Salí para pelea de barra brava.
3: Pero salí y se remata, vos. De repente, ¿verdad?
2: Sí, pues ya no, es más.
5: Pero ya está medio rocosa ya.
2: Ya además los barras agarran para pelearse.
6: En ese momento ya pasó 3 horas ya desde que llegó esa chipa a la cancha, hermano.
3: No importa.
2: Pero que salió el horno más.
5: A Wilson le gusta la alargada, ¿no? Dice Wilson Mosca.
4: Pero de chipa.
5: Y la gente ya viernes está con la mentalidad ya. Chipa trenzado, lo que dice Wilson, dice.
4: Trenzado, no me parece que esté trenzado. No.
5: También,
4: sí, sí, esa es muy rica, justamente se vende ahí donde. Sí,
5: pero y ahora no super venden la masa de la chipa y va a poner al horno.
4: Sí,
2: muy rica. Muy práctico.
4: En Semana Santa, así solucionan los muchachos.
2: Ya. Sí. En casa solucionamos así el problema.
5: Totalmente. Ya no se hace más chipa.
2: No, porque varios dientes me cayeron haciendo en casa la chipa.
5: En serio, chipa asador. Sí. Qué rica. Y sobre Bruno Gugliari, escucha el programa. Bruno Gugliari y la que dobla para allá hacia, no recuerdo, República Argentina. Sí, porque está México, el Chaco, Semáforo, República Argentina. Ahí son los dos muchachos. ¿Vos sabés lo que venden?
2: La chipa asador.
5: Que la chipa asador.
2: Está bien hecha.
5: Cuente fresquito.
2: Está bien hecha, dura más que la chipa convencional.
5: Riquísima.
2: Con el sabor, sí.
5: Chipa asador. Acá ya no hablan de la chipa Mercado 4, sí, la Cali es muy famosa también. Chipa asador de San Antonio. Pero esta de Bruno Gugliari es estupenda, realmente. Entra una chipa ya, ahí está la sabor, mira, qué grande. Sí.
4: Con mucho queso.
5: Con mucho queso. Y esa bien crocante, Fabio.
6: Sí, algunos ya son más atrevidos, inclusive en el menú, ya le cargan carne y...
3: Botifarra.
4: Gourmet.
5: No, teníamos uno que le cargaba despechado.
6: Sí, claro, también.
5: Que nos llevaba así siempre. Bueno, el día de la chipa.
4: Chipacero era ese, Fede.
5: Chipacero. A ver, en Pilar y Nazaret, riquísimo también. Ah, sí, ahí fue en la esquina de la iglesia, bajando Pilar y Nazaret. Para Nazaret, la esquina de la iglesia Nazaret, hay uno que vende cocido, chipasador lleno en todo momento, un puestito. Realmente la gente que hace cosas ricas tiene éxito, ¿no? Pan queso, lo que dice Wilson, no.
4: No, no es pan queso.
5: No. Parecía la chipa, no. ¿Sabe diferenciar entre pan queso y...?
4: No, obvio.
3: Pan queso.
6: Pero son parecidos a lo que vos pedías, ¿verdad?
4: Sí.
6: Se parecen, por eso.
4: En el formato, sí. En la forma, sí.
3: Chipa gourmet.
5: Sí. Y después está nuestra casa paraguaya ahí en Nueva York.
4: I love Paraguay.
5: ¿Cómo no bajaron la carne? $100 para hermano. Sí.
4: Pero vos sabés que después me contaron que el desayuno por lo menos tuvo que haber sido...
5: No fue nada.
4: No, hasta el cocido no cobraron.
5: Hasta la silla no cobró.
3: Hasta la tortilla.
4: La mandioca y todo no cobraron.
5: Creo que mi amigo Ariel... Ariel.
4: Él no va ahí, dice.
5: Ariel me dijo, nada.
3: Tiene sus...
5: No.
3: ¿Cómo se dice?
5: Tiene sus bemoles.
3: Sí, claro, pero hasta la tortilla que pedimos ahí.
5: Todo bien con ella, comí comida paraguaya de Nueva York, hermano, pero... Parecía que estábamos en el hotel Hilton.
3: No, y tenían sí,
5: una locura.
3: El mismo precio que...
6: ¿Vos cuánto comiste? ¿Vos también?
5: Nosotros pues, hicimos los chetos con Bruno y pedimos tortilla con huevo frito para la mañana ya. Y había sido que se costaba como $40 por allá. Y un cocido sí. $15. Y después el menú principal.
3: Y ahí ya
5: completó. Carlis me dio una polenta.
4: Y después postre.
5: No. Yo quería que le diera un plato de polenta llena, así. Sí. Y polentita, decía, no.
3: Quedó cortina ese, Gary, ¿verdad?
2: Re.
3: Con
2: la misma mandioca que polenta.
3: Entra ahí. No será.
5: ¿Y la mandioca cuándo estaba?
3: Hasta la.
2: La mandioca tenía su precio también, pero era evidentemente menor al.
3: Encima todavía con el dolor de la eliminación contra Francia.
5: Ahí después, ¿verdad? Sí. Claro, todo mal.
3: Sí.
5: Fue el lunes.
3: El lunes.
5: El lluvioso.
2: No, feo.
5: Sí.
2: No.
5: Feliciano en el Mercado 4, sí. Acceso Sur y Primero de Mayo. A media cuadra está la mejor chipa de la zona. No, hay lugares que tienen. Sí. ¿Saben algo que Gaspar Servio fue apartado? Nos preguntan, no sé.
6: Ah.
5: Vamos a hablar con justamente Dani. A ver. Y está la camioneta de la chiva siempre también, la camioneta.
4: Acá frente al shopping, todas las mañanas se pone la camioneta. Sí,
2: Cuba rica. Romero también.
6: Sigue
5: siendo rica,
4: sí, muy rica. Así más grande.
5: De Barrero.
6: Sí, Ramón Ayala sigue.
2: Varios le mencionan a don sí. Ramón Ayala y no sabe si son o no son.
6: Pero
2: varios carritos van por los...
6: Pero pues, si llegaste a probarlo, pero... vas a identificar. Te vas a dar cuenta.
5: Nosotros nos fuimos una vez buscando tranquilidad, viste que está la más grande de la chipería allá.
6: Sí.
5: Y nos fuimos y dijimos, vamos a entrar en esta casa que estaba más tranquila. Y estaba vivo todavía Ramón Ayala, no atendió.
2: Ramón Ayala que iba a la cancha, ¿no?
5: Sí.
2: Barrero. El único chipero que le restaba a su cliente.
5: Así mismo, y si vos no le das justo, te claro. Tiraba.
6: No, y no hay
5: y te tiraba la chipa, ¿eh?
6: Sí.
5: Y vos te crees que estábamos a Barrero, y Barrero tenía un cuadro de Stroessner de grande como esta ventana, más o menos. Y nos conoció, hablábamos ahí, y tenía 20 camionetas. Como vos decís, hay camionetas que no deben ser de... Pero su flota eran 20 camionetas en el patio, todas estaban. Y nos contaba más o menos cómo era su método, pero... El tipo se iba a la cancha y vendía y... Era una locura, era lo que ese señor vendía en las graderías. Yo me acuerdo que en las graderías...
2: El único chipero en cadena de oro era.
6: Sí.
5: Sí, no lo
2: que cadena vendía, de oro y pulsera.
5: Era una locura. Yo no sé, cada rato bajaba él
2: a cargar.
5: A cargar su canasta. Y era tan rica... Y ponerle que costaba 1000 guaraníes, costaba. Y vos le daba un 5000 y se enojaba.
6: Pedía dos. Sí. No, yo te daba cinco. Te daba
5: te
6: cinco,
5: tiraba,
6: chao.
5: Te tiraba,
6: no sí. Hay vuelto, no hay vuelto, te daba cinco. Y eso creo que sí se daba porque él iba también al palacio en aquel tiempo. Él dominaba todo.
5: Ah, era, también.
6: Claro, por eso viene la...
5: Lo de Stroessner.
6: Claro.
5: Ah, sí. Mira vos. Está Dale Troche para hablar de guaraní. ¿Qué pasa en guaraní? Eliminación... De la Copa Paraguay, una copa que Guaraní ganó en su primera edición, ¿fue?
6: Sí, la primera edición.
5: Contra Olimpia en Vero Juan Caballero. Después de una final que perdía con Libertad.
6: Perdió con Libertad, sí.
4: El Defensores del Chaco.
5: El primer partido con VAR. Ahí se probó el VAR.
6: Sí.
5: ¿Qué era aquí el árbitro?
6: El árbitro era el director actual.
3: 2018 campeón, 2019 subcampeón.
5: Bueno, Dani, ¿cómo te va?
7: Bien, Fede. ¿Cómo estás? Un saludo para vos, para los compañeros ahí en la mesa, por supuesto a la gran audiencia. Están hablando de chipa.
5: Sí.
7: Y el horno no está para chipas en guaraní hoy por hoy.
5: Ah, antes decía para bollo. Está bien, ya, está bien.
7: Sí, antes se decía.
5: ¿Qué pasó?
7: Pero
5: ya
7: que estamos con el tema de chipa nomás.
5: ¿Qué pasó con Servio, Dani?
7: Bueno, no hay paz en guaraní. En realidad que el resultado, Federico, compañeros, audiencia, el resultado contra Sportivo Iteño... Golpeó muy duro, muy, pero muy duro a lo que es el plantel de primera. Jugó con su plantel, no digo equipo titular, pero sí, cinco de los titulares habituales jugaron ese partido donde empezó ganando Guaraní 1-0 al término del primer tiempo con gol de René Rodríguez. Segundo tiempo, y fue un mal partido. Mira que el gol fue, digo yo... Fortuito para Guaraní, ni siquiera merecía Guaraní el gol de apertura. Segundo tiempo jugó igual o peor, creo yo, que lo que fue ese primer tiempo, producto de la cual se vino el empate y posteriormente la victoria del Sportivo Iteño. ¿Qué pasó después del partido, Federico, compañeros, audiencia.
5: Sí.
7: Vestuario caliente. No voy a decir que llegaron a los golpes porque voy a mentir, no es así. Pero sí palabras y recriminaciones de grueso calibre y en tono bien caliente, bien fuerte, por parte especialmente del quien hoy tenemos que decir que por ahora por lo menos está fuera ya de Guaraní. Hablamos de Gaspar Servio. Gaspar Servio tiene contrato hasta diciembre del 2027. No descarto que le rescindan el contrato en los próximos días.
5: Pero tan grave fue, puede decir que no hubo golpes, pero...
7: No.
5: ¿Qué tan grave pudo haber sido el tema para pensar en la rescisión de... Creo que era el capitán también, ¿no?
6: Era el capitán.
7: El capitán. Sí. Actualmente capitán.
6: Y como capitán en un partido así, vos podés estallar, podés explotar, le mirar la cara a tu compañero y empezar a encarar a todos. Porque es así.
5: En serio siempre lo hace. No, yo
6: claro.
5: Contra Luqueño, ese partido que se equivocaba tanto la defensa, del fondo le gritaba...
6: Pero claro. y tan grave puede ser eso de que, porque hay que decir, aquí Guaraní jugando hasta con los juveniles, es lo que pasó, lo que ya que hablaba Ángelo del papelón, ese es un papelón enorme, juega con juveniles, con la sub-18, con la sub-20.
5: Había una foto antes, Fabio, papelón, que, sí. No sé si era de ese partido, ¿no? Para ver un poquito el equipo que puso, estaba Servio.
2: No sé, sí, cinco titulares.
6: A Servio le hicieron los dos goles, ¿verdad?
2: No jugaron la mitad ahí.
5: Esa foto de Copa Paraguay, ese es el equipo, ¿verdad?
3: Esa es.
6: Sí, mirá.
5: Ahí está, hay varios.
2: Ahí está Luis Martínez, Fernando Fernández.
3: Segovia.
6: Llano.
3: Llano se comió un
6: Carlos
3: gol.
6: Carlos Arrúa, tiene muchísimo partido encima.
7: Imanol.
3: Llano se comió un gol increíble.
5: Imanol también.
7: Coronel. Imanol.
3: Segovia, sí.
7: No, Céspedes, Fernando Fernández.
6: Céspedes.
5: Mira Fernando Fernández, ¿cierto? No, está. Sí. No, referentes.
6: No es por nada, bueno, pero no te puedes eliminar un equipo de tercera división. Esa es la realidad, ¿verdad? Y si, ¿qué de grave puede decir Servio para, por ejemplo, si sacudió
7: Fabio,
6: a los jugadores? ¿Cuál es el problema?
7: Permitime.
6: O sea, sí, te escucho, Dani.
7: Permitime, Fabio, sí. Yo creo que es una cadena. Yo creo que es una escalera ya descendente y finalmente terminan esto. Y no me van a dejar mentir. No voy a inventar absolutamente nada. El partido contra Nacional, y de esto habló, mira, de esto habló Ariel Galeano en conferencia de prensa, y mucha gente se dio cuenta. Le dieron la orden a Servio de salir por abajo. Había mucho viento en ese partido. Y Servio le contestó, no escuché las palabras exactas, pero sí le contestó, y no fue de buena manera. Y sale Derlis Mesa Colli del banco y le responde también a Servio.
5: A la puta.
7: Le responde también a Servio. Tampoco escuché qué le habrá dicho, pero sí le respondió, ni no de buena manera también, a lo que yo creo que habrá querido defender a Ariel Galeano, en este caso que fue el que dio la orden. Pero sí hubo un ida y vuelta en una pequeña parte de ese partido. Y después le consultamos nosotros a Ariel Galeano en conferencia de prensa, a lo que él minimizó y dijo, no, solamente le pedimos a Servio que salga por abajo, y él nos respondió que no se podía por el tema del viento, que salga por abajo, y él tiró una pelota larga, lo cual él contestó que era imposible salir por abajo, que también por arriba, o sea, eran la misma cosa. Palabras más, palabras menos, pero está en esa conferencia, si lo pueden buscar, espectacular, en el último contra Nacional. Y creo yo, mira que a mí me lo dijeron, y voy a decir, que una parte, no todos, pero una parte, y con esto que está pasando, yo creo que tiene mucho asidero lo que me dijeron, una parte, entre comillas, Federico, compañeros, no le creen al técnico. ¿En qué sentido no le creen? No es que no le creen que es mentiroso ni nada.
5: No, claro.
7: Sino que no le creen su filosofía de juego. Incluso algunos cuestionaron en algún momento que ni siquiera jugó al fútbol.
6: No confían.
5: Ah, bueno. Que no lo dirija Mourinho, que no jugó nunca al fútbol también, estos muchachos. Y que juegan al fútbol ellos. Yo vi, Dani, por TV, aquel partido Guaraní-Libertad. Sí. Los gestos de Galeano, cómo vivía el partido en el banco, a los saltos. Sí, y, sí. Y es como que no tiene ascendencia sobre el plantel, se decía antes.
6: Y esa situación de la que habla Dani, yo vi en cancha nacional, vimos con Ángel, segundo tiempo del partido. No es que le hace señas ni nada a Servio a Ariel Galeano, se le acerca. Sí. Cuando hay una jugada de ataque para Guaraní, creo que era una pelota parada, un jugador lesionado, se va a Servio y habla con Ariel Galeano, cara a cara, empiezan a hablar del tema. Y yo
5: en la cancha nacional, se ve bien todo,
6: y enseguida vuelve a su arco. Y yo no sé qué de grave puede ser que un arquero que te está diciendo no podemos salir por abajo porque vamos a perder la pelota enseguida, sí, porque Nacional fue superior a Guaraní. Guaraní no jugó bien ese partido. Y que te diga, no, voy a sacar larga porque primero me apuran los segundos del árbitro. Y después que el equipo no está funcionando para arrancar de atrás. ¿Cuál es el problema de que un jugador pueda discutirte una situación que se da en el partido? Todos los técnicos viven ese tipo de escenarios con los jugadores. Principalmente con los referentes, ¿verdad? Con tu capitán. ¿Acaso no se vio nunca a Richard Ortiz hablando con su técnico, diciéndole, mira, esto no está pasando, no estamos siendo superados? Por los gestos nomás, ya te das cuenta, ¿verdad?
5: Cecilio la otra vez salió al aire cuando le...
3: Con Holland.
5: Le dio a Holland una
6: explicación. Y ayer Gastón habló, en la segunda pausa de hidratación, habla Gastón.
5: ¿Cierto?
6: Y Vitamina le dice, Gastón le dice, como diciendo, yo también quiero decir algo más. Y le dice, pero se le respetan los tiempos al capitán, a los jugadores referentes, se da eso.
4: En la selección partido. Argentina pasó, si Leandro Paredes le dijo algunas cuestiones que estaba viendo dentro del campo a Lionel Scaloni y lo escuchó.
6: Totalmente. ¿Cierto? Por eso te digo...
5: Dani, disculpame, pero para mí en Guaraní es más referente Servio que Galeano, ¿no?
7: Sí, te doy toda la razón. Servio es muy, muy, muy respetado por sus compañeros, eso yo sé. Incluso voy a comentar algo que, una incidencia. En algún momento dado, él hasta prestó, entre comillas, dinero a algunos juveniles cuando.
5: ¿Y en Gaspar?
7: Cuando borran. Sí.
5: No,
7: sí,
5: claro. Sí. Acá me dice alguien. En el
7: lo
5: empate,
7: mismo Fernando Fernández.
5: En el empate de Luqueño en la primera fecha, Servio le mandó al carajo a Galeano porque tardó en cambiar. Estuve ahí.
6: Cierto, no.
5: No dice.
6: ¿Sabes por qué? Sí. Porque ahí se lesionó el René Rodríguez. Sí, del hombro.
4: Lo marcaste al aire, Fabio.
6: Y yo dije al aire, y después al día siguiente dije también: Galeano no apuró el cambio y Luqueño hace el gol del empate, claro, cuando Guaraní estaba con 10. Sí. Y eso le recriminó Servio. Tampoco voy acumulando situaciones y digo que tampoco es para rescindir contrato con Servio por lo que hizo, ¿verdad?
4: Acá tengo algo, información, y esto es desde el entorno de Gaspar Servio. Lo que me cuentan es lo siguiente: primero, que hay deudas con el jugador; segundo, no se justifica lo que me, textualmente voy a leer lo que me pusieron por mensaje: no se justifica lo que están haciendo, es cualquier cosa. No tienen causas de rescisión, y si quieren rescindir, él va a reclamar todo el contrato. Entonces, hay deudas con el jugador. Desde el entorno del futbolista consideran que no hay causas justificables para la rescisión, y si le quieren rescindir, el jugador va a reclamar que le paguen todo el contrato, y evidentemente en eso incluye las deudas que existen con él.
5: Yo una vez había una empresa de medio de comunicación que le echaban a un empleado. Y después vieron su antigüedad y dijeron, no, venís a acá. Estuvimos ahí, Fabio.
6: Claro, pasa.
5: Sobre Perón, no, sí.
6: Y por eso, lo que decís, yo también estoy de acuerdo. Yo hasta ahora, con todos estos relatos que Dani, respetando que está informando muy bien y conoce a profundidad todo lo que pasa, yo no veo hasta ahora una causal de rescisión de contrato con el jugador, porque vos podés discutir con el técnico.
5: Fabio, acá ya le quieren llevar a Cerro Porteño a Servio.
6: Claro.
4: Ya jugó por Guaraní.
6: Claro. Sí. Bueno, eso sí, pero un arquero que... tiene todo, completísimo.
3: Cualquier equipo...
7: ¿Cuántos partidos le salvó a Guaraní, Servio?
6: Completísimo, Servio.
5: Dani, pero vos recordás que hace mucho tiempo está en Guaraní, que la primera salida de Servio fue mala también.
7: No, sí, después...
5: Por aquella pulsión, el famoso, ¿cómo se llama tu partido?
4: 155.
5: La gente, sí, de Guaraní no lo podía ni ver.
6: No.
7: Sí.
5: Y después lo extrañó un montón.
6: Después vino Tacuarí para rehacer su carrera aquí.
3: Ah, y salvó.
5: Cierto.
6: Y hizo un gol.
2: Salvó el descenso con Eutropio.
3: Vinicius Eutropio. Sí, el hombre del milagro.
6: Y ahí sí, se ganó otra la posibilidad del
5: acá
6: perdón.
5: Acá hay un hincha guaraní. ¿Qué va a decir ese payaso si mató un campeonato? Dice.
6: Bueno, eso es una cosa.
5: Por Servio.
6: Es más, yo les digo una cosa. El arquero de mejor pie en el fútbol, un jugador más en cancha, ese se llama Gaspar Servio.
5: A mí me gusta Servio.
6: El único.
5: No, y aparte ataja.
6: Y ataja también,
5: tiene,
6: claro.
5: Tiene el pie, ataja. contiene penales y convierte penales.
2: Claro. Sí, hay que ver las virtudes de Servio Deportiva, nadie les puede desconocer. Hay que ver la convivencia con él como es, porque si él quiere decirle al entrenador qué tiene que hacer el entrenador, tiene que dirigir uno de las sub-18
6: nomás. Pero vos sabés que el conflictivo se pelea con todos los técnicos.
5: Pero
6: hay
5: jugadores, como te digo recién, Fabio, que Wilson también habló de Richard Ortiz y compañía. Hay jugadores que le dan una...
2: Pero Richard Ortiz, cuando uno ve opinar con el entrenador, no lo ve mandándole a la China.
5: No, no, pero en el vestuario. Te acaba de eliminar Sportivo Iteño. ¿Le habrá marcado algo?
2: Yo particularmente no sé los pormenores de si en qué se equivocó Galeano en ese partido. Evidentemente él es el responsable. Pero muchas veces tus compañeros cometen errores absurdos en cancha.
5: Una vez, por ejemplo, a Leonel Álvarez en un clásico, que Leonel, ¿te acuerdas? Leonel decía, yo juego con tres delanteros y jugaba con dos extremos bien retrasados y uno solo. Y en un clásico en el Defensor del Chaco los jugadores le agarraron el cuello. Hubo casi una pelea y... Un jugador después terminó admitiendo, después, primero negaron y después contaron para que cambie esquema, estaban podridos del tema de un Churín allá adelante, Oscar Ruiz y Jorge Rojas, casi como laterales, no le llega nunca la pelota. Entre tiempo ganado Olimpia 1-0, le agarraron y le apretaron al técnico. Hay veces que los jugadores ven, más el técnico Dani no tiene mucha credibilidad de parte del plantel. Sí. Porque los muchachos hablan, la pucha, mira que...
6: Pero ponete en lugar de
5: Lorenzo Melgarejo, el jugador de Carlín, cuando era chiquito Lorenzo Melgarejo, el Pepe Carroza le puso a la izquierda, y él se fue a la derecha, Defensor del Chaco, a la tarde. Sí. Por eso hablaban todos los jugadores. Y Cardoso le gritaba y él... Y agarró y a mi tío dijo, Melgarejo, el profe me pidió que juegue abierto a la izquierda, pero yo me sentía mejor a la derecha. Por eso me fui ahí. Y Cardoso después no lo puso más. Era chiquito, no. Melgarejo.
6: Sí, sí.
5: Pasó con Rolando Renault y Melgarejo, pasaron juntos del 12 a Rolando Olimpia. Renault.
3: Pero pasó también
5: en aquella época
3: con Galeano, Fede, en un partido con Tacuara, en aquel año en el que Libertad ganó todo, si mal no recuerdo. Y
5: ¿Tacuara paraba el equipo?
3: Tacuara le reclamó algo a Galeano desde el banco y después creo que se efectuaron cambios, algo así fue. Pero hubo un cruce ahí que se vio muy bien por la televisión y fue muy chocante, ¿verdad?
6: Pero imagínate, yo soy capitán del equipo, como a Servio le pasó con el partido contra Luqueño, partido difícil, primer partido, estás ganando 1-0, se te lesiona el jugador y el jugador es atendido en cancha, hay unos segundos que se pierden. Y yo creo que le voy a reclamar como capitán y decir, profe, ¿cómo vas a tardar en tu cambio así? No puede ser, con 10 no hizo el gol. De principiante, vamos a decir la verdad, de principiante infantil, ni en la escuela de fútbol no se da. Y si el jugador reclama eso, creo que está en lo correcto. O sea, yo no creo que le haya dicho así, pero por lo menos le habrá dicho, profe, esto no nos puede pasar. No puede pasar esto con 10 hombres. Repito, le hizo el gol así, Luqueño, no cambió rápido y le hizo el empate. Eso pasó, ocurrió. Y lo de Iteño, si él reclamó la actitud del equipo y todo eso... Y es el capitán, ¿quién va a sacudir al equipo si no es él?
4: Hay que felicitarlo si fue así, ¿verdad? Sí. Porque por lo menos es el único que trata de zarandear al equipo, a sus compañeros.
6: Mourinho contó cuando murió uno de sus capitanes del Porto, dijo, ese fue mi mejor capitán, porque una vez perdíamos 2-0 un partido increíble contra un equipo que estaba por descender, y me dice, profe, vos quedate acá, yo entro al vestuario. Y escuché la mayor puteada de mi vida de un capitán hacia sus jugadores. Segundo tiempo, ganamos 3-2 el partido, dice. Esa clase de capitán yo quiero, decía Mourinho. Ese es el capitán que a mí me gusta, que en el vestuario me sacuda, que me ayude, que sea la extensión del técnico. Y claro, y si Servio tiene ese inconveniente con el técnico, yo no sé si piensa bien la directiva, qué es lo que va a hacer, quién tiene más peso, como dice Federico. Si aquí va a haber él o yo, me parece que es categórico lo que tendría que pasar.
2: Bueno, pero lo que pasó y estamos formando Dani es otra cosa.
5: Yo estoy tomando diferente. Acá me dice un amigo en común que mucho tiempo fue veedor de partido, me dice, Servio es lo más sobrador que hay. Petulante. Es para Servio, lo tuve cerca.

0: Yo estoy seguro que Serbia no se va a quedar con los brazos cruzados. Es más, en alguna hipotética situación que le planteamos alguna vez, incluso a mí me decían, allegados también a Gaspar, que Serbia tiene muchas cosas que decir, porque esto no es de ahora, Federico. Incluso, Serbia ya buscó salir el mercado pasado.
1: Ah, buscó salirlo.
0: Buscó salir, sí, buscó salir. Él ya quería salir, pero de buena manera. De Guaraní, él le tiene un cariño muy grande a Guaraní. Pero sí ya estaba, voy a utilizar un término bien nuestro para que se entienda, ya estaba podrido de algunas situaciones. Entonces, ya estaba buscando su salida en alguna manera, o de alguna manera, pero no creo que haya esperado esto.
1: Bueno,
0: que,
1: son dos.
0: Que le separen.
1: Caracteres totalmente opuestos. Acá nos dice una persona de fútbol, Ariel, por Galeano, se le complicó mucho con Tacuara y Roque, en la última parte en Libertad.
2: Sí.
1: Acá nos dice otra persona, Serbio puede tener condiciones para un tipo mala leche. Una vez con Chiqui Arce tuvo problemas porque le sacó la capitanía. Agredió a un juvenil en su primera etapa. En cada jugada que le chutan, mira mal al defensa y lo recrimina, nos dice otra persona. Bueno, pero eso es mucho...
2: Muy futbolero, claro. Mira, que... pero si acabó un reclamo, Fede, también hay que decir que por lo menos Serbio, desde mi lado, ¿verdad? Lo hizo puertas para adentro, ¿verdad? Tampoco es que lo expuso o una arenga así medio efusiva como en algún momento pasó aquí en nuestro fútbol a sus compañeros.
0: Ángel.
2: Sí.
0: Mira que yo tengo un concepto, lógicamente, respetando siempre a todos los que están enviando los mensajes y los oyentes y todo, pero mira que yo tengo un concepto totalmente diferente hacia Serbio.
1: Tenía que conocer, yo estoy leyendo los mensajes.
0: Sí. No, por eso,
1: Fede. No, Dani. Para ver cómo llegan diferentes corrientes.
0: Claro,
1: lo que piensa Serbio, porque a mí me preguntáis, para mí, yo lo quiero tener en mi equipo a Serbio.
3: Sí, para este Guaraní es medio equipo. Es medio equipo. Y yo creo que con esta decisión, yo no sé lo que pasó. Salvo que me digan que le haya tomado el cuello, así como dice Federico, que alguna vez le tomaron a Leonel Álvarez. Sí, hubo pelea, hubo un puñetazo, como se habló alguna vez entre un técnico aquí de nuestro fútbol, ¿verdad? Y un ex mundialista.
4: Lucas Barrios y bueno, José Arrúa.
3: Y bueno, y salvo que haya eso, que por reclamar, por eliminarse contra Iteño, que es un papelón, sacarlo. Es una equivocación enorme de la directiva. Repito, yo no sé qué pasó, pero en principio es medio equipo Serbio para tomar esta determinación. Quiere decir que hizo algo demasiado grave.
0: Por eso digo, Fabio, que es ya una cadena. Es una cadena. Ya estaba la relación, estaba desgastada tanto de Gaspar con la directiva, como también así ahora seguramente con el cuerpo técnico, no sé.
4: ¿Quién es el suplente, Dani?
0: Antonino Martínez, Guaraní, tiene un juvenil que viene de Cerro Porteño, tercer arquero.
4: No.
1: Y no vio un arquero llamado Ángel Sánchez, que era de Guaraní antes.
3: Está en Emiliano.
2: Sí, Emiliano está, Trama,
1: ¿no?
2: Y la está rompiendo.
1: ¿No pertenece, dijo Dani, la otra vez a Guaraní?
0: No, ya no es de Guaraní.
2: Muy bien.
1: Y Aldo, otro arquero, Dani, es un mundialista, que iba a ir al mundial, que queríamos que vaya al mundial.
0: Aldo Pérez.
1: Rotura. Sí.
0: Aldo Pérez todavía tiene para 5 meses aproximadamente.
2: Ah, no. Sí, no, le falta mucho.
1: Tanto tiene Aldo Pérez, qué barro.
2: Pero él se lesionó en diciembre, Daniel tuvo rotura,
4: no,
2: ¿verdad?
4: No.
5: No, febrero, marzo.
4: A inicio de año.
1: ¿Te acuerdas que él se operaron como 3 semanas después, pero 4?
2: Ah, sí,
4: en Copa.
2: ¿No fue contra Olimpia?
1: ¿Cómo lo fue, verdad?
0: Contra Olimpia.
4: Contra Olimpia. Es que se lesionó en Copa fue Serbio, ¿verdad? Pero no fue en
0: tan mal.
2: Pero Aldo Pérez arranca el año, él hace un gran 2025 y sí, 8 meses en teoría la recuperación, si todo sale bien, ¿verdad?
0: 10 meses porque él incluso, aparte del cruzado, también tenía otras complicaciones.
5: No, entonces, y entre 8 y 10, dijo Aguilar la vez pasada.
1: Bueno, vamos a averiguar bien lo de Serbio. Como diría Luis Petengil, si te vas al supermercado y no le conoces a tus jugadores, quiere decir que algo mal está.
4: Uh-huh.
1: Yo Guaraní le conozco a Serbio y a Fernando Fernández.
2: Claro.
1: El resto es complicado.
2: Y de repente Carlos Arrúa puede ser, ¿verdad?
1: Arrúa sí, sí, pero sí. Le tengo que ir con shortcito.
2: Sí.
1: No, vestidor.
4: De calle no.
1: No, de calle no.
2: No,
1: sí.
2: Pero...
1: para hablar un poquito de lo modesto que plantea
2: de
1: Guaraní.
2: Llamativo lo de Sánchez, claro. ¿Verdad? Y como Guaraní también, porque Dani, esto vos ves en redes, la temperatura la tomás con el hincha.
0: Sí.
2: Y... sabiendo esta información, el hincha apunta hacia la directiva.
0: Sí, directamente. No, la gente está muy acontrariada, por utilizar un término suave, contra la directiva Guaraní. Ya hace, de esta campaña, la anterior también.

0: Y incluso, muchachos, y ustedes saben, yo lo mencioné aquí, cuando fue presentado Ariel Galeano, la barra fue a la instalación del equipo ahí en el Comité Olímpico para reclamar por qué le contrataron a Ariel Galeano. Incluso se dio una charla con Ariel y él habló con los referentes de la raza. Porque a ellos no les gustaba, hasta hoy yo creo que hasta hoy no les gusta, porque puedo sentirlo eso en redes sociales, me mandan mensajes, me hacen saber también, y cuando estamos en la cancha me dicen que no les gusta el técnico, y evidentemente los apuntados son los de la directiva.
1: Pero
0: No
1: qué,
0: descarto,
1: Dani, pero qué
0: sí.
1: técnico le gusta, por ejemplo, porque decir no me gusta, este da una solución como hincha guaraní o barra de
0: Te
1: guaraní.
0: puedo decir,
1: Sí.
0: y te vas a reír. Así que prepara la risa de
1: Sí,
0: Carlín.
1: sí.
0: Querían Gustavo Costas.
1: Ah, bueno. Alfaro, si le dicen no a Robert, lo pueden llevar a Dos Bocas.
2: ¿Y acaso
3: Gustavo Costa,
2: no,
3: bueno, también, sí.
2: pero acaso esas renuncias no se dieron justamente porque se lo trajo a Galeano? Más o menos por ahí venía la mano, Dani, ¿verdad?
0: Los de los directivos.
2: Sí.
0: Sí, eso y algunas cosas más.
2: Sí, hay 10. Diez...
3: No, el tema de la falta de refuerzo también.
2: Claro. Pero
3: Porque
2: si.
3: tiene que estar refuerzo. Mirá, justo hoy nos envió Fabio, cuando arrancábamos el programa, un oyente nos envió, mirá que linda está quedando la gradería de Guaraní. La foto
2: Perfecto.
3: de afuera. Está quedando linda, ya tiene forma de gradería,
2: Eso
3: del
2: siempre
3: estadio.
2: separamos a la hora de criticar a la dirigencia guaraní. Excelente trabajo en lo administrativo, en lo económico, pero en
0: El
2: materia de
0: problema es
2: plantel.
0: deportivo, Fabio.
2: Sí, de lo deportivo, el plantel, no,
3: Vos
2: deja
3: no
2: mucho que
3: gritar,
2: desear.
3: te extraño, Juan Alberto,
2: Sí,
3: te
2: señor,
3: amo.
2: y pues, si
3: Te
2: querés
3: amo.
2: lo digo, le extraño a Juan
3: ¿Él lo fue en
2: Alberto.
3: Estados Unidos?
1: Acá. No, él ya
3: Ah,
1: estaba
3: él estaba
1: acá.
3: allá.
1: Nosotros estábamos
3: Nosotros
1: allá.
3: estábamos en Estados
2: Sí,
3: Unidos,
2: sí, sí.
1: Bueno,
3: Que le
1: pero
3: llamamos a Juan Alberto un
1: si vos
3: sábado.
1: sos dirigente y renunciás porque no tenés plantel, entonces no tenés nada que hacer en el fútbol. Porque el dirigente tiene que
3: No.
1: trabajar justamente
3: No, no, pero
1: para
3: acá.
1: colaborar en las
3: No,
1: malas.
3: pero no
1: Si
3: quería
1: no voy a ser
3: yo.
1: yo de dirigente,
3: Pero
1: me
3: es lo
1: lleva a
3: mismo,
1: mí a...
3: Carlin, que yo tenga una idea. Vamos para tocar eso y de. No te caga, chica.
2: Sí.
3: Tenemos un 500.
1: Ah.
3: Vamos para traer. Vamos a estar 200. No.
2: Ese es.
3: No, está bien con lo que tenemos. Así fue el tema.
2: Claro.
3: Hablo de Santiago Sosa, exactamente. No, no, no, no, no, no, no había gestión, no se hace gestión, no se escucha, no estamos demasiado bien.
2: Es más, vamos.
3: La parte de Santiago
2: Sí,
3: Sosa nunca
2: sí.
3: escuché, porque hay una historia para la exportación que está todo bien y que Santiago Sosa, no, no, Santiago Sosa se fue porque no se acompañaba al intento de gestión que tenía él para enriquecer el plantel.
2: Claro, no,
3: No, no, no, no.
2: y a todo esto agregarle, ponerle, si Guaraní, hoy por hoy, te doy un número nomás, no sé yo, 12 dirigentes, de esos 12 dirigentes, yo estoy convencido que por lo menos 8 o inclusive 9 no estaban de acuerdo con lo de Ariel Galeano. Eso creó un ambiente de quiebre ahí en Guaraní, no hay ninguna duda. ¿Quién iba a pensar en Ariel Galeano? Quedaron sorprendidos.
3: Yo te conté cuando estábamos en Estados Unidos y Dani daba la información y yo envié mensaje a mi contacto y me dijo, no hay nada todavía, amigo. Los candidatos son bla, bla y bla.
2: Y no estaba Ariel.
3: Julio Cáceres, Roberto Nani y creo el inefable Felipe Jiménez.
2: Felipe era, Felipe.
3: Y le digo, ahí Dani está confirmando, le digo. Y le di el nombre y me dijo, qué desastre, amigo. Así es textual. Y después, 10 minutos más tarde, me dice, ahora el presidente tiró nos comunicó a todos los de Galeano que Dani informaba antes que nadie y antes que sepan muchos dirigentes. Pero acá, Dani, si toma lo de serbio es porque el presidente, que es una persona, un tipo honesto, más allá de su política, puede estar de acuerdo o no,
0: Nadie
3: adentro de la
0: duda de
3: dirigencia,
0: eso.
3: pero Dani era un dirigente de muchos años, serio, honesto. Quiere decir
0: Muchísimos años en
3: que
0: la directiva.
3: sí, una cantidad de años siempre. Es más, él en un momento no quería tomar y la salida de la costa por el tema de la enfermedad y otras cosas hicieron que tome. Después ya se blanqueó su periodo de presidente, ¿verdad? Pero entonces, si intenta con Servio, esto quiere decir que hay banca y aguante para Galeano.
0: Y yo creo que sí, es un apoyo, un espaldarazo para el técnico en este caso. Porque incluso ayer a mí me decían, y ustedes son testigos, me decían a mí que incluso dudaban, y yo creo que ya tenía mucho que ver con esto, porque seguro que hay diferentes criterios también, hay los pro serbios y los pro Ariel Galeano en este caso. Me decían que era muy difícil con este ritmo que incluso alcance la finalización de la primera rueda, o sea, las 11 primeras fechas. Pero no sé qué va a pasar a partir de ahora, porque yo sé que Serbio no se va a quedar con los brazos cruzados. Eso estoy seguro. Va a salir a hablar, va a salir a dar su versión también. No sé si hoy, pero en las próximas horas, próximos días, va a salir a hablar Gaspar Serbio por lo que le están haciendo, porque él también considera que es una injusticia total lo que se está haciendo con él. Y hay varias cosas, Federico, ya que tenemos que decir. No descarto, decía hace rato, Federico, Carlin, Fabio, Ángel, Wilson, no descarto que sea el único que esté sufriendo esta sanción, entre comillas.
1: ¿Cómo? ¿Habría otro?
0: Podría haber otro que sea, entre comillas, separado.
4: Dani, no sé si lo dijiste, pero ¿de quién es la decisión de separar jugadores? Porque la dirigencia puede decir no. Si el cuerpo técnico Ariel Galeano se sintió ofendido, es decisión de ellos.
3: Galeano tiene carácter aportarle, por la pinta. Sí. Acá me está contando alguien que cuando dejó Libertad le propusieron volver a las inferiores. Le dijo, no, si es primera no dirijo. ¿Tiene su carácter?
4: Sí.
3: ¿Está bien? ¿Se hace...
4: O sea, ¿es directiva o cuerpo técnico el que decide apartar a Serbio, Dani?
0: La directiva es la que tomó la decisión. Pero mira, me está llegando un mensaje importante.
2: A ver. Pero si yo soy Gary Galeano y lo necesito a Serbio y yo lo quiero atender, la directiva me lo quiere sacar.
3: ¿El problema fue con él?
4: Yo no creo que haya sido...
2: Porque habla con la directiva, para mí que tiene que ver con el cuerpo técnico.
4: Yo puedo ser Galeano...
2: Bueno, la lectura que tenemos acá es la siguiente.
1: No, es que entonces, se fue a retar al presidente.
2: Lo que pasó es lo siguiente, él pide por la salida o que se la parte a Serbio y la directiva lo respalda.
3: Claro. Y eso estoy diciendo.
1: Pero hay que ver, yo no creo que sea solamente eso que se vio en televisión.
5: Mira que con lo que cuenta Dani puede cambiar la situación. Otro apartado podría haber.
2: A la Pucha, sin equipo. ¿Qué es lo que le hicieron? Que salga a hablar el técnico y aclare qué pasó, porque esto le va a venir bien a todos.
1: No existe eso.
2: ¿Y por qué? Porque debería.
3: El técnico no va a estar peleando el campeonato con Alonso, le separaron a Julián Benítez, ¿de verdad?
2: Sí, no, pero.
3: Iba a pasar a Libertad y después faltaron tres fechas. Alonso vio, por favor, que vuelva a Benítez.
1: Necesitaba
3: y perdió aquel título, Guaraní.
2: ¿Y si pasó algo causal de rescisión de contrato automático por parte del club, digo?
3: Algo como lo que dijo la señora de Gil, algo irreproducible, ¿sí?
2: Claro, no sé. Y por eso te digo, lo inaceptable de todo es, ¿qué sé yo? ¿Le diste un puñetazo al técnico? No sé.
1: Y esas cosas no te van a decir al aire.
2: Pero...
5: Pero ¿y entre los dos le van a ir a pegar? Sí, hay otro separado. O sea, para mí que se descarta esa situación, si hay otro separado.
1: A no ser que sean los dos que manejan el vestuario y el técnico quiera...
5: Considera que son las manzanas podridas.
1: Ah. Y considera que con ellos no va a poder hacer el trabajo que quiere.
5: Están tirando para atrás al equipo.
1: Salvando las grandes distancias con Luis Enrique y Mbappé.
3: Es una suposición.
5: No, claro,
3: hablemos sobre suposiciones.
4: Lo que decía nomás es, Fede, sería bueno que alguien de la directiva salga y diga...
3: No van a...
0: El presidente dijo que cuando le llamemos él atiende.
1: Llamale para...
5: Vamos a ver. Pero vos sabes que eso es mentira, porque se le llamó mucho tiempo antes de aquella vez que habló y no hablaba, no respondía.
3: Decirle que queremos hablar del estadio. Primera pregunta a la galería de la segunda del Serbio, ya.
4: ¿Y tenés el screen? El screen de...
3: ¿Quieres publicar el screen?
4: No, pero como el presidente viene y dice, ustedes, siempre que yo... siempre que ustedes me llaman, yo estoy, o siempre que me escriben, yo estoy... Y cuando le escribí y no está, es porque...
1: Bueno, pero el señor trabaja, no está al pedo de la casa todo el día.
4: Pero si tampoco... me dejó en visto, le puedo decir que no puedo hablar ahora.
3: O sea, la verdad es cuando llegábamos a Luque nos decían bienvenido a tu casa, nací y la cabina se caía toda.
4: Porque es fácil, porque es fácil le puede darle a la prensa, sí. Usted es periodista.
2: Entonces, si vos buscabas un referente de Guaní, ¿quién es el otro?
4: El queso.
2: No, hay el queso, no hay otro Ferfer.
5: Pero le llegó un mensaje a Dani, dice. Y me quedé con intriga.
2: Estamos dando tiempo.
1: Dice que ¿verdad? El queso es un tipo muy tranquilo, sí. No se mete con nadie.
0: Es así.
1: ¿Verdad, Dani?
0: Pero es así.
1: No
0: es
1: sería así. El queso, pero Fernández. Fernández, para mí Fernández no es el queso.
0: Como le vemos en la cancha. Tipo tranquilo. No le va ni le viene muchas veces los problemas que hay a su alrededor. Incluso, voy a agregar algo sobre Fernando. Renunció a la capitanía. Él no, ya no es capitán. Él decidió ya no ser capitán de Guaraní justamente para no tener este tipo de, digamos, estrés. El segundo capitán hoy por hoy, después de Servio, y seguramente va a ser ahora Martínez, Luis Martínez, si juega Luis Martínez, evidentemente. Y después son todos juveniles. Está ahí nomás. Decía yo,
1: ¿quién es el otro Dani que podría ser? ¿Tanda?
0: No. ¿El capitán?
1: No. El otro que podría ser también
5: separado.
0: No creo. Sacar. No creo. No me dieron nombre en realidad. No me dieron el siguiente nombre.
2: Si no hubo violencia, y una cuestión de que, porque suponete, Servio pudo haber dicho, profe, subestimamos este partido, teníamos que jugar de otra manera.
1: No le va a decir en ese tono.
2: Cambios? Bueno, ¿por qué?
1: Si le dicen ese tono, no va a pasar esto.
2: No, pero claro, con otro tono no le vas a decir, ¿verdad? Pero eso no es ningún pecado. No veo yo alguna violencia detrás de todo eso, ¿verdad?
1: Yo creo que cualquier persona, con dos dedos de frente, va a escuchar una recomendación de un jugador como Servio. Y o Ariel Galeano es una persona que no entiende lo que se le dice, o le dijeron mal. Acá hay dos cosas nomás.
3: O hay reiteración.
1: O le pegaron.
3: O hay reiteración.
1: Algo pasó.
3: Todos los partidos lo alquila. Todos los partidos le dicen algo. Dijeron, citamos ya lo de Luqueño.
2: Sí.
3: ¿Verdad? Acá. Citaste lo de Nacional, claro. Que se acercó a hablar. A lo mejor es reiteración. Dani, te damos tiempo para averiguar. No vamos a dar ningún. No vamos a jugar a la adivinanza a decir. Fue este, porque
0: sí.
3: La gente entiende mal y va a pensar. Servio ese es uno y el
0: sí,
3: otro
0: está confirmado.
3: Está en veremos.
0: Podría haber otro. Por ahora es Servio el único, por ahora, pero no se descarta que podría haber otro que entre comillas, entrene separado, porque eso está pasando con Servio ahora. Hoy entrenó a la mañana. Solo y puede ocurrir eso. Mira que Guaraní estila a mandar a la reserva a los jugadores, entre comillas, para ellos conflictivos. Decía, me llegó un mensaje y me confirman que el problema de Servio es no con sus compañeros, el problema es, me confirman esto, es con el técnico y con el gerente deportivo. Es mensaje. Palabras textuales del mensaje que acabo de recibir.
1: ¿Con Farid Zazú?
0: Sí.
2: ¿Y con un gerente? ¿Por qué te vas a tomar con un gerente?
5: Por el mercado de pases. Porque no trajeron a los jugadores.
2: Totalmente. Y claro.
0: El reclamo de hace rato de Servio es porque se subestimó el mercado de pases. No se trajo jugadores acorde a lo que por lo menos pretende un club grande. Yo estoy leyendo tal cual. Y contra el DT es que se subestimó al rival en el último partido.
1: Entonces Servio tiene que postularse para dirigente.
5: No, pero tiene razón en el reclamo. Él es un ganador. Vos no le traes armas.
1: ¿Para qué venís? Si vos sabes que Guaraní.
5: ¿Cómo que para qué venís si ella estaba?
1: Emilio Daer dice.
2: Le defendí.
1: No, porque le defendí a Zazú. Ya hablamos. No, yo no le defiendo a Zazú.
2: No.
1: Yo lo que digo es que si no hay plata, está claro que no hay plata.
3: ¿Y cómo el otro tiene?
1: Emilio Daer dijo, claro, el presupuesto plantar. No da.
2: ¿Eso es
5: cuánto vendió?
3: Eso es mejor plantel. Eso ¿cómo el otro tiene mejor plantel? ¿Ameliano? ¿Trinidense tiene mejor plantel que Guaraní?
2: Claro. Eso es gestión, claro. Ahí está.
4: Gestión, buscar, gestión. Analizar.
3: Si otro tiene una dirigencia dormida, que está con el tema de la tribuna, el equipo quedó eliminado con Niteño, muchachos.
2: Te voy a decir, le trajo.
3: Y es más, a Guaraní siempre lo vamos como candidato en el podio. O está cuarto, creo que el único que lo dio fue Wilson.
1: Nadie le dio.
3: Embelesado por aquella victoria contra Libertad, pero después volvió a Foja Cero.
4: Sí.
3: Es muy, muy, muy mediocre en el momento.
2: Zazú le trajo un lateral izquierdo de apellido Espíndola. Jugó solamente el primer partido. Después desapareció.
0: Te hablo de él.
2: Desapareció.
1: ¿De dónde vino?
2: Mala gestión.
1: Dani, ahora jugó.
0: Eso era gracias, Fabio.
3: Dos penales, dos manos.
2: Exacto, y desapareció Federico.
3: Sí.
0: Fabio.
2: Señor.
0: Gracias por recordarme, porque iba a ser malo cerrar de mi parte sin mencionarle. Uh-huh. Jugó ese primer partido, recordarás.
2: Sí.
0: Estás recordando, de hecho. Segundo partido, al banco. Tercera fecha, cuarta fecha y Copa Paraguay, que en teoría tendría que haber jugado por lo menos si es suplente, ni siquiera concentró. Uh-huh. Es más, hubo una reunión en la directiva después de ese primer partido donde propusieron rescindirle el contrato inmediatamente, cosa que no se hizo.
3: Hola, pues ya.
0: Pero esto me da pie a lo segundo, o rescindirle o mandarle al freezer, cosa que ocurrió.
3: Uf. Bueno, no. Estamos deprimiendo mucho en este lindo viernes.
4: A mí me llama la atención, Fede, es la forma en la que Guaraní tampoco puede sostener a los chicos, porque sí que no tienen plata, como dice Galín, para traer refuerzos de renombre, pero la forma en la que se fue Iván Ramírez, después otro que no es canterano, pero también eligió irse a Libertad como Agustín Mansur, el hecho que lo hayan dejado libre a César Miño y después Olimpia dice, un jugador interesante, valor lo llevo yo. Entonces,
1: eso sí son errores muy grandes.
4: Ese tipo de cosas yo pienso y digo,
1: ¿Por qué?
4: Porque Iván Ramírez creo que pidió, y lo dijo el presidente, pidió un poco más, ¿verdad? ¿Por qué no apostar? Y ahora Ramírez le está rindiendo bien a Nelson Aedo. Y pregunto, Dani, ¿por qué tan, no sé si sentido de pertenencia, la falta de sentido de pertenencia de los chicos, o esto a causa de un trato que no es el mejor quizás de la parte de la directiva?
0: Perdón, se entrecortó mi retorno, Ángel, decime.
3: Última pregunta de la ciudad, Dani.
4: ¿Y por qué o qué motivo encuentra en la falta de pertenencia o el sentido de pertenencia de algunos jugadores de Guaraní que pidieron salir del club, como Ramírez, sí, como Mansur, el hecho que lo hayan dejado libre a Miño? ¿Qué análisis tenés sobre esto, Dani? Porque la directiva te dice, pidieron más plata, no le dimos, pero algo más de haber ahí.
0: Sí, yo creo que es un cúmulo de factores, Ángel. Yo sé que, el propio presidente dijo que Miño pidió ganar más y fue una cifra inalcanzable para Guaraní, pero Miño no ganaba mucho. Mira que hasta se pueden reír de la cifra que les voy a dar, pero no ganaba, sueldo mínimo ganaba. Y él pedía ganar más.
3: A mí me dijeron que él pidió ganar 30 millones y ganaba 3.
0: Sí.
2: Sí, sueldo mínimo. Ahí está.
1: Y te va nomás. Yo en su lugar
3: 30 millones pidió. ¿Cuánto el 100%? ¿El 1000%? ¿Cuánto?
1: No, pero ese San Miño ya es un jugador de primera.
3: No, yo estoy contando cuánto pidió.
1: Está bien, porque es un sueldo acorde.
5: Claro, más que lo que
1: ella había hecho.
3: Capaz que alguien se interesó y le dijeron, no, vos vale, viste, te ponen un precio.
2: No, pero.
3: No, este es que $2,000 vale y te pagan 3 millones.
2: Y ahí entra también.
1: Si Guaraní vendía a Miño, no lo iba a vender por 30 millones o 40 millones.
2: Claro, y ahí pues entra la gestión también del gerente deportivo que le dice, presidente, está bien la decisión que quiere tomar, pero fíjate que si a este jugador le mejoramos, dale una 20 por lo menos, le mejoramos el contrato, va a ser ya titular a partir de ahora, porque ya estaba Miño para ser titular indiscutible ya en Guaraní.
1: Y en este equipo sí.
2: Todo formado, ¿verdad? Y después lo vas a vender. Y eso puede gestión también, ¿no? No decirle al presidente,
4: inversión.
2: Andate nomás. Miño, Iván Ramírez, no, venderle nomás.
3: Iván,
2: ¿no?
3: Ramírez entró buen dinero.
2: Sí, pero yo creo que podía haber entrado un poco más adelante.
3: Un poco más adelante, sí, pero
1: ahí ya depende de la motivación del jugador, Fabio.
3: Claro.
1: Mansur, por ejemplo, te dice, me quiero ir. Bueno, le puede atajar a un tipo
2: Mansur
1: que se quiere.
2: No tiene propiedad. O sea,
3: Mansur ya el primer semestre ya no va mal. No era Mansur de otra.
1: Estuvo un año en el club.
3: Estuvo cerca de Arabia, después no salió. Por el tema. Hacemos un alto, Dani, entonces. ¿Sí?
0: Perfecto.
3: ¿Con quién juega Guaraní el fin de semana?
0: Mañana juega contra Rubio Ñu.
2: Rubio Ñu. Mañana.
3: A la pucha del debut de Torrente, ¿eh?
2: En Vitaliza.
3: ¿Cómo diría Luis Cacabelo?
5: Sean serios.
1: No,
3: viene más Rubio Ñu. Mañana juega entonces, ¿qué partido se calienta, Tache?
5: Cada vez que entra Dani Troche es para contar algún quilombo. Y cuando entró para contar refuerzos, la gente se enojó también porque no le gustaban los refuerzos.
0: Claro. Sí.
3: Es que el último fue... al final pregunto, ya estamos la gente de apostar aquí, en lo que también... Che, bueno, fue europeo con todo también, ¿eh?
4: Sí.
3: Ayer, ¿cuándo fue la final de la Copa? ¿Anteayer? Estamos mirando acá.
1: Anteayer el día hubo Cerro.
3: Bueno, mira, qué lindo partido. Dani...
0: Sí.
3: ¿No se aclaró nunca lo de Alborno, que quería aclarar el jugador y todo eso?
0: Sí, habló
4: acá y dijo que de un día para el otro la directiva decidió cambiar su postura.
0: Ya estaba todo,
4: que ellos sabían que él jugó la mayoría de los partidos del primer semestre con Rubio Ñu y que él se estaba preparando por su cuenta, que ese fue ya desde el primer contacto, ellos ya estaban al tanto de eso y después al día siguiente aparece creo que Farid y le dice que finalmente da marcha atrás de su contratación, porque incluso ya estaba acordado lo económico. Esto te estoy diciendo lo que dijo el jugador.
0: Sí, claro. Y por culpa de eso se quedó sin trabajo, dijo.
4: Sí, porque bueno, se le cerró el mercado de pases de intermedia, primera, y estaba
1: primera buscando, 28 cierra.
4: Se está preparando por su cuenta, ¿verdad?
1: Pero hubiese sido un buen refuerzo porque es un jugador con nombre.
3: Y Espino, no, eso Espino era lateral izquierdo.
4: Y jugó varios partidos.
3: Sí. Bueno, mira, el problema tiene. Lateral izquierdo la resistencia puede.
1: Es el tema.
3: De cuatro partidos. Hacemos cambio de operador. Lo hace ahí, entra Willy. Bueno, gracias. Dale, gracias.
0: Abrazo, abrazo.
3: Igualmente. 12.53, estamos con la gente de Apostala, Edgar.
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3: Bueno, son las 12.56. Gina Facto estaba hablando de Peñarol en el grupo. ¿Qué multitema?
4: ¿Qué pasó?
3: Cada vez más, ¿cuántos? ¿70 años ya? No. Hablando de Peñarol, campeón de América, Gina Facto, o Gino Facto. Como sea, estamos con Guillermo Benítez, coordinador de productos de Apostala. Tu mano nueva experiencia para los amantes del deporte. ¿Qué tal, Guillermo? Bienvenido. ¿Cómo estás?
7: Excelente, todo bien. ¿Cómo están ustedes?
3: Muy bien, muy bien, muy bien. Viernes, se viene el fútbol, la fecha arranca hoy. Exacto. Mucha gente ya con el tema de Apostala. ¿Cómo habrá ido con el tema de los empates? ¿Habrá pagado lindo? Mucha gente habrá apostado por el empate de Cerro
2: y muchos también cayeron, tropezaron, ¿verdad?
3: Sí.
7: Estuve viendo que todos los partidos de la Libertadores salieron en empate.
3: Sí. No, Wilson, todos los partidos de octavo.
5: Todos. Salvo el que se suspendió, ¿verdad? El que se postergó. Santa Fe River. Sí, el otro de Sudamericana. Sí.
3: Pero eso fue el tema del terremoto. Sí. Pasó dentro de dos semanas.
5: Sí.
3: Se juega el primer partido. Guillermo, se suman como sponsor del rally, la fiesta que vamos a tener ahora
7: Sí, exactamente. ¿Sí? Nos sumamos a lo que va a ser el rally por primera vez. El año pasado ya fue la primera fecha que hubo acá y ahora nuevamente ya apostamos también por el rally paraguayo, por el rally internacional, que claro, van a tener pilotos paraguayos también. Así que nada, comentarle esta novedad, esta gran novedad, que vamos a tener también líneas de apuestas para poder apostar por el campeón.
3: ¿En serio?
7: Sí, todo eso también.
3: ¿Y todas las variantes?
7: Exactamente, sí, ahí va a
3: estar. Mira vos, mira ahí está.
7: Que les invito a todos los usuarios y también a personas que todavía no están registrados, ¿verdad? Que entren, y especialmente a los amantes del rally, ¿verdad?
3: Aquí dice ganador, top 3, que es el podio.
2: El podio.
7: Sí, el podio.
3: ¿Y versus qué es?
7: Versus es, por ejemplo, vos competimos, vos conmigo, ¿sí? Y si yo elijo a mí, Guillermo, quiere decir que yo voy a tener una mejor posición que vos. No importa en qué. ¿Pudiste haber
3: mira, segundo, séptimo.
7: Exacto.
3: El segundo, entonces, exacto. Guillermo, Fabio, pongo segundo, Fabio, octavo.
7: Sí.
3: Y lo importante posición, es que el que mejor en ese orden.
7: Si yo me apuesto.
3: ¿Saliendo todo, Bolsonaro?
5: Sí.
7: Yo salgo puesto 5, pero Fabio salió puesto 10. Entonces, yo soy el que gano porque tuve mejor posición.
3: Yo hablaba con Lucho Ruiz Díaz, que me dio unos 4 tips ahí.
2: Claro, sí, está bueno eso. Está muy bueno.
7: Sí, sí.
3: ¿Y esto a partir de cuándo, Guillermo?
7: Mira, las líneas de apuestas están disponibles. ¿Sí? Incluso ya se van a actualizar para la semana que viene. Vamos a tener otras nuevas líneas, por ejemplo, top 5. ¿Sí? Que eso quiere decir de que si vos apostás por un piloto y no importa el puesto que quede, sino que esté dentro del top 5, ya tu apuesta es válida y ganadora. ¿Sí?
3: Estupendo. Muy bien. Estupendo. Esto es por la edición del rally internacional.
7: Exactamente.
3: El tema del mundial.
7: Sí, sí, sí, así mismo.
5: Nosotros estamos con esta nueva propuesta de las noches, ADN Motor. Con los compañeros, con Lucho María, con Virchu, con Diego.
3: Los tres están allá.
5: Sí, van a estar seguramente a full también con Apostala.
7: Sí, sí, sí. Invitarle a todos también a que se registren, ¿verdad? Estuvieron hablando del tema de que las ligas, de las grandes ligas ya se van a,
3: sí,
7: a empezar la próxima semana. Así que también invitarle a todos que se puedan registrar, a que le den su pálpite a uno de los equipos tan grandes que son de Europa. Actualmente también con nosotros contamos con un bono de bienvenida, que eso también quiero sumar.
3: ¿Cómo el tema?
7: Sí.
3: ¿El tema del bono?
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3: ¿Cómo, ¿sí?, entraba, Guillermo, la...? Vos sabés que yo estoy registrado ya, porque antes teníamos un concurso de ahora en,
5: sí,
3: todos los viernes, y estaba registrado. ¿Y cómo entro? Porque acá le doy y no me da a través de la app, como...
7: Es una página web.
3: Ah, página web, sí, ahí sí, está, sí, claro.
7: Es una página, claro, web, claro. Apostá.la.
3: Ahí está, bien tampoco, porque creo que me olvidé mi contraseña ya, uh-huh. Pero me gusta el fútbol europeo ahora que arranca. Todo el rally, voy a ir con los compañeros de la noche.
7: Sí, sí, sí.
5: Y hay promos también para reactivar la cuenta, Federico.
3: Ahí está, sí, mira.
7: Exactamente.
3: Ahí está. Yo tenía pues mi dato, a ver...
5: ¿Tenés saldo?
3: Apostala le regala 9 millones de guaraníes.
7: Ahí está.
3: Ahí está.
7: Exactamente, sí,
3: exacto,
7: sí, sí.
3: Exacto, exacto, exacto. Barete. No, no, no, vamos a volver a entrar.
5: ¿Y qué significa, Guillermo, que Apostala sea la única casa de apuestas legal del país?
7: Bueno, significa que nosotros somos los únicos que tenemos la posibilidad de garantizar el dinero que el cliente, que el usuario apuesta, tanto para lo que es sus ganancias y que podemos pagar 100% las ganancias que tenga, ¿verdad? Eso es lo que nos da el aval y que podemos decir de que cumplimos con cada cliente, ¿sí? No importa el valor que haya ganado ni nada, sino que siempre cumplimos con el cliente.
5: Claro, y los...
3: Acá me pone Wilson, mira, Wilson Guillermo, compañeros. Validar identidad.
5: ¿Con tu cédula?
3: Una selfie junto a tu documento, una foto de frente de tu documento y una foto del reverso.
7: Exacto.
3: Ya estoy, ya.
7: Justamente.
3: Ya estamos entrando.
7: Justamente eso es también acompañando lo que dice Wilson, ¿verdad? El tema de los registros es importante, la validación de datos, ¿sí? Entonces, eso es lo que te está pasando ahí en tu cuenta, que lo, exacto, vamos a hacer ahora en el corte.
3: Exacto, sí, lo voy a hacer para comenzar ya con. El tema del rally, ¿en cuánto fin de semana es?
4: El último fin de semana de agosto.
7: Exactamente. El último fin de semana de agosto, si mal no recuerdo, es el 27 que estaría empezando. La largada simbólica ya, en Encarnación. Y empezaría con todo.
1: Bueno, del 27 Guillermo, al 30.
7: Exacto.
3: Muchas felicidades porque están trabajando muy bien. Están trabajando muy bien, como dice la única legal.
7: Exacto.
3: Están en todos lados, entre ellos la gran jugada. Y bueno, para adelante siempre.
7: Gracias, gracias, gracias. 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
3: Bueno, me hace acordar cuando estábamos en Estados Unidos en el Mundial, para pedir determinado producto por delivery teníamos que registrarnos. Pero no me registraron ni el pasaporte.
1: Los Ángeles, no.
3: No me reconocían ni el pasaporte, y nací en la Paraguay, estaba la señora con el delivery y me pedía. Yo estaba con Andrea, no.
5: Sí.
3: No autorizaba. Espero que no pase esto con Apostala, por supuesto que no va a pasar.
7: No.
3: Gracias,
7: claro.
3: Guillermo.
7: Dale, dale, un gusto.
3: Gracias, gracias.
7: Hasta luego.
3: Aquí está Guillermo de Apostala entonces con esta innovación. Automovilismo también, y del grande, a partir de dentro de un par de fines de semana, allí en Encarnación. Edgar.
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3: 13.6, ¿a dónde nos quedamos? ¿Qué fin de semana se viene? A ver, no estoy bajando entusiasmo, nada, pero...
1: Los árbitros, juega sí. La escondida.
3: ¿Cómo está ahora?
1: Ayer pero, creo que te dije fuera de micrófono.
3: Sí, pero lo que digo, Carlín, compañeros, ¿qué fin de semana austero, de bajo perfil para lograr en el campeonato, verdad?
2: Sí, es.
3: Porque ahora sí que todo.
2: Llegó el momento.
3: Viernes, jueves.
2: Llegó el momento. En los grandes de los no habituales, por llamarlo así, ¿verdad? Los que no juegan, los que no suelen ser parte de los equipos que estamos acostumbrados a ver cada fin de semana últimamente, ¿verdad? Ahí van a aparecer todos los nombres que ya dijimos acá en Olimpia, van a aparecer hasta Tim Payne seguro va a aparecer, ¿verdad?
3: No con Dani podemos estar ahora, ¿eh?
4: Sí.
2: No por Wilson, ¿verdad? Pero digo nomás que es el momento de los cambios. En Olimpia y en Cerro. Para llegar con todo para el partido.
1: Vitamina dijo, de hecho, eso ayer.
3: Sí.
1: Le preguntaron si Richard Ortiz podía jugar este fin de semana y dijo que van a hacer varios cambios.
3: Solo para Ariel Hugo, nuestro amigo de Estados Unidos. Está en el martes, mira, Carlín.
4: Qué grande, Ariel.
2: En todas partes, Ariel.
3: Para pasar la depresión de. El viernes de depresión de Guaraní.
4: ¿Por qué?
3: Deprimimos a los hinchas de Guaraní.
4: Sí, no. Mañana hay un lindo partido, ¿eh? Y
3: ¿a qué hora es,
4: Trinidense Nacional, 18:30.
3: Ah, los dos partidos. ¿Y Rubio Ñu dónde juega?
4: Y Rubio Ñu mañana contra Guaraní a las 4.
3: ¿En Villa Elisa?
4: Sí.
3: Ah, no, yo pensé que era
4: hoy, Rubio Ñu. Ojito, ¿Qué equipo pone Recoleta?
1: El de Hugo Torrente.
4: Contra 2 de mayo.
3: Hoy vota.
4: Sí, 2 de Recoleta, 2 de mayo.
3: ¿Y mañana?
4: 18:30. Mañana estoy también.
1: Recoleta debe ser el que menos problemas tiene en ese aspecto. Porque tiene un plantel parejito, lo que habíamos hablado con Vidal.
4: Sí, parejo.
2: 3 equipos tienen.
1: Sí, parejitos son todos. No es lo mismo que, los grandes incluso.
2: Digo 3 equipos por lo que siempre suele decir el presidente. Nosotros preparamos 3 equipos siempre.
1: O sea, fíjate que Ale Silva, por ejemplo, no jugó ni un minuto contra Boca. Él puede jugar tranquilamente hoy.
2: Sí, claro, seguramente va a pasar eso.
1: Y hay otros jugadores también, ¿verdad? El expulsado Baez va a jugar hoy seguramente.
4: Sí. ¿Cuántos turistas?
1: Yo creo que sí.
2: ¿Va a jugar?
1: ¿Y no pasó nada?
4: Debería. Sí, tampoco puede...
2: No sé.
4: Si la directiva hubiese tomado una decisión ya... Ya se hubiese sabido.
2: Hablando de vestuario, a mí me dijeron que ese vestuario estaba tan bien, o sea...
1: Más vale.
2: No, pero por eso te digo, pero sí. Si continúa la rabia por llamarlo así, yo no sé, no sé.
1: Pero ahí maneja todo Luis Vidal.
2: Y por eso te digo...
1: Y si Jorge González considera y Vidal lo apoya... No creo que haya demasiado inconveniente.
2: Porque realmente yo soy presidente y me va a molestar muchísimo. Yo no lo voy a poder...
3: ¿Tiene Jorge González?
4: Mínimamente le va a reclamar algo. Algo le va a decir.
1: El día que jugó con Boca no atendió, no dio el equipo. Claro. ¿Por qué hoy no atendería?
4: Claro.
2: Porque el mismo técnico...
3: Oye, estaba viendo un programa ni despidiéndome. Estaban pasando... ¿Qué pudo haber cobrado penal el mano a mano de Recoleta contra el arquero? ¿Cómo el arquero? ¿Montero? El apellido.
2: Montero.
3: Cuando va mano a mano... Y pierde la segunda llegada más peligrosa de Recoleta en todo el partido.
1: Después del 1-0.
4: Aldo González.
2: Aldo González.
3: Y hay mano a mano y le queda muy encima al arquero. Sí. Y ustedes saben que el arquero lo toca con el pie izquierdo, le toca a Aldo González cuando le tapa. Le hace la tapada, pero le toca el pie izquierdo al jugador y mostraban la...
1: Pero primero la tapada.
3: Bien de VAR, ¿verdad? La repetición.
1: Pero primero la tapada, entonces ahí ya termina todo.
3: Pero le tocó el pie izquierdo ahí.
1: Esa ya es, ¿cómo se dice?
3: Fuerte.
1: Acción de juego, no sé qué.
3: Allí también a sentar con Indians. Qué partido duro, cancha central. El árbitro uruguayo le dijo, a un penal le dijo, a dos penales le llamaron para el VAR.
2: Sí.
3: Y no dijo.
2: Bien. Muy bien en el sentido de que hasta fue ilustrativo y transparente. Dejó mucha transparencia porque el VAR le dice, vení, ve la jugada. Y el árbitro concluye que no es para penal y se termina todo.
3: Estuvo
2: y no hubo polémica de por medio.
3: Pero
2: por
3: qué, eso. Qué quilombo en una cancha como estaba esa cancha. No. Te puede casar el VAR. El VAR, sí. Porque yo sé, porque no fue penal. Estamos con Jorge González, entrenador de Recoleta. ¿Qué tal, Jorge?
8: Hola, Federico. ¿Cómo andás? Un gusto, un placer saludarte. Saludos todos ahí en la mesa y por sobre todo a la audiencia, a las órdenes.
3: Bueno, Jorge, una semana increíble para ustedes. Perdieron el partido, pero... Salieron en todos lados, desde el presidente, vos, ¿cómo se llama el expulsado? Baez.
4: Muy frío.
3: Cada uno con sus cosas, te elogió mucho la gente, que es muy difícil que te elogie en internet, en el teclado, cuando le dijiste al arquero. Le dijo
4: a Ferreira.
3: Claro, se estaba tomando a Ferreira con un plateísta y...
4: ¡Dale!
3: Sí, le dijiste como para...
4: Sí.
3: Ya... Se escuchó muy bien eso, después tus declaraciones post partido, cayeron muy bien, realmente un salto importante más allá de cómo termine la serie, Jorge.
8: Sí, creo que aparte de todos los condimentos que tuvo el partido, pienso yo que hasta la expulsión de Wilfrido estábamos bien parados, generamos ocasiones de gol, los muchachos trabajaron el partido como nosotros les indicamos y estaba siendo un resultado importante. Lastimosamente, una jugada desafortunada que hay veces que no podés medir, pero ya con la experiencia de Wilfrido seguramente le va a hacer madurar más aún como futbolista. Como yo le digo al Presi y a todos los muchachos, uno de los jugadores más relevantes del equipo es Wilfrido. Nosotros, pienso yo, por lo menos es mi pensamiento, que en aquel ascenso que tuvimos en el 2024 fue el jugador más gravitante, y el año pasado, así como este, está demostrando que uno de los mejores jugadores que tenemos. Lastimosamente, esa situación ya muy al borde de que termine el primer tiempo se vio reflejado en sus compañeros en el entretiempo, y traté de levantarlos un poco porque se notó el golpe. Se notó más porque es Wilfrido, justamente es uno de los líderes, cabecillas del grupo, y no pudimos sostener nuestro juego en el segundo tiempo. más con los cambios que hizo el profesor Arroba de Reina, creo que no nos encontramos hasta en esos últimos minutos que nos quedamos con 9 hombres y pudimos hacer una estrategia de tratar de que no nos ingrese otro gol, porque el 2-0 es todavía un resultado acorde para pensar que podemos lograr cosas importantes el próximo martes, pero un 3-0, con 3 de diferencia, un 4 de diferencia, ya para mí personalmente era la serie liquidada, porque no es fácil hacerle goles a Boca, a un equipo grande con todos los jugadores y jerarquía que tiene, pero un 2-0 siempre se vio en el fútbol de que es el resultado más mentiroso. Orgulloso por todos los chicos, orgulloso por el club, porque quiera sea o no, estamos dejando bien en alto el nombre del país en primer lugar, y sobre todo mostrar gente nueva, jóvenes que para muchos son desconocidos y que con estas actuaciones se están mostrando, y espero en poco tiempo varios de ellos puedan ser transferidos para un futuro mejor personal de cada uno, y sobre todo para la institución, que puedan ingresar un poco de efectivo para siempre sostener bien todo el buen trabajo que está haciendo el presidente Luis con toda la comisión directiva para con todos los empleados del club.
3: Jorge, el jugador dijo públicamente que no tiene por qué pedirle disculpas a nadie, y te quiero preguntar cómo tomó el plantel en lo caliente, pero después cuando se enfrió el tema, y cómo tomaste vos como cabeza del cuerpo técnico, porque cambió el partido, cambió la historia del partido.
8: Sí, cambió la historia del partido, pero Wilfrido no es uno de los más destacados para hacerse entender. Lo que él quiso decir fue que no iba a pedir disculpas por el lado de que creo que todos le estuvieron atacando, del lado de que supuestamente se vendió o algo por el estilo, y el famoso apostala, como dicen los muchachos, y sus declaraciones más va de ese lado, de que no iba a pedir disculpas porque no lo hizo adrede, no lo hizo a propósito para decirse que se ha vendido o no. Le conocemos nosotros a él, tiene el apoyo de todos sus compañeros, también tiene mi apoyo, ya lo hablamos el día miércoles en la primera práctica que tuvimos post partido. Yo confío mucho en Wilfrido, yo confío mucho en Dairon también. Entonces, si nosotros somos una familia y nos respetamos, si algo no vamos a decir, siempre fue decirnos en la cara las cosas. Y esto es, como le dije a ellos, es como si fuera para mí, como si fuera un hijo mío, que le voy a estar llamando la atención ante una falla. Pero si yo le voy a condenar a cada jugador por un error que puede cometer dentro de un encuentro, hay varios que ya no tendrían que estar jugando. Es fútbol, son equivocaciones, son momentos, son sensaciones que a veces uno no sabe medir o no midió en forma. Entonces, lo mejor es un acapeté, como se diría, y a seguir y confiando plenamente en él. Creo yo que por eso hoy él está arrancando de titular, porque yo no le juzgo mucho a las personas en esas situaciones. Sí lo dialogamos en el sentido de tratar de paliar un poco, porque con 11 nosotros estábamos ganando, y es una observación que ya le di mucho, y hoy en la charla los muchachos, porque no es la primera vez que nos está ocurriendo. En aquel partido contra Nacional que estábamos ganando de visita 1-0, Franco también lastimosamente se hizo pulsar y nos dieron vuelta al partido. Entonces es importante controlar la ansiedad en los momentos en pos de que el equipo siempre termine con 11, porque un 11-11 siempre al estar en igual condiciones nosotros siempre mostramos cualidades muy buenas como para poder ganar el partido.
1: Yo, por ejemplo, Jorge Carlin Correa, ¿sí? ¿Cómo estás?
8: Un gusto, ¿cómo está, Carlin?
1: Te respeto profundamente porque sos una persona trabajadora respetuosa, pero yo no comparto tu opinión en ese aspecto, pero tampoco estoy para debatirlo, ya lo hemos debatido largo y tendido. Hay errores y errores. Lo de Mosquera, por ejemplo, fue una acción de juego y se fue también echado, pero lo de Frío va es inentendible de todo punto de vista. Yo no puedo entender qué le pasó por la cabeza para hacer lo que hizo, pero si ustedes lo perdonaron, lo disculparon y iba a jugar titular, perfecto. Digo nomás que hay errores y errores, ¿verdad? O está ganando 1-0 con Boca, quizás una llave que nunca más se le va a presentar, o en mucho tiempo quizás Recoleta no va a tener la posibilidad de enfrentar a un rival de este calibre, y pasa esto, es realmente Para mí imperdonable, porque hay que dimensionar, no es tenis, no jugaba solo, y también el partido no era un partido que lo estaban perdiendo por goleada, donde puesta caliente, lo que hizo fue realmente, para mí, inentendible. No, la palabra error me queda chica. Ahora sí, comparto con vos lo de Mosquera, ¿verdad? Que fue a buscar una pelota, llegó tarde, estaba amonestado de la roja. Esos son errores, error de cálculo en ir a disputar una pelota. Pero lo de Wilfrido Báez para mí es realmente no, inentendible de todo punto de vista. Y yo cuando hablo de esta manera, no es que yo sospeche de él o que desconfíe de él respecto a lo que dijiste inicialmente, ¿eh?
8: Sí.
1: Yo hablo de una irresponsabilidad en tiempos de VAR.
3: Sin ningún fin.
1: Sin ningún... No, claro, te cagó el partido.
2: Sí,
1: te cagó el partido.
2: Te tiró al mazo.
1: Yo no hablo de apostar, claro, de las apuestas ni nada.
2: Te tira al mazo la gran...
1: Te cagó el partido.
2: La gran estrategia, sí, que hiciste, Jorge, en todo el primer tiempo, ¿verdad?
8: Sí, no. Yo creo que todos estamos de acuerdo en eso, ¿verdad? Sinceramente el partido cambió con esa situación, más sobre todo porque estábamos generando buenas jugadas. Increíblemente, veamos el encuentro, Wilfrido estaba teniendo muy buena participación, es más, es el quien inicia la jugada del gol que hicimos, y estábamos controlando de cierta manera bastante bien a lo que estábamos pensando. Se nos desvirtúa totalmente con esa expulsión, y más sobre todo por la relevancia que tiene Will dentro de lo que es nuestro juego. Entonces sí, comprendo lo que querés decir, Carlos, entiendo perfectamente. Son situaciones que en ese momento, lastimosamente, ese partido hasta podría haber sido una goleada histórica en contra de nosotros, porque nos salvamos mucho, y tenemos que ser bien sinceros, ya no nos pudimos encontrar casi en nada dentro del juego. Pero son momentos y situaciones en las cuales yo, como cabeza de grupo, tengo que saber determinar. Capaz en otros momentos, otros técnicos, hoy en día Will sería castigado y no ser tenido en cuenta, pero hoy yo me juego un partido muy importante y sigo sosteniendo que Will es uno de mis mejores jugadores, y espero que hoy él solo me puede hacer ganar el partido, porque nosotros hoy estamos peleando cosas importantes. Ganando, por lo menos vamos a alcanzar al puntero actual de la tabla, y es algo importante. El mayor castigo que él como futbolista va a tener es que de seguro va a venir una multa muy fuerte de la Conmebol, porque este tipo de agresiones son bien multados, y como mínimo va a recibir, pienso yo, como 3 partidos. El dolor más grande para un futbolista es no jugar. Él de seguro, dentro de lo que son su grupo de compañeros, por el liderazgo que tiene, ellos ya habrán dialogado, ya habrán llegado a un acuerdo. Las multas internas también existen, pero para mí, yo también tengo que pensar en mi equipo. Sé que tengo muchos jugadores, pero le necesito a Will, y le necesito al Wilfrido que yo conozco.
1: No le preguntaste a Ronald Domínguez qué quiso hacer en el segundo gol, porque otra cuestión insólita me pareció que deje pasar la pelota como dejó pasar, porque no es que pifió, él deja pasar la pelota en la jugada del segundo gol. ¿Hablaste con él de eso?
8: No, realmente estoy tratando de enfriar un poco y tratar de cambiar el chip de lo que es la Copa al torneo local. Desde mañana nos vamos a sentar en el entrenamiento y vamos a comenzar a tener los diálogos pertinentes, porque en caliente a veces podemos equivocarnos y decir cosas no correctas. Hoy las aguas ya están más calmas, nos estamos enfocando al partido de hoy, un partido muy importante, jugando de local, jugando contra el puntero. Y los diálogos individuales siempre los tengo, pero trato de enfriar un poco porque...
1: ¿Cuándo lo sacaste?
8: Sí, no, pero...
1: ¿Inmediatamente lo sacaste?
8: No. Ronald me pide cambio a mí. Ronald me pide cambio a mí por el lado de que me dijo que se sintió cargado y que ya no estaba cumpliendo, ya no iba a estar pudiendo cumplir bien en forma cabal, todo lo que era el estar uno menos y recorrer mucho el campo. Aparte de tener en cuenta que Ronald ya tenía 2 tarjetas amarillas acumuladas dentro de lo que es el campeonato, y una más iba a ser una suspensión, y en todos esos conceptos creo que él fue muy muy inteligente a favor del equipo al pedir el cambio, en vista que ya no estaba al 100% en sus condiciones físicas.
5: ¿Y el presidente Luis Vidal qué le dijo a Wilfrido Báez al término del partido? Porque entiendo que entró a vestuarios inmediatamente.
8: Sí, el presidente entró, pero Will, cuando él entró, aún no se encontraba porque Will fue salió al doping, salió seleccionado, sorteado al doping, y estaba todavía en ese trámite. Luego vino el presidente estaba muy molesto realmente porque él también vio el sacrificio de los muchachos y lastimosamente esa acción cambió el partido. Es como uno dice, se le fue la plata de las manos y eso hay que no puede ser, es como que patearon contra su propia olla. Pero se entiende, después también él habló con ellos, hoy dentro de un rato está llegando acá al hotel en la concentración, va a estar dialogando con los muchachos. Creo yo que es la cabeza visible, el que siempre está con el plantel, y las decisiones o los comentarios o lo que puede hablar con individual o colectivamente con el grupo, él en su jerarquía es la palabra mayor y nosotros siempre vamos a estar respetando.
3: Jorge, otra cosa, ¿qué pasó? Fue por el shock de la expulsión, lo que dijiste pasó en el entretiempo, pero Boca sacó dos veces del medio en el partido. Y capaz que los jugadores estaban idos, desconcentrados, ¿se pasó ese detalle?
8: Se nos pasó a todos, Fede, realmente, y yo creo que en eso ya hasta yo me puedo hacer cargo que no me di cuenta. No protesté ni te soy bien sincero, como siempre, porque ni me acordé quién empezó el encuentro. Y fue así como entramos en el segundo tiempo, creo que un poco nublado y ni en esa situación no nos estuvimos concentrados, por motivo por el cual creo que tan inmediatamente Boca nos empata y nos da la vuelta al resultado. Estábamos un poco desorientados, por decirlo así, ante el golpe que sucedió con el compañero dentro del campo antes de culminar el primer tiempo.
3: La última del inolvidable viaje a Buenos Aires. ¿Cómo fueron a parar al bodegón de la 12? La cena, vale la pena decir, fue la noche antes del partido, porque había streamers argentinos, no prensa, sí. Streamers que decían que fue después del partido, que se fueron ahí a compartir.
8: No, fue una noche antes. Fue una comunicación del dueño del bodegón con el presidente. Este señor ya anteriormente, cuando nosotros hasta jugábamos todavía en el Roque Batilana, ya siempre estaba presente porque tenía un familiar dentro de lo que es las inferiores. Muy buena persona y siempre tuvo una muy buena amistad con Luis, en vista que no hubo esa reunión de dirigente que normalmente se realiza entre los presidentes una noche antes del encuentro. Él le invitó al presidente si podía compartir la cena ahí en ese lugar, llevándole a algunos dirigentes, nosotros del cuerpo técnico y otros jugadores destacados, porque yo llevé 31 y solamente eran 23. Le dije al presi que no quería llevar ningún jugador porque si iba a llevar iban a ser aquellos que no iban a estar luego en la lista. Pero como tengo la costumbre de, mientras nos vamos camino al estadio, yo me subo y ahí le aviso, le palmoteo la espalda a los muchachos y esa es la información de que ellos no están en la lista. Quería que todos estén todavía pensando positivamente de que podrían estar convocados dentro de lo que es la lista, y no fuimos solamente dirigentes, familiares de dirigentes, miembros del cuerpo técnico. Pasamos muy bien, una noche muy alegre, ellos llevaron hasta su batucada, estuvieron ahí confraternizando, el presi agarró en un momento dado el bombo, yo canté en un momento dado también la música de Recoleta. Creo que son momentos.
5: Fue de Recoleta, claro. Porque yo vi una que era de Boca. Sí, que
4: pero
5: estaba.
4: Pero esa era con el presidente.
5: Sí, Jorge. Esa era parte del. Pero pues, no sé, si Jorge, si el técnico dice que no, pues no, ¿verdad?
8: fui yo el que inicié el canto de Recoleta y dentro del bodegón y un cago de risa, porque en un lugar tan especial de la gente de Boca, ir a cantar la música de Tu Contrario Ocasional en medio que tiene que ser un poco loco para hacerlo, como me dijeron algunos, pero bien, porque todos estaban aplaudiendo. Creo yo que el fútbol se disputa ahí 90 minutos, 11 contra 11, dos equipos que luchan por algo, pero fuera de eso debemos de tratar de confraternizar, porque para mí por lo menos el mundo es mucho más alegre cuando tenés más amigos y más gente conocida. Y la pasamos muy bien realmente.
3: Me encanta la filosofía de...
4: Totalmente. Un capo. Capo, el profe.
3: Ya que como técnico cae mucho más porque el primer tiempo fue muy, muy sí. bueno de Recoleta.
4: Sí.
3: Es algo, aparte que hubo palo, travesaño, la pelota no entraba, pero... Tuvieron varias salidas contra golpe desde atrás, tocando.
4: Jugando. Jugando. Y valoraba, de hecho...
2: Nadie se escondía para jugar.
4: No. ESPN subió el clip de así juega Recoleta.
3: ¿Viste?
4: Tas. La salida. Una jugada progresiva, ¿eh? No se los pasecitos al costado nada más.
3: Por eso acá con Carlín, si le agarramos a Vague en el vestuario, le llamará el cuello, Jorge. Pero del cuello mal contra la pared, hermano, sí. ¿Qué hiciste?
4: Sí.
3: Hoy, revisado, mezcla o... ¿O cómo es el tema para el partido de hoy?
8: Es casi el mismo equipo que estamos poniendo en los últimos dos encuentros con muy buenas victorias contra Nacional y Rubiañú. Estamos manteniendo casi lo mismo. 11, Toledo en el arco, Medina de lateral, Pereira, Monzón, los centrales, Luis Mendoza lateral izquierdo.

0: Yo pensé que estaba viendo el escudo de Boca ya. No.
1: Rico.
0: ¿Qué decís, Wilson?
2: No, hubo un partido en el que no llevaste ni Kepi ni Boina, profe. Ese fue contra
0: yo me perdí.
3: De visitante, Santos.
4: Contra allá. Santos allá, porque usé traje con corbata y me dijo que el traje siempre se me enseñó que si lo usas tenés que estar así bien elegante. Y esa vez decidí no usar ninguno de los dos.
2: La Boina iba a entrar bien con ese traje.
4: Sí, era. Pero no, es que hacía tanto frío esa allá en Brasil.
3: En Vila del Miro.
4: Sí.
0: ¿Por qué no le metes la de... ¿Cómo se llama el técnico? Segundo Castillo, ¿verdad? ¿Cómo
3: ahora, el segundo, Animal Prim.
2: Sí,
3: no.
2: Segundo Castillo.
0: Ahora para la revancha. No, tranquilo. Gracias, Jorge. Éxito.
4: Por siempre. Favor, gracias a usted por la comunicación. Un fuerte abrazo en la distancia. Y muy buen resto de jornada para todos.
0: Gracias, gracias. Jorge González.
3: Aguante Recoleta.
0: Mira que Recoleta tiene, está muy ordenado, ¿eh?
2: Sí.
0: Pues yo, como estaba hablando con un amigo recién, ya le quiero proponer para otro tipo de club ya.
2: ¿A Jorge?
3: ¿A Jorge?
0: Sí.
5: Trabaja muy bien.
2: ¿Guaraní, sabes qué?
0: No
3: lo buscaron.
2: Galeano, pero...
3: Juntito. Pero tienen que respetarlo porque por lo que se le siente, porque no lo conozco personalmente, a Jorge es muy... buena persona y en nuestro medio pues porque es buen tipo vos ya te querés, sí. Le querés imponer cosas.
0: Pero
3: si vos le respaldás, ¿no? Claro, si vos lo respaldás puede hacer cosas importantes.
0: No, seguro, seguro sí mismo, habla con una seguridad. Yo conozco el cassette y él te habla con una seguridad, porque después está lo que dice Karina, que pone cara de perro, pero dura 2 semanas.
3: Claro.
0: Pero Jorge, mira que Vidal es bueno también.
5: No, vos sabés que sí. Lo
0: como gestor es bueno.
5: Lo arropa
0: muy bien. Maneja.
5: Claro,
3: él maneja.
5: Lo arropa muy bien.
0: Y Jorge González dirige el equipo muy bien.
3: Sí. Le respeta todo.
5: Y hay un consejo, claro. Por llamarlo así, hay un consejo de fútbol detrás de él. Todo porque de
0: fíjate
5: fútbol.
0: Que Vidal entró calentísimo al vestuario.
5: Sí.
0: Pero ahí va y juega. ¿Se entiende? Sí, Vidal ha tomado una resolución y hoy lo pone.
3: Se la juega por él. Claro, porque confía y porque uno de los jugadores mejor.
5: El que sumó hace poco en Recoleta fue Palau, ¿verdad?
2: Palau,
5: bueno. Y él forma parte de ese, una especie de consejo que está muy cerca al cuerpo técnico, pero no se mete en la decisión del técnico, obviamente. Pero trabaja muy bien. Ahí el mismo presidente es técnico de fútbol. Él es recibido, tiene...
3: técnico jugador.
5: La licencia pro tiene Vidal. Claro, y forma parte del cuerpo técnico.
3: Solalinde no estaba por ahí. En el arranque del año yo lo vi a Solalinde, lo vi a Michel Agnoli.
5: Claro, y vos escuchás cuando de repente Luis Vidal habla en un entretiempo y te dice, no me gustó cómo se paró el equipo. Pero después vamos a hablar de eso. Y se nota que después lo hablan con el técnico, intercambian opiniones de lo que dejó el partido y fenómeno. Siguen para adelante corrigiendo cosas. Y el crecimiento se ve eso en Recoleta realmente.
0: Claro, aparte, cuando hablo de buen gestor, económicamente...
5: También.
0: Bien.
5: Sí.
0: Bien Recoleta. ¿Vos te acuerdas lo que era Recoleta en el 2002?
5: No, nada, eso fue
0: bueno,
5: lamentable.
0: Era
5: eso.
0: Era un aduanero que estaba por favores políticos ahí. El presidente, que me disculpe, la familia, porque era de Recoleta, pero González Macri le regaló un bus coronero para el plantel. No tenía plantel y cuando su cancha estaba apta, descendieron. Otra vez.
3: El Roque Batirana.
0: Creo que el único más o menos que jugaba era Ortellado.
3: Julio Ortellado.
2: Tiganá Rolón jugaba. En su última etapa.
0: Yo me encontré en un BG, ¿sabes con quién? Con Toby Mimboy. Ahora salí el
3: tenía que ver su botín o dejó. No, que vaya. Va a volver.
0: Su toalla de botín.
3: Sí.
0: Le miré así, ya está con lente, le miré bien y. Toby, le dije.
5: Esa historia, mucho choreado en esa historia, pero la historia original es mía. Yo me quedo con la historia.
0: ¿Vota en colegiales?
5: No, yo le pregunté al profesor la historia.
3: Sí. ¿A vos le preguntaste a él?
5: Claro.
3: A ver, Fabio.
0: Una leyenda urbana, sí. Fabio Martín.
2: A ver.
0: Toby Mimbo desapareció de colegiales.
5: Sí.
0: Y Canal 13 aparece transmitiendo previo al Mundial de Francia 98. Transmite miércoles a la tarde Canal 13. Camerún, Inglaterra en Wembley. ¿Quién está jugando ahí? Toby Mimboy. Y apareció con el Jerry
3: Mendes. Eso fue espectacular.
5: Y la pregunta le hice yo al querido
0: Juan Desiderio.
5: Y él me dice, yo no creo que se vaya. ¿Y por qué, bro? Le digo, y dejó todas sus cosas, todos sus botines están acá, me dice. Te juro que fue así. Y después otros chorearon la info y... Bueno,
2: pero vos hiciste solo la entrevista.
3: ¿Qué es lo que chorearon? ¿Qué chorearon?
5: Un jugador siempre cuenta la historia, ¿no? Está bien, cuenta como una historia, ¿verdad?
0: ¿El jugador?
5: Ex jugador.
2: Angelito. Y Angelito Ortiz. Pero la entrevista la hiciste vos solo.
0: La historia es nuestra, porque claro. Fabio pues cubría. El colegial estaba peleando arriba.
5: La respuesta es para mí.
0: Claro, claro, no, esa historia es nuestra. Después ya le damos la toalla, el anatómico, todo. Ya,
1: hasta
0: ¿no?
1: ahora,
0: ya,
1: siempre, como, siempre te pido que cuentes.
0: Su toalla.
1: Como el viaje a Argentina y tiene.

0: No, 2000, el año 2000 era que jugó Central con Colegiales. Un frío hacía en el gigante de Arroyito y cuando estaba con su guampa plateada, hizo su tereré. Tomaba.
1: Sí.
0: PSN transmitía con eso la copa. Y los jugadores se quejaron porque se fueron en bus. Y Juan dijo, creo que se van a quejar y tenía todo aire acondicionado y video
2: Y película.
3: No,
2: Película.
3: Era espectacular.
0: Película.
3: Yo le pregunto así a
0: Y vos sabés que él,
3: Nelda.
0: Fabio, cuando
3: Sí.
0: jugaba Olimpia Cerro en la cancha colegial, él salía como se mira una a una a la cabina.
3: ¿Quién
0: Y
3: vino?
0: después de la semana, al que nos iba le echaban cara. Otro por. Miraba a la cabina, que estaba que nada.
3: No, vos sabés que me contó una vez que el que más le dio dolor de cabeza fue un jugador, no me quiso dar el nombre, pero había un jugador, dice que los sábados en la concentración tenía que pescar por él, tenía que estar atento a él, porque se iba. Abandonaba la concentración, pero no abandonaba ir a tomar ni a farrear, nada de eso. Tenía miedo del sombrero.
0: El
3: Tenía, el jugador tenía miedo del sombrero, ese era el problema. Entonces se escapaba los sábados a la noche para ir a casa un rato a ver qué estaba
0: ¿Cuál era su
3: pasando.
0: concentración? Era
3: Sí, pero espectacular.
0: una casa como esta detrás del arco, era la concentración de colegiales.
3: Y
0: Y nosotros íbamos a cubrir el partido. Y como nos salía el walkie, yo me iba a la camioneta de Radio Nacional. Y poníamos atrás del arco.
3: sí.
0: Y ahí al lado estaba la señora con toda la familia, señora de Juan. Era re heavy la señora. Y yo, por ejemplo, pues, decía, informarnos, 20 minutos del primer tiempo, Sudamérica 0, Colegiales 0, ¿quién está mejor? Sudamérica mucho más cerca del gol. Y te retaba la señora de Juan, ¿qué es lo que está diciendo vos?
3: Ah,
0: No sé, o sea,
3: eso
0: la
3: es
0: cosa.
3: cierto.
0: Primera división, en cancha
3: Claro.
0: Colegiales.
2: Qué
3: Ese
2: época.
3: año que
2: No me
0: llegué
2: hubiese
3: a la
2: gustado
3: final.
2: vivir eso.
3: Ese,
2: No hubiese gustado vivir
0: en
2: eso.
0: serio, vos sabés que la señora no
3: Ese año que llegaron a la final,
0: retaba.
3: Federico, ese año que llegaron a la final 99,
0: Sí.
3: ellos terminaban la práctica mañanera de los sábados y empezaba la concentración. ¿Y quién animaba la concentración mientras los muchachos le bajaban al tereré? Marino Floro Dure. Ya llevaba su teclado,
0: Anhelo.
3: llevaba su órgano y tocaba. Algunos le hacían chistes, movió y todo eso, pero animaba ya la concentración del equipo.
0: Y Marino Florudé ese mismo año llegó a la final contra Olimpia.
3: Exacto, y esa.
0: Cancha de Luqueño. Y cuando eso aparecía el cigarrillo paraguayo. Y Mónica Fleita era una modelo de la época. Y Mónica Fleita entró con una pelota y con una ropa todo pegada al cuerpo. Y se fue hacia donde estaba Marino Duré. Los equipos ya en la cancha. Y se le tiró encima a Marino, le agarró así. Y Juan Zacarías
2: ¡Pipa!
0: no podía creer. Es que venía en una cosa de loco. Y ganó 1-0 la final. El último partido de Roque en
2: En
0: Olimpia, en
2: Luque.
0: cancha Luqueño.
2: Olimpia
0: Pues,
2: ganó, ¿verdad?
0: Olimpia, Olimpia ganó. No, una locura, no esa época de colegiales. Solo para Julio, para toda la
2: Enrique
0: gente.
2: Saucedo llegó a ser
0: Zacarías.
2: convocado para
0: Enrique
2: eliminatoria. Enrique
0: Saucedo.
2: Lo que hubiese
0: Saucedo.
2: sido esa escena con Wilson
3: Lidio Torales.
2: a cargo de una
0: En
2: transmisión. Lidio Torales contra
0: Estuvo
2: Volpe.
0: invitado Ismael Martínez, contó varias anécdotas jocosas de la etapa de colegiales. No, los jugadores
3: Sí.
0: tienen muchas. No le gustaba por el juego a Juan Zacarías. El juego,
2: Azar.
0: no, la baraja.
2: La timba.
0: Estaban
2: Truco.
0: jugando y con porotito no estaban notando. Y él abrió la puerta intempestivamente así. Se contaba por un jugador. Y le dijo, ¿por qué están jugando ustedes? Le digo, no, por este me están jugando, profe, por el poroto. Ah, bueno.
3: Tiene que ser jugador blanco.
2: Claro.
3: Tiene que ser jugador blanco.
2: Eso es
0: Ah,
2: maíz.
0: bueno.
2: Tipo bingo.
0: Bueno, vamos, el recuerdo para Juan de Cielo Zacarías.
3: Un capo,
0: Es
3: capo,
0: un capo.
3: capo.
0: ¿Te acuerdas los duelos con Cayetano Re?
3: No, eso era
0: Cayetano Guaraní,
3: extraordinario.
0: Zacarías
2: Colegiales.
0: Colegiales. Y era tronista anti-oviedista.
3: Sí.
0: Le tocó la época de Cerro Coral y
2: ¿Y él
0: Oviedo.
2: no sacó
0: Cuando jugaba Colegiales
2: acaso?
0: de Cerro Coral, una batalla era.
2: Él sacó
0: Colegiales
2: el
0: de Cerro
2: número
0: Coral.
2: 18 de la nómina.
0: Claro, de la nómina, sí.
2: Porque
3: No,
2: era
3: ellos
2: liberal.
3: tenían. Cuando a ellos le vino mal eso, porque antes era hasta el 16 nomás. Se
0: Sí.
3: amplía dos cupos los suplentes de 18. Entonces, el que tenía el número 18 tenía el número 19. Y el 18 no se usaba en colegiales. Y yo viví un año en colegiales, Federico, o sea, un año conviví con Juan de Cidio Zacarías. Y realmente espectacular.
0: Espectacular,
3: Un
0: ¿no?
3: tipazo.
0: Tipazo.
3: Un genio para todo el profesor Zacarías.
0: El centro, ¿eh?
3: Centro
0: Centro
3: Banana,
0: Banana.
3: no.
2: Con él subió Libertad de vuelta
3: Sí,
0: a
3: en
0: primera.
2: el
3: primera.
2: 2001, gana el campeonato y sube. Libertad.
3: Totalmente. Y era
0: A
3: liberteño.
0: ver.
3: Era liberteño fanático. En realidad era liberteño
0: Libertad
3: fanático.
0: fanático. Él
3: Sí,
0: sí iba a ver a
3: sí.
0: Libertad. Y vos sabés que siempre bueno, de dominio público, pero él me llamó muchas veces para. Quería volver a tragar. Y para contar que estaba
3: Vigente,
2: estaba
3: dispuesto, que
0: estaba
3: estaba
0: activo.
3: dispuesto a todo, ¿verdad?
0: Sí. Acá dice que Manuel Martínez contó que Zacarías se equivocó de habitación en una concentración. Entró en otra pieza. Había un jugador en boxer. Y Zacarías le preguntó, ¿qué hace en mi habitación? Le digo, ya la habitación de un vamos con la activación.
1: Ya. Tengo algo lindo que mostrarles. Ropero, pone un poco.
0: A ver.
1: Esto para la mesa chica, por una cuestión de cantidad. Ropero. Mira.
4: Qué grande.
0: ¿Dónde es eso, Wilson?
1: Milanesita, sopa y creo que un enrollado. Gracias al querido Rubén de Chipería Araceli.
4: Espectacular.
1: Pero nos envió esto.
4: También tengo bocadito.
1: Ahí afuera está para compartir. Hermano,
0: por favor.
4: Genial.
0: Por favor.
1: Dice que somos su segunda familia porque siempre nos escucha.
0: Qué grande, ¿eh? Vamos a ir a por eso entonces.
1: Sí.
0: A ver. Soy conductor de plataforma. Ah, mira un poco, ya saben que los viernes se regalan cosas.
4: Sí, los viernes son...
2: Diego no viene todavía.
1: Sí, que venga, no vaya a esperar acá.
2: Diego todavía no viene.
4: El QDR.
2: No sé si va a haber hoy algo.
0: Ya le veo a Holland cenando con la presidenta de Palmeira en el bodegón.
4: Sí, señor. Y un agradecimiento especial también para toda la gente que estuvo ayer, como siempre, impresionante. Yo me preguntaba... porque siempre las comparaciones son tediosas, pero números son números. Cerro metió más gente esta semana.
2: Números fríos.
4: Sí, Cerro metió más gente. Pero lo cierto es que. Es que la gran jugada sigue liderando. Fíjate, pico de.
0: Gracias a todos.
4: 5.200 personas en directo. Fue impresionante. Y fíjate que el segundo tiene 3.500, o sea, una diferencia casi de 2.000
2: números fríos.
0: ¿Cuánto sigue así la diferencia con quien estuvo con el segundo?
4: Más de 5.000 y casi 2.000. Casi 2.000 de diferencia. 1.700, 1.800 diferencias. Solamente en directo. O sea. Sumale a todos los que vienen detrás. Y ahora sí no...
1: Con respeto y con cariño para los colegas.
4: Así es.
1: Diría Bruno.
4: Ahí está, fíjate, 4.517 en YouTube, liderando solo en YouTube, y en Facebook 789. Ahí está. Fíjate, los números fríos, como diría Héctor Melgarejo.
0: Yo recordaba mi frase lejana, mi frase...
1: Justo no vino hoy. Te boicoteó, no vino hoy.
0: Viste, no.
3: Tuvo miedo.
0: No.
3: Para el careo, para el
0: recado. Cada vez peor, Cristian. CR7.
2: Pero tengo una de, me envía una de sus jugadores colegiales una anécdota de
0: para hacer la cambia la foto de Mónica Fleita, no para
2: no. Dice que él llevaba un pruebero, un brujo,
3: sí, le gustaba
2: en la madrugada, en la concentración, para que le haga trabajitos,
3: sí,
2: positivos,
3: sí.
2: Y un día los perros escucharon, vieron un extraño y salieron a garrotearle al brujo, no. Porque pensaban que era un ladrón.
0: No,
2: acá me está pasando.
0: ¿Y esa concentración era jodida? ¿Vos sabés que habrá sido de noche eso, Fabio?
3: No, claro.
0: ¿Vos atrás del arco, no queda la ruta, atrás del arco que queda hacia el otro lado estaba?
3: ¿Vos sabés que en esa final, la final se jugaba domingo, Berio,
0: sí.
3: Sábado, yo estaba en la concentración, sí, de colegial, estaba yo con, estábamos tomando tereré con el profe de Zacarías, y de repente vos sabés como el patio es grande y ahí no había para nadie, no había un portón que se cerraba, siempre estaba abierto el portón. Sí. Y entró una camioneta, se quedó ahí en la zona de detrás de la preferencia de colegiales.
0: Sospechosa.
3: Sospechosamente era. ¿Sabes qué hizo? Así de la nada. Arrancó su vehículo para llegar lo más rápido posible, porque hay una distancia todavía hasta ahí.
0: Claro.
3: Desde la concentración. Y se fue. Y le fraseaba. Se fueron enseguida los muchachos. Había sido, los muchachos querían orinar. Y el profe pensó que querían instalar...
0: ¿Comprarle el partido?
3: Claro, querían... No, él pensó que querían instalar algo ahí en el club.
0: Ajá.
3: ¿Entendés? El famoso, qué sé yo, la gallina...
0: Pues famoso, pues, en la concentración, el auto...
2: Te entierra el sapo.
3: La gallina, que el sapo, que la vela, eso, él quería evitar. Y se fue. Pero los tipos no estaban haciendo nada, pero él temía de esas cosas. Y fue con todo... estaba en todos los detalles. Un capo era el profe. Sí. En la final, un día antes de la final, estamos hablando. Contra Olimpia en el 99.
0: Bueno, estamos con Benny Diego... y el festejo del finalista, perdió la final, pero hizo un festejo igual para la prensa. Sí. Asado a la estaca.
1: Ah, qué rico.
0: Un sábado a mediodía nos fuimos, así está anulado. Y el hijo Toy muere así más o menos. 5 años me tenía, pero una mole. Y agarró a un colega, el compañero de Vinal, le encajó una patada de la nada.
1: No.
0: Corrió. Y el otro...
1: Mira, era él.
0: Bueno, che, querido, esto está usando mucho los ayudantes técnicos ahora.
5: ¿Qué tal, equipo? ¿Cómo están?
0: ¿Cómo te va, Diego?
5: Súper bien.
0: Este es para... ¿Vos sabés que el ayudante técnico tiene alguien arriba?
1: Felipe Jiménez.
0: Felipe Jiménez. Y Galeano también.
1: ¿También?
0: También, vi. Y el ayudante va y habla con el de arriba y va y le dice al...
5: Ah, mira.
0: Al, ¿cómo se ve de arriba? Pues se ve diferente el fútbol.
5: Información.
0: Que claro, le da información. ¿Qué tal, Diego? Auricular...
5: Este es un auricular Colque. Sí, está más enfocado a lo que es el mundo gaming. Estamos acá con la dinámica del Día del Niño, la Rock and Pop. Está genial todo lo que se está haciendo.
0: Tienes razón.
5: Ahí están los chicos jugando con los aros.
3: Claro, con los players, en los players, ¿verdad?
5: Sí, esto es para jugar PlayStation, claro, mira, tener...
3: Con el sonido ahí envolvente de, qué sé yo, una guerra, pues ahora...
5: Puedes conectar directamente.
0: Spotify también.
5: También, claro que sí, puedes escuchar también música. No, sí.
3: O del partido mismo.
1: Pero tiene su micrófono para hablar, ¿verdad?
5: Tiene el micrófono para hablar porque cuando juegan los chicos, no sé, Call of Duty, este tipo de juegos, Fortnite, ellos hablan entre ellos, entonces puedes conectarlo directamente desde el joystick. Los chicos que juegan entienden que eso es un beneficio, claro, claro.
3: Cuidado atrás de ahí, porque los dos juntos están peleando, ¿verdad?
1: ¿Vos tenés experiencia para ese, Fabio?
3: ¿Cuánto tenés?
5: Moderno.
3: ¿70 sobrinos? No, pero
0: está muy lindo. Che, tiene diferentes conexiones también, ¿eh?
5: Así es, como te digo, tiene el se conecta directamente por lo que es el joystick y después también puede conectar por tu celular si quieres escuchar música, eso no hay ningún problema. Queremos regalarle y premiarle a la gente de YouTube.
0: ¿De YouTube?
5: Sí, que la gente...
0: Ángel es el que maneja YouTube, ¿verdad?
5: Sí, solo era ahí.
0: Como quieran, yo no, acá, no.
1: Sí, manejamos.
5: Que la gente comente colgue, ¿verdad? Entonces vamos a hacer ahí de manera aleatoria sale colgue la persona, se estaría ganando esto.
0: Ponlo en pantalla ya para la gente de YouTube.
5: Solo colgue, ver que ahí...
0: Colgue, C-O-L-K-E.
3: Hasta ahora nadie viene al requisito, nadie se está notando.
0: A ver, Colque.
1: Hay que cerrar ya ese sondeo.
0: Ustedes que viven en la computadora, ¿cómo no van a querer?
2: Va a escuchar el programa con el auricular.
3: A ver, ahí.
1: Yo voy a participar también.
5: Generalmente la línea gaming es de muy buena calidad.
2: Ahí está. Colque con K, muy ahí bien. Colque con C, descalificado.
1: ¿Cierto?
3: Con K.
0: A la puta, yo vi mala.
3: Ahí está, muy bien. Ahí está.
0: Ahí está, 725. Ahí está, Colque.
3: Muy bien.
0: Vamos, déjese ya de agredir a Gina Factor y
3: participar. Ahí se están
5: tres. Pobre Gina Factor.
1: Mira cómo se mueve el chat.
3: Ahí está, mira.
1: Colque con K, muchachos.
5: Colque con K, Colque con K.
1: Con C.
3: Con C no van a ganar, ¿verdad?
1: No. Mira cómo se mueve el chat. Qué locura.
5: A la pucha, explota, ¿eh? Explota YouTube. Me gusta esta.
0: Señor.
1: 1000 personas conectadas.
0: ¿Y cómo vamos a hacer esto? Dijiste de manera aleatoria, ¿verdad?
5: Sí, por ahí podemos hacer.
0: Vamos a dejar que corra.
5: Que cargue ahí un poquito.
1: Y mira que tenemos 230 likes. 250 por lo menos, y ahí regalamos.
0: 250 y regalamos. Dale, está bien, bien, bien.
5: Todo por el Día del Niño. Si quieren venir acá a Ñandutí, tenemos un aro de básquet, la marca Level, hay camas elásticas. Estamos jugando acá con los chicos.
0: Del pibe, pero que nunca puede tener.
5: Vamos a jugar después, Federico.
1: Tipo Yankee.
0: En el patio, claro, contra la pared ahí. Tic, ahí, qué lindo. Teníamos nosotros, pero en Ángel no dedicamos otra cosa, ¿no?
5: Anda.
0: No,
5: claro. Anda, mira, Fede, ese va a estar jugando en el quincho del rock.
0: ¿En serio?
5: Anda, mira.
0: Mira qué lindo está.
3: Las imágenes que tenemos aquí.
5: Ahí está, justamente.
0: Esto le pasa en el patio ahora.
5: Ahora mismo.
0: Qué lindo, che, lo que trajeron para los chicos, ¿no?
5: Son productos nuestros también, productos leves. La cama elástica,
0: ¿cuántos productos tienes
5: ustedes? Tengo más de 1000 productos, en serio.
2: A la pura. Sí. Yo pensé que la pista esa que me mostraste nomás era de ustedes.
5: La pista también que tenemos es autitos leves, autitos de control remoto. Armamos todo un circuito ahí para jugar.
2: Yo pensé que la pista era tuya, que lo otro era ahí.
5: La cama elástica, el aro.
0: ¿Qué tal que le tiran ahí? Dejate, joder. Ángel
1: no invocaba una, mira.
5: Ángel está ahí.
2: En todas tiene que aparecer.
1: No invocaba una. Vos sabés que pedí 250 likes, Federico, y tenemos 300 ya.
5: Qué grande.
1: Qué locura.
0: Bueno, ¿qué unión se está haciendo con Colque Level? También decía Level.
5: Sí, Level, tenemos...
0: Aparte de tablero de básquet, ¿qué otras cosas tienen así?
5: No, y tenemos todo lo que es la marca Napo, que es cafetera, como te había dicho la otra vez, freidoras de aire, hornos eléctricos, ¿verdad? Con Colque tenemos todo lo que es televisores smart, obviamente los parlantes karaoke, todo lo que es sonido, entretenimiento. Y obviamente los periféricos, le llaman periférico a todo esto que es auriculares, teclados, mouse, ¿verdad? Todo lo que es el mundo gaming. Ah, acá también tenemos la silla gaming que está instalada en el estudio. Entonces estamos armando el equipo.
2: ¿El smart es Colque también?
5: Sí, totalmente.
1: Lo que no entiendo es por qué algunos están comentando.
0: Acá nos envían de Autocentro Mesa, mira el menú.
2: Dorado a la parrilla.
0: Doradito a la parrilla, qué rico, por Dios.
1: ¿Por qué algunos están escribiendo caderas?
5: ¿Eh? Le sale
1: el chat de YouTube.
5: Le corrige.
1: Ah, pues vos sí que el diccionario. Todo el mundo está poniendo cadera ahora en el chat de YouTube.
0: ¿Eh? Una vez con mi BlackBerry le envié saludos a Cachi Méndez por su cumpleaños y me tiró Cachivache. Feliz cumple, que pase una tía Cachivache y vos sabés que fue. El BlackBerry pero... el relojito ese ya no podía cambiar más de ahí.
2: No estuvo lejos de
0: él.
2: No estuviste
0: tú. Vos sí, tú eras. No. Saludos para Cachi Méndez. Y después una vez se peleó Posati con Almeida. Hubo sí. entre ellos y puse en el Twitter la frase de uno y la frase del otro y puse Ever Almeja.
1: No.
0: Y me llamó, no podía yo sacar el no, nada, la locura era. Ever Almeja, su pelea con Fossati. Bueno, aleatorio esto.
5: Federico, me encanta esta dinámica. Mirá la gente que está comentando.
3: No, esto explota. No, Dios. Tremenda.
0: Colque.
5: ¿Qué pasó?
1: Se está riendo Abraham. Creo que se está riendo de mí. ¿Qué pasó, Abraham? ¡Habla!
3: ¿Qué pasó?
1: ¿Por qué se ríe?
6: Que la gente no pone caderas. A él nomás le sale su, en su celular. Ah, es una traducción automática del YouTube.
1: Ah,
6: nadie pone caderas.
4: A mí también me salía cadera.
5: El algoritmo,
1: ¿eh? Sí, ah, bueno. ¿Viste?
0: Pero vos no dijiste al aire.
1: Ah, no. Y bueno, cuando comete.
0: ¿Cómo se ríe de los errores y la desgracia que era nuestro compañero? Que es...
4: Claro. Che, y Katherine, ¿qué tal? ¿Que Katherine está buena o no?
0: Le causa placer.
1: Pero vos sabés que yo calculé que era eso. Entonces me fui a Google Traductor, no, mirá, y puse Colque a ver si era cadera. Y no, era cadera.
0: ¿Cómo?
1: Ah, bueno, el
5: internacional.
0: Ah, bueno, antes de lo aleatorio, ayer vino a buscar el pa de cerveza, el primero, un tipo que trajo dos facturas. Bajo, Rubén se llamaba, y teño igual que Ángel Elián, pero yo soy más del centro. Y él de donde, y él de la parte de atrás y todo lleno de cebolleta a su barrio.
1: Sí, así dijo. Sí,
3: exactamente, así dijo.
0: De parte de pedirse dijo, yo era amigo de Fabio, pero...
1: Seguro ya no se acuerda de mí.
0: Sí, se acuerda de mí, de Fabio. Era muy amigo de él.
4: No se acuerda más de los pobres. A Fernando Lamora.
0: Trabajo para repartir dos facturas. Una al cebolla, ¿cómo es tu barrio? ¿Tu compañía?
1: Potrero Poí.
0: Lleno de cebolla de tu zona. Y el otro porque Fabio se agrandó. No. Bueno, vamos a poner el asunto final. ¿Decimos, Diego, ya?
1: Y Iván le decía al señor Juan y el señor le decía, no soy Juan, soy Rubén. Bueno, Juan, ¿qué tal está?
0: Le decía. Tiene un problema para los nombres, para los nombres y los números.
1: Sí.
0: Ayer nos dimos cuenta con el 2500 y...
4: Y los jugadores que se comen cada fecha.
1: No. Sí,
0: tranquilo.
1: ¿Cómo que se come? ¿De qué estamos hablando?
4: No, de la lista.
1: Ah. Bueno, regalamos esto, Federico.
0: Antes
5: de hacer el regalo, también quiero mencionar a los papás y a las mamás por el Día del Niño, ¿verdad? Que tenemos bicicletas, tenemos autito a control remoto, tenemos lo que son los aros de básquet, la cama elástica, o sea, tienen tiempo para salir a buscar eso porque el Día del Niño es el domingo.
0: El domingo, mañana feriado, pero el 15 de agosto generalmente es un feriado justamente por el tema del Día del Niño, donde los negocios van a estar realizando todo.
5: Fecha clave, es como la Navidad, pero Día del Niño para las casas electrodomésticos mañana.
0: Bicicletas
5: que son hermosas.
0: Estoy jugando entre una tablet o una bicicleta.
5: Bicicletas Level, ahí te recomiendo la bicicleta, está muy buena. Sí.
0: Qué lindo, para mi niñita chiquita. Bueno, vamos con el ganadora.
1: Sí, Abraham.
5: Wilson, hacemos.
1: Abraham tiene que anotar, pero tiene que mirar allá porque allá vamos a hacer el pare, ¿eh? No en mi celular. Ahí está moviendo, dice Colque, solamente cadera. Mi celular decía cadera. Bueno, a las 3, a las 2, a la 1 y... ¡Basta! Carlín Correa, ¿cómo Carlín Correa?
4: Claro, no, estoy participando, yo tengo hijos también. ¿Cuál es el problema?
1: Dale, Gio, ¿qué pasó?
4: Ya.
1: Dale.
4: ¡Ahora!
1: Ahí, ¿qué pasó?
4: Yo gané, ¿verdad? ¿Eh? Feliz Día de la Bandera, Está en otro programa, muchachos.
1: Ahí ya está. Víctor Raúl, anotarse. Víctor Raúl, ¿qué?
4: Ahí está, el azul.
1: No, espera. No,
5: se movió.
4: Ahí está.
1: Anotá. ¿Dónde está? Víctor Raúl.
5: Carlín Correa.
1: Feliz Día de la Bandera, claro. Bueno, dale. Pero decime, Gio, si podés parar o no.
0: Dale, muchachos, se va al programa. Sí, al programa.
1: 1, 2, 3, ya.
4: Ah, yo.
0: Gina Facto, no te digo. ¿Cómo?
1: No, como Flor de Órgano.
4: Flor de Órgano ganó, entonces.
3: Su user.
1: Y bueno, va a tener que venir acá a la radio a retirar y mostrar su usuario. No, que es...
4: y mostrar si tiene lo que dice que tiene.
5: No, eso no.
0: Pero ¿cómo retirar entonces?
1: Y tiene que venir acá y mostrar su usuario.
4: Si no, ya lleva yo Flor de Órgano, ¿eh?
1: Mm. Y termina en 422.
0: No, en serio. Estamos cerrando ya, che.
1: Así hacemos.
4: Y él ganó. Y sí. Sabe que ganó. Porque está viendo el programa.
0: ¿Cuánto tiempo de tolerancia tenemos para...?
1: ¿Una semana?
0: Una semana. Yo le saqué la remera de que era judoka, le hice ganar Dimensión Oscura.
1: Ah, bien.
0: Y estaba enfermo, dice, porque quería conocerle, pues para cuando venía a retirar.
2: ¿Y vino, pero no? ¿Todavía no?
0: No, le retiré ya la remera.
1: Ah, porque no vino nunca.
0: Fue una semana de tolerancia, para el premio una semana más.
5: Claro, este es para el día del niño.
0: ¿Y? No, ya regalé a
1: una. Y es una especie de Gina Facto, no quiere que se sepa físicamente,
0: claro,
1: quién es.
0: Claro, yo quería que una de las compañeras le saque la foto de cuando viene a retirar todo, pero no.
5: Esa es la idea.
0: No apareció. No. Bueno, Diego, mucho laburo entonces, ¿eh?
5: Estamos a full. Gracias a Dios hay mucho trabajo, gracias a Dios la gente pide Colque, pide Level, pide Napo. 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
0: ¿Decir la dirección de vuelta?
5: 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Bueno, en Instagram.
0: Muy bien, en todo. Gracias, Diego, será hasta el viernes que viene.
5: El viernes que viene.
0: Hoy movió YouTube. O los muchachos de plataforma que estaban esperando.
1: Ah,
0: pero
1: sí.
0: Los muchachos en todo YouTube.
2: Está bien, está bien.
0: Está bien.
5: Me gusta.
0: Bueno, no hay. Hoy no tenés tu segundo fama, Abraham. Lo lamento.
1: No tenía lo nada.
5: Yo vine para eso nomás.
0: No tenía nada muy interesante. Y contale en privado ahora cuando termine el partido. Bueno, hay programación especial que se hace todos los años aquí. Hegemonius.
1: Sí, señor.
0: Programación especial del Día del Niño.
1: Sí.
0: Los niños están jugando ya. Una muy buena iniciativa. Ahí está la mesita Wilson.
1: Sí, señor.
0: Si ven los oyentes, te harían el chiste fácil de la mesa, ¿verdad?
1: Y si se durmió ahora, ¿no? Si no, ya ponía
0: al aire. Totalmente.
1: Último, bueno, Federico.
0: Sí, señor.
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0: Yo vería a Mamo y Papu a las 6 de la mañana. Sí. ¿Cerramos?
4: ¿Ya? Cerramos, ya está, sí, señor.
0: Bueno, hoy fútbol a partir de las 6.
3: A las 6 venimos con la previa.
0: Y a las 22 tenemos el Quincho Rock. Hoy está Ángel El Diambo.
7: Recoleta 2 de mayo, sí, señor.
0: Recoleta 2 de mayo, ya con equipo confirmado, Recoleta.
7: Confirmado, Recoleta, confirmado.
0: A la puta, no puede. Bueno, no vamos.
5: Me levanto.
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0: ¿Cómo están? ¿Cómo están? Buenas tardes, bienvenidos al horno de Ñanduti, tu primera y única fuente de información. Jornada del viernes, inicio de fin de semana de nuevo aquí en esta nueva emisión, en este nuevo capítulo. Muy contentos de estar de vuelta con todos ustedes, una temperatura muy agradable. De hecho, que ya anunciábamos que íbamos a tener una temperatura muy agradable, inclusive bueno, el fin de semana con elevadas temperaturas de que llegarían hasta los 35 grados entre el domingo, sábado, mañana a la noche seguramente ya va a subir la temperatura, pero la próxima semana de nuevo vamos a tener un descenso en la misma, ¿ok? 20 a esta altura de la jornada, tenemos 14:03 en la República del Paraguay. Ya estamos, un abrazo enorme a la mayoritaria audiencia de Ñanduti a través de todos los canales, la gente que nos puede escuchar a través de la 1020 en todos los rincones como es habitual. También muchas gracias a la gente que nos ve a través de todos los canales, porque estamos en todas partes, a través de todas las plataformas, a través del canal 17 de Tigo, 19 de Claro, 23 de Flow, personal también. Y obviamente a los compañeros que están trabajando, como siempre, desde muy temprano, la gente, bueno, los compañeros, el equipo en estudios y el equipo que nos acompaña aquí en el Villamorra Suites Hotel, un hotel realmente maravilloso donde estamos compartiendo y vamos a compartir con los candidatos que quieren llegar a la Junta Municipal, tanto del oficialismo, el Partido Colorado, de la oposición. Bueno, vamos a tener a cuatro candidatos en total que van a estar con nosotros aquí en minutos nada más para debatir un poquito y detallarnos la situación de la capital de la República del Paraguay, ¿sí? Los compañeros que están trabajando también aquí, muchísimas gracias por la atención. A ustedes del otro lado, como había mencionado, la gente en las calles, por ejemplo, hay muchas actividades hoy, más todavía por el feriado, el día de mañana, el día del niño también en los colegios. Hoy realmente fue impresionante la cantidad de gente en los colegios, actividades de aquí para allá, pero bueno, nosotros nos vamos a meter de lleno a la capital, a Asunción. De nuevo me llamaron de Fernando de la Mora, están celosos. Entonces, Fernando de la Mora, San Lorenzo, tenemos que hacer y tenemos tiempo todavía, y les prometo que vamos a abordar también estas ciudades tan importantes de la República del Paraguay. Diego Jansen, ¿cómo te va? Buenas tardes.
1: Hola Álvaro Martín, ¿cómo estás? A todos los compañeros, al equipo, por supuesto a los invitados y a toda la audiencia de Ñanduti. Hoy en un momento muy especial, ¿por qué? Porque de alguna manera volvemos a abrir la posibilidad de que los candidatos se explayen y que la audiencia tenga la posibilidad de seguir intentando decidir cuál va a ser su candidato en las próximas elecciones. Así que es un programa poderoso, profundo, a estar atentos y a no perderse ningún detalle de lo que hoy se diga aquí en el horno.
0: Exactamente. ¿Cómo te va, querido Juan Pablo Fernández Bogado? Buenas tardes.
2: ¿Qué tal, Álvaro? ¿Cómo estás? También a Diego, a Natalia, a los invitados expectantes. Realmente un programa más con concejales el día de hoy, importante el legislativo municipal para ver qué pueden hacer y qué propuestas traen.
0: Exactamente. Natalia Sosa Gubellano, ¿cómo te va? Buenas tardes.
3: Hola Álvaro, Diego, Juan Pablo, a todos también los candidatos presentes. Siempre los viernes con mucha adrenalina para escuchar propuestas y si hay verdaderamente soluciones para los baches, las basuras, el tránsito, raudales, así que expectantes también para ver qué plan de acción tienen estos candidatos.
0: Y a esta altura del campeonato nos preguntamos, ¿hay solución? Porque después, bueno, de todo lo que vemos y de todo lo que sufrimos, no de ahora nomás, porque esto viene de años y hoy día estamos pagando los platos rotos todos nosotros, porque es una realidad, no es solamente de ahora. Entonces nos preguntamos cuando escuchamos por ahí, bueno, la municipalidad de Asunción está quebrada, hay solución. Bueno, vamos a escuchar a los candidatos. Cecilia Vargas Peña, ¿cómo te va, Ceci? Buenas tardes, muchas gracias por estar con nosotros.
4: Hola Álvaro, gracias. Hola Nati, Juan Pablo. ¿Cómo están todos? Buenos días a la teleaudiencia también, a los candidatos acá presentes, ¿verdad? Bueno, no, ya le conozco a los... Bueno, a Hugo le conozco, ¿verdad? Le escuché unos cuantos años cuando era diputado y cuando era concejal. No sé qué querés saber.
0: No, espera, nos vamos a saludarle primero a todos.
1: Nerviosa. Sí. Yo soy Diego, es un gusto conocerte.
0: ¿Cómo te va, Noelia Díaz? Buenas tardes.
5: ¿Qué tal? Muy buenas tardes. Bueno, súper contenta de estar acá porque realmente me parece que son súper importantes estos espacios, como bien decías vos, Álvaro, para poder presentar nuestras propuestas de cara a Asunción y presentar sobre todo nuestras soluciones. Muchísimas gracias y buenas tardes Diego, Nati, Juanpa, Hugo, Iván, un gustazo estar acá.
0: Bueno, igualmente, muchas gracias Noelia. ¿Cómo te va Hugo Ramírez? Buenas tardes.
6: Buenas tardes Álvaro, un saludo especial a todo este maravilloso equipo que la gente no ve, pero que nosotros estamos viendo que están haciendo un gran despliegue acá en este hotel para poder transmitirle y permitir a los candidatos poder llegar a muchísimos hogares paraguayos. A todos los que conducen el programa también un fervoroso abrazo, a mi compañero Chila, a las señoritas que hoy nos acompañan también en el debate. Ojalá que sea un espacio donde la gente pueda conocernos más y tomar la mejor decisión el próximo 4 de octubre.
0: ¿Cómo te va, Iván Chilaver? Buenas tardes.
7: Buenas tardes, Álvaro, Diego, Nati, Juan Pablo, Ceci, Noelia, Hugo. Y acá venimos a hablar de lo que queremos para Asunción y cómo lo vamos a desarrollar cuando seamos concejales.
0: Pues hay que decir al principio, y hablábamos de que muchas veces, en muchas oportunidades, seguramente ustedes también pues son protagonistas, independientemente a que hoy día quieran llegar a la Junta Municipal, son independientemente a eso, a que sean candidatos hoy, son ciudadanos aquí de Asunción, y por ese motivo seguramente también viven constantemente lo que todos vivimos. Y cuando hablamos y escuchamos, porque escuchamos a muchos concejales inclusive, actuales, estoy hablando de prácticamente decir que la municipalidad está quebrada. Entonces nos preguntamos nosotros y la audiencia, la gente del otro lado, la gente que está escuchando también, se pregunta, ¿hay solución para Asunción? O sea, hasta rima. ¿Hay solución para Asunción? ¿Cómo podemos llegar a una solución? ¿Cómo se puede solucionar el problema que abarca todo? Porque abarca, bueno, el tráfico, las calles, la basura, la recolección. Hablábamos con Camilo la vez pasada también de esta situación. Lo que plantean, más que nada, y lo que se puede hacer en 5 años, bueno, en un periodo, en la Junta Municipal. No sé, Noelia, pues le escucho a Ceci, Hugo, Iván, los compañeros también, adelante.
5: Por supuesto que hay solución. Me parece que lo que está mal en Asunción es finito, como todas las cosas en la vida misma. Y bueno, nosotras planteamos solución desde la candidatura de Sole Núñez, por supuesto también desde la lista 3, que es donde me toca estar, que es la lista de Alianza, y desde mi rol como futura concejala de Asunción, control, transparencia, gestión y trabajo honesto. Me parece que esas son las principales 4 cosas que tiene que hacer un concejal, que yo realmente no veo que lo vienen haciendo, por lo menos estos últimos 7-10 años. El concejal tiene que ser una persona cercana a los vecinos y tiene que dejar de ser el escribano de el intendente de turno. No solamente levantar la mano, nosotros estamos ahí para controlar y para cuidar de la plata de todos los vecinos y vecinas y cuidar la plata para que eso vuelva en servicios. Eso es.
0: ¿Qué planteas, Ceci?
8: Bueno, ahora sí puedo hablar. Sí. Yo creo que, sumándome a lo que dice Noé, ¿verdad? Yo creo que es la administración lo que está mal. Y es ahí donde tenemos que buscar la solución. Y en mi caso, por lo menos, creo que falta voluntad política, creo que es lo que falta. Creo que hay concejales actuales, por ejemplo, Álvaro Grau, creo que fue un buen concejal, pero no había la cantidad de votos necesarios, ¿verdad? Por eso teníamos un balance desastroso que fue aprobado. Entonces, lo que yo creo que hay que falta es voluntad política. Creo que lo que falta es una buena administración, una administración real, ¿verdad? Despedir planilleros, eso hay que hacer. Hay que hacer una auditoría real, y hay que hacer un censo, porque hay gente, Álvaro, que nos está diciendo, no hay 6.000, no hay 9.000, hay hasta 14.000, me dijo gente, ¿verdad? Tengo gente que me escribe al Instagram, al Facebook, me dice, Ceci, fulano de tal gana tanto, mengano de tal gana tanto. O sea, unos sueldazos, y como vos decías, con una administración que está quebrada, ¿verdad? Eso por un lado es lo que propongo. También me suma lo que decía Noé, la parte de transparencia. A la municipalidad le falta credibilidad. Y a los concejales actuales le falta credibilidad, ¿verdad? A excepción de algunos, ¿verdad? Como decía Álvaro, por ejemplo, era Callizo también. Demostró bastante mano dura, vamos a decirlo, ¿verdad?, en las decisiones. Y después lo otro que creo que falta, que esto no es una propuesta, esto ya es un hecho, algo que yo ya le ofrezco a la ciudadanía, no sé dónde está mi cámara, aquella. Pueden descargar en el Play Store de Google, pueden descargar la aplicación Shaque. Tu Voz Ciudadana es una aplicación de denuncia ciudadana que está, desde ayer la lancé. Está disponible para Android por el momento, después la queremos lanzar para iOS, y con esa pueden hacer denuncias en 11 categorías. En tiempo real, Álvaro, pueden sacar una foto, pueden geolocalizar el problema, baches,
4: Lo que siempre decimos, basura, árboles caídos, baldío, todas esas problemáticas tienen 11 categorías. Se trabajó muchísimo con la misma gente con la que trabajé con Kili Video. No sé si te acordás de Kili Video. Ahí aprendimos muchísimo tecnología de georreferenciación. Entonces lo que dijimos fue, vamos a aplicar esto, vamos a regalarle a la ciudadanía esta aplicación y espero que puedan probarla. Y cada vez que hacen un reporte ciudadano, suman puntos. Cada vez que hacen una validación al reporte, supongamos que vos encontraste un bache, ¿verdad? Y agarrás y, bueno, validaste eso, ¿verdad? Entonces yo vengo y digo, ah, mira, voy a validar este reporte que hizo un tal Álvaro, ¿verdad? Entonces le valido, yo sumo puntos y te sumo también puntos a vos. Cada vez que sumamos puntos pasamos a un ranking ciudadano y en ese ranking ciudadano lo que vamos a hacer es los mejores rankeados van a tener premios. Pero lo que yo quiero hacer es llevar esto a la municipalidad porque yo hoy siento que las denuncias de todo tipo, ¿verdad? Porque vos tenés un montón, mucha gente me escribe y me dice, Dios mío, Ceci, los cables no es jurisdicción de la municipalidad, eso es de la ANDE. Y también de las telefónicas, ¿verdad? Porque mucho cableado que encontramos, residuos cableados, son de las telefónicas. Entonces, ahí es un todo, ¿verdad? Acá no es solamente votarle a Ceci, votarle a Noé y ya va a estar solucionado, ¿verdad? Acá el tema también es empezar a ser mejor ciudadano. Porque el concejal o el intendente no tiene la culpa que vos seas un puerco y tires la basura en el arroyo. Entonces, hay que hacer un mea culpa.
0: Correcto.
4: Es un todo.
0: O sea, que nosotros decimos siempre, bueno, repito y constantemente hablamos acerca de eso, también la responsabilidad del ciudadano. El ciudadano también es responsable, convengamos, es demasiado fácil de putear al de turno y después vos te vas y empezás a tirar la basura a la calle. Ese es un punto muy importante. Ahora, cuando decía recién Ceci, y le quiero escuchar a Hugo y a Iván también con respecto a esto, se habla mucho de la falta de voluntad política. Siempre decimos, no, lo que pasa es que falta voluntad política y por falta de voluntad política no se puede hacer esto, ni lo otro, ni lo aquello. ¿Por qué no hay falta? ¿Por qué falta de voluntad? ¿Por qué siempre mencionamos la falta de voluntad? ¿Por intereses particulares de los de turno o por qué crees, Hugo?
6: Bueno, yo creo que para mejorar la situación de la Municipalidad de Asunción, que sea nuevamente una institución cercana a los asuncenos, que pueda ofrecer servicios y bienes de calidad para sus habitantes, se requiere de un partido político sólido, que tenga cimientos claros, que esté liderado por una persona como Camilo, que es una persona que tiene una gestión comprobada, sabe trabajar en equipo, tiene carácter, determinación. Imagínense uno de los ejemplos que podemos poner hoy, que el rally mundial se realizó en Paraguay, finalmente fue el mejor, fue denominado como el mejor de todos los rallies de esa competencia. Creo que esa gestión hoy nos da la esperanza de que, sumado a un partido político que tiene una estructura distribuida en toda la República, que tiene una conexión diaria permanente, constante y fluida con la ciudadanía, no una relación transitoria y peligrosa. Y a eso se le suma el equipo político de concejales y el equipo técnico, creo que la municipalidad va a tener no solamente la voluntad política, sino también la firmeza y la determinación de la mano de un intendente y de concejales comprometidos con un partido que quiere recuperar su historia, que quiere recuperar su credibilidad y que quiere corregir sus errores.
0: Hugo, cuando decís, va a tener la ¿qué? Voluntad política, yo te pregunto, ¿y por qué no la tuvo anteriormente?
6: No, yo te estoy hablando de lo que hoy nosotros planteamos, de la forma en que veo que Camilo encaró la campaña interna municipal, primero dentro de una asociación política, de un conglomerado donde tenemos más de 3 millones de afiliados, o casi 3 millones de afiliados, donde la conflictividad es elevada, donde la diferencia de pensamiento es multiplicada por 10, y a pesar de eso lideró una interna, tuvo una victoria contundente, viene de una gestión comprobada desde el sector público, del sector privado, donde no quiere arriesgar su credibilidad al frente de una institución, asume con coraje y con valentía el reto de ir a una institución que hoy está quebrada financiera, moral y políticamente, y esa determinación que esté acompañada de un equipo político hace que nosotros podamos hoy generar la confianza en la gente. No lo digo yo, lo dicen todas las encuestas de opinión. Hoy no se discute si Camilo va a ganar o no va a ganar. Nosotros estamos discutiendo cuáles van a ser los primeros resultados que vamos a entregar a las Asunceno en los primeros 100 días.
0: O sea, ¿vos crees, Iván, que Camilo, ya que en base a lo que está contando Hugo, Camilo va a devolver la credibilidad a Asunción?
7: Primero que nada, Camilo viene con una legitimidad. Fue electo por más de 80.000 colorados en una interna de 130.000. 130.000 colorados fueron a votar en nuestra interna. Y 80.000 de esos votaron por el señor Camilo Pérez. Es una persona que le da al ciudadano lo que nosotros no le dimos anteriormente, Álvaro, porque hay que asumir también la responsabilidad de que nosotros somos gobierno municipal y que nosotros hemos llevado al municipio a esta situación. Por eso la gente ha optado por Camilo Pérez, porque es una persona que, como él mismo lo dice, o sea, un señor que se acuesta a las 11 de la noche y se levanta a las 5 de la mañana para trabajar, porque así es Camilo. Nosotros queremos cambiar la imagen que hemos dado en este periodo anterior, ¿verdad? De capaz hemos puesto a un mal administrador, y hoy queremos poner a una persona que tiene una gestión comprobada en el sector privado, porque nadie puede discutir lo que él hizo en el Comité Olímpico. O sea, estamos hablando, el orgullo de nosotros es lo que él hizo en el Comité Olímpico, lo que él logró. Yo creo que eso es lo que nosotros estamos vendiendo y transmitiendo al ciudadano asunceno.
0: Yo le conozco a gente, Iván, discúlpame, yo le conozco a gente que duerme a las 11, 12 de la noche y se despierta a las 5 de la mañana y son grandes haraganes también. No, en serio, digo nomás que... No, está bien lo que decís, porque también he dicho en su momento, y hay que decir las cosas como son. O sea, la gestión de Camilo Pérez en el Comité Olímpico Paraguayo, porque él es parte del Comité Internacional inclusive, fue una gestión... O sea, no podemos decir lo contrario. Ahora, digo nomás esa comparación del Comité Olímpico a la Municipalidad. Hay una diferencia grande entre administrar una ciudad, la Municipalidad, nada más y nada menos que la capital, a comparar con el Comité. Yo no estoy diciendo que no esté preparado. Digo nomás que Asunción necesita volver a creer. Entonces, independientemente a que gane Camilo o gane Soledad, a mí me parece que esto tenemos que empujar juntos, todos tenemos que empezar a mover un poquito y a estirar el camioncito para que volvamos a creer. Hoy el paraguayo no es lo solamente el asunceno, vamos a hablar a nivel general. O sea, hoy día el paraguayo perdió esa credibilidad que decía Ceci. Entonces, a nivel general le estoy hablando. Entonces, ¿cómo le devolvemos la confianza a la gente? O sea, no es fácil, en la teoría es un poquito fácil todo lo que estamos diciendo, pero en la práctica es dificilísimo devolverle la confianza a la gente que perdió la misma. Hay mucha gente con un hartazgo generalizado. Devolverle la credibilidad no es fácil.
4: Tengo una pregunta para Hugo, y es, sí. Si vos ahora estás hablando de Camilo, ¿verdad? Y decís que Camilo es le endiosás, ahí tengo una consulta, ¿por qué si vos le endiosás tanto a Camilo, por qué no te candidataste con él en las internas? ¿Por qué fuiste con Arnaldo?
9: Y me sumo a esa pregunta, sí. Y en su momento también vos habías dicho que estas personas que van a volver a estar ahí son los que fundieron Asunción y provienen del mismo lugar, Hugo, o sea, son del mismo partido, provienen del mismo quincho, fueron elegidos por las mismas personas y son apoyados por las mismas personas.
6: Bueno, o sea, primero quiero aclararte de que nosotros somos un partido extremadamente democrático, donde la participación de los afiliados ha dado legitimidad al candidato colorado.
4: Afiliados vivos estás hablando, ¿verdad?
6: ¿Vos vas a conducir o me vas a escuchar? Bueno, nosotros participamos de una interna donde Camilo fue electo como candidato oficial del partido. Nosotros no vamos a borrar con el codo lo que dijimos en las internas, ni por eso vamos a entregar nuestra bandera o vamos a bajar nuestra lucha. Nuestro pensamiento es el mismo y el abrazo republicano es un síntoma inequívoco de respeto a la democracia. El abrazo republicano no es complicidad. En la política los resultados no se festejan ni se lloran, se asumen. Y hoy Camilo es el candidato. Cuando me senté personalmente a hablar con él, marcamos nuestras diferencias y nuestra postura de que todo lo que beneficie a la ciudad y que pueda enaltecer a nuestro partido va a tener nuestro acompañamiento. Pero así también, si se desvía del camino, va a tenernos enfrente. Nosotros somos un partido que tiene una trayectoria de años. En tu partido o en tu movimiento o en esa alianza existen más movimientos que votos, más movimientos que ciudadanía. Ustedes son sicarios de la democracia. Hoy la alianza se decide quién es el candidato entre 8 personas comiendo bocaditos y tomando café a espaldas de la ciudadanía, la democracia de los sorteados.
9: Y lo mismo que ocurre en el Quincho, entonces.
6: Se tuvo que detener porque ninguno estaba ganando y pararon la muestra porque si no íbamos a enfrentarla a ninguno.
9: O sea, esa es la realidad.
6: Vive el Asunceno y el que tiene que ir a elegir.
9: O
6: y
9: sea, una para cosa, vos la democracia.
6: La situación de la municipalidad de Asunción.
0: Termina y le escucho.
6: La situación de la municipalidad de Asunción no es patrimonio de un solo color. Ahí pasaron Filisola, Burr, Mario Ferreiro, y no es como se dice que en la municipalidad el tango se baila de a dos. Hoy la municipalidad es un baile popular, donde todos están inmersos en la corrupción. O la lista de Sole, ¿quiénes encabezan la lista? ¿La lista donde vos estás? ¿Quién encabeza la lista de concejales?
9: Alguien que ya se tiene que ir. Pero eso yo asumo,
0: O sea, está hablando de Augusto Wagner.
9: Totalmente, sí. Se tendría que haber ido. Claro que sí, pero yo asumo, yo no digo es la democracia, no. Lo que decís, entonces, básicamente, es que la democracia tiene que soportar despilfarros. Vos decís que la democracia tiene que... No. Eso que acabas de decir, que con el abrazo republicano ustedes se perdonan todo, para mí no es así. Ni de mi partido, ni de otros partidos, yo no voy a tolerar eso. Una democracia no es eso.
6: No.
9: Perdóname que te diga, pero nada que ver.
0: Nosotros no bajamos.
9: Cuando vos fuiste concejal, por ejemplo.
6: Sí,
9: ¿verdad?
6: Instalamos la primera clínica veterinaria móvil de Sudamérica. Sacamos los caballos.
9: Genial, y sobrefacturaste también.
6: Sobrefacturaste
9: también.
6: Motocarros. Mejoramos la calidad de vida de la gente.
9: ¿A vos te parece que eso es democracia? ¿A vos te parece que eso hay que hacer con el dinero de la gente? Eso no es lo que hay que hacer con el dinero de la gente. Y todos los asuncenos estamos cansados de eso.
6: O sea, yo lo que no quiero es que vos malinterpretes que
9: yo no malinterpreto, yo veo las noticias y hace 10 años te escucho.
0: Por favor, porque si no,
6: de un partido político fuerte y poderoso, con aciertos
9: y poderoso como
6: errores.
9: ¿Con poderoso como? Con el dinero de la gente.
6: Nuestros errores. Y hoy
9: con el dinero de la gente. ¿Cómo vamos a creer en la
6: queremos
9: gente que arañó Asunción?
6: Pero
9: no se puede.
6: Nosotros, o sea, a la gente le digo, lo que se logró con la alternancia en la administración Lugo, por ejemplo, fue la democratización de la corrupción y la amplificación de la ineficiencia del Estado, que concluyó con la destitución de Lugo. Y no le votaron los colorados, le votaron para su destitución los que integraban esa alianza. Nosotros no podemos proponerle al ciudadano asunceno, en la situación en que hoy se encuentra Asunción, una candidatura débil con un equipo político que parece una bolsa de gatos, que si le borramos la palabra colorado del diccionario, no van a más a tener que decir, porque lo único que les mueve es tratar de sacarnos del poder.
9: Pero claro que le queremos dar la palabra.
0: Yo quiero insistir nomás, Álvaro, y te escucho, Noelia, sí. Enseguidita, y también a Iván, van a hablar todo. Yo quiero insistir nomás en algo. Acá, independientemente por eso también quiero escucharla a ustedes en base a eso. Después pueden, no hay ningún problema, son libres de decir lo que quieran. Pero quiero insistir nomás en el sentido de
10: de buscar un responsable de un color. Porque acá nosotros estamos buscando, yo estoy escuchando, les estoy escuchando a ustedes, me parece que se quiere instalar que el responsable de que Asunción esté como está es de un color.
8: No.
10: Por lo que yo estoy percibiendo, no. Bueno, puedo estar equivocado también, yo estoy percibiendo eso. Y acá, en la Municipalidad de Asunción, estuvieron administradores de ambos lados.
8: Totalmente, totalmente.
10: Acá estuvieron colorados, estuvieron liberales, estuvieron de otros movimientos, de alianzas, etcétera, etcétera. Entonces, acá me parece que el meollo de la cuestión tiene, o el pa'a de todo, como siempre digo, es volver a tratar por lo menos de dar la confianza a la gente. ¿Cómo podemos volver a que el asunceno confíe en sus autoridades?
8: Con buenas propuestas.
10: Hoy vos salís, pero propuestas, Ceci, vos podés proponer muchísimas cosas. Después de entrar.
8: Yo ya te acabo de decir que estoy haciendo algo.
10: Claro, pero te digo nomás que el día de mañana, aparte de la propuesta, es gestión.
8: Totalmente.
10: Gestión. Hay cosas que seguramente no lo vas a poder hacer el día de mañana y podés prometer hacerlo, pero no lo vas a poder hacer.

0: eso tenemos que arreglar primero. Tenemos que arreglar y tenemos que tratar de volver o trabajar para que la gente empiece a volver a creer en sus autoridades. El día que el paraguayo, el asunceno, empiece a respetar a sus autoridades, me parece que es un gran paso. ¿Qué ibas a decir, Noelia, por favor?
1: Sí, que honestamente yo creo, yo entiendo lo de la disciplina político-partidaria, estoy de acuerdo de eso. Todos provenimos de partidos políticos y creo que es algo hasta que forma parte de la lealtad y de estar dentro de una organización política. Sin embargo, también en ese sentido pienso que ¿hasta dónde llega? ¿Cuál es el límite para eso? ¿Cuál es el límite? Porque una persona que dice ser buena, que quiere servir a la ciudadanía, porque de hecho me parece que todos los que asumimos este enorme desafío de candidatarnos en este momento, atendiendo justamente a la situación en la que se encuentra nuestra ciudad, es un desafío enorme y nace de la genuina, en el genuino deseo de servir. Y me parece que eso también es lo que se perdió. Si es que vos no te vas a ese lugar para servir, entonces, ¿para qué estás? Y eso también tiene que tener un límite. Yo entiendo, en el caso, por ejemplo, de Hugo, él en el 2020 le propone, por ejemplo, para hablar nomás de un tema que está en este momento en agenda, le propone a Hernán Rivas para que sea representante de la GEM por la Cámara de Diputados. En ese momento, Hernán Rivas ni siquiera tenía su título universitario validado por el MEC. Y yo entiendo que ahí tiene que ver mucho con las decisiones que toman arriba y que uno muchas veces tiene que cumplir lo que le dicen los de arriba. Pero todo tiene un límite. Eso tiene consecuencias nefastas en este momento en nuestro país. Se le está juzgando a una persona que le dañó a muchísimas otras personas. Eso tiene consecuencias. Entonces, para que la ciudadanía vuelva a confiar, tiene que cambiar. O sea, si esto no sirvió y ya está probado, entonces elegí otra cosa.
2: Y ahí también yo creo, Álvaro, volviendo a la responsabilidad partidaria también, ¿verdad? Yo en ningún momento, vos me hiciste la pregunta y yo te contesté con toda la fuerza de decirte, no estoy de acuerdo con que Augusto esté encabezando la lista, ¿verdad? Ahora, lo que yo ya no tolero como ciudadana, y no vengo tolerando hace años, es que como que hay ese encubrimiento que decía Noé de Hernán Rivas, por ejemplo, ¿verdad? Que le apañó él, o un Erico Galeano, donde le veías a un Beto Velar diciendo, él es nuestro compañero. A ver, perdón, mi compañero, si es un ladrón, le voy a decir, che, deja de robar y le voy a denunciar, porque así tiene que ser.
1: Y hagamos historia y hagamos memoria, no nos podemos olvidar tan rápido de las cosas que nos llevaron al lugar en donde estamos hoy.
0: Hey, Iván, no sé si querés agregar algo más vos.
3: Yo durante toda mi campaña he venido denunciando la recaudación en el municipio. En este programa yo dije una vez de que de cada 10 guaraníes que entran al municipio, 7 van a parar en salarios. ¿Y por qué se genera esto? O sea, nosotros venimos denunciando las cajas paralelas que hay en el municipio, ¿verdad? Yo en su momento había hablado de la terminal, hablé del mercado de abasto, hace poco una denuncia en la planta asfáltica. Nosotros seguimos con esa denuncia, o sea, nosotros seguimos denunciando hoy a concejales de nuestro partido que están en ese ámbito, que están realizando eso. O sea, nosotros no somos encubridores de ninguno de ellos. O sea, nosotros no venimos acá para cubrirle a un bandido, pero estamos diciendo que la corrupción no tiene color. Hay corruptos en el Partido Liberal, claro que hay corruptos en mi partido, y eso es lo que nosotros queremos cambiar. Por eso estamos hoy acá, por eso yo me presenté. Yo soy un joven de 31 años, soy licenciado en administración, soy una persona preparada. Yo no le vengo a robar al municipio de Asunción, yo vengo a trabajar por mi ciudad. Yo quiero una ciudad mejor, quiero una Asunción mejor para todos. Yo sé que lo voy a conseguir con Camilo Pérez. Yo confío en mi intendente cuando dice yo no vengo a macanear. Y yo creo que eso es lo que nosotros estamos transmitiendo hoy a la ciudadanía. Por eso estamos primero en absolutamente todas las encuestas. Es más, yo creía que la encuesta que se hizo hubiese sido más competitivo si Johanna era candidata a intendenta antes que Sole, ¿verdad? Porque hoy nosotros no le sentimos a la candidata de la oposición, ¿verdad? Estamos jugando el partido libre, como se dice.
4: Ah, la gran, bueno, pero estamos desviados. Ese cuentito de que los colorados son los únicos corruptos ya no le engaña más a nadie. Veamos quiénes son exministros del, de,

0: De los partidos de oposición que hoy guardan reclusión. Con ese cuentito no le van a engañar más a nadie. Yo sostengo de que nosotros somos un partido democrático que le pone la propuesta electoral a la gente. Iván es presidente de seccional, ganó una elección que seguramente es más difícil ganar que un escaño en la Cámara de Diputados. Eso hace que el Colorado tenga una relación constante y permanente con la ciudadanía, con su problema y con su solución. Nosotros no construimos una relación transitoria y peligrosa que se inicia cuando empiezan las elecciones y se termina cuando termina el proceso electoral. Nosotros tuvimos 130 mil personas que participaron de las elecciones internas. Nuestras diferencias las dirimimos en las urnas. Ustedes son especialistas en cafecracia. Y finalmente, Sole es más política que Calega la Verna. Se fumó en pipa con un sorbo a un partido centenario que le tengo mucho afecto. Les fumó en pipa a Zaguier y le fumó en pipa a Álvaro Grau. O sea, esa es la democracia y esa es la representación que hoy quieren mostrarle a la gente. Y hoy ofrecen una oferta electoral haciéndole creer a la gente que con el título de ingeniero o de ingeniera nomás vas a ir a resolver los problemas.
1: Otro que se suben sin título partido, y son presidentes de la gente.
0: Ellos hablan del quincho, pero nosotros nos vamos a las urnas y ellos se van a la cafetería.
1: Dios mío.
0: Mira, nosotros somos partido que le da oportunidad a todos. En el gobierno de Cartes se le llamó a Soledad y se le dio la oportunidad de ejercer la función pública. Lugo le llamó a Soledad. ¿Quién le dio la oportunidad a Soledad de estar al frente de una cartera tan importante?
1: Y porque el estaba Partido a la altura Colorado. Y
0: eso
1: hizo bien su trabajo.
0: Otro síntoma del espíritu democrático. Y basta ya con el cuento de que los colorados somos los únicos corruptos.
1: No.
0: Tenemos nuestro corrupto y contra eso vamos a salir
1: adelante. Lo que yo quiero aclarar quiero dejar bien en claro, o sea, yo tengo un montón de amigos del alma que son colorados y yo sé que hay muchísimos colorados de bien. No quiero que esta parezca una guerra entre colorados y la oposición y País Solidario y el Partido Liberal. Por el contrario, yo creo que en esta oportunidad vamos a llegar al poder con votos de los colorados que están cansados de este sistema y de este momento. Yo celebro que un joven como Iván se lance en este momento. Me hablaron súper bien de él, que es una persona súper guapa dentro de la seccional en donde está. Le estoy escuchando, hasta me gusta lo que dice y celebro que los dos también sean disidentes. Pero ya que son disidentes dentro de su partido, yo lo que quiero escuchar es que ahora ustedes me digan, no, cuando haya un balance que sea un desastre, nosotros vamos a decir, no vamos más a apoyar como hicieron los que están ahora. Sí. Porque 9 u 8 de los que están en la lista 1 ahora ya están en la Junta Municipal, buscan el recutú y son absolutamente responsables.
2: Por ejemplo,
0: nosotros le enfrentamos en la interna a ellos con nuestro discurso, con nuestra posición, ofreciéndole nuestra experiencia, nuestra gestión, nuestros errores y nuestro acierto a cara descubierta, sin temor a que nos persigan, a pesar de que dentro de nuestra interna las peleas son fuertísimas. Nosotros le enfrentamos a ellos. Nosotros no venimos a decir que nosotros, dentro del partido más grande del Paraguay y seguramente Latinoamérica, estamos todos los honestos, puros y castos. Existen también.
2: Es que imposible,
0: personas,
2: es que digas eso, Hugo, perdón.
0: Pero
2: o sea, vos mismo tuviste un problema de sobrefacturación por un
0: pero
2: auto
0: yo no
2: que
0: tuve
2: la regla
0: de
2: 100 millones según
0: ¿en
2: vos.
0: Qué, en, qué yo tuve, en, qué yo tuve, ¿en qué yo tuve un problema? Yo no tengo un caso pendiente.
2: Por favor, hay
0: con
2: que
0: la
2: googlear.
0: Justicia.
2: A la gente le digo,
0: ninguna,
2: hasta mi cámara, a la gente le
0: ninguna,
2: digo.
0: Ni un caso está. Pendiente.
3: Déjala hablar. Si no, no se entiende.
0: Ese es una fábula no, mal contada, sin la misma moraleja.
2: Ahora yo voy a decirle a la gente que agarre y googlee el nombre de Hugo y ponga camioneta cuando él era presidente de la Junta. Firmó eso, tu firma estaba ahí. Sí. Y vos, como presidente de la Junta, sí, tenías que mirar lo que estaba firmando.
0: ¿Sabes que
2: entonces,
0: que
2: sos un ingenuo, déjame hablar. No es una fábula. Sos un maleducado. Eso es lo que sos. A la ciudadanía le mentiste y ahora pretendés otra vez volver a Recutú. Eso no es ético.
0: Así ustedes deciden su. Así decían ustedes. Así decían ustedes sus elecciones.
2: Déjame hablar.
0: Así decían ustedes
3: sus elecciones.
2: Tampoco me guerra. Es que es una vergüenza, Álvaro. ¿Cómo esta persona se va a volver a candidatar? Y este otro muchachito, ¿verdad? Iván, me encanta que se venda como se vende. Pero googleenle también. Él y su papá tuvieron un problema. Hace un tiempo. Sí,
4: Fui víctima de trata de personas.
2: Ay,
4: eso es muy baja. Eso
2: no,
4: es muy
2: no
4: bajo.
2: Es muy bajo.
4: En algo
2: hay
4: personal,
2: que cuidarse,
4: mira.
2: Hay que cuidar la
4: eso
2: reputación.
4: Es muy bajo.
2: Eso es la credibilidad, Iván.
4: No vas a llegar a ser concejal.
2: Eso es la
4: y yo voy a ser concejal y vos no vas a ser concejal. Y desde
2: el
4: la
2: problema,
4: tribuna
2: ¿sabes
4: vas a gritar
2: cuál es,
4: y a mí me vas a ver
2: ahí,
4: sos una atrevida. Eso es lo que sos.
2: ¿Sabes? Yo soy una atrevida. No, vos agarraste. Hay videos tuyos. Hay videos tuyos.
4: Claro que lo hay.
2: Tuviste que llamar a la cantidad.
4: ¿Investigaste lo que pasó? ¿Investigaste?
2: Lo que investigué lo que pasó.
4: Ah, está muy bien.
2: Tuviste que llamar a la cancillería para que te lleven. Hay videos.
4: Partido, así como hablas de Augusto.
2: Claro.
4: Hacer videos de él,
2: claro que voy a hacer los videitos de mi partido. Claro que hago los videitos de mi partido. Parece que vos no me investigaste muy bien.
4: Por eso sos opción 13. Estás en la corta.
5: Dame ahí, caballero.
2: Porque yo no robo votos. La seccional en la que estás es un desastre.
3: Yo tampoco robo. Ceci, Iván, Hugo, Noelia, por favor.
2: Sí, en tu barrio. Todos los asuntos no sucedió.
3: Por favor, les pido, porque si no, no se puede continuar.
2: En tu barrio, en tu sección.
3: Por favor. A ver un poquitito, por favor. A ver un ratito, por favor, Hugo. Un ratito, por favor, les pido. Ceci, por favor, un ratito. Por favor, porque esto parece un gallinero.
0: Sí.
3: Por favor, pues no se entiende nada. Nosotros estamos... Ahora, la mayoritaria audiencia está explotando en todos los canales de Ñanuti. Y la gente también se preguntará, pero porque no estoy entendiendo. O sea, yo quiero escuchar la solución, pero se pisan, se hablan, se gritan. Está bien, correcto, pero... vamos a mantener un poquito la cordura y el respeto cuando uno está hablando, no va, porque si no se hace, esto es prácticamente imposible. Quiero que me entiendan también a mí, por favor, y a los compañeros que también quieren preguntar. Voy a preguntar a Natalia.
5: Sí, justamente me sumo a lo que decís, porque entiendo que hay una guerra, hay denuncias que hay que hacer, entiendo que hay una campaña, pero acá la audiencia del otro lado, la teleaudiencia que mira, quiere conocerles a ustedes, damas, a ustedes, caballeros, saber cuáles son las propuestas. ¿Cómo puede ser que Asunción siga con un problema tan básico como la limpieza? ¿Cuál es la solución concreta que ustedes plantean? ¿En cuánto tiempo van a solucionar? Quiero escuchar propuestas. ¿Y cómo lo van a llevar a la acción? Simple, dos cosas simples. Si realmente un equipo de concejales, un intendente, solo se preocupa por dos cosas básicas, limpieza y bache. Si tenemos después de 5 años una ciudad distinta, limpia y sin baches, yo les prometo que la ciudadanía va a ser la más feliz. Y solo dos cosas básicas, porque hay miles de más, con solo dos cosas básicas. Entonces me gustaría escuchar realmente propuestas concretas y cómo lo van a llevar a cabo. Porque, ¿saben qué? Entre estas discusiones, mañana, si llegan los cuatro, van a tener que aprender a trabajar juntos, a ser democráticos, van a tener que aprender a cerrar sociedades, a tener votos de Colorado, en el caso de ustedes, damas, ustedes a tener los votos y el apoyo también de ellas para sus proyectos. Entonces, hablan mucho de democracia. Sean democráticos acá al hablar también. Me gusta que se pelee, me gusta que uno también defienda sus puntos, pero acá no estamos escuchando hasta ahora una propuesta concreta de cómo mejorar Asunción.
3: Bueno, vos estás más nerviosa que yo.
5: Dije que cae un griterío y no hay una propuesta. Quería preguntar sobre cómo se soluciona.
3: Bueno, me puedes dar un tecito de tilo, por favor, sí. A ver, sí.
4: Bueno, para lograr eso, Nati, tenemos que aumentar la recaudación dentro del municipio. Como te dije, 7 de cada 10 guaraníes hoy se va a parar en salario. Sí o sí tenemos que aumentar la recaudación. ¿Y cómo lo hacemos? Ganándole la confianza de la gente, demostrando con hechos lo que nosotros queremos para Asunción. Si hay planilleros, tenemos que limpiarlo, totalmente de acuerdo, nosotros tenemos que realizar eso. Nuestra principal control es, o sea, nuestra principal función es ser contralores del erario municipal. Nosotros estamos para eso y para acompañar a nuestro intendente. Entonces, si la gente está pagando porque se le limpie la calle, porque se le limpie frente a su casa, nosotros tenemos que brindarle ese servicio. Entonces, tenemos que ver absolutamente todas las falencias y ver de aumentar nuestra recaudación dentro del municipio. Una vez que el municipio tenga más dinero, vamos a poder ofrecer ese servicio, absolutamente, nosotros vamos a poder brindar eso, pero el intendente necesita el acompañamiento de sus concejales y que no haya concejales que extorsionen o se loteen los entes, o sea, las otras direcciones que tiene el municipio, para que todo el dinero que recaude el municipio entre a la cuenta de la municipalidad y podamos brindar ese servicio. Nosotros hablamos de digitalización para eso, o sea, la gente tiene que dejar de comprar estampillas o tiene que dejar de irse a gestionar su plano y que tarde 2 años porque si no le paga lo a fulano no se mueve o porque si no paga lo a esto. En la municipalidad hay funcionarios de todos los colores, en todas las direcciones, o sea, eso no es algo del partido. La corrupción es algo que está impregnado ahí que nosotros tenemos que combatirlo y de frente. Si nosotros no lo hacemos de frente, esto no lo vamos a poder solucionar.
3: A ver, yo no sé, Diego, Juan Pablo también con respecto a esto, pero me parece, quiero puntualizar nomás lo que dijo Natalia, que me parece importante y ustedes tienen que entender. Por eso insisto que independientemente al color, independientemente al movimiento, a que sean disidentes, oficialistas o de un partido o del otro partido, el día de mañana, si vos sos concejal, Noelia, o vos, Ceci, y gana Camilo Pérez, ¿vas a tener que trabajar con Camilo Pérez?
1: Por supuesto que tengo que trabajar, o sea, con Camilo, o sea, Pérez, pero yo también tengo que controlar, o sea...
3: No, yo no estoy diciendo eso, yo quiero nomás
1: y
3: que...
1: Y a Sole también.
3: Claro, no, y en el caso de ellos, si vos llegás a ser concejal, Hugo, y vos también, Iván, y llegas a ganar la intendencia de Soledad Núñez, vas a tener que trabajar con ella.
6: Una cosa.
3: Entonces quiero... de esta manera nomás, me parece nomás que es muy difícil trabajar, uh-huh, si no hay democracia... y libre pensamiento. Vamos al libre pensamiento. Entonces me parece que tenemos que madurar, sí, políticamente. Es importante nomás eso. No sé si querés agregarlo, Diego.
7: No, en realidad yo digo que probablemente sirva mucho para el rating esto, pero para el ciudadano que está del otro lado, puede llegar a ser hasta vergonzoso. Hay que entender algo. La gente que va a votar a las chicas o a los muchachos no va a cambiar por este tiroteo. No va a cambiar por esta descalificación mutua. Acá estamos trabajando para una torta, él no sabe, no responde. Y cuando ve estas peleas, él no sabe, no responde, se aleja mucho más del intentar votar a algún candidato. Entonces, cuanto menos me parece que la estrategia está totalmente equivocada. Ahora, creo que todos vamos a girar en un mismo círculo. De hecho, iba a decir que no quería romantizar esta oposición de pensamientos y de mirada política, pero la idea era, y la nueva política nos invita a trabajar en conjunto pensando en la ciudadanía. Acá estamos pensando en nosotros y cómo le puedo fundir la vida al otro candidato. Y en el medio está la gente que espera soluciones.
1: No. Yo
7: creo están que dispuestos, y pregunto para que quede y ustedes puedan responder, están dispuestos a ceder parte de ese ego político para trabajar realmente pensando en la gente y no en esa sed de venganza?
1: Yo lo único que quiero es lo mejor.
3: De a uno, sí, le voy a escuchar.
1: Yo lo único que quiero realmente es lo mejor para Asunción. O sea, yo vengo de más de 20 años de periodismo, de la calle, de escuchar los reclamos de la gente. Ustedes saben cómo es nuestro trabajo, muchas veces somos las voces de esos reclamos, de esas denuncias, y me cansé de estar solamente en ese lugar porque quiero realmente brindarle soluciones a la gente. Por eso me animé, por eso estoy en la cancha. Lo que yo creo es y que la municipalidad en este momento lo que necesita es primero una persona que ingrese a ordenar la casa. En este momento me parece que no es la coyuntura como para decir tenemos que recaudar más, porque en realidad yo como asuncena no le quiero dar mi dinero en este momento a la Municipalidad de Asunción porque no sé dónde se va, sino más bien entrar ahí, verificar, controlar, hacer una investigación y ver realmente dónde se va ese dinero que no se va en servicios. Sabemos de un montón de denuncias de cajas paralelas. Eso es lo que tiene que también controlar el concejal y acá hacer también como un poco de pedagogía. El concejal o la concejala no va a ser el intendente de la ciudad, no se va a encargar de arreglar los baches, pero sí se va a encargar de controlar que esa dirección en donde se van a arreglar los baches funcione. Y si hay una denuncia, el concejal o la concejala es la que va a decir, investíguese eso. ¿Qué es lo que está pasando? Denuncia, hace ese puente. Y por supuesto que va a llevar su tiempo, va a llevar su trabajo, pero tiene que ser claramente un trabajo en conjunto entre todos quienes asumamos una banca dentro de la Junta Municipal y por supuesto el intendente, porque de ahí es donde se baja la línea para que todo funcione. Entonces, por eso yo digo que mi propuesta principal es control, transparencia, descentralización de los servicios a través de los 11 centros municipales que hoy ni siquiera funcionan porque esta municipalidad no paga ni siquiera el alquiler, le retiraron los medidores de luz y de agua. Y la tercera propuesta concreta es trabajar de cerca con los vecinos, con las vecinas, con los asuncenos, las asuncenas en las comisiones vecinales. Los vecinos quieren aportar, pero no saben cómo.
3: Álvaro. Totalmente de acuerdo, porque eso es cierto. Estos lugares donde le han sacado el medidor y compañía, eso es real. Yo no sé si ustedes saben eso, pero es lamentable. Es lamentable. ¿Y cómo dejaron eso?
1: Y digo bien, yo sé bien de casos concretos del Centro Municipal número 2 y del Centro Municipal número 6, y seguramente que hay más.
5: Pero el Estado mismo de la municipalidad.
3: Yo también sé, de dos o tres lugares.
5: Y la municipalidad misma.
3: Sí, a ver, no. Hugo, por favor, y después sí. Te escucho, Juan Pablo. Sí.
0: Para contestar nomás, mira, también te pido que googlees y ves qué ministros de mi partido están presos, ¿verdad? Aquí, lo que yo entiendo es que ustedes son fascistas, porque apenas uno piensa de manera diferente a ustedes y comienzan las agresiones y las descalificaciones. Eso confirma mi teoría de que ustedes son sicarios de la democracia. Para las soluciones que Asunción necesita, el problema no es técnico, el problema es moral. Y por eso es que se debe llegar con un equipo que pueda tener la capacidad, la experiencia y la energía suficiente para hacer las transformaciones. Nosotros no queremos llegar al municipio para gobernar nomás, queremos llegar para transformar. Liderado por Camilo, ejemplos claros de que nosotros sí podemos dialogar. Cuando Evany fue intendenta, la costanera de Asunción era un sueño largamente acariciado por las autoridades y esperado por los asuncenos, que seguíamos dándole la espalda a la bahía. Nos sentamos a conversar con Lugo, con Evany, logramos obtener la palada inicial para que se inicie la costanera, cosa que no se lograban con gobiernos del mismo signo político inclusive. Ejemplo de diálogo. Cuando nosotros nos tocó ser concejales de Asunción, logramos la ley de capitalidad que nos otorgó el gobierno de Franco, que fueron 50.000 o 30.000 millones de guaraníes que se invirtieron en la construcción de desagüe pluvial en Asunción. Arnaldo era intendente, a mí me tocó ser presidente de la Junta Municipal. Cuando Mario Ferreiro fue intendente municipal, los dos años y medio que a mí me tocó estar en la Junta Municipal, fui presidente de la Junta Municipal, le ayudé a trabajar y darle gobernabilidad. El problema del asunceno es un problema de sus autoridades. Y nosotros no podemos limitar solamente a construir leyes de la ciudad y a controlar. El problema de la Asunción no es un problema de sus autoridades y nosotros tenemos que encargarnos. Así como a mí me tocaba la oportunidad de comprar un vehículo de alta gama para que el presidente de la Junta Municipal lo utilice, yo decidí comprar una camioneta equipada y es la primera clínica veterinaria móvil de Sudamérica que hasta hoy recorre los barrios de Asunción haciendo atenciones gratuitas de primer nivel para las mascotas de los asuncenos, porque entendí que Asunción incorporó un nuevo integrante en su familia, que son las mascotas. Mi problema no era que existan caballos tirando carretas sobre Mariscal López al mediodía y te dificultaba el tráfico, pero me senté a hablar con los recicladores, con los defensores de los derechos de los animales, con las instituciones financieras para que nos ayuden a eliminar la tracción sangre. Eliminamos la tracción sangre. ¿Ustedes ven en las calles de Asunción hoy que recorren caballos tirando carretas? No. El trabajador que andaba con un caballo en una carreta que trabajaba 18 horas y que llegaba a su casa cuando su hijo dormía y salía cuando su hijo seguía durmiendo y no le conocía ni a su papá, dejó de trabajar tantas horas para tener un motocarro que le dio productividad, le dio más tiempo al padre para estar con su hijo y enseñarle al hijo que es mejor ser futbolista que dealer.
3: Depende del lugar.
0: El problema de la Asunción no es un problema de autoridad. Y yo no quiero llegar al municipio solamente para reparar las calles. Yo quiero llegar al municipio para que desde el Estado se pueda intervenir de manera sistémica en los sectores populares, para que el asunceno pueda vivir mejor. ¿Cuál es el problema en el asunceno? Como me dijo una vez don Sebastián en el barrio Santa Ana, abre el problema concejal, daja ey la tapé, daja ey la tuyo, abre el problema de echarlo mitad bolsillo, ande topamos ni PTI, oreco a 50.000 guaraníes. Ese es el problema en el asunceno. Nosotros como concejales no nos vamos a ir a legislar nomás mientras el asunceno vive mal, el trabajador urbano vive con jornales de hambre. Nosotros tenemos que intervenir decididamente y conducir la economía para que este sistema económico perimido pueda dar mejores resultados para la gente y no para las corporaciones.
3: A ver, antes de la pausa, por favor, Juan Pablo, después nos vamos a la pausa breve, pausa comercial, y vamos a volver nosotros aquí al horno, porque realmente está caliente el horno.
6: Gracias,
3: Álvaro.
6: El horno
3: no está para bollos. Sí, claro, por supuesto.
6: Álvaro, simplemente, y me parece importante que a la vuelta de la pausa nos puedan dando un poco un salto a esto que escuchamos la primera hora, porque así como decía Natalia, necesitamos escuchar propuestas. Yo me voy a ir a lo concreto. La primera minuta, que es la herramienta del concejal, de cada uno me gustaría conocer. Y lo otro también, el tema del acercamiento puntual con la gente. Recién Hugo decía que hablaba con la gente del barrio Santa Ana, vos bien decías de que la realidad de Asunción depende de cada barrio donde uno va, porque una cosa es Santa Ana y otra cosa es Villamorra. Y esa también es una realidad, salir a hablar con la gente. Piensan hacer audiencias públicas, trabajar un poco del legislativo municipal, pero en concreto, a la vuelta, ¿cuál es su primera minuta de cada uno?
3: Ceci.
2: Bueno, primero que nada vamos a hablar de la recaudación. Nosotros no le podemos pedir al asunceno que nos dé más dinero como municipio, porque ahí hablamos de la credibilidad, Álvaro, ¿verdad? Y ahí lo que nosotros buscamos, o por lo menos lo que yo busco, es primero denunciar, porque yo hoy veo mucha tibieza por parte de los concejales, y esa fue una de las decisiones que dije, ok, necesitamos gente. Yo no me sentía representada por ningún concejal, ni tampoco intendente, que diga con mano dura, esto no se hace, esto no se roba, esto no se toca, no se le mete más la mano en el bolsillo a la gente. Entonces, ¿hay que hacer denuncias? Sí. Un enfoque y un eje de mi campaña es ese. Soy la única y una de las pocas, con Pablo Callizo y con Álvaro Grau y también con Noé, ¿verdad?, que hice una denuncia real al clan Morel, que desfalcó y que dio licitaciones, probablemente se está investigando eso. Se hizo una denuncia penal el lunes, justamente salió la denuncia penal. Y lo otro, queremos trabajar en trazabilidad y en tecnología, que como les dije, yo ya lancé una app para demostrar de que en estos 5 o 10 años nadie en la municipalidad fue capaz de promover tener una iniciativa para que la web funcione bien. O sea, hoy vos en día entras en la web de la municipalidad, no encontrás nada. Encontrás cosas, o sea, en el momento en el que todo podemos hacer instantáneo con IA, tenés cosas escaneadas. Imagínate, tenés ordenanzas escaneadas, tenés, o sea, el buscador es imposible. Y la trazabilidad. Y cuando hablo de trazabilidad, es saber la trazabilidad del dinero, Álvaro. Hoy en día la MUNI te dice cuánta plata entra. Siempre están enfocados en la recaudación. Y acá no hablo con distinción de partido, acá hablo de todos los que son concejales actuales, incluidos los de mi partido. Y ahí hay que hacer un mea culpa, porque se dice cuánta plata entra. Sí, pero ¿a dónde va toda esa plata? Hay que hacer una auditoría, como dije, una auditoría real, que ni la Contraloría tuvo, y perdón por mi francés, tuvo los huevos de decir realmente cuánta plata se escabulle, porque esa es la realidad. La PMT no es funcional, es algo que se tiene que cambiar. Hay muchas cosas de raíz. ¿Y por qué me pongo a gritar? Perdón, Diego, que dijiste, parecemos un gallinero. Sí, me pongo a gritar porque lastimosamente, Álvaro, es una vergüenza. Y como asuncena, siento vergüenza. Y ¿sabes qué? Es patético porque nos vamos a recorrer barrio por barrio y mira que estamos caminando muchísimo con Noé, muchísimo con Soledad. Y yo digo, ¿cómo vienen estos personajes, verdad? Porque para mí son cachivaches y personajes, perdón. No tengo más respeto y no voy a ser más tibia con esto, porque de tibieza ya estoy cansada. Vamos a recorrer los barrios y la gente nos culpa a nosotros por las cosas que hicieron los otros. Y yo digo, ¿cómo a estos tipos no les veo caminando? Ellos hacen sus eventitos en sus seccionales o ahí entre su gente, obviamente, ¿verdad? Ahora van a pedir un préstamo, otro día dije, van a pedir un préstamo de 25.000 millones, ¿verdad? ¿Para qué, Álvaro? Si sus campañas ya están por toda la ciudad, ¿para qué van a pedir los 25.000 millones? A mí me gustaría, yo cuando hago mis videos, yo quiero que la gente piense, que la gente analice, que la gente googlee. Eso quiero que la gente haga.
3: Bueno, tenemos pausa, ¿sí? Una breve pausa comercial, vamos a hablar enseguida. Vamos a comer algo, no sé si hay algo para picar, porque algo está en el horno.
8: En el horno hay algo.
3: El horno está para bollos. Sí, no, no sé, creo, no sé.
8: Si no le metemos agua con hielo. Álvaro, agua con hielo si no.
3: Después, claro, no, después del café.
5: Hay que apagar el fuego si queda, Álvaro.
3: Dios mío.
2: Ya es viernes.
3: Sí, ya es viernes, por suerte es viernes. Por eso elegimos los viernes. Sí, como para ir un poquito más tranquilo. Pero, señor Pulido, ustedes son, y después me voy a la pausa. Ustedes todos son candidatos. O sea, acá, independientemente del color, Colorado, País Solidario, Partido Liberal, disidente, oficialista, bueno, todos son candidatos, tanto van a entrar 24 el día de mañana. ¿Y qué opinión tenés vos, por ejemplo, de Hugo Ramírez, Iván?
4: Hugo fue mi compañero de equipo en las internas luego, Álvaro. Nosotros trabajamos...
3: ¿Pero qué opinión tenés como...?
4: Y él es una persona con experiencia.
3: ¿Vos le votarías, por ejemplo, a él?
4: Yo le votaría a Hugo. ¿Por qué no le
3: ¿Y por qué le votarías?
4: Porque una persona que ya conoce la Junta Municipal, ya conoce el manejo, sabe. Y no salió así como están diciendo, están planteando. Él salió de forma limpia de la Junta Municipal. Por eso fue electo diputado, o sea, eso fue un premio de la concejalía, pasó a la diputación. ¿O acaso no fue eso?
3: Ceci, vos, ¿qué opinión tenés de Hugo Ramírez?
2: Para mí, ahí fue un problema de ética de Hugo. Porque si a vos la ciudadanía te elige como candidato a concejal, lo más ético que él tenía que hacer, y esto Hugo tenías que haber hecho, de verdad, y te lo digo con el corazón en la mano, ¿verdad? Tenías que haber terminado, no tendrías que haber hecho campaña, ¿verdad? Que fue lo que justamente le reclamó Joana a Seba, creo que era, Hacha, ¿verdad? Le reclamó también eso, y después la esposa de Seba le reclamó también a ella, ¿verdad? Porque ella hizo lo mismo. No es ético. Si a mí la gente me elige para su concejal, voy a terminar mi mandato.
3: ¿Pero qué opinión tenés, por ejemplo, de Hugo o de Iván?
2: Ya opiné bastante ya.
3: ¿Y de Iván qué opinión tenés?
2: Ya opiné también, se puso muy nervioso.
3: No, pero aparte de todo lo que se dijeron, aparte de eso, ¿qué es lo que vos percibís de un candidato? Por eso dije,
2: a Hugo no le votaría, Hugo, no te votaría. Porque ya te vi 10 años y realmente no te votaría.
3: ¿Y a Iván, por ejemplo?
2: Y a Iván no le votaría tampoco porque yo recorro mucho la seccional. Vos estás en la seccional de chiquito, ¿verdad? En Bellavista. Santa Lucía.
4: Es un barrio.
2: Es un barrio. Bueno, ahí, ¿verdad? Yo trabajo mucho ahí también con la gente, ¿verdad? Y todos se quejan de tu gestión en la seccional.
4: Por eso fui el más votado otra vez dentro de la jurisdicción.
2: No, ¿sabes cuál es el problema? La credibilidad de nuevo. Ustedes tuvieron 130 mil votos, ¿cómo? ¿Cómo? Y la gente sabe cómo. Yo ni siquiera tengo que decirle a la gente cómo consiguen.
3: No, pero contanos cómo.
8: Álvaro.
3: ¿Cómo?
8: No, no, no, vos no querés enfriar y vos sos el que está.
3: No. Yo quiero saber porque ustedes son candidatos. Yo quiero saber porque
2: ahora estoy una palomita blanca.
3: El día de mañana, ¿por qué hago esto? Porque el día de mañana ustedes pueden trabajar juntos. Ustedes pueden trabajar juntos. ¿Qué opinión vos tenés de Ceci, por ejemplo, Hugo?
8: Me parece que su carácter va a ser importante dentro de la Junta Municipal. Claro que va a ser importante. Va a ir a chocar contra la realidad, pero es fundamental la energía de personas jóvenes que no conocen todavía la administración. Fundamental. Yo sí le votaría. Dos veces.
3: Bueno, dos veces. Mira un poco.
8: A Chilaver le votan más veces porque, como te dije, ser presidente seccional es más difícil que ser diputado.
3: Chilaver, Iván Chilaver, ¿qué opinión tenés de Noé, por ejemplo, Noé Lía
4: Díaz? Una mujer preparada, sí, a Noé sí la votaría.
8: No le voy a votar porque la comunicación, los canales van a perder una gran jugadora, porque finalmente desde los espacios de comunicación se crea también ciudadanía, se concientiza la gente. Ahí es tan o más importante la credibilidad y la moral que una persona pueda llegar a tener.
0: Y contigo nomás en la tele no vamos a irnos tan lejos. Entonces,
4: Álvaro, aprovechando antes la pausa, ya que sí, Ceci le nombró al sí, barrio chiquito, le mando un saludo a todos los vecinos del barrio chiquito que nos están viendo, a todos los liberales que me apoyan en ese barrio, porque son muchos quienes van a votar el 4 de octubre por mi candidatura, porque soy una persona que está presente no solamente en época de elecciones que aparece, habla ahorita, sino que estoy acompañando siempre cuando necesitan un cajón, cuando necesitan un asistencialismo con pollada, hamburgueseada, o cuando necesitan un camión de acompañamiento. Hace poco falleció una señora liberal que no tuvo ayuda a su partido, pero sí le tuvo ayuda a un presidente excepcional. Entonces, esa es la diferencia que nos hace a nosotros de ellos, que nosotros estamos con la gente en los barrios, estamos con el pueblo. Por eso siempre ganamos y somos gobierno hace 70 años y lo seguiremos siendo.
3: Bueno, tenemos pausa, ¿sí? Vamos a hablar enseguida. Las 15 con 4 minutos, 5 minutos, 20 grados tenemos de temperatura aquí en el horno de Ñanduti. 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Sinceramente, ahora justamente voy a gestionar para quedarme el fin de semana acá, porque hay que aprovechar también. Entonces, ya que estamos en el horno, nos quedamos a disfrutar el fin de semana, ¿ok? Pausa, regresamos, no se muevan.
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0: vuelta, muchas gracias por la atención. 15 con 18 minutos. 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Así que les recomendamos. Y aparte de eso, se come muy bien también. Recién, bueno, estuvimos disfrutando también aquí con todo, una piletita. Bueno, ahora, evidentemente, con esta temperatura es medio complicado. Pero este fin de semana va a ser mucho calor. Así que este fin de semana es una buena oportunidad para darse una vuelta acá por Villamora Suites, acá sobre la avenida Mariscal López, ¿ok? Hoy nos acompaña Cecilia Varas Peña. Está mucho más tranquila ahora. Ya candidata a la Junta Municipal. Ella quiere ser concejal de Asunción. También Noelia Díaz, periodista, reconocida. ¿Qué va a hacer en el caso que no entre? ¿No querés trabajar ya en Noti?
1: Quiero. Bueno. Yo siempre... O sea, yo creo que una persona que ejerció el periodismo nunca deja de ser periodista.
0: Claro, por eso el día de mañana puede
1: trabajar. De hecho, nosotros sigo haciendo cosas que ligadas al periodismo y a la comunicación, y voy
0: pero
1: a seguir trabajando.
0: Pero el día de mañana, si llegas a la concejalía, me imagino que te vas a concentrar en la
1: Por supuesto
0: la
1: que me
0: voy a concentrar.
1: Y no, es que vos, en el caso de que llegues, voy a llegar.
0: Ah, bueno,
1: lista 3, opción 2, Noelia Díaz, concejal.
0: Bueno, también con Hugo Ramírez, sí, del Partido Colorado, Iván Chilaver también del Partido Colorado, compartiendo con nosotros. Yo no sé si Juan Pablo, vos querías mencionar algo con relación a tu consulta.
2: No, preguntarle de vuelta a Álvaro, porque en realidad creo que Cecilia fue la que más o menos dijo cuál va a ser su primera minuta, pero yo quiero dejar como registro justamente
1: eso. Yo tengo también
2: eso,
1: ya en idea.
2: Para que nos puedan justamente decir, y que el día de mañana veamos la grabación y esa fue su primera minuta, o se olvidó de esa minuta.
3: Lo hizo, cumplió, ¿hizo? ¿Cumplió?
2: Lo
3: cumplió.
2: Claro, eso. ¿Cuál va a ser en realidad? ¿Transparencia? No sé, rendición de cuentas.
4: Lo primero que ya hice, ya dije, Shaque, denuncia ciudadana, que ya pueden entrar, pero descarguen la app en el Play Store de Google.
0: Claro, pero minuta está hablando.
4: Y la minuta que quiero hacer, lo primero que queremos pedir, ¿verdad? Que ahí va a depender del tipo de junta que tengamos y de la voluntad política, ¿verdad? Porque yo puedo proponer mil cosas, pero depende de los votos, ¿verdad? Lo primero que quiero proponer es auditoría y censo. Sí. Auditoría y censo.
1: ¿Auditoría dónde?
4: Auditoría de todo. O sea, yo no puedo prometer nada mientras yo no sepa cuánta plata realmente entra, cuánta plata realmente sale, Juan Pablo.
5: ¿Y censo municipal, cantidad de funcionarios?
4: Cantidad de funcionarios, totalmente. Sin eso, es inviable proponer que asfaltado, que mejorar, imposibles. O sea, todas las propuestas que los candidatos digan, es inviable sin eso.
0: A ver, Noelia.
1: Sí, yo dos cositas. Por un lado, pedir un informe a todas las direcciones que tengan que estar comprometidas con cómo vamos a enfrentar las inundaciones que se están vaticinando van a llegar. Porque en realidad este fenómeno del Niño, desde el año pasado más o menos, que nos están advirtiendo que va a haber una crecida muy grande, y ese es un problema social que atraviesa a toda Asunción, de todos los estratos sociales. Entonces, ¿cómo EDA, cómo está? ¿Qué está haciendo? ¿Cómo está trabajando? Otras direcciones que tengan que intervenir, ¿cómo están? ¿Tienen presupuesto? ¿Tienen suficientes recursos humanos? ¿Cómo se están preparando para protegernos a los ciudadanos y a las ciudadanas en cuanto a lo que se viene? Y por otro lado, ustedes saben mi militancia en la defensa de los derechos de las mujeres, y quiero pedir que una calle lleve el nombre de Line Vareiro. Line Vareiro falleció hace 15 días, es una persona que legó demasiado al Paraguay, a las mujeres, y que habló muchísimo de democracia. Ella señalaba que sin mujeres no hay democracia, y me parece que tenemos que honrarla. Entonces esas van a ser mis dos primeras minutas.
0: Usted, señor Ramírez, Hugo.
6: Bueno, creo que lo más importante es solicitar la auditoría de todas las dependencias. Acá el Estado tiene dos acciones principales. Una, con una mano recauda los impuestos hasta del trabajador más humilde, y con la otra distribuye los recursos. Entonces hay que saber en qué se está gastando bien, cuáles son las dependencias que hay que fortalecer, que están trabajando correctamente, y cuáles son las dependencias que hay que mejorar la calidad del gasto, y entender que los recursos son limitados y las necesidades ilimitadas. Entonces, priorizar las urgencias y las cosas importantes, y para eso se requiere de la auditoría para conocer la situación real de la Municipalidad de Asunción. Y quiero también anunciar mi primer voto, que va a ser para que una calle de Asunción lleve el nombre de Lina Vareiro.
1: Muy bien, ah, no, bueno, date la idea.
3: Ese trabajo democrático.
1: Claro, claro. Pensé que claro, iban a votar para que yo sea la presidenta de la Junta.
3: Que si llegan juntos va a votar por el proyecto. Ah,
6: bueno, retiro mi voto, retiro mi voto.
0: A ver, Iván, te escuchamos.
7: Yo prometí en internas y lo voy a cumplir, voy a solicitar un informe absolutamente de todos los que tengan el título universitario de la Universidad Sudamericana. Yo quiero saber quiénes son los funcionarios municipales que tienen un título de esa universidad y vamos a estar viendo las calificaciones, los días que rindieron por una cuestión del ex senador Hernán Rivas.
1: Entonces, y Nasser Esgay también.
7: Entonces nosotros, y de Nasser también, Noelia, entonces nosotros vamos a estar solicitando, eso es lo primero que yo voy a solicitar ese día que me siente. Entonces voy a saber quiénes son, no importa que sean de mi partido, voy a volver a aclarar esto, lo que están cobrando, y si lo están cobrando de forma indebida, lo voy a denunciar penalmente a Álvaro.
3: Álvaro, yo soy ciudadana y creo que hay un problema básico, y insisto con esto, la limpieza. O sea, ¿cómo puede ser que una capital como Asunción siga sucia? Entiendo lo de la auditoría, pero bueno, mientras no se haga, llegan en la concejalía, vamos a esperar a la auditoría que se ordene. ¿Cómo vamos a seguir sosteniendo una ciudad sucia? Algo tan básico, tan simple. ¿Qué soluciones factibles creen que hay para tener una Asunción más limpia?
1: De hecho, ya se viene haciendo un poco eso. Creo que hay algunos concejales, sobre todo de la oposición, que están pidiendo informes en Aseo Urbano, están haciendo estas denuncias de los vehículos que se compraron, que se compran cada 2 años, que se carnean. O sea, ese trabajo como que se está iniciando, pero creo que tiene que ver mucho también con la gestión, Nati. O sea, entrar ahí, hacer una auditoría, saber efectivamente los camiones con los cuales se cuenta, en las personas con las cuales se cuentan para que hagan el barrido público también, porque tampoco sabemos cuántos están haciendo eso. Yo veo muy poco, en mi barrio jamás en mi vida se limpió la vereda, por ejemplo, ¿verdad? Lo hacemos todos y cada uno de los vecinos. Pero primero que nada, yo creo que hay que entrar y mirar cómo está eso, pero ponerse plazos. En los primeros 3 meses uno ya tiene que saber cómo está eso y tomar acciones para que esa situación mejore, no otra vez que pase al mismo un año de gestión. Y yo creo que ese trabajo se está haciendo y de manera muy buena desde el equipo de Sole Núñez, porque finalmente eso parte de la Intendencia Municipal, ¿verdad? Entonces ellos están haciendo todo ese plan, creo que en aproximadamente en la quincena de septiembre se va a hacer la presentación de ese plan. Todos los concejales de la lista 3 y también de la lista 2 que acompañamos a Sole, vamos a estar en ese acto, vamos a refrendar y comprometernos para que esas soluciones lleguen y con plazos específicos.
4: Y ahí también yo creo, quiero agregar a todo lo que dice Noé, ¿verdad? Que también hay una problemática en Asunción, ¿verdad? Que tenemos muchos, vamos a decirle, gente que se instala en lugares donde no tiene que instalarse. Entonces, ¿qué pasa con eso? Por ejemplo, tenés justamente, vamos a hablar del barrio acá donde está Iván. Ahí tenés, por ejemplo, el parque Imburigado, que está olvidado, ¿verdad, Iván? Está olvidado ese parque. Y vos tenés un montón de gente que se fue y se adueñó de ese parque y de las inmediaciones. Entonces, ¿qué pasa? Urbanísticamente no hay una calle que entre hasta ahí. Entonces, ¿qué pasa ahí? No puede entrar el camión recolector. Entonces, vos tenés un basural en el medio de Asunción, atrás del INERAM, por ejemplo, y como ese barrio tenés un montón de otros lugares donde no entra el camión recolector, ¿verdad? Entonces hay un problema también, un problema social, yo digo que es, ¿verdad? Entonces, ¿cómo se trabaja con eso? Y eso tendríamos que verlo también, trabajar en conjunto con el gobierno central, ¿verdad? No es solamente una problemática de la municipalidad, porque ¿cómo sacas a toda esa gente que viene y se instala en un lugar, ¿verdad? Que es lo que yo decía hoy, ¿verdad? Justamente en esa área del barrio chiquito, digamos, hay un montón de gente que vos te vas y tenés de un lado, de este lado de la calle tenés gente con medidor, o sea, luz y agua, pagan. Y todo este lado, ¿verdad? Cuando a mí me cuentan, yo le dije, ¿pero cómo son las casas? Le dije, ¿verdad? ¿Son casas de tabla? No, son casas de... Y nos fuimos de material y nos fuimos a ver, inclusive con auto 0 kilómetros, pero ni un solo medidor, Nati. Entonces ahí los asuncenos estamos subsidiando, como también pasa en Chacarita, como también pasa en varios barrios, ¿verdad? Entonces son problemáticas que van mucho más allá de la municipalidad, ¿verdad? Porque no es que vos podés ir y echarle nomás a la gente que se fue y se instaló ahí. Es una problemática bastante, es muy linda tu pregunta, de hecho, ¿verdad? Pero yo creo que ahí también, como dice Noé, y también hay que hacer un mea culpa del ciudadano, ¿verdad?
3: ¿Multa para el ciudadano? ¿Para el puerco, perdón? Pero me pregunto, yo sé que en otros países vos tirás basura, te multan, haces pipí en la calle, te multan, acá
4: pero
3: no.
4: Cuando recuperemos la credibilidad que hablábamos con Álvaro. O sea, hoy en día no se le puede sacar un centavo más la Asunción. No, lo que hablábamos de lo que decía Noé, ¿verdad? Que la, en, nosotros pagamos en las tasas, hay un apartadito chiquitito, en letras chiquititas, que dice que vos estás pagando para que alguien venga y barra tu cuadra.
0: Pero claro, ya, hay lo que pasa nomás con, no, con respecto, vos sabés, con respecto a eso, claro, hay una ordenanza. Sí, hay, o sea, a ver, por eso te digo, acá pues va mucho más allá también. Acá es una cuestión de respeto, uno, de respeto al otro, porque tenemos que respetar a la otra persona, no solamente a nosotros mismos. Hay gente que no se respeta ni a sí mismo, pero acá hay una ordenanza. O sea, ustedes saben eso. Sí, hay una ordenanza que prohíbe que una persona pueda hacer sus necesidades fisiológicas en la calle. Entonces, ¿cuál es el problema principal? Si hay una ordenanza y los perros se van y mean lo mismo,

0: Jurá que no mean en la calle.
1: No.
0: Bueno, ¿y por qué? Entonces, un problema del sistema. Y es demasiado, es demasiado grave.
2: Álvaro.
0: Mucho más allá de lo que nosotros creemos.
2: Y si sumaría también ahí el tema de la gran problemática de las cajas paralelas.
1: Sí.
2: ¿Qué se hace con las cajas paralelas? ¿Cómo se elimina las cajas paralelas?
1: Sí. Bueno, el primer punto de Sole, por ejemplo, los 20 ejes, que ella es la única candidata a intendencia que presentó un programa de 20 ejes que manejamos bastante bien. El primer punto es chau a las cajas paralelas. Cajas paralelas tenés en la PMT, o sea, justamente eso es una de las denuncias que yo hice, ¿verdad? Que la gente, ¿qué pasa? Primero que la gente, vos decís, Álvaro, bueno, sí, la ordenanza, hoy en día, como dije, entras a un buscador, suponete que viene un tipo y te pone el cepo, ¿verdad? Y la que viene y le dice, no, me tenés que pagar 1.000.000 de guaraníes. No, 1.000.000 de guaraníes no sale el cepo sale 230.000, ¿verdad? Ahora, el problema está en qué, en que cuando entras a la municipalidad, a la web, ¿verdad?, vos, ciudadano, que no tenés idea porque estás trabajando el día a día para darle de comer a tus 5 hijos, a tus 3 hijos, a lo que sea, ¿verdad? Que sí, quizás hiciste mal, estacionaste mal. Pero ¿qué pasa? Entra a ver y no encuentra esa confianza, no encuentra en la web de la municipalidad. ¿Por qué? Porque no le cree al tipo que siempre se pasa coimeando, ¿verdad? Y segundo, entra y no encuentra la información. ¿Qué encuentra? Encuentra 70 páginas de ordenanzas que no se entiende nada. Es todo gris. Entonces, ahí está el problema. Es un todo, como vos decís, gigantesco, y también la impunidad, ¿verdad? Pero ¿qué pasa? Si estamos viendo en la tele que Erico Galeano le están defendiendo, que estamos viendo en la tele que Hernán Rivas, luego su juicio tarda 3 años, 4 años, porque es el 2022 que se viene arrastrando esto. Si vos estás viendo que le echan a una senadora, que a un diputado, entonces, ¿por qué le vas a multar al tipo? ¿Entendés? O sea, no hay, es lo que decíamos hoy, hay que hay un problema que hay que erradicar de raíz, y empezar a elegir mejores autoridades. Eso es lo que hay que empezar a hacer.
3: Yo creo, Álvaro, lo que hay que hacer es reestructurar a la Municipalidad de Asunción. Vos no podés ofrecer un servicio si no tenés el capital humano necesario y capacitado para el acto. Ese es el primer acto de corrupción que comete un funcionario cuando acepta un cargo donde no está capacitado para llevarle al cargo, ¿verdad? Para llevarlo a cabo. Entonces, ¿qué pasa? Nosotros estamos llenos de funcionarios administrativos y no tenemos funcionarios operativos. La planta asfáltica, la gente que se queja de los baches y de la limpieza. Y otro tema que se queja es de la seguridad. Son los tres puntos que vos haces cualquier encuesta y son los que los vecinos del barrio Asunción te dicen. Se quejan de los baches, se quejan de la limpieza y se quejan de la seguridad. Eso es lo que te pide a vos como concejal. ¿Y cómo hacemos esto? Con una reestructuración del capital humano que tiene el municipio. Eso es lo primero que hay que hacer. Y ahí nosotros empezamos a hablar de punto por punto. Planta asfáltica necesita 400 funcionarios más para funcionar de forma óptima. Si nosotros no logramos conseguir esos 400 funcionarios en la planta asfáltica, y mi candidato a intendente propone generar una nueva planta asfáltica, yo no estoy diciendo que hay que contratar 400 nuevos funcionarios.
0: Nosotros
3: tenemos el capital humano dentro de la municipalidad, hay que capacitarlo y llevarlo para que cumplan esa función. Eso es lo que nosotros podemos proponer como concejales. El intendente lo puede tomar como no lo puede tomar, pero es una sugerencia que nosotros podemos dar el momento de legislar ahí adentro.
4: Bueno, yo creo que el primer paso para toda gran obra, hay que dar el primer paso, y el primer paso es el de tener la información certera de todas las direcciones a través de la auditoría. Lógicamente, el municipio debe mejorar la calidad de los servicios que ofrece, las calles, las basuras, no hay mucho secreto en eso, sino que hay que ponerse las pilas y avanzar. Nosotros creo que tenemos un respaldo potente y poderoso como partido para, al entrar al municipio, poder hacer las grandes transformaciones. Tenemos a un candidato como Arnaldo, que sacó 43.000 votos en las internas, que hoy está sumado a la candidatura de Camilo, un ex intendente que tiene mucha experiencia, que fue seguramente uno de los intendentes que más obras hizo en la ciudad y que en su programa de gobierno tenía 200 acciones inmediatas, que eso como equipo político está a disposición del próximo intendente municipal de Asunción, que es Camilo Pérez. Tuvimos más de 120 candidatos, donde habían artistas, periodistas, futbolistas o deportistas, de todo tipo de individualidades que también hoy acercan al proyecto Camilo Pérez intendente sus propuestas, y nosotros somos un partido con

0: muchísima amplitud que estoy seguro que Camilo va a ofrecerle a Soledad que venga a colaborar con nosotros en la próxima administración y de esa manera también tener la propuesta y el deseo que ellos como equipo, como conglomerado tienen y bueno, y con esa amplitud creo que se van a resolver los problemas que Asunción tiene y las soluciones que requiere, aparte de la buena relación comprobada que tiene Camilo con el gobierno central, la buena relación que tiene Camilo con instituciones internacionales. Esto no se va a solucionar solamente con los funcionarios de Aseo Urbano o de Planta Fáltica. Acá necesitas el Ministerio de Urbanismo, porque la gente tiene derecho a tener una vivienda digna, poder entregarle el título de propiedad a esos asuncenos que hace más de 40 años están peleando y no pueden tener su título de propiedad, que le pueda servir para hipotecar y sacar un préstamo, entrar en el mundo financiero, poder dejar de herencia a sus hijos o a sus nietos. Necesitas del Ministerio de Obras Públicas para que a través de un convenio te pueda mejorar una de las 5 avenidas que, de entrada y salida de la ciudad, como es Artigas, por ejemplo. Necesitas de todas las instituciones del Estado, y eso tiene Camilo. Y como te digo, la amplitud de que estoy seguro que el 5 de octubre, así como nosotros estamos presentando la primera minuta, la primera llamada va a ser a Soledad para que venga a acoplarse por el beneficio de todos los asuntos.
1: O sea, Hugo, ¿vos crees que eso, Camilo, en el caso que gane las elecciones, le va a llamar a Soledad Núñez?
0: Y una vez ya fue parte de un gobierno colorado, yo creo que la amplitud nuestra, por lo menos, vamos a tener darle la importancia que se merece una persona que quiere mejorar definitivamente también Asunción, y vamos a seguramente a invitarla porque conozco del espíritu de Camilo, que quiere...
1: ¿Y Soledad va a aceptar la invitación para trabajar con Camilo?
2: Y eso tendría que responder ella. Sin embargo, yo creo que sí, Soledad Núñez trabajó o fue ministra de Senavitat en su momento. Sin embargo, ella fue la única que se negó a afiliarse, por ejemplo, al Partido Colorado. ¿Por qué? Porque ella quiere mantener su independencia y no deberles favores absolutamente a nadie. Por eso yo creo, y retomo el tema de las cajas paralelas, ¿cómo se puede solucionar eso? Eligiendo las mejores personas para las direcciones, y no las 60 direcciones que crearon ahora al santo botón. Primero disminuir esas direcciones, eligiendo a las mejores personas para liderar esos lugares, y no porque sea tu amigo nomás. Esos cargos no son para los amigos.
3: Ni favores.
2: Son para las mejores personas. Ni favores políticos, por eso yo creo que Sole va a ser por lo menos la mejor intendenta de los últimos 20 años. Que desde esas direcciones se presenten informes mensuales de cómo viene trabajando, y no solamente a la intendenta o a la junta municipal. No, eso tiene que ser transparente para todos los asuncenos y las asuncenas. ¿Cuánto recaudó? ¿Qué hizo? Y que eso esté en tiempo real, en pantallas, en la Municipalidad de Asunción, en la calle, en la página web.
3: Porque datos abiertos, ¿no?
2: Datos abiertos. Porque ¿cómo
3: el paraguayo se merece datos abiertos?
2: ¿Cómo vas a controlar si no sabes dónde se va tu plata? Y ahí se genera y se recupera la confianza. Si vos no tenés nada que esconder, mostrás abiertamente. Y ahí el asunceno y la asuncena van a querer volver a tributar en Asunción. Y por último, que tanto el intendente, la intendenta en este caso, que va a ser Sole Núñez, y nosotros, los concejales y concejalas, salir a territorio para controlar eso. No nos vamos a quedar solamente con el papelito que nos muestran, que está súper bien su informe, todo, pero salís y preguntás, ¿qué tal, Pio? ¿Está funcionando? ¿Tenés alguna denuncia?
3: Ahí no, yo agregaría que ahí tenemos que...
2: ¿Funciona, Pio, no, una este cosa, director?
0: Entre paréntesis nomás, Álvaro.
2: Esas tres cosas.
0: Panchito Vargas tampoco se afilió, o sea que nosotros no le exigimos tampoco que se afilien. Pancho Vargas tampoco...
1: El ministro del Interior en su momento.
4: Álvaro, quiero hacer un ejercicio, porque recién pasó una dinámica muy interesante. Noelia propuso el nombre de una calle de una mujer. Hugo Ramírez dijo, vas a tener el primer voto conmigo. Digo, una sensación de alivio y de que por fin piensan en la gente y tratan de trabajar pensando un poco en el pueblo. Y Noelia recién hizo un montón de propuestas. Entonces la propuesta para, la dinámica para los colorados es, ¿están de acuerdo con todo lo que dijo Noelia? Si esto lo plantean en el Pleno Municipal, ¿ustedes acompañarían y votarían?
5: Yo le acompañaría, es más, en su momento había dicho que está el director general, ¿te acordás, Diego, que te comenté eso? Está el director general, debajo tenés 8 directores de estándares, tenés 8 coordinadores, 8 jefes, ¿y dónde está el funcionario que trabaja? Absolutamente todos son jefes, desde el director general hasta los 4 de abajo.
2: ¿Qué tal la cacique?
5: Y cada dirección general, todos son jefes, absolutamente tienen mínimamente 8 direcciones de una dirección general. Entonces estamos hablando que todos son jefes, y eso es lo que está pasando hoy en el municipio. Nosotros tenemos ese problema, y las cajas paralelas se tienen que recaudar para todos los jefes. Ese es el gran problema que se tiene hoy en el municipio. Y nosotros denunciamos eso, nosotros hablamos
2: entonces
5: de
2: eso. No cambien solo de cara, sino que cambien la forma de gobernar. Eso yo les pido. Sí. Porque van a entrar también los colorados a la Junta. Pero dennos también eso.
6: No, y van a poder trabajar en conjunto, como lo estamos viendo acá. Está proponiendo él un poco a apoyar una propuesta tuya. Está diciendo que Camilo, ¿por qué no? Trabajaría con Sole. Pero ¿están listos para trabajar juntos, para aceptar propuestas coloradas, también acompañar lo mismo ustedes, las propuestas de las damas? ¿Se puede llegar a esa común unión por la ciudadanía, por Asunción?
0: No, lo que te decía hace rato, que nosotros ya lo hicimos una vez y lo vamos a volver a hacer mejor. La costanera de Asunción se hizo con un gobierno nacional como Lugo como presidente y Ebani como intendenta. El primer desembolso de la ley de capitalidad lo hizo Federico Franco con el gobierno liberal y Arnaldo Samaniego como intendente municipal de la ciudad de Asunción. Si tenemos que anteponer el interés de la ciudadanía por sobre los intereses particulares y sectarios. Y ahí insisto que veo en Camilo un espíritu democrático, la valentía y la determinación necesaria para hacer las transformaciones en Asunción. Hoy a nosotros nos preocupa los primeros 100 días de gobierno. Creo que las elecciones, no lo digo yo, lo dicen las encuestas y se percibe en la calle, están definidas, y hoy entonces lo que pretendemos es empezar a trabajar con el equipo técnico fabuloso que tiene el candidato Camilo, que se conformó también con el equipo que lideraba el compañero Arnaldo, más todos los candidatos a concejales, que cada uno acercó su propuesta y con quienes Camilo dialogó. Un ejemplo, hace poco fui con Pedro Aley, que es un defensor de los derechos de los jubilados de IPS, le planteó su propuesta, lo que quería hacer con los adultos mayores. Nos sentamos a trabajar con Camilo 30 minutos. Pedro va a integrar el equipo técnico de la lista 1 del partido para las próximas elecciones. Entonces existe un espíritu amplio de tratar de buscar y congeniar todas las mentes que estén dispuestas a construir algo mejor.
7: Quiero decir algo, me gusta mucho que Iván y que Hugo hablaron del cambio, que ellos quieren el cambio, y voy a tocar el tema de las direcciones, por ejemplo. El tema de las direcciones, por ejemplo, 9 días después de las internas, el 16 de junio del 2026, nombraron a una nueva directora en el área social, que es Violeta Fornerón. Entonces, ahí yo digo, yo voy a apoyar, si asumo, ¿verdad? Y yo voy a apoyar las cosas que son coherentes. Porque acá hay mucho, se habla pero no se hace, ¿verdad? Entonces, desde el momento en que una persona le está dando a una chica que perdió en las internas y le están dando un cargo con una municipalidad quebrada, le están dando una dirección que, si ustedes ven los soldazos de las direcciones, que ya sabemos todos, manejamos más o menos, ¿verdad?, entre 10 y 25 millones. Entonces, ¿con qué credibilidad hablamos de reducir direcciones? Siendo que cuando estamos con una municipalidad quebrada, se le da un cargo a una chica. Ahí, ¿por qué salió ese cargo a esa chica? No sé. Espero que sea porque sean por sus capacidades.
5: El cargo no se creó para ella, el cargo ya estaba. Lo que nosotros tenemos que plantear en todo caso, Ceci, es eliminar de 60 direcciones, pasar a 30, que fue lo que dijo el interventor. Entonces,
7: exacto, pero Bello no lo hizo, Iván.
5: La intervención, ¿verdad? Y nosotros lo vamos a hacer. El nuevo intendente lo va a hacer. Yo estoy confiado de que Camilo
7: Pérez si el intendente nuevo, Violeta, era del equipo de Camilo.
5: Violeta es una mujer preparada, una economista, alguien capaz de llevar adelante una dirección. No es una persona incapaz o una persona poco preparada. Es
7: yo
5: una
7: no
5: chica
7: dije
5: muy
7: eso.
5: Preparada
7: yo
5: que
7: no
5: va
7: dije
5: a poder
7: eso.
5: Llevar adelante una dirección que está creada, no es una dirección ausente.
1: Bueno, ahora yo digo nomás la cantidad de... Porque esto se habla mucho y venimos hablando hace muchísimo tiempo la cantidad de funcionarios que tiene la Municipalidad de Asunción. Y la gente que está al pedo en la Municipalidad de Asunción. La gente que está al pedo dentro de la Municipalidad de Asunción y la gente que ya no tiene lugar ni para estar al pedo dentro de la Municipalidad, entonces tiene que salir a la calle, a la placita, ahí a la vuelta de la Muni a tomate bere. Esa es la realidad.
7: Hay superpoblación,
1: entonces,
7: Álvaro.
1: Claro, entonces estamos hablando, no sé, 9.000, 8.000, 9.000, 10.000, 11.000, no sé cuántos funcionarios. ¿Por qué es tan difícil reasignar? O sea, reasignar para algo que vale la pena o que valga para el día de mañana. ¿Y por qué digo esto? Y siempre menciono, porque ya dijimos 20.000 veces, hablamos de este tema, pero les compete a ustedes para el día de mañana si llegan a la Junta Municipal. Cada funcionario, o sea, la cantidad de funcionarios que tiene cada concejal es una vergüenza.
2: Más de 1.200 funcionarios.
1: Entonces, ¿pero por qué, Noelia? Sí. ¿Por qué? ¿Por qué? Porque no saben dónde diablos ponerle a esta gente. Entonces, el concejal, Hugo Ramírez, al concejal, que muchas veces, a ver, no quiero responsabilizar solamente al concejal, pero el concejal también es responsable. Porque le asignan, no tienen dónde diablos llevarle, entonces le dicen, ¿sabe qué, concejal? Hugo Ramírez, usted tiene 33 funcionarios a su disposición. Pues eso es una falta de respeto, eso es una bofetada.
7: Eso se llama
1: prebenda y favores políticos, Álvaro. Al ciudadano en la boca.
7: Eso se llama...
1: Disculpen que sea de esa manera, pero no puede ser. Inclusive, pues nosotros le hemos llamado a uno de los concejales de tu partido, a todo esto, Ceci, que tenía más de 25.
2: Sí. Claro.
1: El tipo 30 sí que se enojó cuando le preguntamos.
7: ¿Quién era? Félix.
1: Exacto, sí, vos 23. Lo dijiste.
7: ¿Sí?
1: Bueno, entonces, no, pero aparte, doy un ejemplo nomás, no es solamente Félix.
7: Todos.
1: ¿Y qué dice Félix? Que nos dijo, y que se entiende también, por eso digo, no quiero responsabilizar solamente al concejal.
7: Félix está a favor del endeudamiento, cosa sí, que yo no estoy, que
1: pero,
7: estoy en contra.
1: Pero te digo nomás que en ese momento, pues yo suelo hablar con Félix, pues siempre nos escucha todo esto, pero también le entiendo, Álvaro, esta gente no tiene dónde estar. Entonces, ¿qué hace ante la superpoblación de la municipalidad? La asignan al concejal Hugo Ramírez, Iván Chilaver, Noelia Díaz o Cecilia Vargas Peña. ¿Entendés? Entonces, ¿por qué cuesta tanto?
7: La pregunta...
1: ¿Por qué cuesta tanto reasignar? ¿Por qué le tienen miedo al funcionario? ¿Por qué al funcionario no le envían, como todos están prometiendo ahora, a hacer urbano, a trabajar afuera, en las plazas, en los lugares, en la vía pública?
5: ¿Dónde falta, verdad?
7: Porque no hay voluntad política.
1: Bueno, pero la voluntad política, por favor, Noelia, de una vez por todas, tiene que acabar la voluntad, la maldita voluntad política.
5: Tiene que empezar, en realidad. No empezó nunca.
2: Sí. No, es que se va a acabar. Tiene que empezar de una buena vez una persona que diga eso mismo que vos estás planteando. Entra en la Municipalidad de Asunción, en un mes yo voy a saber qué hacen toditos los funcionarios. De hecho, eso mismo hizo Soledad Núñez cuando estuvo en el Ministerio de la Vivienda. Sí. Entró con una política de saber qué estaban haciendo cada uno de los funcionarios y funcionarias de ese ministerio y dónde vivían para asignarle funciones también cerca de sus casas. Porque eso también es súper importante para que esa persona realmente pueda trabajar con tranquilidad. En el caso de las mujeres, por ejemplo, mejor es que vivamos cerca de nuestra casa, porque lastimosamente todavía el rol de cuidado recae sobre eso. Pero además de eso, se tiene que acabar la prebenda. Sí. O sea, vos no podés llegar prometiendo millones de cosas y debiéndole favores a todo el mundo, sí, para después seguir contratándole a operadores y planilleros políticos. De eso que se trata la estructura que sostiene a estas personas que actualmente están. Crean la necesidad para que después ellos te den la solución parche.
7: No, y
2: no hay
7: también
2: políticas que de verdad solucionen los problemas de la gente.
1: Hay que dejar de contratar al pedo. Acá, y en honor a la verdad, hay que decir, acá no es solamente, no fue solamente el Colorado. No. Acá sabemos perfectamente,
2: claro,
1: que fue el intendente que mayor, exacto, que más contrató y que más metió funcionarios en la Municipalidad de Asunción. Entonces, una vez más digo nomás, no es una cuestión solamente de color. Acá es una cuestión, ya tanto te hablo de voluntad política.
2: Y ahí quiero decir nomás, si te referís,
1: independientemente, no sé a quién se refiere.

0: tiene que trabajar bien nomás.
1: Así mismo.
0: O sea, así decimos, se tiene que trabajar bien nomás, pero cuesta demasiado trabajar bien en el Paraguay,
1: pero,
0: por lo visto.
1: Pero van a votar, eso quiero saber, si van a denunciar a los suyos, como planteó Ceci en su momento. O sea, si dentro de tu partido hay alguien que va, está haciendo algo malo, está trabajando en la prebenda, como vos decís, ¿vas a denunciarlo? Lo mismo ustedes, caballeros, a los propios de sus partidos. ¿Van a denunciarlo? ¿Van a exponerlo?
2: Incluso yo vengo del periodismo. ¿Qué hacen los periodistas? Incomodan al poder. Pienso seguir haciendo eso, aunque me siente en la Junta Municipal, y ese es mi compromiso, y lo digo hoy públicamente. Anoten.
3: Yo creo que... Acá,
0: sí, para terminar, acá, tenemos no, cinco
3: acá,
0: minutos.
3: Acá, el testimonio es súper importante. Hablaba que Soledad pudo perseguir a los planilleros, que echó gente que no tenía función, que conocía hasta su trabajo. Y eso lo hizo bajo el gobierno colorado, que le dio las herramientas y las posibilidades para que lo pueda hacer. Entonces nosotros no decimos, nosotros ya tenemos como ejemplo de que todo lo que se... que tenga que hacer para corregir la gestión, lo vamos a hacer. Tenemos nuestros errores y vamos a tratar de corregirlo. Y repito, cuando llegue Camilo, vamos a invitarle a Sole para que sus ideas también puedan ser tenidas en cuenta, a ella y a su equipo político. Nosotros queremos que Asunción mejore, y para que mejore necesitamos de todas las mentes que estén dispuestas a cambiar.
0: Bueno, tenemos que pedirnos, yo quiero nomás darle un poquito, un minuto a cada uno, como para que se puedan también presentar, referirse a la gente también que está del otro lado y seguramente expectante de escuchar por qué el ciudadano, por qué el asunceno le tienen que votar. ¿Por qué te tiene que votar el asunceno, Iván Chilaver?
4: Yo soy un joven de 31 años, soy un profesional, soy licenciado en administración. Conozco lo que está sucediendo en la municipalidad y lo estoy denunciando. A pesar de que muchos corruptos sean de mi partido, yo los enfrento. Quiero que los colorados de bien me den la oportunidad, y los ciudadanos en general. Yo soy parte del cambio de mi ciudad, y estoy seguro que en estos 5 años que voy a ser concejal voy a dejar un legado donde ustedes puedan decir orgulloso: esto fue lo que dejó Iván Chilaver, esto fue lo que hizo. Por eso le pido que este 4 de octubre apuesten a la lista 1, opción 7.
0: Bueno, Hugo Ramírez.
3: Bueno, yo creo que es importante la experiencia que adquirí dentro del trabajo político, de la función pública. Fui presidente de la Juventud Colorada, el último presidente de la Juventud Colorada a nivel nacional. Fui 3 veces electo concejal municipal de Asunción. Fue 5 años y medio presidente de la Junta Municipal, aprendido con mis errores y he fortalecido mis aciertos. Hemos dejado más testimonios, más huellas que cicatrices. Queremos volver al municipio porque hoy lo que pasa en Asunción no es una mala racha, es una emergencia, y para eso se necesita de gente que tenga experiencia y que tenga coraje. Represento al movimiento, a un movimiento disidente dentro del partido, pero con plena capacidad y facultad para entender y comprender lo que la democracia dijo e hizo en las elecciones internas pasadas, y acompañar al que creo hoy que es el candidato que representa la mejor oferta electoral, como lo es Camilo Pérez, que forma parte de un partido político que tiene cimientos sólidos y que tiene buena relación con el gobierno central y también relaciones con instituciones internacionales que pueden ayudar a resolver rápidamente el problema que tiene Asunción, y por eso creo que es importante que nos acompañen. Lista 1, opción 15. Agradecerte a vos, a las demás compañeras que nos acompañaron en el debate, a Iván, a tu equipo de trabajo, a los que se le ven y a los que no se le ven también, y a los que trajeron el bocadito, más a ellos.
0: Noelia.
2: Porque yo soy asuncena, soy mamá, soy amiga, soy hija. Paso por esos mismos baches que vos pasás todos los días. Me molestan esas mismas basuras. Estoy cansada de aportar a un municipio que no me da absolutamente nada en servicios. O sea, yo vivo en carne propia lo que todos y todas vivimos todos los días. Porque además tengo una familia que me enseñó a ganar todo lo que uno tiene con el trabajo honesto. Yo no vengo de una familia adinerada, no soy heredera, no le debemos favores absolutamente a nadie. Entonces, vengo limpia. Vengo de denunciar durante más de 20 años todo lo que pasamos en esta ciudad. Y ahora le quiero dar soluciones, trabajar cerca de los vecinos, cerca de vos. Conmigo van a tener una concejala de confianza que escucha y que legisla con transparencia. Noelia Díaz, concejala, lista 3, opción 2.
0: Ceci, por último.
5: Bueno, descarguen ya que tu denuncia ciudadana, porque yo hago ya las cosas sin ser concejal todavía. Lista 2, opción 13, la mala suerte de los bandidos. Y vean mis redes, ya hice denuncias a la PMT, fui la única que hizo denuncia a la PMT, la única que hizo, empezó a hacer denuncias al Clan Morel, ya hay denuncia penal. Eso es lo que necesitamos, sacar a la gente que mete la mano en el bolsillo de todos los paraguayos.
0: ¿Cómo es tu eslogan? Disculpame.
5: Lista 2, opción 13, la mala suerte de los bandidos.
0: La mala suerte de los bandidos. Maravilloso. Pero, bueno, gracias, Diego. No sé si querés...
6: Me voy feliz.
0: Sí, te vas feliz. ¿Vos votás dónde, Antonio?
6: En Lambaré.
0: ¿Vos votás dónde, Juan Pablo?
7: Fernando de la Mora.
0: Fernando, ¿vos?
1: Asunción.
0: ¿Te convenció uno de los cuatro?
1: A mí lo que me convenció es la Común Unión. Me gusta cuando siento que pueden llegar a acuerdos comunes que favorezcan a la ciudadanía. Pero sí, ojito, porque acá vamos a estar también siendo nosotros controlores de todo lo que ustedes propusieron hoy.
2: Me encanta.
0: Pero Natalia, ¿te convenció a alguien o no? Si vas a votar en Asunción.
1: Claro, sí, me convencieron, ¿sí?
0: ¿Por quién vas a votar de los cuatro?
1: El voto es secreto, Álvaro.
7: Álvaro.
2: Y a vos te convencimos. A las mujeres sí, que voten por mujeres. En serio.
0: Así es.
2: A las mujeres
0: que convencen. Sí. Los hombres.
2: No, tiene que votar también versus, a las mujeres, pero versus. Eso.
7: Álvaro.
0: Yo voto en la asociación también.
7: Álvaro. A vos te convencimos. Porque por ahí si no.
1: Claro,
7: a vos,
1: Álvaro.
0: Sinceramente les digo, los cuatro me convencieron hoy.
7: En serio.
0: Muy bien.
1: Al principio
0: es como que casi cayeron. Pero después.
7: Pero a la única que le invitaste para que venga, si no entra ya Noelia, nosotros no nos invitaste para venir a trabajar contigo después.
2: Porque somos colegas.
1: Ella es periodista.
0: No. Puede venir también uno.
2: No te pongas celoso.
1: Se ve como periodista.
0: Ceci también puede estar el día de mañana.
1: Ceci trabajó mucho en el área de cine.
5: Claro. Invito a todos a que vean mi documental que está en YouTube, Sin Censura. Son 4 episodios, es la única serie nacional sobre narcopolítica que empieza con el caso de Santiago Leguizamón.
0: A la gran 7. Bueno, excelente. ¿Qué carácter, qué temperamento fuerte tenés, Ceci, ¿eh?
5: Estoy cansado.
2: ¿Y mi Shirei?
0: Sí, verdad que sí, pero es bravita. Pero está bien que sea así. Bueno, no, vamos retirando. La disculpa a Carlos Báez, que ya está pendiente también, nos pasamos un chiqui, pero bueno, valió la pena. Muchas gracias a los compañeros, ¿sí? Muchas gracias a todo el equipo maravilloso de Ñanutí, como siempre, aquí en el horno, y el lunes vamos a estar de vuelta, a la gente que estuvo trabajando, a todos, una gran cantidad, como siempre, trabajando para que todo salga excelentemente bien, y al equipo también en los estudios del grupo Ñanutí. Que pasen bien, buen fin de semana, chao, muchas gracias.
8: A veces el horno sí está para bollo, pero ustedes lo calientan de más. Ponele.

0: Por ahora, permitiremos que el horno se enfríe, aunque la intensidad persista. Álvaro Mora, Diego Jansen, Natalia Sosa Jovellanos y Juan Pablo Fernández cocinaron cada información a fuego lento esta tarde. Hasta un próximo encuentro en el horno por Ñandutí. 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
1: Tarde con 9 minutos, es viernes y Denis lo sabe, señoras y señores. Hola Noelia, ¿cómo le va? Hola Hugo, Sebastián, buenas tardes. Noelia, hoy imperdible el caso Hernán Rivas.
2: Así es, buenas tardes Sebastián, buenas tardes también por supuesto Carlos, a Hugo y a todo el gran equipo de Ñandutí, súper bien. Imperdible a los exalumnos de la Universidad Sudamericana que estuvieron en el mismo año que estudió también Hernán Rivas, pero vamos a estar compartiendo también en minutos sus declaraciones, Hugo.
3: Yo te confieso que no, o sea, leí, yo no estaba escuchando ni nada por el estilo, leí, lo que sí también me di cuenta lo tedioso que es el proceso en general, pero como hemos hablado fuera del aire también, a mí me llamaba la atención porque yo no sé qué pensás vos, Sebastián, pero vos sabes que yo en un momento dado cuando se habló de tantos testigos, pensé que le iban a blanquear y que iba a aparecer alguno que iba a decir, sí, era un excelente alumno, mi compañero, salíamos a comer al salir de la clase. Y no vi eso. Yo creo que es una situación fuerte que no sé en qué puede llegar a terminar.
4: O sea que es tan, no sé cómo decir, pero hasta triste lo que estamos viendo. Pero en todo sentido, ahí te das cuenta lo que es cuando jugás también con el poder. Hernán Rivas está llegando solo. Llega con su abogada, que entiendo que es una defensora o no sé si ya...
2: Es una abogada privada.
4: Ah, una abogada privada, porque un tiempo tuvo defensora, una abogada privada.
2: Pero que nunca tampoco se involucró con Hernán Rivas, que era el defensor público Martín Morínigo.
4: Claro, llega solo con un guardia, no es, generalmente uno ve hasta con todo, una gente que le rodea, que le acompaña, o sea, está afrontando un juicio oral solo, no llega con familia, y realmente uno ve lo que pasa ahí. Y no puedo creer cómo se sometió a eso. Ahora, yo no puedo, literal, no puedo creer que Hernán Rivas haya sometido un juicio para que se demuestre todo, porque era imposible. Vos no podés decir, che, no, yo puedo ganar el juicio y no estudiaste. ¿Qué hay ahí? Justo estaba viendo, hubo un tuit de Guillermo Ferreiro también, donde decía que prácticamente lo más probable es que cuando esta sentencia salga o empiece a apelarse, va a prescribir la causa. Porque como es una causa de poco tiempo, si no estoy equivocado, la prescripción en lo penal también, una de las causas, una de las prescripciones es el doble del tiempo del máximo de tu condena, digamos, de lo que puede ser. Entonces me huele que él se está sometiendo a esto como buscando nomás en un momento va a prescribir, entonces va a quedar libre una prescripción. Porque de no creer la contundencia de lo que está pasando.
3: Lo que vos sabes que a los dos les digo, yo como conté la otra vez, yo me recibí en el año 95 y fue con el anterior código, los anteriores códigos penal y el procesal penal. Y yo me quedé con la idea de que no puede prescribir si es que algo se está haciendo al respecto. Sí. Que una prescripción se da, por lo visto cambió, ustedes me dirán. Porque de hecho después cuando hice el posgrado sí tuve muy buenos profesores, incluso el doctor Casañas Levy fue uno de mis profesores, pero lo que yo creía era que la prescripción no corre desde el momento que algo se está haciendo judicialmente, que la prescripción corre solamente si se paralizó, si nadie habló, si ella no dijo nada y pasó el tiempo y no hubo ningún, voy a hablar en castellano no jurídico, no hubo ningún movimiento procesal, entonces en ese caso sí prescribe porque pasó el tiempo, entonces prescribe. Pero si se está llevando adelante el proceso y si se están haciendo acciones, ¿cómo es que puede operar la prescripción?
2: En este caso de Hernán Rivas se habló y se discutió mucho porque se presenta la primera denuncia penal y a partir de ahí no se movió, digamos, la investigación. Entonces ellos recurren a la prescripción con base a esa primera denuncia que se daba también y por lo tanto él había tenido ya su sobreseimiento definitivo. Sin embargo, la sala penal y la corte en sí interpreta de manera diferente. Y recordarán que incluso en la audiencia preliminar le dan él iba a enfrentar juicio, mejor dicho, por uso y no por la producción, porque la producción ya prescribió. Luego se va a la Cámara de Apelaciones y ellos dicen que ambos delitos ya prescribieron y se le da el sobreseimiento definitivo y a partir de ahí se va a la Sala Penal de la Corte Suprema de Justicia. Y ahí ya sabemos que por eso en estos momentos se está haciendo este juicio oral y público. Entonces yo entiendo en ese aspecto, Sebastián, Hugo y a toda la audiencia, que a partir de esa denuncia y con que el Ministerio Público no haya hecho ciertas diligencias, entonces transcurre ese tiempo y ese plazo, por lo tanto entonces prescribe el hecho en sí. Hay cuestiones de lesa humanidad como la tortura que son hechos punibles que no prescriben, pero son específicamente como 2 a 3 cuestiones relacionadas o hechos punibles relacionados a crímenes de lesa humanidad la que no prescriben actualmente, ¿verdad? Entonces cuando hacías esa comparación un poco también de cómo se daba el cambio. Yo tengo que decir que a mí me sorprende que Hernán Rivas esté sentado ahí en el banquillo de los acusados, pero porque al final termina siendo valiente. Todos sabemos que ese título, y quiero aclarar, no porque ay pobrecito Hernán Rivas, no, claro. no con base a eso, sino porque si vos sabes que tu título, que vos no te fuiste a la universidad, no te fuiste a la facultad, y está sentado ahí como para sostener de que tu título, de que todo lo que tenés, tu certificado de estudios es legal y con base a eso decís que sos abogado, entonces honestamente tenés que tener agallas para sentarte ahí y hoy tiene una nueva defensa que ni siquiera llevó adelante todo ese proceso de investigación, de imputación, de audiencia preliminar. Y hoy está solamente con él en el juicio oral y público. Entonces, vos sabés qué es lo que es ir todos los días al Palacio de Justicia y sentarte y que todos los periodistas estén encima de vos y que todos te estén mirando y sobre todo esto se está transmitiendo por YouTube, o sea, en vivo y en directo. Y hoy la cantidad de gente que está viendo este juicio es impresionante, es como una serie. Mira, hoy van a declarar los compañeros, dicen, y todos están pendientes a ver qué van a decir los compañeros, que por cierto, los exalumnos, ninguno le conoce a Hernán Rivas.
3: Quiero hacer una consulta, pues no escuché. ¿Son 3 o 4 los que declararon hoy?
2: Son 3 exalumnos y una era funcionaria de la universidad.
3: No, porque ahí dice, pues 4 exalumnos. No conocían. Son 3 exalumnos nomás.
2: 3 exalumnos.
3: Uy, eso es uno. Segundo, ¿no se le preguntó a Hernán Rivas si él le conoce a los que...?
2: No, porque ¿verdad? Él no declaró todavía y él no quiere tampoco...
3: Pero se
2: tampoco,
3: le puede preguntar, Hernán Rivas, ¿usted le conoce a estos señores que están ahí?
2: Y como una entrevista, sí, pero hoy lo único que él dijo fue buen día. Después nada. No respondió nada.
4: O sea que yo, más que agallas, yo creo que Hernán Rivas tiene sinvergüencía. Es un sinvergüenza en el término literal de la palabra. No tiene vergüenza. Entonces no tiene vergüenza y se va y se somete a esto. No tiene vergüenza, no tiene cara. Es como que el nivel de desparpajo de que no le interese para lo más mínimo, porque realmente someterte a esto no tiene sentido. Sobre la prescripción,
2: ¿por qué no tiene vergüenza? Porque siempre tuvo un apoyo y porque él sabía, esa impunidad pues la que hace que vos quieras hacer de repente,
4: claro.
2: Y no tenés miedo a enfrentar ciertas situaciones. Pero yo acá con lo que yo estoy viendo puedo decir que Hernán Rivas no está diciendo ni una sola palabra, ni siquiera con los medios de prensa. Entonces yo digo, o es muy sonso o tiene un apoyo todavía que nosotros no estamos viendo.
4: Yo creo que es indudable que él tiene un apoyo y tiene una estrategia. Él busca la prescripción de la causa y esto va a tardar hasta que prescriba. ¿Qué pasa con la prescripción? Porque estaban justamente conversando. Está lo imprescriptible, que eso está en la Constitución Nacional.
3: Sí.
4: ¿Verdad? Y lo que tiene que ver con la prescripción en un artículo establece los plazos de prescripción para cada una de las cosas. Y esos plazos se suspenden por cuestiones que no son como estas. La suspensión de la prescripción se da porque no se puede iniciar en la persecución penal. Acá ya se inició la persecución penal, o porque no hubo una instancia, o hubo cosas así. Después hay cosas donde se interrumpe la prescripción. Pero lo que ocurre es que después dice que opera la prescripción independientemente de las interrupciones una vez transcurrido el doble de su plazo, el doble del plazo de la prescripción, valga la redundancia. Entonces, la pena de Hernán Rivas es una prescripción de 3 años, porque dice cuando el límite máximo del marco penal sea pena privativa de hasta 3 años o pena de multa, en un tiempo igual al máximo de la pena privativa en los demás casos. No me acuerdo si el caso de él puede tener 3 años o 2 años de cárcel. Entonces, esa es su prescripción. Y sin importar las interrupciones, es en el doble de la pena. Entonces, ¿qué ocurre con él? Pase lo que pase, ya van a pasar en un momento dado 4 años o los 6 años que tengan que pasar, porque ya pasaron luego para lo que tiene que ver con la Cámara de Diputados, ya fue en el 2020.
2: Sí.
4: Y en la Cámara de Senadores terminó siendo en el 23, ¿hasta dónde, verdad? Y depende si dicen que la pena tiene que ver con el uso de los documentos. Entonces, ¿cuándo fue la última vez que los usó? Y evidentemente la última vez él todavía seguía usando esa potestad estando en el jurado, que o será yo positivo, entonces le habrá durado hasta el 2025, por decir así. Pero por ende, si es 2 años, es 4 años, en el 2029 prescribe. O sea, esto va a terminar, va a apelar, va a tal lugar. Y yo creo que debe tener el apoyo para que si esto va a la Cámara, a la Corte, a tales lugares, quede. Y no sé si va a ir preso, este es un tipo penal, que lo importante es la condena, pero posiblemente la condena no sea irte a la cárcel 1 o 2 años, sino termine haciendo una multa o algo por el estilo, porque hay que ser realista, no. Este tipo penal no es para algo como eso.
2: Pero ¿por qué a meses? Hoy estamos en agosto, a 2 meses de unas elecciones, exponerse a esa situación. O sea, a mí sí me llama la atención un poco, más de que él quiera hacer que prescriba la causa y después de vuelta a decir qué es lo que hace muchas veces el Ministerio Público cuando se presenta una denuncia penal. O sea, es ahí en donde muchas veces hay que poner un poco también el foco y decir qué se hacen con tantas denuncias. Y sí, van a decir, no tenemos presupuesto, nos faltan más fiscales, pero hay cuestiones y hay investigaciones que se deben priorizar. Y en el caso de Hernán Rivas pasó eso también.
3: Bueno, yo estuve escuchando tu trabajo hoy en... Bueno, primero compartíamos ya en Franja Roja, pero después estuve viendo y escuchando cuando estabas compartiendo vos la presencia de otros testigos.
2: Sí.
3: Con Clara y con Gustavo y con Oscar. Y a veces uno escucha y mira y no sabe si reír o llorar, porque el primer testigo... más o menos que me convenció, dijo categóricamente que no lo conocía, fue quien explicó mejor todo lo que se le preguntó.
2: Él es de su nombre Guillermo Guido Gauto, el primero. Correcto. Que declaró.
3: Pero después parece que los otros estaban en el mismo nivel que Rivas también. Yo ya quería confirmar que eran compañeros de Rivas.
4: ¿Y si son de esa facultad?
3: Categóricamente, ¿verdad? Pero lo que les quiero preguntar a ustedes hoy, son varias cuestiones, pero quiero empezar por lo que me está preguntando una persona, o me está planteando una persona ahora. ¿El título de Rivas es falso o no?
4: Claro que sí.
3: No, pero tampoco. Pero alguien tuvo que reconoció que firmó.
2: O sea,
3: eso es lo que yo quiero saber.
4: Es falso.
3: Pero si el rector y el decano firmaron.
4: Porque el título es la representación de un proceso. No es que el título, él falsificó la firma de alguien, porque el título representa algo. El título no es un papel firmado nomás. El título representa.
3: Claro, es consecuencia de algo.
4: Y ese algo no existe.
3: O sea, el contenido es falso.
4: Claro.
3: Es medio complicadito ahí. Después escuché que hoy hizo una...
2: Pero ¿quién produjo ese título?
3: Claro, y ahí está. ¿Dónde están los que están?
2: No es el que se fue y dijo voy a traer...
3: Yo quiero saber,
4: la producción sí prescribió. Ese fue el problema la vez pasada.
2: Sí, se quedó con uso. ¿Y cómo vas a demostrar el uso sin la producción? Esa es la otra discusión también.
4: No, puede demostrar la producción, pero ya no le condena al de la producción porque ya prescribió la producción. Lo que no prescribió el uso, y son dos tipos totalmente diferentes.
2: Son tipos diferentes, pero hoy estamos, ambos hechos punibles hoy se están discutiendo en este juicio.
3: Sí, pero está bien, pero quienes produjeron entonces, tranquilo, no importa, ya está.
2: Y no está.
3: Hacer nomás, seguir nomás haciendo
4: lo que produjeron, no van a estar condenados.
3: No van a estar condenados, porque hay... Bueno, y otra cuestión, saliendo de lo jurídico, Hugo, Noelia y Sebastián, ¿Qué tiene? Si él no estudió, si él no hizo la facultad, si él no egresó, se supone que cuando uno egresa de la primaria, de la secundaria, de la facultad, hay un acto de colación. Fotógrafo hubo siempre, ¿verdad?
4: Sí.
3: Y más todavía si somos del interior, y un logro era que alguien del interior consiga un título, ¿verdad?
4: Sí.
3: ¿Qué mamá y qué papá no va a querer tener la foto de su hijo en su colación y egresado de una facultad de Derecho, por ejemplo? Entonces yo me pregunto primero esto. Si él no hizo todo esto, ¿qué tenía él en su mente cuando... ¿Qué le dije? ¿Qué?
4: Nada.
3: No sé, espera, Napo. Pero
4: no tiene nada, no sabe
3: él
4: nada.
3: Él es uno.
4: No sabe leer.
3: Y después otra cosa. Acá y escuché que Clary decía eso y alguien me dijo también, creo que fue Claudia esta mañana, que ¿por qué todo Hernán Rivas? ¿Y por qué no se mira un poquitito? Pues lo que pasa es que ahí no va a haber una denuncia penal. ¿Quién lo que le indujo a él o le obligó o le sugirió o le dijo andate al jurado de enjuiciamiento de magistrado, no importa que no seas abogado, o él le mintió a todos?
4: Yo genuinamente en diputados, lo que pasó ese día, creo en lo que dijo Hugo Ramírez. No es que le iba a defender a Hugo Ramírez, pero creo en lo que pasó ese día. Que ahí no había otro abogado. Y él dijo, yo soy abogado. Y la verdad, votan en la Cámara. Y
2: estaba Derlis Maidana.
4: Pero Derlis era presidente de la Comisión de Asuntos Constitucionales. Entonces no le podían dar otra cosa más. Es como que cada uno tenía ciertas cosas, ya estaban divididas. Yo recuerdo eso. Y lógicamente Hernán era, David Rivas era alguien que iba a ser manejable. Entonces, como él se presentaba como abogado, che, que estudiaste Derecho. O sea, a mí nadie en la Cámara de Diputados me pidió mi título de abogado. O, no sé, de repente estuve en algún tribunal electoral en mi partido, no sé, lo nadie me dijo, mostrame mi título. Yo digo, soy abogado y se presume yo que no estoy mintiendo, ¿verdad? Que soy abogado. Entonces...
3: Claro, pero ahí ya apareció una duda.
4: Claro, ahora, eso se le vota. Pero en menos de semanas ya vino la nota de Baqueta.
3: Claro.
4: Y en menos de semana ya empezamos todos nosotros a criticar este tema y después fue la interpelación de PETA, donde PETA entonces soluciona el tema del título.
2: El mismo día que sale el registro
4: entonces,
2: de Rivas.
4: ¿Quién es el responsable? El Movimiento Honor Colorado.
3: Anda un ratito,
4: y especialmente Horacio
3: Cárdenas. Iba a decir que Gustavo Velázquez hoy estuvo contando un intercambio de datos con Eduardo PETA. Eduardo PETA dijo una vez, yo creo que habló con nosotros de eso, o me
2: habló. Habló también que con nosotros.
3: Él dijo,
2: en primera instancia.
3: ¿Por qué Cazañas Levy no llevó eso a la justicia? Sí. Y ahora dijo que Gustavo contó hoy que PETA dijo que no era, que no había, escribió él algo.
2: Nosotros si recuperamos realmente esa, pero tenemos la entrevista, nosotros hablamos con él de esto cuando ya empezaba de vuelta el tema de la el sobreseimiento definitivo y después qué pasó con ese informe del doctor José Cazañas Levy. Y él dijo, o sea, le mencionó al doctor y dijo como que
3: él podía
2: que comunicar también.
3: Sin
2: sí.
3: necesidad de pasar por el ministro, él lo podía denunciar, dijo.
2: Sí. Como que...
3: Y hoy dijo otra cosa. Acá
4: me está buscando.
3: Lo que dice Eduardo PETA es en su defensa sobre el título de Hernán Rivas, registró el título el 9 de junio del 2020. El documento para abrogar el certificado de abogado de Rivas que expidió la Dirección Anticorrupción a cargo de Cabañas, le llegó el 15 de julio, es decir, más de un mes después de que se haya registrado. No importa, le llegó que... No, porque ya se registró el 9 de junio, vos te vas a callar y te dice, mira, ahí, y dice, es decir, al día siguiente de recibir el informe de la dirección de Cazañas Levy, él ordenó una auditoría, pero ya era tarde. También dice que el análisis de la dirección a cargo de Cazañas Levy, en una de las partes dice, esta dependencia no tiene observaciones para que realizar. Y acá y en otro sitio Cazañas Levy dijo que sí había observaciones para realizar.
4: Es un desubicado, Eduardo PETA, para hablar de Cazañas Levy, que ya no puede estar para defenderse.
3: Eso mismo.
4: Tremendo desubicado. Él era ministro de Educación y le firmó a un tipo el mismo día que se le salvó en la Cámara de Diputados. Que pida disculpas, tiene una enorme trayectoria Eduardo PETA, le admiro en muchas cosas. Y bueno, cometió un error. ¿Y por qué cometió un error? Y porque por querer tener poder se metió con la persona indicada, porque se cambió de bando y se metió en donde no era su palo. Él no era para ser ministro de Educación, PETA hubiera sido ministro de la Senat, hubiera sido ministro de Justicia, hubiera sido ministro del Interior. Y se metió a ser ministro de Educación. Y después en esa época se lo quería interpelar por eso. Y cometió error en su gestión. Nadie habló de su honestidad, de
3: pero,
4: cosas
3: pero,
4: así.
3: Sebastián, Hugo y Noelia...
4: Que habla de Cazañas.
3: Busca un poco de ñandutí judiciales de hoy.
1: Y quiero hacer referencia a esto porque Álvaro Petra dice 9 de junio.
2: Y el acá nomás que
1: y 15 de julio.
2: El 14 de abril, acá, de acuerdo a la publicación, hablamos con...
1: De este año.
2: De este año Eduardo hablamos Petra. Con él, con Petra.
1: Sí, no, digo nomás. Que si sí, vamos a suponer que el 9 de junio ya se le dio el título a Hernán Rivas. Pero el 15 de julio y 16 de julio se dice acá hay algo raro en este asunto. Y no se podía ya denunciar ahí. Y, porque, miren, el de Ñandutí Judicial, si tenía a mano de hoy, quiero rescatar este entre tantos datos. En 6 minutos se registró el título de Hernán Rivas, Sebastián Hugo y Noelia. En 6 minutos.
4: Una vergüenza.
1: Mira, dice, ingresó al Ministerio de Educación el 8 de junio a las 5 de la tarde. 8 de junio.
2: Plena pandemia.
1: Busca cuándo se le designa, cuándo la Cámara de Diputados le designa a... Hernán Rivas como representante ante el jurado de enjuiciamiento.
2: En marzo fue, el 6, si mal
4: no. Lo que pasó el 9 de junio es que se votó el voto de censura de Eduardo Petra.
1: ¿El 9 de junio también?
2: El 3 de junio. El mismo día. El 3 de junio del 2020 es en donde se le saca a Ramón Romero Roa. ¿Viste? Y se le elige a Rivas.
1: El 3 de junio se le saca a Romero Roa. Había que poner un abogado. Y entonces el 8 de junio, a las 5 de la tarde, ingresa al Ministerio de Educación el registro, la solicitud para registrar el título del ex senador. Al día siguiente, que es el 9, a la siesta, se emitió un dictamen favorable. ¿Quién emitió el dictamen favorable? ¿Quién tiene que firmar ese dictamen favorable? Pregunto. Y apenas 6 minutos después, a las 12:56... se expidió la resolución que autorizó el ingreso. ¿Quién firmó esa resolución? Y ese día, a las 14, a las 2 de la tarde, Rivas juró como representante de diputado ante el jurado de enjuiciamiento de magistrados. Y voy a insistir mucho.

0: del rechazo del voto de censura, firmado esto. Eso es lo que pasó, es una realidad.
1: Ayer decía eso Katia González, recordaba cuando ella declaraba de que ese 9 de junio, en plena pandemia, se registra el título de Hernán Rivas y coincidentemente ese mismo día se rechaza ese proyecto de resolución donde se impulsaba el voto censura al ministro de Educación en ese entonces, Eduardo Peta. También ayer en esas declaraciones ellos recordaban que cuando Hernán Rivas fue electo ese 3 de junio, él no tenía matrícula y tampoco estaba registrado el título de Hernán Rivas ante el Ministerio de Educación. Y 6 días después es que se hace todo ese proceso ante el MEC y él obtiene justamente su registro de título y después también ya su matrícula, que le toma el juramento la exministra Gladys Vareiro de Módica, ya fallecida también.
2: Hugo, lo que pasa es que yo pues lo que veo es primero el tema del título que él tenía, que hubo una camada de personas, por referirme de alguna forma, donde estaba en boga tener algún título, sea el que sea. Y cuando empezó a surgir todo esto de las universidades de garage, porque con el transcurso del tiempo salió a la luz que hubo siempre algún tipo de amaño en lo que es la Universidad Nacional y la Universidad Católica también. Pero había un tiempo en el que, y voy a salir de lo que alguna vez ya mencioné, de la época del estronismo, donde en la Universidad Nacional se daban títulos de arquitecto, de este, el otro, que no afectaba tanto, pero era como parte del ego de algunas personas poderosas o con cierto poder tener algún título. Después, cuando empezaron a surgir todas estas universidades de esta manera tan burda, que hasta ahora yo no entiendo por qué las universidades serias no se opusieron a eso. ¿Por qué, si vos sos una universidad privada, importante, seria, y no quiero mencionar nombres, no te opones o no haces algún tipo de escándalo cuando empiezan a surgir estas universidades de garage, como se le llama? Es algo que el primer punto que yo no puedo entender y no puedo comprender. Si yo estoy funcionando bien, y voy a irme, por ejemplo, a la época de los medios de comunicación, cuando empezaban a surgir las radios piratas, yo me acuerdo que las radios que estábamos bien establecidas empezamos a hacer una visión de por qué se le permite a una radio pirata o a una radio comunitaria, que se supone que la radio comunitaria no tiene que ser comercial, cuando empezaban a violar las normas de la radiodifusión. Entonces vos decías, yo soy una radio seria, yo pago mis impuestos, yo tengo todos los requisitos técnicos, no puedo quedarme callado si surge una radio pirata que está sacándome publicidad, está haciendo interferencia en las otras frecuencias. Haciendo una analogía y volviendo al tema de las universidades, ¿cómo puede ser que las universidades importantes, serias, que pagan impuestos, que gastan en infraestructura, no hayan dicho nada? Volviendo al tema que mencioné, cuando empezaron a surgir estas universidades, yo me acuerdo claramente que era común, yo como comunicador escuchaba que se decía, hay una universidad en tal ciudad, en tal parte, es una fábrica de títulos, porque la gente quería tener, sea un ganadero, sea un empresario, tiene su negocio de electrodoméstico, le va bien, tiene plata, entonces dice, no, yo tengo que tener un título. ¿Qué es el título más agradable de tener? Administración de empresas o de derecho. Entonces empiezan a tener ahí. Entonces después, cuando surge esta historia de él, yo creo que él en esta misma línea, siendo un político entre comillas exitoso, dueño de María Auxiliadora o no me acuerdo cuál era el nombre, sí, que dijiste, Carlos,
3: Romero Pereira,
2: entonces dice, bueno, vamos a tener, hacete pues para tu título, si es demasiado fácil, entonces agarra, negocio, tiene su título, y justo surge esa frase de en el lugar indicado, en el momento indicado, que se da esto. Ahora, yo no entiendo la historia porque sí viví y me acuerdo lo que era la pelea por quién presidía la Comisión de Asuntos Constitucionales, pero acá Sebastián me va a corregir. En la Comisión de Asuntos Constitucionales, ¿pueden llegar a ser alguien presidente sin tener título de abogado?
0: Sí, no hay ni una necesidad.
2: Y bueno, ¿y por qué no salió? Ya sé que no podemos retroceder en el tiempo, pero ¿por qué no le pone a un coloradote oficialista a cargo de esa comisión y le decís, bueno, vos que sos abogado, andate al jurado de enjuiciamiento de magistrados, de querer quedarse? Y sí, estoy haciendo casi una pregunta. Sí.

0: retórica, porque ya sé bien, o sea, está el presidente, los vicepresidentes, después ya es la alfa, esa comisión. Simplemente quería hacer esa cuestión y concluyo con lo siguiente. Este tipo, Hernán Rivas, si no hubiera sido tan perezoso, por lo menos en su fuero privado se hubiera sentado con un tutor, aunque sea falso su título, y a lo mejor no iba a ser tan evidente que es falso su título si él se sentaba con alguien a leer un par de libritos y alguien que le enseñe a hablar, que le enseñe dicción y a hablar con términos jurídicos para por lo menos fingir que es abogado. Pero ni siquiera se preocupó por eso, por ese poder en el cual se regodeó y que hasta ahora a lo mejor él cree que sigue teniendo y capaz que lo sigue teniendo.
1: ¿Qué cosa es esta, eh? ¿Y esto cuándo continúa, Noelia?
2: Va a continuar el lunes con la declaración de más testigos a las 13 horas, el 17 de agosto, porque son más de 60 testigos los que están convocados y hasta el momento declararon, hoy se presentaron cuatro testigos, el día de ayer tres testigos, entonces siete, o sea, esto todavía va a llevar un tiempo y también aparte de los que ya declararon hoy. Como fue rápida esa declaración, entonces ya se produjo lo que serían las pruebas documentales por parte de la Fiscalía y también de la defensa. Así que el lunes va a continuar esto.
1: Bueno, 16:37 de esta tarde, 21 grados temperatura del momento. Tenés a mano el pronóstico del tiempo. Sin presentación, quiero ver un poquitito, porque me parece que no vamos a tener lluvias, sí, hoy, lluvias dispersas, dice meteorología. Está un poco nublado. Está un poco nublado. Pero para mañana en ascenso la temperatura 16, la mínima 28, la máxima. Para el domingo 22, la mínima 33, la máxima. Para el lunes 23, la mínima 33, la máxima. Y para el martes 18, la mínima 25, la máxima. Y ahí ya se habla de vientos del sur. Posiblemente a partir del miércoles baje la temperatura. Bueno, mañana 3 años de Santiago Peña al frente de la presidencia de la República. 3 años.
0: Entra la época de ponerle nota, de decir qué tal fue su gobierno. Me sorprende que todavía no leí nada de un análisis de la cantidad de viajes que, porque hace unos meses era que se dio esa cifra de la cantidad de viajes que hizo, que dejó. Él ya es oficialmente desde mañana un pato cojo, un
1: ¿Eh?
0: Pato rengo, desde mañana.
3: Hoy es viernes, ¿se entiende bien cuando se dice cojo? Lo juegue con el doctor Coba, lo que está
0: sí,
3: confuso.
0: Sí, sí, ahí vamos con el doble sentido.
3: Ahí es muy doble sentido.
1: Está bueno.
3: Hoy tenemos un apropiado español y castellano, querido Carlos.
0: Entonces, a partir de mañana, él oficialmente ya es nada. Ya básicamente ya le van a empezar más que nunca a poner de culpable de todos los males el propio oficialismo. Entonces, por eso, cuando llegue el momento, muerto el perro, muerta la rabia.
1: Hoy me decían temprano, se acaba el blindaje de cada presidente de la República cuando cumple 3 años de gobierno.
3: No sé.
1: Pero mira que Nicanor fue brillante el presidente de la República posiblemente en sus 2 primeros años y al tercero ya también. Cayó porque pero cometió errores.
3: Sí, pero principalmente la nube del poder. Nicanor de fruto, lo mismo Lugo estaba empezando con eso, lo mismo le pasó a Horacio Cartes, el cómo soy reelecto, qué tengo que hacer para ser reelecto. Entonces empiezan otras cosas. Yo creo que Santiago Peña va a tener el mismo devenir de Mario Abdo, en el sentido de, yo creo que va a terminar y creo que tiene que terminar. Creo que Honor Colorado tiene que comprender que el país está primero y de cualquier cosa que pase, al país para el país es bueno que un presidente de la República termine su mandato. Sí creo que ya no es momento de grandes reformas. Esto va a ser como una inercia donde quizá va a intentar inaugurar algunas cuantas cosas más. Y van a ver también ahora lo que pasa también a partir de mañana, varios ministros van a empezar a desesperar. O sea, ya estuve 3 años y no hice nada. Pero no
1: pensé
3: hice
1: que
3: nada.
1: Ellos piensan eso.
3: Sí, porque el ser humano tiene también algo de ego, más allá de como uno esté, de querer demostrar que cumplió. Pues lo digo en serio, más allá de lo corrupto o no que pueda ser o no alguno. Yo creo que muchos de los ministros quieren lograr cosas y a veces la burocracia, la inercia. La boludez de la política, perdón por el término, no te deja ser eficiente, porque la eficiencia no es un valor dentro de la función pública ni dentro, eventualmente, incluso de la política, dentro de lo que es la carrera política, la eficiencia. ni la orientación al resultado, salvo lo electoral. Y yo creo que va a empezar una pequeña desesperación de todo, decir, che, ¿qué hago para que esto funcione? Pues todos tenían 1000 planes y se quedaron en los planes, ¿verdad? Como cuando le escuchamos a nuestro amigo Enrique Herrera decir de repente, no, y estamos llamando la compra para tal cosa, y tercer año ya, y todavía no tenemos los drones y no sé qué. Ahora, de Santiago Peña digo algo, yo creo que algo es evidente lo que voy a decir, ¿verdad? Pero algo positivo, pero positivo en serio, es que lo hace recordado como el presidente que posicionó Paraguay internacionalmente. Y eso es verdad, y hay que reconocerlo. Más allá de sus efectos, virtudes, errores por esto que viajó tanto, que algunos viajes yo también lo critiqué, pero es el presidente de la República que le dio mayor posicionamiento internacional al Paraguay. O sea que uno de los 5 hombres más poderosos del mundo, que es Donald Trump, hasta le diga que es churro, no importa, quiere decir que sabe quién es el presidente del Paraguay.
0: Es de Paraguay y es churro.
3: Sí, y lo digo, no es poca cosa, o sea, hay 250 países, antes no sabían ni quién éramos nosotros, Paraguay, Uruguay, Paraguay era más o menos. Yo creo que hoy la gente en realidad cuando le dicen Uruguay, por ahí dice Paraguay, en realidad Paraguay. O sea, eso es real. Ahora, lastimosamente ese posicionamiento, si se tradujo realmente en inversión al Paraguay, pongo en duda justamente por el desastre que está en nuestro país acá adentro, si las inversiones encontraron en ese espacio, no es que se ve un aumento, pero no es que hubo así un pico, que pues si no estarían presentando en tapa de diario, ¿verdad? Si de un momento para otro una inversión de miles de millones de dólares. No fue así. Pero sí coincido con tío Carlos y con Hugo, estos 2 años que quedan son mucho más complejos. ¿Qué le ayudó a Santiago Peña? El cambio de las elecciones municipales. Porque generalmente en un gobierno, vamos a recordarle a Cartes, en el 2015 fueron las elecciones municipales. Entonces termina la municipal en noviembre y te queda todavía todo el 17, todo el 16, todo el 17 y después vos habrás votado en el 18. Las elecciones le dan fuerza al gobierno, porque el gobierno es el que sostiene, por la prebenda que existe acá, este camino electoral. En el 2015 todos eran cartistas, después se empezó a construir lo de Mario Abdo. En este caso, este tema que hizo, que Santiago Peña hasta octubre son elecciones municipales y los intendentes, los gobernadores tienen que estar bien con él porque necesitan que el gobierno le derroya el tifón así o lo que sea. Entonces el problema ya es ni post-octubre, que ya es el periodo electoral. A Santiago Peña eso le ayudó. O si no, hubiéramos tenido 1 o 2 años mucho más complejos. Lo electoral le está ayudando a él.
0: Hugo, lo que yo quiero ser, hasta todavía no quiero perder el optimismo o hasta la ingenuidad. Yo quisiera que él dé una vuelta y que en estos 2 años, en lugar de ser recordado como la bolsa de para golpear de boxeo, que él tome las riendas y que diga, bueno, yo ya me voy, yo no voy a ser, no aspiro a ningún cargo, yo no voy a ser presidente ni del partido, ni ya puedo ser senador, ni voy a hacer nada. Entonces que ahora se ponga los pantalones y que empiece a hacer cosas realmente importantes. El problema está que yo creo que él tiene techo de vidrio y probablemente la gente que le ayudó a que llegue a esto, la gente que le ayudó a que se convierta en una persona acaudalada, porque es un tipo acaudalado y yo no estoy cuestionando, porque no me quiero ir preso, porque si no diría, y no es que no me considero cobarde tampoco, pero no voy a estar acusándole de nada concreto al presidente. Pero es un tipo acaudalado y no tenía el mismo dinero antes de meterse a esto, no era pobre tampoco. Pero yo creo que él tiene techo de vidrio y no se va a animar a dar esos pasos porque seguramente alguien le va a decir y le va a sacar documentos y papeles que digan, mira, vos no podés decir esto porque siendo presidente, hiciste esto, hiciste lo otro, o llegaste a tal cosa. Entonces, por eso no creo que se anime. Pero sí me encantaría creer que en estos 2 últimos años, porque creí cuando empezó su gobierno tontamente, creí que iba a animarse a soltarse y a decir, yo me aparto de esta estructura y a partir de ahora hacemos esto. Así como parecería que con IPS, por ejemplo, está queriendo hacerlo, entonces que se ponga a hacer un montón de obras, que se ponga a limpiar la casa, pero no realmente, yo mismo lo digo, quisiera que lo haga, pero no creo que lo vaya a hacer.
1: Pero Sebastián dijo, y me parece poco, a un presidente de la República que solamente le destaca por los viajes, por el posicionamiento.
3: No, a ver, la palabra clave es destacar.
1: Sí.
3: O sea, Santiago Peña y su gobierno sostuvieron el Paraguay. O sea, Paraguay no está en una crisis. Paraguay de alguna forma creció económicamente, nos guste o no nos guste, pero ha crecido económicamente. Hay un problema con la microeconomía, sí. Hay ministerios que hicieron una enorme tarea, desde hablar desde las cárceles hasta hablar de otras cosas. Pero ese es luego el trabajo. O sea, yo no le puedo felicitar a alguien por hacer el trabajo. O sea, entonces, ¿qué se destacó? ¿Dónde yo veo que se hizo más de lo normal? ¿Dónde se hizo más de lo esperado en el posicionamiento de Paraguay en el exterior? Es como si vos le dijiste, ¿qué le pidas a este presidente? Si vos hablas de Nicanor Artefruto, ¿qué se le dice a Nicanor Artefruto? Ordenó el país después de recibir el Lucho González Macri.
1: Pues también.
3: Ordenó.
1: Y no, sí, no se ordenaba, ya no se ordenaba nunca
3: no,
1: más.
3: No, pero dijo, ordenó el país. Y a Bergen y a Borda le respetó y ordenó el país. Eso se dice. Después todos sabemos también que Nicanor tuvo muchas cosas y que se le criticaba de muchos ministerios. Pero vos le reconoces una cosa. Mario Abdo. Yo de Mario Abdo, alguien que podría decir es que sorprendentemente fue muy institucionalista. Respetó siempre el Congreso. Respetó las instituciones, respetó la Corte Suprema de Justicia, no tuvo nunca un poder hegemónico como el de Honor Colorado, pero ayudó a elegir buenos ministros de la Corte y no es poca cosa, fue un presidente que respetó las instituciones. Y bueno, Santiago Peña, el presidente, posicionó Paraguay en el exterior.
1: Vos mencionaste IPS.
0: Sí.
1: Solo eso.
0: Y no se solucionó tampoco, simplemente que le
1: pero
0: puso
1: fue
0: una
1: decisión,
0: persona
1: fue una decisión interesante.
0: Yo no creo que fue una persona interesante, pero después yo a nivel de cierto lo que menciona Sebastián del tema de la penitenciaría y demás, pero yo no veo que haga otra cosa. O sea, veo proyecto, no se hizo todavía nada. Me acuerdo cuando se anunciaban que hubo todos esos accidentes ahí en Pedroso, en la ruta. Y ya pasó un año desde el último accidente enorme que hubo y que se iba a hacer. Uno hubiera esperado que haga más cosas. También lo mencionaste vos, Sebastián, el tema de las inversiones. O sea, no se ve nada. O sea, yo no encuentro nada que de lo cual me haga sentir realmente orgulloso. Es cierto, se nos conoce más, pero me parece que en el Mundial se nos conoció más por haberle eliminado a Alemania, por Gil. Me parece que esos días del Mundial trajo más nombre de lo que él logró hacer. Porque cuando hay reuniones internacionales, nunca se le menciona. Se le menciona a Milei, que se fue, que se fue a abrazar con el de Colombia. O sea, incluso me parece hasta tibio con su postura. O sea, si vas a ser un gobierno de derecha como es él, por lo menos sé orgulloso de ser gobierno de derecha. No vergonzante de tener miedo, de quedarse así. Los izquierdistas se besuquean entre ellos, hacen fiestas, se protegen, como hace Milei con la parte derecha. Él ni siquiera eso hace. Yo quisiera verle más. Ahora el de Colombia, por ejemplo, que lo de mudar también la embajada a Jerusalén con el tema de Israel, de declarar que los Altos del Golán son de Israel, porque de hecho lo son. O sea, él hubiera hecho este más tipo de cosas, pero no hace. El Mundial de Rally, bueno, dura algo. O sea, yo no veo nada de lo cual me haga sentir contento. Sí, es cierto, se nos reconoce más, pero yo creo que es más por el Mundial que por lo que él hizo.
2: O sea, que de repente es como que es un poco tibio. Yo lo que veo a veces es Santiago Peña, el presidente de la República, que también en varias oportunidades dije, no puedo más escuchar cuando dice no estamos conformes, ¿verdad? Ya es el tercer año de este gobierno. Creo que muy pocos ministros también fueron cambiados de las diferentes carteras. Tema de seguridad, tenés el tema de la salud, el tema de las obras públicas. Entonces, ¿cuánto tiempo más los paraguayos vamos a tener que esperar para que eso pueda arrancar y se puedan ver realmente esos cambios en las diferentes instituciones o en los diferentes ministerios? Y después, cuando hay algo grave o se instala algo en el Congreso o se presentan algunos proyectos, es como que el presidente de la República, Santiago Peña, nunca está. O sea, no se involucra el que finalmente termina solucionando esos inconvenientes. Y si bien el vicepresidente es el que tiene esa relación con el Congreso, es lo que dice justamente también la Constitución, Yo creo que en algunos casos el presidente de la República, Santiago Peña, podría ser un poquito más firme y dar un mensaje más contundente y también brindar informaciones precisas a la ciudadanía, porque pasó con la reunión cuando se hizo en la casa, cuando se hizo en Burbisharoga, nunca supimos si realmente estuvo o no Horacio Cartes. O sea, es como que a veces él trata de confundir, pero después cuando se le cuestiona también se molesta. Entonces yo creo que hay veces que hay mensajes un poco confusos por parte del presidente Santiago Peña, que tiene muy buena alocución, pero no sé si es una cuestión de estrategia suya o no, pero a mí a veces me confunde. Y es decir, eso en general, creo que él puede hacer un poco más y salir de manera diferente del Poder Ejecutivo.
3: Yo me gustaría sumar una cosita rápida. Pues cuando nos preguntaste me quedé pensando, si bien hoy no es el día que estamos haciendo el repaso bien armado, ¿verdad? Pero si yo a cualquiera de ustedes le pregunto, ¿hay algo destacable en salud, educación o seguridad, que son los tres ejes transversales de mínimos que un gobierno, un Estado debe otorgar? Destacable, no quiere decir que no hay cosas buenas, claro que hay cosas buenas, esfuerzo. Sí,
1: pero para que quede en la historia.
3: Para que quede en la historia, nada.
1: De su gobierno.
3: Ni una otra. En obras públicas hay algo, en realidad se inauguraron cosas de Marito Amor, sí se inauguran después, pero hasta ahora no hay nada inaugurado.
0: Hambre cero, pero no.
3: Para eso voy. Hambre cero, que no es una obra pública, pero digo, hambre cero, una política pública de Santiago Peña. O sea, eso hay que reconocerlo, pues gustarnos o no gustarnos, pues instaló una política pública que ya no se puede retroceder.
1: Sí.
3: Algo que me gustó que hizo Santiago Peña, que Marito inició, pero no tan fuertemente, cambió la lógica de la relación con Taiwán. Con Santiago Peña fue el primer presidente, que Marito arrancó, pero Santiago Peña realmente llevó mucho más fuerte a que la relación con Taiwán no sea solamente o lo que siempre se dijo de maletines, sino que haya un relacionamiento comercial. Hay una fuerza de tarea de Senaxa, hay que decirlo, José Carlos Martín, que mamá, él viene del periodo de Mario Abdo, por eso menciono esto, fue como nunca antes a Taiwán, chancho y pollo fueron entrando. Y eso es un cambio radical en nuestra política, no solamente che, vengan a poner algo, sino general, y el famoso este acuerdo del data center, ¿verdad? O sea, no era, ya no fue donación, sino abrime tu mercado. Eso, por más que fue pequeño, digo nomás comparativamente, es sí un elemento destacable. O sea, es el primero que logró este salto. Y después el posicionamiento internacional del Paraguay que exista. Pero después me cuesta... voy a hablar de deporte, pero no fue Tigre Ramírez. No es que vamos a decir que el Tigre Ramírez hizo una gestión que demostró. Pasaron cosas por el sector privado. Otra área, agricultura y ganadería. No es que Carlos Jiménez está posicionado y el Ministerio de Agricultura la rompió. Crisis de credibilidad en el Ministerio de Economía. O sea, todos le teníamos a Carlos Fernández arriba, pero con esta crisis que tenemos ahora con la ley de responsabilidad fiscal, no es que decimos, che, fue el gobierno de los economistas y lograron mantener y controlar en orden la economía. Pues quiero reconocer en algo a Mario Abdo, porque siempre lo atacan a Mario Abdo. Mario Abdo afrontó sequía, fuego y pandemia. Y dejó menos deuda que la de Santiago Peña generó ahora.
2: ¿Y en dónde más se hizo obras?
3: Pero fíjense, generó menos deuda. La deuda que dejó, porque se hizo esta emisión de bonos también, fue 600, no sé, 500, 600 millones de dólares. Una locura. Pero afrontó sequía, pandemia, y me acuerdo los fuegos, que fue un caos acá en Paraguay, y una inundación también en ciertos lugares. Se decía lo más o menos en chiste, che, Mario Abdo fue tal cosa por un elefante, se decía muchas veces como cosa. Entonces cuesta encontrar algo que se destaque de más. Todos hicieron grandes esfuerzos y hay cosas que destacar con todos los ministros.
2: Cuando más mayoría tuvo Santiago Peña, o sea, en este periodo, en el Congreso, en varias instituciones, se habló mucho del copamiento. O sea, creo que él tiene absolutamente todo a disposición. Y ahí quería mencionar, para mí, uno de los ministros más ausentes es el ministro de Ambiente, Rolando de Barros. Yo no escucho casi nada de él, muy pocas entrevistas también da. Entonces, para mí, él es uno de los ministros más ausentes de Santiago Peña.
3: Y recordando, Óscar Orué, quiero mencionarlo. Óscar Orué, un ministro que se puso...
1: Es un director.
3: Es un director, no ya ministro porque es la DENIT, director de la DENIT por contrato ministerial, que yo creo que logró un posicionamiento y que es fíjense que Santiago Peña en sus alocuciones de rendición de cuentas, él habla del posicionamiento de Paraguay en el exterior, que le reconocemos. Él habla de hambre cero, que le reconocemos, que puede gustarnos o no. Hambre cero hizo que deje de existir el FEI, hizo que deje de existir ciertas cosas de Fonacide, pero está bien, cambió la política pública y fue electo. Y él principalmente habla de las leyes que hizo aprobar. Ahí podríamos decir, no sé, Dio, para pensar en el gobierno como un todo, que Roberto Moreno, que está en asesoría jurídica, y lo Moreno, en este periodo renovó una gran cantidad de leyes que no eran renovadas hace mucho. Renovó bien, mal, es otro análisis jurídico. Pero en este periodo, viniendo del Ejecutivo, se hizo la ley de ensamblaje, de inversiones, de arbitraje, de maquila, o sea, o la nueva ley, o la modificación, o la nueva. Tenemos la superintendencia, no se implementó, pero la ley de superintendencia, la reforma de la caja fiscal, que terminó siendo una curita, pero la curita de la caja fiscal, la ley de servicio civil, que no fue ni curita, creo que fue un... Pero se hizo la ley de servicio civil, una nueva ley para los funcionarios públicos, o sea, por lo menos en términos de titulares, el Ejecutivo con su mayoría aprobó varias leyes y se viene la ley de seguros, el Registro Unificado Nacional, pero hasta ahora ninguno se vio cambios reales, ni la superintendencia no demostró todavía nada, el RUM no demostró nada todavía, tampoco no es que la ley de ensamblaje o de maquila no demostraron algo nuevo, la arbitraje ahora tiene que implementarse, el haber creado la DENIT no demostró un cambio institucional, al margen de Óscar Urbe, un cambio diferente.
1: Bueno, solo faltan 2 minutos para que sean las 5 de la tarde. Me está pidiendo la gente ayer una parte de el doctor Gustavo Codas. Sí, quiero escuchar lo que dijo. A ver un poquitito, porque dice que hay, se comentó mucho y que esta persona no pudo escuchar y no pudo ver. Tiene que ver con... ¿Cuánto dijo él? Ponernos más, ya está.
4: ¿Qué hacemos los viejos con los viejos?
1: Me surgió.
3: ¿El de la cantidad por semana, vio?
1: Entre dos ya están ahí. Ahora se trae que venga uno más. Así a lo mejor sale.
5: Es más lo mismo de antes. Comienzan con decir ya no es más lo mismo de antes. Y eso empieza a ser a partir de los 40 años. Entre los 40 y los 50 empiezan a venir ese tipo de consultas. Ya no es más lo mismo de antes. Y algunos ya a finales de los 20 y 30 también ya no es más lo mismo de antes. Entonces la pregunta es, ¿qué es lo que no es lo mismo de antes? Si ustedes antes, cuando tenían 15 años, corrían una vuelta a la manzana, como si nada corriera una vuelta a la manzana. ¿Ustedes recuerdan cuando sí corrían una vuelta a la manzana? Sí, como si nada. Corría, venía, te sentaba, jugaba fútbol, sin problema. Ahora anda a correr una vuelta a la manzana, vamos a ver si podés. No es más lo mismo de antes. ¿Es normal o no es normal de que antes podía correr sin problema una vuelta a la manzana y ahora ya me cuesta correr una vuelta a la manzana? Y en cierta forma es medio normal, porque ya no somos los mismos de antes. Quiere decir de que van habiendo cambios que son naturales, que por sobre todas las cosas una persona tiene que poder aceptar, asumir, y aceptar que eso es parte de la vida, cosas que van ocurriendo, tanto en el varón como en la mujer. Si vamos al plano urinario, por decir así, cuando tenías 20 años, probablemente te acostabas a dormir a las 11 de la noche, te levantabas a las 6, 7 de la mañana, 0 kilómetros, como si nada.
1: No te levantabas para hacer pipí, para orinar, lo jamás, que se dice, o para miccionar, jamás, como dicen algunos.
5: Jamás, nunca te levantabas y te despertabas con una bruta erección. Con una bruta erección.
1: Pero eso no solamente, eso no tiene tinte sexual.
5: No es un tinte sexual.
1: Claro, la erección no se da porque...
5: Un varón cuando duerme tiene de 4 a 6 erecciones durante la noche. Un varón sano, que duerme bien, tiene de 4 a 6 erecciones durante la noche.
2: Si eso no pasa, algo está mal.
5: Eso no pasa habitualmente, porque tampoco es algo que va a ocurrir todos los días. Va a ocurrir generalmente. Pero al varón...
3: O sea, de... que no funciona, le puede decir a la señora, está de guardia y avísame a la madrugada.
1: Se pedan, se dice.
5: Probablemente.
3: Ahí funciona.
1: El problema es que funcione.
2: Y viene...
1: Más allá del humor de Villarejo, que siempre es muy... No, lo que pasa es que...
3: De guardia, si no estaba funcionando de tarde.
1: Porque de madrugada está.
3: Claro.
1: De madrugada...
3: Por ahí falla.
1: Y de día cuando necesitas...
3: Claro, entonces que le despierten, guardia.
5: Eso que estás diciendo es un indicador muy importante de la función eréctil. Entonces viene la persona y te dice, doctor, yo me despierto con una erección impresionante, pero cuando quiero estar con mi pareja, no anda. Tu cerebro se conecta a la realidad con los estímulos del entorno, no puede lograr una erección, entonces evidentemente no hay una causa física, porque físicamente vos estás bien. Cuando tu cerebro no anda, funciona tu erección. Pero cuando tu cerebro anda, ahí es donde cablea tu erección. Entonces, conclusión, es un problema cerebral, o sea, psicógeno.
1: Hey, psicógeno o no cógeno.
5: Correcto.
3: Bueno. Correcto.
1: ¿Viste? Dejamos esas dos imágenes ahí, uno de 25 años y el otro de 70. Que te, no sé si se puede poner eso o no. Que estaba recién ahí. Bueno, no sé si pueden poner. Ya está, esta parte. Hay mucho más. Ahí está, esa imagen es lo que te digo. Esa imagen, el de 25 y el de 70. Me preocupa todo lo que está... No miren el órgano genital masculino, sino la parte de arriba nomás. Pero, mirá, el de 25 es impecable todo y el otro está... Ahí, no sé... Pues...
3: No, es el órgano, una cañería nomás.
1: Bueno, hace 50 años, ¿qué hacían ustedes? ¿Villarejo no?
3: Yo no hacía nada.
1: ¿Noelia no?
2: Yo tampoco.
0: ¿Hubo? Hace 50 años.
1: 50 años.
0: Y yo tenía 5 años, no me acuerdo tanto.
1: 5 años nomás tenía Hugo, qué joven son.
3: Estamos hablando del 76.
1: 76. Se jugó un torneo universitario en Montevideo, creo que en Uruguay.
3: Carlos Coda era arquero.
1: Fallecido ya, ¿verdad?
3: Fallecido Carlos
1: Coda. Médico.
3: Mío, médico neurocirujano.
1: Sí, señor, muy bien. ¿Y cómo vos sabés si vos no te
3: existías? Era mi tío. Carlos Coda fue tío. Mi papá es Villarejo Codas.
1: A la pistola votan todas Villarejo.
3: Claro, entonces me acuerdo la historia de tío Carlos que jugó ese partido contra Rusia, me parece, en la final, ¿verdad?
1: Contra Corea.
3: Subcampeón del mundo salió, ¿no? Algo así fue.
1: Sí, subcampeón en un partido polémico. ¿No fue? ¿Sabes quién estaba también? Castorino. Habían partido en silencio y la prensa local casi no les dio espacio en sus páginas. Pero la campaña de la selección universitaria paraguaya en el Mundial de Uruguay en 1976 fue ganando interés entre la afición a fuerza de triunfo. Yo no sé si podemos rescatar una fotografía, Leti. 1976, Paraguay subcampeón universitario en el torneo mundial en Uruguay.
3: Dirigida por Darío Jara Zahier.
1: Darío Jara Zahier.
3: No es Carlos.
1: No, Darío, el hermano.
3: Por si
1: el Darío, hermano
3: no
1: mayor.
3: Sabía, él no sabía.
1: El hermano mayor, no, que Carlos mucho más joven.
3: En cuarto de final, Paraguay le eliminó a Uruguay ante más de 50.000 personas en el Estadio Centenario. Gran 7.
1: Ayer me estaba contando Castorino. Carlos Coda, el arquero. Yo recuerdo perfectamente de Carlos Coda en el arco. ¿Sabe quién jugaba también?
3: ¿Quién?
1: Miguel María Michelagnoli.
3: Ya estoy consiguiendo la nómina jugadora.
1: Zacarías. Osuna, Sánchez, Castorino, Esteban Torres. Fueron algunos de los integrantes de este equipo.
3: Acá tengo la lista, ¿eh?
1: ¿Tenés ahí?
3: Carlos Coda, Medicina, el arquero. Miguel Michelagnoli, autor del gol en la final.
1: Mirá, acá está la foto mientras tanto.
3: A ver. Gabriel González y Eduardo y Tito Ramírez, que eran de arquitectura. Julio Zaragoza, Ricardo Saldívar y Aristides Martínez, ciencias contables. Víctor Sánchez y Julio Viveros, economía. Esteban Torres, veterinaria. César Celaya, química. Narciso Noguera, politécnica / ingeniería. Rigoberto Duarte, filosofía. Y un importante grupo de derecho, una, que incluyó a Salvador Echeverría, Ricardo Velar, Miguel Ángel Naput, Arnaldo Castorino, Miguel Zacarías, Juan Sarubi, Edgar Osuna y Carlos Domínguez. Completaba el plantel Emilio Kegler, de odontología. Carlos Coda, medicina, evidentemente. Director técnico Darío Jara Zahier, preparador físico Ramón Correa, kinesiólogo masajista Juan Onofre Díaz, utilero Jorge Mansur, presidente de la delegación doctor Carlos Montalbetti. Está bueno para contar un poco, che. Importante, una feroz hazaña, ahí no sabemos mucho.
1: Yo creo que hoy tienen una reunión. Y me parece que se le va a
3: homenajear
1: en la próxima semana. Ahí le pedí a Leti que le llame un poco

0: Estoy viendo el partido a partido. Partido 1, Paraguay 0-0 contra Irán. La IA es fantástica. Debut cerrado y muy táctico.
1: Ay, qué...
0: Sumó su primer punto histórico. Partido 2, Paraguay 1, España 1. Duelo clave ante los favoritos eran los españoles. Anotó Miguel Zacarías. Partido 3, Paraguay 3, Bélgica 2. Partido de la clasificación. En un encuentro vibrante y ofensivo, Paraguay triunfó con goles de Miguel Zacarías, Miguel María Michel Agnoli y Edgar Osuna. Cuarto de final. Paraguay 1-0 a Uruguay. El golpe más recordado del campeonato. Silenció a más de 50.000 espectadores en el estadio Centenario. ¡Qué bárbaro!
1: ¿Quién fue?
0: Acá no me dice el bolcha.
1: Ah, no.
0: Ya preguntaba ahora. Semifinales 0-0 contra Francia y ganamos 4-3 en penales. Ante una de las potencias, firmeza defensiva.
1: Y creo
0: llevando
1: que Carlos Coda
0: deliberadamente el partido de la tanda de penales. El arquero Carlos Coda se consagró como la gran figura y marcaron desde los 12 pasos. Zacarías, Michel Agnoli, Castorino y Narciso Noguera. Y la final contra Corea del Sur perdimos 2-1. Partido suspendido, 55.000 personas. Metió Miguel María, Michel Agnoli. Durante el segundo tiempo, un escandaloso arbitraje del referí español Pablo Sánchez Ibáñez, quien cobró un penal inexistente fuera del área y expulsó a Naput, Duarte y Osuna, forzó al DT Jarazaguirre a retirar al equipo en señal de protesta. Al no reanudarse, Corea se quedó con el título y Paraguay con un histórico subcampeonato.
1: Señor Castorino, ¿cómo le va? ¿Cómo anda? Buenas tardes.
2: Hola, ¿qué tal? ¿Cómo están?
1: Pero parece que fue ayer, Arnaldo.
2: Así mismo, parece que estamos viviendo otra vez ese momento extraordinario de todo ese mundial.
1: Acá Hugo Rubín me está contando que él tenía 5 años, yo tenía 10 años. Yo recuerdo perfectamente esta participación. Jamás pensé que iba a estar hablando contigo hoy, por ejemplo, ¿verdad?
2: Claro.
1: ¿Cómo pasa el tiempo? Pero sí recuerdo muy bien, y Villarejo me está contando que Carlos Codas es pariente del papá de Villarejo.
0: Sí.
1: Villarejo Codas, ¿verdad?
0: Sí, tío Carlos.
1: Bueno, y se había convertido en uno de los partidos en una figura, Arnaldo.
2: Sí, en varios partidos, o sea que Gabriel González fue expulsado contra España en el 1-1, él era el segundo arquero, y entonces asumió la titularidad contra Uruguay, que ahí ya fue luego ya una gran actuación de Carlos Coa, porque le ganamos a Uruguay en pleno Centenario, más que 70.000 personas creo que eran. Que eran los favoritos porque tenían muchísimos jugadores de primera en ese equipo, ¿verdad? Uh-huh. Peñarol, de Nacional, y fue algo increíble porque Uruguay era el candidato a salir campeón, ¿verdad? Y nosotros le ganamos con un gol de Miguel María, María Michel Agnoli.
1: Arnaldo dice, ¿se fueron en bus, supongo, o se fueron en avión?
2: No, nos fuimos en un avión de TAM. Ajá. A la ida.
1: Bueno, y estábamos recordando a Miguel María y Michel Agnoli. ¿Vos y Miguel María eran los más conocidos o quién más en ese? Como futbolistas de primera.
2: Sí, de primera también estaba Edgar Mopío, una lastimosamente fallecido hace
1: ¿Él, él era el nueve, número 9?
2: Sí, número 9 en Olimpia, sí.
1: Ah, mira, mira. Edgar Osuna, sí, le recuerdo. Claro que sí. ¿Y hoy se van a juntar?
2: Hoy nos vamos a reunir por los 50 años en el Bar San Miguel. Vamos a estar ahí, como dicen los perros, los que aún estamos.
0: Arnaldo, ¿cómo fue esa victoria contra Uruguay con 50.000 espectadores en contra?
2: Impresionante. Era un estadio centenario. Encima, en esa época el campo de juego era puro barro, o sea, era invierno, evidentemente con la lluvia y todo, no desapareció nunca el barro, y nosotros nos fuimos solamente con taquilla baja, o sea, jugamos todo con taquilla baja y la aguantamos, y con un gol de Michel Agnoli, como dije anteriormente, con un tiro libre de Miguel Dante, cerca del área, le rebotó al arquero y estaba Miguel ya para empujar. Después aguantamos de todo. Impresionante fue el acoso de todo el equipo y de todo el estadio para que ellos empataran, y no nos empataron.
1: Acá mira, me escribe Orlando Fiorotto, te envía saludos. Acá me dice Oscar Ayala que me parece un poco osado Dice, saluda al Tincho, gran goleador del Centenario. Soy el único lateral al que no le pasaba, hey. Pero eso ya cada uno tiene, hace su campañita. No, ignorame nomás si leo este tipo de cosas. Yo te conozco, soy muy buen jugador y le conozco a Oscar también. Así que
0: sí, él no es bueno.
2: Hasta ahora está jugando, sí.
1: Sí, señor. Y decime, hoy se juntan y creo que hay un homenaje la próxima semana.
2: Sí, hoy nos juntamos en el Bar San Miguel y el miércoles que viene la Cámara de Senadores nos hace un homenaje, un reconocimiento, no sé, van a entregar alguna placa, no sé. Lo que sí que llegamos a los 50, como dicen los muchachos, y estamos muy contentos porque ese sí que fue para nosotros, y yo creo que para todo el fútbol paraguayo, un ejemplo de cómo hay que jugar y cómo hay que poner todo en pos de una conquista.
1: Acá los compañeros me están facilitando fotografías de la época, creo que en el aeropuerto cuando viajaron con los bolsos. Yo particularmente me tomé este tiempo porque si hablamos de Hernán Rivas 2 horas a la tarde o a la mañana, ¿por qué no hablar de ustedes que en un momento tan difícil y todos en una carrera universitaria fueron a competir en un evento deportivo, futbolístico y con logro? Así que no nos hace nada recordar un poquitito, darte un abrazo a vos y a todos quienes formaron parte de esto. Y bueno, y a quienes no están, siempre se les va a recordar. Se suelen juntar, se suelen encontrar. Y bueno, vos tenés la posibilidad y otros también de recordar esto. Pasaron nada más y nada menos que 50 años.
2: Uf, muchísimo. Y yo te quería contar algo y una anécdota para nosotros muy, muy importante y que siempre recordamos. Nosotros fuimos, como dicen los muchachos, pelados, ni siquiera teníamos mucha ropa para el invierno, que era feroz. Primero en Maldonado y después en Montevideo. Hubo gente que colaboró también ahí en ese, gente importante, HDD, el arquitecto Naput, el papá mismo de Miguel María Nauli también. Hubo gente que creyó en nosotros y cuando le ganamos a Uruguay, sí que no te cuento, ahí ya fue algo extraordinario. Después le ganamos a Francia en penales, Carlos Coda fue la figura porque atajó 2 o 3 penales. Y después ya fue la final contra Corea. Corea del Sur tenía un equipazo. Era, según los muchachos averiguaron, era la segunda selección de Corea oficial, ¿no? Era solamente universitaria. Uh-huh. Y te cuento que cuando toda la gente que se fue después a ver la final fue algo muy emocionante para nosotros porque nos contaron que se iban en esos micros chiquititos, camioneta, moto, todo el mundo se fue a ver esa final y la vuelta fue algo extraordinario, Carlos, que yo no voy a olvidar nunca.
1: Me imagino.
2: Primero luego que se fueron a buscarlo de líneas aéreas paraguayas. En eso volvimos.
1: Ajá, se fueron en TAN y volvieron en línea aérea paraguaya, claro. Se fueron como meros participantes y volvieron como subcampeones.
2: Oh, impresionante fue. ¿Y sabes quién era el comandante de esa aeronave?
1: ¿Quién?
2: El general Carlos Calvet. Raúl Calvet.
1: Sí, Raúl Calvet.
2: Sí, y vos sabes que veníamos y estábamos llegando y nos dice, señores, esto ustedes tienen que ver con propios ojos, dijo. Les voy a dar una vuelta más antes de aterrizar, dijo. Y dio una vuelta más y miren lo que es el aeropuerto Silvio Pettirossi. Era impresionante la cantidad de gente que había. Una locura. Y cuando llegamos, no te cuento. Y después cuando nos fuimos de paseo, como dicen los muchachos, hacia Asunción, en todos los lugares donde nosotros pasábamos eran, porque llegamos a la mañana, eran escueleros con sus banderitas.
1: Sí, señor, qué cosa esta. Tincho, estoy viendo también una fotografía donde no hace mucho la Junta Municipal de Asunción, creo que la minuta la hizo el propio Orlando Fiorotto, también les distinguió, les agasajó, les homenajeó, y bueno, esto se va a venir la próxima semana también en el Parlamento. Te doy un abrazo enorme, sabes el aprecio que te tengo en particular, que te tenemos, y acá Mao Farina me recuerda también, y me consta, gran poeta también el querido Arnaldo Castorino. Un abrazo enorme y que sigan recordando, y saludos a todos esta noche en el encuentro que tengan, por favor.
2: Le digo, así que gracias por recordarnos y por estar siempre presente en estos acontecimientos importantes para el fútbol paraguayo.
1: Por favor, claro que sí, yo entiendo que... Gracias Arnaldo querido, un abrazo enorme, hasta luego. Chao, Arnaldo Castorino, es futbolista. Nosotros Villarejo, nadie, ¿no? ¿Qué es lo que vamos a hablar nosotros de qué?
3: Estaba mirando.
1: Que te hicieron 40.000 goles en el centenario, por ejemplo, y sin pena ni gloria.
3: La ropa estaba mirando.
1: La facha.
3: El famoso pantalón Onford, que viene todo de vuelta ahora. Ahí está el uniforme.
1: Hugo llegó a usar eso.
3: Ahí está.
0: La facha.
1: El cabello.
3: Sí.
1: El cabello, pelo largo también alguno.
0: ¿Vos usas así, Carlos?
1: ¿Qué cosa?
0: El cabello.
1: No.
0: ¿Vos usaste bigote?
1: No, que si no, ese no tengo ni... ¿Por qué te reí vos?
3: No,
1: pero
3: dice no me va a usar bigote hoy.
0: No sé cómo era tu onda así.
1: No, pero
0: siempre igual o alguna vez curtita así medio
1: nada que ver, papá. No, señor. Raya a la izquierda, bien peinado. Zapato luchado igual, no había... No,
0: cuando viniste acá no lo quería, digo.
1: Zapato luchado. Hoy se le criticó acá el zapato de Raúl Benítez, por ejemplo, en...
3: Ayer.
1: En el Poder Judicial ayer.
4: La media.
1: No, el zapato no está bien luchado.
4: Ah, porque yo creí que porque tenía una media también con...
1: Y tenía...
3: El burro.
1: Sí. ¿Por qué será que llevó esa media?
0: ¿Y no es para ponerla en arriba?
1: Sí, hay un asado, el Festival del Asado Fraterno.
0: Eva.
1: Dice que espera a más de 2.000 comensales entre el 15, que es mañana, y el domingo, pasado mañana, en la ciudad de Encarnación. Vamos a ver si podemos hablar con alguien, porque la Federación Filantrópica del Sur realizará mañana y el domingo la segunda edición del Festival del Asado Fraterno. En el estacionamiento del Parque de la Ciudad, más de 2.000 comensales y 500 voluntarios. Imagínate vos lo que va a haber. 50.000 nomás el 3 menú de elección. Sándwich de carne asada desmechada, por ejemplo. Porción de asado de costilla vacuna de la estaca con mandioca. Y porción de asado de cerdo ahumado con mandioca. A esta propuesta se suman varios stands a cargo de asociaciones y clubes de servicio de Encarnación y Camburetá con guarniciones y postres y dulces desde 20.000 guaraníes. ¿Quién? ¿Qué? ¿Está alguien o no? ¿Para hablar? Por favor. No estoy viendo. Perdón. José Jorge Enríquez, creo. ¿Estás ahí, José? Buenas tardes.
5: Buenas tardes, don Carlos. ¿Cómo están? Un gusto saludarle a Noel y a Hugo y Sebastián también.
1: Igual. Decime tu apellido. ¿Está bien Enríquez o Enrique? ¿Cómo es?
5: Sí, Enríquez. José Jorge Enríquez soy.
1: José Jorge Enríquez.
5: De la Federación Filantrópica del Sur.
1: Correcto. Bueno, contanos porque hay actividad mañana y el domingo y como a nosotros nos gusta, puro asado.
5: Así mismo. Bueno, estamos a punto de iniciar lo que sería la segunda edición del Festival del Asado Fraterno el día de mañana en horas de la tarde. El formato es de 2 días justamente porque la principal atracción es la cocción del novillo entero que requiere aproximadamente 24 horas previas de fuego. Entonces ya no hablemos de eso para hacer un poco de fiesta, de ruido, ¿verdad? Es un evento nuevo en Encarnación, en la zona realmente, que queremos que a la par de ayudar a hacer una buena actividad con una noble causa, en este caso a favor del autismo y también... A partir de este año incorporamos un nuevo eje de trabajo que se basa en ayudar a niños con cuestiones de salud mental, ¿verdad? Niños y jóvenes, principalmente lo que tiene que ver con ansiedad, depresión y demás cuestiones que están muy, muy en actualidad en estos días. Y a la par también hacer una actividad diferente para que podamos compartir con las familias y a la vez también sumar como una actividad que sea de orden turístico en la ciudad de Encarnación.
1: Vos sabés que más allá de lo que estábamos contando recién, de lo que se va a poder disfrutar y compartir en materia gastronómica, veo que la gente que va a hacer esta comida, va a preparar esto, es gente muy conocida en el plano local y también internacional, porque está Leisman, que es campeón latinoamericano de asado 2020, y está Bianca Galdames, que es chilena, ingeniera en alimentos, y es de la Asociación Chilena de Asadores. Así que tenemos garantía en lo que vamos a disfrutar o lo que se va a poder disfrutar este sábado y domingo en Encarnación, José.
5: Totalmente, Carlos. Mira, el año pasado Leisman con todo su equipo ya nos acompañó. También es importante aclarar que él es el embajador gastronómico, uno de los embajadores gastronómicos de la marca País, una amplia trayectoria en competencias internacionales. Y a través de él quisimos llegar más lejos este año, seguir innovando lo que es el evento. Y bueno, pudimos contactar con gente de Chile, quien también nos va a estar acompañando. De hecho, llegan a la Encarnación en transcurso de la tarde, tardecita. Y también contamos con la presencia del señor Edgar Ibáñez, quien es presidente de la Asociación Paraguaya de Asadores. Y bien mencionaste los tres menús que parten directamente de la federación. También vamos a tener una serie de stands de diferentes asociaciones civiles, instituciones públicas, empresas privadas, más de 20 en este caso, que también se van a sumar con su menú en particular, y así producir esa sinergia de opciones para que todas las personas pueden sentirse cómodas, comer según sus gustos, compartir un buen momento, porque también vamos a contar con grupos de música. Entonces, ambas actividades van a ser sábado y domingo, pero domingo obviamente el plato fuerte en el almuerzo, ¿verdad? También vamos a tener con animaciones de personas referentes de nuestra ciudad.
3: José, dijiste que 24 horas de cocción, por eso es que son dos días de actividades. Pero esto arranca recién mañana, el tema de la cocción, ¿o hoy ya van a estar con eso?
5: No, realmente mañana, hoy ya empezamos a hacer las cuestiones de montaje, porque eso se va a hacer, importante también mencionar para que la gente sepa, en el estacionamiento del Parque de la Ciudad de Encarnación, que está sobre la, situado sobre la Avenida Francia. Entonces, obviamente un evento de esta envergadura requiere de trabajo anticipado, ¿verdad? También acá tenemos una tarde nublada, está lloviznando. Por suerte el pronóstico mejora para mañana y bueno, mejora aún para el domingo, que vamos a tener un lindo día, según lo previsto. Entonces, están conformados equipos de trabajo. Dentro de la federación también comentaron un poco que somos un conjunto de 6 asociaciones, tanto de Encarnación, Cambretá y Ayolas, que trabajamos conjuntamente en esto. Y mañana, bueno, a las horas de la tarde vamos a tener el encendido simbólico de las llamas para este novillo que se va a asar de manera entera, ¿verdad? Y vamos también contar con la presencia de los chicos Boy Scouts, que, bueno, son capos en esta materia de recorrer, de estar al aire libre, de manejar unas cuestiones así campestres, ¿verdad? Y también invitar a la ciudadanía para que puedan hacer algo diferente. Como dije al principio, esto es algo nuevo. Y dado el éxito que tuvimos el año pasado, apostamos nuevamente para seguir haciendo este tipo de actividades y a la vez, ya que con el correr de los años se vuelve algo tradicional de Encarnación, ¿verdad? Entonces tenemos dos aristas. Por un lado, el de hacer actividades diferentes, y por la otra parte, de hacer una actividad con causas benéficas.
1: El año pasado tuvieron muy buena recaudación, tengo entendido.
5: Así es, mira Carlos, para comentarte, recaudamos más de 105 millones, teniendo en cuenta que nosotros no somos organizadores de eventos propiamente. Y como toda experiencia nueva, siempre hay muchas dudas, algunos tropiezos, algunas cosas que ajustar, ¿verdad? Por ahí tuvimos gastos que no pudimos prevenir. Entonces, todo ese know-how, esa experiencia que adquirimos en la primera edición, bueno, tratamos de volcarlo para bien en esta oportunidad. Ya eso estamos apuntando para el día de mañana y el domingo.
4: José, ¿cómo se hace para adquirir las adhesiones? ¿Hay alguna manera? ¿Es presencial? ¿Se puede comprar anticipadamente? ¿Cómo es?
5: Sí, realmente apuntamos a vender la mayor cantidad posible de forma anticipada, ¿verdad? Entonces pueden adquirir esas adhesiones a través de las cuentas oficiales de la Federación Filantrópica. Estamos como Federación Filantrópica del Sur en Instagram y en Facebook. Así también, si me permiten, quisiera dejar un número de teléfono que lo pueden también consultar a través de WhatsApp sobre el 975-603-930, y también pueden adquirir en el día del evento mismo, tanto mañana como el domingo. La federación como tal se aboca a estos tres menús que mencionaste, ¿verdad? Cabe resaltar que son todos los mismos costos y no hay variación de precio en cuanto a lo que fue el año pasado.
1: Bueno, qué gusto compartir, qué linda Encarnación, y bueno, en este mes donde se va a concentrar mucha información, va a ser capital una vez más del rally mundial, así que esta es una linda oportunidad, aprovechar el feriado de mañana y el lindo domingo para compartir. Un abrazo enorme, José, gracias por compartir con Ñandutí esta tarde.
5: Muchas gracias, saludos.
1: Adiós, adiós, hasta luego. José Jorge Enríquez, así dijo, era
4: Así
1: presidente
4: dijo.
1: de la de esto que se llama Federación Filantrópica del Sur. Bueno, tengo acá una, tengo una parte de una resolución. Si vamos a poder, tenemos que ir a la pausa también. Dice hacer lugar con costas a la acción de amparo constitucional promovida por la municipalidad de esta ciudad, Encarnación, contra la entidad binacional Yacyretá y la empresa de servicios sanitarios.
0: Mira, por un amparo contra SAP,
1: Y en
0: todo de
1: consecuencia
0: nuevo.
1: ordenar que dentro del plazo de 45 días las partes accionadas arbitren los medios necesarios para el pleno funcionamiento de las estaciones de bombeos que integran el sistema de alcantarillado de esta ciudad por los fundamentos expuestos en el exordio de la presente resolución.
0: Algo habrá pasado ahí porque estamos hablando que entonces SAP evidentemente no ponía en funcionamiento las bombas.
1: Pero hacer lugar con costas, dice.
0: Con costas.
1: Amparo constitucional promovida por la Municipalidad de la Ciudad de Encarnación.
0: Claro, los abogados de la municipalidad van a poder regular el honorario a secretaria de SAP.
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1: Sí, acá me están. Sí, sentido pésame. Falleció ayer. A lo mejor, Sebastián no creo, pero Noelia tampoco, pero vos sí. Lucho Oviedo. ¿No te acuerdas de Lucho Oviedo, no? Radio Primero
4: No,
1: de Marzo.
4: no, no, no, confieso que no,
1: 5
4: no
1: de la
4: creo.
1: mañana. Lindo programa, hacía, ¿sí? Antes del panorama total de noticias. Lucho Oviedo. Me contaron que estuvo viviendo en, que estaba viviendo en Ciudad del Este y ayer sorprendió a propio extraño el fallecimiento del querido, apreciado y muy respetado. Tenía, era muy inteligente, sí, y muy temprano. Para todo lo que significaba Primero de Marzo de esa época, estoy hablando de 30, 40 años atrás más o menos, la época de Carlos Alberto Gómez, de Getúlio Arrúa Abinader y de otros también. Ahí está la fotografía. Él es el que tiene, el que está parado y tiene el bolso negro y el saco en el brazo, junto a otra gente como Gillo Rivero. Hicieron un encuentro no hace mucho, un sábado. Creo que en el San Roque está Jorge Benítez, estuvo Benjamín Fernández también, está Mario Rubén Álvarez, ahí está Benjamín. Detrás de Mario Rubén está Hugo Cáceres, Adela Mercado, Nelly Gaona, Gloria de la Gracia y otros compañeros también. Y ayer Vivi Landó también está ahí, Aide Galeano también.
3: Allá está Fernandito
1: Héctor
3: también.
1: Rivero y Fernando Mongeler, que está en todas las
3: En
1: generaciones.
3: todas las fotos de
1: Él,
3: todas las generaciones.
1: yo creo que cuando él tenía 2 años ya estuvo Primero de Marzo. Y sigue ahí. Bueno, sentidos pésames y cristiana resignación a la familia del querido Lucho Oviedo. Bueno, tengo algo más que contarles. 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
0: Hagamos la pausa, 17:32 de esta tarde, 20 grados temperatura del momento.

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0: Bueno, estamos de vuelta a 17:37 de esta tarde. Nosotros publicábamos en la jornada de hoy esto que tiene que ver con este operativo que se hizo en el norte del país, en la zona de Canindeyú, Alto Paraná y Caaguazú. Ahí vos tenés, Leti, por favor, si pueden poner al aire la portada. No, la portada, por favor, lo que se publicó en Ñandutí, quiero primero, en donde la crónica dice, entre otras cosas, lo siguiente. Feroz despliegue en Canindeyú aún no logra capturar a principales objetivos. Esto publicábamos. Ayer había todo un desplazamiento, estaba la gente antinarcótico en la zona. Y ahora estamos accediendo a esta información para compartir con ustedes en esta jornada. Están hablando de que hay gente detenida y hay gente fallecida. Tiene relación con la estructura de quien es conocido como alias Macho. Ahí puedes poner ya las otras fotografías, por favor, pueden poner. Dice, Operación Redención. En un operativo en curso en Canindeyú, la SENAT abatió a dos integrantes de la estructura criminal liderada por Felipe Santiago Acosta, alias Macho, y aprehendió a otro miembro de la organización. La operación continúa en desarrollo. Y hay imágenes. Vemos la arma de esta gente. Acá me dice Gustavo que dice el aprendido, un indígena que sería Bruno López Ortiz, y uno de los hermanos Carrillo habría sido abatido. Esto es lo que se está contando ahora en este operativo contra la estructura criminal de alias Macho. No me queda muy claro nomás, la policía por su parte y la SENAT por su parte. Por lo que veo.
1: Y eso, de acuerdo a las primeras informaciones que se tiene, se entiende de esa forma.
0: El operativo de la policía tenía un nombre ayer.
1: Renacer.
0: Y este es Redención.
1: Sí, porque ayer, de acuerdo a la publicación que estábamos compartiendo, tiene que ver con donde participaron 300 policías y 9 fiscales en el operativo Renacer que se hizo en lo que sería en la zona de Ubrá, Arobaná, Catueté y también Corpus Christi. Y este operativo ya el día de hoy se llama Redención. Dos personas entonces.
0: Bueno, pero quiere decir que son dos operativos.
1: Son dos,
0: uno,
1: sí, porque de ayer es Renacer y el de hoy es Redención.
0: La policía, que comenzó ayer, que posiblemente continúe, no creo que dure un día nomás.
2: Esperemos que estén coordinados, porque no hace mucho tiempo era que hubo un enfrentamiento sin querer entre ambas fuerzas y que después hubo una confusión. No sé si se acuerdan, pero me acuerdo que hace unos meses hubo casi un enfrentamiento entre SENAT y la policía y todo eso suele ser por falta de coordinación de inteligencia, pero quiero creer que ahora sí están coordinados.
0: Antes de las 4 a mí me escribieron de que había malestar entre las fuerzas y que aparentemente la SENAT había pedido algún tipo de apoyo fiscal y no sé si le dieron o no.
2: Y bueno, ese pues es el tema de cuando no se, por el hecho de que no confían entre sí. Sí, los militares y los policías, ¿te acordás cuando ocurrió ese hecho en Naranjito, como a vos te bombardeaban con mensajes, por un lado gente defendiendo a los militares y por otro lado gente defendiendo a los policías? Hasta ahora no se llevan bien y con la SENAT tampoco. Hay que tener en cuenta que la SENAT es un híbrido cuyos agentes se nutren principalmente de la policía, o sea, porque la SENAT en sí no está catalogada como una fuerza pública armada, pero tiene agentes. Y de algún lado se tiene que nutrir para tener sus agentes que puedan usar armas y hacer intervenciones.
0: Y poner la fotografía. Hay una fotografía donde se ve a gente con uniforme en el fondo. Van a ver ustedes, ¿no? Una de las fotografías que pasamos recién del hecho que ocurrió ahora. No, esta fotografía no, esto ya que se publicó. Recién pasamos una fotografía otra fotografía de esto, de donde está el auto, donde está la gente. Hay efectivos, de lo que estaba mencionando Hugo, de efectivos de la SENAT. Ahí tenés en el fondo, Hugo, mira.
2: Sí.
0: En esa fotografía
2: sí,
0: está.
2: Allá en el fondo se los ve.
0: Mirá al parabrisas, de este vehículo. Esto ahora nada más, están confirmando, no se tienen todos los datos y los detalles de...
1: Pero son dos las personas abatidas que son integrantes de la estructura criminal de alias Macho. Y también se le aprendió a una tercera persona. Ahora, con relación al operativo que se hizo ayer en la zona de Uiraro, Banaca, Tueté y Corpus Christi, que es el operativo Renacer, también se estaba detrás de quienes serían miembros de la banda de alias Macho y tiene que ver con estos supuestos aprietes y se hablaba de un monto de 1,5 millones de dólares que se le estaba solicitando a los productores. O sea, ambos procedimientos tienen que ver con la estructura de alias Macho. Mm.
0: Pero ayer, sin muchos resultados, o sea, sin resultado así contundente, se le detuvo a gente que estaba con problemas con la justicia en el Brasil, ciudadanos brasileños. Mm. Y esta es una fotografía, por ejemplo, que muestra el operativo de antinarcóticos. La imagen que mostrábamos recién con el arma, con el auto y con los disparos de bala tiene que ver con un operativo de la SENAT, esto que tienen ustedes ahora.
1: Y con relación al operativo Renacer, decíamos de que participaron 300 policías, 9 fiscales y se realizaron 16 allanamientos en la zona de Corpus Christi, en Canindeyú, Uraro, Baná, Catuete. Y uno de los primeros puntos intervenidos fue el asentamiento primero de marzo en una zona boscosa y de difícil acceso. Los procedimientos dejaron personas detenidas y también permitieron la incautación de armas, municiones, teléfonos celulares y documentos. El comisario Mario Vallejos, jefe del Departamento de Antinarcóticos, explicó justamente que se trata del inicio de una serie de intervenciones y destacó el ingreso de las fuerzas de seguridad a sectores donde el Estado tenía escasa presencia. El despliegue se produjo semana después del ataque perpetrado el 21 de julio contra el puesto policial número 4 de la colonia Naranjito en Uiraro, Baná, y el atentado, donde ya sabemos, lastimosamente dejó varios fallecidos. Pero la primera hipótesis apunta a estructuras criminales, o una de las hipótesis, que operan en Canindeyú, y entre ellas la presuntamente encabezada por Felipe Santiago Acosta, alias Macho.
0: Reiteramos, ya está en las redes sociales de Ñandutí, Operación Redención, SENAT abate a 2 presuntos miembros de la estructura de Macho. La Secretaría Nacional Antidrogas informó que durante un operativo en curso en Canindeyú fueron abatidos 2 presuntos integrantes de la estructura criminal liderada por Felipe Santiago Acosta, alias Macho. Un tercer supuesto miembro del grupo fue aprehendido. Según informaciones preliminares, uno de los aprehendidos sería un indígena identificado como Bruno López Ortiz, mientras que uno de los fallecidos sería uno de los hermanos Carrillo. El procedimiento se desarrolla en marco de una nueva ofensiva contra estructuras vinculadas al narcotráfico, sicariato y extorsión en Canindeyú. Este alias Macho estuvo alguna vez preso.
1: Sí, y creo que se escapó.
0: Se escapó.
1: Hace 10 años más o menos que cierto, no se puede dar con alias Macho.
2: Y ojo que estaba leyendo, estaba buscando, los agentes de la SENAT, ellos tienen 2 tipos de agentes, los agentes que son civiles, que pueden usar armas cortas, y cuando son estas operaciones especiales son militares activos, que son los que pueden utilizar armas largas. Digo por esa consabida y conocida rivalidad que hay entre militares y policías, que espero y supongo que están coordinados para este tipo de acciones, porque los que hacen estos operativos, si dice SENAT abate a 2 miembros de la estructura, los que operaron tienen que ser militares activos que están prestados a la SENAT.
3: Efectivamente, Felipe Santiago Acosta Rivero alias Macho estuvo preso y fue condenado a 25 años de prisión en el 2005 por un asesinato de un ciudadano japonés en Alto Paraná. Pero en el 2011 se fugó, le dieron permiso para un tratamiento médico. Y ahí se fugó. Mm. Volvió en el 2015, estuvo un año y volvió a recibir permiso médico.
2: ¡Qué barro!
3: Y se volvió a fugar. O sea, qué tipo, anda, tratate tu ojo, no sé qué habrá sido. Y ahí está, desde el 2016 está prófugo y uno de los criminales más buscados del país.
0: Y vos estás complicado de garganta, ¿eh?
3: Pero no. Vine, para cumplir mi 5.
0: No, pero ahora aprovecha. Hoy no vaya, sí, pero si comí asado todos los días.
3: Voy a comer asado.
0: ¿Otra vez?
3: Y el de porque hoy el lunes, porque estoy así, dije, no quiero San Fitrión. Y entonces le tiré el mono al doctor Coa. En la casa del doctor Coa me iba a comer. Sí, y pues, comí asado.
0: Y él hace, pío, o sea, hace, pío.
3: Y yo no voy a hacer, veamos qué hace el doctor Coa.
0: Y
3: comprobar si asado va a ser. Vamos a probarle su asado.
0: ¿El hace chupín ese?
3: No, ese es más inventado. Se compró ahí el súper.
0: Bueno, breve nomás para Hugo y para Sebastián. Para Hugo primero, porque estamos cerrando el programa de hoy. ¿En qué momento se destruyó Asunción?
2: ¿Te referías
0: a la ciudad?
2: Gradual fue. Fue gradual.
0: Hay varios responsables.
2: Yo creo que todos los intendentes que vinieron, y detesto decir eso, pero cuando eran intendentes no electos y cuando eran directamente a dedo, tenían mejor cuidado a la ciudad de los que vinieron gradualmente, porque Filisola hizo sus cosas de que fue el que más cargó de funcionarios, después Burr, después los diferentes que vinieron. Siempre tuvieron algún momento de maquillar la ciudad, pero la ciudad es linda y grande y pujante gracias al sector privado, a pesar de la administración municipal.
0: Sebastián.
3: Yo creo que siempre, como siempre, el círculo vicioso es un círculo y arranca en un momento dado. Y yo creo que definitivamente Asunción nunca estuvo mejorando. Quizás después de Porfirio Pereira Ruiz Díaz, nunca más fue una ciudad que mejoró. Yo creo que incluso con Carlos Filisola ya empezaron a cometerse errores. Esa alternancia hizo que se llene de funcionarios. Después vino Burt, Riera, Evani. Pero yo creo que el punto de inflexión negativo es principalmente, si yo elijo, desde la época de Evani, principalmente. Si elijo dónde empieza una catástrofe más complicada de manejar, ya creo que Porriera con Evani empieza el proceso, que continúa con Arnaldo, empeora con Mario Ferreiro, lo digo sin problema, por más que sea de la oposición, con Mario Ferreiro empeora, yo estaba ahí en la Junta, y lo de Nenecho fue catastrófico.
0: Bueno, tenemos que cerrar. ¿Vos no crees? Lo que pasa, hay una encuesta. ¿Vos no crees en la encuesta, verdad? Cuando no ganás.
3: No, pero ¿qué crees? Yo te puedo hablar de encuesta tan así, ¿crees?
0: ¿Eh?
3: Es que me va a hablar de... pero mira, te voy a contar algo.
0: Acá gana Partido Colorado 41-18 y dice, esto es para... pongan al aire para ver, por favor, una de las dos.
3: ¿Vos sabés qué?
0: Esto es para... 47-35, puede ser, ¿vio?
3: Te puedo tirar un dato.
0: Camilo Pérez, adelante.
3: En la misma época, y tengo acá la imagen, te puedo mandar. Si esta misma encuestadora, en agosto del 2021, le puso a Nenecho 47,3 y a Nakayama 27.
0: ¿Y ganó Nenecho?
3: Ganó Nenecho por 1%, no sé qué, por 2, por 10.000 votos, teniendo 9. Y la otra encuesta de la cual también se habla mucho, en el mismo momento le dio 49% a Nenecho y 29% a Nakayama. Se va a polarizar. Yo no digo lo que eso le da, va a ganar 10-0. Pero esta elección se va a polarizar y va a estar peleada. Puede ganar cualquiera de los dos. Yo creo, lógicamente, mi posición es subjetiva, que va a ganar Soledad. Pero esto se va a ir polarizando. Y se demuestra con lo que acabo de decir nomás. Con la misma encuestadora, el mismo mes, hace 5 años. La polarización es inevitable en Asunción, y en Asunción la alternancia es posible. Ese es mi comentario.
2: A mí me cuesta creer en las encuestas. Realmente me cuesta creer. Yo creo que principalmente se usa como factor psicológico para crear, para mover, para a lo mejor buscar adherentes que dudan. Yo también creo que la alternancia es posible. Yo creo que el daño que hizo la intendencia de Nenecho fue demasiado grande. Luis Bello no hizo absolutamente nada por tratar de corregir la situación. Y yo creo que ese daño es demasiado fuerte el que se causó. Y también considerando que Camilo Pérez es candidato colorado del movimiento oficialista, no me sorprendería que los del sector de la disidencia, a pesar de que se saquen fotos, hagan por lo menos brazos caídos. No digo que voten en contra, pero que hagan brazos caídos. Así que no me sorprendería que haya un resultado diferente y que pueda llegar a ganar la oposición, o sea, en este caso Soledad.
0: Pronóstico del tiempo, por favor.
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0: ¿Qué dice el pronóstico del tiempo para mañana sábado? Fresco a cálido, 15 la mínima, 28 la máxima. Para el domingo, cálido a caluroso, 22 la mínima, 33 la máxima. Para el lunes, 22 grados la mínima, 33 la máxima. Cálido a caluroso. Para el martes, cálido a fresco, 18 la mínima, 24 la máxima. Y el miércoles ya fresco, 13 la mínima, 18 la máxima. Con razón estamos como estamos. ¿Sí? Mira.
3: No nos curamos nunca.
0: Congestión, domingo 33 la máxima, el lunes 33, el martes 24 nomás.
1: Imposible.
0: Y el miércoles 18 nomás. Qué bárbaro. Mañana fresco a cálido, el domingo cálido a caluroso, el lunes cálido a caluroso, el martes cálido a fresco y el miércoles fresco. ¿Cómo cotiza el dólar? ¿Cómo cotizan otras monedas extranjeras?
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2: El dólar en la compra 5.900, a la venta 6.100.
1: El real a la compra 1.100 y la venta 1.200.
2: Peso argentino 3 compras, 6 venta.
1: Mientras que el euro a la compra 6.800 y a la venta 7.250.
2: Peso chileno 5 compras, 10 venta.
1: El peso uruguayo se mantiene a la compra 130 y a la venta 230.
2: Peso colombiano 1.5 a la compra y 3.5 guaraníes en la venta.
0: Acá están actualizando, dice, uno de los detenidos es Antonio Carrillo, el otro abatido todavía no pudo ser identificado, el aprendido fue identificado como Bruno López, todos portaban fusiles y armas de grueso calibre, tiene que ver con esto de este operativo Redención llevado adelante por la SENAT en la zona de Canindeyú, límite con Caguazú y con Alto Paraná. Es la información que podemos compartir con ustedes. Noelia, en un ratito viene Diego Janssen, tiene noticias del plano local internacional como todos los días de lunes a viernes y después a las 19 tenemos primera instancia.
1: Así es, vamos a estar con los detalles del caso Hernán Rivas, también otro de los casos de títulos falsos que tiene que ver con docentes que hoy estuvieron también para su audiencia en posición de medidas cautelares y por supuesto otros temas con Juan Pablo Fernández y Perla Siliero, que hoy ya vuelve.
0: Muy bien, muy bien. Bienvenida, sí. Perla, después de unos días también consecuencia de estos problemas respiratorios que tenemos todos. A las 20 viene Álvaro Grau.
3: Muy bien.
0: Con Quique,
3: muy bien.
0: Con Claudia, en todas las voces para compartir otra propuesta de Ñandutí. Después tenemos Actitud con Claudia, con Luma. Hoy es viernes. Mira por don Rubén Mujica.
3: Capo, Rubén.
0: Este sí que es un...
3: laburador.
0: Emprendedor, exitoso, y se reinventó. Don Rubén Mujica, con toda la gente de Luminotecnia. Cariño grande para él y para la familia de Luminotecnia. A las 9 de la noche. Y bueno, como todas las noches, a las 11 tenemos en la mira con Raúl Bogarín toda la información del plano policial, por supuesto. Bueno, nos vamos, Noelia.
1: Nos vamos.
0: Muchas gracias. Chao, Hugo.
2: Chao, Carlos.
0: Gracias, Pulpo.
2: Voy a ver si me voy a pescar un rato.
0: Ah, muy bien. ¿Asado trae hoy?
3: Asado.
0: ¿Asado? ¿Asado? Asado. Él apenas habla, pero come todo el día.
3: Que voy a tener más cerveza otra vez.
0: Y ese, claro.
3: Mañana. No hay... mañana voy a cuidar.
2: ¿Pero vos no tomás caña, acaso?
3: También.
1: Así lo, caña.
3: Pero depende de qué tomamos, no, de el día. No, yo tomo caña, tomo me gusta. No voy a decir la marca, pero sí me gusta. Como con, ¿sabes? Ese día tomé.
1: Para la voz.
3: Pero voy a ver cerveza. Un amigo. Sí, pues, tenemos un amigo que vino de España y que está acá por 2 semanas.
0: Y se va a ir a traer
3: semanas.
0: El amigo, ese que se depila todo y eso. Se va a ir, no sabe, que, yo no sé cómo ellos saben que se depila.
1: ¿Qué tipo de reuniones?
0: Y no sé, yo voy a...
3: esto no es una reunión de amigos, tenemos un amigo que vino de España. Entonces,
0: no, pero un amigo que se separó recién, dice que se pintan las cejas, los labios.
3: Se enojan ya porque estuvimos hinchándole.
0: Perdón. Y ellos, te le pido mil disculpas, Coda y Villarejo son los...
3: No, una vergüenza.
0: Se depila la pierna, el pecho.
3: Vamos a estar bien ahí entre unos compañeros de colegio.
0: Muy bien, que pase bien. Hugo, igual, que pase bien. Noelia, sigamos. Bueno, sigan con nosotros, sigan en Ñandutí.
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Pasaron de las 18 horas en todo el territorio nacional. En estos momentos 20 grados en la temperatura. Arranca la fecha número 5 del torneo Clausura Temporada 2026 con un verdadero partidazo en el Ricardo Gregor a partir de las 6 y media de la tarde. Recoleta, que viene de jugar en Copas Internacionales, estará siendo de local frente al 2 de mayo de Pedro Juan Caballero. El conjunto pedrojuanino, puntero del campeonato y sorpresa en estos momentos, estará visitando al cuadro de Recoleta, que viene de jugar su partido frente a Boca en el Ducó. Recoleta tendrá partidos internacionales en la semana que viene, mientras que el 2 de mayo de Pedro Juan Caballero se enfoca 100% en lo que respecta al torneo doméstico. Puntero del campeonato con 10 unidades. El equipo de Eduardo Ledesma buscará seguir por la senda victoriosa para poder mantener su posición en la primera colocación del torneo Apertura. Los relatos de Ángel Elián, en los comentarios de Fabio Martín. Trabaja el mejor equipo deportivo del país.

recordando que nos pueden escribir a través del 098-4955-000. El reporte de sintonía de la gente que está en el tráfico a través de la 95.5, de la 1020 AM también, que están haciendo en esta linda previa, donde el cuadro pedrojuanino intentará mantener su posición en la primera colocación en la tabla de posiciones del torneo clausura frente a un complicado Recoleta que hoy pone un equipo casi alternativo, mirando obviamente el duelo frente a Boca la próxima semana por la Copa Sudamericana. Boca viene de ganarle 3-1 a Recoleta y la cuestión es que Recoleta tiene que marcarle 2 tantos al conjunto argentino y no recibir. Es por eso que hoy guarda piezas fundamentales pensando en ese compromiso, mientras que el 2 de mayo de Pedro Juan Caballero pondrá todo lo que tiene para mantener la primera colocación en el torneo clausura. La gente que va haciendo reporte de sintonía, el saludo para Machismo, el saludo también para Francisco Rotella, que siempre está presente. Iván Papá, ¿qué tal? Me dice también, bien Francisco, ¿cómo te va? Mete con la tropa, dice también Francisco, el saludo para Sergio también, que hace el reporte de sintonía a través de el YouTube de La Gran Jugada. Hay que dejar el me gusta correspondiente en este lindo partido que vamos a tener, el único en la jornada del día viernes. Un partidazo realmente en el Ricardo Gregor Hermoso. Está el empastado sintético en Campo Grande, cuando vemos ahí también realizando trabajos precompetitivos, el plantel de Recoleta, el plantel de 2 de mayo, la gente que va ingresando de a poquito en esa peculiar gradería que tiene el Ricardo Gregor. Reiteramos, en los relatos de Ángel Elián, en los comentarios de Fabio Martín, se viene el partido de la apertura de la fecha número 5 entre Recoleta y 2 de mayo.

que reiterar que Recoleta viene de ganarle por la cuenta de 3-1 a Rubio Ñu, jugando en condición de visitante este partido en la Arboleda. Justamente ese compromiso, el conjunto de Recoleta que en el torneo doméstico y las dos victorias de manera consecutiva. Estamos hablando del plano local, sin sumar la Copa Sudamericana que viene de caer frente a Boca por la cuenta de 3-1. Recoleta está quinto en la tabla de colocaciones con 7 puntos, justamente mientras que el cuadro del 2 de mayo de Pedro Juan Caballero viene de ganarle 1-0 al Olimpia, justamente en condición de local. 4 partidos sin perder en el plano doméstico para el conjunto pedrojuanino. Estamos hablando de 10 puntos para el 2 de mayo de Pedro Juan Caballero. Con 10 puntos, líder e invicto. Uno de los dos invictos que tenemos dentro del torneo clausura, y también sumando 3 victorias y un solo empate, el cuadro de Eduardo de Ledesma. Digo que bien, que está plenamente confirmado. También está plenamente confirmado el querido de Recoleta. Ojo Fabio, ojo Fabio. ¿Cuándo le vamos a hacer la posta a los compañeros para escuchar? ¿Para escuchar qué digo? Para presentar a los compañeros que están ya prestos para la cobertura del fútbol. Ángel Elian, ¿cómo te va? Buenas tardes y bienvenido a esta cobertura, Ángel.

0: Buenas tardes a toda la audiencia de la Rock and Pop 95.5, Ñandu T 1020M, también el mejor equipo deportivo del país. En este viernes por 20, siempre es un placer relatar al Canario, relatar al Deportivo Recoleta y al Sportivo 2 de Mayo también para toda la gente de Pedro Juan Caballero. Un saludo en este partido especial que abre la fecha 5 del Clausura 2026, que tendrá partidos importantes en la busca de la recuperación, seguramente Cerro Porteño y Olimpia. Un clima realmente muy, pero muy tenso en Guaraní también con lo que pasaba con Gaspar Servio. Después de lo que fue una semana copera, mayoritariamente agradable para los grandes del fútbol paraguayo, que consiguieron buenos resultados en los partidos de ida y tienen la obligación, sí señor, la responsabilidad de avanzar a la siguiente instancia de la Copa Libertadores y Sudamericana respectivamente, con los partidos de Copa que tendremos la próxima semana. Ya hay fecha para el superclásico del fútbol paraguayo. Vamos a ver cómo llegan Olimpia y Cerro Porteño y Olimpia el próximo fin de semana. El domingo, en condición de local, estará el franjeado y Cerro Porteño también, después de lo que fue el triunfo ante Palmeiras, por así decirlo, el empate con sabor a triunfo y el empate también de Olimpia ante Vasco de cara a la revancha. Y un equipo del Canario que, ¿por qué no?, va a soñar con la clasificación ante Boca en un partido que comenzó ganando, que lo terminó perdiendo por cuestión de detalles, puntualmente lo de Wilfrido Báez también. Que atiendan bien, lejos de la rescisión, seguramente habrá una multa, pero hoy arranca de titular Wilfrido Báez en Recoleta. Es la apuesta de Jorge González, que hace rato charlaba con nosotros también, el 17 que suele ser capitán. Hoy no lo será, pero será de la partida inicial del equipo del Canario, que aquí en el Ricardo Gregor enfrenta al elenco del Sportivo 2 de Mayo desde las 18:30. Pues yo voy, Cristian. Saludos para toda la gente también, qué lindo viernes, para Gina Facto, para Francisco Rotela, para Roquero Puinandí, para Sergio, para todos los que se suman al chat, le dan like a la transmisión, que nos van a acompañar por supuesto hasta el final, y después el quincho del rock. Acá los comensales preparados también, con Federico, con todo el equipo también, con un grupo musical que a mí personalmente estaba investigando un poquitito cuando Fede me pasaba el nombre y es especial, así que atentos todos a la transmisión de La Roca a través de Ñandutí TV. También estamos por supuesto con el mejor equipo deportivo del país. Arranca la quinta fecha y qué placer arrancar este partido también con el querido Fabio Martín. ¿Cómo estás, Fabio? Buenas tardes.
1: Buenas tardes, Ángel, el gusto de compartir contigo, con toda nuestra gran audiencia, por supuesto. Qué linda fecha, cómo arranca, ¿no? Con un partido bueno, porque Recoleta, más allá de jugar con muchos de alternativa, porque está pensando en la revancha con Boca, es un buen equipo, bien estructurado, bien trabajado, y desde luego que va a salir a ganar el partido ante este 2 de mayo que está sorprendiendo. Ha logrado puntos muy importantes en casa, más que importantes, triunfos espectaculares, y lo que ya decía también, por supuesto, en esta sintonía que está teniendo el equipo del norte del país, nuestro compañero Iván Bogado, no pierde hace varios partidos, está bien en el campeonato, bien ajustado el equipo de Eduardo Ledesma, se acopló para esta campaña también Diego Gavilán como uno de los asistentes. Así le va al gallo en esta nueva edición y tenemos esperemos, ¿verdad? Porque la otra vez, Ángel, el domingo pasado, estábamos esperanzados de un gran partido en el Guaraní Nacional, Nacional Guaraní.
0: Sí, el primer 0-0 del Clausura, perdimos el invicto.
1: Y qué partido horrible fue ese. Sí. Dios mío. Bueno, esperemos que esto no sea así, que tengamos un lindo espectáculo a pesar de la cancha sintética en donde Recoleta se hace fuerte.
0: Y que el arbitraje también colabore. A cargo de Blas Romero estará este partido, en el bar estará Fernando López. La quinta fecha que arranca, y arranca también la venta en la voz del querido Lucho Paredes, que seguramente tendrá algún show este fin de semana. ¿Cómo estás, Lucho? Buenas tardes.
2: Buenas tardes, querido Ángel Elián. El saludo para vos, para Fabio, para Iván, a todos los compañeros y a la gran audiencia de La Gran Jugada. Sí, siempre hay movimiento los fines de semana.
0: ¿Cómo está tu dupla, Lucho? ¿Bien?
2: Bien, súper.
0: Bien. Hacen una muy buena dupla. ¿Pero ella es más alta que vos, Lucho, o no?
2: Y puede ser por el taco alto.
0: Sí, pero sí. Buena dupla, se complementan bien.
2: ¿Le echaste ojo, Ángel?
0: No. Es que siempre suelo ver tu estado de WhatsApp y la veo a la señora ahí.
2: Pero es mejor que le eche ojo a mi dupla y no a mí, querido.
0: No, R7. Y sí. Aunque vos también tenés lo tuyo, Lucho.
2: No, tranquilo, tranquilo. 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
0: Ya a punto de volver también las ligas europeas a nivel internacional. Hoy se confirmó la renovación de Diego Gómez con el Brighton. Sí, señor Diego, después de su participación en el Mundial, en el que la mayoría creo que esperábamos una performance mejor o una mejor cara de Diego Gómez. Terminó creo que no estando a la altura, pero bien por él, ojalá que siga su camino en el fútbol inglés, que nos sirva un poquitito la selección paraguaya también, ¿verdad? Después de aquel gol ante Brasil, pero lo bueno es que, porque es una buena noticia para el fútbol paraguayo en general, yo confío que Dieguito nos va a dar alegrías en el futuro. La renovación de contrato hasta el 2031 con las Gaviotas, la renovación de contrato del otro Gómez, de Gustavo, con el Palmeiras hasta el 2030, también lo veo a Pipino Cuevas, aquí en el Ricardo Gregor presente, hablando de selección paraguaya, así que una buena noticia en lo que respecta a los internacionales que tenemos, pero sin lugar a dudas, el epicentro, el tema, el caracú, la idea central que te enseñaban en la escuela, la idea principal, la idea secundaria, la idea central del texto o del párrafo que en clases de comunicación o lengua materna uno tenía. Es decir, la noticia más importante y relevante de la jornada tiene que ver con lo de Gaspar Servio. Yo le quiero preguntar a Fabio su opinión, ya sé que al mediodía debatimos largo y tendido el tema, pero con Dani Trocha estábamos en proceso de chequear una información que es muy fuerte, que marca un poquitito también la postura dirigencial, lo llevamos con mucha responsabilidad, por eso es que vamos cruzando ahí algunas fuentes también, pero yo creo que lo ideal en este momento de tensión en el que la directiva decidió separar a su mejor jugador, porque Gaspar Servio, sin lugar a dudas, como referente y capitán del equipo legendario, es el mejor jugador, el de mayor jerarquía, el de mayor renombre, la directiva debe salir a hablar, porque hoy todo el hincha de Guaraní está apuntando hacia ahí, la directiva apunta de lleno por la decisión de separar a Gaspar Servio a entrenar de forma diferenciada en un turno alterno con respecto al plantel principal y el tema Ariel Galeano también, que está ahí muy latente. Pero estamos ahí en proceso, entonces lo cierto es que hoy Servio está separado, su futuro es una incógnita. Dani Trocha decía hace rato también que no se descarta una rescisión de contrato o que la directiva analice la misma rescisión de contrato, pero hoy, por lo que me comentaban recién, Fabio, y esto sería bueno que lo diga un dirigente, por las palabras que tuvo Servio, o habría tenido Servio, en el cruce con sus compañeros y con el propio Ariel Galeano, técnico del equipo legendario, me parece que la directiva tendría que salir a hablar, Fabio.
1: Totalmente. Esto ya superó los límites normales de un plantel de fútbol. Yo decía hoy al mediodía que si un capitán le dice al entrenador que fue un papelón eliminarse contra Iteño, tiene toda la razón. Y es una cuestión de debatir, lo podés debatir con tu entrenador, se debaten muchas cosas. Hay algunos técnicos que te dicen, yo quiero jugar con línea de 5, los jugadores te dicen, no, estamos más cómodos con línea de 4. Se imponen muchas ideas de los entrenadores y se imponen también otras ideas en consenso, el de los jugadores. Entonces, si Servio simplemente dijo que fue un papelón o se tomó con el técnico porque se perdió el partido con Iteño, tiene toda la razón el capitán de Guaraní. Ahora, tiene que pasar algo muy grave para que lo separen del plantel. ¿Qué hizo? Yo quiero saber, ¿verdad? Porque si no, vamos a entrar en especulaciones y yo puedo decir, si no le dijo nada al entrenador o no le hizo nada, yo estoy del lado del capitán de Guaraní, porque un capitán se tiene que sacudir con este tipo de situaciones. Y Guaraní está en una crisis. Más allá que me diga un partido, lo marca en una crisis. Lo marca en una... Es una crisis, no te puede eliminar un equipo de tercera división, con todo respeto. Grande Iteño
0: por lo que hizo. Cuidado con el Sportivo Iteño.
1: Grande Iteño por lo que hizo, pero Guaraní no tiene excusa. Guaraní no puede, ni con una sub-18, no se puede eliminar contra Iteño. Entonces, el papelón, la vergüenza que pasó Guaraní y que lo que sus hinchas están sintiendo en estos momentos tienen que salir a aclarar. El presidente tiene que salir a hablar otra vez. Habló aquella vez que se dijo el tema de Miño, de Iván Ramírez, que no está bien administrado el club desde lo deportivo. Y vuelvo e insisto, está mal manejado el club. Aquí hay que apuntar también al gerente deportivo. No se trajeron fichajes, no hay fichajes en Guaraní, buenos fichajes. Es más, se trajo un lateral izquierdo, Espínola, y ya fue borrado. Y hoy contaba Dani Troche, le quieren rescindir el contrato porque no sirvió. ¿Y quién lo trajo? El gerente deportivo. ¿Por qué se van César Miño e Iván Ramírez a Libertad y a Olimpia respectivamente? Porque el gerente deportivo no fue capaz de decirle al presidente, de acuerdo a lo que dijo Dani Troche, Este muchacho que gana 3 millones de guaraníes. ¿Cómo un jugador profesional va a ganar 3 millones de guaraníes? Y no, y entonces se va porque no él quiere ganar 30. Ah, déjame para que se vaya. Espectacular. Entonces ahora la cantera de Guaraní, viva la Pepa, la cantera de Guaraní están diciendo ahí los jugadores, cuando lleguen a los 18 años van a decir, nos vamos todos libres, vamos a declararnos libres. No van a firmar contrato profesional porque van a ganar esa plata. Entonces, ¿qué es lo que está pasando, Guaraní? Salgan a hablar dirigentes y cuenten qué pasa, qué es lo que pasó, qué hizo Sergio tan grave como para que sea separado. Y encima, que Sergio es medio equipo, Guaraní no tiene nada. Guaraní no tiene nada, vamos a decir la verdad, no tiene un equipo para salir campeón. Más allá, aquí el presidente dijo, tenemos buen equipo. Mentira, no tiene buen equipo, no le mientan a sus hinchas. No tienen buen equipo. Es Sergio el referente más importante que tiene. Ferfer tal vez, pero no juega casi él tampoco, ¿verdad? Pero si está en su nivel importante, claro que va a ser un goleador. Pero Guaraní no tiene un equipo campeonable, es la verdad. Y si ahora le van a sacar al jugador más importante, y encima, por lo visto hay plata, porque si le van a rescindir contrato a un jugador que tiene contrato vigente, yo no creo que este jugador, y encima siendo extranjero, va a recurrir a FIFA si no le pagan. Tienen que pagarle todo. Tienen que pagarle todo. Así que yo quiero saber qué pasó. Ahora sí me dicen, o sea que le pegó al técnico, le pegó a un compañero. Ahí voy a estar a favor de la dirigencia.
0: O si transgredió los límites de la falta de respeto, o se metió en el campo de las decisiones también, porque yo compartiría con la dirigencia si es que sale a hablar y dice, no, Sergio quiso ponerse por encima del club, quiso tomar las decisiones porque es una decisión que a él no le corresponde. Pero igual sí, como capitán, como decía Fabio, él tiene el derecho de quejarse si algo no le gusta, pero siempre hay formas y formas. Habría que ver también si Ariel Galeano sale a hablar, aclarar un poquitito este tema, porque uno recibe información, pero siempre trata de cruzarla para no caer, por supuesto, en falacias, porque cada uno o cada sector dará seguramente su versión, ¿verdad? O el propio serbio,
1: claro,
0: que salga a hablar.
1: Porque contradecir a un entrenador se da, pero ¿qué castigo puede haber para un jugador que contradijo y no, en este caso, no acató las órdenes de su entrenador? Sacarlo y llevarlo a la banca, ¿verdad? Me parece como mínimo. Si es la cuestión del domingo, que hablamos hoy al mediodía también, que supuestamente Galeano le dijo, juguemos en corto porque hay mucho viento y no podés sacar larga la pelota, y que Sergio le haya dicho, pero no podemos jugar en corto, salimos y nos van a quitar la pelota. Nacional presiona bien. Y Guaraní no jugó bien contra Nacional. Vamos a mentirle a la gente. Yo le mentí al hincha de Guaraní y le digo que jugó bien. Mereció ganar con lo poco que hizo. Mereció ganar Nacional, que tampoco fue la gran cosa. Pero si Sergio le dijo, no podemos jugar, ni por abajo no podemos jugar, voy a sacarnos más larga y que la pelota se detenga con el viento en el aire, porque por abajo nos van a hacer un gol en cualquier momento. Ese tipo de discrepancias pueden haber entre entrenador y capitán, ¿verdad? Si me dicen que fue solamente eso, bueno, entonces el técnico es el que tiene que decidir, decirle, vos te vas a la banca porque no me haces caso. Pero si lo separás, va a trabajar a otro lado, y encima se habla de rescisión de contrato. ¿Qué hizo? ¿Le quiso pegar? ¿Qué, no sé, rompió, violentó el vehículo ajeno? Yo quiero saber, pero mientras no haya eso, y si la dirigencia se va a enojar por lo que uno dice al aire, entonces salgan a hablar, a aclarar, para que ya no se diga las cosas como lo estoy diciendo yo. Y no se, entonces, porque aquella vez se enojaron y salió a hablar el presidente. Cuando yo hablé el tema de cómo se les puede escapar jugadores de la cantera, ahí habló el presidente. Habló porque quería aclarar la situación, porque algo le molestaba. Y si ahora estas críticas le molestan, cualquier otra crítica que se está haciendo porque no hablan, porque es una dirigencia silenciosa, bueno, entonces vamos a aclarar las situaciones, ¿verdad?
0: Vamos aclarando el panorama. Ojalá que se llegue a buen término, por supuesto. Saludos para toda la gente. Pero fue en sí, Fabio, una semana complicada en cuanto a vestuarios de los equipos aurinegros, de equipos que lucen de amarillo, porque justamente hoy Recoleta también, con lo que contaba Jorge González, hoy arranca de titular Wilfrido Báez en el equipo del Canario. Ya repasamos la alineación del equipo de Recoleta, con Oscar Toledo, con Blas Medina, con Marcos Pereira, con Lucas Monzón, con Luis Mendoza, con José Espínola, con Juan Franco, con Héctor López, con Paul Charpentier, Kevin Parzajuk y Wilfrido Báez, que dijo textualmente el técnico hoy, Luis Vidal, entró muy nervioso al vestuario después de lo que pasó contra Boca. Wilfrido Báez justamente estuvo en el tema del doping, le tocó, no estuvo en ese momento caldeado quizás, pero lejos de apartarlo, lejos de excluirlo del plantel, y el propio jugador que habló y dijo que no iba a pedir disculpas porque eso era de cobarde, sino que iba a asumir su error tal y como pasó. Hoy Jorge González dice, Fabio, no, yo lo pongo de titular a Wilfrido Báez en este partido.
1: Sí, es una cosa que uno, es una decisión, ¿verdad?, del técnico. Vos a mí me decís, si yo era el técnico, no. No, porque me, quiero utilizar la palabra que tanto se usa, me cagó el planteamiento, por sobre todo el planteamiento excelente que estaba haciendo hasta ese momento el equipo, ¿verdad? porque estaba jugando muy bien Recoleta. Me van a decir, pero tiró Boca por el palo, solo, erró. Y tienen que errar si son equipos locales, tienen jugadores de mayor calidad, jerarquía, es Boca Juniors, y te podía poner contra las cuerdas en cualquier momento, pero no pasó nada. O sea que había situaciones en donde claramente las cosas estaban sucediendo a favor de Recoleta. Y el 1-0, terminar el primer tiempo, era un súper resultado encarar el segundo tiempo con esa ventaja, la ansiedad de Boca por ir a empatar. Vos le haces un segundo gol de contra, le haces un gol, yo no quiero hacer futurología, ¿verdad? Pero yo, vos a mí me decís, no, yo ya no le tengo en cuenta al jugador, lamentablemente, porque hay demasiadas cosas en juego. Él ya no es un chico de 18, 19 años, tiene, tranquilamente Wilfrido Báez, tiene 300 partidos encima. Y no puede descomponerme así un partido tan bien jugado y donde tenés cámaras, 700 cámaras tenés. No, es con intermedia lo que vos estás jugando. Y encima le meter el codo cuando la jugada ya terminó, cuando tus defensores, tus compañeros que están haciendo un gran trabajo, despejaron la pelota fuera del área y vos te vas a meter el codo ahí. Eso es una irresponsabilidad, dejar con 10 a tus compañeros. Y no alcanza con las disculpas porque eso es una irresponsabilidad. Ahora, Mosquera, doble patada, se descuidó, lo que vos querías, ya tenía amarilla, ¿por qué metió otra vez la patada? Bueno, esa es otra cosa, no se puede medir la intensidad de un cruce, de una posibilidad de sacar una pelota y no llegás, o llegás tarde. Pero sabiendo que con el codo directo al rostro del rival te vas a ir expulsado, a mí no. Yo sinceramente, si yo respetando lo que hace Jorge González, él sabe manejar su grupo, por algo llegó hasta aquí con Recoleta, lo está haciendo bien de gran forma, pero yo tendría otro pensamiento, yo no lo tendría más en cuenta a Wilfrido Báez, sinceramente.
0: Lo que podría recalar inclusive en una sanción de más de un partido, según contó el propio técnico, o sea, la Roja Directa en sí tiene la sanción de dos partidos, pero por el acto de ir con el codo sobre un rival cuando la pelota no estaba en juego, incluso se hablaba de 3 partidos de suspensión. En el reglamento de la Conmebol vamos a ver qué estipula, vamos a ver cómo se da el partido de la semana, pero yo sigo confiando en este equipo, en que pueda buscar la clasificación. Creo que si le hace un gol tempranero a Boca, después jugar un poquitito con eso, con un equipo que no tiene la figura de otros tiempos, que tiene un par. La vez pasada Villa entró, cambió el partido, el colombiano que volvió al equipo Xeneize, de repente el chico Aranda y Flores también, pero ojalá que Recoleta realmente pueda dar lo mejor en el partido de revancha cuando ya saltan los equipos a la cancha. Aquí en el Ricardo Gregor, campo sintético, terna arbitral encabezada por Blas Romero, el Sportivo 2 de Mayo que salta a la cancha con Nicolás Rossi, el Beto Espínola, Pedro Sosa, el capitán Alexis Villalba, César Castro, Marcelo González, Marcos Gómez, César Ramírez, Oscar Romero, Alexis Fariña y Freddy Silvero.
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0: Sí, señor, lo veo. Alexis Fariña, camiseta tradicional para el Gallo Norteño, camiseta tradicional también para el Deportivo Recoleta. Lo veo a Luis Vidal, presente en el sector de graderías también, todo listo para el arranque de este partido. Esperemos ver un buen espectáculo aquí en el Ricardo Gregor, en el campo sintético, que esté en condiciones también de cara a lo que va a ser el fin de semana. ¿Ya tenés un plan de viernes, mi querido Fabio Martín, o hoy onda tranqui nomás?
1: No, onda tranqui, hoy onda tranqui. Mañana mejor. Mañana terminamos
0: más temprano. Mañana día de visita, ¿verdad?
1: Mañana más temprano terminamos el partido de las 6 y ahí ya puedes programar muchas cosas. Puedes hacer un asadito, inclusive mañana va a estar más agradable,
0: pero
1: inclusive
0: el clima. Hoy no es día de visita, ¿verdad? Mañana.
1: Oficialmente no, creo yo, para gente, martes, gente de tu edad, no. Hoy no, no te puedes ir junto a la novia.
0: No, pero sábado yo creo que la gente de mi edad, o sea, yo quiero salir los sábados, Fabio. No me quiero ir de visita un sábado.
1: Ah, bueno, pero ya
0: entonces, domingo.
1: Y ya cambiaron, si estás enamorado. No es que ahora. Te iba a preguntar, ya que vos tenés la edad justa, ¿verdad? Eso es joven. A vos también te suelen visitar las chicas ahora. Pero háblanse, pero en serio, contá la verdad.
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1: Bueno, después de un gran dribbling, ¿verdad?, que hace Ángel Elian, tenemos que empezar a analizar lo que va a ser el partido, ¿verdad? Recoleta, lo que decíamos anteriormente, jugando con los no habituales. Los titulares ya están pensando en lo que va a ser el partido revancha con Boca. Partido difícil, muy complicado, pero la esperanza es lo último que se pierde, y sobre todo porque no es un resultado imposible de remontar. Pero está el campeonato local, donde tiene que sumar puntos también, y hoy es como que el entrenador desafió a todos desde los criterios que uno va teniendo con respecto a lo que pasó con Wilfrido Báez, y nos dijo hoy en la mesa: claramente, va a jugar Wilfrido Báez. Y es como que nos está diciendo a todos, Wilfrido Báez y 10 más. Le tengo confianza a él y quizás ya hablaron, se arrepintió de lo que pasó, pidió disculpas, pidió perdón a sus compañeros. Eso es cosa interna de lo que pasó, pero lamentablemente ya pasó esa situación y si no fuera por eso me parece que la historia no iba a ser tan favorable para Boca Juniors en el partido que se jugó en cancha de Huracán el martes pasado donde estuvimos presentes con Wilson González. Y aquí se presenta con este equipo en donde Toledo va a ser el arquero porque desde luego que esto que tiene que ver con el arco titular es ir cambiando porque Ferreira descansa, va a tener el pensamiento claro en lo que va a ser el partido del martes contra Boca Juniors. En defensa sí, repite un jugador que es Medina para ser el lateral derecho de este equipo. Monzón, que había jugado los últimos minutos también después de la expulsión de Mosquera en Argentina, también hoy forma parte de la estructura titular junto a Marcos Pereira en la zona defensiva. Luis Mendoza va a ser el lateral izquierdo. Lo que hablábamos de Báez, Espínola, Franco que fue titular también ante Boca. Héctor López, arriba Charpentier que arrancó de titular ante Boca. Un mix para que lo acompañe Parsa Hood. Buen equipo el de Recoleta porque quiere sumar de a tres, quiere seguir escalando, quiere volver a una Copa Internacional el próximo año y no tiene que descuidar el campeonato. El 2 de mayo está haciendo una gran campaña. Ojo con 2 de mayo, un equipo fuerte, dinámico, de buen pie también, cuando tiene que jugar, cuando tiene que tener posesión, pero lastima mucho con la presencia de Marcos González, de Marcelo González a la derecha con su rapidez. Lo de Fariña también siendo el que maneja un poco los hilos del equipo. Arriba vamos a verlo a Silvero, que va a ser el titular, una defensa dura atrás, que va a jugar con línea de tres, con la presencia de Alexis Villalba, con Pedro Sosa, con César Ramírez, con carrileros, porque hay que aprovechar la capacidad de despliegue y sobre todo de corte ofensivo que tienen el Beto Espino a la derecha, César Castro a la izquierda. Así se presenta este equipo de 2 de mayo. Buen equipo, el que gana se va a posicionar en una situación muy, pero muy privilegiada en lo que es la tabla de posiciones y sobre todo el 2 de mayo, que va, por supuesto, también defendiendo ese momento de estar ahí arriba, bien en punta, en esta clausura.
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0: Juega el puntero, juega el Sportivo 2 de mayo, sí señor, escuchó bien, juega el Deportivo Recoleta, quinto hoy, que de ganar igualará la línea del Gallo Norteño. Blas Romero a cargo de este partido, campo sintético, Toledo que calienta. Óscar, el arquero de Recoleta, camiseta tradicional para ambos equipos, va a arrancar el compromiso aquí en Campo Grande, Paul Charpentier. Te metaré, Sportivo Luqueño, muchos clubes ya en nuestro fútbol paraguayo también buscando hacer historia en la primera división, en el balompié paraguayo. Todo listo, se espera el pitido inicial de Blas Romero, horario reglamentario ya. Saludos para los conductores de plataforma, para el chat de YouTube. Vamos a ir mandando los saludos en vivo para todos los viewers en este viernes por AINTE, para toda la gente que se conecte y le dé like al mejor equipo deportivo del país. Ya de entrada, la veo a Gina Factos, lo veo a Naldo, lo veo a Dimensión Oscura, a toda la gente, mueve el Gallo Norteño, ya, haré más de sigue. Ya juegan Recoleta 2 de mayo, el arranque de la quinta fecha.
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0: Sale a cortar bien esa pelota Lucas Monzón, acá por enemigo, la manda por un costado, esa pelota no se pierde, va recuperando alto el Gallo Norteño, presiona con Silvero, saca de cabeza Manorta, por un costado surge lateral, será Donofre para el equipo visitante, sector derecho, sector de platea, será para el Gallo.
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0: Cubriendo Iván Luis Mendoza, balón por un costado, saque de arco, corresponderá a Toledo. Será con Tres Leones.
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0: Ya le pregunto a Iván Bogado, el reporte de sintonía de la gente, y cuántos grados ahora en Asunción y en todo el país también, porque realmente estira el Three Lions, los Tres Leones. Sale Toledo con la pelota por derecha, ubicándolo muy bien al central, Marcos Pereira va levantando el número 4 a terreno enemigo, Wilfrido Báez va a pelear, va recuperando en terreno contrario, el Gallo Norteño presiona Silvero, baja muy bien de cabeza Pereira, juega con su arquero Toledo que marca el pase ahora, la presión alta de Silvero para el Gallo Norteño, saliendo Pereira por derecha, va reventando al terreno antagónico, ahora bajando de cabeza Castro, control en el medio de parte del futbolista Romero, corta la defensa de Recoleta y vuelve a recuperar en terreno adversario, el Gallo Norteño busca el lateral, lo consigue, Castro será con Onofre frente al banquillo del cuerpo técnico del equipo de Ledesma, lateral Onofre en ataque para el equipo visitante.
3: 19 grados en estos momentos en todo el territorio nacional y la gente que se va aprendiendo a través del 0984-955-000. El saludo para el oyente con terminación 872. Buenas tardes. Contra Nacional ya tuvieron una discusión haciendo alusión a Gaspar Servio y al técnico del conjunto de Guaraní. Desde Encarnación en sintonía vía app. Saludos, la gran jugada. Café el tema, dice también saludos a la dupla explosiva, dice desde Encarnación, el oyente con terminación 457.
0: Hoy no es dupla explosiva, pero sí con...

0: que está de examen. Ojalá le vaya bien al querido Mario. Balón largo, presiona Charpentier. Sale mal el arquero para Sanjug. El remate afuera de Kevin. Dudó al salir Nicolás Rossi. No aprovechó Recoleta. Será saque de arco para el Gallo. ¡Qué horror en la salida del Gallo, Fabio!
1: Muchas dudas, increíble, porque Rossi es un arquero que transmite seguridad. Una pelota larga y definitivamente no midió bien el pique del balón, sí. Le pasó factura al césped sintético porque es una pelota larga, pica y se frena el balón. Y él cree que la pelota iba a seguir picando como podría pasar en cancha del 2 de mayo. Pero se frenó totalmente y ahí estuvo Kevin Parsahut a punto de marcar el primero tempranero.
0: Comentó Fabio y lo presentó.
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0: Y la noticia internacional del momento tiene que ver con Julián Álvarez, que no viajó para el amistoso del Atlético de Madrid. Está empeñado y decidido en ir al Barcelona. Vamos a ver cómo avanza la cuestión. También decían que estaba pasando por una situación difícil desde su entorno, hablando con Marca, con Mundo Deportivo también. Ataca el Gallo, presiona alto, Castro va por izquierda, ahora intenta el autopase, balón que rebota por último en el hombre del Canario. Será otra reposición de manos, pero para el equipo local, por derecha, ante el reclamo de todo el equipo visitante. Lateral para Recoleta, dice Blas Romero, que está en el arbitraje de este partido. Fernando López en el VAR, sector derecho, va a jugar con las manos ahora Blas Marcelo Medina. Vamos a ver quién se apoya. Tomará carrera cerquita del banderín del córner derecho, campo del Canario.
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0: Ataca López, levanta el centro, contragolpea. Recoleta, vuelve como puede el Gallo Norteño. Termina sacando la defensa del equipo de Pedro Juan. Ahora López rompe por el medio, va por izquierda, centro, segundo palo, va para Charpentier. Por un pelito no llega a conectar esa pelota. Apareció López para tirar el centro. Charpentier se relamía. Vamos a ver si hubo desvío o no. Será finalmente saque de banda para el Gallo Norteño. Da las indicaciones Jorge González, que hoy está con un outfit, con jeans, con una remera tipo polo de color rosado y con un pullover encima. Entre semana de traje para dirigir a la Copa y ahora un poquito más casual, siempre con el kepis, con la gorra. A nivel local, marcamos el tiempo de juego.
2: 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Primera etapa, el marcador Energy. 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
0: Empate parcial sin goles aquí en el Ricardo Gregor. Va recuperando bien el Gallo Norteño, toca hacia atrás, apareciendo Pedro Sosa, dominando el capitán. Cero para Recoleta, cero para el 2 de mayo, pero no por mucho tiempo. Aquí tendremos mínimo 2 goles en el arranque de la quinta fecha. Viernes por Ainté, con la gran jugada. Saludos para la gente que está en los colectivos también. El tráfico impresionante sobre la avenida Eusebio Ayala, para la gente que está viajando, escuchando. Seguramente irá al interior, aquellos que tienen sus parientes también, que siempre aprovechan el fin de semana, los oyentes de la gran jugada en el interior del país. Ahora aguantando de espaldas al arco Silvero, va presionando alto otra vez, recuperando bien Marcos Gómez, el ex Olimpia, tocando el 16 hacia atrás, aparece el Beto, conexión entre ex franjeados. Ahora Fariña, un ex Cerro que aguanta, pivotea muy bien Marcos Gómez, participa, balón para Oscar Romero, el homónimo del Melli no podía, va recuperando bien Wilfrido Vázquez, busca la redención, limpia el camino, habilita Héctor López, ahora cruza la media cancha, transporta el zurdo, encara la marca del Beto, que deja la pierna justo a tiempo, impide que pase el hombre amarillo. Sale el 2 de mayo.
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0: El doble 6 de Recoleta gestando fútbol ahora con Espínola, con Franco José, el capitán de equipo hoy. Suele ser Wilfrido Báez, pero por obvias razones hoy omitieron darle el brazalete de capitán, tocando hacia atrás. Nicolás Rossi, que casi tuvo un error insólito en el arranque del partido. El Beto con la pelota, la presión alta de Kevin Parsahut, girando sobre su eje muy bien ahora con la pelota Alexis Villalba. El ex luqueño va tocando al medio, presiona alto, recuperando Franco. Campo del 2 de mayo, ataca Recoleta. Balón para Héctor López, ahora desborda Héctor. Va al 19, pega la raya, centro, segundo palo. Y Charpentier otra vez, que llega tarde. Otra insinuación y otra vez conexión López-Charpentier, Fabio.
1: Es que estamos viendo a un Recoleta que tomó la iniciativa. Es el equipo que tiene más capacidad, está llegando, está aproximando peligro. Al 2 le está costando, me parece que todavía no se acomoda a la cancha, a lo que es el partido. Pierde fácil el balón Recoleta por ahora con el dominio.
0: Recuperando alto bien Fariña, gira, lo agarran de la camiseta, no pueden con él. Ataca Castro, el autopase y va César y se manda lateral. Es un misil por izquierda, a ver cómo levanta el centro, va el envío, segundo palo. Saca muy bien con el taco la defensa. Franco aparecía para cortar y surge el lateral. Onofre será en ataque para el Gallo Norteño, que poco a poco se va sentando en este duelo avícola.
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1: ¿Te gusta duelo avícola, Fabio? El canario contra el gallo.
2: Sí, muy bien. Ese juego que parece muy mexicano, ¿verdad? El fútbol mexicano es así, ¿verdad?
1: Sí.
2: Los zorros, los tigres, las águilas del América, en fin.
1: Los Pumas de la UNAM, como recién decíamos también. El remate de Fariña arriba y afuera, el tiro del número 30, saque de arco, será con Tres Leones para el arquero Toledo.
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1: A seguir creciendo con los likes, con el mejor equipo deportivo del país en esta transmisión de Recoleta 2 de Mayo con Gina en el Chada, con Mónica Santander Díaz también apoyando al canario, con Francisco Rotela, con Alexander Castro, que deja su mensaje también. La próxima te regala un vale del bar de ceja, dice, por eso mismo, el querido Alexander Castro dejando su mensaje también. Sí, señor. En su momento trajo aquí a la radio, tocando bien. Esa pelota Pereira se apoya con su arquero. Dos para presionar en el gallo norteño. Cerca está Fariña. Alto va Silvero. Balón para que la tenga y transporte bien Monzón. Lucas con la pelota buscando a Héctor López. Ahora que aguanta la marca, la presión alta de Marcos Gómez. Balón que se pierde por un costado y surge lateral. Será para el equipo de Recoleta. Finalmente para el gallo, dice Blas Romero. Jugando rápidamente esa pelota, el Beto se conecta con Marcos Gómez, ahora hacia atrás para su compañero de saga, apareciendo Pedro Sosa, que se junta con Villalba.
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1: Pecho, la situación de Charpentier, se lo llevan puesto con falta contra Paul, infracción contra Charpentier, ahora tres cuartos de terreno. Banda izquierda será para el equipo del Canario en terreno enemigo, con todo y a destiempo. Fue Villalba lo que usó, cayó al piso Charpentier Balona, propicio para el equipo de Jorge González.
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1: Saludos para el querido Ronnie Rojas, en sintonía también en la cancha siguiendo el partido, aquí con el mejor equipo deportivo del país. 95.5 ataca Kevin, balón para Parzajú, control con el empeine y el despeje de la defensa termina pegando en el hombre de Recoleta. Lateral será para el gallo norteño, pero antes decime cuánto, Luis.
0: Y ando tirro con Popovio, el tiempo de juego 10 minutos. 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
1: Cero para el Canario, cero para el Gallo, atacando con todo el 2 de mayo. Y atención, gente de Pedro Juan, que se la lleva de cabeza a Gómez, ahora atacando. Remata el arco de González. Marcelito probó suerte. Balón que no pasó lejos del palo derecho de Toledo, Fabio.
2: Y empieza a responder el 2 de mayo con espacios, la aceleración de Marcelo González para que pueda llegar a las puertas del área y sacar ese remate. Ahí cruzando el disparo, lo tenía controlado Toledo, por eso dejó pasar el balón para esta insinuación del 2 de mayo, que empieza a despertar en un partido que parecía muy favorable para el local.
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1: Y el relato, Luis,
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1: Presiona y gana Parzajú con falta, dice el árbitro. No me pareció falta de Kevin Parzajú, que fue con todo al pressing contra la defensa del gallo norteño. Carga ilegal, dice el árbitro. Habrá salida para el equipo visitante. Saludos para Gina, que se pone celosa. Alexander Castro es el mimado hoy, dice en el chat. Para Belén Mesa también desde Piribebuy, tercera capital de la República del Paraguay. Saludos para la querida Belén también siguiendo la transmisión. Veo el chat de YouTube a vivo, a pedir los likes, los mensajes con Fabio Martí. Ya estamos. Presiona alto el gallo. Va recuperando Wilfrido Vaz, no podía en segunda instancia. Corta oportuna de Romero. Balón para Castro, quiere tocar de primera. Y el balón que pega en Blas Marcelo Medina. Lateral Onofre, banda izquierda, pedí pues los likes, las viewers, la gente que se reporta en la fanpage de Bruno Pon también, Fabio Martín.
2: Vamos, la tropa, vamos arriba, la tropa, pulgares arriba, a seguir creciendo, vamos, vamos, vamos, que estamos en un lindo partido, aquí haciendo dupla con Ángel, haciendo fuerza por Mario, Mario que está rindiendo. Gina ya le saludó, ya le envió sus buenos deseos a Mario.
1: Sí, porque hoy tiene un examen, no le pregunté si era oral o escrito. Pero supongo que va a ser escrito.
2: Pero no son cinco exámenes, ¿verdad? En una noche. Cinco exámenes.
1: Y depende, si no pasa uno, tiene que ver si puede pasar en el otro.
2: Viste, ¿verdad? Que está de moda.
1: En el complementario.
2: Hay un hombre récord que rindió cinco exámenes en un día. Espectacular.
1: No, la gran Riva. No,
2: bendito
1: no,
2: país.
1: No lo compares al querido Mario. Brazo derecho arriba, le va a pegar Oscar Romero esta pelota. Campo rival. Tiro libre peligroso para el gallo norteño. El número 24 prepara la ejecución. Cerca está Fariña también. 12 en la barrera de Toledo. Juegan en corto y va el envío. Llovido, segundo palo. ¿Quién atropella, cabezazo al medio, saca la defensa, rebote y no puede sacar el tiro Villalba. Llegó con una jugada preparada el equipo de Ledesma, Fabio.
2: Y una posibilidad más para este equipo norteño que ahora sí está contestando los avances de Recoleta. Ya vemos el partido abierto, golpea el equipo local con una llegada y ya 2 de mayo, ahora sí podemos decir que se acomodó al campo de juego, que ya está teniendo la posibilidad de inquietar el arco de Toledo.
1: Por derecha Medina, cerca apareciendo Pereira, también tocando con su compañero de saga, el que controla con la zurda es Lucas Monzón, ahora hacia la banda izquierda apareciendo por esa zona, controlando muy bien Luis Mendoza hacia atrás para Monzón, se junta con Medina otra vez y aparece Toledo saliendo del área.
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1: A correr con Kevin Parsajú por derecha, espera Paul, centro de Parsajú, desvío en el camino, saca la defensa con la zurda, insiste el canario, tres cuartos de cancha, el rebote que beneficia el equipo visitante, en segunda instancia va recuperando Medina, balón para Franco, toca de primera el capitán, Espínalo con brazalete negro del elenco de Jorge González, ahora abre la cancha Franco, por izquierda sabe que siempre está para aparecer Héctor López, ahora el 19 que tiene chance para encarar, cerca está Charpentier, marca muy bien el terreno en esa zona Romero, lo obliga a jugar para atrás al equipo del canario, apareciendo Toledo saliendo fuera de su arco y mirando a campo rival, vamos a ver con quién juega.
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1: Casi se complica Toledo, presiona alto el gallo, ya había posición adelantado o falta, finalmente cobra el árbitro, carga ilegal, será balón en salida para el gallo norteño y esta premisa, esto es a lo que apuesta el equipo de Recoleta siempre, Fabio, por más que exista el riesgo de equivocarse, siempre quiere salir jugando por abajo.
2: Claro, es jugar, es juntar juego, es tratar de asociar constantemente y que no le queme la pelota a ninguno.
1: Ataque a Castro por izquierda, va desbordando, enganche con la zurda, centro con la derecha, cabezazo.

Deportivo 2 de Mayo. El puño arriba de la gente de Pedro Juan. Apareció Alberto Espínola de cabeza, pero el 50% del gol es de Castro. Enganchó con la zurda, levantó el centro con la derecha y la fórmula infalible del fútbol paraguayo en acción. El centro, la cabeza y el gol para el Beto Espínola, que ve todo con claridad, que en este duelo vínculo al canario ya le gana al gallo. De cabeza hacia el gol por Alberto Espínola. 2 de Mayo 1, Recoleta 0.

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1: Fabio Martí.
2: Qué lindo gol hizo el 2 de mayo. Qué bien gestaron la jugada por ese costado izquierdo. Estábamos hablando de Recoleta y esa capacidad que tienen de asociar juego, pero el 2 también tiene cosas similares, y en este caso apareció Alexis Fariña, tirado por izquierda para meter un pase tres dedos en profundidad para que Castro amague patear el centro con la zurda. Con eso detiene la marcha del jugador de Recoleta que quiere bloquear el centro, engancha para su derecha y ahí mete el centro. Con la pierna menos hábil, el carrilero por izquierda para que aparezca el otro carrilero por derecha, el Beto Espíndola. Qué jugada, ¿no? Para que se encuentren los carrileros, para que defina el Beto con toda su experiencia. Cabezazo impecable, no pudo hacer nada Toledo. El 2 de mayo es cosa seria en este campeonato. Su primer gol en cancha sintética en este clausura para empezar a imponerse. Es el puntero y quiere seguir mandando la tabla.
1: El picotazo del gallo.
3: A los 15 minutos, primera etapa, Ángel.
1: Arrancó con todo, ganando el gallo norteño, picotazo, y estuvo cerca de empatar. Recoleta, gran pase de López, que cerca. Charpentier de impactar, también pausa en el fútbol. Sentido nombre del gallo norteño, que está tendido en el piso. Aprovecha Gavilán, se acerca Ledesma, da indicaciones a Castro, a Fariña. Pero no me voy a cansar de elogiarlo, digo bien, Fabio. Qué jugador César Castro, por favor. Hablando de Guaraní, cómo Guaraní en su momento no lo buscó, cómo no está en un club, con todo respeto para el Sportivo 2 de mayo, más importante aquí de la capital, un Nacional, un Guaraní, la regularidad con la que viene jugando en los últimos años, siempre presente, grandes partidos ante Olimpia, ante Cerro, y acá lo que hace es de un crack.
2: Totalmente, estamos hablando de, si vos me decís rápidamente, el mejor lateral izquierdo del campeonato, hoy por hoy, es el mejor lateral izquierdo, por los números, por lo que significa la campaña del 2 de mayo, y por sus asistencias. Fue dolor de cabeza para los grandes. Allá en Pedro Juan. Y aquí para Recoleta también lo sufre. Y qué capacidad tiene este equipo, ¿no? De armar jugadas. Parecía que no se iba a asentar en la cancha. Le estaba costando, pero empezó a tomarle ritmo y pulso a todo esto. Y está ganando el 2 de mayo. Equipo bien trabajado por Eduardo Ledesma en esta temporada.
1: Pausa en el fútbol. Sentido. Vamos a ver de quién se trata. Me parece que es Marcelo González el que está caído en el piso. ¿O será otro futbolista? Es el hombre del gallo norteño. Muy sentido, lo están atendiendo ahora.
2: Romero, que tengo entendido.
1: Romero. Ah, Oscar Romero. El volante central, recostado por la valla de publicidad en estos momentos. Rossi también lo miran con preocupación. Gavilán, que mira al banco de suplentes. Gavilán hace mucho esto. El Romero, que se va reincorporando de poco, me parece que va a seguir. Pero el gallo norteño le está ganando 1-0 al canario.
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1: Está para reventar esa pelota fuera del área. Cerca está. Atento también para sacarla por un costado. Rossi, Nicolás Acampo, enemigo. Vamos a ver si llega el segundo del equipo del gallo, aguantando el canario, que sufrió una semana con una derrota también. Castro, que es un extremo izquierdo más, siempre en ataque. Levantando César, ahora desborda Fariña y atropella bien Pereira. La saca por un costado. Surge un lateral, no ofrecerá en la banda izquierda para el equipo de Pedro Juan Caballero. Cerca está para marcar también López con la pelota. Romero, que indica hacia atrás un poquito lateral. Partido dinámico por ahora. El árbitro no está fallando. Se la lleva con el taco López. Revienta bien esa pelota por un costado. Espino la presiona alto. Divide y vence otra vez Romero, que ya se reincorpora el partido. Contra con Wilfrido Báez. Ahora va Báez levantando para Charpentier. Segunda instancia y rebote que beneficia al equipo visitante. Está mejor el gallo norteño en el partido. Ahora balón por un costado lateral. Será para el equipo local. Será para el canario. El comentario de Fabio Martínez. Cerca de los 20 minutos de partido, con la victoria parcial del 2 de mayo, lo presenta
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2: Y debe encontrar los espacios otra vez Recoleta. Parecía que estaba en buen camino, pero sin duda es que el gol hizo que se desacomode. Y ahora busca otra vez la manera de llegar. El que empieza a mostrarse sólido es el 2 de mayo, que sabemos que a partir de un gol sabe cerrarse, sabe dificultar el trabajo ofensivo del rival. Y es lo que está haciendo el equipo de Ledesma en estos momentos.
1: Marcamos el tiempo de juego.
3: 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Primera etapa, el marcador Energy. 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
1: Uno para el Gallo Norteño, cero para el Canario, apareciendo Alberto Espínola de cabeza para marcar el gol. Saludos para Alexander Agustín, para Gina, para Sergio, para Diego Portillo, para toda la gente en el chat de YouTube a full. Dimensión Oscura también dejando su mensaje a seguir creciendo con los likes. En el entretiempo escucharemos el comentario de Fabio Martín y también lo que dijo Gastón Olveira a su llegada al país después de la gran actuación ante Vasco da Gama en Río de Janeiro, atacando. Olimpia que ya está en el país ahora para preparar la revancha, para preparar también el partido del fin de semana. No pueden darse el lujo de volver a perder a nivel local los grandes. Ataca con la pelota, transportando el Canario. Por izquierda Monzón para levantar el centro. Pase filtrado para Báez, la tiene Will por la redención. Quería meterse Wilfrido por izquierda, lo cortaron bien. Insistiendo el equipo visitante, Balos de Amarillo, atropellando al equipo de Pedro Juan Caballero, que resiste, divide, vence. El juvenil Silvero ahora que aguanta muy solo contra el mundo. Corta bien esa pelota Pereira, por derecha pidiendo López el cambio de frente. Hacia la banda izquierda va parando con el muslo ahora Báez. Wilfrido tocando de primera, rompía por el medio o intentaba hacerlo. Por lo menos Franco, centro del Canario, ataca Charpentier. Está en el área, como levanta el centro López, va al envío, segundo palo para Kevin. Parzacuc baja de cabeza, la termina reventando Fariña por el costado, contra que surge para el Gallo Norteño, corriendo por derecha Silvero y a tiempo. El corte oportuno de Espínola, que está jugando casi de central. César Castro es un peligro constante, siempre por izquierda subiendo. Pase filtrado de López ahora para Marcelo. Va al centro de Marcelo Medina, primer palo, cabezazo que no sale, pedían mano en el área. Termina despejando, repeliendo la defensa del Gallo Norteño. Pedían mano en el área, Fabio.
2: Sí, porque estamos viendo a un equipo de Recoleta que ahora presiona de otra manera, lanza los laterales en zona ofensiva, los dos delanteros ya están en el área también, así que estamos viendo a un Recoleta que busca el empate ante un 2 de mayo que se cierra bien, que hasta ahora no está teniendo dificultades defensivas. Y ojo con lo que está pasando en Guaraní ahora, lo último, ya en instantes vamos a tener con Ángel Elián.
1: Sí, señor, respecto al caso Gaspar Servio, tocando López hacia atrás para su arquero, saliendo de su área. Ahora cerquita está a controlar muy bien Toledo. Por izquierda, aguardando esa pelota Cardoso, va a reventar a campo enemigo. Ya voy con Iván Bogado con la gente en el chat de la fanpage de Bruno Pont, también aguantando Charpentier ahora de espaldas al arco. Termina sacando bien la defensa. Por izquierda atropella muy bien, aguantando Franco la marca. La embestida del Beto, que también está envalentonado después de su gol, subiendo constantemente al terreno del equipo amarillo.
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1: Tocando en su terreno el equipo del Canario, y lo que informa Dani Troche también, por supuesto, con nosotros, es que la asesoría jurídica de Guaraní abrió sumario con Gaspar Servio. Vamos a ver qué pasa con Gaspar. Lo último, lo que informa Dani Troche, ya me comenta más detalles Iván Mogado también sobre el tuit de Dani. Atropellando viene el Canario, pecho la situación. Parzacuc que comanda el ataque por izquierda, está tirado de win. Toca el número 11, ahora va recibiendo bien José Espino, la marca, el pase hacia allá. Andate, le dice a Parzacuc, que no intuyó nunca la jugada Charpentier. Se metía por el segundo palo, sí, Fabio.
2: Ese saco que tiene Iván, me parece, me tiene cara conocida.
1: Epa, epa, no me digas que entró en un terreno que no es de él. Enfóquelo a Iván Bogado ahora mismo en el YouTube y vean si ese saco les parece familiar. Si un integrante de la gran jugada que está por esta banda derecha suele utilizar generalmente ese saquito, tiene nombre y apellido, Fabio.
2: Sí, es el cuello, tiene un color verde, ¿o no, Lucho?
1: Totalmente.
2: Por detrás, sí, del cuello, digo.
1: Sí, sí, sí. Incluso
4: por
1: tiene,
4: debajo.
2: Por debajo. O sea, por debajo del cuello tiene un color verde.
1: Tiene las dimensiones de, sí, cierto integrante también. Bueno, Iván, está, terreno.
2: Yo le cuento a Iván que ese saco está a punto de caminar, te aviso.
1: Y yo lo suelo usar, ¿verdad? Día de por medio, por lo menos en la edición del mediodía. La gente que entra al YouTube ahora.
4: Hay que pedir like para mostrar el saco.
1: Sí,
4: para
1: mostrarle a Iván. Ya mostramos recién, Lucho, ahí. Apareció Iván con todo, con el saco también. Eso me da permiso también a mí de meterme en su campo. No en una área específica. Pero si él se mete con mi saco, yo me meto en su terreno también. Así es la vida, Fabio.
2: No, pero vestimenta me estás hablando, ¿verdad?
1: Y eso lo sabré yo. Saca Medina y sale Recoleta.
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1: Pegado a la raya, Castro desborda, pasa de uno, de segundo no puede. Balón por el costado, surge lateral. Será para el equipo de Recoleta en su terreno, saliendo de forma pasiva Pereira con su arquero Toledo. Y entonces, ¿cuánto, Lucho?
3: 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Primera etapa, el marcador. 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
1: Uno para el 2 de mayo, cero para Reco, que va atacando, buscando el empate. Pase por izquierda, desborda López, saca la defensa, cerca estaba atento para despejar Sosa también. Y entonces un lateral será en ataque para el equipo de Recoleta, para toda la gente, los conductores de plataforma, los amigos que están trabajando a full de delivery también, los guardias de seguridad, siguiendo la gran jugada, el mejor equipo deportivo del país, siempre en cada emisión, en cada cobertura, acompañando. ¿Qué dice la gente en el chat? ¿Qué dice la gente también en la fanpage de Bruno Pon, los usuarios en el WhatsApp, Iván?
5: Y la gente que va haciendo el reporte de sintonía a través del 0984-955-000. El saludo para todas las personas que van haciendo su reporte de sintonía en estos momentos. Por ejemplo, el oyente con terminación 457 dice: duelo avícola, nunca mejor antes dicho. Dice también: saludos para la dupla Ángel y Fabio, dice el oyente también. También el oyente que se llama Joel Espínola dice: Fabio, podemos ser los grandes de la gran jugada. La tropa suena muy de otro medio, dice también este oyente, saludando obviamente a todas las personas que van conectándose a la fanpage de Bruno Pon. 70 personas en estos momentos. El saludo para David Ramón Sayas, que está haciendo reporte de sintonía.
1: Ataca Fariña, se mete al área, patador en el área y levántese, dice Blas Romero. Atacaba con todo el juvenil Silvero, ahora atropellando bien Marcos Gómez, va recuperando para el gallo. Por derecha desbordando Fariña, primero Espínola para sacar, insistiendo bien Romero, pecho la situación, insiste el equipo visitante. Por derecha aquí en el segundo, reclamaron falta en el área, no pasó nada. Rápidamente le dijo ahí Blas Romero, el futbolista del gallo norteño, que intentó simular, ¿te pareció falta contra Silvero, Fabio?
2: Y vamos a ver, me parece que puede haber un toque ahí. Blas Romero quiso otorgar el siga-siga, por lo visto no pasó nada.
1: Insiste el gallo por derecha, ya dejó seguir el árbitro, va desbordando el veto, envalentonado después de su gol, ahora cortando bien la defensa del equipo local, contragolpea Espínola, va a cerrar del piso para que pique Charpentier, solo contra el mundo, retroceso oportuno de parte de Pedro Sosa, con su arquero Rossi, que sale por izquierda con César Castro.
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1: Vamos sumando, vamos creciendo con la gran jugada. Casi 400 personas en YouTube siguiendo este partido, tocando Pereira de primera. En el rebote insiste y se la lleva ahora Romero. Por izquierda está pidiendo Castro al arco Romero. Y balón que pica. Y sin dar rebote, Toledo atento. Sereno Moreno controla. Vale la intención, un pique que pudo haber complicado quizás el guardameta del Deportivo Recoleta, que va saliendo rápido por izquierda. Cerca está Franco dominando. Juan Alexander ahora transportando bien el balón. Aguanta López, ahora la marca 3 para marcar al volante central del equipo del Canario. Por derecha apareciendo, pidiendo bien esa pelota Pereira. Marco que levanta al vacío, va López, ahora tirado por derecha, le gana la espalda a su marcador y en segunda instancia se para muy bien. Termina sacando Villalba. Cerca está por esa zona también Castro para colaborar en defensa. En tantas partes, impresionante. César Castro en ataque, en defensa, termina repeliendo ahora muy bien la vanguardia del equipo de Ledesma, ahora también que está aguantando, sosteniendo el resultado, cerca de los 30, va reventando Recoleta.
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1: Y mucha gente que seguramente estará preparando el Día del Niño, Fabio. Este fin de semana, los regalitos correspondientes.
2: Sí, es el momento de alegría de los chicos, después de los Reyes, este es el otro momento también que esperan sus regalos.
4: Totalmente.
2: Claro, pero aquí ya pueden pechear de otra manera, ¿verdad? Porque ya saben que se puede comprar, ¿me entendés?
4: Sí, acá ya es directo el
2: claro,
4: trato.
2: Porque con el otro, pues.
4: El trato es directo, con el otro puedo utilizar.
2: No, el otro, pues, no, pero los Reyes, hay que portarse bien con los Reyes,
4: sí,
2: ¿verdad?
4: Por eso.
2: Hay que portarse bien con los Reyes para que venga, está más condicionado el chico, ¿verdad? Pero aquí directamente ya, comprame.
4: Claro.
2: Es el padre el que se encarga de esto.
1: Hay que hacer el esfuerzo correspondiente para toda la gente que puede, porque la etapa de la niñez realmente no tiene precio. ¿Vos llegaste a pedir algo en específico o hubo algo que te gustaba tener cuando hay pausa en el fútbol? Porque está muy sentido. Pedro Sosa, el capitán del gallo norteño, ahora que fue con todo, cayó. Le hizo el caballito Charpentier, está sentido en el piso. ¿Hubo algo que siempre quisiste, Fabio, o que llegaste a tener?
2: Siempre la pelota de Kiko me gustó. ¿Vos sabías que la pelota de Kiko era siempre mi obsesión? En serio, la pelota de playa. Pero y también aparte la pelota de fútbol, la número 5, la número 3.
4: La pelota cuadrada, pero no era
2: la número 1.
4: La de Kiko. ¿Qué decía?
2: No, ese era el sueño que él tenía. Se le prometió una vez, estando muy enamorado del profesor Girafales.
6: Ah, sí.
2: Porque le estaba mirando a su mamá, estaba ahí, le dijo que le van a regalar una pelota cuadrada. Sí, le dijo el otro. Y siempre, a partir de ahí, le esperó la pelota cuadrada.
1: Ataca Reco, desborda López por derecha, se mete al área, va el envío, cabezazo, ¡fuera! No se puede creer lo que desperdició el canario, metiéndose de palomita. Paul Charpentier hizo todo bien. López solito en el área chica, cabeceó afuera. Era más fácil hacerla que errarla, Fabio.
2: Y se está acercando al objetivo Recoleta. Buen desborde porque llegó Parzajut, descargó sobre la derecha para que llegue Medina y el centro de zurda para que llegue directo a la cabeza del hombre de Recoleta, que era Charpentier, muy cerca del empate, y se zambulló ahí, pero no pudo lograr conectar directamente al arco.
1: Y López, que está picante, tirado por derecha. Lola Miña mal intentaba aguantar la marca, el 19 a su dorsal. Controló muy bien esa pelota Castro, y corresponde a un saque de banda para el gallo norteño en su terreno, frente al banquillo de González. Ahora ya voy con los mensajes de la gente también. Paul Charpentier, cabecera del área, sale con un taco. Balón para Parzajuga, espera, va de centro, segundo palo, Wilfrido. Pero primero baja la persiana Rossi, atrapa esa pelota, estaba relamiéndose, esperando su gol, su redención. Wilfrido Báez en el segundo palo, Fabio.
2: Sí, así el gol. Wilfrido, claro, que lo iba a festejar sacudiéndose un poco de lo que ha pasado, ¿verdad? Llegando Recoleta una vez más. Hay cuestiones que tiene que corregir también el 2 de mayo. Lo están desbordando, juega con línea de 5 atrás. Igual hay muchos desbordes. Se facilitó esto para Recoleta porque Héctor López pasó a jugar a la derecha. Había arrancado sobre la izquierda.
1: Está rebotando mal la pelota ahora en la salida del equipo de Pedro Juan Caballero. Tocando bien Castro, pivotea Gómez ahora. Imprime velocidad para que ataque por izquierda. Ahora Castro pegado a la raya. Cerca está para conectarse bien Pariña, tirado como extremo izquierdo. Silvero intenta aguantar, saca bien Monzón. Pereira complementa, la revienta por un costado. Frente al banquillo de Ledesma, lateral. Onofre en ataque, será para el equipo visitante que está ganando 1-0 con el gol de Alberto Espíndola. Así se vistió de 9, apareció para cabecear en el área. Gran jugada de Castro, conexión entre laterales para la victoria parcial 1-0 del gallo norteño. Y Castro nuevamente partícipe de esta acción, jugando el lateral, buscando a Fariña. Aguanta de espaldas al arco, quiere reventar esa pelota, pero sale primero Toledo a capturar el esférico a ras del piso. Se junta con Espíndola.
5: Casi 350 personas en estos momentos en el YouTube de la gran jugada, casi 50 me gusta. También tenemos un anuncio. Anuncio, mi querido Ángel. Al llegar a 100 me gusta, vamos a estar relevando un material audiovisual de dos compañeros de la gran jugada. Infragantes el día de hoy. Ahí la dejamos, mi querido Ángel. ¿Eh? Llegamos a los 100 me gustas y revelamos el material audiovisual.
1: Sí, señor.
2: 100.
1: Tiene que ver con el 100. Día del niño. ¿Y cuánto tenemos, Iván?
5: Tiene que ver con el Día del Niño. Tenemos en estos momentos 50 me gusta.
1: Perfecto, al 50%. Entonces, vos sabés que compartí. Bueno, no voy a dar spoilers. Ataca Reco por izquierda, atropellando bien Wilfrido Báez. La entrega mal y va a la contra del gallo con Fariña. Pica Silvero, a ver si lo ve. Atropellando bien Castro. Al piso el hombre del gallo norteño. No cobran falta. Pivotea bien Fariña. Hacia atrás jugando y Castro apareciendo, tocando muy bien esa pelota por izquierda. Aprovechando también la salida del equipo Pedro Juanino. Ahora Fariña aguantando la marca. Va sacando Pereira. Aparece en la media cancha tocando por un costado para Sacug.
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1: De un lado para el otro, tocando bien esa pelota, siempre liderando la transmisión a través de YouTube, a través del Facebook, la fanpage de Bruno Pon también. Con todos los oyentes que muestran que están activos en el chat. Sí, señor, el chat que más se mueve del país. Y no ven mucha gente y no se mueve el chat, ahí empiezan a dudar. Atacando bien Espino a la pecho, la situación, cambio de frente prolijo y desbordando por izquierda ahora, atropellando a Franco, no va a alcanzar ni con un cohete. Lateral corresponde al gallo norteño en su terreno. Protagonizamos un video especial con el judoka Fabio Martín cuando va a sacar la banda el equipo del gallo norteño. Sí,
2: no, esperana, pero vamos a esperar. ¿Qué es lo que pasó? Cuando me dicen una dupla y yo ya, ¿sabes? Inmediatamente pensé en Nico y en Néstor, sinceramente. Porque hace rato escribí con Nico, estaba escribiendo con Nico.
1: En el bus del amor.
2: No, ¿por qué así?
1: Y puede ser, y de repente los muchachos se desconocen en los viajes.
2: No, Nico.
1: O se vuelven más cordiales.
2: Nico me estaba diciendo que estaban disfrutando un buen viaje, un buen retorno, y yo le deseé lo mejor, ¿verdad?
1: Qué grande Cachi, atacando bien. Fariña se mete por derecha, sale Toledo a capturar esa pelota. ¿Cuánto tenemos en este momento del partido, Luis?
3: 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Primera etapa al marcador Energy. 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El fútbol no para.
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1: Uno para el gaño norteño, cero para Reco, que va saliendo por abajo, por derecha, esperando y esperando esa pelota. Pereira va levantando, atacando bien Silvero, cerca está atropellando Medina, saca la defensa, insiste Gómez, ahora tocando a ras del piso Marcos, siempre Castro, levantando y balón que va rebotando en el hombre amarillo, por un costado corresponde lateral, al gaño norteño lo va a hacer en campo amigo, hace la indicación Diego Gavilán, que siempre está más activo. ¿O te parece que es un poquito más? No quiero utilizar el término, Fabio, muy futbolero, muy futbolero, respecto a lo de Gavilán, pero siempre él está más efusivo, ese efusivo, digo bien, que el técnico principal.
2: Y a lo mejor es parte del arreglo. Es un ayudante, pero muy activo, participativo constantemente. O sea que no es un actor de reparto, parece una dupla, sinceramente, por la forma en que los dos indican, ¿verdad? Lo que vos decís es que Gavilán aparece más en escena a la hora de indicar.
1: Sí.
2: Yo creo que sí también, yo creo que sí.
1: Levanta el dedo índice, más activo, dialoga más con los jugadores, es el más efusivo de los dos.
2: Pero tengo entendido que tienen una muy buena relación, una amistad de muchos años y que por fin ahora Eduardo le pudo involucrar a su cuerpo técnico.
1: Perfecto, y esto también lo demuestra el gaño norteño, lo más alto de la clasificación. Ni hablar con este triunfo a propósito. ¿Cómo está la tabla pulsando? La actualización, Iván.
5: Y la tabla del torneo clausura está de la siguiente manera, mi querido Ángel. El 2 de mayo de Pedro Juan Caballero con 13 puntos, puntero más que nunca, 9 puntos tiene Libertad, 9 puntos tiene Trinidense en la segunda y la tercera colocación. En la cuarta posición aparece Guaraní con 7 puntos. Ojo, que el 2 de mayo de Pedro Juan Caballero es el equipo que menos goles recibió en el torneo del momento.
2: Perdón, Ángel, para sí. Después podemos saber el resultado. Hoy juegan puntero y tercero de la tabla de la intermedia.
5: Tenemos
2: el 12 de junio y también Benjamín se va al juego hoy.
5: Sí, en estos momentos, 7 minutos del compromiso por la fecha 19 de la división intermedia. Estamos hablando que a primera hora el 12 de junio de Villa Hayes le ganó 2-0 Encarnación y están empatando a 0 Benjamín Acebal y Fernando de la Mora.
3: Perfecto. 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
1: Sí, reventando la defensa, sí, Fabio.
2: Sí, vemos lo que tiene que ver con la intermedia. Entonces, ganó el 12 de junio. Parecía frenarse porque Santaní le había ganado. Santaní juega de local el fin de semana. Ya nos va a contar después más detalles, Iván.
1: Aguanta la marca Castro. Comanda el ataque. Pasa para Silvera. Intenta pivotear. Lo anticipa muy bien Pereira y se arma la contra. Con mucha gente del Canario. A la cabeza Charpentier. Balón para López que desborda. Está el número 19 para encarar. Ante la marca de Castro va López. Héctor levanta el centro. Will. La redención de Báez. El envío al área. Y termina reventando con la zurda. El Beto Espínola insistiendo. Viene Espínola. Puede levantar el centro. Cerca está Wilfrido Báez para encarar. Para levantar. Va el envío, vamos a ver de Franco hasta el fondo, Luis Mendoza al centro, Charpentier que aguanta, tiro al arco de Franco, quiso darle de tres dedos, más bien le dio, pero mal, arriba y afuera la autopista principal, saque de arco con Tres Leones, será para Rossi.
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1: Taco del Beto, habilitación a la derecha, apareciendo López para cortar, pica al vacío Kevin Parzajú girando sobre su eje, apertura para que encare por esa zona Wilfrido Báez, ahora pecho la situación, va Wilfrido, centro, segundo palo, despeje en paso Parzajú, le da, rebota la defensa y es el gol de Medina. Rossi, caído del cielo ese rebote para Kevin Parzajú, no le pudo dar de lleno, le pegó otra vez pifeado al rostro de un defensor, Fabio.
2: Increíble, qué manera de desperdiciar una buena chance, porque se equivocó grande la defensa de los de Mayo. Dejaron servidita casi en el área chica, dejaron la pelota. Y ahí sacó el disparo de zurda y volvió a entregar. Fue tan displicente el disparo que el jugador del 2 de mayo se volvió a recuperar inmediatamente. Fue una gran posibilidad, tenía que reventar el arco rival y no lo hizo el hombre del 2.
1: Volker apareciendo en Aguanes también. Joel Espínola para Cristian Vázquez, para Fide Yindo desde Santaní. Siguiendo la transmisión, Medina que ataca. Se proyecta por derecha al piso López, ahora tocando en corto Medina. Apareciendo Franco en la cena. Romero que va atropellando, interceptando muy bien esa pelota. Recuperación alta del gallo norteño que pierde otra vez, divide y vence. Pelea segunda instancia. Marcelo González colabora con la zurda, va sacando Villalba a campo enemigo y será salida para el Canario por derecha, que dice la gente. 8-4-9-5-5-0-0. Viernes, con la gran jugada y Recoleta 2 de mayo, Iván.
5: Y la gente que va haciendo el reporte de sintonía, buenas tardes, muchachos. Haciendo reporte de sintonía a través de la 95.5 desde Capiatá. Soy chofer de plataforma y ustedes son mi mejor compañía en esta tarde del viernes. El saludo para el oyente con terminación 300. 56.
1: Marcamos el tiempo de juego.
3: 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Primera etapa, el marcador Energy. 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
1: Uno para el Gallo, cero para Reco. Transportando bien esa pelota, Espina la gana. Metros valiosos, ahora cerca está. Para pivotear, Charpen, tiene habilitación larga. Ataca Luis Mendoza ahora, por derecha, filtra. Pase, está, va a ser el área. A ver cómo levanta el centro, va el equipo amarillo. Termina reventando, por un costado Vampeta. Gómez apareciendo, Marcos colaborando con su defensa, corner kick. Será la apostada, el primero en el partido, Luis.
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1: ¿Y quién le va a pegar sino el Wilfrido Báez? Va al 17, centro, al medio, cabezazo, y el centro que se va cerrando en el segundo palo, nadie la tocó, nadie cabeceó. Saque de arco, será para Rossi con Tres Leones.
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1: Upa, queda corto el valor para Toledo. Ahora que intentaba salir jugando por abajo, cerca estaba Fariña, que si hubiese tenido un poco más de ambiciones, quizás punteaba esa pelota, atacando, cruzando la media cancha. Ahora Mendoza, por el medio está pidiendo Wilfrido Báez, al medio, el pase, Franco participa, círculo central, girando y cambiando la banda hacia la derecha, por esa zona aparece Pereira controlando cara externa, al medio está pecando para Sajog, López que intenta un autopase, en segunda instancia traba y gana muy bien esa pelota otra vez el equipo visitante, busca el empate, el equipo de El Canario ante el Gallo Norteño que gana 1-0, apareció el Beto para marcar el 1-0, ahora avanzando bien Espínola, hacia la izquierda el pase, Mendoza que abre la cancha hacia atrás para su compañero, mira hacia adelante, vamos a ver con quién juega, sin novedad en el frente, insiste Monzón, toma la lanza, Mendoza puede levantar el centro, campo enemigo, centro media altura que termina sacando fácil la defensa Pedro Juanina.
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1: Se está equivocando mucho en la salida del Gallo Norteño. Aprovechó, es un decir, porque el tiro de parte de Franco fue a la avenida Santísima Trinidad, arriba y afuera, insistiendo López, desbordando por derecha. Ahora lo toma de la camiseta Castro, termina cometiendo falta, o deja seguir o no el árbitro. ¿Infracción de quién? Porque se venía quejando López, después acusó manotazo al rostro. Castro que está en el piso, será balón para el Canario. Banda derecha, la oportunidad ideal para el empate.
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1: Muy sentido, López está en el piso. Ahora va a dialogar también Héctor, que tiene muy buenas conexiones. El número 19 del equipo de Jorge González ahora, con uno de los asistentes. Y es el balón, es el momento, sobre el final del primer tiempo. Oportunidad para el equipo de Recoleta de empatar. Wilfrido Báez le va a pegar con la derecha. Cerca está López también para hacer la cortina. 12 la barrera, banda derecha, frente al banquillo de Jorge González. Ahora está Charpentier, Kevin Parsajuk, presencia física, centro de Will Báez al segundo palo, saca la defensa, insistiendo en el rebote, tira al arco de Espínola, balón que pega en la defensa del Gallo Norteño, sucesión de rebotes ahora, levantando Báez de boquillada y apareciendo para repeler, para despejar por un costado para la salida prolija del Gallo. Estaba Castro ahí.
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1: Pase del Beto, atropellaba a Silvero por el medio, sacaba la defensa, insistía Vampeta, toma la lanza Gómez, ahora va atropellando al campo rival. Marca el pase Fariña, balón para Alexis, que desborda por izquierda. Como levanta el centro, el 30, bueno para Silvero, cabezazo. ¡Gol! ¡González! ¡Gol! ¡Del Sporting! vivo 2 de mayo. Arriba la gente de Pedro Juan. Donde te vas, te sale Marcelo González. Otra vez en posición de 9. Y esta es la fórmula. Esta es la vía más rápida del gol. El centro a la cabeza y el gol para el gallo norteño en esta noche en Campo Grande. Enganchó Fariña. Visualizó el área. Enfocado y decidido el número 40. Marcelito González, que la mandó a guardar. No hace pie la defensa de Recoleta. Otra vez de la misma forma golpea al gallo, que sube a lo más alto de la clasificación. Mira a todos desde arriba el equipo de Pedro Juan Caballero. Canta en la punta del Clausura 2026 el gallo norteño, que enjaula al canario por el cabezazo de Marcelo González. 2 de mayo 2, Recoleta 0.

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1: Fabio Martí.
2: ¿Y qué fórmula maneja el 2 de mayo? Esto de ponerse en ventaja, de cerrar espacios, de jugar con la ansiedad del rival y salir con pocos hombres, pero de igual manera lastimar, hacer daño. Aquí Marcos Gómez parecía estar muy solo, llevaba la pelota, trasladaba varios metros hasta que encontró la compañía de Fariña. Y este que hace la diagonal, levanta la cabeza inmediatamente con la derecha, mete el centro al área. Qué buena lectura de Marcelo González, que es el extremo por derecha. Hace la diagonal, pisa el área con mucha decisión, se mete entre los centrales rivales y ahí saca el cabezazo que termina fulminando a Toledo. Segundo del 2 de mayo, más puntero que nunca el gallo, que se hace sentir en Pedro Juan, en Asunción, en todos lados. Gana el equipo norteño, se hace fuerte, cada vez más arriba. Arriba en el clausura.
1: El 2 a 0 para el 2 de mayo.
3: A los 44 minutos. Primera etapa, Ángel.
4: Y este es el gol 59 del torneo clausura. El primero de Marcelo González en el semestre. Su primer tanto con la camiseta del 2 de mayo.
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1: Cerca estuvo del descuento Kevin Parzacuc, se va al primer tiempo, aquí en el Ricardo Gregor, final dice Blas Romero, final de los primeros 45 minutos el Sportivo 2 de mayo, Masterclass, centro, cabeza y gol, le está ganando de forma parcial 2 a 0 Recoleta.
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0: bien, final de los primeros 45 minutos en estos momentos en el Ricardo Gregor. El 2 de mayo de Pedro Juan Caballero le está ganando por la cuenta de 2-0 al conjunto de Recoleta, al conjunto canario, con los goles de Alberto Espínola al minuto 15 del compromiso y al minuto 45 Marcelo González, marcando el segundo tanto parcial del conjunto del 2 de mayo de Pedro Juan Caballero, que con este resultado agarra la punta del campeonato. El 2 de mayo de Pedro Juan Caballero es puntero con 13 puntos. Ojo, porque campaña casi perfecta para el cuadro Pedro Juanino, que está en la punta del campeonato. Vamos a repasar los partidos que vamos a estar teniendo en esta fecha número 5, porque en esta jornada del día viernes vamos a tener un solo partido, el que estamos en estos momentos transmitiendo con el mejor equipo deportivo del país. Reiteramos, 2 de mayo de Pedro Juan Caballero le está ganando 2-0 a Recoleta. Mañana con dos partidos, Guaraní Rubioñú a partir de las 4 de la tarde en el Luis Alfonso Yani. El conjunto de Rubioñú que lo va a tener a Torrente debutando como director técnico del cuadro de Santísima Trinidad. Mientras que Guaraní pasando una turbulencia, en este caso por lo de Gaspar Servio, porque fue separado, porque se abre también un proceso burocrático ahí con el futbolista de Guaraní, el portero, que hay que ver si rescinde o no, pero lo cierto, lo concreto, que Guaraní no está pasando por un momento agradable institucionalmente, tampoco Rubioñú futbolísticamente está en las últimas posiciones en la tabla de promedios también. Pero a partir de las 6:30 de la tarde en el Martín Torres, en el barrio Trinidad, digo bien, en el corazón de Asunción, el Sportivo Triniense estará siendo de local frente a Nacional. Con estos dos partidos estaremos cerrando entonces también la jornada sabatina en la fecha 5 del torneo clausura. El domingo con dos partidos también, con tres partidos en este caso, porque Cerro Porteño estará jugando a las 10 de la mañana en la Nueva Olla. Estará siendo de local frente al Sportivo San Lorenzo. 10 de la mañana el primer partido en la jornada dominical, reiterando que a partir de las 4 de la tarde, pero en el Luis Salinas, en la ciudad de Itagua. El Sportivo Luqueño estará siendo de local frente a Libertad, y el domingo también, pero 6:30 de la tarde en el Defensores del Chaco Olimpia, estará siendo de local frente al Sportivo Emiliano, y con este partido se estará cerrando la fecha 5 del torneo clausura. La tabla de colocaciones nos indica que el 2 de mayo de Pedro Juan Caballero es el puntero con 13 puntos. 9 puntos para Libertad en la segunda colocación. 9 puntos también para el Sportivo Triniense en la tercera posición. Y 7 puntos tienen Guaraní y el conjunto del Deportivo Recoleta. 6 puntos para el Sportivo Emiliano y para Luqueño. 5 puntos para Nacional. 3 puntos para Olimpia. 3 puntos para Cerro Porteño en la novena y en la décima colocación. Y en la posición número 11 y en la posición número 12 aparecen Rubioñú y el Sportivo San Lorenzo, ambos con un solo punto y en la última posición en la tabla de promedios. Reiterando que esta semana vamos a tener acción en la Copa Sudamericana. La Copa Sudamericana, octavos de final, duelo de ida que justamente lo estuvo dando a conocer la Conmebol, el equipo de la semana, y aparece Gastón Olveira, el portero del Olimpia, justamente como portero titular en el equipo de la semana de la Copa Sudamericana en este onceno. Que da entonces también el conjunto, la institución de la Conmebol en los partidos de ida de la Copa Sudamericana, y justamente también vamos a esperar el de la Copa Conmebol Libertadores, mi querido CR7, porque esta semana vamos a tener acción en la Copa Libertadores de América. Cerro Porteño estará siendo de local frente al Palmeiras el día miércoles a partir de las 7 de la tarde, cobertura del mejor equipo deportivo del país. Copa Libertadores, vamos a hablar un poquito también de la Copa Sudamericana, porque el día martes a partir de las 7 de la tarde Recoleta estará siendo de local frente a Boca en el Defensores del Chaco. Este compromiso, reiterando que el partido de ida terminó 3-1 a favor del conjunto argentino. Recoleta tiene la misión de marcarle dos tantos a Boca y no recibir ningún gol. Seguimos hablando de la Copa Sudamericana el día jueves a partir de las 7 de la tarde en el Defensores del Chaco. Olimpia estará siendo de local frente al Vasco da Gama y con este partido se estará terminando la participación en la semana de los equipos paraguayos en torneos internacionales. Y por último, Olimpia Cerro Porteño. Cerro Porteño Olimpia está programado para el domingo 23 de agosto a partir de las 4 de la tarde en el Defensores del Chaco, cuando le vamos a hacer la posta a los compañeros para escuchar el comentario de Fabio Martín. 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
2: Qué manera de volver a mostrar todas sus cualidades el 2 de mayo. Era un partido en donde le costó acomodarse a la cancha. Era de esperarse seguramente también por ellos, de ver cómo podía responder, a cómo picaba la cancha. De hecho, en la primera situación de alerta, Rossi cree que la pelota va a picar hasta el área y sale de su arco. Pero en una pelota larga se frena el balón cuando pica. Y ahí como que le favorece a Paul Charpentier retroceder el balón para que Parsajud le pegue, no estando el arquero en su arco, pero la pelota va tan diferente a lo que quería el mismo jugador porque sale desviado el tiro, se le va abriendo y no termina lastimando. Los primeros 10 minutos fueron de Recoleta, en donde insistió con manejar la pelota, como verla de un lado a otro, de buscar los espacios, de abrir la cancha, de llegar con los extremos y ahí empezar a conectar con los dos de arriba, que son inquietos, que son jugadores difíciles de marcar porque tienen su manera de hacerlo, tienen una potencia importante y sobre todo manejan muy bien el cuerpo los dos, Charpentier y Parsajud, en lo que trataba de hacer Recoleta. Pero entre las primeras asociaciones que empezó a hacer el 2 de mayo ya se vino algo bueno, algo que golpeó sin dudas a Recoleta en toda su estructura. Porque hablamos de una salida por izquierda en donde recibió la pelota Castro, empujó al equipo por ese sector, porque el 2 de mayo al jugar con carrileros con tres atrás le da la posibilidad a los mismos, ya sea a Beto Espíndola por derecha o a César Castro por izquierda, de ir al ataque, que pasen constantemente sin tantas preocupaciones. En el retroceso tienen que estar, pero sin tantas preocupaciones de que van a dejar un hueco tan grande porque va a ocupar ese espacio César Ramírez. En el caso de Castro, por eso se fue con tanta libertad, se asoció con Alexis Fariña y este acaricia la pelota y con un pase tres dedos le vuelve a poner la pelota más profunda a Castro, que amaga patear con su zurda al centro, engancha y le queda para la derecha cuando ya Espíndola se había pasado un poco y le permite meter un centro cómodo directo a la cabeza de Beto Espíndola. El trabajo, para que se entienda, de parte del 2 de mayo. No llegó Silvero, que es el más ofensivo, es el delantero más importante, el 9, el que va más al ataque. Tampoco llegó el extremo a la derecha, que es Marcelo González. Llegó el otro carrilero. El trabajo ha sido muy bueno para que arranque un carrilero y que el otro entienda también que tiene que atropellar y llegar al área rival, porque Castro es de sacar centros, de cruzar la pelota al área. Y así lo hizo de buena forma con su derecha para que Beto Espíndola marque el primer tanto del partido. Minuto 15, primera etapa, golpeaba al Gallo, el puntero del campeonato. Y así relataba ese momento Ángel Elián.
3: Ataca Castro por izquierda, va desbordando, enganche con la zurda, centro con la derecha, ¡cabezazo! ¡Gol!

Deportivo 2 de Mayo. El puño arriba de la gente de Pedro Juan. Apareció Alberto Espínola de cabeza, pero el 50% del gol es de Castro. Enganchó con la zurda, levantó el centro con la derecha y la fórmula infalible del fútbol paraguayo en acción. El centro de la cabeza y el gol para el Beto Espínola, que ve todo con claridad, que en este duelo vínculo al canario ya le gana al gallo. De cabeza hacia el gol por Alberto Espínola. 2 de Mayo 1, Recoleta 0.

0: Así llegaba el primer gol del 2 de mayo. Eso sin duda que le generó dudas a Recoleta. Si bien salió, fue aproximando, pero le costó muchos minutos el poder reencauzar un fútbol mucho más dinámico, de fluidez en cuanto a pases, de conexión. Ya después de los 30 volvió a llegar con una posibilidad peligrosa cuando dejaron una pelota muerta para que Parsajur le pegue con la zurda de mala forma también, como una advertencia importante para la defensa y para el arco de Rossi del equipo el 2 de mayo, que no se mostraba peligroso a la hora de ir a la contra. Y sí hay que decir que hoy mostró un sello eficaz, porque eso le pasó al equipo norteño, porque salió con poca gente en una jugada donde Recoleta intentó otra vez llegar al área rival. Salió Marcos Gómez, condujo mucho tiempo la pelota, trasladó hasta campo rival, lo encontró a Fariña y le dio el pase a la izquierda. Fariña, que levanta la cabeza, empieza a hacer la diagonal y recorre unos 10 metros y levanta la cabeza. ¿Y qué hace Marcelo González? El extremo a la derecha pica directamente al área, se mete entre los centrales, entre Pereira y Monzón, y ahí le mete el centro con la derecha a Alexis Fariña, que es un muy buen asistente a la hora de poner la pelota en el área rival, de filtrar pases. Un jugador que tiene condiciones y que en Cerro tuvo sus oportunidades, no le fue bien, que tuvo un recorrido por otros lugares, ahora están 2 de mayo y hizo una muy buena asistencia para el segundo gol de Marcelo González, atropellando, minuto 44, se iba la primera etapa de contra, con pocos hombres arriba, volvió a dañar el Gallo, y así vamos a relatar ese momento en el relato de Ángel Elian.
1: Marca el pase Fariña, balón para Alexis, que desborda por izquierda, como levanta el centro, el 30, bueno para Silvero, cabezazo, ¡gol! ¡González! Deportivo 2 de mayo, arriba la gente de Pedro Juan, donde te vas te sale Marcelo González, otra vez en posición de 9, y esta es la fórmula, esta es la vía más rápida del gol, el centro a la cabeza y el gol para el Gallo norteño en esta noche en Campo Grande. Enganchó Fariña, visualizó el área, enfocado y decidido el número 40, Marcelito González, que la mandó a guardar, no hace pie la defensa de Recoleta, otra vez de la misma forma golpea al Gallo, que sube a lo más alto de la clasificación, mira a todos, desde arriba el equipo de Pedro Juan Caballero, canta en la punta del Clausura 2026, el Gallo norteño, que enjaula al Canario, por el cabezazo de Marcelo González, 2 de mayo 2, Recoleta 0.

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1: Contundente el 2 de mayo en este primer tiempo. Sabe a qué juega. Cuando le toca el protagonismo en casa, se vuelve un equipo fuerte, un equipo decidido, que va y busca dañar a los rivales que tenga enfrente. Lo hizo contra Cerro, lo hizo contra Olimpia. Estamos hablando de los partidos en Pedro Juan. Y hoy aquí de visitante, cancha sintética de por medio, haciendo de local Recoleta, cancha independiente de Campo Grande. El 2 de mayo no fue tan vistoso a la hora de tener la pelota, de hacer correr el balón, pero sí un equipo que sabía, que fue capaz, que sabía cómo habría que lastimar al rival de turno y lo hizo de muy buena forma. Sin tener un 9 de área hoy, porque si bien el chico Silvero lo está haciendo, está jugando ahí más adelantado, pero suele tenerlo ahí, en este caso suele jugar Sanguina, y si no juega Sanguina después ingresa Fernando Matías Cáceres, y hoy lastimaron, dañaron con el carrilero a la derecha, que es Beto Espíndola, marcando un gol de cabeza muy bueno, y otro gol de cabeza de Marcelo González para que aproveche también esa situación, llegando al área rival de esta manera. Entonces, tanto el carrilero como el otro extremo que juega por esa zona, pero más tirado al centro en el partido de hoy, porque cuando tenés carrilero tenés que darle la posibilidad de que ellos copen esos sectores para después asociar con los que están más por dentro, que fue la función de Marcelo González en lo que ha dejado este primer tiempo, que se ganó también la consideración del técnico para ser titular hoy y no defraudó, haciendo ese segundo gol del partido cuando ya lo vemos moverse a Richard Ortiz, el delantero, el Richard Conté, que es delantero, que juega para Recoleta, y el otro que se mueve es Ale Silva. Se vienen dos cambios en Recoleta para este segundo tiempo del partido.
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2: Se viene el segundo tiempo por la Roca Ñanduti con el mejor equipo deportivo del país. El arranque de la quinta fecha, Richard Conté, el número 9 del Canario, y Alejandro Silva, el número 10, para ingresar. 2-0 pierde el equipo de Jorge González después de lo que fue la derrota contra Boca también. Aguilera está para ingresar en el gaño norteño. Vamos a ver entonces quién se retira. Vamos a ver los cambios. Se va Parsajug, ingresa Richard Ortiz en el equipo local, y Alejandro Silva, a ver a quién reemplaza el uruguayo.
1: A José Espínola.
2: A José Espínola, el capitán, y vamos a ver quién queda con el brazalete. Finalmente, seguramente será el propio Alejandro Silva, salvo que le den el brazalete a Wilfrido Báez, después de lo que pasó. Vamos a reiterar también el cambio en el gallo norteño. Todo listo para el arranque de la etapa complementaria. En el Ricardo Gregor, toca el Canario, se reanuda.

0: Fernando González, que marcó el segundo gol de esta victoria parcial. ¿Cómo reaccionará el equipo local, el equipo amarillo? Levantando esa pelota Medina, campo enemigo, corre Charpentier, cubre bien con el físico y acompaña con la mirada Castro, lateral. Será para el equipo del 2 de mayo, su terreno, siempre con Onofre.
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0: Charpentier quiere jugar largo, pica al vacío y va Richard Ortiz, saca la defensa, insistiendo, va, es lindo, autopase por el camino de la defensa, va Wilfrido, va por la redención, pase para Ortiz, centro, segundo palo, ni centro, ni remate al arco, apareció el número 9 en el área, levantó con la zurda, saque de arco, será para el arquero Rossi Fabio.
2: Una posibilidad, la primera para Recoleta en este segundo tiempo, empujó Wilfrido Báez, que arrancó de vuelta como extremo por izquierda en este segundo tiempo, porque le da la posibilidad entonces a López para que juegue sobre la derecha. Trató de desbordar, pero malo el centro de Ortiz, que no se entendió qué quiso hacer, si patear al arco, no, tiraron centro menos. Así terminó, se diluyó este ataque de Reco.
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0: Ataca 2 de mayo, pase, globito, sale mal el arquero. Y en la línea termina sacando Aguilera, que ingresó para esto. Vestido de bombero, reventó esa pelota. Casi el tercero del gallo se metió, levantó esa pelota de boquillada. Cerca estuvo Silvero del tercero, Fabio.
2: Otra posibilidad para el 2 de mayo, estaba en posición adelantada en este tipo de jugadas. Hay que marcar y después ver que se observe la jugada en el VAR, pero al no marcar, displicente a la hora de definir. Está bien, buena idea de poner por encima del arquero por parte de Marcelo González, pero no fue con mucha potencia.
0: Sí, señor, sale por abajo, presiona alto, recuperando bien Mampeta Gómez. Ahora Silvero presiona, se mete al área, sale Toledo de su arco y la tiene que reventar a campo enemigo. Sale de su área, en realidad, balón para el gallo norteño, pecho de Aguilera, que está por el lateral derecho. Se retiró el Beto, Iván.
3: Sí, señor. Alberto El Beto Espínola se terminó retirando en el 2 de mayo de Pedro Juan Caballero. Ingresó con la camiseta 8, Ángel Aguilera.
0: A pesar de su gol y de su gran partido, nunca puede jugar los 90 minutos El Beto Espínola. Vamos a ver si fue por una decisión, por una cuestión física del técnico Ledesma también, en conjunto con Diego Gavilán. Cruzando la media cancha López, que desborda. Se mete a campo rival de 3 de 2 el pase. Pivotea bien ahora jugando esa pelota Charpentier, no podía. Contra para el gallo. Cruzando la media cancha está Romero, habilitándose la banda izquierda y el toque de primera que clarifica para el equipo de Pedro Juan. Lindo pase para que ataque Fariña. De espaldas al arco, Fariña gira. No podía Silvero, presiona. Balón para Toledo. Sale a cortar muy bien esa pelota a ras del piso. Juega con Ale Silva, que de 6 inicia la salida para el equipo local.
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0: 849-55000. Reporte de sintonía con toda la gente, con el mejor equipo deportivo del país, que se suma a estas transmisión, 300 personas en el YouTube, en el arranque del segundo tiempo, ya me cuenta Iván cuántas, en la fanpage de Bruno Pon, también los amigos del Face, de los que no nos tenemos que olvidar nunca, la gente del Facebook, un público aparte. Silva aguanta la marca al piso, el número 10 pone el físico, lo va atropellando Aguilera sin falta, insiste Alejandro por izquierda desbordando, le mete en la pierna, va el envío, que rebota en la defensa del equipo Pedro Juanino. Mendoza peleaba, no hubo retención, sí el lateral, o no ofrecerá para el equipo del Canario, en campo amigo, pisa Alejandro Silva por el camino uno y va el segundo, va Mendoza filtrando, Wilfrido Báez desbordando, un autopase que se va gestando y el que va apareciendo para reventar por un costado es Aguilera, Ángel, para el equipo de Pedro Juan Caballero, que sale en los pies de Silvero.
3: 300 personas en estos momentos en el YouTube de la Rock and Pop, reiterando que llegar a los 100 deditos gorditos arriba, vamos a estar revelando un material audiovisual. El saludo para Fide Gindo, que dice el gallo picotea, y Gina dice parece que el canario la tiene corta.
0: Perfecto, y sabrá Gina Factos, que Ángel, seguramente estará presente en el examen de Mario.
2: Espera, si le estará esperando afuera para un apoyo moral, ¿verdad?
0: Tomar el examen oral.
2: Iván, ¿cuánto me gusta tenemos? Dale, para poder llegar, sí, a ver el video que quieren difundir.
3: 78 me gustas en estos momentos y subiendo.
2: Falta 22.
3: Ojo, 82 me gustas. Al llegar al like número 100, vamos a revelar.
2: Dale los grandes del chat. Tomo el consejo del amigo hace rato. Los grandes del chat, dale. Pulgar arriba. Vamos a llegar a los 100 y vamos a ver un video espectacular. Se van a reír. Les aviso.
0: Ataca Gómez, abre la cancha por izquierda, atropellando Castro, control en dos tiempos, el lateral izquierdo del equipo del Gallo, ahora abriendo la cancha por el medio, apareciendo bien Romero, balón que rebota en López, va a presionar con todo.

0: izquierdo y surge un lateral. Será para el equipo de Pedro Juan Caballero en terreno antagónico. ¿En cuántos minutos, Luis?
1: Yanduti, Rocampo Papi, el tiempo de juego ahora 6 minutos. Segunda etapa, el marcador Energy. 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
0: 2 para el Sportivo 2 de Mayo, 0 para Reco. Presiona alto Charpentier, fue a apretar al arquero, sacando Rossi por un costado. No fue muy exigido Nicolás Rossi en el partido, terreno enemigo, pelea Silvero. No podía poner rebotes de Fariña al piso, piden falta. Ley de ventaja da Romero y la aplica e insiste por izquierda. Ahora Castro desborda el 19, Cerímano. Pase filtrado para Alexis, está Fariña, pegado a la raya. Pereira por el físico, Fariña con el rebote. Pase para Silvero y no la puede empujar, porque ahí estaba para sacar por un costado el central Pereira. Qué cerca está el tercero del equipo de Pedro Juan, Fabio.
3: Es que lo hizo bien Alexis Fariña. Parecía que perdía, pero metió el pie cuando parecía ya también que el hombre de Recoleta sintió confianza de ganar la posición. Le punteó la pelota limpiamente y casi pudo servirle el gol a Silvero, que estaba expectante para esta carga del 2, que con espacio está creando muchos problemas a un Recoleta que se juega arriba, pero que atrás se descuida bastante.
0: Saludos para el querido Ariel Hug, en sintonía también desde New York. La sugerencia de Ariel, Fabio, que nos hagamos llamar la pareja explosiva, ya que Mario y yo somos la dupla explosiva, nosotros la pareja explosiva. ¿Viste la película Vos? Entre el Morochón, Alto y Jackie Chan.
3: No, eso fue un
0: clásico.
3: Un desastre, pues, un caos, pues, pero bueno. Pero salían bien.
0: Ataca Reco, pasa al medio para López, que desborda. Sale muy bien Rossi a cortar esa pelota, quizás por el parentesco. Vos tenés vibras de Jackie Chan, Fabio.
3: Ojalá tenga la capacidad que tenía él, la destreza, ¿verdad?
4: Y su billetera.
3: No, y ahora mismo también, como dice Lucho, la billetera. ¿Cuánta plata ganó? O sea.
0: Y yo, el otro Morochón, creo que era Kurt, su apellido, algo así, pero muy buena película. Las Carter. Dos. Carter, el que hacía el papel de Carter, Lucho Paredes, amonestado. El futbolista Lucas Monzón en Recoleta. Corresponde una falta para Diario Norteño en campo enemigo.
1: 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Iván.
0: Ataca, va, filtra, pase, se mete al área Charpentier. Sale el arquero a cortar. Muy bien esa pelota, chica, rápidamente. Responde el Gallo Norteño. Pase para Silvera. Banda izquierda, cerca está Fariña, pecho la situación, recuperación alta del equipo local, saliendo los pies de Monzón hacia atrás para su arquero, Iván.
5: Y vaya el saludo para el oyente con terminación 999 que dice acá, desde el vehículo, esperando que la familia se decida ir a casa, son genios, dice, envía la foto de la pantallita del vehículo, el YouTube de la gran jugada full. El saludo para el oyente también, este oyente con terminación 971 que dice, excelente la transmisión, Ángel Elián, che ídolo Ape. Ajeyaja, Ajendú, Puerto Rosario, dice también aquí el oyente.
0: Saludos, Puerto Rosario, toda la gente que siempre está presente también a lo largo y ancho del país. O Fuerza Paiteña, Guaraní, atacando por derecha, Fariña, pegado a la raya. ¿Vos, Guaraní, Iván?
5: Un poquito,
0: se parece.
3: En un momento parecía que estaba leyendo algo ruso. Que,
0: sí,
3: que,
0: bueno, o sea, ojalá.
3: No, vamos, Iván,
0: no. No, ahí lo invitamos, Guaraní, Iván, No, hay que hablar siempre. Sale por abajo Toledo, cerca está Monzón, abriendo la cancha para Pereira, control con la derecha, al medio jugando para que la tenga Franco, círculo central, Recoleta que organiza la salida y Wilfrido Báez toma la lanza, la esperanza de remontar, pase para Luis Mendoza que se pega a la raya, campo enemigo, desbordando, amagando de levantar un centro, Franco, Juan Alexander clarifica con un pase, se mete Báez, buena habilitación y está el descuento, no, del equipo del Canario que gana un corner kick, banda izquierda siempre con Apostala.
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0: Chris Tucker aporta a la audiencia, el actor de una pareja explosiva. Corner King será para Reco. Levanta Wilfrido Báez al primer palo. El rebote le va a quedar otra vez al 17. Va el envío. Cabezazo colocado. Demasiado colocado. Le regaló esa pelota para ir al arquero, Fabio.
3: Otra posibilidad para Recoleta, que por lo menos ya se anima de otra manera en este segundo tiempo. Me imagino que la consigna en 2 de mayo es que no puedan hacer ese gol de descuento, que los metan en el partido de vuelta. La intención es asegurar el arco de Rossi, salir de contra y si lastima, mejor todavía para el equipo norteño.
0: Fíjate la presencia de la gran jugada, Fabio. La gente que escribe desde Pirayú, Piribebuy, Puerto Rosario, en el interior, realmente una audiencia masiva con el mejor equipo deportivo del país, Fabio.
3: Totalmente. Es que estamos en todas partes. Realmente nos satisface tener que escuchar tantos saludos de la gente de diferentes partes del país. Sigan enviando, si tienen que escribir en guaraní, háganlo, porque con eso también van a ayudarle a Iván para que siga teniendo más fluidez a la hora de las lecturas en guaraní.
0: Eso, guaraní, Iván. Ataque a Recoleta por izquierda, desborda. Intentaba atropellar López, balón que pega en Aguilera. El Ángel que la manda por un costado, otro corner kick. Será para el Canario, ya marcamos el tiempo de juego. Vamos a ver si se anima un poquitito. La etapa complementaria por ahora favorable, el trámite al Gallo Norteño. Si hay descuento, se pone lindo. Alejandro Silva para levantar este centro, el número 10 que acomoda la pelota. Banda izquierda, toma carrera, el envío centrado. Fácil para el arquero, le regaló ese centro. Sale el Gallo en cuántos minutos, Lucho Paredes P.I.
1: Ñando Tirro Campo Papi, el tiempo de juego ahora 11 minutos. Segunda etapa, el marcador Energy, combustible de calidad al precio justo, indica Ángel.
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0: Para el 2 de mayo, 0 para el Deportivo Recoleta, 849-55000, viernes por ID. ¿Qué va a hacer la muchachada, la hinchada de la gran jugada, los perros y las chicas también en este viernes que estira? Estira, porque subió un poquitito la temperatura con relación a lo que fue la semana. Yo creo que hoy está lindo para salir, Fabio.
3: No, o sea, ya no hace el frío de los otros días que eran incómodos. No hace el frío del... ¿Cuándo fue que hizo? Martes y miércoles. Esos días sí fueron de frío. ¿Cuántos grados, Iván?
5: 18 grados en estos momentos.
3: Ah, no, bien, está la temperatura, muy bien.
5: Está bajando.
0: Está lindo, está lindo. ¿Y cuántos likes, Iván? Hay que seguir creciendo y pasamos el video insólito de hoy en la previa del Día del Niño. Pero ya me aguantás porque ataca Marcos Gómez. Ahora desborda, choca contra el paredón. Balón que rebota en el equipo del Canario y sale jugando por abajo.
5: Y en estos momentos tenemos 355 personas en vivo siguiendo la transmisión de la gran jugada.
0: Insólito.
5: 98 likes en estos momentos. Estamos a dos deditos gorditos.
3: Esos dos. Y se viene el video.
0: Al filo.
3: Se viene el video, dale.
0: Sí, señores. Cerquita, López desbordaba, ganó bien la raya. Le cometieron falta y será balón para el equipo del Canario. Sector derecho, López con su edad. A pesar de que no es el más experimentado, sí se puede decir de que se está alzando el equipo, Fabio.
3: Y está teniendo una rapidez importante, una trascendencia que le puede dar al equipo eso que le estaba faltando en el primer tiempo.
0: Vamos a ver cómo le pega López. Ya me marcas eso, pero primero tiro libre para Reco. Va a levantar este centro, Romero que va a autorizar. Va el envío de Alejandro Silva, segundo palo al arco. Y Rossi que da un rebote y la pelota le pica antes. Será córner para el Deportivo Recoleta. Un centro venenoso, Fabio.
3: Y la posibilidad con Alessiro y con toda su experiencia, intentando engañar. Todos esperaban en el centro, él pateó al arco hacia el palo del arquero. Rossi resolvió tirando al córner.
0: Va a venir el centro de Alejandro Silva. Corner kick será con Apostala. Va el envío al segundo palo abierto. Pereira cabecea, rebota la defensa, volea en el área. Balón que rebota la defensa y otra vez corner kick. Otra vez tiro libre de esquina. 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
0: Calzó una volea Richard Conté en el área. Le pegó con todo, rebotó en la defensa. Qué pirueta tremenda. Pidieron mano, no existió. Y ahora sí, Alejandro Silva cruzado de brazos, con los brazos a la cintura en estos momentos para la ejecución. Dialogando con la línea también, se está revisando, dice, autorización, la venia, luz verde. Silva toma carrera, va el envío de Alejandro, primer palo, cabezazo defensivo de parte de Castro que saca, insiste López en el rebote para levantarle el centro, segunda instancia. Otra vez el envío al área para Reco, cerrado, largo, muy largo. Anuncio especial, ¿cuántos likes en el YouTube? Y Iván Bogado.
5: 114 likes en estos momentos. Momentos, casi 400 personas en vivo. Revelamos el material audiovisual, mi querido Ángel.
0: Sí, señor.
5: No.
4: Impresionante.
6: Compañía.
5: Los niños de la gran jugada.
0: Sí, señor, saltando. Compartimos la cama con Abraham, Fabio Martí, la cama elástica. Pasa que hoy acá los compañeros de Hackenbot News hicieron una edición especial, como siempre lo hacen, por el Día del Niño, y había globo loco, cama elástica.
3: Pero,
0: y con el yudoka dijimos, no podemos desaprovechar.
3: Ángel, pero vos estás con sobrepeso. ¿Cómo vas a saltar sobre eso? Que es para criaturas, no.
0: Vos sabés, Fabio, que no me da vergüenza decir que le pedí permiso a un nene para usar la cama elástica. Le dijimos, puedes bajarte un ratito y usamos nosotros con el yugo.
3: Claro,
0: que nos
3: sí, sí se habrá asustado de vos y sos un gigante frente al pobre niño, ¿verdad?
0: No, pero aguantó igual.
3: Bien.
0: El niño pero, interior no, nunca debe morir.
3: Qué suerte, no se rompió todo eso, sí que.
0: No, aguantó
3: un peso, no. Ya pero
0: tampoco,
3: mucho.
0: No, pero tampoco es que soy, no sé.
3: No, pero eso es máximo. ¿Cuántos kilos lo que toleras? 50 kilos.
0: Y yo estoy por.
3: Por los 100 y algo.
0: Por los 70. No, no, no tampoco. No. Tampoco, tampoco. Y el yudoka estará por ahí seguramente, pero no me avergüenza decir que le pedí permiso a un nene para usar la cama elástica con el yudoka en el festejo del Día del Niño. Hasta que Aguilera desborda, presiona alto, saca la defensa del equipo del Cráneo, que nunca se pierde ese niño interior, Fabio, ¿eh?
3: No, claro que no, pues está bien, pero yo entendería si era... Viste que están esos tobogán gigantes así, pero esos sí son para mayores, ¿verdad? Pero tengo para chicos. Eso es lo malo que digo, está bien lo que hiciste, pero tiene que estar adecuado a tu peso. Y vos sabes bien cómo viniste de los Estados Unidos.
0: ¿Y nunca escuchaste la frase un bebé de 40 años, Fabio?
3: Y sí, está bien, por eso te digo, no, eso nunca se pierde, el espíritu. Yo digo nomás que los chicos después ya no se pudieron subir, seguramente se descompuso todo eso.
0: No, no, no, tampoco, no me quemé, Fabio. Sale Silvero del campo de juego, ingresa el número 9. Cáceres, se retira también Castro por el ingreso de Ulises Coronel.
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0: A la cancha, Jorge Sanguina, camiseta 9, ingresa también el 11, Ulises Coronel, se retira Silvero, ingresa Castro, también las variantes en este segundo tiempo.
4: Un bebé de 40 años.
0: Sí, señor, esos somos el yudoka y yo, un bebé de, o dos bebés de 40 años, entre la edad de los dos. Aprovechando la cama elástica por el Día del Niño, que nunca se pierda el niño interior. Y tú ya leyendo mañana el niño, saliendo con la pelota ahora Pereira, tocando por un costado, cerca para recibir, viene esa pelota levantando, el envío Mendoza, Monzón, que aparecía en zona de ejecución, saca la defensa del Gallo Norteño. Quiero saber qué dice la gente de YouTube, que vio esta atrocidad. Atacando bien Báez por izquierda, se va inclinando hacia ese tándem, presiona Marcelito González Monzón y le gana, viene esa pelota, traba y gana, ataque Aguilera al chiquitín, poniendo bien el pie, sale jugando en falso, como lo mufé, insistiendo por derecha, atropellando por esa zona también, tocando el equipo de Recoleta, hacia atrás la habilitación para Franco, que organiza la salida, que dice la gente del YouTube, Iván.
5: Y la gente en estos momentos haciendo reporte de sintonía. Francisco Rotela, por ejemplo, dice, con razón estaban juntos, dice también, y dice Tony Soprano, se confundieron en el festejo y le dieron el regalito a Wilson. La gente haciendo reporte de sintonía.
0: Saludos para el querido Wilson, que va a festejar el Día del Niño también este fin de como corresponde. Sí, señor, nuestro pequeñín, saliendo por abajo el equipo del Canario.
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3: También quiero enviar un saludo al señor Fulgencio Amarilla. Está cumpliendo 79 años y está escuchando la gran jugada, la transmisión, y está celebrando con su grupo de amigos. Sí, felicidades para don Fulgencio. Muchas felicidades, 79 años.
0: Qué grande nombre de prócer. Felicidades para don Fulgencio, entonces, que está de cumpleaños de parte del equipo de la gran jugada. Sale Reco, hacia atrás tocando, viene esa pelota para ir al filo. Estuvo de puntear ese balón Jorge Sanguina, que ingresó para este segundo tiempo. Rebote norteño, es balón para el equipo del Gallo. Atacando viene Aguilera, campo rival, círculo central, apareciendo Romero, abriendo la cancha por izquierda. Toquecitos sucesivos, sin apuros, porque está ganando 2-0 el equipo de Ledesma.
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0: Y ataque al Gallo cruza la media cancha, lindo pase de Castro que clarifica, rompe por el medio transportando Coronel, habilitación larga y va desbordando por esa zona, se viene el tercero, no del Gallo, va al centro por abajo buscando a Fariña, saca bien la defensa, girando bien Franco, el volante central ahora que va tocando para su compañero, no intuyó bien la jugada contra con Will Baez, ahora cruza el medio sector, va como un torpedo teledirigido por la izquierda por el camino Aguilera, filtra pase para Charpentier, está Paul cerca del área de la adyacencia, Charpentier que gira, Charpentier que juega, el que recibe es Mendoza, Luis, cabecera del área, toca y toca de un lado para el otro el equipo del Canario, a ver si Alejandro Silva enciende la lamparita, que te vas a sentir mejor, gira bien Franco, pisa esa pelota, pone la cola, recibe la embestida, no hay falta, dice Romero, sigue jugando Alejandro Silva, un topetazo de atrás, se queja Alejandro Silva, vocea a su rival, González va a apretar con todo y habrá balón para el equipo del Canario en campo rival, tres cuartos de terreno, ¿en cuántos minutos, Lucho?
1: Ñanduti, Rocampo, papi, el tiempo de juego, 20 minutos, segunda etapa, el marcador Energy, combustible de calidad al precio justo, indica Ángel.
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0: Dos para el Gallo Norteño, cero para el Canario. Vamos a ver si hay descuento del equipo amarillo que tiene un tiro libre espectacular para darle un poquito de picante, de emoción al partido y hacer que suban las estadísticas de Fortín.
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0: Vendrá Mendoza, apunta al área, levanta el centro, llovido el segundo palo, está para cerrar Richard Conté, no podía. Saca la defensa, cerca está también para marcar Vampeta Gómez y será corner king para el equipo del Canario. Cinco, tuvo fácilmente en la etapa complementaria, ninguno aprovechó córner, apostala para el Deportivo Recoleta.
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0: San Bernardino, Cordillera, impresionante Puerto Rosario, la gente del chat que está a full, va al centro, cerrado, primer palo, cabezazo, otra vez defensivo, infranqueable, la defensa Pedro Juanina, cerca está Aguilera para reventar, apareciendo el capitán Sosa, la saca por un costado y corresponde un saque de banda al equipo amarillo. También veía gente que desde Santa Aní saludaba, vos entendés lo que es esto, Fabio.
3: Sin dudas, inmensa la gente nuestra, ¿verdad? Forma parte de nuestra familia, constante. Un saludo a toda la gente de Santa Anita, bien linda ciudad. Hace rato que no voy a Tapiracuay. Ya este fin de año seguramente voy a aparecer.
0: Cierto es que si te quedas con una y te bañas en el río, ya no salís más de ahí.
3: Y dicen que es así.
0: O si te bañas en el río, simplemente. Lo de la chica agregué yo.
3: No, es que te dicen que te quedas ya ahí.
0: Sí, a ver si la gente de Santa Anita nos confirma. O sea, si te bañas en el río Tapiracuay, te quedas ya ahí, pero no te vas a quedar si no tenés tampoco una chica, ¿verdad? La reina, claro. Después estamos ahí. Ataca Recoleta, pase para Wilfrido Báez. Ahora desborda, ataca en el camino. Mendoza que atropella. Pierde él la dividida al piso. Jugando por abajo, Mendoza. Balón por el costado. Ordena al equipo de Ledesma, insistiendo Báez. Ahora Wilfrido. Centro de volea al área. Saca la defensa. Rebote para Romero. Saca el homónimo del Melli. Y atropella Monzón en campo rival.
5: El saludo para todas las personas que van haciendo el reporte de sintonía a través de la fanpage de Bruno Pons. 50 personas en estos momentos. Dice Nelson Flor Villanueva. Pensé que a Báez le dieron baja. Se merece por perjudicar a Recoleta, dice también aquí en la fanpage de Bruno Pon. Mientras que en el WhatsApp dice, excelente la transmisión, muchachos. Saludos desde Itagua. Soy Luis Leizamón. Éxito siempre, le sigo al mejor equipo deportivo y gracias por brindarnos siempre lo mejor. El saludo para el oyente con terminación 020.
0: Cerquita de mi casa, la ciudad de Itagua. Yo estoy en la zona de Potrero, por ahí de Itá. Ahí a 20 minutos escaso, la ciudad de Ñanduti. Ataca 2 de mayo, va al tercero, el pase. Se metía y buscaba su doblete Marcelito. Mano a mano con Toledo, cortó bien el arquero, Fabio.
3: Otra posibilidad, el 2 de mayo, que cuando se anima y acelera, tiene esa posibilidad. Pero el último pase, ese falta ajustar y se va a venir una posibilidad de someter nuevamente el arco de Toledo.
0: ¿Está más cerca el tercero o el descuento, Fabio?
3: Y viendo el partido, cómo empuja Recoleta, no está fácil la cosa. Sí, lo del 2 de mayo, por eso te decía, el último pase se ajusta y viene el tercero del visitante.
0: Comentó Fabio y lo presentó.
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0: Toqueteando esa pelota el equipo del Canario en su terreno. 2 de mayo parece tranquilo con este trámite y claro, porque está ganando, porque no lo asedian de forma constante, porque el equipo de Pereira toma la lanza, habilitando para Lucas Monzón, ahora control con la zurda, mirada tenue hacia adelante, decide jugar para su arquero Toledo, tiene que salir hasta tres cuartos de cancha, Monzón que pide esa pelota, esa habilitación, pide apoyo también y recién le daba la indicación clarita a Mendoza, quiere que se acerque, quiere pase Monzón que se calentó, Fabio.
3: Sí, porque estamos viendo un equipo que tiene la necesidad de manejar la pelota, pero no se muestran entre líneas, en los pases, en el circuito de juego que trata de armar Recoleta, no todos se muestran, y eso dificulta el trabajo de los centrales, que son los que tienen que ubicar a los hombres del medio.
0: A la carga Franco, dribla, pasa de uno, pasa del segundo, remata al arco, desvía en el camino y se tira solamente para la foto el arquero, amagando, y será saque de arco, a ver, pidiendo esa pelota López ahora, empujones en el camino, será corner kick para el equipo del Canario, banda derecha con Apostala.
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0: Siempre Alejandro Silva como ejecutante, brazos a la cintura, manos a la cintura, digo bien, para Ale Alejandro, como diría la canción. Vendrá el centro de Silva, la oportunidad del descuento ahora, se vendrá un cambio, se retira el autor del gol, del segundo Marcelito González, vamos a ver de quién se trata. Moya o Moya ingresa al campo de juego, sí señor, vendrá el centro por abajo, juega en corto Recoleta, pase para Galeano, Fernando levanta el envío, segundo palo y siempre por arriba, termina sacando la defensa del Gallo Norteño, balón por el costado lateral, Onofre, será un ataque para el equipo del Canario.
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0: 2 para el 2 de mayo, 0 para Recoleta. Saque de arco contra el Leones tras el remate de Wilfrido Báez. Pegó en un hombre amarillo, o será corner kick. Sí, será otra vez corner. Será para el equipo amarillo, remate de Will Báez. Y ahora sí, si ahora no es, ¿cuándo será? Otro corner para el equipo del Canario. Ya van 8 fácilmente en el segundo tiempo. El que puso corner kick ahí en la combinada se va a hacer rico. Vendrá el centro de Alejandro Silva. Brazos ahora cruzados para levantarle el centro. ¿Qué? Espera algún llamado, Romero, Fabio.
3: Y sí, están esperando que quieren confirmar el córner, pero no tiene que tardar tanto la confirmación. No, sí, seguramente están viendo algo que pasó en el área. Puede ser un penal.
0: Vamos a ver de qué se trata. En el remate de Wilfrido Báez, el tiro va pegando en la mano de Alexis Villalba. Ahora sí hubo no intención. Vamos a ver qué determina el árbitro. Tenía el brazo extendido. En realidad, ¿qué? El brazo está pegado al cuerpo, pero la zona del codo está separada, Fabio.
3: Desde el codo hasta el puño. La punta de los dedos sería, tiene un poco más abierta esa zona con respecto al brazo hasta el codo. Ahí lo tiene pegado al cuerpo, pero después... Si a mí me decís, no abre demasiado, ¿eh? Para mí no abre demasiado el brazo. No es concluyente como para decir, abrió demasiado en exceso. Yo no lo veo así. Si otro ángulo me muestra algo parecido a eso, epa, va a ir a ver.
0: Ahí va a ver al VAR, va al VAR ahora Blas Romero, recibe el llamado de su compañero en estos momentos del partido, Fernando López lo llama, él entiende, ¿sabes por qué, Fabio? Porque la zona del hombro y del brazo, la parte superior está pegada al cuerpo de parte de Alexis Villalba, sí. Ahora, la que interfiere es del codo para abajo que está separada. Y el tiro de Wilfrido Vaz pareciera ser que iba al arco, ¿eh?
3: Sí, que la mano es clara, me parece que está convencido ya rápidamente Romero.
0: Penal. Sí, para mí es mano también, me parece que pega incluso en la zona de la muñeca. Va a tomar su decisión Blas Romero ahora. Se queja la gente de Pedro Juan Caballero. ¿Va a sancionar o no penal Romero? Lo llamaron desde el VAR. Se pondrá lindo el partido. Le pegará seguramente a Alejandro Silva, que se muestra infalible. ¡Penal! Penal para Recoleta. Sanciona a Blas Romero. Le va a pegar a Alejandro Silva. Se pone lindo, Fabio.
3: Bueno, para mí, yo déjame tener el beneficio de la duda. No, yo no cobraría. No es un brazo muy, muy grosero, extendido. Para mí el requisito fundamental es pegar el brazo desde el codo hasta el antebrazo, pega, y después un poquito se le abre, claro que le pega claramente en la mano le pega la pelota, pero yo no cobraría, fíjate, no es muy, no, sí, no, para mí que no pasaba la pelota inclusive, iba a ir por el cuerpo igual.
0: Bueno. Y vos no. Sabés que a mí sí me parece, Fabio, porque me parece que interfiere en la dirección de esa pelota la zona del antebrazo, casi en la zona de la muñeca. Y ese remate de Wilfrido Báez parecía que iba directo al arco de Rossi, que ahora tiene el duelo con Alejandro Silva. En su momento, dijo el presidente Emiliano, Recoleta contrató al mejor ejecutante de penales. Y Alejandro Silva tiene fallos, si es que los tiene contados. El momento de Alejandro en su regreso y el descuento para Recolejandro. ¡Gol! ¡Gol!

Deportivo Recoleta. No falla nunca Alejandro Silva. El saltito hacia el gol. Clavado quedó Rossi, que vio pasar esa pelota. Hay partido en el Ricardo Gregor. Hay campo todavía en campo grande. Alejandro Silva, charrúa, sangre fría para la ejecución. Y todo lindo, todo parejo otra vez aquí en la cancha del Canario. El descuento.

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2: Se reactiva en el partido Recoleta con este penal. Para mí discutible. No. Yo no lo hubiera cobrado, no es un brazo muy grosero. Es cierto, le pegué en la mano, pero no todas las manos son penales. Para que Recoleta reviva, a ver qué tiene para poder encontrar elementos importantes y cualidades en su juego para poder empatarlo. Porque 99% era gol. Con Silva pateando, con su compatriota que lo conoce, que lo esperó hasta último momento, que es Rossi. Pero sin embargo, ya la manera en que ejecuta le hace difícil llegar a Rossi, que queda totalmente parado, frenado ahí en el medio, se quedó. Viendo cómo esa pelota se le mete a un costado, hacia el palo izquierdo, para que llegue el descuento de Recoleta. A ver cómo se comporta a partir de ahora el Canario, que va a ir en busca del empate.
1: El 1-2 del Canario.
3: A los 29 minutos, segunda Icapanqui.
4: Y este es el gol 60 del torneo clausura, el primero para Alejandro Silva en el semestre. Su gol número 12 con la camiseta de Recoleta.
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1: Insiste, 2 de mayo, busca el tercero, quiere liquidar, tuvo la chance el equipo de Ledesma ahora, pegado al marcador, va a tener que pedir ahora al piso, va el futbolista del Gallo Norteño, comete falta, finalmente el marcador Héctor López que no siente la marca, por esa zona iba con todo Jorge Sanguine, se fabricó solito la falta, infracción, banda izquierda, tiro libre favorable para el Gallo, lo agarró del cuello, Héctor López fastidiado en ese forcejeo, se va a poner lindo el final aquí en el Ricardo Gregor.
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1: Centro de Castro, vale, envió primer palo, cabezazo, fallido finalmente, insistiendo. El equipo de Pedro Juan Caballero por derecha, transportando bien esa pelota y pisándola. Romero que quiere el autopase. Al piso iba Mendoza, corresponde el lateral a la desesperada, buscar el empate el equipo del Canario.
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1: Romero con el pecho, traba, gana, insiste. De moquillada el pase por derecha de Ford Aguilera. La tiene Ángel. El Ángel de Pedro Juan ahora aguanta la marca. Forcejeando contra el lateral del Canario que le pone la pierna, balón dividido, partido picante en este momento del compromiso, recuperación alta del equipo local contra con Wilfrido, va por la redención, acelera el 17, se pega al carril derecho, toma la vía más rápida, pasa para Charpentier, acusa un manotazo, no pasa nada, dice Romero que se levante, balón en campo de Rossi que va saliendo para el equipo del 2.
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4: 400 personas en estos momentos en vivo con la gran jugada. El saludo para Francisco, para Matías Santander. El saludo para Ignacio Falcón y para Martínez. Dice también Ángel Capo, podés mandarle un saludo a tus fanáticas, mi mamá Débora y mi hermana Mela. Hasta ahí la dejo.
1: Perfecto. Y vamos, dado que ahí esté redondito. Redondito, regalado como siempre. Saludos para la señora Débora. Igual cumple con el oyente. Lo voy a decir, a la mamá le mando, pero a la hermana no. Y saludos. Para la señora Débora, entonces cayó redondito y va Mogado. Sácame esta, CR7, ataca Recoleta. Enganchando bien López, limpia el camino. Insiste Reco, va por el empate. Pase para Báez, la tiene Silva. Alejandro con el centro al medio para Charpentier. Saca Fariña, colaborando con su defensa. Galeano con la contra, bajando de cabeza Aguilera, pegado a la raya derecha. Toma el carril más rápido, ahora forcejeo contra Monzón. Termina ganando el argentino, sale zaguero central. Cruza campo enemigo, va levantando un centro con la zurda, buscando la presencia de Richard. Pelota al área, Charpentier para el empate. Sale Rossi a cazar esa pelota cual mariposa, domina tranquilamente el arquero uruguayo, pero allá de outside se viene el Canario, Fabio,
2: y está con todo, buscando ese gol. No está jugando bien, pero levanta la pelota constantemente. Charpentier fue a buscar Rossi rápido de piernas para evitar esa jugada, que pueda llegar el hombre de Recoleta, que estaba muy evidentemente en posición adelantada. Respira un poco ahora el Gallo.
1: Sí señor, para las hermanas Meltroso. Solamente la gente que vio en su momento el bananero va a entender. ¿Sabes quién me escribió, Fabio?
2: ¿Quién?
1: Mario Molinas. Saludos para el querido Mario. Después de su examen oral, Mario Molinas, entonces saludos para él, que está en sintonía. Gina se prende al chat también.
2: Ya rindió el primero de los 5 exámenes que tiene.
1: Sí, señor, vamos a ver si fue a complementario. Que me responda el querido Mario acá por PD, cómo le fue en su examen oral hoy en la Facultad de Derecho. Saludos para toda la gente de Santísima Trinidad también. Infracciones contra Moya en campo enemigo. Falta en su terreno para el gaño norteño. Va a respirar desde el fondo.
3: 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El tiempo de juego, 35 minutos. Segunda etapa, el marcador Energy. 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
1: El Sportivo 2 de Mayo le gana 2-1 a Recoleta. Vamos a ver por cuánto tiempo Orlin Barreto va a ingresar. Se retira el número 30 en el equipo de Recoleta, Paul Charpentier. Afuera la cancha Orlin.
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1: Saludos para Mario y felicidades para él oficialmente de sexto semestre. Mario Molina rindió su último examen en sintonía de la gran jugada. Hoy no pudo estar en este partido entre el 2 de mayo y Recoleta. Examen oral que pasó con creces. Mario Molina vendrá al centro de Fariño, será un tiro al arco, vendrá el remate a ras del piso sin dar rebote. Toledo domina bien esa pelota, sale por abajo para el canario.
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1: Contame quién apareció en el chat, Iván Abogado.
4: Y la gente que va haciendo reporte de sintonía en estos momentos, sí. Para el saludo para Gina Factos, que dice Iván Bogado con moño y todo, dice también el saludo para Gina Factos. La gente que se reporta también aquí en el WhatsApp de la Rock and Pop, excelente la transmisión, dice también, hola muchachos, saludos al mejor equipo deportivo del país, sintonizando de las líneas 12, dice, camino a casa. Ahora, ¿qué voy a hacer con mi camiseta de Gaspar Sergio?, dice la oyente.
1: Saludo para ese hincha de Guaraní, que la está pasando mal. ¿El chofer de la línea 12 o él está en la línea 12? Atacando Recoleta, busca el empate, pasa al medio centro de Orlín, Barreto, segundo palo. No puede Richard, saca la defensa Mendoza, que insiste, levanta con la zurda y termina vistiéndose de bombero en esa zona sosa. Reclaman falta, van a increpar con todo. Hablas Romero insistiendo, Orlín, de Ford ante Fariña, engancha y vamos a ver si levanta el centro. Tardó una eternidad en levantar esa pelota lateral. Ofensivo será para el equipo de Recoleta. Rápidamente quiere jugar Barreto, ordena pausa. Blas Romero en este momento del partido, analizan una falta contra Luis Mendoza.
2: No.
1: Una patadita de Aguilera.
2: No, ¿quién se frena el partido? Justo siempre en este momento que se juegue. Vamos, sigamos jugando.
1: Dinámica pura para Monzón y el central que amaga levantar un centro. Pase para Mendoza, pincha esa pelota hasta el fondo con Barreto. Deja la piel, se barre con todo para despegar esa pelota Villalba. Aguanta Fariña, quiere salir jugando. Aguilera se equivoca, insiste Barreto. Orlín que entró con todo. Alejandro, la tiene Silva, cambia de frente hacia la derecha. Por esa zona va parando muy bien esa pelota Franco. Juan Alexander gira sobre su eje, mucha congestión por el medio. Decide jugar hacia atrás para su arquero Toledo.
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1: Cambia de frente Fariña y va a la contra con Sanguina. Engancha el número 9, a ver si viene el tercero o no del gallo. Se le baja el telón a este partido. Subiendo Castro por izquierda, no se cansa de correr por ese sector. Coronel también con la pelota tocando para Moya. Al medio el pase, Aguilera participa. Fariña forma parte del ensamblaje de esta ataque del gallo, pisa Alexis de una ruleta, reclama falta, no existe, se metió en la maraña de piernas. Wilfrido Vaz quiere meter un pase penetrando la defensa, interrumpe muy bien Jorge Sanguina colaborando con sus compañeros y gana una falta en campo amigo como agua en el desierto. Jorge Sanguina ganando una falta en campo rival, respira el gallo norteño.
4: 450 personas en estos momentos prendidas con la gran jugada, 130 me gustas arriba. El saludo para Gina que dice se merece uno por cada semestre mi morochito dulce, enviándole saludos Gina Factos a Mario Molina.
1: Sí señor, ingresen a YouTube en estos momentos y saludos para toda la gente que se suma en el minuto final de este partidazo, chat de YouTube en vivo con la gran jugada. Saludos para el querido Martín, para Francisca, para Francisco Rotela, para Gina, para Martín Martínez también. Martínez. Vos vivís por mi zona, me dijo Martín. No sé si en está o acá cerquita en el barrio San Pablo. Aguilera en el pie a pie contra la marca de Monzón. El zurdo que gana. Está dividida para el lateral que beneficia al equipo visitante. Será para el gallo tándem derecho frente al banquillo del gran Jorge González. Está para ingresar Shub al campo de juego el número 31.
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1: Cambios en el partido. En estos momentos ya lo vamos a reiterar. Ingresa Shop el número 31. Se retira Luis Mendoza. Se fue también del campo de juego Marcos Gómez para que ingrese el futbolista en el equipo del Gallo Norteño. Ya lo vamos a confirmar. Saliendo por abajo Ángel Aguayo, el terreno de juego. ¿En cuántos minutos, Luis?
3: Ñandutirro Campo Papio, el tiempo de juego. 40 minutos. Segunda etapa, el marcador Energy. 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Ángel.
5: Que
1: el gallo sigue ganando por ahora en lo más alto, 2-1 a favor del equipo de Pedro Juan. Insiste Recoleta por la derecha, cerca Ángel Aguayo, el hombre que fue al Santos a entrenar con Neymar. Después se cayó el pase, estaba en Sol de América. El volante central interesante que también jugó con la selección paraguaya menor. Va al centro, al área de parte de Wilfrido Báez. Nadie para atropellar, insistiendo para ir en el rebote. Por derecha para levantar esa pelota, enganchándose al medio Aguayo. Mal envío con la zurda de Show, cabezazo fallido de Richard Ortiz en el área. Vamos a ver si alcanza o no el hombre del Canario. No va a alcanzar, se le acaba la cancha. Corresponde un lateral en salida para el equipo pedrojuanino que está cerquita de la victoria.
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1: La gente que se sigue sumando al chat para Celso Aquino, para Jesús, para Francisca Carolina. Impresionante la gente, el reporte de sintonía desde distintos puntos del país. Dejando su mensaje, veo Cacupé, veo Areguá, veo Itapúa, veo Encarnación. Tremendo momento, la gran jugada también. 2-1, gana el equipo del 2 de mayo. Ante Recoleta sale Toledo de su área, va a cargar. 5 y piquito para la finalización de este partido. No se perdió mucho tiempo, ¿verdad, Fabio?
6: No, yo creo que si se descuenta, 4 está muy bien. Sí, ahora los cambios son acelerados, ya no se justifica, más que por los cambios se adicione tanto, y aparte no se paró en el partido. 4 o 5, a reventar.
1: Ataca Monzón con la zurda, adelanta a su equipo, por izquierda está Shub. Shub para atropellar, encara la marca de Aguilera. Ahora retroceso de parte de Monzón, prioriza el orden Alejandro Silva que busca apoyo, se junta con su compañero, varón hacia la derecha para Pereira. Franco es el que participa, el número 38 mira hacia adelante, ¿con quién voy a jugar? Dice Franco y se va apoyando por zona derecha con la presencia de Galeano que le hizo un gol a Santos. Pared que no prospera, saca la defensa del gallo, busca la contra, va a dejarle la presión a este partido, pase de Sanguina para que ataque Moya, por el medio corre Fariña, la tiene Moya, desborda por izquierda, es el momento del gallo norteño. Moya con la pelota girando sobre su eje, se pega la raya el banderín, quiere hacer tiempo Moya al medio, la habilitación para Jorge Sanguina. Retroceso para Ulises Coronel, el hombre de botines naranjas, ahora que va ganando metros, insiste de cara dura de prepo, se queda con el rebote otra vez Coronel. Moya que encara la marca de Héctor López, van dos a encimarlo a Moya. Va el corte oportuno de parte de Recoleta, que sale en los pies de Héctor López.
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1: Para mi querida ciudad de Itá, como siempre, saludo también centro desde la derecha de parte de Franco. Saca con el pecho, querido autopase de Sanguina. Por el camino, oso a Marco Pereira, lo tumba en el piso. Sigue Sanguina con la patriada, es un jugadón del número 9 poseído por Ronaldo Nazario. Y va el corte oportuno de parte de Franco que la saca por un costado. Corresponde un lateral a Reco, será en su terreno. Desde Ceballos Cue también Celso nos manda el reporte de sintonía. Para Cadia también en el chat de YouTube. La gente que va creciendo, sumándose a este minuto final. Y en el WhatsApp, ¿cuál es la situación, Iván?
4: Y la gente que va enviando su reporte de sintonía, el oyente con terminación 637. Acá, saludos, trabajando, dice. Y escuchándolos a través de la 95.5, envía la foto de su mapa. Chofer de plataforma, seguramente. El saludo también aquí para la gente. gente que va haciendo el reporte de sintonía. Hola, Ángel, dice, mi hermana quiere saber si le vas a regalar algo a mi sobrino por el Día del Niño. Mm-hmm. Te escribo por este medio porque ya le tenés bloqueada por el WhatsApp. Después te reclama por el tema de la prestación alimentaria, dice el oyente.
1: No. Yo sé que otros colegas están en eso, pero yo no, como diría Ramón.
6: Yo no.
1: Ahí no me meta mi querido Iván Bogado, que le regale, no sé. Saludos para el oyente igual.
7: Y no será hijo del corazón.
1: Y para el oyente no, tampoco, Fabio. Por el momento no. Puede ser, pero por el momento no. Cambio de frente.
6: Yo tranquilizate, Lucho, fue el que te dijo, tranquilo, no, bueno, te alteraste rápido.
1: No. Yo no, como diría Ramón Díaz. Lateral, salida para el equipo del Caranio. Saludos para el querido Israel Candia, también presente, escuchando la transmisión. Profe querido, saludos para Israel, atento al partido. Mi profe en el cursillo, que le pregunten cómo me importó a él. Atacando con la pelota, Franco, hacia la derecha el pase, insistiendo por esa zona para meter el pase en diagonal a Alejandro Silva. Hasta los 95, vamos. Ataca Galeano, desborda por derecha, 5 de adición. Engancha Galeano, patriada, se mete al área, está el empate, no de rico. Y tenía tiro, no se animó a pegarle a la cabecera del área Wilfrido Báez. Saca la defensa y entonces, ¿cuánto, Lucho?
3: Ñanduti, Rocampo, papi, el tiempo de juego, 45 minutos. Segunda etapa, el marcador Energy, combustible de calidad del presupuesto, indica Ángel.
1: Ataca Sanguina, desborda, va para liquidarlo, túnel, la cobertura de López. Por derecha pedía Moyá y este partido que lo sigue ganando el Gallo Norteño por 2-1, Lucho.
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1: Un minuto de los 5 de adición cumplido ya aquí en cancha de Recoleta. Alejandro Silva que transporta, marca el pase. Cambio de frente hacia la derecha por esa zona, atropella Wilfrido Báez. En las alturas no podía, insistiendo por derecha. Galeano baja de cabeza, balón para Wilfrido Báez, ahora en busca de la redención en la parte final. Todo el partido lo dijimos, pero no apareció mucho Will Báez. Con la pelota López, pase filtrado, se mete Richard Ortiz en cara, engancha, a ver si levanta el centro. Balón hacia la derecha para Galeano, va el envío a media altura, saca la defensa insistiendo en el rebote el equipo amarillo. Y a resistir, gente de Pedro Juan, con el corazón en la boca seguramente, con la pelota transportada por Franco. Juan Alexander que juega, Galeano que recibe, está esperando esa pelota. López por derecha, balón para Héctor, desborda, engancha y le pega, centro de López, segundo palo, quien atropella, saca la defensa Pedro Juanina por arriba, ganó todos los balones en todo el partido, Fabio.
6: Sí, porque ahí están jugando con tres atrás, con Sosa, con la capacidad que tiene Ramírez. César, que no sé si pertenece todavía a Guaraní, pero es un central zurdo de los pocos que tenemos en nuestro fútbol. Y el trabajo también ahí en esa zona de Alexis Villalba.
1: Sí, señor, lateral, corresponde al equipo de Pedro Juan Caballero, jugando rápidamente. Esa pelota Alexis Fariña tocando por derecha, círculo central, apareciendo, diagramando bien la cancha en zona central. El hombre del Gallo Norteño mira campo rival, a ver con quién juega. Arras del piso, el pase peligroso, controlado de parte de Galeano, con la zurda reventando campo enemigo, buscando la presencia de Sanguina. Pecho de Monzón que se la regala Alexis y ataca Fariña, ataca el Gallo Norteño. Aventura individual de Fariña, choca contra el paredón, despeja el arquero Toledo a campo enemigo. Por esa zona peleando Charpentier. ¡Upa! Carga fortísima de parte del central. No hubo falta, Fabio.
6: Sí, porque no juega la pelota. El hombre de Recoleta se agacha, que es Pereira, y propicia que sea falta la jugada, porque cómo saltó Sosa. Increíble, como con un salto acrobático y tremendo. Termina despejando la pelota y se convierte en falta la acción.
1: Atención, pausa en el fútbol, zona complicada, zona de la cadera. Fue con todo Marcos Pereira a despejar esa pelota, sentido el hombre del Gallo Norteño. La gente de YouTube que sigue creciendo. Vamos a ver si levantan este centro, no, Sosa con todo. Atropellado el central que va a buscar esta pelota. Un minuto y medio y se va al partido. Tu figura, Bristol, Fabio.
6: Alexis Fariña.
1: Fariña, la figura Bristol.
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1: Cambio de frente por derecha, atacando por esa zona. Aguilera solo contra el mundo, pegando al banderín del córner. Y un topase que no sale. Aparece Recoleta jugando para su arquero. Saque de arco. Será para Toledo, que va a jugar rápidamente con Tres Leones. Va haciendo la salida del equipo de Recoleta. Toledo que sale fuera de su arco. Mira campo rival, a ver con quién juega. Será la última seguramente para el canario. Vale, envío al área. Atropellando y ganando bien Wilfrido. Va a echar Pentier. No podía, como no pudo hacer bien todo el partido. Enganchando muy bien, limpiando el camino por esa zona Cornel, apareciendo Moyá con su compañero, gestando la salida. Pase de boquillada de Fariña por izquierda, corre el número 30 y ataca Fariña, presiona y gana. Va Alexis ahora, la figura del partido, pegado al banderín. A ver qué inventa Fariña, te la marca de Franco. Fariña que aguanta, Bien, tiempo valioso que hace correr Alexis. Al piso el hombre del gaño norteño sale jugando por abajo, Rico.
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1: Ataca Recoleta bajando de cabeza esta pelota. Wilfrido Báez, el arquero, que hace picaditas en el área. Rossi, que está llevándose ahora el balón hacia su terreno, tranquilo. Sereno Moreno, el arquero del gallo norteño, dominando bien esa pelota. Va marcando el pase Jorge Sanguina, será la última para el equipo visitante cerca de la victoria. Aquí en el Ricardo Gregor de Campo Grande, el arranque de la fecha 5. Pase para Sanguina, aguanta la marca, le puede ganar las espaldas a Monzón. Hiciste Fariña, un hueso duro de roer, atacando Galeano. Hiciste el gallo norteño, va a terminar en campo rival. El remate al arco de Moya, la bolsa del arquero Toledo, 2 segundos y se va el partido. A ver si hay tiempo, será la última para el equipo del Canario, atropellando Richard Ortiz, sin falta, dice el árbitro. Richard Conté, se mete al área, va por la patriada, remate al arco, pega en la espalda del defensor Héctor López, que gira, lo atropellan de atrás, piden falta y atención, a ver qué cobra Romero en este desenlace de novela. El Ricardo Gregor, que ahora llega a su final, final del partido, en el arranque de la fecha 5, 2 de mayo, lo mira a todos los equipos desde arriba, en la terraza, en lo más alto de la clasificación. El gallo norteño, puntero de este torneo, acaba de vencer 2-1 a Recoleta.
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1: Final del partido, Gavilán que festeja, qué campañón del gallo norteño en este clausura 2026, más puntero que nunca. A ver qué pasa, ninguno lo agregó a su top 3 al gallo norteño de la mesa de la gran jugada. Para mi gente de Pedro Juan, un gran saludo y el comentario final de Fabio Martín lo presenta.
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6: Es cierto que aún es temprano, pero estamos en la fecha 15, la quinta fecha del campeonato. De 15 puntos que se pueden obtener en estas 5 fechas, 2 de mayo obtuvo 13. Entonces estamos hablando de una muy buena campaña, de algo muy serio, porque le ganó a los grandes, porque está ahí instalado entre los equipos que quieren hacer bien las cosas y que de alguna u otra manera es sorpresa. Sí, sorpresa, y hay que tener en cuenta un detalle: lo hace muy bien en su cancha, y si sigue sumando muchos puntos y la lógica dice que va a ganar en casa muchos partidos de local, va a ser un protagonista del campeonato. Qué linda ilusión para la gente del norte, y merecidamente, al menos en estas 5 fechas, no hay ninguna duda que hicieron bien las cosas. Es el mejor equipo, es el mejor equipo del campeonato, porque los números no mienten, la tabla tampoco, y ahí está, este equipo que se sabe configurar para los partidos de local y para los partidos de visitante. Juega con línea de 5, con 2 carrileros muy profundos, protagonistas. Así tiene que jugar un equipo siempre cuando tiene esta posibilidad. Lo escuchamos a Héctor López de Recoleta.
8: Nosotros tuvimos 6-7 por ahí, no concretamos, pero bueno, así es el fútbol. Y nada, de mañana a pensar en lo que sería el martes.
9: Ahora ya justamente pensando en ese compromiso del día martes, en donde se juega en la clasificación para mantenerse a nivel internacional en Copa, y mirando este partido, ¿qué pensás que hay que mejorar? ¿A qué hay que seguir apuntando?
8: No, y como te dije, que nosotros llegamos 6-7 veces y creo que la definición ahí en el último hay que mejorar y nada. A seguir trabajando.
9: Bueno, ahora por último, lo tuyo para destacar, el buen partido que hoy nuevamente metiste, buscando pelear a lo mejor un lugar, ya que Wilfrido Báez no va a estar a disposición para el partido ante Boca, ¿no?
8: Mira, y como dice el profe, nosotros estamos muchísimo, pero todos somos titulares y nada, vamos a ver quién juega y quién juega va a dar lo mejor de sí.
9: Gracias, Héctor.
8: Gracias.
6: Ahí está Héctor López, extremo, que es zurdo, pero hoy jugó mucho, tirado a la derecha, buscando las variantes. Jorge González, hoy Recoleta no estuvo a la altura del partido en cuanto a capacidad de llegadas, de creaciones, y el 2 de mayo fue un equipo eficaz, un equipo contundente, porque tampoco es que llegó demasiado, pero en el primer tiempo estuvo bien, ajustó a tiempo lo que podía haber estado mal en cuanto a esos 10 primeros minutos donde había dudas, donde no podía conectar pases importantes, pero después con el gol de Spínola y todo eso, significó algo muy bueno para el equipo. Lo escuchamos a Oscar Romero.
10: Pudimos llevar los 3 puntos a Pedro Juan, ¿verdad?
9: Bueno, buen arranque, manteniendo el invicto, buen momento por el cual está pasando el 2 de mayo, ¿no?
10: Sí, nosotros desde un principio hablamos con el grupo, ¿verdad? Esa era la idea, de partido a partido, para eso nos preparamos, ¿verdad? Para estar a la altura de lo que es el torneo, y ya quedó demostrado que 2 de mayo va a pelear, ¿verdad? Hasta lo último.
6: Ahí está entonces Oscar Romero, el volante 2 de mayo, también muy buen partido de él, claro está, pero yo me quedé con Alexis Fariña porque participó en las dos jugadas del gol, se entendió muy bien con Castro en la primera, la habilita con una muy buena, con un buen pase, un gesto técnico bueno a tres dedos para que profundice después Castro y haga la jugada para que venga al centro, al área para el gol. Y en el segundo es el mismo Alexis Fariña el que mete el centro para que aparezca Marcelo González y el segundo tanto para la contundencia del equipo el 2 de mayo, después descontó Ale Silva con un penal, para mí discutible, es cierto, está el brazo ahí de por medio, desde ese punto de vista no se puede discutir, ahora desde el criterio de que si la pelota, cómo está la mano, cómo está puesta, entonces ahí se puede entrar en alguna discusión, algún debate, alguna polémica con respecto a eso, pero que no pasó a mayores en cuanto a la incidencia para el resultado final para este 2 de mayo. Salud para la gente de Pedro Juan Caballero, para el norte del país que está de fiesta, que están pasando por este gran momento a disfrutar, para que el 2 de mayo sea puntero. Y me va a confirmar, Iván, pase lo que pase, va a seguir siendo puntero, o hay alguien que lo pueda alcanzar. No, no, Iván, no.
11: Libertad, en teoría, tiene 9 puntos, pero ya no le puede alcanzar, no, no, ni
6: sea,
11: ganando.
6: O sea que termina, va a terminar la fecha siendo puntero del campeonato el 2 de mayo.
11: Correcto.
6: Perfecto, felicidades, buen trabajo, lo están haciendo de muy buena forma, están conformando un equipo muy serio, muy fuerte, y va con todo, ¿eh? Es para empezar a mirarle a este 2 de mayo. Por algo está ahí, por algo le ganó a Cerro Olimpia, por eso estamos hablando de un equipo que tiene esa capacidad de enfrentar cara a cara a los grandes y a los más pretenciosos. De mi parte es todo. Se viene Iván Bogado, la recta final para ir cerrando el programa, porque hoy se viene la gran programación de viernes, se viene el Quincho del Rock próximamente, así que ya nos estamos perfilando para este lindo viernes que tenemos y el arranque de esta fecha del campeonato.
11: Final del compromiso fue victoria del 2 de mayo de Pedro Juan Caballero por la cuenta de 2-1, los goles de Alberto Espínola y de Marcelo González al minuto 15 y al minuto 45 respectivamente, y descontaba desde el punto penal Alejandro Silva al minuto 74 del compromiso. Lo decía Fabio Martín, puntero del campeonato, 13 puntos para el 2 de mayo de Pedro Juan Caballero, con 4 victorias, 1 empate y 0 derrotas, 7 goles a favor y 3 goles en contra. El conjunto Pedro Juanino es el equipo que menos goles recibió en lo que va de esta fecha número 5 del torneo clausura de la temporada 2027. 13 puntos 2 de mayo, 9 puntos para Libertad, para el Sportivo Triniense, 7 puntos para Guaraní, para el Deportivo Recoleta, y vamos a completar justamente el partido de mañana, día sábado, 4 de la tarde en el Luis Alfonso Yani. Ruyuñu estará visitándolo a Guaraní y Sportivo Triniense estará haciendo de local frente a Nacional en el Martín Torres en Santísima Trinidad, 6:30 de la tarde. El día domingo vamos a tener 3 partidos. Cerro Porteño estará siendo de local frente a San Lorenzo a partir de las 10 de la mañana en la Nueva Olla. Este respectivo compromiso, 4 de la tarde, Sportivo Luqueño frente a Libertad en el Bueno Luis Salinas en la ciudad de Itagua, y en el Defensores del Chaco Olimpia estará siendo de local frente al Sportivo Ameliano, 6:30 de la tarde. Y con estos partidos cerramos la cobertura con el mejor equipo deportivo del país. ¡Hasta la próxima!
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14: Bueno, una serie de cuestiones, Park Sim, entre ellas, ¿verdad? Que se terminó adjudicando esa licitación en el periodo de transición con la anuencia del equipo político de transición de Ferreiro. Entre ellos terminó estando Max Rejalaga, que terminó saliendo del gabinete de Mario porque era representante legal de Park Sim y a la vez era jefe de gabinete de la intendencia. O sea, y muchas cuestiones. Cuando quiso tercerizar el cobro de impuestos también, eso es algo que no se debía hacer. Y muchos cuestionamientos que yo le hice a la administración de Mario. Pero el problema es cuando vos no pones orden en la casa, ¿verdad? Cuando vos no pones orden en la casa, se desbanda todo. Porque ¿qué ocurrió durante todas estas administraciones? Finalmente cambiaron los nombres nomás, pero la misma estructura siguió vigente y gozando de buena salud dentro de la municipalidad. Entonces nunca cesaron los hostigamientos, las extorsiones y la falta de eficiencia para con los asuncenos. Entonces, si vos realmente no ponés un equipo fuerte y orientado a resultados, y el que no trae resultados se va a su casa, termina pasando eso. Te devora ese monstruo que es la Municipalidad de Asunción y esa, ese esquema o esa claque que está gobernando ahí adentro, ¿verdad? Entonces, sí, yo lo sostengo y lo voy a seguir sosteniendo, ¿verdad? En la Municipalidad de Asunción hay que tirar una bomba y destruir todo y volver a construir de cero cada proceso, cada oficina, cada institución, cada manual de funciones, todo, porque todo está pensado justamente para generarle el problema al asunceno y después venderle la solución. Todo está generado para los gestores, todo está generado para la coima, todo está generado para el desorden financiero, ¿verdad? Y su esplendor lo vivimos durante la administración Rodríguez, la administración más corrupta y oscura de la historia de la Municipalidad de Asunción. 70 millones de dólares se desviaron durante esa administración y lo confirmó la Contraloría General de la República, lo confirmó el interventor municipal y lo confirmó la Cámara de Diputados, porque a él lo iban a destituir. Salió por la ventana.
15: ¿Y cómo ahora están?

0: Entonces, ¿cómo se puede hacer para cubrir todas esas demandas? Porque una gestión no puede estar solamente basada tampoco, ¿verdad?, en las denuncias, porque la
1: No.
0: gente necesita gestión.
1: Las denuncias se dan cuando hay irregularidades. Si
0: Que
1: no
0: están
1: hay
0: bien, que están bien.
1: irregularidades, no tiene por qué haber denuncias. Entonces, justamente lo que se propone en la gestión de Soledad Núñez es abrir, ¿verdad?, la municipalidad, abrir las puertas de la transparencia, que entre la luz y disipe esas tinieblas de ese oscurantismo financiero que ha habido durante todos estos años, ese oscurantismo de procesos amañados, contratos fantasma, camiones fantasma, funcionarios fantasma, dinero fantasma, porque hasta ahora sabemos sin saber dónde están los 500 mil millones de guaraníes, y que realmente la ciudadanía pueda saber qué pasó ahí, ¿verdad? Que se hagan las denuncias que se tengan que hacer, que la institución esté encima del Ministerio Público, ¿verdad? Realmente exigiendo resultados, porque hoy las carpetas investigativas están en el Ministerio Público y no tenemos ninguna respuesta, no sabemos de ningún avance, y resulta que se tienen que dejar de sentar encima de los expedientes y tienen que poner eso como prioridad en el Ministerio Público. ¿Por qué? Porque hay 500 mil asuncenos afectados. No puede ser un caso más, nomás, que se esté manejando en el Ministerio Público.
0: Ahí te replanteo nomás la pregunta, concejal, porque creo que lo hice de manera desordenada. ¿Cómo van a financiar las necesidades?
1: Ah,
0: ¿Se va a
1: okay.
0: pedir un préstamo? Porque Camilo Pérez, durante esta su campaña electoral, habla mucho de la ley de capitalidad. Y yo no sé si ustedes van a lograr la ley de capitalidad si llega a ganar Sole. Entonces, ¿de dónde van a conseguir los recursos?
1: La municipalidad tiene que apuntar a no depender de nadie, ¿verdad? Ley de capitalidad, sí, puede ser, todo lo que vos quieras, pero si no tenés eso, igual tenés forma de hacer frente a los gastos que el municipio tiene, ¿verdad? Y prueba de eso es que justamente la municipalidad tiene 10.000 funcionarios, ¿verdad? De los cuales la gran parte de esos funcionarios en realidad no son funcionarios, son planilleros, porque el planillero no es funcionario porque no cumple ninguna función, ¿verdad? Que se vayan a su casa, ¿verdad? Y los que no quieren trabajar, y pues hay incluso herramientas tecnológicas. Vos pones cámaras de reconocimiento facial en las entradas y en la salida del municipio y ves el que entra a las 7, sale 7 y cuarto y vuelve a las 5 y sale 5 y cuarto. Ese es un planillero, ¿verdad? Y directamente eso te tiene que generar unas alarmas, y ni siquiera tenés que comprar esos software, se alquilan, hay en los bancos, hay en las empresas, hay en todos lados hay, ¿verdad? Entonces, de esa manera vos podés ahorrar casi 50 millones de dólares anuales. ¿Por qué te digo eso? Porque el 40% de los funcionarios públicos de la municipalidad son contratados. Dejas vencer los contratos también. Y bueno, son 48 y pico de millones de dólares que podés hacer caja. Con eso podés revolucionar Asunción si realmente llegas a ahorrar eso anualmente. El año pasado se gastó, ojo, 7 millones de dólares nada más en obras de infraestructura en toda la ciudad. ¿Sabes cuánto se gastó en salarios? 121 millones de dólares, 9.3 millones mensuales. En un mes se gastó más que en todo un año de inversiones.
2: Claro,
1: Eso es
2: es
1: una
2: decir,
1: locura.
2: si uno aplica esos 7 millones de obras, ¿verdad? Poner que hiciendo un puente de 7 millones, pero la mano de obra costó 100 millones. Por favor. Esas ideas suyas, las que acaba de denunciar concejal, de hacer un control estricto, inteligente, con recursos informáticos avanzados para saber quién trabaja y quién no. ¿Son ideas suyas nomás o ya están trasvasadas a una propuesta de gestión de Soledad Núñez si es que llegan a ganar?
1: Eso es lo que yo propongo como Álvaro Grau y es lo que yo voy a exigir. Cuanto menos la municipalidad necesita que eso se haga, ¿verdad? Porque si no, ¿de dónde vas a sacar los recursos? ¿Préstamo? ¿Para qué? ¿Para que los asuncenos sigan pagando intereses? Negativo. ¿Bonos? Mucho menos. Y mucho menos con las tasas de interés que hoy la municipalidad va a tener que pagar. Porque es inviable pensar en algún tipo de préstamo, bono o cualquier instrumento financiero, porque la capacidad de pago a sí mismo como tiene la municipalidad es nula. Entonces los intereses van a estar por el cielo. Y eso es algo de mercado, ¿verdad? Entonces, lo que vas

0: tener que hacer es directamente disminuir el gasto rígido. No te queda de otra, porque la municipalidad está quebrada. Está quebrada. Porque si vos gastás más de lo que te ingresa en el bolsillo, eso es una quiebra. Y la municipalidad está así, no de ahora, desde hace años está así. Entonces, no podemos continuar con una municipalidad que todos los años gasta más, que todos los años está más endeudada, que cada vez invierte menos en obras y que cada vez tiene
1: ¿Puedo
0: más
1: pedir que mires
0: funcionarios.
1: aquella pantalla, por favor, la de la derecha?
0: Sí.
1: Camilo Pérez lidera las encuestas con 47,63%, dicen estos colegas. ¿Qué le decís a eso, concejal?
0: ¿Qué puta es? No, ¿sabes qué pasa? Vamos a hacer. Yo te voy a dar una respuesta profesional. Las encuestas son un instrumento técnico de toma de decisiones de campaña. Pero lo que pasa es que hay algunas empresas que terminan vendiendo ese producto para posicionar candidatos. ¿Entendés? Entonces las encuestas que siempre están publicadas por ahí son encuestas bola. ¿Entendés? Lo que el estratega político hace con la encuesta es justamente hace un plan estratégico para seguir haciéndole crecer a su candidato o proyectar cómo tomar decisiones de campaña. Pero esas encuestas que se publican, yo no creo en ninguna. Solamente creo en las que se hacen justamente y no se publican y se pide que sea. Y la pagás para que sea una encuesta de realidad. En esas sí creo. Pero todas esas encuestas que andan ahí circulando por el Twitter y por los medios de comunicación, todo por la terapia.
2: ¿Y qué,
1: Yo
2: qué
1: creo
2: dicen
1: que
2: la encuesta que
1: el
2: ustedes tienen?
1: mitad y ese que se hace el ejercicio, el trabajo práctico Día del Padre en la escuela, decir, ¿qué profesión tiene tu papá? Tiene que decir, mi papá es travesti y su papá es encuestador.
2: ¿Y qué?
1: No, no hay peor cosa que explicar un chiste, Claudia. Bueno,
0: No,
1: vamos a hacer.
0: es que encuestas pues hay
2: No
0: para
2: digas esas cosas.
0: encuestas pues hay para acá, para todos los bolsillos. Encuestas hay para todos los candidatos. Entonces vos empezás a ver que tal candidato pela su encuesta y él es el que mejor mide. El otro candidato y él es el que mejor mide. Y el otro candidato y él es el que mejor mide. Y eso más todavía se ve cuando son las encuestas esas. No, yo te soy sincero, yo no. No, no me
1: No,
0: guío por esas encuestas
1: para mí
0: que.
1: es un sector de servicios
0: Pero ojo,
1: completamente desacreditado.
0: Quique, no es solamente acá. Pasó en Estados Unidos, pasó en Brasil, pasó en Chile, pasó en Colombia. El tema de las encuestas se ha prostituido.
2: Yo quiero saber qué dicen las encuestas de verdad que ustedes tienen. Esas que no se publicitan. ¿También están mal? ¿O no se puede decir?
0: Estamos bien.
1: Vamos a estar
0: No,
1: mejor.
0: claro, ¿por
1: No
0: qué?
1: diga, vamos a estar mejor, concejal.
0: No, estamos bien, claro,
2: ¿Sí?
0: y
2: ¿O está
0: sí.
2: muy parejito?
0: No, estamos
2: ¿Sí?
0: bien, sí. Y
2: Yo te
0: te digo
2: quiero.
0: más, vos salís a la calle, justamente es lo que te. Yo, mira, yo estoy caminando todos los días, estoy haciendo un barrio diferente. Algunos barrios estoy repitiendo, justamente porque son barrios importantes, ¿verdad? Y la gente te recibe, y la gente te lo dice, y vos no necesitás un encuestador para eso que te dice la gente en la calle.
2: Pero hay gente que está experimentada ya en tratarle bien a todos los candidatos y a cada uno le pide algo. Pero igual no demerito lo que estás diciendo, no, no, no creas que estoy.
1: Tenemos
2: Es
1: que hacer una
0: que
1: pausa.
0: no hay algo que yo siempre dije: el político no necesita otro termómetro que salir a caminar en la calle. Ahí vas a ver cómo está la gestión. Porque la gente no le perdona nada. Le manda la mierda o le dice bien,
2: Escracha.
0: y le escracha en el semáforo, cuando estás volanteando, cuando estás caminando, o te saluda bien, ¿verdad? Pero la calle es el mejor termómetro que hay. El peor político que hay es el que se llena de adulones y se queda encerrado en una oficina y no tiene contacto con la ciudadanía. Ahí estás frito. Te venden cualquier cosa.
1: Bueno, a vuelta de la pausa vamos a hablar de una película clásica de los años 90 del siglo pasado.
2: ¿Sirve para que veas esta
1: Un
2: noche?
1: thriller de Julia Roberts que se llamaba Sleeping with the Enemy,
2: Okay.
1: durmiendo con el enemigo. Si Soledad Núñez gana y comienza a gobernar con esa dotación de empleados, 90% colorado, va a estar Sleeping with the Enemy, durmiendo con el enemigo. Hablemos de esta hipótesis a vuelta de la pausa.
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7: Señoras, señores, a poco del final del programa, yo, el guardia bueno de este programa, le cedo la palabra a...
8: ¿A quién?
7: Si yo soy guardia bueno, ¿usted qué viene a hacer?
8: La buenísima. Concejal, hablábamos fuera de aire y me parece importante también plantear esto, porque hace poco estuvo con nosotros Camilo Pérez y con mucha seguridad plantea no solamente su triunfo, sino el aumento de la cantidad de concejales. Y por otro lado, en contraposición, hablando con diferentes personas, mencionan de que Sol está muy tranquila, muy apagada, que su campaña no está llegando. Entonces, ¿qué se puede decir sobre eso? ¿Qué es lo que está pasando?
9: Mira, Claudia, ¿qué tema metiste? Como decían en ese programa, hablemos sin saber. Siempre
8: no,
9: arran-
8: me,
9: si-
8: no, me digas
9: no decía puya. Porque cuando arrancaban...
7: ¡Qué piropo!
9: ¡No!
8: ¡Qué bien,
9: por, no, ¿por bueno. qué? Porque siempre por cuando culpa, preguntaban algo, uno decía... Había uno que siempre arrancaba de esta manera. ¿Qué tema metiste? Decía. A eso no me refería. No, bueno. ¡No! Bueno, porque es un clásico ese programa, ¿verdad? Entonces había uno que siempre arrancaba diciendo, ¿qué tema metiste? ¿Verdad?
8: Ah, ok, ok.
9: Por eso, ¿qué tema metiste realmente? Porque es súper importante. Acá lo que yo, en cada casa que visito, cada barrio al que voy, en cada reunión que hablo, lo primero que le digo a la gente es, no nos dejemos engañar por esas ostentaciones de poder y esas ostentaciones económicas que se puedan dar en una campaña electoral. Porque finalmente, si nosotros nos dejamos... ¿verdad? Intimidar por eso. Estamos aceptando de que la política solamente se basa en base a quién tiene más recursos económicos. Y yo me niego a creer eso. Y le invito a la gente a que deje de lado eso, porque la política se trata de debates, se trata de confrontación de ideas, la política se trata de la mística, se trata de los caudillos, de la gente que conquista, de ese abrazo, de esa visita a la casa del vecino, de estrechar una mano, de mostrarle la sonrisa a la gente y de transmitir seguridad, De eso se trata la política y eso va a ser irreemplazable. El dinero nunca va a poder comprar eso. No lo pudo comprar y no lo va a poder comprar. Cuando hay una ciudadanía comprometida a generar un cambio y a demostrar cuáles realmente son sus candidatos y qué es lo que quieren para su país, es infrenable. No hay estructura y no hay dinero que pueda frenar un proceso donde la ciudadanía se pone como protagonista y sale a votar a sus candidatos. Y eso ha ocurrido acá y ha ocurrido en cualquier latitud del mundo. Cuando la gente realmente se levanta y toma conciencia del poder que tiene, puede tumbar dictaduras, puede tumbar gobierno autoritario, puede tumbar maquinarias electorales, puede tumbar billeteras o lo que haya enfrente. Entonces, señores, no creamos de que el dinero va a poder contra el discurso. No creamos que el dinero va a poder contra la mística, contra ese sentimiento del asunceno de tener lo que realmente merece. Porque acá estamos hablando de eso. Una ciudad que el asunceno se merece.
7: El asunceno, Álvaro, el descubrimiento este del desvío del asfalto, el asunceno tendría que decir, ese es mi asfalto, mi plata, y están llevando a comercializar. Y ahí hay dos héroes civiles, uno de ellos compañero tuyo de bancada, el Angá, solito con Maxi Seifer, solito. No, hay ciudadanía detrás. No sé, ¿qué es lo que te ha hecho el asunceno, Álvaro?
9: No, escúchame, Quique.
7: A ver.
9: Las alternancias se han dado y varias veces acá en Asunción. No va a ser la primera ni la última alternancia, ¿verdad? Y la denuncia de la mafia del asfalto, pero tenés que sumarle a la denuncia de la mafia de los semáforos que yo hice, 30 mil millones de guaraníes, 5 palos verdes. La mafia de las adjudicaciones directas, la mafia de los repuestos de vehículos. Yo había denunciado 2.300% de sobrefacturación en repuestos de vehículos, ¿verdad? La mafia de los camiones alquilados. Desde el 2019 hasta la fecha se gastaron más de 73 mil millones de guaraníes en alquileres de camiones recolectores de basura.
7: Ahí hay un elemento, concejal y Claudia. Si él dice 2.300 millones de sobrefacturación.
9: 2.300%.
7: 2.300%. Ah. De por medio tiene que haber un empresario comerciante que dice, yo te vendo esta rueda, que vendo 500, pues te vende por 5.000. También hay esa honestidad empresarial.
9: No, claro, sí. Por supuesto. Pero ¿qué pasa? La mafia de los detergentes de oro, que se están por ir presos unos cuantos, la mayoría ya salió a cantar como Pavarotti ahí en el juicio, ¿verdad? A 2, 3, 4 voces cantaban.
7: Si Nenecho canta, va a cantar con Lizarela.
9: Y yo creo que digo, hay varios juicios en los que tendría que cantar, porque este tipo, no nos olvidemos de eso. Cuando la gente se estaba muriendo, se estaban robando con los detergentes de oro, señores. Cuando la gente estaba perdiendo el trabajo y tenía que vender el auto, tenía que vender... la gente en las redes sociales ponía a vender plantas para sobrevivir, Quique. Y dignamente lo hacían. Y este tipo se estaba embolsillando la plata de los detergentes. Eso no puede más tolerarse. Esta administración que se fue tiene que ser un antes y un después. Y el asunceno tiene que decir, esto nunca más va a ocurrir en esta ciudad. Y tiene que quedar eso como una triste anécdota y como un principio de justicia en Asunción, porque la gente que fue la responsable de la debacle financiera y estructural de esta ciudad se tiene que ir presa.
7: Concejal, le hablaba de este escenario que se dio en el 2008 cuando llegó Fernando Lugo, que en algún momento en el envión final de la campaña, cuando había sensación de que se podía ganar, alguien dijo, che, pero ¿qué es lo que vamos a ganar nosotros? Vamos a ganar el derecho de gobernar una administración del Estado donde hay un 90% de funcionarios colorados. Entonces yo recuerdo que había piezas de campaña donde Lugo decía, funcionario público, no temas por tu puesto de trabajo, vota con libertad, etcétera, etcétera. Y yo supongo que se da una situación análoga acá. Gana el proyecto de Soledad Núñez, entran a trabajar y ahí en esas 10.000 personas, digamos que 7.000 son colorados, son 7.000 cámaras y micrófonos de los colorados, son 7.000 tipos que están para joder cualquier cosa. ¿Cómo se pacta la operatividad de la municipalidad acá cuando no se tiene al personal en contra?
9: Acá no tiene que ser colorado versus no colorado. El que trabaja, el que quiere trabajar, tiene que estar seguro de que va a seguir trabajando. Porque yo todos los días voy a trabajar a la municipalidad y recorro las oficinas y a mí me conocen. Yo le conozco a todos los que trabajan ahí, los que van todos los días. Y hay buenos funcionarios muy capaces y de todos los colores. Acá no tiene que ser una cacería contra estos o aquellos. Acá el que labura tiene que estar seguro de que va a tener su puesto de trabajo asegurado. Ahora, el que no labura y el que no quiere trabajar y el que no trabajó, pues que empiece a empacar sus cosas porque se tiene que ir a su casa. Porque cobrar sin trabajar también es robar. Uh-huh. Y de eso tienen que estar seguros porque ahí tiene que haber un sentido de inflexión. Porque si haces una excepción con uno, tenés que hacer con el otro y así se va toda la puta. Entonces, acá se tiene que poner un estándar y realmente se tiene que buscar resultados. A ver, esta oficina, ¿cómo estuvo su producción durante esta semana? No, bueno, se cambia el jefe. Vuelve a no, bueno, entonces vamos a empezar a ver quién es lo que está trancando ahí las cosas. Y así nomás tiene que ser. No se le puede atornillar ahí a la gente porque es porque tiene tantos votos. No, viejo, la municipalidad no es de los políticos, es de la gente.
8: Por último, por ultimísimo, ¿puedo plantear último
7: yo
8: tema?
7: Yo quiero pedir un puesto para usted en la municipalidad, la mujer más trabajadora de esta empresa. Termina este programa y ella se va a quedar trabajando en el siguiente.
8: Por Dios, ahí no quiero ir a entrar. considerando que me dijo el concejal que hablo sin saber.
9: No
7: dijo eso.
8: ¿Concejal y lobista o no?
9: Negativo.
8: Ah, bueno, está bien.
9: No.
8: Te damos chance para que aclare el tema.
9: Yo una de las cosas que tengo que decir sobre eso es que esto es una mentira más de Nenecho, ¿verdad? Una persona que mitómana se pasó mintiéndole a la gente durante estos 6 años y esta es una más de las mentiras, ¿verdad? Él no tiene nada que decir, entonces inventa. ¿Verdad? Porque justamente lo que él busca es eso, ¿verdad? Hacerle a la gente la cabeza con mentiras, ¿verdad? Y mi gestión habla por mí mismo, ¿verdad? No escuchen lo que yo digo ahora, sino vean la gestión que yo hice durante todos estos años y le va a decir qué tipo de político, qué tipo de persona y qué tipo de asunceno está sentado en la silla que hoy yo ocupo en la Junta Municipal de Asunción. Entonces, la verdad que... Y eso... es lo que siento también en los barrios, ¿verdad? Cuando la gente me recibe, me dice, ojalá vuelvas a entrar, yo sé que vas a entrar, tenés mi voto, déjame tocarte para saber que sos de verdad. Porque así te dice la gente. Porque lo que ve siempre es que uno está ahí luchando contra viento y marea para que realmente Asunción sea la ciudad que todos nos merecemos. ¿Verdad? He sido y voy a seguir siendo la voz del asunceno, he sido y voy a seguir siendo la voz del ciudadano olvidado por esta clase política y por estas administraciones municipales. Y he sido y voy a seguir siendo el mismo Álvaro Grau con el que me conocieron. Me conocieron en el fragor de la batalla y así voy a seguir.
7: Concejal, muchísimas gracias.
9: Gracias a ustedes, que estén bien y muy buenas noches y buen fin de semana. Y buen feliz aniversario a nuestra querida Madre de Ciudades.
8: Gracias, concejal, por venir. Les invito ahora a seguir con Actitud Imparable. Hoy va a estar con nosotros Rubén.
7: No digo, ¿quién conduce?
8: Esta servidora. Y Luma González, va a estar Rubén Mujica, que es fundador del grupo Luminotecnia.
9: Bueno, y quiero decir antes de terminar, lista 3, opción 7 para la Junta Municipal y lista 4 para Soledad Núñez, intendente.
8: Muy bien. Buenas noches, señor.
7: Buenas noches. Vamos a ver Actitud Imparable con Rubén Mujica. Entonces.
8: Mañana les invito también a la gran cabina, edición sábado mañana. A las 7 de la mañana.
7: Y el domingo, y el lunes.
8: Domingo,
7: no.
8: Domingo con este servidor, Quique Amarra, a las 20 horas.
7: A las 20 horas. Muchas gracias.
8: Chao, chao.
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